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1: Las noticias de las dos. Gabón, el incendio de Llanteno en Álava ya está perimetrado, aunque los bomberos trabajan toda la noche para controlar el flanco derecho, el que mira a Murrio. En estos momentos se estiman unas 100 hectáreas calcinadas y con incendios seguimos también porque queremos ver cómo está la situación en el resto de España. Estela del Barrio, Gabón.
2: Gabón, el incendio de Riglos en Huesca sigue avanzando sin control y concentra la preocupación. Este viernes el Ejecutivo aragonés ha dado orden de evacuación para 6 municipios más que se suman a los 12 de ayer. Más de 500 efectivos continúan trabajando para poder contener este incendio forestal. Y respecto al incendio de niebla en Huelva, los expertos ya lo han declarado como el más grave de la historia de Andalucía en número de hectáreas afectadas, con más de 38.000 recorridas, aunque se espera que no todas estén calcinadas. Tras un despliegue de casi 800 profesionales, se empieza a tener bajo control el fuego.
1: Y de vuelta a casa, el Ayuntamiento Donostiarra ha puesto en marcha la tramitación para reactivar el desarrollo urbanístico de Audichacular. Ayer se aprobó el expediente de contratación para redactar la modificación puntual del Plan General de Ordenación Urbana, un paso necesario para poder construir el proyecto de un nuevo barrio con más de 3.000 viviendas. Este trámite administrativo, que se iba a producir el martes, fue aplazado para solventar los últimos flecos en materia técnica. Y el Donostia también, el colectivo Kaleko Afari Solidario ha desmentido las palabras del alcalde Jon Insausti. Aseguran que los recursos ofrecidos por el consistorio no son suficientes para atender a todas las personas que necesitan un plato de comida en Donostia. Insausti aseguró hace unos días que la ciudad repartiría 416 comidas diarias. Desde la organización remarcan que el programa del ayuntamiento todavía no está en marcha, además de no haber comunicación entre los dos bandos. Luisa Calvo Mar, portavoz.
3: Durante años, Casa ha garantizado una cena caliente los 365 días del año a personas en situaciones de extrema vulnerabilidad, muchas de ellas viviendo en la calle. El ayuntamiento está sumando diferentes recursos municipales para presentar una cobertura que en la práctica no es equivalente.
1: Los municipios de Sopela y Urduliz ya son oficialmente zonas tensionadas de vivienda. Con estas dos nuevas incorporaciones, ya son 20 las localidades de Euskadi declaradas en esta situación, y desde estos municipios confían en que la medida, así como las promociones que se van a construir, ayuden a controlar los precios. Unai del Burgo, alcalde de Sopela, y Itziar Iratzagorri, alcaldesa de Urduliz.
4: Nuestra valoración es muy positiva, y es que Sopela tiene un grave problema de la vivienda que afecta sobre todo a los jóvenes y las jóvenes de Sopela, que tienen que ir a vivir a otros municipios, a otros pueblos, porque en su propio pueblo no hay vivienda asequible.
5: Tenemos un proyecto que está en marcha en el que se prevén unas 500 viviendas, de las cuales la gran parte serán en alquiler y el resto en tasadas. Todo esto creemos que pueda moderar un poco los precios tanto en alquiler como en compra.
1: Y Donald Trump ha anunciado que pronto declarará el estrecho de Hormuz como parte del territorio de Estados Unidos.
6: We're bringing the prices way down. Look at what's happening. Coming way down. And after we finish defeating Iran, which is being very badly defeated.
1: Asegura que cuando hayan acabado con Irán, que está sufriendo una derrota aplastante, según el presidente de Estados Unidos, muy pronto, como decíamos, declarará el estrecho como territorio de Estados Unidos. Así lo ha anunciado en un mitin político en una academia de policía en el estado de Nueva York. Así terminamos. 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

Hola, ¿qué tal? Aquí estamos de nuevo con nuestro campo de girasoles en marcha, girasoles sonoros y musicales. Y vamos a sucumbir además hoy a la fascinación general por los gingers, los pelirrojos, las pelirrojas. Parece ser que los pelirrojos, a pesar de ser tan pocos, siempre han dejado una huella enorme en la humanidad. Y vamos a abrir la lata de la historia y nos vamos a quedar con la boca abierta porque veremos que grandes nombres como Shakespeare, Van Gogh, Vivaldi, Woody Allen o científicos como Galileo Galilei o numerosos políticos han lucido este color de cabellera. Así pues, es imposible que no pudiéramos encontrar cantantes, y a ellos vamos a dedicar esta hora de Campo de Girasoles, a los músicos y a los cantantes con este color de cabellera. En la actualidad, en pleno siglo XXI, el artista al que seguramente todos mencionaríamos si nos pidieran un nombre que conste con este color de pelo sería Ed Sheeran. Todo lo que este artista toca se hace de oro, a pesar de que lo pasó muy mal en su niñez por el color de su pelo o por sus gafas. Todo lo que publica se convierte en éxito asegurado. Difícil elegir una canción, pero bueno, este artista, que es el más escuchado en las redes, es el que arranca hoy Campo de Girasoles.

Según los datos que se conocen, los pelirrojos conforman un poco más del 1% de la población mundial y la mayor frecuencia de pelirrojos se encuentran en los países como Escocia, Irlanda, Noruega, Islandia, Dinamarca, occidente de Suecia, norte de Alemania, Reino Unido, Bélgica o Países Bajos. Poseen una pigmentación de piel más clara, pecas, y son muy propensos a padecer melanomas y otros trastornos cutáneos. Pero son muchos los históricamente pelirrojos famosos y musicalmente hablando también tenemos a una mujer que merece su tiempo en Campo de Girasoles. Amarillo oscuro, rojizo, el color rojizo se generaliza y nuestros artistas hoy tienen en común ese color de cabellera. Naturales o teñidos, por naturaleza o por elección. Y empezamos a disfrutar también de la música de esta mujer, Geri Halliwell. Ella, como Spice Girl, fue conocida como la pelirroja, decidió lanzarse en solitario en 1999 y cierto es que al dejar el famoso grupo La Británica se deshizo de su pelo rojizo, pero todo vuelve. Y la recordamos con esa versión de It's Raining Men.

El mítico grupo de música de los años 60, Fórmula Quinta, también tiene su propio pelirrojo. Este grupo madrileño de pop estaba liderado por Paco Pastor, que era su cantante. Su verdadero nombre es Francisco de Asís Pastor Puello, madrileño, para más señas. Y además de cantante, es compositor, actor de cine y de televisión, y fue muy popular, sobre todo en las décadas de los años 60 y 70. Este vocalista y fundador de la exitosa banda de pop Fórmula Quinta tiene también tiempo en nuestro campo de girasoles. Pastor es reconocido como una de las figuras prominentes y más mediáticas de todo el estado, y su canción, por ejemplo, en la fiesta de Blas, es una de las más recordadas. No sabemos si Blas también sería pelirrojo o no, pero bueno, aquí está.

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1: El pelo rojo es una moda que va y que viene para algunas personas. Para otras es algo que llega desde nacimiento. Durante mucho tiempo no aparecía ni un solo pelirrojo en nuestras pantallas. Pero de repente, las grandes mentes de marketing decidieron que los pelirrojos tenían arranque, que tenían gancho. Así que comenzó una gran campaña de protagonistas pelirrojos, sobre todo en campañas publicitarias de todas las edades, desde mayores hasta niños pelirrojos. Todos recordaremos seguramente anuncios que han tenido un pelirrojo como protagonista. Musicalmente hablando, vamos a dar un paso más con Elton John. Este cantante, compositor y pianista británico también tiene este color de cabellera. En 40 años de carrera musical ha vendido 550 millones de álbumes y más de 50 de sus canciones han copado las listas de éxitos musicales. La revista Rolling Stone le puso en el puesto 49 de una lista de los 100 mejores artistas de la historia. Su cabello es pelirrojo. Recuperamos imágenes de sus inicios y allí está su cabellera, su cabeza despeinada, repleta de sones y letras de canciones que nos han acompañado durante muchos años. Los pelirrojos se tienen que proteger de los rayos solares. Su relación con el astro rey es bastante especial y seguramente este hombre también ha tenido muchos quebraderos de cabeza por esta característica de su piel y de su pelo.

Estamos escuchando cantantes pelirrojos, pero hay que decir que pelirrojos lo ha sabido en todas partes, como por ejemplo en la política. Desde el primer presidente de los Estados Unidos, George Washington, a personas que influyeron completamente en la formación de los actuales países y de sus políticas, como Cristóbal Colón, Hernán Cortés, Napoleón Bonaparte, Garibaldi, Winston Churchill, Gengis Khan, Carlomagno, Eric el Rojo, Isabel I de Inglaterra, María Estuardo, Felipe IV, Pedro el Grande y un largo, larguísimo etcétera. La presencia, el encanto, seduce. Es lo que ocurrió cuando se presentó Susan Vega, una compositora y cantante californiana, aunque a los 2 años de edad su familia se fue a vivir a Nueva York y creció en el barrio latino de Harlem. Escribió poemas con 9 años y compuso canciones con 14. Estudió danza mientras iba a clase de literatura en la Escuela de Arte Barnard College y saltó a la fama en 1984 cuando fichó con una discográfica. Susan Vega es pelirroja natural.

Hay quien piensa que los pelirrojos son una raza, pero esto es un error. Simplemente es una característica. Es que la feomelanina otorga coloración solo a los ojos y al cabello. Las personas pelirrojas habitan sobre todo en el norte de Europa, pero existe una superstición generalizada de que los pelirrojos traen mala suerte. Suponemos que no será el caso de Florence Welch, la vocalista de Florence and the Machine, otra pelirroja que ha triunfado en los últimos años en la música. Muchos la conocieron gracias a Amaia Romero, que en más de una ocasión ha sorprendido con sus canciones. Otros ya estaban enganchados a este grupo, pero sin duda ha sido todo un descubrimiento en estos años. Florence Welch lidera una banda de indie rock alternativo que llena estadios y salas con cifras de ventas potentes. El sonido de The Florence and the Machine ha sido descubierto como una combinación de varios géneros, incluidos el rock y el soul. Su música ha recibido varios elogios en los medios de comunicación antes de que se ganara el éxito comercial, especialmente por parte de la BBC, la cual jugó un papel importante en el crecimiento artístico de Florence and the Machine, promocionando la banda en el programa BBC Introducing. Hoy está en Campo de Girasoles, voz sugerente, sonidos limpios y un ambiente interesante que surge de sus composiciones como este, The End of Love.

asocian el color rojo del cabello con el fuego y el infierno. El grupo formado por Maisa Taisiar también tuvo un pequeño guiño hacia los pelirrojos. Se dejó seducir por los encantos del pelo rojo. Susko ile gorria, nunda zure egia, gorde ezazu irria, mundu harrigarria. Así es como termina este tema que escuchamos ya, que se titula Mikel.

Las diversas tonalidades de cabello pelirrojo varían según la cantidad o concentraciones de los dos tipos de melanina, siendo más claro o más oscuro. Puede ser pelirrojo rosado, rubio fresa, jengibre, cobrizo, tiziano o castaño claro rojizo. En Campo de Girasoles nos vamos a detener por unos minutos en dos pelirrojos. No es que sean cantantes de profesión auténtica, pero sí que son artistas, actores que en un momento de sus carreras entrelazaron trabajos para actuar y para cantar. Vamos a escuchar a Ewan Gordon McGregor y a Nicole Kidman. El actor británico Ewan McGregor es principalmente famoso por haber protagonizado la película de culto Transporting, por haber interpretado a Obi-Wan Kenobi en los tres episodios, en los tres primeros episodios de la saga Star Wars, y ser el actor principal en la película romántica musical Moulin Rouge del año 2001 junto a la australiana Nicole Kidman. Y es que el pelo de Nicole Kidman ha sufrido variaciones importantes a lo largo de los años, pero todos podemos recordarla perfectamente con su rizada melena pelirroja en alguna ocasión. Ella se desprendió hace muchos años de ese pelo naranja y dejó paso a un rubio eléctrico. Así, lejos quedó su larga melena rojiza rizada, ese tono rojizo del que no quedó nada. Fue su aparición en Batman Forever lo que hizo que se deshiciera de eso, que tan

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1: En este repaso de pelirrojos musicales también tenemos que mostrar un momento para Marilyn Monroe. Resulta que la amada estadounidense fue en realidad pelirroja de nacimiento. Hay una gran cantidad de fotos de la época en la que muestra su color verdadero de cabello, el cabello original, aunque años después se volviera un icono con un cambio de look que le quitaría su estilo original de pelirroja y se convertiría en un icono rubio platino por excelencia. Siempre única, siempre llamativa, su cabellera es uno de sus rasgos que recuerdan a esta mujer que también se atrevió a cantar. Podríamos decir que no lo hizo muy, muy, muy bien, pero lo hizo, se atrevió. Y ante eso, poco podemos criticar.

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Es evidente que los pelirrojos llaman la atención por su pelo zanahoria y su piel blanca y pecosa. A pesar de las leyendas populares tan extendidas por el mundo cristiano de que Judas, el apóstol traidor que entregó a Jesús de Nazaret, era pelirrojo y que, por lo tanto, todos los pelirrojos eran malos, eran mala gente, los científicos de la Universidad del País Vasco han investigado o han realizado un estudio buscando el verdadero origen de este color de pelo. No se trata de una especie de estigma, como escribía, por ejemplo, Quevedo, aquello de ni gato ni perro de aquella color. En realidad, se trata de una adaptación de la especie para poder sobrevivir en las zonas más septentrionales, donde el nivel de luz es menor y, por lo tanto, es más dificultoso sintetizar la vitamina D. Simone Joanna Maria Simons nació en Holanda en 1985. Conocida simplemente como Simone Simons, es más conocida por ser la vocalista de una banda de metal sinfónico que se llama Épica, a la que se unió cuando tenía apenas 17 años, lanzando 7 álbumes de estudio con este grupo y haciendo giras por todo el mundo. Comenzó sus estudios musicales siendo una niña a la edad de 10 años, cuando empezó a asistir a clases regulares de flauta, instrumento musical que practica regularmente. Ella es una de las grandes vocalistas que también es pelirroja, una mujer que ha sabido ir mejorando, perfeccionándose como intérprete, consiguiendo incluso un hueco especial con su banda. Se dedicó al estudio del canto lírico. La tradición coral también se convirtió en una obra maestra en la educación musical de Simone y en el año 2002 se unió a un grupo coral holandés donde mantuvo aún más contacto con el erudito repertorio vocal. Queda claro que su trabajo mejora cada vez que ella interpreta algo con su garganta poderosa y para ello, con su banda Épica, la recordamos con esta balada que se llama Safeguard the Paradise.

Millinger Gauthier, conocida profesionalmente como Mylène Farmer, es una cantante, compositora, actriz ocasional, autora, dibujante francesa, que nació en Canadá y es pelirroja. Su carrera musical se activó a mediados de los años 1980 para convertirse en la artista femenina francesa con mayores ventas. Ha vendido 50 millones de discos en Francia. También ha conocido su enorme éxito más allá de las fronteras francesas, en Rusia, Bélgica, Suiza, Canadá o en los países de Europa del Este.

Millinger Gauthier rara vez hace apariciones públicas ni tampoco acepta entrevistas para los medios de comunicación. Se dedica a trabajar y a cantar, y eso es lo que nos interesa. Su álbum Interstellar salió a la venta en el año 2015. Se trata de un trabajo que fue presentado por el sencillo Stolen Car, que interpretaba a dúo con Sting. La canción no tardó en situarse en el número uno de las listas francesas y se convirtió en uno de los éxitos de aquel año. Y con este Stolen Car, sin llegar a robar ningún coche, pero teniendo bien presente el color de sus cabelleras, cerramos hoy nuestro campo de girasoles. La despedida de que nos habla Elizabeth Legarda. Hasta la próxima ocasión. 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
1: Las noticias de las tres. Gabón, Ceuta se enfrenta a la incertidumbre ante el llamamiento en redes para cruzar la frontera que se prevé para hoy. El Partido Popular ha propuesto realizar cambios legales que contemplen situaciones excepcionales como las que ocurrieron el pasado 30 de julio. Estos cambios contemplan la protección de la frontera sin depender de lo que haga Marruecos y facilitar instrumentos legales para la expulsión inmediata de los migrantes. Pedro Royán, presidente en el Senado.
2: Que genere las herramientas y la capacidad de instrumentar una respuesta con carácter inmediato para que, si vuelve a ocurrir algo semejante como lo que ha ocurrido, la contundencia y la respuesta sea absoluta.
1: Aquí en casa, un trabajador de 51 años ha fallecido tras una indisposición en una empresa papelera de Iurreta, al Esperal.
3: Sí, el hombre era rescatado del interior de un tanque de una empresa papelera situada en el barrio de Arrandi, en Iurreta. El accidente laboral ocurrió ayer por la mañana, cuando el operario sufrió una indisposición y tuvo que ser sacado del lugar por un compañero. Una vez alertados los servicios de emergencia, los sanitarios allí presentes lo intentaron reanimar, pero lamentablemente tan solo pudieron confirmar su muerte. Además, dos agentes de la Ertzaintza que participaron en el dispositivo de auxilio tuvieron que ser atendidos al resultar intoxicados por la emanación de gases.
1: El incendio de Llanteno en Álava ya está perimetrado, aunque los bomberos siguen trabajando durante la noche para controlar el flanco derecho, el que mira a Murrio. En estos momentos estiman unas 100 hectáreas calcinadas. Y otra de las consecuencias del clima extremo la encontramos en Zuya. El ayuntamiento de la localidad se ha visto obligado a activar la alerta roja por la escasez de agua. Catalogan la situación como crítica y han comunicado el cierre temporal de las piscinas municipales a partir de hoy. Y es que el municipio lleva todo el verano con restricciones, cortes puntuales durante la noche y llamamientos a la ciudadanía a actuar de manera responsable. Aún así, la situación ahora parece haberse agravado todavía más. Unai Gutiérrez, alcalde de Zuya.
4: El río Bayas ya se encuentra en una situación de muy bajo caudal. Si eso lo unimos a que más o menos mantenemos un consumo estabilizado, pero que todavía a día de hoy pues se puede considerar un poquito alto, nos hace que de cara a próximos días tengamos que tomar estas medidas de incidir en la ciudadanía de esa moderación en el consumo.
1: Y miles de vizcaínos devotos de la Virgen de Begoña acuden en peregrinación hasta la Basílica para honrar a la Machu.
5: Mira, Calagún, gau osoan zehar jentea hurbiltzen da, mendiz-mendik, alezkale, errepide-zerrepide, herri askotatik, inguruko eta esain inguruko herrietatik, aspaldiko tradizioari jarraituz.
1: La jornada arrancará con la primera Eucaristía en apenas una hora, a las 4 de la madrugada. Y al mediodía, Juan Mari Aburto presidirá en Begoña su último rescu de honor como alcalde de Bilbao. Además, la Junta de Andalucía activa la fase de emergencia por el terremoto registrado esta madrugada en Granada. El terremoto de 5 grados de magnitud ha provocado más de 80 llamadas al 112 y daños materiales como desprendimientos, caídas de elementos de fachadas y tejados y daños en diferentes puntos del área metropolitana. Además, en Colombia el número de fallecidos por el terremoto que sacudió el lunes al país sudamericano se eleva a 288 y el de desaparecidos se reduce a 202, según ha informado la Unidad Nacional para la Gestión del Riesgo de Desastres. Así terminamos. 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Pueden seguir informados en todo momento a través de la plataforma Orain.

Queridos oyentes de Aldapeco, buenas tardes, bienvenidos. La zoóloga y premiadísima documentalista británica Lucy Cook ha escrito tres ensayos. Uno sobre los osos perezosos, otro sobre los distintos mitos que corren sobre los animales y el último rompe falsas creencias que han imperado durante décadas sobre la debilidad de las hembras de las distintas especies. El nuevo libro de la científica zoóloga se llama Hembras, acaba de ser publicado. Es un deslumbrante mazazo al sexismo en la ciencia, dice la crítica. Lucy Cook echa por tierra una concepción errónea, toma nota, y obsoleta sobre la feminidad animal, y lo dice la ciencia. Pero no solo, porque además Lucy Cook hace una defensa de la diversidad de género que se da en el reino animal. Gracias a sus investigaciones sin prejuicios, Lucy demuestra que hay especies que mantienen relaciones lésbicas, como los bonobos, y también hay otros, como el pez anémona o el pez payaso, que cambian de sexo en cuanto muere la hembra dominante. Y dice la científica británica, es la presión cultural la que quiere que el género sea binario, porque así ha sido siempre en la cultura occidental. En Polinesia, por ejemplo, hay 7 géneros. La declaración de Donald Trump en su discurso inaugural me parece un retroceso escandaloso. No es verdad. La expresión del género es algo terriblemente complejo y lo sabemos. Esto es ciencia, es científico.

En su tiempo, afirmó: los machos llevan una vida aventurera impulsados por su vigor, luchan por el liderazgo y por las hembras, y retozan con tantas como pueden, mientras que ellas se limitan a observar y, una vez resuelta la trifulca, a seguirles dóciles. Así escribió Darwin, era su visión de las especies. Así escribió el científico naturalista 10 años después de patentar la selección natural. Charles Darwin, sus descubrimientos científicos, aún siguen siendo el acta fundacional de la biología como ciencia, con sus lógicas modificaciones, y publicó El origen del hombre y la selección en relación al sexo en 1871, y volvió a sentar cátedra. Y su lectura, cuando Lucy Cook estudiaba zoología en Oxford en los años 90, hacía sentir a la británica como una triste inadaptada. Lo cuenta así en las entrevistas. Y nada conforme con lo que leía y con lo que escuchaba a sus profesores, que lógicamente bebían de Darwin, nada conforme con la docilidad de las hembras y con su supuesto destino biológico como tal, Lucy Cook se dedicó a investigar. El resultado ya lo tenemos, es este libro, Hembras, editorial Anagrama, recién publicado, en inglés se publicó hace tiempo, se llamó Bitch, que bien pronunciado significa en inglés zorra. Según recoge el libro, solo el 7% de las especies animales son monógamas, o sea que muchas hembras practican sexo con múltiples parejas. También explica que existen las hembras alfa, desde las más benevolentes como los bonobos, aficionadas a darse placer entre ellas, hasta las más brutales como las abejas. Y explica en este libro Hembras que hay matriarcas feroces como las suricatas, dispuestas a matar a las crías de sus competidores. Que hay también mujeres fatales como las arañas, hembras, caníbales, que se comen a sus amantes durante el coito. Y líderes, sabias, como la orca matriarca, una de las únicas 5 especies conocidas, incluidas los humanos, que tiene la menopausia. Y viene a sentar cátedra Lucy Cook cuando establece que la teoría de la selección sexual de Darwin se incubó en un contexto de misoginia, por lo que no tiene nada de extraño que la hembra animal saliera deforme, tan marginada e incomprendida como un ama de casa victoriana. Me estoy imaginando a los bichitos así en plan hembras, en plan ama de casa victoriana. Dice Lucy Cook, en las últimas décadas la zoología y la biología evolutiva han revolucionado nuestra percepción de lo que significa ser una hembra. Este libro habla de esa revolución. Y la ciencia y las científicas, con sus gafas de verlo todo, están ayudando a reescribir una visión patriarcal y obsoleta de la evolución de las especies y a redefinir el papel de las féminas en ese largo camino. El libro se titula de una manera que no olvidaréis, Hembras, fácil de recordar, Hembras, de la científica autora Lucy Cook, una científica británica, zoóloga, desmontando estereotipos darwinianos.

Se llama Paula Cops y es cantante y es compositora y es bailarina, lo hace todo. Es madrileña del 98, tantos años como el siglo y un poquitín más. Y se hizo viral gracias a TikTok y a sus canciones, que tienen unas letras, bueno, pues sencillas, claras, clarísimas. ¿Para qué quiero yo una escoba para barrer la playa? Dime, si no sirve de nada. ¿Para qué quiero un anillo si no es de mi talla? 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Bueno, pues ¿para qué más? ¿Para qué más? Se llama Paula Cups y hace canciones graciosas, sencillas, de la vida misma, como esta que acabamos de escuchar en este programa, que se llama Aldapeco.

Se llama Chica Sobresalto, que ya para empezar es un buen nombre. Chica Sobresalto. Dice la crítica que es un ejemplo en cuanto a su discografía, en cuanto a sus canciones. Ejemplo del característico pop molesto, que ahora se llama así. Pop molesto, que es un pop que molesta, que es un pop que hacen, practican algunas artistas jóvenes, estimulantes, carismáticas, que con sus letras, que hablan de cómo gestionar el ego, de cómo hacer de la mediocridad un arte, que hablan de la desigualdad de las mujeres. Bueno, pues todo eso se llama pop molesto porque es algo así como que hay alguien siempre que te está leyendo la cartilla. Se llama Chica Sobresalto, como digo. Empezó a componer a los 14 años. Ella dice, para no morir en el intento de vivir, que no está nada mal dicho. A los 17 cogí la guitarra con el típico sueño de cantautora, que llega a Madrid y empieza a llenar garitos. Eso no ocurrió. Tocó para dos personas en el Búho Real y enseguida supo a lo que se enfrentaba. Autoeditó un disco, no pasó nada. Y trabajaba en la limpieza, limpiaba para poder pagar el alquiler, para tocar. Y pues con el dinero que ahorraba, tocaba en proyectos con los que emprendió y con los que aprendió y disfrutó mucho también. En 2020 se presentó a Operación Triunfo, a OT. Contra todo pronóstico le cogieron y dice que fue muy divertido. En realidad se llama Mayalen. Dice, soy chica sobresalto, aunque mi madre y mi padre, que son navarros, me llaman Mayalen. Un nombre vasco que casi significa cerdo en italiano y magdalena en castellano. Bueno, es un chiste. Lo he mirado y cerdo en italiano es maiale. O sea que ella quería hacer un chiste, porque el nombre Mayalen es una preciosidad de nombre aquí en Italia y en todas partes. Bueno, pues Chica Sobresalto, que ya para empezar con ese nombre, la canción se llama Progesterona, que ya también con este título. Bien, vamos a escuchar cómo canta bachatas esta chica tan maravillosa que se llama Nati Natasha.

Nati Natasa se llama, ya lleva muchos años en la industria, se dedica a la, al pop, a la música urbana latina, y quiso hacer su incursión en la bachata, que es como ella, dominicana, y como buena dominicana, pues tiene dentro el ritmo maravilloso a los que os gusta, a los que nos gusta mucho la bachata. Bueno, es una gozada escuchar a Nati Natasa. Y no confundir con Nati Peluso, que también hace bachatas. Las chicas se están incorporando a la bachata de manera masiva. Siempre las ha habido, pero como por ejemplo, ¿os acordáis de aquel grupo que se llamaba Aventura, que cantaban una canción que fue un hitazo en el mundo entero? No es amor, se llama obsesión. Bueno, era vocalista. Sí que había mujeres como vocalistas de las bandas que se dedicaban a hacer música bachata. Hasta que ya las hay solistas, las chicas quieren cantar sus propios temas y sus propias historias a través de esta canción, que es de canciones de bachatas, que son siempre los mismos temas: el amor fundamentalmente, el desamor fundamentalmente, y ahora pues bueno, el despecho, esos malos sentimientos que afloran cuando una tiene una mala experiencia con el amor. Amaya es todo lo contrario, porque Amaya es una chica inocente, positiva, feliz, siempre feliz. Así, por defecto, ella es feliz y canta una de las canciones del último disco, Se la vi, con ese candor, con esa alegría, con ese optimismo maravilloso. Amaya.

Escoceses. Escoceses y gemelos, hermanos gemelos idénticos. Los Proclaimers, que seguro que los recordáis, porque en los 90, esto fue en el 87, esto fue un absoluto exitazo. Y los Proclaimers, bueno, recorrieron el mundo entero con este tema del dúo musical escocés de folk rock, compuesto por los hermanos gemelos Charlie y Craig Reid. Jóvenes de 1962, y esta de las 500 millas, pues fue, pues eso, pues la canción que le dio la vuelta al mundo entero, que por cierto siguen haciendo giras, han sacado ya como una docena de álbumes, bueno, han tenido un trabajo más o menos constante. Y siguen haciendo giras, siguen sacando discos, hace poco un recopilatorio, y esta canción es una de esas que los cineastas, por ejemplo, los realizadores de series de televisión, suelen recurrir a esta canción y te la ponen en cualquier película, en la banda sonora, te la ponen en cualquier banda sonora de esas series que estamos viendo ahora todo el rato, y dices, hombre, los Proclaimers, no me acordaba de ellos. Fue un gran éxito y sigue siendo una gran canción. Energía pura para empezar Aldapeco, este programa que se llama Aldapeco.

No os lo podéis perder, no os lo podéis perder. Pablo Carbonell Sánchez Gijón, no os digo más, ya lo habéis reconocido, seguro. Y es de Cádiz, con esto te lo digo todo. Polifacético, donde los haya. Este concierto que tuvo lugar hace año y pico, hace más de un año. El caso es que se viralizó mucho después y ahora está arrasando bastante en las redes, así que no os lo perdáis, porque es muy divertido ver a Pablo Carbonell cantando uno de sus clásicos surrealistas de Los Toreros Muertos con una orquesta de más de 200 músicos. Es para verlo y lo tenéis en YouTube, así que no os lo perdáis. Pablo Carbonell, Los

los Muertos, uno de los grupos más irreverentes y surrealistas de los 80. Y esta canción, creo que he bebido más de 40 cervezas hoy y que las voy a tener que expulsar. Mi Agüita Amarilla, su canción más irreverente, dijo la crítica, y surrealista, dentro de la obra de un gaditano surrealista de nacimiento. Pero ver a Pablo Carbonell, el líder y la voz cantante de esa banda de la movida madrileña, cantando casi 40 años después aquello de Mi Agüita Amarilla, creo que he bebido más de 40 cervezas hoy, pues es para verlo. El evento tuvo lugar en diciembre de 2023 en el Auditorio Nacional de Música de Madrid. Se trataba del tercer concierto solidario de Navidad de Misiones Salesianas, que se organiza, lleva ya unas cuantas ediciones, para defender y promocionar los derechos humanos de la infancia en situación de vulnerabilidad. Participaban muchos artistas en aquel concierto, y entre ellos, pues el propio Pablo Carbonell, cuya interpretación del clásico del pop ochentero, bueno, se viralizó, pues claro. Así que ahora, fue mi primera canción, cuenta Pablo Carbonell. Fue mi primera canción, quería ironizar sobre las ideas de la música. Estaba escuchando la orquesta de Las Nubes y pensé, ¿qué clase de música es esta? Es música acuática. Pues qué mejor que hacer una canción sobre mis aguas menores. En realidad es una canción que da mucho placer cantarla. Ahí donde la ves tienes muchas lecturas. Por un lado es ecologista, por otro lado se te hace sentir generoso, un poco como Betty Misiego entregándoselo todo a tu público. Bueno, pues siempre es una risa, siempre es divertido. Y bueno, siempre es que es un tío muy, muy creativo y muy libre, y muy libre, y hace cosas pues muy divertidas. Que por cierto, dice que es una de las canciones que más le han aplaudido los niños. A él le interesa mucho el mundo infantil, y utilizó esta canción para hacer un cuento infantil, para ayudar a los niños a pasar del pañal al váter. No te digo más, que el libro lo editó Babidibú, la editorial, así que, y contaba todo lo que le pasa al agua amarilla desde que sale del cuerpo humano y empieza a viajar por las tuberías hasta que llega a dónde. Bueno, no os lo perdáis. Pablo Carbonell es maravilloso, y con 200 músicos, por cierto, dirigidos por Juan Antonio Simarro. 200 músicos, dirigido por Juan Antonio Simarro, ya lo he dicho. Bien, os quiero dar todos los. Y con la participación del Jorge Iglesias Studio Life Orchestra y el coro de jóvenes de Madrid y el coro Menudos Cantantes. Hemos oído también la parte coral. Y todos ellos dirigidos por Juan Pablo de Juan, mezclado. Bien, bueno, pues esa es toda la información que os doy. Y buscadlo para disfrutarlo. Seguro que os acordáis de la familia Belier, seguro que os acordáis de la rubia, de la hija rubia, de la hija oyente, de la única oyente de la familia Belier, seguro que os acordáis de Luan Emera, que era la actriz y cantante preciosa de esa película inolvidable, con esta canción.

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1: Las noticias de las 4, Gabón. A esta hora arranca la primera Eucaristía en la Basílica de Begoña en honor a la Machu. Miles de vizcaínos devotos de la Virgen han acudido en peregrinación.
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1: Al mediodía, Juan Mari Aburto presidirá en Begoña su último aurresku de honor como alcalde de Bilbao. Y el incendio de Llanteno en Álava ya está perimetrado. Aunque los bomberos trabajan toda la noche para controlar el flanco derecho, el que mira a Amurrio, en estos momentos estiman unas 100 hectáreas calcinadas. Y con incendio seguimos porque queremos ver cómo está la situación en el resto de España. Estela del Barrio, Gabón.
3: Gabón, el incendio de Riglos en Huesca sigue avanzando sin control y concentra la preocupación. Este viernes el Ejecutivo aragonés ha dado orden de evacuación para 6 municipios más que se suman a los 12 de ayer. Más de 500 efectivos continúan trabajando para poder contener este incendio forestal. Y respecto al incendio de niebla en Huelva, los expertos ya lo han declarado como el más grave de la historia de Andalucía en número de hectáreas afectadas, con más de 38.000 recorridas, aunque se espera que no todas estén calcinadas. Tras un despliegue de casi 800 profesionales, se empieza a tener bajo control el fuego.
1: Los municipios de Sopela y Urduliz ya son oficialmente zonas tensionadas de vivienda. Con estas dos nuevas incorporaciones ya son 20 las localidades de Euskadi declaradas en esta situación, y desde estos municipios confían en que la medida, así como las promociones que se van a construir, ayuden a controlar los precios. Unai del Burgo, alcalde de Donostia, y Itziar Iratzagorria, alcaldesa de Urduliz.
4: Nuestra valoración es muy positiva, y es que Sopela tiene un grave problema de la vivienda que afecta sobre todo a los jóvenes y las jóvenes de Sopela, que tienen que ir a vivir a otros municipios, a otros pueblos, porque en su propio pueblo no hay vivienda asequible.
5: Tenemos un proyecto que está en marcha en el que se prevén unas 500 viviendas, de las cuales la gran parte serán en alquiler y el resto en tasadas. Todo esto creemos que pueda moderar un poco los precios tanto en alquiler como en compra.
1: Y Donald Trump ha anunciado que pronto declarará el estrecho de Hormuz como parte del territorio de Estados Unidos.
6: And after we finish defeating Iran, which is being very badly defeated.
1: Asegura que cuando hayan acabado con Irán, que está sufriendo una derrota aplastante, según el presidente de Estados Unidos, muy pronto declarará el estrecho territorio de Estados Unidos. Así lo ha anunciado en un mitin político en una academia de policía en el estado de Nueva York. Precisamente, Estados Unidos ha celebrado la liberación de 130 presos políticos en las cárceles de Venezuela por parte de las autoridades del país, en el marco del proyecto de ley de amnistía anunciado en enero. Felicidad entre las personas excarceladas.
7: Extremadamente contento, 3 años preso, privado de libertad.
8: Muy emocionada porque esperando siempre a los nuestros, pero no importa, que los que hayan salido también son nuestros. No es mi hijo, son todos.
9: Es muy fuerte estar 23 horas encerrado por 3 años y 4 meses como un animal. A mí me quitaron todo. Esto es lo único que tengo, esta camiseta de preso. Y aquí estoy, y con ganas de echarle pichón al país y con ganas de hacer paz.
1: Desde el pasado 3 de enero han sido liberadas 1.046 personas en el país sudamericano. Así terminamos. Más noticias a las 5 aquí en Radio Euskadi y Radio Vitoria. Pueden seguir informados en todo momento a través de la plataforma Orain.

0: En esta víspera de la Asunción de Nuestra Señora o Andra Marí, los habitantes del concejo de Caicedo Yuso acudían en rogativa a la ermita de Nuestra Señora del Lago y los gastistarras iban en romería al templo de San Martín de Avendaño para asistir a la fiesta de la tortilla, del calendario alavés de Gerardo López de Guereñu.
1: Guardión, tradiciones alavesas. Viernes, víspera de muchas fiestas en las que nuestra juventud disfruta como nunca de nuestros pueblos. Pues bien, en los próximos minutos vamos a conocer a tres jóvenes, Aitzol, Xavi y Manex, que tienen en Instagram el perfil Aixama Iru, tres hermanos del concejo de Narbaixa, que nos dan cuenta del día a día de su rebaño de ovejas que cuidan a los pies de la Sierra Alguea Urquilla. Y desde Valdegovía conocemos la trayectoria vital de Eder, un joven de Osma que nos acerca su experiencia, optimismo y actividad tras sufrir un episodio que marca un antes y un después en su vida. Nos vamos de ronda otro día más por el territorio. Saludos de parte de todo el equipo de realización técnica de audio de Radio Vitoria y de Unai Huarte Zumárraga. Un fuerte abrazo radiofónico.
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0: Aichol, Xavi y Manesh son Aixama Iru, Aixama 3, como queráis decirlo. Tres hermanos del concejo de Narraixa, en Donemillaga, San Millán, municipio, a los que podéis seguir por su perfil de Instagram, en el que nos da cuenta del día a día de su rebaño de ovejas, que pastan los pies, como decíamos, de la Sierra del Guea Horquilla, desde hace más de 5 años hay con el manejo de este ganado, de ovejas. Hoy por hoy, ovejas, tiempo al tiempo, todo puede ser. Todo empezó cuando le regalaron una cordera, allá por 2020, y poco a poco han ido cuidando, criando su rebaño, que ahora ya tienen más de 30 cabezas, ovejas berrinchonas, eso es lo que me dijeron. Rian ha acudido hasta su casa, de este concejo del municipio de Donemillaga, para conocer su historia, os la contamos, porque también los niños, las niñas, forman parte de la comunidad vecinal de Rian.
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3: Bai.
4: Bai.
0: Eta?
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0: gozo mire. Bueno, vamos a preguntar al mayor.
3: No sube.
0: Bueno, hemos montado en el Land Rover, ¿no?
1: Sí.
0: ¿A dónde vamos?
1: Al corral donde se sitúan las ovejas.
0: Bien, y partimos de Narvaiza, ¿no?
1: Sí.
0: Venga. ¿Todos los días hacéis este camino en coche o andando también?
1: Depende del día, en invierno solemos subir más en coche. ¿Ah? Y cuando hace buen tiempo solemos subir andando con el perro.
0: ¿Y en bici?
1: En bici pocas veces.
0: Vale, seguimos con...

0: Con la de mi tío.
1: ¿Y cuándo empezó la historia?
0: Empezó cuando un chico del pueblo nos regaló una cordera y de ahí fueron criándose poco a poco todas.
1: ¿Pero la cordera ya venía embarazada, preñada?
0: No, era cordera pequeña y luego las echábamos, la marcábamos con pintura y las echábamos con las demás para que no esté sola.
1: Uh-huh. Ahora tenéis un rebaño, Majo, por lo que digo de aquí de fondo, que todavía no hemos ido al rebaño.
0: Sí, ahora hay más o menos unas 32 ovejas, corderos y carnero y ahora están aquí pastando en el prado.
1: ¿Cómo se llamaba aquella cordera?
2: Pepa.
1: Pepa, tenía nombre Pepa. ¿Y ahora sabéis, tienen todas nombre?
0: Tienen nombre, pero no nos acordamos.
1: Pero sabéis cuál es cuál, ¿no?
0: Sí.
1: ¿Sí?
0: Sí.
1: ¿Sabí? Sí. Sí. A ver.
3: Porque están marcadas.
1: ¿Porque están marcadas? ¿Con qué están marcadas? ¿Con color?
3: Sí.
1: Vale. ¿Algunas ovejas son más grandes que tú?
3: Sí.
1: ¿Sí, no? ¿Vamos a ver el rebaño? ¿O qué es lo primero que hay que hacer? ¿Hay que darles de comer o qué es lo que hay que hacer?
0: No, ahora que están en la calle, ahora con la hierba húmeda no hay que darles de comer. Vale. Antes en invierno sí.
1: Pero vamos a ahí, ¿no? Al donde está el rebaño, ¿vale? Venga. A ver, abriendo la valla. Oso do. Venga, manes, aurrera. Ah, me dago hartal de orduan, ¿está?
4: Bai.
1: Ah, ona antza datos, ¿está?
4: Bai.
1: A ver, Xavi, estamos tirándoles a pan, ¿no?
4: Sí.
1: Pero no te acuerdas los nombres de todos.

0: Ana. Y luego ya las corderas dependen, Muturbelts también y así.
1: Ah, ¿Muturbelts también tenéis?
0: Sí.
1: No, ¿pero de qué raza son?
0: Berlinchonas. Y aquí hay algunas que son como lachas y raza navarra y así.
1: O sea, empezasteis con una y luego cómo han ido creciendo. ¿Os han prestado más?
0: Echándolos al carnero y pues de ahí eso. Criando las hembras y todo.
1: Muy bien, echándolas al carnero, muy bien. Oye, y luego habréis hecho también de Aitachus, ¿no? Me imagino dando de vive, ¿no?
0: Sí.
1: A los corderos. ¿Cuántos corderos habéis tenido este año? Porque ha habido un montón.
0: Este año unos 16 o...
1: ¿16 corderos?
0: 11 machos y 6 hembras, o 7 o 5 por ahí.
1: Aquí es el que lleva bien todas las cuentas, tú, ¿no?
0: Más o menos.
1: Bueno, ¿comen bien?
2: Sí.
1: Luego, ¿el manejo cómo lo hacéis? Además...
2: A veces para trasladarlas las hacemos cuando hay que trasladar pocas o en carro, o si no ya trashumancia andando.
1: Xavi, ¿la subís ahí arriba, al guía de horquilla?
3: No.
1: ¿Por aquí no?
2: Sí.
1: ¿Y en la gorta, en la Aicuyu, cuándo están? ¿En invierno?
2: Sí.
1: A ver, que está duro, venga, hay que romper eso. Pan duro, venga. Ay. Inderra, os hondo. Uy.
4: A ver, es que no puedo.
1: No puedes, venga. A ver. Bueno, ¿y el ganadero hace queso? ¿Vosotros qué hacéis?
0: Nosotros cogemos los corderos y los machos los matamos y los vendemos, pero este año hemos cambiado de tipo para vender yeso y de matar, y pues ahora los podemos vender para sementales.
1: Ah, sí, ¿eh? Por ejemplo, los que tenemos aquí, que para semental.
0: Hay uno que se va a ir lejos, no sé para dónde, pero el más grande de Acegama, creo que se va a ir este de aquí, se va a ir.
1: ¿Este de aquí?
0: No, ese. Cordero, pequeño. Ah. Ese se va a ir para futuro semental.

0: a veces subimos todos y otras veces solo Laita.
1: Ah, bueno, o sea que tenéis, os he echado un cable, ¿no?
0: Sí.
1: Sí, eso está bien. Claro, porque tenéis que ir a Laicas, ¿no?
0: Sí, sí.
1: Vale, a Laicas aquí.
0: También el Aitite suele subir casi todas las mañanas, las abre aquí a la pieza y luego las noches las suele meter al corral para el raposo, para que no se los coma.
1: Ah, o sea que os ataca el raposo, ¿eh?
0: No nos ataca, no, pero por si acaso.
1: Es Ansabi.
2: De momento no nos ha atacado nunca, pero por si acaso.
1: Por si acaso, muy bien. Pues está bien que sepáis todas estas cosas. ¿Quién os está enseñando un poco las técnicas y lo que hay que hacer y cómo hay que llevar al rebaño?
0: Pues a veces el Aita, pues cuando subimos y yo qué sé, hacemos algo mal, pues él nos corrige y de ahí ya aprendemos.
1: Ahora es la época que menos trabajo, ¿no?
0: Bueno, sí, ahora ya en primavera se le suelta el prau y ya está, y no tienes que subir casi para nada.
1: ¿Y en invierno tenéis que darles aporte de paja?
0: En invierno hay que echar paja a la cama y luego hierba en los comederos.
1: ¿Y ya quitáis la basura, los del estiércol?
0: Sí, a veces, pues ahora está un poco pisado y le digo a mi Aita para sacar la basura, pero no me
1: hace. Eso te lo saca Aita. Vale, bien, bien. Eso está bien.
3: Hay que pedirle ayuda a los abas.
1: Eso. Bueno, con el tiempo habrá que hacerlo, ¿eh? A ver, Xavi, cuando seas mayor, ¿qué quieres ser?
2: Pelotar y ganadero.
1: ¿Pelotar y ganadero?
2: Sí.
1: Hala, pues estás haciendo un frontón en el pueblo, ¿no? Además.
2: Sí.
1: Ya, o sea, que ya tienes que practicar con alguna pared, ¿no?
2: Vale.
1: Bueno, cuando seas pelotar y ganadero, te llamamos para Rian, ¿vale?
2: Vale.
1: Para una entrevista.
2: Vale.
1: ¿Sureka Suan?
0: Igual agroganadero y pelotari.
1: Agroganadero. Me gusta el término que has utilizado, en vez de decir archai o ganadero, ¿eh?
0: Sí, agroganadero es agricultor y ganadero a las dos veces.
1: Pero me imagino que querrás estudiar también, ¿no?
0: Sí.
1: Aparte de lo que has aprendido aquí, ¿no?
0: Sí.
1: A ver, Xavi.
4: Manes.
1: Manes, ahí, parkatu, guía, parkatu. ¿Sunagusi tensarenean?
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1: ¿Sube escupilota?
4: Bai, eta... Eta izango liot, eta izango, eta izango liot, agricultor.
1: ¿Ser?
4: Agricultor.
1: Ah, agricultor. Ah, vale, agricultor usando sus carreras, oso hondo.
4: Va, bellac.
1: Bella, ah, bueno, entonces ganadero, ¿no? Vale. Ederto. Bueno, no os quejaréis, os vienen hasta vosotros, ¿eh?
0: Ay, ay, cuando eran pequeñas ya, o sea, se asustaban mucho, pero ya nos conocen y pues ya vienen rápido y se acercan.
1: Oye, ¿y ya os da tiempo en la escuela, la pelota, el fútbol? ¿Os da tiempo luego a estar aquí con las ovejas?
0: Sí, sí, luego solemos venir a la tarde, pues imagínate, yo un jueves no tengo nada para hacer, pues cuando la Aita sube aquí arriba, pues yo también subo con él, le ayudo y eso.
1: ¿Qué tal su sabe? Uy, manes.
4: Manes,
1: joder, berriro, ala, Unai, ay, es...
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4: Lagunekin.
1: Bueno, eta ardiak, zure gustoko nazein da?
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0: Bai, kasera, bere ardi, oza, bere ama, zeudela behan, ez, jaio ziren hiru...
1: Bildotz.
0: Iru bildotzez.
1: Arkume.
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1: Les daiz biberon, no?
0: Sí, cuando paren tres les damos biberon, pero si no de leche materna.
1: ¿Habéis comido algún cordero de los vuestros?
0: Sí, cuando son machos las matamos, matamos los corderos y pues luego depende para vender los corderos muertos troceados o para nosotros, para comer.
1: ¿Y no os da pena?
0: Bueno, hay a veces...
1: Y vosotros dirán, por ejemplo, los chavales de Vitoria o los de Agurain igual, ¿eh?
0: Bueno, hay a veces que sí da pena, pero luego los disfrutas comiendo.
1: Porque están buenos, ¿no?
0: Sí.
1: Más ricos que los comprados, ¿no?
0: Demasiado.
1: ¿Chacurric?
5: Bai.
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1: Bai. Además de cuidar las ovejas, también jugáis a pelota, entonces,
0: sí,
1: ¿no?
0: Sí. Este año...

0: hemos hecho yo jugando a pelota, entrenamos lunes y miércoles y pues los sábados jugamos partidos y a veces domingos. Y pues yo tengo otras dos parejas que son Eider Randon y yo, y pues el sábado pasado llegamos a las semifinales.
1: ¿Semifinales ya?
0: Pero casualmente perdimos.
1: Bueno, pero has llegado a las semifinales, eso también está muy bien. ¿Xavi?
2: Yo también, o sea, estamos un trío y estoy yo, Adul y Aritz, y también llegamos a la semifinal.
1: O sea, que pelotaris, ¿eh? Bueno, ¿quién es vuestro pelotari, el que más os gusta?
3: Altuna.
0: A mí Altuna, Escurdia o Iztueta.
1: Bueno, tú has repartido más, ¿eh? Osondo. ¿Eta su chiquera? ¿A ti quién te gusta de pelotaris? ¿O te gusta más la bici?
4: No sé, el fútbol.
1: ¿El fútbol?
4: Sí.
1: ¡Hala! ¿Y cuál es tu equipo, a ver?
4: La Real Sociedad.
1: ¿La Real Sociedad?

0: ¿No te acuerdas, Sara? A ver, echar un cable, hermanos.
1: Sí, sí me acuerdo.
0: ¿No te acuerdas?
1: Hola, chaval.
0: Hola, Arzabal, lo son. Y ahora juntaros los tres, porque los tres sois de la Real, entonces, ¿no?
2: No,
3: este es
1: Xavi,
3: el Barça.
0: ¿Xavi es del Barça?
1: Sí.
0: Mal vamos, ¿eh? Mal vamos.
1: Solo somos el Chol y yo, el Abel, el Aitor y yo, y el Chol, el Abel.
0: Bueno, entonces, vamos a juntarnos los de la Real Sociedad a los dos. ¿Qué va a hacer la Real? ¿En la Copa?
3: En la Copa yo quiero que gane la Real, pero supuestamente
0: difícil.
3: Gane el Atlético de Madrid.
0: ¿Sí? ¿Tú crees?
3: Sí.
0: A ver, Xavi. Uy, Manes.
1: Yo quiero que gane la Real, pero no quiero que gane el Atlético de Madrid.
0: Ikusiko duzu partida orduan entrevistatik, ez da?
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0: A ver, puntualizazioa, Xavi, del Barça,
1: sí.
0: De Narvaisa, pero del Barça.
1: Sí.
0: ¿Y por qué del Barça, por cierto?
1: Es porque...
0: ¿Porque son buenos o porque es caballo ganador?
1: Son buenos, me gusta cómo juegan y casi todos mis amigos somos del Barça.
0: Ah, vale, bien. ¿Qué tal el partido de ayer?
1: Bien.
0: Bueno, ¿resultado?
1: 7-2.
0: ¿En la?
1: La Champions.
0: ¿Y hay posibilidades al Barça?
1: Sí.

0: Es que te casco Irukote. Si queréis seguir las andanzas y los primeros pasos de estos jóvenes en el mundo de la ganadería, podéis visitar su perfil de Instagram, Aixama, con X, 3, con el número, o sea, no con letra, 3. Auda, Aixama, Auda, Aichol, Xavi, Etamanes.
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joven, a punto de cumplir los 22 años, natural del Valle de Valdegovía. Hace casi 5 años tuvo un accidente con su moto que le supuso un cambio vital. Desde recuperar la posibilidad de andar y después llegar a correr para enfrentarse ahora a medias maratones. Y con más sustos también por el camino. Ahora traslada su vida a través de las redes sociales para compartir que en la vida no hay límites.

0: Eder Cabanillas Sobrón, fotógrafo deportista, amante de la música, también youtuber, entre otras muchas cosas. Arrachaldeón.
1: Muy buenas.
0: Y bienvenido a Rian.
1: Muchas gracias.
0: Bueno, además, de joven vecino del concejo de Osma, en el Valle Valdegovia, que es youtuber, que das a conocer un poco a través de las redes sociales un poco toda tu vida. Si te parece, vamos a, antes de entrar en materia, ver un poco cuál es tu rutina diaria, que como tú mismo concluyes, para ser más productivo.
2: Buenos días, me he levantado con la idea de crear un vídeo para YouTube y bueno, cómo es mi día a día. Y de esos tres hábitos que hago a la mañana, el siguiente, pero bueno, no el menos importante, es bajar a hacerme un café en la cafetera. El desayuno que a mí siempre me gusta es dos tostadas, una de aguacate y huevo frito y otra de crema de cacahuete con plátano.
3: Luego trabajaré un poco en las fotos de Unai, que tengo que acabarlas hoy. Iré a cargar las tablas y me iré para superar.
1: Porque he entrado y como es la, o sea, la primera vez de esta temporada más o menos que entro, pues es que no sabía identificar, o sea, estaba como súper desconectado del mar, básicamente. Después de estar una hora y media he ido poco a poco y bueno, he ido recuperando. La verdad es que muy bien, lo que pasa es que pues eso, me está costando, pero es lo que hay, o sea, no pasa nada. No

0: prisa.
1: ¿Outfit playero? ¿Outfit socorrista?
0: Pues ya estoy llegando al camping, que es donde trabajo, porque no solo soy fotógrafo, sino que también pues soy camarero y en este mismo camping también socorrista y también he sido jardinero.
2: Son las 9 de la tarde ya. Y bueno, ya he dejado las tablas y demás abajo.
3: Lo que sí que voy a hacer es, antes de cenar, tocar un poco el piano, ya que me gusta tocar 20 minutillos al día, más o menos, y hoy no he hecho nada.
4: Bueno, no sabemos a dónde te va a llevar todo esto, pero no sé si te ha hecho raro oírte, aunque ya te ves, ¿no?
0: Sí.
4: Pero me ha parecido que esto, pues, te ha hecho raro, ¿no? Oírte.
0: Espero que todo esto me lleve a un buen lugar y a un buen sitio. Y sí, se me ha hecho bastante raro, o sea, no raro, pero diferente oírme, porque no es lo mismo cuando tú lo estás hablando y lo estás diciendo a la cámara que cuando te escuchas hablarlo, ¿no? Es como, wow, este soy yo.
4: Bueno, es un poco una carta de presentación, ¿no? De alguna manera, de una jornada tuya normal, ¿no?
0: Sí, eso es.
4: Una jornada bastante intensa, por lo que veo.
0: Sí, me gusta mucho que mis días sean intensos y productivos, sí.
4: Bueno, si te parece, antes de meternos en el tema de redes sociales y por qué te das a conocer, muchas veces desde tu propio pueblo, otras veces desde aquí a donde te desplazas, desde tu trabajo, desde tus zonas de ocio, para colgar esas experiencias vitales a través de esas redes sociales, está el Eder, también aquel chico de 17 años. ¿Cómo era tu vida hace 5 años,
0: Mi vida hace 5 años era, la verdad, que una vida normal de un chico de 17 años. Era un chico que, pues bueno, había como trabajado un poco en otros lados, como de camarero y demás, o estaba en ese top, pero yo estaba estudiando como jardinero y realmente pasó en un día de esos ese accidente. Pero bueno, mi vida era, estaba estudiando como jardinero en un grado medio, los fines de semana salía de fiesta.
4: ¿Tu pasión era la moto?
0: Mi pasión era y es
4: sí,
0: la moto.
4: Eso.
0: Y nada, hacía deporte, me encanta andar en bici, pero también me encantaba andar en bici. Y realmente muy parecida a la de ahora, pero sin esos malos hábitos que no me gusta hacer ahora.
4: Y llegó ese susto.
5: Yo hace 4 años, con 17 años, tuve un accidente en moto. Y lo que me pasó es que me estampé contra un muro. Me hizo la pierna un sándwich contra la moto y el muro. Eso provocó que mi tibia estallara en mil pedazos.
4: Bueno, ese accidente es un antes y un después.
0: Eso es, nunca mejor dicho.
4: ¿Qué supuso aquel momento?
0: Cuando tienes un accidente así con 17 años, lo primero, bueno, siempre he tenido la misma mentalidad de tirar para adelante. Siempre. Entonces, al principio yo no me daba cuenta. Yo, pues bueno, tuve un accidente, me estampé contra un muro, como ya digo en uno de mis vídeos, con la moto, y pues me destrocé la tibia y tuve que ir en helicóptero hasta aquí, hasta Santiago.
4: ¿Dónde fue el accidente?
0: En Fresneda, a un minuto de casa.
4: De casa al lado de Osma, sí.
0: Nada, cero. Y nada, resumidamente, pues fue un accidente bastante grave que supuso una rotura de tibia se me levantó toda la parte frontal de la pierna, o sea, de la pierna. Y en un mes, tan solo en un mes, tuvieron que hacerme como unas 6 operaciones para intentar pues que iría ese hueso adelante, y no fue. Entonces, después de eso, ya tuvieron que llevarme a Donosti

0: ti, a hacerme un colgajo. Entonces lo que hicieron es quitarme el gemelo. Lo que hicieron es quitarme el gemelo y me lo pusieron en la parte frontal. Para que la gente lo entienda, yo al quedarme sin piel frontal, el hueso no regeneraba. Y al no regenerar, pues no podía ni ponerme a hacer rehabilitación, ni realmente no pasaba nada. Y por eso tuvieron que hacerme ese colgajo de ponerme mi gemelo, el externo creo que es,
1: Sí.
0: en la parte frontal para que ya la pierna iría cogiendo piel y demás y se iría el hueso ya
1: Regenerando,
0: regenerando y bueno, pues al final poder empezar con toda la rehabilitación, ¿no? Que conlleva.
1: que en ese momento no podías andar.
0: No, no,
1: ¿Tu
0: andar.
1: máximo dolor de cabeza era quiero volver a andar o quiero que me lo pongan bien y luego ya veremos?
0: Mi máximo dolor de cabeza, lo que pensaba desde el primer día, era quiero volver a montarme la moto.
1: Sí, ¿eh?
0: Desde el primer día, desde el primer momento.
1: Curioso.
0: Sí, siempre decía, yo creo que esa es una de las cosas que me salvó. Pero sí, al final, para volver a

0: igual pues infecta, ojo, que yo sé que había, pero nunca hacía caso a esos comentarios y mi cabeza siempre era que pues la semana que viene en moto, la semana que viene en moto, la semana que viene en moto, y así, así es.
1: Bien, y poco a poco se va regenerando la piel en torno al hueso.
0: Sí, mira, yo
1: me
0: estuve...
1: Creo que empezaría el proceso de, ¿no?, de adaptación y de...
0: Sí, es que es, o sea, realmente si me confundo, ya lo siento porque fue un proceso bastante largo y recordarlo, pues no me acuerdo mucho.
1: Sí, pero no te metas en teles, también simplemente poco a poco fuiste recuperándote, ¿no? Me imagino rehabilitación.
0: Sí, eso es. Después de estar un par de semanas en Donosti, después de hacer un colgajo y así, pues tuvimos que esperar a que el hueso empezara a regenerar y ya simplemente, no sé cuántos meses pasaron, pero... Después de eso, pues empezar a ir a rehabilitación, empezar a apoyar el pie poco a poco, uh-huh, empezar a poner fuerza, en vez de ir con silla de ruedas, pasar a muletas, y de muletas pasar a una muleta, y de una muleta pasar a andar normal y corriente, uh-huh, que se fue después de un año.
1: Pero luego, de una vez que empiezas ya a andar, tienes otro susto.
0: Eso es. Joder, es que después de que... empecé a andar, recuperarme, más o menos, no estaba recuperado al 100%, no podía, uh-huh, ni correr y todavía tenía que tener mucho cuidado. Un poco gamba de mí, de un chaval de 18 años, estaba en un árbol poniendo unas luces que tenía en casa, uh-huh, y pues me caí de una altura de unos 5 metros y me partí la cadera derecha, que es la misma pierna donde fue todo el accidente.
1: Todo el accidente.
0: Eso es. Entonces, después de esa rotura de cadera... pues mi pierna se quedó con un clavo en la tibia, otro clavo del fémur al... o sea, del trocante al fémur, perdón. Uh-huh. Y luego un... como... oh, es como... o sea, y luego como una limitación de tobillo. Sí. Porque no puedo doblarlo... ahora no puedo doblarlo a más de 90 grados, uh-huh, pero al principio me decían que no podía doblarlo pues a más de 30 o 40 grados.
1: Y todo eso, poco a poco, lo has ido superando.
0: Sí.
1: ¿Y dónde has encontrado, dónde has focalizado? Dice, yo tengo que salir de eso, tengo que tirar para adelante y tienes que volver a andar otra vez, ¿eh? Me imagino que después de la caída otra vez volver, ¿no?, a andar, y luego tu respiración, sí, luego ya, y pasó la moto a otra historia, ¿no?
0: La moto siempre estaba ahí.
1: Bueno, siempre está ahí, bien, ah, vale.
0: La moto...
1: siempre, o sea, está también ahora, me imagino, ¿no?
0: Sí, sí, sí. Me rompí la cadera y lo primero que pensaba era en 20 días moto, 20 días moto. Uh-huh. Y sí, después de pasar todo lo físico, que fueron como unos... 2 años, 1 año y medio entre todo.
1: Que se dice poco, pero cuando tienes 17, 18 años, eso parece una eternidad, ¿eh?
0: Es una eternidad, tienes que tener como mucha paciencia, mm, que hay muchas veces que no la tenía. Y bueno, pues muchas gracias a la gente que me aguantó.
1: Los de casa y, y alrededor.
0: Eso,
1: ¿no?,
0: es. Sí, o sea, realmente hay que tener mucha paciencia, pero después de esos 2 años, creo que fueron, o sea, creo que vino el de verdad el peor momento, que fue el momento de recaída mental.
1: Sí, ¿eh?
0: Sí, ese, porque tú tienes 17, 18 años, te quieres recuperar, te recuperas fuerte, vas bien, muletas, no, yo hago esto, yo ando, uh-huh, pero después vino el, wow, el pensar de todo lo que me había pasado, el ya racionar, y ese momento mental te deja muy caído.
1: ¿Y cómo lo superas? ¿O cómo lo superaste? Se puede contar, ¿eh?
0: Sí, sí, claro, no. Ha sido un proceso... de ese día, realmente el día que cumplí 18 años.
1: ¿Que tocas fondo?
0: Toqué fondo, sí. Sí, o sea, no puedo contar mucho cómo me di cuenta, pero, uh-huh, ese día toqué fondo. Entonces, a partir de ese día, como que mi mente cambió. Es algo raro, es una sensación bastante extraña, pero bastante buena. Mi mente se fijó en lo bueno y tampoco y no en lo malo de todo lo que me ha pasado. Mi mente quiso como... volver a nacer, como por así decirlo, sí, volver a vivir.
1: Renacer, volver a vivir, o dar un cambio de rumbo a tu vida también, no sé.
0: Eso mismo, uh-huh, sí. ¿Y cómo lo conseguí? Pues es un proceso largo que todavía estoy llamado crecimiento personal, uh-huh, que todavía estoy en eso y bueno, todavía seguiré toda la vida, ¿no?
1: Todos estamos
0: en ese crecimiento personal. Es... pues empecé a leer libros de autoayuda, empecé a ver vídeos de gente que admiraba, como deportistas, Marc Márquez o empresarios y tal, uh-huh, que admiro, que tienen esa mentalidad más fuerte. Pues resulta de hacer mucho deporte, volver a arreglar esa relación con el deporte, ¿no?, que la había perdido.
1: Claro, pero para eso tenías que haber ese proceso de rehabilitación, y fue proceso de rehabilitación,

0: sea, porque al final tenía ese quino en el tobillo. Y lo de correr sí que me decían que yo iba cada semana y me decían que no, que no, que no. Y fue... Claro, tú ahora mismo me ves corriendo medias maratones.
1: Es que eso todavía nuestros oyentes no lo saben, pero claro, ahora corres medias maratones. La última, la primera fue en noviembre del año pasado, ¿no?
0: Eso es mi
1: Y
0: primera.
1: has hecho dos medias maratones.
0: Sí, eso es.
1: Por eso, a mí cuando contactamos contigo y saber un poco de esa experiencia, dice, ¿cómo puede correr medias maratones estando sufriendo ese proceso que ha sufrido, ¿no? Pero, que es mucho de lo que tú dices, ¿no?
0: Sí.
1: Cambio mental.
0: Eso es. Creo que todo viene desde ahí. Creo que cualquier cambio que hagas en tu vida viene desde la mente. Lo dicho, ahora ves, me ves correr bastante, pero yo no me daba cuenta y después del accidente, después de la cadera y todo, empecé a correr, pues, oye, 20 minutos cada día. Y al principio no podía, ¿eh? Al principio
1: Que
0: corría...
1: corrías por Osma, por el entorno.
0: Eso es, por las parcelarias ahí
1: Por las
0: de...
1: parcelarias de Osma, ¿no? El
0: Sí.
1: entorno, sí. Que tenéis un montón por ahí también, claro.
0: Sí, bueno, es impresionante. Corría 5 minutos, corría 20, no podía porque cojeaba, luego me costaba andar, volvía a recaer
1: ¿Desde casa
0: porque...
1: echaban el ojo? Si
0: Sí.
1: mirabas patas igual veías a... No sé,
0: Seguramente.
1: ¿no?
0: Pero bueno, en ese caso me dejaron como bastante... Eso
1: Bien, también está bien.
0: está muy bien. Al final vieron que estaba pasando por un mal momento, ¿no? Y empiezas a hacer ese deporte.
1: Pero por cierto, todo esto lo estamos hablando porque muchas de estas cosas las verbalizas y las visualizas a través de YouTube.
0: Eso es.
1: ¿Por qué ya dar ese paso además de quiero dar a conocer mi experiencia vital? No sé si es dar a conocer tu experiencia vital, si es parte de ti o que no necesitas manifestar o espíritu de superación, no sé.
0: Bueno, yo creo, ayer lo estaba pensando y yo creo que desde siempre he tenido, o sea, da igual el accidente antes, después, desde siempre he tenido ese espíritu de superación. Ese espíritu de superar límites, pero no me di cuenta hasta estos años atrás. Realmente porque el entorno también muchas veces te limita, amigos o lo que sea, y no te das cuenta de lo que eres capaz de hacer. Y todo este tema del... Sí, ahora me he vuelto youtuber. Sí, o sea, suena guay decirlo. Grabo vídeos sobre mis retos deportivos y todo viene
1: Bueno,
0: gracias...
1: vendrá un poco también por tu, porque te gusta mucho la fotografía y un poquito de ahí, ¿no? También derivado, digo yo.
0: Sí, buah, es que hago muchas cosas y realmente me lío un poco porque tengo la cabeza en la fotografía, tengo la cabeza en crear vídeos, tengo la cabeza en mil cosas, pero también eso está muy guay. Pero sí, es que el tema de la fotografía viene desde muy pequeño. Yo a mí de pequeño me daban una cámara y estaba todo el día sacando fotos. Eso lo perdí durante los años hasta que un día fui con unos amigos a una playa y un amigo tenía una cámara. Según escuché los dos clics, dije, wow, me he enamorado de esto, ¿no? Me he enamorado de este mundo. Y a la media hora le dije, oye, ¿por cuánto me la vendes? Me la vendió muy barata y a partir de eso, que fue hace 2 añitos, empecé a sacar fotos, me empezó a gustar este mundo, empecé a subir historias en Instagram, tal, ¿no? Bueno, no,
1: Y
0: pues...
1: eso te llevó al
0: Claro,
1: mundo
0: eso
1: de
0: es. Todo esto me llevó a, pues, un día decir, oye, bueno, siempre estaba con ese, quiero hacer un canal de YouTube, quiero, pero no, no me nunca.
1: YouTube.
0: Lo hacía, ¿no? Y de repente un día dije, oye, tengo esta oportunidad de correr esta media maratón, ¿por qué no superarme dos veces y no solo una? ¿Por qué no superarme corriendo 21 kilómetros y también superarme abriendo mi canal de YouTube y subiendo mi primer vídeo? Que al final y al cabo parece una chorrada, pero al principio da mucho, mucho, mucho miedo.
1: Bueno, para el principio fue un poco más Eder viajero,
0: Sí.
1: podemos decir, ¿no? Bueno, para aquellos que nos estén oyendo, Eder Beyond Limits, ¿no?
0: Eso es.
1: Eder más allá de los
0: Sí.
1: límites.
0: Ese fue el nombre que me puse. Y es, bueno, realmente creo que es un nombre que dice mucho sobre este perfil.
1: Bueno, que también los primeros vídeos que cuelgas son de viaje, pero también es viajes tú solo. También de alguna manera también ahí es un superar, salir de tus límites también, ¿no?
0: Eso es. Sí, este canal creo que tampoco está... No, o sea, voy a ser sincero, todavía estoy un poco llevándolo a su sitio. Pero creo que es un simplemente canal de llevar, o sea, de llevarte a ti a más allá de los límites. Da igual si sea corriendo una media maratón, una maratón entera, o viajando tú solo o con...

0: personas a muy lejos, como por ejemplo en este caso en estos vídeos Filipinas o Tailandia, o cualquier, pues mismamente estar aquí, o mismamente quitarte el miedo a la cámara, o cualquier hecho que se vaya de más allá de los límites que nos han establecido. Eso, creo que eso es lo que puede escribir este canal.
1: Pero también quieres transmitir, ¿no? Últimamente, sobre todo, te quieres transmitir un poco esa superación, ¿no? Eso es ir más allá de los límites
0: Eso
1: y
0: es.
1: que, bueno, si uno quiere, puede conseguir
0: Siempre.
1: esas medias maratones ahora, que luego con el tiempo igual será otro tu objetivo, no sé, poco a
0: Esas
1: tiempo.
0: media maratones de ahora, que en noviembre igual es una maratón.
1: Vale, entonces ya está, sabía yo que algo tenías pensado.
0: Sí.
1: Bien.
0: Todo. Creo, o sea, todo, mi cabeza siempre ha funcionado así. Y ahora, wow, después de conocerme a mí mismo y así, me he dado cuenta que está bien.
1: Y cuando acabas una media maratón, ¿notas que tu pierna está más resentida, tu cuerpo?
0: La primera. En el vídeo digo que la primera fue suerte, la segunda es realidad. Porque la primera sí que es verdad que la hice, la completé, pero me dolía la pierna. Estuve como una semana después de eso mal. Recaes como una semana y a la siguiente semana dices, ¿cómo no, no? Voy a por otra. O voy a correr más. O voy a esforzarme. Y de ahí sale la segunda. Y después de la segunda, nada de dolores, todo súper bien. Una recuperación excelente. Al día siguiente estaba corriendo otra vez. No, no noto nada. Realmente ya no me acuerdo que tengo esa pierna.
1: Bueno, pues tienes que estar consciente de que hay que ejercitarla y que hay que practicar y hay que estar pendiente de ellas, ¿no? De todo el
0: Sí,
1: cuerpo, vamos, en general.
0: de todo el cuerpo, sobre todo de la mente. O sea, sobre todo hay que ejercitar y hay que. Más saludable que esté la mente. Yo siempre digo, es algo que siempre digo, que cuando la mente tira, el cuerpo tira. Siempre.
1: Además, no hemos hablado también de práctica surf, que decías en la presentación, ¿no?
0: Sí,
1: Has
0: eso
1: empezado con
0: es.
1: los pinitos de surf, snowboard, también en invierno, ¿no?
0: Sí.
1: Trabajas en el camping de Amposto, ¿no?
0: Eso es.
1: Música, por lo que veo, el piano, pero también más debilidades, que tocas un poco todos los palos que te gustan.
0: Eso es. Intento hacerlo todo. Es que, claro, si me pongo a hablar aquí de todo lo que hago,
1: Por
0: realmente.
1: eso no podemos resumirlo, pero bueno.
0: Sí, me encanta hacer. Es que yo creo que también va todo más allá de. O sea, de esos límites, ¿no? De. El límite de la música, ¿no? Pues siempre superarme con tocar canciones nuevas en el piano o en la batería, que también la toco. En el tema de deporte, siempre superarme en deportes de riesgo, deportes difíciles como el surf, que no voy a mentir, me está costando mucho y me ha costado mucho a subirme a mi primera ola.
1: Bueno, pero es un prueba error
0: Prueba error
1: y
0: todos los días, a todas horas.
1: seguir haciendo, intentarlo y seguir y seguir y seguir, ¿no?
0: Sí, al final los deportes se me han llegado a dificultar por esa pierna. En el snowboard, pues al principio no aguantaba ni dos bajadas. Ahora aguanto una jornada entera o 2 días enteros. En el surf, al tener ese kino, la tabla se me doblaba para la izquierda y hacía que me caía. Entonces he intentado, o sea, he encontrado mi posición, ¿no? Mi,
1: Has
0: como,
1: encontrado la forma de y el juego también, me
0: eso
1: imagino,
0: es,
1: ¿no?
0: sí, se trata de encontrar
1: De tablas.
0: la forma en cómo hacer las cosas, ¿no? Es que me encanta superarme con mi música, con mis deportes, con mis vídeos, con mi edición de fotos, con mi trabajo.
1: Poco chicos de retos.
0: Sí.

0: un poco, ¿no? Mi cabeza funciona realmente así.
1: A mí me llama mucho la atención que te levantes a la mañana en Osma, de Osma te atiendes a un colega con sus fotos, luego de repente te marchas a Sopelana, a coger unas olas, bueno, comes y todo, vuelves, vienes a trabajar al camping, y
0: Sí.
1: luego terminas haciendo música y me imagino que lo dormirías porque ya has reventado, ¿no?
0: Sí, mis días son así, me encantan. Es que todo esto empieza desde un poco antes, ¿no? De que, joder, empiezo a irme por ahí yo solo, empiezo a viajar, empiezo a hacer deportes y pues la gente no venía conmigo. Entonces yo decía, oye, pues me voy. Y pues cogí esa capacidad, pues al final todo viene, ¿no? Después del accidente, cogí esa capacidad de, en un día, que no me dé pereza levantarme muy pronto, hacer deporte, luego irme a hacer surf, editar unas fotos, porque al final quiero llevar este proyecto como fotógrafo al máximo.
1: Bien.
0: Y luego también trabajar en lo que trabajo, porque
1: ¿Te gusta?
0: eso es, me gusta y al surf no se va gratis.
1: Vale. Eres consciente de muchas de las cosas. Por cierto, aquellos que quieran seguir tus próximas aventuras de vacaciones o de excursiones y de viajes, más esa maratón que nos has avanzado, que puede haber, que por el camino me imagino que habrá más vivencias, ¿dónde te pueden consultar?

0: deportivos, mis retos de viajes, todo es mi lifestyle, como por así decirlo. Vale.
1: Pues algún día desde Riant lo que sí te vamos a pedir es que nos enseñes un poquito más de Osma, corriendo.
0: Perfecto.
1: O entrenándote o algo así, que entre un poco ahí en juego también, o Valdegovía, donde tú quieras.
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1: Las noticias de las 5 Egunon, el incendio de Llanteno en Álava ya está perimetrado. Aunque los bomberos siguen trabajando durante toda la noche para controlar el flanco derecho, el que mira a Amurrio. En estos momentos se estiman unas 100 hectáreas calcinadas. En el resto de España también muy pendientes de los incendios, Estela del Barrio.
2: El incendio de Riglos en Huesca sigue avanzando sin control y concentra la preocupación. Este viernes el Ejecutivo aragonés ha dado orden de evacuación para 6 municipios más. Más de 500 efectivos continúan trabajando para poder contener este incendio forestal. Y respecto al incendio de Niebla en Huelva, los expertos ya lo han declarado como el más grave de la historia de Andalucía en número de hectáreas afectadas, con más de 38.000 recorridas, aunque se espera que no todas estén calcinadas.

0: Tras un despliegue de casi 800 profesionales, se empieza a tener bajo control el fuego.
1: Y otra de las consecuencias del clima extremo la encontramos en Zuya. El ayuntamiento de la localidad se ha visto obligado a activar la alerta roja por la escasez de agua. Catalogan la situación como crítica y han comunicado el cierre temporal de las piscinas municipales a partir de hoy. Y es que el municipio lleva todo el verano con restricciones, cortes puntuales durante la noche y llamamientos a la ciudadanía a actuar de manera responsable. Aún así, la situación ahora parece haberse agravado todavía más. Unai Gutiérrez, alcalde de Zuya.
2: El río Bayas ya se encuentra en una situación de muy bajo caudal. Si eso lo unimos a que más o menos mantenemos un consumo estabilizado, pero que todavía a día de hoy pues se puede considerar un poquito alto, nos hace que de cara a próximos días tengamos que tomar estas medidas de incidir en la ciudadanía de esa moderación en el consumo.
1: La Junta de Andalucía ha activado la fase de emergencia por el terremoto registrado esta madrugada en Granada. El Instituto Geográfico Nacional ha registrado 15.

0: Daños materiales, pero eso sí, ningún herido. Muchos han grabado el momento del seísmo.
1: Terremoto, terremoto. Terremoto que todavía dura, ¿eh? ¿Está bien?
2: Y pa' colmo se nos inunda la casa, porque al pobre vecino se le ha caído el termo. ¡Válgame el señor!
3: Por ejemplo, ¿no? Oh, ¡hostia! ¡Ostras! ¡Guau! ¡Wow!
0: Y en Colombia el número de fallecidos por el terremoto que sacudió el lunes al país sudamericano se ha elevado a 288 y el de desaparecidos se ha reducido a 202, según ha informado la Unidad Nacional para la Gestión del Riesgo de Desastres. En Indonesia también un terremoto de 7,7 de intensidad ha causado la muerte de 2 personas. Y también en página internacional, el Constitucional francés ha anulado el principal artículo de la ley adoptada el mes pasado para prohibir las redes sociales a los menores de 15 años, por considerar que supone un ataque desproporcionado a la libertad de expresión. En su dictamen, el Consejo Constitucional estima que con él no se han previsto garantías legales suficientes para garantizar el derecho a la privacidad. Los magistrados reconocen que hay una exigencia constitucional para proteger el interés superior del niño y que eso permite, por tanto, limitar a los menores el acceso a las redes sociales, pero no de la forma en la que se legisló. Así terminamos. Más noticias en una hora. 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
1: Las noticias de las 6, según ON, durante toda la madrugada miles de vizcaínos devotos de la Virgen de Begoña han acudido en peregrinación a la Basílica en honor a la Machu.
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1: La primera Eucaristía ha tenido lugar a las 4 de esta madrugada y al mediodía Juan Mari Aburto presidirá en Begoña su último rescu de honor como alcalde de Bilbao. Y Ceuta se enfrenta a la incertidumbre ante el llamamiento en redes para cruzar la frontera que se prevé para hoy. El Partido Popular ha propuesto realizar cambios legales que contemplen situaciones excepcionales como las que ocurrieron el pasado 30 de julio. Estos cambios contemplan la protección de la frontera sin depender de lo que haga Marruecos y facilitar instrumentos legales para la expulsión inmediata de los migrantes. Pedro Royán, presidente del Senado.
3: Que genere las herramientas y la capacidad de instrumentar una respuesta con carácter inmediato para que si vuelve a ocurrir algo semejante como lo que ha ocurrido, la contundencia y la respuesta sea absoluta.
1: El colectivo Kaleko Afari Solidario ha desmentido las palabras del alcalde Jon Isausti. Aseguran que los recursos ofrecidos por el consistorio no son suficientes para atender a todas las personas que necesitan un plato de comida en Donostia. Isausti aseguró hace unos días que la ciudad repartiría 416 comidas diarias. Desde la organización remarcan que el programa del ayuntamiento todavía no está en marcha, además de no haber comunicación entre los dos bandos. Luisa Calvo Mar, portavoz.
4: Durante años, CAS ha garantizado una cena caliente los 365 días del año a personas en situaciones de extrema vulnerabilidad, muchas de ellas viviendo en la calle. El ayuntamiento está sumando diferentes recursos municipales para presentar una cobertura que en la práctica no es equivalente.
1: Los municipios de Sopela y Urduliz ya son oficialmente zonas tensionadas de vivienda. Con estas dos nuevas incorporaciones, ya son 20 las localidades de Euskadi declaradas en esta situación y desde estos municipios confían en que la medida, así como las promociones que se van a construir, ayuden a controlar los precios. Unai del Burgo, alcalde de Sopela, y Itziar Iratzagorria, alcaldesa de Urduliz.
5: Nuestra valoración es muy positiva y es que Sopela tiene un grave problema de la vivienda que afecta sobre todo a los jóvenes y las jóvenes de Sopela que tienen que ir a vivir a otros municipios, a otros pueblos porque en su propio pueblo no hay vivienda asequible.
6: Tenemos un proyecto que está en marcha en el que se prevén unas 500 viviendas de las cuales la gran parte serán en alquiler y el resto en tasadas. Todo esto creemos que pueda moderar un poco los precios tanto en alquiler como en compra.
1: Y Donald Trump ha anunciado en un discurso durante esta madrugada que pronto declarará el estrecho de Hormuz como parte del territorio de Estados Unidos.
7: And after we finish defeating Iran, which is being very badly defeated.
1: Asegura que cuando hayan acabado con Irán, que dice está sufriendo una derrota aplastante, muy pronto podrá declarar el estrecho territorio de Estados Unidos. Y también en página internacional, 130 presos políticos han sido excarcelados en Venezuela por parte de las autoridades del país. En el marco del proyecto de ley de amnistía anunciado en enero, felicidad entre las personas liberadas y sus familiares.

0: extremadamente contento. 3 años preso, privado de libertad.
1: Muy emocionada porque esperando siempre a los nuestros, pero no importa que los que hayan salido también son nuestros. No es mi hijo, son todos.
2: Es muy fuerte estar 23 horas encerrado por 3 años y 4 meses como un animal. A mí me quitaron todo. Yo no te, esto es lo único que tengo, esta camiseta de preso. Y aquí estoy, y con ganas de echarle pichón al país, y con ganas de hacer paz.
3: En cuanto al tiempo, a estas horas el termómetro marca 23 grados en Bilbao y Bayona, 22 en Donostia, 21 en Iruña y 19 en Vitoria-Gasteiz. Así terminamos.

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1: Las noticias de las 7. Ceuta se prepara hoy para otra posible entrada masiva de inmigrantes. El ministro de Interior, Grande Marlaska, anunciaba recientemente la incorporación de 45 policías nacionales adicionales y 20 efectivos de la Brigada Central de Extranjería y Fronteras. Se suman así al dispositivo de seguridad en la ciudad autónoma, que contará para el día de hoy con 880 policías nacionales, 270 más que el 30 de julio y 714 guardias civiles. El Partido Popular ha propuesto realizar cambios legales que contemplen situaciones excepcionales como esta. Pedro Royán, presidente del Senado.
2: Que genere las herramientas y la capacidad de instrumentar una respuesta con carácter inmediato para que, si vuelve a ocurrir algo semejante como lo que ha ocurrido, la contundencia y la respuesta sea absoluta.
1: El incendio de Llanteno en Álava ya está perimetrado, aunque los bomberos siguen trabajando durante la noche para controlar el flanco derecho, el que mira a Amurrio. En estos momentos estiman unas 100 hectáreas calcinadas. Y otra de las consecuencias del clima extremo la encontramos en Zuya. El ayuntamiento de la localidad se ha visto obligado a activar la alerta roja por la escasez de agua. Catalogan la situación como crítica y han comunicado el cierre temporal de las piscinas municipales a partir de hoy. Y es que el municipio lleva todo el verano con restricciones, cortes puntuales durante la noche y llamamientos a la ciudadanía a actuar de manera responsable. Aún así, la situación ahora parece haberse agravado todavía más. Unai Gutiérrez, alcalde de Zuya.
3: El río Bayas ya se encuentra en una situación de muy bajo caudal. Si eso lo unimos a que más o menos mantenemos un consumo estabilizado, pero que todavía a día de hoy pues se puede considerar un poquito alto, nos hace que de cara a próximos días tengamos que tomar estas medidas de incidir en la ciudadanía de esa moderación en el consumo.
1: La Junta de Andalucía ha activado la fase de emergencia por el terremoto registrado esta madrugada en Granada. El Instituto Geográfico Nacional ha registrado 15 terremotos de diferente intensidad concentrados en el área metropolitana de Granada después del seísmo de intensidad 5 y con epicentro en Aldelín, que ha provocado más de 200 llamadas a emergencias y daños materiales, eso sí, sin ningún herido. Muchos han grabado el momento del seísmo.
4: Terremoto. Terremoto que todavía dura, ¿eh?
5: ¿Está bien?
6: Y para colmo se nos inunda la casa por carbón.
1: Y en Bilbao, miles de vizcaínos devotos de la Virgen de Begoña acuden hoy a la Basílica en honor a la Machu. Durante toda la madrugada han ido llegando de distintos lugares del territorio.
7: Mira, Calagún, llegado soan sear gente a hurbiltzen da, mendiz-mendik, kale-kale, errepide-zerrepide, herri askotatik, inguruko eta esain inguruko herrietatik, aspaldiko tradizioari jarretuz.
1: A las 8, el párroco de la Basílica, Ignacio Fernández, presidirá el Rosario de la Aurora dedicado a la Machu, y al mediodía, Juan María Aburto presidirá en Begoña su último aurresku de honor como alcalde de Bilbao. Sin incidencias en carretera, según informa la Ertzaintza, así terminamos. Más noticias a las 8 en Crónica de Euskadi, fin de semana con Aitziber Bilbao. 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

0: Caixo cinéfilos, cinéfilas, bienvenidos, bienvenidas a Radio Vitoria y a Bogart Baila con Lobos. Aquí empieza el programa de cine que está orgulloso de tener siempre a Arantxa Lalinde. Es uno de los programas en los que el honor de tener a una colaboradora, copresentadora, co-directora, colega,
1: patriota,
0: compatriota,
1: coleta,
0: bueno, Arantxa Lalinde, ¿cómo estás?
1: Pues muy bien,
0: gracias. Bienvenida,
1: por preguntar, tú también estás bien, ¿no?
0: Tú sí, yo estoy cada día más apetecible, ya te lo he dicho muchas veces, es que es así, ¿qué le vamos a hacer?
1: Espérate, que no le he quitado el volumen al móvil,
0: a ver si va a sonar.
1: Ahora
0: si suena el móvil, la yeso es que el pacto que tenemos, que es que un día suena el móvil, hay que coger.
1: Sí.
0: Y tiene que escucharse la conversación.
1: Por eso
0: los y las oyentes tienen que escucharla. Uh-huh. Lo que decimos, sea quien sea. ¿Te imaginas quién te gustaría que te llamara? Que sea real, ¿eh? No me digas ahora, no me gustaría que me llamara Brad Pitt. No. Alguien que tuvieras en tu lista de teléfonos.
1: Sí.
0: Que te llamara ahora.
1: Sí.
0: Y que tuvieras una conversación con él o con ella en directo en la radio.
1: Prefiero que no.
0: No, nadie.
1: No. ¿Así en directo? No.
0: Ah, yo sí.
1: A ver, ¿quién, por ejemplo?
0: Ay, a mí me haría mucha gracia que... pero sin que la persona lo supiera, ¿eh?
1: Sí.
0: Mi hijo.
1: Sí.
0: Que me llamara mi hijo, pero bueno, la vergüenza que le iba a dar luego.
1: Bueno, pero... uf.
0: La vergüenza que le iba a dar. O mi madre.
1: Ah, o la mía.
0: Mi madre de repente. Y como llame un día que esté un poco cabreada. Bueno, con algún colectivo, porque se suele cabrear con colectivos.
1: ¿Sí?
0: Sí.
1: ¿Qué tipo de colectivo?
0: Pues yo qué sé, pues si de repente un día ha tenido una experiencia ni siquiera negativa, simplemente un poco gris.
1: Sí.
0: En un autobús.
1: Sí.
0: Pobre de los autobuses. O con una carnicería.
1: Ajá.
0: O se ha tropezado en la calle. Bueno, qué mal está la asfaltada de la ciudad.
1: Bueno,
0: claro.
1: Bueno, eso puede ser un dramón.
0: Y te hablo, cuidado, te hablo de mi madre, que mi madre es una titana de mucho cuidado, ¿eh?
1: Sí, ya te digo.
0: Que no para,
1: sí.
0: Que ayuda todo lo que puede,
1: sí.
0: Colabora, es moderna.
1: Sí, mucho.
0: Con 81 años creo que tiene mi madre. Ay, ahora le he dicho la edad de mi madre por la radio. Espero que no se me enfade. Vamos, es más moderna que nadie.
1: Sí.
0: Así que, pero si llama un día que está un pelín mosqueada.
1: Mosqueada con algo.
0: Y se escucha la llamada en la radio.
1: Eso
0: puede ser. Eso sería un meme. ¿La radio puede hacer memes? No. Claro, la radio no podemos hacer memes.
1: Sería un...

0: audios?
1: ¿Pero son audios?
0: ¿Sin imagen? ¿Lo que es la radio?
1: Claro.
0: ¿Cómo, qué nombre tendrían? Vamos a buscarles un nombre, porque, claro, tampoco sabemos por qué se llaman memes.
1: Es verdad.
0: Tampoco, ¿no?
1: No, yo no.
0: Hay
1: yo
0: que
1: no
0: investigarlo.
1: Sí.
0: Hay que investigar por qué los memes se llaman memes. Ahora están escuchando las teclas de ordenador de Arantxa.
1: Sí, sí, tanto
0: está buscando
1: se oye.
0: Rápidamente.
1: Tanto se oye.
0: Porque, y luego, en base a lo que. Pues búscalo rápidamente.
1: Porque... Ah, no estaba buscando eso, pero bueno.
0: Ah.
1: Es que sabes lo que pasa, que ya me había aburrido de escucharte.
0: Oy,
1: a ver, ¿por qué los memes se llaman memes?
0: Pero lo que acaba de decir ha superado todo. O sea, yo presumiendo, diciendo qué honor de compañera, qué orgullo tener el programa. Y ella me dice, es que...
1: Ya me estaba aburriendo, sí. Es que ha llegado un momento... A ver, la palabra meme viene del griego mimema, que significa algo que se imita.
0: Ah.
1: Ah, ¿sabes quién creó este término?
0: ¿Quién?
1: Richard Dawkins.
0: Ah, Darwin, el de
1: no,
0: la...
1: No, Dawkins. Dawkins.
0: Dawkins.
1: Dawkins.
0: Bueno,
1: En 1976, en su libro El gen egoísta...
0: Vale, en 1976 no pudo crear los memes porque no había ni redes sociales.
1: El autor buscaba
0: ni
1: una
0: nada.
1: Palabra corta que parecida a gen, que es vale. Gen en inglés.
0: ¿Sabes qué? Te digo una cosa. Ahora me he cachado, me he cachado yo de
1: sí,
0: escuchar
1: no
0: esto.
1: Me
0: porque no me extraña. Vamos al programa.
1: Sí.
0: ¿Te parece?
1: Me voy a poner el ventilador. Tengo calor.
0: Venga, damas y caballeros, bienvenidas, bienvenidos a Bogart Baila con Lobos.

Y arrancamos con música, música de cine, naturalmente, ya que Bogart Baila con Lobos es un programa que habla de películas, pues vamos a disfrutar con esa música que aparece en largometrajes como Mamma Mía, de ABBA.

0: Arantxa, esta semana se ha estrenado en nuestra cartelera una peli de Chema de la Peña que te va a encantar. Se titula Días de Agosto. Juan y Gabriela son una joven pareja que, bueno, esperan tener un verano tranquilo en un chalet familiar. Se van allí, el chalet es idílico, está junto al mar, tiene una piscina, pero sus planes se ven trastocados cuando Fernando, el padre de Juan, llega inesperadamente con Mónica, su joven pareja. La convivencia forzada, bajo el sol, en estos días de agosto, va a desatar viejas heridas, va a despertar pasiones prohibidas y genera malentendidos que van a obligar a todos a enfrentarse a discusiones cruzadas. Van a transformar ese verano idílico en un torbellino de emociones. Y va a haber consecuencias, consecuencias inesperadas, que van a cambiar sus vidas para siempre.
1: Después nos bañamos.
2: Viene alguien. ¿Qué hace aquí tu padre?
3: Encantado.
4: No, pero no te acerques, que estamos en pelotas.
3: Mis padres se han separado.
2: Y estamos con él en la casa. Pues sí, ha venido con su novia también.
3: ¿La pelirroja?
5: ¡Qué cabrón!

0: A lo mejor tu único hijo quiere pasar las vacaciones tranquilo con su novia, solas.
1: Mamá, ¿qué haces aquí?
2: No he ido a la casa a ver a tu padre y su novia. Por favor.
1: Tienes que aceptarlo.
0: Yo no tengo que aceptar nada.
2: Yo lo único que quiero...
3: Hombre, además de todo, te corta el rollo, ¿eh? Si aparece tu padre con su novia, cuando tú pensabas pasarte las vacaciones esos días de agosto a solas. Magui Cibantos, Berta Galo, Pau Simón o Roberto Álamo son algunos de los protagonistas de Días de Agosto, una peli que ha escrito David Sueiro y que dirige Chema de la

0: que se llama 23F, la película, que va sobre el golpe, de Estado.
1: Claro, que es de, ¿quieres puntualizar claro. En estos micrófonos que Chema de la Peña no dio el golpe?
0: No.
1: Bien. Se lo vamos a preguntar a él, por si acaso. Chema de la Peña, ¿cómo estás?
2: Hombre, no di un golpe, pero casi estuve a punto.
1: Oye, estaba repasando, Arancha, un poco tu trayectoria y la verdad es que es muy variopinta, ¿eh? No se te puede etiquetar dentro de ningún
2: género. Clasificar, ¿no? Sí. Forma parte de mi carácter que, bueno, pues soy tremendamente curioso, me atraen todos los géneros y bueno, también forma parte del concepto de cine que tengo yo de industria, ¿no? Que muchas veces ya te asocian a un tipo de cine y a veces es difícil salir de ahí. Y yo, por mi personalidad, pues siempre he intentado atacar diferentes géneros y con mucho amor y con mucha pasión siempre.
1: ¿Cómo definirías tú o en qué género clasificarías a Días de Agosto?
2: Días de Agosto es un, para mí sería como un thriller sensual. Lo que me atrapó del guión de entrada es como un subgénero que todos reconocemos, que es como el drama familiar en el chalet de verano. Ahí puede estar Call Me By Your Name de Luca Guadagnino y una serie de películas, sobre todo en los años 70, se hicieron bastante. Y luego hay el mundo de los secretos familiares, de las pasiones prohibidas, que para mí representa el cine de David Lynch, que esta sensación de extrañamiento donde parece que está todo maravilloso, pero empiezan a emerger sensaciones subterráneas entre los personajes, ¿no? Y todo se va enrareciendo, ¿no? Y esa mezcla de esos dos géneros a mí me atrajo mucho y quería darle mi visión como director, que yo creo que al final sí que funciona como artefacto cinematográfico para que el espectador se quede pegado a los 90 minutos de la película.
1: Ahora vamos a hablar de cómo has tejido esa tela de araña, pero permíteme que saludemos a Berta Galo, que es una de las protas de la peli. Berta, ¿cómo estás?
3: Hola, ¿qué tal? Pues bueno, muy contenta de estar aquí escuchándoos atentamente.
1: Así me gusta. Oye, nosotros contentos de recibir una película como Días de Agosto. ¿Cómo llegó a tu vida esta peli?
3: Pues bueno, la verdad es que soy una actriz relativamente joven en la industria, no recién llegada, sí asentada, pero no estoy en ese momento en el que me llegan guiones y entre 10 escojo, ¿no? Y pasó por un proceso de casting como habitualmente llegan los proyectos a mí, pero desde el inicio me atrapó mucho. Fue un casting muy especial porque nos dieron acceso al guión antes de la prueba, cosa que no sucede muy a menudo y te ayuda, ¿no? Entonces, pues bueno, leí ese guión y dije, venga, voy a hacer este casting lo mejor que pueda porque quiero hacer esta película.
1: Oye, Chema, ¿qué viste en Berta para pensar esta chica tiene algo que necesite esta película?
2: Bueno, para empezar, me gustaría decir que pasaron muchísimos, estuvimos casi mes y medio, pasó muchísimas actrices para el papel y ya en la primera prueba Berta tiene algo, tiene una presencia, una naturalidad, parece que no está interpretando, luego todas las indicaciones que yo le daba las cogía rápido, no sé, tiene algo que es muy difícil de encontrar y es esta naturalidad, cercanía, empatía que genera el personaje y bueno, y luego desde luego que eso que cuenta ella yo lo sentía, ¿no? Esas ganas, esa entrega que aportó durante todo el proyecto, pues el resultado es ver la película. Yo ya sí. Invito a los espectadores a que la vean y que saquen sus propias conclusiones, pero vamos, yo creo que tiene un talento maravilloso.
1: Oye, Berta, confiesa, ¿hay algún gesto, alguna forma de mirar, no sé, alguna pequeña manía de tu personaje que no estuviera escrita y que apareciera durante el rodaje?
3: Yo creo que no solo durante el rodaje, sino durante el proceso de ensayos con la ayuda de Chema conseguimos captar muy bien la energía de mi personaje, de Gabriela. No hablaría tanto de un gesto, de una manera de mirar, pero sí de una manera de escuchar y una energía en la que ella vibra, que creo que no es exactamente la misma que tengo yo, Berta, y que fue, pues eso es una cosa que no está escrita, pero que tú cuando empiezas a trabajar y empiezas a entender cómo funciona esta chica, llega sola.
1: ¿Cómo hiciste? Hablábamos antes, Chema, de esa telaraña que atrapa al espectador. La peli comienza de una forma muy natural, muy lenta incluso, diría yo, porque está contando las vacaciones de una joven pareja, cómo llegan al chalet, cómo se bañan en la piscina.

0: ¿Cómo logras enredar poco a poco al espectador añadiendo esos nuevos personajes, esas nuevas tramas que van complicándolo y que van acelerando todo un poco?
1: Sí, o sea, lo primero que yo tenía en la cabeza es que es generar una atmósfera, ¿no? Que digamos que todo este verano en el chalet
0: Sí.
1: familiar, ya esa casa tiene una serie de recuerdos, un pasado que vas reconociendo, donde sacas información también de los personajes y generar una atmósfera también, pues con la sensación de calor, con la luz
0: La luz, te iba a decir,
1: que
0: has jugado mucho con la luz, ¿eh? Porque es cierto que desde que empieza la película tú sientes ese calor.
1: Sí, o sea, era una obsesión mía desde el minuto cero que transmitía a todos los equipos. Entonces, porque esta atmósfera un poco asfixiante del calor, sentía que era como el caldo de cultivo necesario para que todo transcurriera y se disparara en todo lo que va a suceder después, ¿no? Entonces, hablé con todos los equipos, por ejemplo, en vestuario, se preocupaban todas las escenas de poner sudor en las prendas, en maquillaje echábamos gotas de sudor todo el tiempo, en las secuencias. Hay a veces en las habitaciones que hay hasta dos y tres ventiladores con la corriente de aire pasando por delante. Con la fotografía, por ejemplo, hablé con el director de fotografía para hacer esta luz amarilla, mortecina, ¿no? Y todo eso genera como una atmósfera visual y estética que invita a que entres en el mundo donde va a suceder todo esto. Es como la entrada a la cueva de Alibaba, ¿no? Y a partir de ahí ya te permites que vayan sucediendo una serie de cosas.
0: ¿Cuándo se rodó la peli? ¿En qué estación del año?
1: Pues justo hace, mira, acabamos el rodaje
2: Sí.
1: el 8 de agosto del año pasado.
0: Ah, o sea,
1: Justo
0: que os
1: hace un año
0: pilló.
1: que
0: Vale.
1: acabamos el rodaje.
0: Que os pilló más o menos en verano, porque ya estas cosas suelen pasar por
1: Claro, es
0: ahí.
1: lo suyo.
0: Estabas describiendo todo el calor, todo eso, pero hay veces que una película de estos calores se está rodando y hace un frío que pela, o al contrario, resulta que tienes que
2: Sí.
0: rodar una peli con frío y hace un calorazo tremendo. ¿Pasaste calor en la peli, calor de verdad, Berta?
2: Pues mira, la verdad es que fue muy extraño porque pasamos muchísimo calor, pero también muchísimo frío en Santa Brígida, que es donde está ubicada de verdad la casa. Por la noche hacía frío, entonces cuando tocaban escenas de piscina, solo empezar la mañana, recuerdo yo con Pau temblando en algunas, pero bueno, más o menos no trabajamos con climas extremos, pero a veces sí que nos tocaba ficcionar un poco esa sensación de calor, ¿no?
0: Oye, Berta, ¿cómo es Chema como director? Por ejemplo, ¿cuál es la frase que más repite durante los rodajes?
2: No es una frase, pero sí que tiene una mirada. Chema es absolutamente transparente y es un director que si no le gusta lo que está viendo, tú lo sabes. O sea, no te puede engañar como actriz, ¿no?
0: No hace
2: Cosa que a mí
0: falta que
2: también
0: hable,
2: me
0: ¿no?
2: gusta mucho. No hace falta que hable, pero me gusta muchísimo porque sé que cuando Chema da por buena una toma es porque realmente se ha quedado satisfecho y porque realmente ha visto lo que él tenía pensado en su cabeza. Entonces eso está muy bien porque te permite a ti confiar en su visión, si él lo ve claro, decir, bueno, pues aunque yo haya sentido que tal vez, Chema lo ha visto, así que para adelante.
0: Chema, vaya presión, ¿eh? No, no es la primera vez que hablamos con un director o una directora que sus actores o actrices dicen eso de que Chema lo tenía claro, lo tenía, sabía perfectamente lo que había que hacer, pero claro, yo me imagino en cualquier rodaje el director o la directora lo que tiene que sufrir, o sea, porque todos dicen Chema lo tiene claro, yo no sé si tú lo tenías tan claro.
1: No, con el tiempo, cuando empiezas a lo mejor en tus primeras películas, pues a veces coges el rol, ¿no? Dices, bueno, aunque estoy tremendamente inseguro, voy a hacer como que lo tengo clarísimo para que no me vean que dude, porque como empiece a dudar, pierdo la autoridad y tal, ¿no? Pero con el tiempo ves que una película y un rodaje es un trabajo de una comunidad de gente y mi misión es encauzar el talento ajeno hacia la historia que yo quiero contar. Hay veces que sí que lo tengo clarísimo desde el principio, tal, esto tiene que ser así, otras veces que no, otras veces que escucho mucho, creo que hay que desarrollar la escucha tanto de los actores como del equipo técnico, porque eso no es un síntoma de debilidad, sino para mí es inteligencia emocional, ¿no? Crear el caldo de cultivo para que toda la gente esté dispuesta a darte lo mejor que tiene. Que no es fácil, manejar el talento ajeno no es fácil y en situaciones de mucho estrés o manejando los egos de los equipos, para mí es el principal aprendizaje de un buen director, esto que te estoy hablando.
0: Berta, te tocaba interpretar a Gabriela. Cuando interpretas a alguien como Gabriela, necesitas que

0: creer a ese personaje o basta con comprenderlo?
1: A ver, yo creo que siempre acabas desarrollando un cariño por los personajes que interpretas, pero yo creo que más importante que quererlos es lo que tú dices, ¿no? Comprenderlos, no juzgarlos y entender qué pasa por su mente. Pero bueno, al final todos me enseñan algo y es como las personas que pasan por tu vida. A no ser que seas de piedra, es imposible que te dejen indiferente y no acabar queriéndolos un poco.
0: Claro. Chema, hablábamos antes de esa versatilidad de tu trayectoria como director de cine. Después de todos estos años, ¿qué parte de dirigir sigue provocándote el mismo vértigo que al principio?
2: Bueno, el vértigo, más que vértigo, yo hablaría de pasión, ¿no? Es una pasión que nace dentro, que la tienes dentro, y cualquier pequeño estímulo desata las ganas de llevarla a cabo, de rodar. Y de sí que es cierto que luego ya cuando ves que el avión despega, ¿no? Que porque levantar una película a veces lleva bastante tiempo, es complejo, complicado, pero ya cuando ves que despega, es una sensación de disfrute cada vez más, ¿no? De sabes que vas a tener problemas, que los rodajes son a veces complicados por las circunstancias, porque hay un periodo determinado que tienes que para rodar, pero las ventajas y el placer y manejar el equipo y ir construyendo la película. Y luego queda la fase también que yo disfruto mucho, que es cuando ya acabas el rodaje, después de todo el trabajo con el equipo, cuando te sientas en la sala de montaje ya con el montador, en este caso con Cristina Laguna, la montadora. También eso es como un remanso de paz, donde empiezas ya a disfrutar de cada plano, de cada secuencia, cuando lo vas montando, construyendo.

0: ¿Recuerdas alguno en donde, aunque era un tema serio lo que estabais interpretando o lo que fuera, os dieron ataques de risa, de esos que dices, pero cómo es
1: Uf,
0: posible, con lo que estamos haciendo, cómo es
1: mira,
0: posible que te
1: todo
0: dé
1: el
0: la risa?
1: rato. Sobre todo con Pau, la verdad es que me he reído mucho, mucho, mucho, dentro y fuera del set. Además, Pau es muy de reír, pero también es muy de asustar. Se pasaba el día asustándome dentro de eso, dentro del set, por la casa y tal, y sobre todo fuera. Claro, estábamos todos alojados como en el mismo complot de apartamentos. Entonces yo ya iba vigilando todo el rato cuando subía el ascensor o cuando tal, porque sabía que aparecería Pau por ahí. Y a
0: Claro.
1: día de hoy nos seguimos mandando vídeos de los sustos de tal, porque es que nos reímos muchísimo. Pero
0: Bueno.
1: bueno, tengo que decir que somos bastante serios, ¿eh? En set nos comportábamos.
0: Pero es
1: La
0: importante,
1: verdad.
0: mira, esa complicidad que
1: Sí.
0: se transmite viendo la peli,
1: Sí,
0: es
1: total.
0: importante que sea real, que exista detrás de las cámaras también, claro.
1: Sí. Sí.
0: Oye,
1: Al
0: Chema.
1: final, bueno, no siempre es así, pero
0: Ya,
1: cuando se
0: claro.
1: da, se agradece, claro.
0: A veces no queda otra que interpretar, aunque no te guste el que tienes al lado, pero bueno,
1: Sí.
0: en este caso, cuanto mejor te lleves con el compañero o la compañera, mejor. Y Chema, tú imagínate
1: Total.
0: ahora, estamos hablando de Días de Agosto, que entiendo que será una película con un presupuesto limitado y que has tenido que jugar con muchos factores, pero imagínate que tienes presupuesto ilimitado para hacer Días de Agosto, ¿eh? O sea, tienes lo que quieras, no hay ningún problema, pero hay una condición absurda.
2: A ver.
0: Tienes que meter a Tom Cruise en Días de Agosto.
2: Absurda es.
0: ¿Qué personaje le das?
3: Hombre, no hay mucho donde elegir en este caso, por la edad, por un poco el perfil del personaje, encajaría en el personaje de que hizo Roberto Álamo, ¿no? Que es el padre de familia.
0: Ah.
3: En este caso sería
2: A mí me gusta más
0: Roberto es
2: Roberto, ¿eh? Yo
0: mejor,
2: diría.
0: ¿eh?
2: Hombre,
0: Roberto es
2: ¿dónde va a
0: mejor, ¿eh?
2: parar?
3: Sí.
0: Oye, ¿y
3: Pero
0: cómo?
3: bueno, es cierto que, déjame que apunte que como hablabas del presupuesto ilimitado, así, que otra de los encantos un poco que tenía esta película desde el principio es una película de personajes, que es decir, que yo pensaba, digo, yo la puedo planificar, rodar, hacerla espectacular, tal, pero si los personajes no están bien, si no están desarrollados el arco narrativo, si yo no los defiendo, la historia no va a funcionar. Entonces, lo otro ayuda y tal, pero en este caso lo que lo sostienen son ellos cuatro, los cuatro protagonistas. Entonces, eso también es la maravilloso del cine, que no hace falta fuegos artificiales muchas veces, y en este tipo de películas, con una estructura y con unos buenos personajes y un buen guión, se puede levantar sin grandes artificios, ¿no?
0: Oye, ya que estamos para ir acabando, ya que estamos con Utopía, por destensar un poco todo esto, esta pregunta va para los dos, ¿vale? Para Berta y para Chema. Si pudieseis entrar en imaginaros, ¿eh? Podéis entrar en una película, 5 minutos nada más, ¿eh? En el rodaje de una película de cualquiera de la historia del cine, no podéis cambiar nada, simplemente tenéis que estar allí mirando cómo se está rodando esa película o esa secuencia. ¿Qué película elegiríais?
1: Yo lo he tenido muy claro, es un poco friki, pero Harry Potter, de cabeza, me voy a
0: Claro.
1: ese maravilloso mundo de magia.
0: Claro, me parece una decisión fantástica, nunca mejor dicho, ¿eh? Lo de fantástica. Sí, pero me parece que está muy bien.
3: Pues yo le yo,
1: Igual
3: si me
1: ha
3: deja
1: hablado un poco
3: si
1: mi
3: me
1: niña
3: de...
1: interior.
0: Bueno. ¿Y Chema?
3: Yo, si me deja escoger dos, puede ser.
0: Venga, va, va.
3: Mira, una más clásica, que es El Ángel Exterminador, de Luis Buñuel,
0: Hombre.
3: y otra, un clásico de la ciencia ficción, que es Blade Runner. Esas
0: Fíjate
3: dos.
0: que son
3: Sí.
0: diferentes, ¿eh? Te has
3: Total.
0: ido a dos extremos,
3: Sí,
0: ¿eh?
3: sí. Sí, pero bueno, eso también es mi personalidad, que amo todos los aristas del
0: Total.
3: cine.
0: Sí. Ahora que lo dices, a mí yo 5 minutos viendo trabajar a Buñuel me encantaría, ¿eh? Porque eso tenía que ser magia pura, ¿eh? Sí,
3: Sí.
0: sí, sí. Y luego Blade Runner, que es una peli que no, que recordemos que se ha convertido en una peli de culto absoluta, pero que no tuvo éxito
3: Total, total.
0: en
3: En su
0: taquilla, ¿eh?
3: día,
0: Fue
3: ¿no? Sí,
0: una
3: que fue un
0: pa
3: fracaso en la taquilla. Sí,
0: Sí,
3: sí,
0: sí,
3: sí.
0: sí, sí. Sin embargo, fíjate. Bueno, Días de Agosto va a ser un exitazo seguro. Eso, por lo menos nosotros desde aquí animamos a toda la gente que se acerque este fin de semana, ¿eh? Que no espere al siguiente. Este mismo fin de que se acerque a ver Días de Agosto porque lo va a pasar bien, porque es una peli que va acorde al clima que tenemos ahora mismo y a los días que estamos viviendo. Y porque la interpretación de su elenco es fantástica y Chema sabe muy bien lo que hace, como bien ha dicho Berta. Así que, Chema, Berta, os mandamos un abrazo enorme.
1: Otro para
3: Pues un
1: vosotros,
3: abrazo para
1: muchísimas
0: vosotros.
1: gracias.
0: Muchas gracias.
2: Gracias.

0: Arancha, vamos con un poquito de música.
1: Venga.
0: Mira, yo ya no te sé decir. Si me lo dices ahora sin mirar.
1: Es que no se dice te sé decir, se dice no sé decirte.
0: Ah, pues perdona, no sé decirte.
1: Sí.
0: Que.
1: Ya no te acuerdas.
0: ¿Cuántas películas de Asterix se han hecho?
1: Ah, yo tampoco.
0: No tengo ni idea. No sé, pues sé que muchas. Yo creo que más de 10. Contando las de dibujos animados y las de personajes reales.
1: De dibujos.
0: Bueno, no sé. Una de las de.
1: Ya te lo voy a mirar.
0: De las de live action, es decir, de personajes de carne y hueso.
1: Vale.
0: Es Asterix y el. Bueno, te estoy diciendo esto y no. Ahora mismo estoy dudando. Yo creo que Asterix y el Reino Medio es. Bueno, en la banda sonora de Asterix y el Reino Medio, ¿sí?, hay una canción muy bonita, que vamos a escuchar a continuación.

0: Que sí, que ya nos hemos informado. Asterix y el Reino Medio es una película con actores y actrices de carne y hueso. De hecho, Guillaume Canet es Asterix y Gilles Lelouch es Obélix.
1: Muy bien.
0: Entre otros muchos y muchas. Bueno, seguimos repasando la cartelera gasteiztarra y vamos a hablaros ahora de una película que se titula El amor que permanece.

0: A lo largo de un año, una familia atraviesa varios altibajos emocionales que están provocados por la separación de sus padres. A través de pues, momentos íntimos, un tanto extraños a veces, se van revelando las complejidades del amor, los lazos familiares y el peso de bueno, pues todos esos recuerdos compartidos. Cada integrante experimenta la ruptura de forma distinta, entre lo cotidiano y lo surrealista, mientras van intentando reconstruir sus vidas y encontrar nuevas formas de conexión. Esta historia captura la fragilidad y la belleza de los vínculos familiares cuando se van transformando.
1: En un pueblo rural muy, muy lejano,
2: no hagas eso.
1: Una familia de 5 miembros y su perro pastor disfrutan de una cena tardía.
3: ¿A que sí?
4: No.
1: Parecen felices y alegres, protegidos y lejos de los peligros del mundo. La madre, una artista talentosa pero con dificultades, prepara su obra más ambiciosa.
2: Es estupendo. Son todos marrones.
1: El padre trabaja para mantener a la familia en un barco pesquero de 15.000 toneladas.
0: Limur Palmason es el guionista y el director de El amor que permanece, una película que protagonizan Saga Gadastorir, Sverdir Gunnarsson, Ida Mekin Hisdottir, entre otros. Y tienen los nombres muy complicados.
5: Son islandeses.
0: Ya, pues muy complicados. Porque yo he dicho Saga Gadastorir, pero no lo tengo muy claro porque hay una letra que baila, que no es... que será de un alfabeto suyo que tienen, claro.
5: Sí, claro. Bueno, pues aparte de aparte de todos los intérpretes que estabas hablando, uno de ellos también son los imponentes paisajes de la Islandia rural, que son los que sirven de trasfondo para este drama familiar que lleva pinceladas de humor. Uh-huh. Ambas cosas, el tema de paisajes y el tema familiar, conectan de lleno con el universo personal de este director. Dice que él vive en el campo, no como la mayoría de los directores islandeses que viven en Reykjavik. Y dice que en sus películas me dedico a mostrar mis lugares favoritos y la gente a la que quiero. Así que te digo, dice, escribo mis películas para trabajar con mi familia y con mis animales. De hecho, los tres hijos del director, que se llaman Ida, Borghils y Grímur,
0: sí,
5: así como Panda, que es la perra pastora,
0: sí,
5: la perra de... la perra de la familia,
0: sí,
5: aparecen en la película.
0: Bueno, o sea que aparecen...
5: aparecen la familia,
0: papel, sí.
5: Eso
0: vale,
5: es.
0: Vale.
5: Los niños que estábamos escuchando reírse en el tráiler son los hijos del director.
0: Bueno, pues lo ha hecho todo muy a su manera este director. El amor que permanece, una peli que podéis ver ya en los cines, de Vitoria-Gasteiz.

Los protagonistas de esta película se llaman Claire y Ives. Ellos son, bueno, están formados como físicos y han dedicado toda su vida profesional al sector nuclear. Un entorno que te puedes imaginar, pues está dominado por la precisión, los cálculos continuos, la lógica científica. Sin embargo, durante una visita aparentemente trivial a la National Gallery, Claire experimenta una conmoción inesperada al enfrentarse a tres pinturas de Rembrandt.

0: El encuentro con estas obras maestras despierta en ella una emoción profunda e inexplicable. Vamos, una grieta en su mundo racional que pronto se va a contagiar también a Ives. A partir de ese momento, el arte irrumpe en sus vidas como una fuerza transformadora, cuestionando sus certezas, alterando su relación con el tiempo, la memoria y la percepción, y sobre todo, empujándoles a replantearse el sentido de su trabajo, de sus decisiones y de su propia existencia.
1: No es una gran exposición, que digamos.
2: No te pases. Hay varios de Rafael muy buenas.
1: Ah, espera.
3: ¿Qué pasa?
1: He perdido a tu madre. No lo entiendo.
3: ¿Y puedo saber qué le pasa?
1: Y ahora siento que hay algo que no encaja, pero no sé qué. ¿Dónde estabas?
2: En el museo, contigo.
3: Llevamos 2 horas esperándote.
1: Está aquí.
0: Bueno, una premisa interesante, ¿eh? Lo que comienza como una simple visita a un museo se convierte en una experiencia reveladora que va a marcar un antes y un después en las vidas de Claire y Ives. Camille Cotin, Romain Duraïs y Céleste Brunkel son algunos de los protagonistas de El síndrome Rembrandt, una película que dirige Pierre Soler.
4: Y él dice que esta historia está muy ligada a su deseo de filmar a una heroína contemporánea. Dice que tras la épica histórica de Una nación, un rey, quiso retomar el estilo de El ministro, otras anteriores películas de este director, y dice que quería sumergirme una vez más en una película contemporánea, incluso hipercontemporánea, una historia con unos personajes totalmente inmersos en el presente, y que dice que esta película recuerda a los espectadores la actualidad, como los problemas climáticos, el resurgimiento nuclear francés, la guerra en Ucrania, la desaparición de los glaciares. Dice que los personajes, sus protagonistas, viven en el presente y están preocupados por los desafíos a medio plazo. Incluso contemplan escenarios futuros.
0: Bueno, tiene muy buena pinta la peli. El síndrome Rembrandt, un largometraje que podéis ver ya en los cines de Vitoria-Gasteiz.

Y seguimos con un poquito de música. Hay películas que merecen ser vistas una y otra vez. Cada cierto tiempo, por ejemplo, El Lobo de Wall Street es una cita importante, porque lo tiene todo. Entre otras cosas, una banda sonora en la que destacan canciones que dices, pero ¿cómo? ¿Qué tiene que ver esto con El Lobo de Wall Street? Pues sí, Humberto Tozzi también sale en El Lobo de Wall Street.

0: Bueno, pues un clásico, este Gloria de Humberto Tocci, que aparece en la película El Lobo de Wall Street, protagonizada por Leonardo DiCaprio. Nosotros tenemos que ir despidiéndonos ya poquito a poco, pero lo hacemos echando un vistazo al futuro, viendo esas pelis que se van a estrenar dentro de poquito y que ya están dando que hablar. Por ejemplo, el 25 de diciembre, el día de Navidad, el día de Navidad de este año, de 2026, se va a estrenar una película que continúa una saga que empezó, fíjate, en 1995 con el difunto Robin Williams como principal protagonista, Jumanji. ¿Te acuerdas esta peli de un juego? ¿No juegues a este juego que te metías dentro de él?
1: Que te metías dentro del juego.
0: Bueno, una cosa tremenda.
1: Tremendo, sí. Vale, parecía divertido al principio, pero luego...
0: Era aventura.
1: Sí, total.
0: Bueno, pues luego la saga resucitó y ahora ya estamos ante la tercera entrega de esta saga, que sería la cuarta si contamos la de Robin Williams, ¿vale? Pero es la tercera de la nueva resurrección. Jake Kasdan es el director de Jumanji, Mundo Abierto, con Dwayne Johnson, Jack Black y Kevin Hart como protagonistas.
2: ¿Pero qué es todo esto?
3: ¡Oh, Dios mío!
2: Spencer, tienes que volver.
3: ¡Abuelo! ¿Estás bien?
2: No te pierdas lo que tengo detrás.
4: ¡Qué fuerte!
2: ¿Ese no será?
4: Sí, lo es. Cariño, ¿lo conoces?
2: Spencer y yo estuvimos dentro de él cuando fuimos a África.
3: Doctor Bravestone, qué alegría verle.
2: El lógico papito, con mi fama. No quiero chismes.
5: ¿So qué?
3: Problema a la vista. Son personajes de videojuego, pero atascados en plena demo. Bravestone es cubano, creo yo.
6: ¡Leonora!
4: ¡Tyson!
6: ¡He visto un hipopótamo!
7: Mi sobrino está chalado.
0: Bueno, pues ahora resulta que en esta vuelta de tuerca que le dan a la película, los avatares salen al mundo real. Si antes estos personajes de la realidad entraban en ese mundo ficticio, ahora son esos avatares del mundo ficticio los que aparecen en la vida real complicándolo todo. Jumanji es una saga que, como te decía, empezó en 1995. Y tú sabes que Robin Williams, que era un genio absoluto, improvisaba mucho durante el rodaje, y el director de la peli, Joe Johnson, dijo que claro, estaba fascinado porque conseguía tomas que eran completamente distintas unas de otras, o sea, haciendo lo mismo, eran muy diferentes. Dice, claro, en el rodaje
1: ahí puedes elegir luego en el montaje.
0: No, cuidado, porque este hombre decía, en el rodaje estábamos hipnotizados viéndole, y graba, y otra toma, graba, y otra toma, y tienes tres tomas. Y dice, claro, lo complicado era luego decidir qué versión utilizar, porque el actor encontraba continuamente nuevas formas de hacer la misma secuencia, y era muy difícil. Y luego otra cosa que fue difícil fue encontrar el mítico tablero del juego de Jumanji. No era simplemente un objeto, lo diseñaron específicamente para el rodaje y se fabricaron diferentes versiones según lo que exigiera cada plano de rodaje. Había tableros más grandes, más pequeños, depende de dónde estuviera puesta

0: la cámara,
1: claro,
0: para que se vieran bien. Con el tiempo se convirtió en uno de los objetos cinematográficos más reconocibles de la década de los 90 y de hecho uno de los tableros originales se vendió en una subasta y alcanzó los $60,000
1: Hola.
0: Por el tablero, ¿eh? O sea que bueno. Estamos hablando de Jumanji, Mundo Abierto,
1: una 25 peli, de diciembre.
0: Mundo Abierto se estrena el 25 de diciembre de 2026. Podéis ir viendo hasta Navidad por las pelis anteriores para poneros al día. Así que nos vamos ya. Lo hacemos con música. Es, bueno, un clasicazo. La canción es muy, muy, muy conocida. Supera, pero con creces, a la película. Quiero decir que es mucho más conocido, mucho más famoso el tema de Concha Velasco que la propia película de la que sale, porque esta canción, La chica Yeye, está escrita para Historias de la televisión, una película con Tony Leblanc, Concha Velasco y compañía. Concha la cantó, se hizo muy popular y claro, ha trascendido. Con ellos decimos, Vía al Arte. Hasta mañana.

0: Son las 8 de la mañana.
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0: Egunon guztioi, sábado 15 de agosto, festividad del Día de la Virgen, donde al igual que ayer estaremos pendientes de las carreteras por el regreso paulatino y también salida de muchos y muchas de para sus vacaciones. Ahora la situación en nuestra red viaria es de tranquilidad, de ajetreo, sin embargo, en aeropuertos o estaciones de autobús. Y donde tampoco ha habido descanso ni lo habrá durante todo el día es en Aiaraldea.

0: donde tres parques de bomberos han continuado trabajando esta noche para poder controlar completamente durante el día de hoy el fuego. Hoy se suman más medios. Iñaki Gurtubay, diputado foral responsable del área de bomberos de Araba.
1: Ya tenemos comprometidos nuevamente los 5 helicópteros para seguir trabajando, seguir enfriando la zona y seguir vigilando. Traeremos nuevo personal de bomberos y también tendremos una brigada completa de 17 personas, sabiendo que en los próximos días tendremos que seguir viniendo constantemente para enfriar y para vigilar que, lógicamente, los rescoldos no se activen. Eso 3-4 días más seguro.
0: Han ardido hasta ahora alrededor de 100 hectáreas y además estas horas serán también cruciales para tratar de controlar el incendio en Landas, el segundo allí en menos de un mes. Y tremendo susto ayer por la tarde en la piscina municipal de Viana. 11 personas se vieron afectadas por respirar cloro. 3 de ellas menores fueron llevados por ello a centros hospitalarios. La Guardia Civil investiga qué es lo que sucedió. Y en Ceuta, calma tensa y gran despliegue policial y militar a esta hora por parte de Marruecos y también España. Fronteras blindadas, por tanto, ante los mensajes que apuntan a una nueva llegada de personas durante el día de hoy. Y del ámbito internacional, la noticia que de estas últimas horas, lleva el sello de Donald Trump. Hablamos de Irán. Pese a las enormes dificultades de las últimas semanas para que ambas partes se sienten a negociar, desde una academia militar en Estados Unidos ha dicho esta noche que pronto el estrecho de Hormuz será territorio estadounidense.
2: And after we finish defeating Iran, pretty soon I'll be declaring the Hormuz Strait a territory of the United States.
0: Y además, a partir de las 8:30 de la mañana vamos a recordar la situación que se vive en Afganistán al cumplirse hoy precisamente 5 años del retorno del régimen talibán al poder en el país. Precisamente con 3 chicas, 3

0: Hoy va a ser la Basílica de Begoña. A pie desde bien pronto por la mañana han llegado las primeras fieles a rendir homenaje a la patrona. Y también, cómo no, a comprar rosquillas.
1: Va, muchas. Aquí se venden mogollón de ellas, 600 docenas. De luego al mediodía empieza y esto es uno para luego es todo el día fiesta.
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0: A mediodía asistiremos a la Urrescu, la tradicional ofrenda del Ayuntamiento de Bilbao, al Urrescu de honor que bailará en este caso por última vez el alcalde de la villa, Juan Mari Aburto. Y gran final de fiestas hoy en Donostia. Estena Gusia llega a su fin con el concierto de esta noche de Etzakit. Xabi Solano está feliz.
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0: Sumamos a la portada los titulares deportivos de la jornada. Jon Zubieta, egunon.
5: Bueno, empezamos con la noticia trágica de ayer. El británico Finlay Tarling, ciclista de 19 años del NSN, falleció en un accidente mientras participaba en la octava etapa de la Volta a Portugal. Hablamos de fútbol porque el Alavés alza el telón de la primera división esta tarde ante el Getafe en Mendizorroza. En cuanto al Atleti, jugó ayer frente al Atalanta, perdió en Bérgamo 1-0.

Daguer y Javi López parece que irá al Feyenoord. Y en cuanto al Sanse, ayer en Zubieta, el Sanse iniciaba la competición de segunda, recibiendo el Castellón y perdió por la mínima, 0-1. En fútbol femenino, semifinal de la Euskal Copa, esta tarde, Athletic Alavés. En remo, tenemos que hablar también de la cita de Pasai Donibane en las ligas Euskolabel.

0: El viento predominante va a ser del norte-noroeste y las temperaturas bajarán, aunque seguirán siendo veraniegas, con máximas entre los 25 y 30 grados. Por tanto, hoy el tiempo va a estar algo más revuelto y de momento nos olvidamos del intenso calor.
1: Reciban un saludo de la redacción de Crónica de Euskadi fin de semana. En el control técnico nos acompañan Joseba Urruela y Gorka Torres. Son las 8 y 5 minutos. Comenzamos.
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1: En Araba, los servicios de extinción esperan tener controlado hoy por completo ya el incendio forestal de Llanteno. La parte cercana a Artzeniega está ya protegida. El flanco de Amurrio es donde en este momento, a esta hora, se concentran los trabajos. Son Hernando Egunon.
3: Egunon. Efectivos de tres parques han seguido, sí, trabajando durante toda la noche en tierra para seguir enfriando la zona. El incendio está perimetrado desde ayer, aunque sigue preocupando el viento. Iñaki Gurtubay, diputado de Gobernanza, anoche en Gambara de Radio Euskadi.
4: La zona que tenemos bien perimetrada y que es únicamente está ardiendo dentro de esa zona, una ráfaga de viento fuerte que nos vendría podría provocarnos una reactivación de rescoldos y que se superara ese perímetro.
3: Por la mañana se volverán a incorporar los 5 helicópteros que junto a una brigada completa de bomberos seguirán trabajando para la extinción completa de un fuego que ha quemado ya 100 hectáreas en esta zona de Aiaraldea.
4: Próximos días tendremos que seguir viniendo constantemente para enfriar y para vigilar que lógicamente los rescoldos no se activen. Eso 3-4 días más seguro, sin ninguna duda, incluso puede que más tiempo tengamos que estar viniendo a esta zona para asegurarnos de que el incendio no se vuelva a reactivar.
3: El viento que puede aportar inestabilidad a las labores de extinción, aunque por otro lado las lluvias y la humedad que tendremos este fin de semana se espera que jueguen a favor de las labores de los bomberos.
1: No es el único fuego que preocupa, también en Landa sigue ese control, el fuego desatado en Luglón a la 30 kilómetros de Mont de Marsan, cerca de la zona arrasada también en julio. Hay 500 personas desalojadas, 1.000 hectáreas han ardido, medio millar de efectivos trabajan en la extinción. Por cierto, bomberos franceses movilizados estos días para exigir más medios. Y en Huesca el incendio de Rilos sigue avanzando sin control. 18 municipios desalojados y preocupación además por los monasterios, el viejo y nuevo de San Juan de la Peña. Muchos de los restos históricos allí guardados han podido ser puestos a salvo. Y en Huelva, en Niebla, los expertos ya lo han declarado como el más grave de la historia de Andalucía. El número de hectáreas afectadas, 38.000, aunque se espera que todas no estén del todo calcinadas. Tras un despliegue de casi 800 profesionales, se empieza a tener allí bajo control el fuego. Y volvemos a casa, Sonia, con otra consecuencia de esta típica meteorología que vivimos, la falta de agua. Lo vimos hace unos días en Carranza, y ahora es Murguía. Camiones cisterna van a suministrar a la población el agua de beber y lo menos prioritario, como la piscina pública, se suspende desde hoy.
3: Sí, el Ayuntamiento de Zuia define la situación como crítica. No solo ha solicitado camiones cisterna a la Diputación para alimentar sus depósitos de agua, sino que ha comunicado también que se ve obligado a cerrar las piscinas municipales desde hoy mismo, desde hoy sábado. La ciudadanía parece entenderlo.
5: A ver, si hay restricciones de agua en el pueblo, pues tampoco te vas a poner a regar las flores. Es que no queda otra.
6: Habrá que tomar medidas. Si una de ellas es la piscina, pues a mí, aunque soy usuaria, me parece bien.
3: El municipio lleva todo el verano con restricciones, cortes puntuales durante la noche y llamamientos a la ciudadanía a actuar de manera responsable, pero la situación se ha agravado. Unai Gutiérrez, alcalde.
7: El río Bayas ya se encuentra en una situación de muy bajo caudal. Si eso lo unimos a que más o menos mantenemos un consumo estabilizado, pero que todavía a día de hoy pues se puede considerar un poquito alto, nos hace que de cara a próximos días tengamos que tomar esta medida.
3: El municipio de Zuia, cuya capital es Murguía, está situado a los pies del Gorbea, pero su suministro de agua sufre habitualmente en verano, ya que no depende de los pantanos del Zadorra, sino del cauce del río Bayas, que estos meses está en un nivel extremadamente bajo por las altas temperaturas.
1: Gracias, Sonia. Y en Viana, Navarra, 6 personas tuvieron ayer tarde que ser trasladadas de urgencia tras respirar gas cloro en las piscinas municipales. Un amplio dispositivo con bomberos y equipo médico se trasladó hasta el recinto deportivo, que se mantuvo cerrado durante varias horas. Joana Sánchez.
8: La Guardia Civil continúa investigando cómo se generó la nube de cloro que afectó a 11 personas. 5 recibieron oxígeno en el lugar y fueron dadas de alta. Otras 6, entre ellos 3 niños de 4, 6 y 9 años, fueron trasladados de urgencia a complejos hospitalarios de Navarra y La Rioja. 2 de los menores y un adulto fueron ingresados en estado grave, aunque permanecen estables bajo supervisión médica. La alerta llegó pasadas las 5 y media de la tarde, cuando varias personas se sintieron indispuestas tras respirar una nube de gas cloro surgida de una mancha verde que se había formado en la zona del jacuzzi. Las piscinas fueron inmediatamente desalojadas y hasta el lugar se trasladó un amplio dispositivo compuesto

0: por bomberos de Lodosa y Logroño, además de 6 ambulancias, policía foral, guardia civil y técnicos de protección civil. El complejo deportivo de Viana se mantuvo cerrado varias horas. La zona donde se formó la nebulización continúa perimetrada mientras avanza la investigación.
1: Las 8:10 de la mañana.
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1: La imagen en Ceuta y Melilla, sobre todo la primera de

0: de hoy. Hay grupos pequeños de personas en las zonas boscosas de la fronteriza Castillejos, pero a esta hora no se reportan movimientos. Marruecos también ha reforzado la presencia policial en puntos críticos como la playa del Tarajal. Tanto desde Interior como otros ministerios españoles se han lanzado estas últimas horas mensajes disuasorios. Nadie que no deba hacerlo va a ser trasladado a la península. Mientras tanto, desde el Partido Popular piden mecanismos para proteger la frontera y poder expulsar personas de inmediato. Mikel Arregui.
1: La propuesta la hacía el presidente del Senado, Pedro Royán, de visita en la ciudad.
2: Que genere las herramientas y la capacidad de instrumentar una respuesta con carácter inmediato para que, si vuelve a ocurrir algo semejante como lo que ha ocurrido, la contundencia y la respuesta sea absoluta.
1: Sin más detalles, el objetivo de estos cambios legales sería el de proteger la frontera sin depender de lo que haga Marruecos y facilitar instrumentos legales para la expulsión inmediata de los migrantes. El presidente de la ciudad autónoma, Juan Jesús Vivas, calificaba la situación de pesadilla y decía que la ley tiene que responder a un ataque de la soberanía española.
3: Y para eso están las iniciativas legislativas y para eso están las Cortes Generales, para contemplar lo que ha ocurrido, calificarlo como tal y contemplar la respuesta que España como Estado pueda tener ante situaciones de estas.
1: Mientras el PP propone estos cambios legales, desde Roma el Papa León XIV ha pedido situar en el centro la protección de los menores migrantes. En un mensaje con ocasión de la Jornada Mundial del Migrante y del Refugiado, el pontífice también ha pedido cambios legales, pero en este caso para garantizar la reunificación familiar de los menores.
0: Y finalmente ayer se conoció la respuesta positiva del gobierno español a la petición de los propietarios. Nos referimos a la prórroga de la actividad en Almaraz, en la central nuclear de Almaraz de Cáceres. 2 años y medio más de vida útil hasta 2030. Contraviene el PSOE, por tanto, una promesa electoral y también parte del acuerdo con sus socios, Sumar, aduciendo, dicen, las consecuencias de la guerra en Oriente Próximo. Para el resto de instalaciones se mantiene el horizonte de paralización, al menos a día de hoy, previsto para 2030. El Partido Popular está de acuerdo con la decisión y, al margen de las reacciones políticas, la Asociación de Consumidores Facu advierte que esta ampliación supondrá un gasto de más de 3.000 millones de euros para el bolsillo de la ciudadanía y va a poner en riesgo 26.000 millones de inversión en renovables. Para el experto en energía Xavier Zubialde, es un parche, pero es realista. Hoy día no se podría sustituir el aporte nuclear con renovables, en declaraciones a Euskal Televista.
4: Parece más bien como un parche, por decirlo así, para intentar, digamos, estabilizar de alguna manera algo los precios. Lo que no se puede plantear ni siquiera como hipótesis es cerrar nucleares pensando en que eso se puede sustituir con energías renovables. Desde luego que eso es inviable.

0: Y a las 8:14 minutos de la mañana repasamos otras noticias en formato breve, en este caso del ámbito internacional. Colombia ha oficializado un nuevo número de víctimas del terremoto, eleva a 288 las víctimas mortales. Javi Cuesta.
1: Sí, además hay 4.100 heridas y más de 200 permanecen desaparecidas. El presidente colombiano, Abelardo de la Espriella, ha visitado las zonas más afectadas por el seísmo, las ciudades de Quibdó y Pereira, donde anunció un plan de recuperación para una zona con 85.000 edificios afectados.
2: Y créanme que esta situación no nos va a quedar grande. Vamos a hacer todo lo que haya que hacer desde el gobierno nacional para reconstruir a nuestro país. Y esa reconstrucción la hacemos entre todos.
1: Mientras, miles de rescatistas continúan buscando entre los escombros de los que hayan rescatado a 350 personas. El Banco Mundial ha anunciado una ayuda de 200 millones de dólares.
0: Y lo hemos escuchado en portada. Donald Trump, el presidente de los Estados Unidos, asegura que su país se va a anexionar el estrecho de Hormuz.
1: Afirma literalmente que están aplastando a Irán y que cuando el país sea derrotado declarará el paso territorio de Estados Unidos.
3: Pretty soon I'll be declaring the Hormuz Strait a territory of the United States.
1: Añade que el bloqueo en Hormuz se mantiene y que ningún barco pasará sin su consentimiento, mientras más de 1.500 buques continúan varados en el Golfo Pérsico. Eso sí, añade el presidente norteamericano que no se disculpará por la subida de la gasolina, puesto que es el precio por derrotar a Irán. Trump no se quedaba ahí y amenaza a Irán con un paquete de sanciones para la próxima semana, que supondrá un bloqueo económico sin precedentes.

Y finalizamos nuestro tiempo informativo abriendo el capítulo festivo. Localidades como Ondarroa, Laudio, Guernica, Azcoitia, Gorliz, Aretxabaleta, Deba o Mañaria viven sus fiestas, ya sea por Andramari o por San Roque. Y en Vizcaya, día grande hoy, festividad de la Virgen.

de Begoña en Bilbao, alrededor de la Basílica, patrona del territorio. Cientos de fieles llevan toda la noche peregrinando, como habitualmente, desde muchos puntos del territorio. Hay misa desde las 4 de la mañana, aunque es a mediodía cuando

0: nos hemos cansado mucho, esperaremos al autobús y volveremos a casa.
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2: De momento la lluvia mantiene una tregua, aunque a ratos chispea y poco a poco preparan los puestos de rosquillas, verduras y postres varios.
3: Bueno, muchas, aquí se venden mogollón de ellas, 600 docenas. Llevamos desde ayer a las 7, 8 de la mañana, hasta hoy a las 10 de la noche. Luego al mediodía empieza y esto es un no parar, luego es todo el día fiesta.
2: La Basílica, como decía Saichibero, ofrece un maratón de misas. Acaba de comenzar el de las 8 con el Rosario de la Aurora tras la Eucaristía. También habrá a las 9 y cada hora hasta el mediodía, que será la Misa Mayor, presidida por el obispo de Bilbao, Joseba Segura, y encabezada por el alcalde Juan María Aburto, junto a la presidenta de las Juntas Generales, Ana Otadui, y la diputada general, Elizabeth Echanove.
4: Es que Eskerrik asko en directo desde los alrededores de la Basílica de Begoña, como decimos, uno de los lugares de fiesta en este día de Andramadri, la Virgen, en este caso patrona de Vizcaya. Y últimas horas para la Aste Nagusia Donostiarra, tras la tarde-noche de ayer, con la Salve, el Orfeón Donostiarra y el Festara a medianoche. Hoy tocan otras actividades que son ya tradicionales, como la travesía a nado por el Paseo Nuevo, la Copa de Oro del Hipódromo. El broche de oro a los conciertos de la semana lo va a poder ensayar pues Xavi Solano y su triqui más marchosa. Cristina Tojal tiene más detalles.
5: Etxaki solo va a ofrecer 6 conciertos este verano, uno de ellos esta noche en Donostia, tras la exhibición de fuegos artificiales de la pirotecnia alavesa Valecea. Xavi Solano asegura que tiene muchas ganas de tocar en Sagüez.
6: Etxakiteko kontzertuak egin ditugun hauen arte zuzeneko oso indartsua diala eta jende asko esan dula ba oroitzapen asko etorri zaizkiola, ez? 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Ba.
5: Es el plato fuerte musical de la Aste Nagusia que afronta sus últimas horas y que promete ser una auténtica fiesta. Pero antes por la mañana, la travesía nado al Paseo Nuevo, el concurso de marmitaco en la calle Elcano y Bertxolaris en la Plaza Easo, con Onintza en Beita y Beñat Gaztelumendi, entre otros. Por la tarde, carreras de caballos para disputar la Copa de Oro en el hipódromo y último paseo de los gigantes y cabezudos por el centro y la parte vieja donostiarra a las 5:30. Los payasos Gary, Moncho y José Loncho presentan Equilicua a las 7:30 en la Plaza Cataluña. Ramón Irizar.
7: Pues somos payasos, palabra maldita a veces en el vocabulario, pero para nosotros es un orgullo ser payaso cuando llevamos ya 30 años en este oficio, ¿no? Hacemos payaso de circo, es un payaso que tiene un ritmo y tiene un único objetivo, que es el hacer reír, y es un humor, hacer reír a través de un humor blanco.
5: Y no puede faltar la cita con el teatro. En el principal, Didac Flores y Miquel Herzog Jr. en la comedia gamberra Asesinato para dos.
8: Es una obra de teatro musical, pero no solo cantamos, sino también hablamos.
9: Se habla mucho, muy rápido,
8: Sí,
9: eso sí.
8: Íntegramente pero en lengua castellana, no nos hemos aprendido nada en euskera.
9: No, no nos ha dado.
8: Esto para la próxima.
9: Sí, el año que viene lo miramos. Sí.
5: Propuestas para las últimas horas de una semana que está resultando redonda.
4: Y corregimos una errata, hoy no es el día de Begoña, es el 11 de octubre, es el día de la Virgen, hay festividad en Begoña. Ampliamos de titulares deportivos, ahora con Ñon Zubieta de nuevo, Egunon.
10: Egunon, empezamos.

0: accidente, mientras que la cadena que retransmitía la competición, el canal luso RTP, señaló que se debió a una colisión frontal con un vehículo ajeno a la carrera que circulaba en sentido contrario. Vamos con el fútbol, con el Alavés, que alza el telón de la primera división esta tarde ante el Getafe en Mendizorroza. Es el único club vasco que toma parte en este arranque liguero con el regreso de Bordalás. Iker Perea, Egunon.
1: Egunon, John, a las 7 de la tarde Deportivo Alavés y Getafe levantan el telón de la liga en el Templo Azul de Mendizorroza. En el Glorioso es duda el delantero Lucas Boye, que arrastra problemas musculares desde hace una semana. Tampoco jugará el último fichaje Valentini, que arrastra sanción para recibir a un Getafe dirigido por Bordalás, como siempre muy guerrero, llevando la intensidad hasta el límite. En esta pretemporada el técnico madrileño Quique Sánchez Flores ha insistido mucho en mejorar la capacidad defensiva. No quiere que su equipo reciba tantos goles como en la pasada temporada. Quique.
2: El Getafe tiene sus herramientas muy claras, son pocas herramientas pero muy claras y muy bien trabajadas, y nosotros sabemos lo que nos enfrentamos, sabemos que va a haber intensidad, sabemos que va a haber duelos, que va a haber segundas jugadas, que va a haber mucha fricción, va a ser ese tipo de partido, pero yo espero que nuestro equipo también sea así.
1: Pues llega un Getafe también renovado con las marchas de Arambarri o Luis Milla y que mira de reojo a la previa de la Conference League que disputará la próxima semana. Pero antes, esta misma tarde a las 7:30, primera jornada del campeonato de liga entre Deportivo Alavés y Getafe.
0: Un apunte también en referencia a Osasuna, porque aún resuenan los ecos del aplazamiento del partido ante el Celta. Primero se quejó Braulio Vázquez, director deportivo, después le siguió Luis Abalsa, el presidente.
3: ¿Qué quieres que hagamos? ¿No jugar? No, perdemos el partido. Por lo tanto, hay que aceptar ese tema. Otra cosa es que, como ocurre en todos los actos, en todos los casos de la vida, y tú que eres también muy pelotari, en el frontón la pelota vuelve y entonces también ya la tendremos en alguna ocasión, y nosotros eso no lo vamos a olvidar.
0: Y un apunte más, porque Iker Benito ha sido traspasado al Querétaro. Seguimos con más fútbol, con el partido disputado por el Athletic en Bérgamo, el último de la pretemporada. El resultado favoreció al equipo local por 1-0 ante un equipo rojiblanco con probaturas. Alberto Negro, Egunon.
4: A pesar, Egunon John, de que el árbitro escamoteó un penalti al Athletic en la última acción del partido, lo cierto es que los leones finalizaron ayer la pretemporada en Bérgamo dejando muchas dudas. De hecho, los dos últimos compromisos ante los equipos más duros, Olympique de Marsella y el propio Atalanta, se han saldado con sendas derrotas. No tuvieron un punch ni pegada los entrenados por Edin Terzic a lo largo de todo el partido. Simplemente generaron un par de situaciones de peligro, una de Adama y otra de Pello Canales en la segunda mitad. Pero sobre todo salieron dormidos en el inicio de la segunda parte y ahí se vieron nítidamente superados por el conjunto bergamasco. El técnico alemán además finalizó el partido con una línea de tres centrales, intentando forzar la situación de ataque con más gente en zona ofensiva. Ayer, por lo menos, Unai Simón jugó los 90 minutos de partido. Habrá que esperar que la incorporación de Nico Williams, de Aymeric Laporte y del ausente ayer Gorka Guruceta le dé al equipo otra imagen, porque con lo de ayer, sin duda ante el Sevilla, no va a ser suficiente.
0: Y ahora escuchamos a Terzic destacando la mejoría del equipo con respecto al partido ante el Marsella.
5: I think that we progressed. If you see how we played like six days ago in Marsella. I think that we today see a very well organized and disciplined team, a team that fight for each other in the defense, and we played out really, really well from the back. And the only thing that was missing a little bit was to be more dangerous in the final third.
0: Por último, Padilla, Rego, Hugo Rincón y Gerena Barrena contarán con dorsal del primer equipo en la temporada 26-27. Pello Canales, aún sub-23, también será jugador del primer equipo y contará con dorsal del Bilbao Athletic. Por lo que se refiere al Real, se mide esta tarde al Chelsea de Xabi Alonso. Además, es noticia que el club descarta el fichaje de Aguer y Javi López parece cambiará de aires para irse al Feyenoord. Y en Zubieta, el Sanse iniciaba la competición de segunda división, recibiendo al Castellón, y perdió por la mínima. Rafa Munguía, Egunon.
6: Egunon, amargo estreno del Sanse en un partido en el que mereció más, al menos marcar ante un Castellón que entró mejor en el choque y, fruto de ese dominio, se adelantó muy pronto en el marcador. Fue en el minuto 7 cuando el guineano Camara aprovechó un centro desde la izquierda para batir a Fraga. Mejoró el Sanse, pero no estuvo atinado en las ocasiones de las que dispuso, con un Dani Díaz muy activo y un Gorka Carrera siempre cerca del gol. En el segundo acto, los donostiarras fueron mejores. El VAR anuló un gol de Gorka Carrera, pero también Fraga evitó el 0-2 en la ocasión más clara para los valencianos. Al final no se movió el marcador y Jon Azotegui reconoció.

0: reconocía que no tenía nada que reprochar a sus jugadores.
1: Primer partido de liga, jugarle a un Castellón y estar tan cerca de sacar el partido adelante, pues también tiene que ser positivo. Ya te digo, no me voy contento porque hemos perdido y esto consiste en ganar, pero no me puedo ir enfadado a casa viendo lo que he visto en el campo, viendo a los jugadores todo lo que han dado y ya te digo, en cuanto al rendimiento, muy contento, en cuanto al resultado, pues no tanto.
0: Tras el estreno con derrota, el Sanse visitará la próxima semana al Albacete.
2: Y en fútbol femenino, semifinal de la Euskalcopa entre Athletic y Alavés en Basarte. Será a las 6:30. Hablamos de remo porque hoy hay cita en Poseidón Ivane en las ligas Euskolabel y Euskotren. Asier Careaga, egunon.
3: Egunon, John, una regata que estrenó formato el año pasado. Es una contrarreloj de dos largos y una ciaboga y con tres tramos muy diferentes. Nos ofrece los detalles el preparador de San Juan, Joseba Fernández.
4: La primera y la última parte son dentro de la bahía y vamos a decir, pues sencillo, entre comillas, muy físico, es darle y darle, poco más. Luego hay que entrar en una zona en la que entran las olas de proa y entran muy seguidas y el bote se empieza a frenar, hay que amarrar bien para que no salte y a partir del minuto 6:30, 7 es donde empieza la dificultad de verdad. Es como una especie de embudo donde hay muchos rebotes, una zona de mucha trampalla, mucha lavadora y donde el bote se agarra, se frena. Y tiene una exigencia físico y técnico muy importante, sobre todo si hay algo de mar.
3: No parece que vaya a haber mucha ola, pero ojo con el viento del este que podría alcanzar picos de 22 kilómetros por hora. La pleamar está prevista para las 7:20. El año pasado ganaron Ciervena y Arraun. Veremos si este año repiten o no. Para los galipos, desde luego, sería su primera bandera de la temporada.
2: Además, esta tarde en Castro tenemos citas de la ARC 1 y 2 IET. Dejamos el remo, vamos rápidamente con la pelota. Y en pelota, el Atano Donostiarra acogió la final del Donostia-Iria entre Laso y Zueta ante Ezcurdia y Zabaleta. Victoria de los primeros en un gran duelo. Mikel Bilbao, Egunon.
5: Egunon, John, partidazo y exhibición en toda regla de Unai Laso para alcanzar junto con Iztueta la victoria final en el Donostia-Iria. 19-22 para la pareja de Baico ante un gran binomio rival, el formado por Ezcurdia y Zabaleta. Eso sin duda da más realce a la victoria final de la pareja de la promotora bilbaína. En Navarro, Unai Laso fue sin duda el hombre del partido, firmó 15 tantos y se convirtió en protagonista de la gran cita donostiarra. Laso y Tueta, que además remontaron un 7-1 en contra, luego un 18-15 y más tarde un 19-17. En ese tramo final, Laso dio un paso adelante para voltear el marcador del partido de Latano. Escuchamos a Unai Laso.
6: Hemos tenido que jugar yo sobre todo todo lo que sé y bueno, Marchel también ha fallado igual hoy más de lo que nos tiene acostumbrados, pero es normal también. Ha jugado contra José Javier Zabaleta, ¿no? De los mejores zagueros actuales y de la historia y bueno, yo creo que es para darle mérito, ¿no?, al chaval.
5: Insisto en ese detalle final, del 19-17 se pasó, merced a un parcial de 5-0, a la victoria final para los de Baico, 22-17.

0: Pues en este caso, el torneo San Fermín. Ayer, anoche, ganaron de nuevo como combinación el Donostia Iria. Por lo tanto, están haciendo un verano, en este caso, para enmarcar. De hecho, Lasso lleva de los 20 últimos partidos 18 victorias. El Navarro contento.
1: También han jugado los dos mucho. Y bueno, al final yo creo que me he arriesgado unas, me han salido y bueno, hemos cogido ventaja y muy contento.
0: En la final del Serie B, victoria para Aspe, Salaverría y Vicuña, que vencieron por 22-13 a Amiano y a Huertemendía.
2: Momento ahora para el balonmano para hablar de la victoria del Bidasoa ante el Viler en Anglet, en el primer torneo Lurral de Agara. Lo ha hecho en la tanda de penaltis tras acabar el tiempo reglamentario con empate a 33, se medirá en la final a Nimes. Y horas antes, el Veravera se hizo con la octava edición del Summer Bag, que se ha celebrado en la localidad leonesa de Villacelama al derrotar al Caja Rural, ahora Valladolid, por 28-31.

0: Son las 8:30 de la mañana.
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0: Gracias por continuar en la sintonía de Radio Euskadi y Radio Vitoria. Actualizamos ahora el pronóstico del tiempo para las próximas horas, para el fin de semana. Euskalmet, Jonander, Arrillaga, egunon.
2: Kaixo, egunon.
0: ¿Cómo vamos a vivir este sábado? Temperaturas más frescas que estos últimos días, ¿no?
2: No sé si tanto como frescas, lo que pasa que venimos de muchísimo calor y entonces como bajan, pues bueno,
0: ¿cómo se agradece?
2: Vamos a seguir con valores veraniegos en general. Además tenemos tiempo más inestable, durante muchas horas el cielo va a estar nuboso, nos va a dejar algo de lluvia dispersa en la mitad norte, de hecho ya lo está haciendo, y debido a ese ambiente inestable, a partir de la tarde se pueden formar tormentas, sobre todo afectando a puntos del interior y especialmente a la mitad sur, es decir, a la vaina Navarra, y no descartamos que en algunos puntos de Álava y Navarra los chaparrones puedan ser puntualmente intensos, incluso acompañados de rachas fuertes de viento y de granizo. Y en cuanto a las temperaturas, como decíamos, bajan respecto a valores de días anteriores. Hoy el viento predominante va a ser del norte o noroeste y las temperaturas máximas se van a quedar en valores veraniegos entre los 25 y 30 grados.
0: Hemos visto las imágenes de estos chaparrones, de estas lluvias fuertes en alguna localidad navarra estas últimas horas. ¿Y qué podemos decir del día de mañana, Jonander?
2: Pues mañana todavía queda cierta inestabilidad, todavía vamos a tener algunas lluvias dispersas en la mitad norte, no descartamos que todavía de madrugada o primeras horas del día se pueda escapar algún chaparrón, alguna tormenta, pero parece que poco a poco ya va a ir estabilizándose a lo largo del domingo el tiempo y además ya por la tarde seguramente se irán abriendo claros importantes. En cuanto a temperaturas, pocos cambios, así que seguimos con valores veraniegos, tanto de día como de noche, y de momento sin un calor sofocante.
0: Muy bien, eskerrik asko, Jonander.
2: Gerarte,
0: agur, Gerarte. Temperaturas veraniegas, 23 grados en Bayona, 22 en Bilbao y Donostia, 21 en Iruña y 19 miden los termómetros en la capital alavesa, en Vitoria-Gasteiz. La situación en carreteras es de tranquilidad. Las 8:32.
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0: 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Las 8:34 minutos de la mañana.

0: Mañana y continúan ustedes en directo con nosotros en la sintonía de Radio Euskadi y Radio Vitoria. Es tiempo ahora, como cada sábado, para conocer, para recordar cuáles han sido las noticias más importantes durante esta semana. El retrovisor de las noticias, el flashback, lo firma hoy Joana Sánchez.
1: 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Protagonista indiscutible de la semana, el eclipse. La previsión de

0: leves, pero la gran mayoría lo vivió con emoción.
1: Que todo el mundo estaba aplaudiendo, los animales también estaban un poco controlados.
2: Locos. Joder, casi lloro, la verdad. Todo el mundo hemos empezado a aplaudir.
3: Me esperaba algo especial, pero cuando lo vives es increíble.
4: De sombras cada noche trae la marea.
0: En Ceuta se empezaban a intensificar los controles y dispositivos de seguridad ante el peligro de otra entrada masiva. El presidente de la ciudad, Juan Jesús Vivas, pedía al gobierno un centro de internamiento.
5: Es insoportable, es insostenible. Entonces nosotros calculamos que aquí podemos estar hablando entre 8 y 11.000 personas fácilmente.
0: El jueves, reunión entre el Ministerio de Infancia y las comunidades, Euskadi insiste en que se agoten las vías para que vuelvan con sus familias, a la vez que advierte de que no aceptarán imposiciones. Chema Ezquerra, director de Infancia.
6: Euskadi no aceptará derivaciones de menores impuestas, improvisadas o sin garantías. La solución no puede pasar trasladar a los menores de un territorio a otro.
7: I hurt myself today.
0: Y la tierra temblaba en Colombia, terremoto de magnitud 7,4 en el oeste del país. La cifra de víctimas no para de aumentar.
8: Tengo precisamente una familiar desaparecida en la ciudad de Cali. Lo único que sabemos es que está bajo los escombros. El vigilante se salvó porque alcanzó a salir y el vigilante la vio entrar minutos antes del terremoto, pero así miles de casos.
0: 164 era la cifra provisional de españoles desaparecidos. A finales de semana encontraban a la primera víctima.
9: Tenemos que lamentar un fallecido español. La cifra de españoles no localizados se ha reducido a 12. Y si hay algún español en Colombia que aún no se ha puesto en contacto con nosotros, por favor, lo haga.
0: Las idas y venidas en el Estrecho de Hormuz han vuelto a encarecer los carburantes. A partir de septiembre, rebaja de 20 céntimos el litro solo para el diésel. Ander Garrido, de Gasolineras y Sigas.
10: Nosotros no echamos petróleo crudo en el depósito, echamos gasolina o gasóleo, que son productos refinados. Y precisamente el mercado del diésel está mucho más tensionado que el de la gasolina porque hay problemas en la capacidad de ese refino.
0: Las explotaciones ganaderas están recibiendo las encuestas para conocer sus necesidades de forraje. El departamento realizará este agosto una compra extraordinaria. A Maya Barredo, consejera.
11: Los informes técnicos coinciden en que el factor tiempo desde luego es clave. Actuar con rapidez nos va a aumentar también las posibilidades de disponer de forraje suficiente para todo el año.
0: Ya poco más de una semana para la Aste Nagusia en Bilbao, concentración para protestar por la detención de un vendedor ambulante.
12: Es una persona que está trabajando.
13: O sea, eso es. Una persona que está trabajando.
0: Mientras, en el Arenal comenzaba el montaje de las chosnas, primer año con ticket buy y sin opción a pagar con tarjeta.
14: Cada una de las 27 chosnas se levanta con la misma cantidad de mecanotubo que de ilusión. Cada brochazo de pintura significa una idea, un sentimiento, un intento por materializar un cambio. Y salvando los cada vez más preocupantes obstáculos burocráticos y administrativos, nos volvemos a demostrar que la autogestión es posible.
0: Bilboco Comparcha, que organiza más de 600 actos, eso sí, suspenden la programación del día 26 por la huelga de técnicos.
15: Nosotros nos vamos a unir a la greba que van a hacer los técnicos de sonido, entonces ese día no va a haber ningún acto que requiera de técnicos de sonido.
0: La que llega a su fin es la Semana Grande Donostiarra, que el lunes celebraba su abordaje pirata.
16: Hemos salido las primeras, hemos dicho, ya que hemos salido primeras, llegamos primeras. En los anteriores años nos han robado, entonces este año ha tocado robar barco.
0: Más de 400 actos repartidos en 9 días con descenso de la criminalidad y muy buen ambiente. Johnny Sausti.
17: Los datos están siendo positivos y mejores que los de años anteriores. Y creo que eso sí es algo a celebrar. Pero creo que también responde a que este ayuntamiento ha hecho un ejercicio extra para que la fiesta se dé con total seguridad.
0: Aunque no se libraban de la huelga de técnicos, ayer viernes quedaban suspendidos varios actos, entre ellos el concierto de Scavidean en La Flamenca.

0: 20 minutos para llegar a las 9 de la mañana. Es tiempo ahora para completar el recorrido informativo de la jornada con nuestro repaso a la prensa, muy marcada hoy por la situación en Ceuta. Javi Cuesta, Egunon.
1: Egunon, sí, la sombra de una nueva entrada masiva de migrantes copa la mayoría de titulares de esta jornada. Blindaje militar, alerta máxima, destacan en la mayoría, mientras Gara pone el foco en el lenguaje, el vocabulario usado por la ultraderecha, dice, para influir en la opinión pública y deshumanizar a las personas migrantes. Dreia trae a primera plana la situación de Fabián y Suhail. Frontera norte en el Parque Echevarría, titulan y resumen la vida de estos dos jóvenes migrantes que pasan la noche en las hamacas del Parque Bilbaíno. Las personas en situación de vulnerabilidad protagonizan también la imagen de portada de Berria. Hablan en Gara también de la réplica de Kaleko Afari Solidarioak al alcalde de Donostia por no satisfacer las necesidades reales de este colectivo.
0: Y titulares también para la crisis energética.
1: Sobre la ampliación de la vida útil de la central nuclear de Almaraz hasta 2030, hablan en el Correo y La Vanguardia de crisis interna en el gobierno entre PSOE y Sumar. Diario Vasco también lleva el sector energético a su portada con la búsqueda de hidrógeno y helio en Aralar. Los municipios tendrán la última palabra, titula. El proyecto requiere el permiso de los ayuntamientos de Ablatxiqueta, Mezqueta, Ataun, Ordizia y Tolosa. Los alcaldes, informa Diario Vasco, critican haberse enterado de los planes de la empresa por la prensa. En el Correo leemos que las obras de la línea 5 de metro sufren otro retraso y no funcionarán hasta 2030. El gobierno vasco ha concedido una ampliación de entre 4 y 16 meses para los tres tramos de la futura ampliación de Galdakao. Y en el diario de Álava destacan la decisión del ACUA de recuperar edificios en desuso para destinarlos a pisos para jóvenes. Conventos, ambulatorios o juzgados ya se han transformado en 170 alojamientos dotacionales.
0: Y Euskal Herriko Unibertsitatea, leemos hoy en prensa que continúa entre las 400 mejores universidades del mundo.
1: Sí, La Vanguardia recoge el nuevo ranking de Shanghái, que mide las 1.000 mejores universidades del mundo. La EHU, leemos, se mantiene, mientras que la Universidad de Navarra sube hasta posicionarse entre las 500 mejores. La mejor de España, la Universidad de Barcelona y Harvard, vuelve a repetir como número uno del mundo. También sobre educación nos habla Noticias de Navarra. 6 jóvenes de la comunidad foral llevarán su talento a Estados Unidos gracias a la prestigiosa beca Fulbright. Desarrollarán sus investigaciones en áreas como la medicina, la psicología o la ingeniería.
0: Es que ricasco, Javi. Y mismo arranque también en nuestro vistazo a la prensa internacional. Sonia Hernando, pendientes de la seguridad de las fronteras tras la crisis de Ceuta.
2: Sí, por ejemplo, en Italia, donde el diario La Stampa publica un extenso reportaje donde cuenta que la frontera con Europa en estos momentos no comienza en Ceuta, sino mucho antes. En vísperas del 15 de agosto, Marruecos es un país blindado, muy diferente a lo que ocurrió en los últimos días de julio. Nos fijamos también en un par de periódicos marroquíes. La Dat Al Maghribia subraya triunfante que la Comisión Europea elogia la cooperación entre Marruecos y España en el retorno de los migrantes, pero hay otro diario, Morocco World News, un periódico progubernamental y aliado de la monarquía alawita, que acusa a España de violar el acuerdo que firmaron en 2007 y que contempla la posibilidad del retorno de los menores. Escriben que a pesar de los intentos del gobierno marroquí, dicen, porque así se haga, España ha colocado sistemáticamente a menores marroquíes en centros de acogida.
0: Y nos fijamos ahora, Sonia, en la prensa francesa con dos grandes temas destacados.
2: Uno, tal y como recoge Le Figaro, la decisión del Constitucional de echar atrás la prohibición de las redes sociales a los menores de 15 años, una bofetada para el gobierno, concluye. El otro tema destacado, el ranking que aludíais de Shanghái sobre las mejores universidades del mundo. Le Monde se fija especialmente en que las universidades chinas están ganando posiciones en una clasificación que aún sigue dominada por las anglosajonas.
0: Pues China, que también mejora sus posiciones en todos los aspectos y también en el caso de la calidad de la educación universitaria. Terminamos, un nombre propio, Sonia.
2: Manuel López Beltrán, hijo del expresidente mexicano Manuel López Obrador. Estados Unidos ha cancelado su visa de manera unilateral y tanto desde Estados Unidos como desde México varios diarios recogen de manera destacada su respuesta.
3: No estoy relacionado con ninguna actividad delictiva. Sin embargo, pues mentira que no mancha tizna. Y ellos creen.

0: Afganistán cumplió hoy 5 años bajo el control del régimen talibán tras la caída de Kabul en agosto de 2021, tras 20 años de tutela estadounidense y europea después de la ocupación post-11S. Este lustro se ha caracterizado por la consolidación de un régimen fundamentalista que ha tenido consecuencias como el aislamiento internacional, una extensión de la pobreza, pero sobre todo lo que se ha llegado a calificar como apartheid de género. Es el único país donde a partir de los 12 años las niñas no pueden ir a la escuela, a las mujeres adultas no se les permite trabajar, tampoco que sean atendidas por médicos hombres, ni se les debe escuchar hablar en público. Para hablar de todo ello nos acompañan hoy Frug, Joma y Arezo. Egunon, buenos días a las tres.
1: Egunon, buenos días.
2: Buenos días.
0: Sois todas jóvenes, habéis llegado no hace mucho tiempo a Euskadi con la ayuda de Yaran Foundation para completar vuestros estudios, ¿no?
1: Sí, correcto. Vinimos en 2024 aquí en España con el soporte de Yaran Foundation. Estamos muy agradezco a ellas. Uh-huh. Sí.
3: Venimos aquí en 2022 con la ayuda de Yaran Foundation. Recibimos una beca y aquí estamos trabajando ahora mismo. Uh-huh. Pero el primer año que venimos aquí estábamos estudiando para un año y ahora ya estamos trabajando.
0: Uh-huh. ¿Mantenéis contacto habitual con vuestras familias, con vuestra gente?
1: Sí, yo tengo contacto con mis padres y mis hermanas que están viviendo aquí ahí en Afganistán. Y sí, tenemos contactos, pero siempre me han dicho sobre la situación, qué duro es, cuántas restricciones está por mujeres y también la situación económica, que tampoco no está bien para los hombres, como en general para la gente.
0: Uh-huh. Se dice que el Emirato Islámico de Afganistán se ha convertido, es muy duro decirlo, pero en una cárcel para las mujeres del país, unos 17 millones de mujeres afectadas. Ya digo, no es fácil decirlo, pero vivirlo tiene que ser muy cruel porque es la mitad de la población que está excluida de la vida pública, de la vida productiva, de la vida social.
3: Sí, desafortunadamente, como que usted mencionó en primero, especialmente sobre el derecho de estudiar, que las niñas de Afganistán actualmente no pueden estudiar, tampoco trabajar, que son derechos muy básicos para los humanos. Y como que yo siempre he dicho que estamos viviendo en siglo XXI, pero desafortunadamente no tenemos derechos tan básicos que es estudiar. Como que hoy es 15 de agosto, para otras puede ser un día muy normal ir a trabajar y continuar su vida, pero para nosotras, especialmente para las niñas de Afganistán, es un día o fecha muy oscuro, porque las niñas de Afganistán no pudieron o actualmente no pueden estudiar, que como que dice es un derecho muy básico, que no tenemos que decir o pedir ese derecho.
0: Esta carencia en educación va a tener consecuencias para generaciones, ¿no? Porque estamos hablando de niñas que tienen hoy 16, 17 años que no han podido continuar con sus estudios, sus conocimientos o qué es lo que quieren hacer en la vida cuando sean mayores. Afortunadamente no ha sido así vuestro caso.
1: Por supuesto, es que en nuestro caso, en mi generación, todos estuvieron en escuelas, hemos estudiado en la universidad y ahora tenemos oportunidades para trabajar y estudiar fuera de nuestro país. Pero esta generación que no pueden estudiar ahora o tener oportunidades de aprender alguna cosa, como hacer artista o otras profesiones. Y en futuro van a ser todo amas de casa y no vamos a tener doctores, profesores y mujeres que están contribuyendo en nuestra sociedad.
0: Porque Afganistán no era así, era un país moderno, había juezas, había políticas en el parlamento, había profesoras, policías. Para las mujeres, no sé si en el caso de vuestras madres que han vivido otra época, debe ser durísima esta situación.
1: Sí, claro, es que durante

0: de rey. Hemos tenido más derechas, más libertad, porque mi madre ha estudiado en universidad y sigo trabajando por 30 años como una profesora en escuela pública. Y mi padre también es una ingeniera. Es que para generaciones tenemos gente muy libre, con muchos estudios y con muchos conocimientos, pero en el siglo XXI, que estamos como cambiando a un mundo muy, muy desarrollado, pero en Afganistán como estamos caminando atrás. Quiero contaros sobre mi padre, que es que mi padre es ingeniero de geológico y ha trabajado por más de 25 años por el gobierno de Afganistán, el gobierno antes, y ahora no quiere continuar su trabajo con este gobierno porque tiene normas, restricciones y muchas como estándares que no son para un humano que quiere trabajar libremente.
1: Y afortunadamente, si se puede decir así, hay espacios, si lo acabas de decir tú, para la resistencia, para oponerse, ¿no? Pues igual escuelas clandestinas o oportunidades, redes de apoyo también para las mujeres.
0: Desafortunadamente que no hay. Dentro de Afganistán nadie puede hablar contra de gobierno, ni podría hablar sobre la situación y derechos de mujeres, porque ellos dicen que las mujeres tienen derechos en casa y ya está. Y no hablamos más sobre ese tema. Pero es que nosotros que hemos vivido en este país, nosotros sabemos qué duro es y cómo pueden cómo sobrevivir ahí.
2: Sí, yo quiero también mencionar que capaz que hay gente piense por qué gente de Afganistán no alza su voz o no resiste sobre esta injusticia. Sí, estamos en la guerra más que 100 años. Y es muy, muy agotador. Sí, ahora gente de Afganistán no tienen energía para luchar más.

0: o educación para las chicas.
1: Oficialmente solo Rusia reconoce este régimen, pero desde la Unión Europea, por ejemplo, se han dado contactos con el gobierno de cara a ciertas políticas como puede ser control migratorio. También Alemania ha cerrado algunos acuerdos con el gobierno talibán. ¿Cómo veis la actitud de la comunidad internacional ante esta, bueno, esta situación de injusticia respecto a los derechos de las mujeres?
0: Es que, a mi parecer, pienso que no es suficiente. Hay que hablar más, hay que alzar la voz de las mujeres más y más. Que podemos experimentar algún cambio, porque por 5 años no hay ningún cambio. No hay, todas escuelas están cerradas, universidades están cerradas, no hay trabajo para mujeres. Día a día hay menos oportunidad para trabajo, porque mi madre estaba trabajando antes en 2-3 años, primer año de este gobierno, pero ahora no trabaja. Y por eso día a día estamos como caminando en un camino más oscuro.
1: Uh-huh. Vosotras vivís aquí en Euskadi y ¿qué hacéis? ¿Cuál es vuestro día a día? ¿Cuál ha sido el encuentro con cómo os habéis asentado aquí entre nosotros?
0: En mi caso, yo llegué aquí en 2025 desde Kazajistán y yo llegué aquí para estudiar una formación de lengua española. Estoy buscando trabajo y incorporarme en el mercado laboral y poner o contribuir con mi experiencia, con mis conocimientos que yo tengo en esta sociedad. Porque esta sociedad, Euskadi, me ayudó mucho porque aquí yo tengo libertad de alzar mi voz, yo tengo libertad e independencia de trabajar, estudiar y vivir una vida muy normal como una humana. He estudiado arquitectura y gestión de energía renovable y estas áreas son muy importantes para el futuro de España y otros países en general en el mundo, porque necesitamos energía más verde ahora mismo. Y lo que me gustaría es aportar mis conocimientos y mi experiencia en esta sociedad y para conseguir una vida o un futuro muy ideal al lado de gente aquí, al lado de gente de Bilbao, que me han apoyado mucho.
2: Yo he tenido una experiencia maravillosa, como que yo recibí una beca con la ayuda de Yaran Fundación y aquí estoy viviendo hace más o menos 2 años. Y lo que me hace más feliz es que tengo la oportunidad aquí para trabajar, para estudiar, pero algo que también me hice triste es que cada día que yo trabajo o cada día que yo aprendo alguna cosa nueva, recuerdo de mis hermanas o recuerdo de las chicas que están ahora mismo en Afganistán que no tienen ninguno de esos derechos. La cosa es que no hace falta o no les faltan la capacidad o el talento. La cosa es que les faltan las oportunidades.
1: Sí, adelante.
3: Quiero decir que tenemos casi 100 casos de las chicas, las mujeres de Afganistán aquí con nuestra asociación que quieren llegar y estamos intentando que ayudamos, pero falta mucho, falta soporte de gobierno vasco. Sí, también falta recurso de económico. Todavía necesitamos aporte de una plataforma grande. Sí, eso es mi mensaje.
1: Pues con este mensaje y con este deseo lo vamos a dejar aquí. Gracias Arezzo, gracias Frug y gracias Joma. Hemos conocido mejor la situación de vuestro país, de vuestras amigas, hermanas, madres, padre también en Afganistán. Gracias por venir a la radio y un abrazo y que tengáis mucha suerte.
0: Un placer hablar con usted. Gracias para invitar.
2: Es que hay casco de ustedes.

Hasta las 9 de la mañana continuamos con la música de Ariana Sayid. Es una cantante y activista afgana, nacida en Kabul en 1985, conocida por cantar en pastún y dari, por ser además una de las artistas más populares de su país, de Afganistán, y por defender los derechos de las mujeres. Tuvo que exiliarse en 2021 tras el asalto de los talibanes. La canción que escuchamos es una canción de amor, una metáfora del aroma de las flores. Dice, como último vínculo a algo muy querido.

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1: Son las 9, Egunon, comenzamos en carreteras. Atención, en la A15 en Andoa, en un turismo y un camión han chocado dirección Pamplona. Hay dos personas heridas. Y con la luz del día se incorporan los medios aéreos al incendio de Llanteno. Son 5 helicópteros, además de otra brigada de bomberos que se unen a las 3 dotaciones que han trabajado durante la noche para controlar las llamas de un incendio que, aunque continúa perimetrado, ha calcinado ya 100 hectáreas. Y aunque para el fin de semana se esperan lluvias, preocupa sobre todo el viento. Iñaki Gurtubay es diputado foral responsable del Servicio de Bomberos de Araba.
2: Próximos días tendremos que seguir viniendo constantemente para enfriar y para vigilar que lógicamente los rescoldos no se activen. Eso 3-4 días más seguro, sin ninguna duda, incluso puede que más tiempo tengamos que estar viniendo a esta zona para asegurarnos de que el incendio no se vuelva a reactivar.
1: En Las Landas continúa sin control el incendio desatado en Luclón. Más de 1 millar de personas han sido desalojadas y en Huesca el incendio de Riglo sigue avanzando también sin control. 18 municipios desalojados y preocupan además en los monasterios El Viejo y Nuevo de San Juan de la Peña. El incendio en Niebla, Huelva, ha sido declarado el más grave de Andalucía, con 38.000 hectáreas ya calcinadas. Y cambiamos de asunto. Cientos de personas han peregrinado esta noche hasta Begoña, en Bilbao. Hoy es el día de la Machu, con misa y aurrescu de honor, el último de José María Aburto incluidos. La fiesta hoy en Begoña se prevé larga.
3: Bueno, muchas, aquí se venden mogollón de ellas, 600 docenas. Luego al mediodía empieza y esto es uno para luego es todo el día fiesta.
4: A las 7, hemos salido a las 4, andando, sí.
5: Nos hemos cansado mucho, esperaremos al autobús y volveremos a casa.
4: Visita a la Virgen de Begoña, a Ma Virginie, desayunar y ir para casa.
1: Y un terremoto de magnitud 5 se ha sentido esta pasada madrugada en la localidad granadina de Alendín.
6: Y para colmo se nos inunda la casa.
1: El Servicio de Emergencias de Andalucía ha gestionado más de 80 llamadas, aunque afortunadamente no hay que lamentar daños personales, aunque sí desperfectos en edificios. Este seísmo se ha producido 7 horas después de un primer terremoto de magnitud 3,7 con epicentro en la localidad de La Zubia, en Indonesia. Desactivada la alerta de tsunami tras el terremoto de 7,7 que ha sacudido la isla de Flores. Por el momento hay 14 personas fallecidas, pero se calcula que la cifra aumentará. Y hasta 288 aumenta la cifra de víctimas mortales en Colombia, mientras 2.000 rescatistas continúan trabajando sin descanso por encontrar supervivientes entre los

0: escombros. Hasta el momento han conseguido rescatar a 354 personas, algunas en las últimas horas. Han pasado 4 días desde el seísmo que asoló el oeste del país, una zona que visita el presidente Abelardo de la Espriella y que ha anunciado un plan de recuperación.
1: Y créanme que esta situación no nos va a quedar grande. Vamos a hacer todo lo que haya que hacer desde el gobierno nacional para reconstruir a nuestro país. Y esa reconstrucción la hacemos entre todos.
0: El Banco Mundial destinará 100 millones de dólares para la recuperación de los miles de edificios que continúan afectados. Es todo. 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
0: Cuando se produce un siniestro, nuestro seguro debería de ser un apoyo rápido y eficaz, pero no siempre ocurre eso. En la práctica, muchos consumidores se encuentran con que la compañía dice que no cubre el siniestro, o que pasa el tiempo y no envía un reparador, o que las indemnizaciones no se ajustan al daño real sufrido. Situaciones que generan frustración y en las que tenemos que saber actuar. Enseguida se lo vamos a explicar. Analizamos también cómo la inteligencia artificial está creando un más allá interactivo. La IA ya es capaz de recrear nuestra voz y de escribir por nosotros cuando ya no estemos aquí. ¿Qué límites éticos y legales tiene esta nueva forma de resucitar digitalmente? Como consumidores, ¿podemos decidir qué ocurre con nuestros datos una vez hayamos fallecido? Hablamos también de una cooperativa de finanzas éticas especializada en la inversión, una alternativa a los bancos tradicionales que busca generar un impacto social positivo, especialmente en países en vías de desarrollo.

La Asociación de Consumidores de Navarra, IRATSE, advierte de que están aumentando en los últimos meses las reclamaciones contra seguros, especialmente por falta de cobertura o de atención tras siniestros en el hogar. De todo ello vamos a hablar en los próximos

0: Hola, buenas.
1: Mira, vamos con un caso habitual. Tienes una fuga de agua en casa, te ha dañado el mobiliario, has dado un parte al seguro y parece que aquí empiezan los problemas, ¿verdad, Susana?
0: Pues sí, porque muchas veces dices, llevo años pagando ese seguro del hogar y cuando tengo un siniestro, oye, me dicen que no me cubre. O me dicen que es debido al mantenimiento y que me corresponde a mí. O la siguiente, es que no es un tema suyo, es de la comunidad de vecinos. Y dices, ¿y cómo lo saben ustedes? Porque el problema de todo esto muchas veces es que a lo mejor ni el perito ha acudido a nuestro domicilio para valorar si es un tema de comunidad, un tema particular y hasta dónde llega el problema.
1: O sea que lo entonces, primero es un no.
0: Entonces yo siempre digo lo mismo, cuando te dicen un no, en primer lugar que te lo den por escrito, ¿por qué no? ¿Y dónde, qué apartado de tu póliza maravillosa que tienes grande indica que no te corresponde? Eso es lo primero. Pero qué menos que por lo menos si hay duda, etcétera, vaya un perito a mirarlo y lo valore y te diga, ¿le cubre, no le cubre por este concepto, por este otro? O consideramos que no es un tema particular, sino es un tema de la comunidad de vecinos. Pero que no te dejen con el principio, como tú dices, el decir no, no, no. Cuando dices, oiga, que estoy pagando una póliza desde hace un montón de años, que nunca he tenido siniestros, y cuando tengo un siniestro, pues no me cubre. ¡Qué casualidad!
1: Qué frustración te genera todo esto, ¿eh? Porque lo que tú dices, tú haces uso del seguro cuando tienes una situación, bueno, pues que te está generando unos problemas, en algunos casos graves, ¿no? Y cuando vas a buscar esa ayuda y no responden, ¿qué haces?
0: Claro, al final, ¿qué haces? Bueno, pues vamos a ver, yo en primer lugar diría, habrá que mirar un poco despacio esa póliza que tiene usted, a ver hasta dónde van esas coberturas que tiene, porque también es verdad que hay veces que sin darnos cuenta tenemos seguros pues muy poco actuales. ¿Qué significa esto? Pues que a lo mejor en su momento tú firmaste un préstamo hipotecario, te dijeron, oye, vamos a ver, vas a tener un tipo de interés algo más bajo si el seguro del hogar lo haces con nosotros. Ah, pues adelante. Calculas y dices, me interesa. Y no miramos a lo mejor esa póliza cómo está. Y sí que es verdad que las situaciones van cambiando. Un ejemplo, yo tengo a lo mejor una casa que tiene 20, 25 años. Esa cocina no la he cambiado nunca. El seguro, claro, si pasan los años y tengo una fuga, tengo un problema, y claro, se deprecia todo, salvo que en la póliza ponga valor a nuevo. Entonces, claro, ese tipo de cosas tenemos que mirarlas y hay que ir actualizando la póliza cada 2 o 3 años conforme tenemos más cosas o realmente tenemos una depreciación porque pasan los años y los mobiliario que tenemos, la cocina, etcétera, se va deteriorando y lógicamente vale cada vez menos. Eso es lo primero. Pero sí que es verdad que yo diría, si usted se encuentra, aunque le dicen que no le va a cubrir, yo a partir de ahí lo tengo claro. Póngame por escrito por qué no me cubre. A partir de ahí, yo tengo derechos. ¿Cuáles son mis derechos? A que si ustedes valoran que realmente no me cubre y yo entiendo que sí que me cubre, tengo la opción de que alguien detrás, externo, me lo pueda valorar. ¿Cómo? A través de una peritación, que sí que es verdad que esas peritaciones tienen un gasto, suponen un coste económico para el consumidor, pero en cambio te da la tranquilidad de saber con seguridad si tengo yo razón o tiene la otra parte. ¿Que la tengo yo? Pues entre las dos partes se pongan de acuerdo. ¿Que no llegan a un arreglo? Bueno, pues existe la posibilidad de una asociación de consumidores para que haga de intermediario y a partir de ahí lo podamos, si no hace falta, llevarlo a los tribunales para exigir responsabilidades. Pero yo sobre todo insistiría, no lo dejen estar. Por el hecho que le digan que no, no digan, pues no me corresponderá, me cambio de compañía. No, voy a verse realmente con seguridad que no me corresponde.

0: pues conviviendo con paredes y techos de la casa quemados o con humedades, con muebles defectuosos o ya inservibles, con electrodomésticos que ya no funcionan, y tú viviendo ahí en esa casa, viendo que realmente tienes cubierto reparación de daños y que no hay manera que te lo reparen, y que llamas, insistes, y vuelta para aquí, y vuelta para allá, y el numerito 1, 2, 3, 4, ya le contestaremos, ya le llamaremos, ya irá un perito a mirar, y va a pasar el tiempo, y tiempo. Y a veces casos en los que luego te dicen, no, le voy a indemnizar. Y dices, entonces, ¿por qué no me lo dijo usted desde el primer momento que me indemniza y no me repara? O la siguiente, pasa el tiempo y aquí no repara nadie nada. Entonces me acabo enfadando, me acabo cabreando, teniendo que ir a Irache a protestar, a reclamar, cuando hay una ley realmente que nos ampara con relación a ello, que es importante que conozcamos. ¿Qué dice la normativa? Si la compañía debe pagar la indemnización cuando ha realizado las peritaciones o investigaciones pertinentes para evaluar el daño. Perfecto. Se han pasado más de 40 días desde que la compañía conoció el siniestro, debería pagar el importe mínimo de lo que el asegurador pueda deber. Si no lo hace o no cumple el pago de la indemnización total en el plazo de 3 meses desde el siniestro sin justificarlo, se entiende que incurre en mora, por lo que irá aumentando el importe que debe pagar. Lo cual quiere decir, bien claro, en el momento del siniestro tiene que haber un peritaje, a partir de ahí 40 días para que nos abonen una parte y el resto en un periodo máximo de 3 meses. Y si no, se considera que incurre en mora, con lo que podremos reclamar bastante más.
1: Lo que estamos viendo aquí, Susana, es que cuando el seguro no responde como debería responder, primero, ya vas a tener que pelearte con ellos y seguramente contratar a un perito con los gastos que eso supone. Y segundo, es muy probable que no estén cumpliendo con esta normativa y tengas que acabar en tribunales.
0: Ya, pero bueno, vamos a ver, yo siempre digo lo mismo. Nosotros hacemos intermediario para intentar que no lleguen ustedes a los tribunales. Ojo, si hay que llevarlo, pues lo llevamos adelante. Al final, bueno, pues es una fase más que existe detrás como derecho. ¿Qué pasa? Que el problema de todo esto es, como dices tú, son trabas y trabas y trabas, y entonces lo que pasa y sucede es que mucha gente lo deja estar por el camino, lo saben las compañías, entonces lo único que haces es cabrearte, enfadarte y me cambio de compañía. Pero con eso, ¿qué arreglamos? Pues nada, porque vuelve a haber problemas derivados de ello, no se soluciona de raíz, y esto tiene que cambiar de raíz para que el consumidor se encuentre protegido y no desprotegido, como pasa muchas veces, que está desamparado, desorientado, no sabe por dónde tirar, al final acaba muchas veces reparándolo él por su cuenta, llama a su fontanero, a su carpintero claro, de toda la vida, luego pide la factura, con esa factura la manda a la compañía de seguros, y aquí viene también la siguiente, el calvario, es que es muy caro y le voy a abonar la

0: la indemnización que le ofrecen es insuficiente o tardan muchísimo en pagar, sí que es bueno que alguien le asesore por detrás. Pero sí que es fundamental que quede constancia por escrito la fecha que hemos tenido el siniestro, cómo hemos comunicado a la compañía, cómo la compañía no está admitiendo responsabilidades o por lo menos está retrasando mucho. Estos correos quedan constancia, y luego ya si la última le comunicas diciendo voy a repararlo por mi cuenta y ustedes van a pagar la factura, ya tienes la justificación de que no ha sido un capricho por parte tuya, sino que realmente ha sido porque una mala atención por parte de la compañía durante un montón de tiempo y ya basta, y entonces por eso estoy exigiendo ahora responsabilidades a través de una factura, de un presupuesto, etcétera, de otra empresa que me lo está reparando y que ustedes como compañía me lo tienen que abonar. Por ahí va el tema.
1: Nos decía Susana que la solución no es cambiarte a otra compañía de seguros, porque esto no es algo que ocurra con una compañía en concreto, sino que esto es algo, por desgracia, generalizado, ¿no?
0: Así es. El problema de todo esto es, como siempre dice todo el mundo, uy, tengo que dar parte al seguro. Ay, madre mía. Ya veremos. ¿Me lo repararán? ¿No me lo repararán? ¿Cuánto tiempo? Es que se ha oído eso en la conversación ya como normal, como habitual. Sí. Y dices, ¿y por qué? Esto no es normal. Todos tenemos seguros, seguro del hogar, seguro de coche, seguro mucho sanitario también, seguro de decesos, seguro de vida. Dices, vamos a ver, que es normal que tengamos seguros por nuestra tranquilidad, totalmente de acuerdo. Y que es necesario, también. Y que algunos son obligatorios, totalmente de acuerdo. Pero que al final los seguros están para que nos cubran el día de mañana, también. Y sí que es verdad que como consumidores, vuelvo a insistir, hay que modificar los seguros cada X tiempo. Conforme tenemos más bienes en nuestro hogar, hay que meterlos dentro de la póliza. Si realmente tenemos una casa que tiene años y no hemos hecho reformas, habrá que mirar si tengo derecho luego valor a nuevo o realmente me lo van a depreciar. Porque si me lo van a depreciar, más vale por lo menos pagar menos de esa póliza. O sea,

0: juegas.
1: O muy mal, pues me cambio de compañía. Pero sí que es fundamental tener compañías en las que sabes que funcionan y responden cuando hay un siniestro. Totalmente a favor, y además no solo valora el tema económico, que yo entiendo que la economía es la que tenemos todos, pero que también en que pagar 300 euros de una póliza o 400, si la de 400 me va a cubrir más y me da seguridad, yo ni lo dudo. Pero también es verdad que hay que saber que esa compañía responde, funciona bien, porque me tocó en su momento y sé que realmente funcionó correctamente y me dio una salida a mis problemas. Eso es lo que nos da tranquilidad.

0: incluso denuncias en los juzgados, debería de haber alguna manera de, no sé, de regular, ¿no?, que no existan este tipo de prácticas.
1: Totalmente de acuerdo. El IAH estamos venga a pedir que nos garanticen el cumplimiento de los contratos, que cumplan con sus obligaciones, que informen al consumidor lo máximo posible. Hay una ley que regula el tema de los seguros, pero que vamos a ver, desde el momento que mandamos reclamaciones, luego se ponen las denuncias pertinentes, hay posibles sanciones a las empresas. Está al final la Dirección General de Seguros, con relación a ello, que también hacemos las reclamaciones pertinentes, pues las de las administraciones deberían tomar medidas y ver claro qué compañía las que está funcionando erróneamente para ponerles, bueno, pues, para estirarle de las orejas, como se suele decir, y conseguir que

0: tengo seguros cuando el día de mañana no me van a cubrir, tristemente.
1: Tiene que haber más medidas de control sobre las compañías aseguradoras, estamos convencidos de ello, pero es que además comentabas, pues te puedes pasar meses esperando, peleándote. Claro, eso si al final acaba en un juicio, nadie te va a compensar, ¿no? Por esos perjuicios añadidos, como mucho te van a reparar pues lo que tenías tú montado en casa, pero hasta ahí.
0: Bueno, nosotros intentamos pelear más, ¿eh? Si tú puedes demostrar ese perjuicio ocasionado que has tenido, al final, bueno, si te has tenido que ir a vivir a otro piso, por ejemplo, has tenido que vivir en un apartamento de alquiler, bueno, pues hay circunstancias determinadas en las que si lo puedes demostrar, lo reclamamos vía juzgado. El problema es que es difícil a veces de demostrar y muchas veces lo que hacemos es buscarnos la vida por nuestra cuenta y si me tengo que ir de casa, me voy a casa de mi hermano, a casa del amigo, a casa de no sé quién, toda la familia. ¿Por qué? Porque no sé si luego me van a pagar algo, ese alquiler que he tenido que pagar, etcétera, peleándolo vía juzgado y me supone un coste económico. Entonces, ahí es donde vienen los problemas. El demostrar ese perjuicio que tú has tenido económico y dices moral, sí, pero el moral es difícil, es que es todo lo de siempre. Bueno, habrá mejor tribunales que en un momento determinado el moral lo puedan valorar, no digo que no, pero es más difícil demostrar cuando es cuantía económica, es más sencillo. Claro. Pero sí que vuelvo a repetir, los ciudadanos en general pues nos buscamos la vida por otra vía para no tener que gastar dinero añadido porque no sé si lo voy a poder recuperar, así de claro.
1: Oye, estos problemas con los seguros han ocurrido toda la vida, pero ahora nos decís desde Irache que estáis notando que cada vez hay más reclamaciones. No sé si es que cada vez somos más conscientes de que nos toman el pelo y entonces ponemos quejas, o es que el tema de los seguros va a peor, pues no sé si es porque cada vez encuentran menos técnicos, porque ya no les sale rentable. ¿Qué está ocurriendo?
0: Pues yo creo que será un poco las dos. Yo creo que irá por las dos. Por una parte, como dices, faltan muchos técnicos detrás para poder reparar cosas, porque no se está estudiando con relación a ello, así de claro. Yo siempre digo lo mismo. Tiene que haber de todo tipo de personas. Hay personas para estudios superiores, hay personas para estudios medios, hay gente mucho más técnica, mucho más manual. Entonces, tenemos que tener un poco de todo porque es necesario para la

0: oye, mira, eso que me he llevado. Pero sí que es verdad que el ciudadano cada vez más protesta, reclama y exige sus derechos en todo. Y en este caso estamos hablando de los seguros, pero también en cualquier otros conceptos estamos en la misma situación, porque lo vemos continuamente como Irache, la pelea que tenemos continua de problemas de todo tipo, hablamos de los seguros, pero puede ser de cualquier otro tema, y cómo el ciudadano cada vez más exige sus derechos, que yo lo entiendo, y que es la mejor manera de pelear por lo tuyo, que has pagado por ello y te corresponde una solución al problema, o por lo menos que te asesoren, que te echen una mano, que te orienten, y si es necesario, que te vayan avisando cada X tiempo una posible modificación del seguro conforme tus circunstancias tienes, o te lo comuniquen para que tú vayas a ellos, para que ellos te expliquen, que son técnicos, que saben de ello, y que lo que entendemos es que buscan un beneficio al consumidor, no solo a la empresa.
1: Bueno, pues si se encuentran con esta situación, si han pasado un parte al seguro y le dicen que no cubre los daños, que no le va a enviar ningún perito ni ningún técnico, si les ofrecen una indemnización que no les parece suficiente, si no pagan y no saben cómo pueden proceder, bueno, pues pueden ponerse en contacto con la Asociación de Consumidores de Navarra. Allí se van a encontrar a Susana Arizcun y a todo su equipo que les van a poder asesorar. Susana, un placer como siempre.
0: Igualmente.
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1: ¿Qué ocurre con nuestros datos personales, voz, imagen, textos, redes sociales, en definitiva con nuestro ADN digital cuando morimos? La inteligencia artificial está difuminando las fronteras entre memoria y presencia. Podríamos decir que una parte de nosotros sigue siempre viva en la red. La IA es capaz de recrear la voz de un ser querido con una precisión inquietante y también nos permite leer mensajes que parecen escritos por esa persona. Pero ¿qué pasa con los derechos de los fallecidos? ¿A quién pertenecen sus datos una vez que ya no están? ¿Y qué límites éticos y legales tiene esta nueva forma de resucitar digitalmente? De ello vamos a hablar en los próximos minutos con Juanan Martín, que es asesor de modernización tecnológica de la Autoridad Vasca de Protección de Datos. ¿Qué tal? Bienvenido, Juanan.
3: Eskerrik asko, Raquel. Encantado de estar aquí.
1: ¿Qué dice la legislación actual sobre los datos personales de una persona fallecida? ¿Un fallecido tiene algún tipo de protección legal?
3: Bueno, pues en materia de protección de datos, lo primero que tenemos que tener en cuenta es el Reglamento General de Protección de Datos, el famoso RGPD.

0: temo desde el más allá, así que...
1: No vamos a defendernos desde el más allá. Generalmente son los herederos o los familiares más próximos los que pueden ejercer ese tipo de derechos. La ley, los términos exactos que utiliza para esas personas son personas vinculadas al fallecido por razones familiares o de hecho, así como sus herederos. De manera que son ellos quienes pueden actuar frente a una red social, a una empresa o ante una administración pública para pedir la supresión o eliminación de cualquier tipo de dato. Pero también pueden hacerlo personas designadas por el propio fallecido si éste en vida así lo dejó marcado por escrito. Por ejemplo, alguien puede dejar encargado a un amigo que gestione su huella digital. Uh-huh. Igual que se nombra un albacea para un testamento, pues podemos nombrar a un amigo como la persona que nos gestione esa huella digital. De manera que, en resumen, si no dejamos instrucciones, sí que la ley nos indica que nuestros allegados o herederos pueden ejercer esos derechos por nosotros, y si las dejamos, pues lo que hayamos decidido en ese documento.
0: Bueno, decíamos que hoy es técnicamente posible recrear la voz o el rostro de alguien fallecido con inteligencia artificial. ¿Qué implicaciones éticas y legales tendría revivir digitalmente a una persona si no ha dado su consentimiento previo?
1: Aquí entramos en un terreno muy sensible. Como bien dices, hoy la tecnología puede recrear voces, rostros, incluso gestos de las personas.

0: en defensa de su memoria o también incluso con fines comerciales, como en este ejemplo.
1: Qué interesante. Bueno, en algunos grupos de duelo se utilizan avatares conversacionales, que son robots con los que podemos hablar y que nos responden como si fueran nuestro ser querido. Si una familia quiere utilizar este sistema, ¿podría hacerlo legalmente? ¿Hasta qué punto esos dobles digitales podrían considerarse una violación de la intimidad o incluso del derecho al honor de esa persona fallecida?
0: Efectivamente, es un fenómeno real. O sea, hay programas que permiten crear un chatbot que responde como si fuera tu ser querido, fallecido, usando sus mensajes, su voz, sus imágenes. Hay un documental, es un documental curioso, coreano, que tuvo bastante repercusión en medios. Creo recordar que se titula Meeting Me o Meeting You, que recogía el duelo de una madre que se reunía con su hija virtual fallecida, recreándola mediante inteligencia artificial. En términos generales, legalmente, si ese uso se hace en el ámbito privado, no debería de ser ningún problema que una familia decida pues recrear digitalmente a su familiar fallecido, pues para pasar el duelo,
1: sí,
0: de esa
1: es
0: otra manera.
1: Es una herramienta, ¿no?
0: Pudiera ser una herramienta. Yo no voy a entrar en la parte más personal de a quién le pudiera ayudar o a quién no. Seguramente que los expertos en esto podrían dar una
1: decisión. Sí, a nivel psicológico aquí habrá muchas formas de verlo, desde luego que sí. Pero claro, sí que lo puede hacer entonces una familia, porque corresponde a ellos qué se hace con los datos personales del fallecido, a no ser que haya dejado escrito lo contrario, claro.
0: Efectivamente, en términos generales sí, más allá de esas autorizaciones que tienen que dar esas personas allegadas, sin olvidar de los problemas derivados del consentimiento de las decisiones entre diferentes allegados, porque pudiera llegar a pasar que algún familiar o algún allegado diera un consentimiento y otro no diera
1: claro.
0: consentimiento, con lo cual ahí habría que arreglar también eso. Por lo tanto, podemos decir que depende mucho del contexto y sobre todo del consentimiento previo. Lo importante es que el uso de las tecnologías no borre el respeto, digamos, o la dignidad de la persona fallecida.
1: Estamos hablando todo el rato de voz, de imagen. Son datos biométricos. ¿Deberían tener un tratamiento especial en el ámbito post-mortem, sobre todo porque lo que estamos contando es que la IA ya los puede reproducir casi a la perfección?
0: La respuesta corta es sí.
1: Debería.
0: Debería. De hecho, la voz y la imagen pueden ser datos biométricos. Es decir, son datos que nos identifican de manera unívoca a cada una de nosotros y de nosotras. En vida ya tienen una protección especial, porque esa identificación nace con nosotros y muere con nosotros.
1: Debería morir con nosotros.
0: Para que las personas que nos están escuchando vean la diferencia de un dato y otro, pues no es lo mismo, por ejemplo, el dato del domicilio, que puede variar a lo largo de nuestra vida, que una huella digital. La huella digital nos va a acompañar toda la vida, de manera que en ese sentido se considera como un dato especialmente protegido. Y con la inteligencia artificial, pues esa sensibilidad, digamos, que se multiplica. Podemos crear réplicas muy, muy realistas de cualquier persona, incluso sin su permiso, como comentabas.
1: Bueno, tenemos aquí un problema, yo creo, que tendremos que ir abordando como sociedad. Antes hablábamos, ¿no?, de un testamento digital o de un derecho a la desconexión póstuma. ¿Crees, Juanan, que deberíamos educar a la ciudadanía para planificar su herencia digital igual que lo hacemos con la económica?
0: Totalmente, Raquel. Hoy todos dejamos una huella digital enorme. Tenemos que ser conscientes de que dejamos información en redes, en correos, suscripciones, documentos en la nube. O sea, la cantidad de información que vamos dejando, o el rastro digital que vamos dejando durante nuestra vida, es enorme. Y sin embargo, poca gente piensa o pensamos qué pasará de todo eso cuando ya no estemos. Por eso cada vez se habla más del testamento digital. Pues al final es un documento que indique qué hacer con nuestros datos, que vamos a dejar ese rastro digital electrónico con nuestra información, ¿no? Y sobre la que también poder decidir que se elimine nuestra presencia digital cuando nosotros ya no estemos. Decías educar a la ciudadanía en este aspecto, pues que considero que es fundamental. De hecho, igual que planificamos un seguro de vida o una herencia económica, deberíamos también planificar nuestra herencia digital. No solo, además, también por temas de seguridad, sino también por respeto a nuestra memoria y a la de nuestros familiares.

0: Las plataformas a día de hoy tampoco lo ponen fácil, ¿eh? A quien le toque gestionar esto, bueno, pues bueno, ya sabemos lo que es un fallecimiento, ¿no? Y todos los papeleos en los que te ves envuelto, que te pueden llevar meses, que es desesperante. Pues imagínate esto en un mundo inabarcable como es Internet. Claro, a esto hay que ponerle algún límite de alguna manera, ¿no? Y supongo que lo veremos en las próximas décadas. Sí. Hablaremos de todo esto porque tú crees, Juanan, que el Reglamento General de Protección de Datos está preparado para estos nuevos escenarios de inteligencia artificial y de postmuerte digital.
1: Bueno, el reglamento fue un gran avance. Pero hay que tener en cuenta que se diseñó antes de toda esta revolución que tenemos ahora de la inteligencia artificial y, bueno, a posteriori vendrá también la parte de la cuántica. Entonces, no prevé específicamente escenarios como los deepfakes o los clones de voz o las réplicas digitales de los fallecidos. Pero, sin embargo, sus principios sí que siguen siendo válidos, porque sí que se habla del consentimiento, de la transparencia, del uso responsable de los datos. Así que, más bien que digamos que cambiar todo el sistema, lo que hace falta igual es seguir reflexionando sobre ello y quizás ampliarlo y, o adaptarlo a lo que es el mundo digital de hoy en día, ¿no?
0: Las bases están, pero la tecnología va más deprisa. Juan Martín, asesor de modernización tecnológica de la Autoridad Vasca de Protección de Datos, un placer como siempre contar contigo. Hasta la próxima.
1: Es que de casca a vosotros, Raquel.
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0: ¿Podemos utilizar el ahorro de nuestro dinero para generar un impacto social positivo? La respuesta es sí. Existen entidades financieras que forman parte de la economía alternativa que canalizan sus recursos hacia proyectos de desarrollo y emprendimiento en diferentes partes del mundo. Hoy conocemos a Oikocredit y hablamos con Jorge Berezo, que es presidente de Oikocredit Euskadi. ¿Qué tal, Jorge? Ongi etorri.
1: Hola, ¿qué tal?
0: En Oikocredit decís que el dinero tiene el poder de transformar el mundo, en este caso para bien. ¿Cómo actúa?

0: Credit y hacerlo en entidades financieras convencionales?
1: Pues mira, como decías tú muy bien en la entrada, utilizar el dinero de los ahorradores para conseguir el mayor impacto social positivo posible. En este caso, en el caso de Ecocredit, pues destinándolo a proyectos en el sur empobrecido, en comunidades de Latinoamérica, de África, de Asia, que tienen proyectos, bueno, pues que son económicamente viables, como para

0: ayuden pues a mejorar las condiciones de vida de las personas y a reducir las pobrezas. Así intentamos hacerlo.
1: ¿Cómo funciona el modelo de inversión social que promovéis?
0: Bueno, pues Oikocredit invierte con el dinero de 45.000 inversores ahorradores pequeños de toda Europa, que bueno, pues cada uno puede poner pues, 10.000, 20.000, lo que quiera, y con ese dinero damos préstamos y también invertimos en capital social de organizaciones del sur. Invertimos fundamentalmente en tres sectores o en tres ámbitos. Uno es el que llamamos de inclusión financiera.

0: cadena de valor, ¿no? Procesadoras agrícolas y luego incluso importadoras de comercio justo. ¿Vale?
1: Okay.
0: Y lo tercero que financiamos son proyectos de energía renovable y de lucha contra el cambio climático, pero no grandes huertos solares, sino más de energía distribuida, más de pequeñas redes locales en aldeas o incluso kits para una única familia, ¿no? Pues empresas, ajá, que fabrican y que comercializan esos kits.
1: Inclusión financiera, agricultura, energía renovable, son muchos los proyectos en los que estáis invirtiendo en OICOcredit. En vuestra página web podemos encontrar toda la información. La pregunta aquí, sí, es cómo combinas ese impacto social con una rentabilidad económica, ¿no? También para, uh-huh, los inversores.
0: Sí. Sí, sí, son muchos proyectos. Bueno, OICOcredit es una organización de cierto tamaño. Nuestra cartera de proyectos viva son de unos 1.000 millones de euros.
1: O sea, tenemos palabras
0: cientos
1: mayores.
0: Y cientos de proyectos. Sí, sí. Y bueno, pues tenemos que equilibrar riesgos y para eso pues intentamos no invertir demasiado en un país o en un sector, de tal manera que esté bien diversificado. Evaluamos los proyectos en los que invertimos, desde luego tienen que tener un impacto social muy positivo, si no, no empezamos a hablar, pero luego también en esa evaluación económico-financiera de riesgos, pues también tienen que darnos ciertas garantías de que van a poder pagar. Entonces siempre estamos ahí intentando coger el riesgo necesario para que el impacto se produzca, pero a la vez tenemos que intentar preservar el dinero de la gente que invierte en OICOcredit y, si es posible, dar una pequeña rentabilidad.
1: Sabéis hacerlo muy bien porque lleváis 50 años haciéndolo.
0: Sí, 50 años que parece una eternidad, ¿no? Y además en este mundo tan, ¿no?, tan complejo, ¿no?, de la inversión en países del sur, donde las circunstancias varían tanto, donde hay tanta volatilidad, donde el cambio climático está azotando mucho más fuerte que aquí, y entonces vamos aprendiendo día a día, ¿eh? Hay que ir readaptándose.
1: ¿Desde qué cantidad podemos invertir y qué riesgos existen en estas inversiones? Ya sabes que a la gente el término inversión le da un poquito de miedo.
0: Yo os digo que desde muy poquito dinero se puede invertir, o sea, esto está al alcance de cualquiera, y que los riesgos, pues al final estás invirtiendo en una cooperativa, estás comprando acciones o participaciones de una cooperativa. Y obviamente cada vez que se compran participaciones de una cooperativa, pues depende de cómo vaya.
1: Claro.
0: Y entonces tienes el riesgo de que el OICOcredit vaya bien o mal, pero bueno, llevamos 50 años existiendo.
1: Lo que sí ofrecéis vosotros, que no todas las entidades financieras convencionales ofrecen, es cero comisiones y cero permanencia.
0: Sí, al ser comprar capital social de la cooperativa, pues obviamente no hay este tipo de comisiones, y luego hay cierta liquidez, no es como una cuenta corriente donde puedes retirar el dinero de un día para otro, pero hay posibilidades de recuperar el dinero con bastante agilidad.
1: ¿Cómo puede una persona interesada en las finanzas éticas participar en OICOcredit?
0: Bueno, a ver, la vía más directa es ir a la web y mirar cuáles son las condiciones para invertir. Y se puede invertir y hacer todo el trámite a través de la web, o siempre se puede hacer por teléfono. Estamos preparados para ayudar a cualquier persona que requiera algún apoyo. Pero es que OICOcredit además es un movimiento social. Es decir, el hecho de invertir no queda simplemente en poner tu dinero, sino que también puedes participar. Entonces, las asociaciones de apoyo, en este caso la más cercana, que es la de Euskadi, te puedes hacer socio también de la asociación. Incluso puedes hacer voluntariado, porque hacemos muchos proyectos de educación vinculados a este tema de las finanzas éticas, de las desigualdades en el mundo, incluso de cómo afecta el cambio climático a las personas en el sur. O sea que en OICOcredit se puede participar de muchas maneras, y una de ellas es invirtiendo.
1: Interesante, desde luego, en este espacio, la Red Viva, intentamos siempre dar alternativas, pues para que repensemos, ¿no?, nuestra forma de consumir y de estar en el mundo. En este caso, pues nuestra inversión puede ayudar a que muchas organizaciones del sur empobrecido tengan una oportunidad. Hemos hablado de las personas, de los particulares, pero las empresas, las organizaciones también pueden destinar sus fondos a OICOcredit.
0: Sí, sin ningún problema. Nosotros no estamos cerrados a que nadie quiera participar en

0: de movimiento y quiere invertir, ¿por qué no? De hecho, bueno, pues buena parte de los fondos que captamos, los captamos también de organizaciones, ¿eh? Pues normalmente son organizaciones, o sea, con un sentido social muy importante, ¿no? Tenemos bastantes organizaciones de iglesia que invierten en Oikocredit, tenemos algunas ONGs, algunas fundaciones, organizaciones de ese tipo. Empresas es más difícil, pues porque normalmente tienen otra serie de motivaciones, ¿no? Pero estamos abiertos a todo el mundo.
1: 50 años lleva Oikocredit funcionando, 45.000 inversores en todo el mundo. Jorge Berezo es el presidente de Oikocredit Euskadi. Eskerrik asko, Jorge, por habernos atendido.
0: Muchas gracias a vosotras por acordaros de nosotros y nosotras.
1: Un abrazo.
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1: En Consumidores y en La Marca nos encanta apostar por artistas sostenibles y si además hacen prendas personalizadas, pues todavía nos gusta más. Y es el caso, quédense con este nombre, que además, bueno, pues es original y yo creo que lo vamos a poder memorizar muy fácilmente, Alabama Banana.
3: Hola, soy Aisa Sayar, soy de Irún, pero vivo hace años en Madrid. Me licencié en Bellas Artes porque el arte y pintar es de las pocas cosas que recuerdo que me gustaban desde chiqui y hace unos años creé mi propia marca de arte para llevar llamada Alabama Banana. Mi marca se basa en el upcycling y rescato prendas vintage y a través del arte pues les doy una segunda vida con un valor añadido. Hago pedidos personalizados y hace poco he hecho para el futbolista Joaquín una, por ejemplo. He colaborado en proyectos para Netflix, Levi's, Fiverr. He dado talleres de pintura sobre textil en el Museo Bellas Artes de Bilbo, entre otros. Y estoy abierta siempre a proyectos artísticos que me muevan y colaboraciones interesantes. Ahora también he vuelto a pintar sobre lienzo y me podéis seguir en alabama_banana en Instagram y también en Aisea Sayar en Instagram.
1: Escúchame, Aisea no hace cazadoras vaqueras vintage y las pinta a mano. Aisea hace arte para llevar.
4: Así se llama, así lo define ella, ¿no? Mira, fíjate, ¿te acuerdas que la semana pasada hablábamos de marcas que en las que sus creadoras vienen del mundo de las bellas artes?
1: Valeria, ¿no? Pues Irizarry, hablamos también de Artara.
4: Efectivamente, pues aquí otra más, ¿no? Aisea, que como nos dice, ella en realidad es de Irún y aunque vive en Madrid, pues bueno, la consideramos que es un poco nuestra, ¿no?
1: Por supuesto.
4: Y además trabaja mucho por aquí. Ha estado hace poco en el movimiento Collective, en Donosti, en el festival, y estuvo también pintando allí pues prendas de segunda mano de copera, ¿no? Vamos a hablar un poco de lo que hace Aisea, porque es, bueno, muy, muy, muy original y, bueno, pues yo considero que realmente es un proyecto en el que es, bueno, mezclado dos conceptos basiquísimos de la sostenibilidad, que son recuperar prendas, es decir, residuo textil, y por el otro lado la artesanía, ¿no? Y el trabajo manual, ¿no? Uh-huh. O sea que realmente,
1: además, mostrando todo el proceso, ¿no? Es que, bueno, pues lo cumple todo.
4: Efectivamente. Entonces, ¿qué hace Aisea? Pues recupera prendas vintage, ¿no? O de segunda mano, y las pinta con su, bueno, pues su estilo, ¿no? Que es un estilo muy determinado, así como un poco americano, ¿no? Tiene pues sudaderas y chaquetas así como con letreros tipo Las Vegas, este tipo de...
1: De lo de Alabama, me imagino.
4: Eso es, un poco en este estilo, y la verdad es que son muy resultonas, ¿no? Es un trabajazo, o sea, es decir, cada una de las prendas que pinta ella lleva horas y horas y horas, porque cuando entréis y os fijéis, veréis que los dibujos, bueno, pues son, bueno, pues muy, muy detallados, ¿no? Y tienen un gran trabajo detrás, ¿no? Esta es una de las cosas que hace, ¿no? Lo de pintar prendas, que ella decide pintarlas de una manera determinada y las pone a la venta. Pero yo creo que una de las características principales de su modelo y que haya funcionado también es el hecho de poder personalizarlas, ¿no? Es decir, que tú la llamas y le dices, mira, es que, yo qué sé, a mi novio, a mi marido o a mi madre le encantaba este grupo de rock de los años 60. Y te manda una sudadera, una chaqueta, o la compras y se la mandas o
1: lo crean,
4: o te la
1: pero
4: pone ella,
1: sí, sí.
4: Efectivamente.
1: Qué bueno.
4: Y te la personaliza.
1: Es un regalo precioso, ¿eh?
4: Es un regalo precioso. Es un regalo precioso, es un regalo súper sostenible. Estamos apoyando, pues,

0: bueno, el arte en otro soporte, ¿no? Pero no dejamos de apoyar el arte, la creatividad y bueno, pues es un poco lo que siempre hablamos, ¿no? Lo de tener prendas y piezas que son muy únicas o regalar cualquier cosa de cualquier tienda de moda rápida, ¿no? Pero es que además ha colaborado con proyectos importantes, ¿vale? Uno de ellos fue Netflix, ¿no? Que nos lo ha comentado ella. Hicieron, bueno, pues un proyecto relacionado con una película que se llamaba Fuimos Canciones y
1: Ya sé cuál es esa película.
0: Pues Aisea fue la encargada de diseñar y pintar 35 cazadoras personalizadas que se usaron, digamos, como parte promocional del evento. Así que bueno, proyectazo, ¿eh?
1: Jo, que sí.
0: Y luego también ha trabajado con Levi's en el contexto del festival Mad Cool, donde creó pues diseños exclusivos también, ¿no? Para el stand de, en este caso de Levi's. Así que son colaboraciones también que, bueno, considero también pues que estas marcas, ya sean Netflix o marcas de ropa o lo que sea, pues está muy bien que se fijen también,
1: por supuesto,
0: pues en creadores pues más pequeños y en el arte y en las creaciones artísticas, ¿no?
1: Aisea es quien está detrás de Alabama Banana. Ella también, bueno, pues igual la podemos ver en algún festival, que sabemos también que colabora haciendo personalizaciones en vivo, customizando en vivo prendas. Y bueno, pues lo dicho, ¿no? Que si tienes una cazadora vaquera a la que le quieras dar otro rollo, pues ya sabemos quién es la persona a la que buscamos. De cazadoras vaqueras a joyas. Y os presento en este caso a Giovanna Vitante.
2: Me llamo Giovanna Vitante y soy diseñadora de joyería industrial. Después de muchos años trabajando con empresas de mercado y estilos diferentes, en el 2006 pude empezar el proyecto que desde hace años tenía pensado, o sea, mezclar al mundo joyero materiales alternativos. Fui experimentando volúmenes y texturas diferentes, manteniendo la misma línea para crear un estilo único. En principio fue solo de carácter artístico, lo cual me dio la posibilidad de participar en exposiciones internacionales y hasta bienales de arte. Poco a poco me di cuenta que la experimentación no era solo arte, sino sostenibilidad, ya que muchos de los materiales que utilizo son de origen reciclada. El concepto y la técnica la trasladé a un diseño más comercial, donde el enfoque está puesto en una joyería diferente y el protagonismo lo tiene el mismo diseño. Nace la marca Giovanna Vitante, que no solo propone colecciones artesanales, sino que también se adapta a las peticiones de la clientela que quiera personalizar alguna joya, haciendo que sean exclusivas, además de únicas, ligeras y que provoquen una sonrisa.
1: Giovanna Vitante, diseñadora de joyería. Oye, Iri, ¿qué tiene que ver esto con la moda sostenible?
0: Bueno, en el caso de Giovanna, pues la verdad es que muchísimo, ¿eh? Mucho más de lo que nos podemos imaginar así de entrada, porque una de las características, ahora lo veremos, de las joyas, de las piezas de Giovanna, es que mezcla materiales, entre ellos materiales de descarte. Pero vamos a hablar de Giovanna Vitante primero un poquito. Es diseñadora de joyas desde 1992, o sea que lleva muchísimos años en la industria, ¿no? Haciendo carrera. Lo que pasa que hasta 2006, o sea, durante bastantes años, pues, bueno, pues tiene una trayectoria, digamos, de empresas internacionales como joyera, ¿no? Y es a partir de 2006 cuando ya crea su propia marca enfocada, pues, en joyas mucho más contemporáneas, digamos, con un carácter, pues, más artístico, ¿no? Ella venía de crear piezas pues más para marcas que hacían muchas unidades de cada, ¿no? Y ella pues ya en su propia marca crea algo mucho más único, más pequeñito, con un carácter mucho más artístico, donde el diseño, bueno, pues es el protagonista sobre todo y en el que empieza a experimentar pues con materiales, colores, texturas, volúmenes, etcétera, ¿no? Esto lo recalca durante muchas veces, ¿no? Tanto en su página web como ella misma nos contaba, ¿no? El tema de la experimentación, ¿no? Trabaja a partir de la experimentación. Un poco a nivel de trayectoria, ¿no? Ha participado en desfiles, en exposiciones internacionales, ha obtenido varios premios en joyería, ha estado pues participando en eventos como por ejemplo la Expo del 2008 en Zaragoza o la Bienal de Diseño de Florencia del 2019 o 21. Es decir, que
1: lleva muchos años y su trayectoria es importante.
0: Efectivamente. Y a partir del 2020 entra a formar parte del GK, ese clúster, este Green cluster que tenemos en Guipúzcoa y que, bueno, pues hace un poco de lanzadera de las marcas guipuzcoanas que trabajan, digamos, con propósito, de manera sostenible o de manera, digamos, ético, ¿no? Y es a partir de ahí, pues, donde empieza a tener como más presencia aquí en nuestro territorio.

0: territorio, ¿no? Hoy en día, desde el 2025, hace poquito, pues sus creaciones se venden también en la tienda del Museo Balenciaga.
1: Obras de arte dentro de un museo.
0: Efectivamente. Entonces, hablamos un poco de lo que son las piezas en sí, ¿no? Como os comentaba en el inicio, la marca se basa en una continua investigación. Es decir, yo me imagino pues que ella va investigando y pues bueno, lo que le va saliendo acaba siendo una joya. A veces sí o a veces no, pero me imagino que el proceso forma parte, digamos, o es tan importante el proceso en su caso como la joya final, ¿no? Y probablemente muchas veces el resultado que le sale no tiene nada que ver con lo que ella tenía en mente en un principio, ¿no? Porque durante este proceso pues ha surgido algo. A nivel de materiales, pues mira, combina, digamos, sus joyas combinan los materiales así, pues digamos, más experimentales, ¿no? Materiales recuperados, pues plásticos reciclados, papeles reciclados, retales de tela, también elementos naturales, cortezas de madera, cáscaras de bellota. Es decir, que va introduciendo este tipo de materiales,
1: sí,
0: que de inicio, digamos que no estamos acostumbrados a ver en joyas, ¿no? Pero los mezcla con piedras preciosas y con plata, ¿no?
1: Qué original.
0: Y ahí, claro, sale pues una joya de muchísima calidad y muchísimo valor, que vemos que tiene algo diferente y no sabemos qué es, y es pues esta parte más experimental. Así que bueno, os recomiendo muchísimo que entréis en su página web y que la busquéis, porque bueno, pues siempre tratamos de hablar de diferentes iniciativas en torno a la moda y la joyería, ¿no? Pues si los complementos pues también son una parte importante, y también hay proyectos de moda de joyas sostenibles aquí en nuestro territorio.
1: Joyas sostenibles y de altísima calidad. Su página web es giovannavitante.com y en esa propia página web también se pueden comprar sus diseños. Airi Ferrer es la coordinadora de Fashion Revolution Euskadi, es la persona que nos asesora en moda sostenible y que cada semana nos muestra dos proyectos, dos marcas de moda sostenible. En este caso nos hemos quedado con Giovanna Vitante y Alabama Banana. Es que ricasco, Airi, un abrazo.
0: Es que ricasco, Raquel.
2: Así nos despedimos. Disfruten del día y nos escuchamos la próxima semana en Consumidores.

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1: Son las 10 de Egunon. Continúa activa la alerta naranja por lluvias intensas en la Ribera Navarra, en el Pirineo y el centro. El aviso es amarillo. Ayer una tormenta dejaba inundaciones en localidades del Valle de Aranguren, donde se acumularon 20 litros por metro cuadrado en pocos minutos. Y los medios aéreos se unen a las labores de extinción del incendio en Llanteno, en Álava, que ha calcinado ya 100 hectáreas, mientras el fuego no da tregua en la localidad de Luglón, en Las Landas, donde la situación empeora. Sonia Hernando, Egunon.
2: Egunon, perimetrado y estabilizado, fuentes de la Diputación Foral de Álava nos acaban de confirmar que el incendio de Llanteno está acotado en ese cerca de centenar de hectáreas que se han quemado ya y que, si el viento lo permite, no se van a extender. El Ayuntamiento de Ayara informa de que un helicóptero se ha incorporado esta mañana para reforzar las labores de la Brigada de Bomberos, que trabaja desde tierra para controlar y extinguir un incendio que, según confirmaba ayer en Radio Euskadi el diputado de Gobernanza alavés, Iñaki Gurtubay, va a llevar días.
3: 3-4 días más, seguro, sin ninguna duda, incluso puede que más tiempo tengamos que estar viniendo a esta zona para asegurarnos de que el incendio no se vuelva a reactivar.
2: Mucho más virulento es el incendio que afecta ahora a Las Landas, en Luglón, a 30 kilómetros de Mont de Marsan. Según la última actualización, señala que ya se han arrasado 1.600 hectáreas y 650 personas han sido evacuadas de sus casas. La noche ha sido muy complicada. Más de medio millar de bomberos están trabajando de manera incansable contra este nuevo mega incendio en territorio francés.
1: En Huesca, el incendio de Riglos sigue avanzando sin control. 18 municipios han sido desalojados y preocupa además la situación de los monasterios El Viejo y El Nuevo de San Juan de la Peña. El incendio en Niebla, Huelva, ha sido declarado el más grave de Andalucía, con 30.000 hectáreas ya calcinadas. El presidente andaluz, Juanma Moreno, destacaba las dificultades para controlar el fuego.
4: Todos los días ha mantenido un nivel de agresividad como nunca antes visto. No ha cedido ni una sola ventana de oportunidades. No ha habido un día donde todos los equipos aquí presentes hayan tenido esa ventana de oportunidades para poder atacarlo. Que el viento ha girado en todas las direcciones cada día, amplificando el daño, algo que no es habitual.
1: Y cambiamos de asunto. Cientos de personas recuperan fuerzas en Begoña, a donde han peregrinado durante la noche para celebrar el Día de la Virgen. Ahí está Naroa Torralba, Egunon.
5: Egunon, Joana. Bilbao celebra hoy la gran cita anual de la Machu de Begoña y se prevén cerca de unas 150.000 personas, entre devotos y peregrinos, muchos llegados a pie desde diversos puntos de Vizcaya.
6: De Gorli, venir a ver a la Virgen.
7: Pues venir, traerle a mi hermana, ver a la Virgen, pedirle muchas cosas y las rosquillitas y eso.

0: Que no falte.
1: Yo luego vuelvo con nuestra hija, que le cuesta madrugar.
2: De toda la vida. Yo toda la vida de Deusto venía andando, ahora con el hermano y la cuñada. Y estupendamente, encantados.
3: A las 7, hemos salido a las 4, andando, sí.
4: Bueno, pues todos los años solemos venir y, bueno, visitar, escuchar un poco la misa y para casa.
5: Nos hemos cansado mucho, esperaremos al autobús y volveremos a casa.
6: Desde anoche la Basílica tiene sus puertas abiertas para quienes acudían a cumplir su promesa, mientras fuera ya en marcha los puestos típicos de rosquillas y dulces a la espera de si finalmente llega la lluvia anunciada.
7: Bueno, muchas, aquí se venden mogollón de ellas, 600 docenas. Llevamos desde ayer a las 7, 8 de la mañana, hasta hoy a las 10 de la noche. Luego al mediodía empieza y esto es un no parar, luego es todo el día fiesta.
6: Las misas se suceden sin descanso, una a cada hora, hasta la misa mayor del mediodía que oficia el obispo Joseba Segura y a la que asisten el alcalde Juan María Aburto y la diputada general Elizabeth Echanove. Será precisamente la última vez que Aburto baile el aurrescu de honor como primer edil de la ciudad.
8: Y en Venezuela, el gobierno de Delcy Rodríguez ha liberado esta noche a 140 presos políticos.
9: Extremadamente contento, 3 años preso, privado de libertad.
10: Muy emocionada porque esperando siempre a los nuestros, pero no importa, que los que hayan salido también son nuestros. No es mi hijo, son todos.
11: Es muy fuerte estar 23 horas encerrado por 3 años y 4 meses como un animal. A mí me quitaron todo. Esto es lo único que tengo, esta camiseta de preso. Y aquí estoy.
8: Desde el 3 de enero son 1.046 los presos liberados en Venezuela. Es todo. 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

Son las 10:04 de esta mañana de sábado, jornada de Artzain Eguna en Araya. 20 grados de temperatura y cielo cubierto, y chispea a ratos, pero no importa porque aquí vamos a disfrutar de todo lo que han organizado en Araya. Egunon.

¿Qué tal? ¿Cómo están? Es sábado 15 de agosto y les saludamos desde Araya, donde estaremos hasta las 12 del mediodía contándoles todo lo que dé de sí esta jornada de Artzain Eguna que se celebra hoy aquí como cada año. Con Maialen Echave e Irene Martínez en la realización técnica y Ane Aguirre Mendía y Miriam de la Mata Gallego en los micrófonos, comenzamos.

Es 15 de agosto y hoy, como cada año, Araya celebra una nueva edición de Artzain Eguna, una fiesta que homenajea y pone en valor la labor de los pastores, el queso Idiazabal y todo lo que rodea a este oficio ancestral que ha sabido adaptarse a los nuevos tiempos y a las exigencias del mercado. Desde ahora y hasta las 12 del mediodía charlaremos con protagonistas de la fiesta, nos acercaremos al concurso de quesos y a la feria de artesanía y les contaremos todo lo que tienen preparado hoy aquí para celebrar esta fiesta a la que

0: verte.
1: Y bueno, ya les decía ahora mismo, no chispea, el cielo está cubierto, la temperatura es fantástica, se está estupendamente hoy en Araya. Y bueno, aunque chispea, pues Ane Aguirre Egunón, no tenemos ningún miedo.
2: No tenemos miedo a nada además, porque es una cita súper esperada y se puede sentir a esta hora que ya hay movimiento. Vemos a las primeras personas que se están acercando aquí, cómo están montando absolutamente todos los puestos para acoger a quien quiera visitar este precioso pueblo y este precioso día que es el Artzain Eguna. Araya se convierte un año más en centro neurálgico de productores, artesanos y pastores. Homenaje a quienes elaboran y venden queso y pastorean, muchos de ellos y ellas de la zona además. Esperamos en este Artzain Eguna a miles de personas durante todo el día. Visitando esta calle en el barrio de Andramari, os encontraréis decenas de puestos de todo tipo y nos decían de la organización, siempre nos lo dicen, que no vienen más porque no caben. Después, a media mañana, el concurso de queso Idiazábal y también estaremos pendientes de otra cita. Esa ya será por la tarde, ¿eh? Iremos poquito a poco. Por el momento, se nota en Araya que hoy van a pasar muchas cosas y también se nota que, bueno, pues no va a apretar tanto el calor como el año pasado. Esperemos que este año no llueva demasiado. Nosotras, además, habíamos sido previsoras, como siempre, ¿eh? Y estamos frente al escenario del concurso de queso, cerquita del Gasteche, a la rica sombra de unos plataneros. Hoy pensábamos que íbamos a necesitar dar sombra y, bueno, pues está un poco el cielo cubierto, pero sí, no pasa nada.
1: Pero no pasa absolutamente nada.
2: Si no es por el queso, por los Erri Quirola, que sea por la artesanía, pero no dejéis de pasaros por aquí hoy. Hacednos una visita. Araya siempre tiene mucho que ofrecer, pero hoy además es un día especial.
1: Y además ya hemos probado el queso, está buenísimo. Ya hemos desayunado queso, que eso es una absoluta maravilla. Bien, pues esta es la fotografía a esta hora aquí en Araya, en Artzain Eguna, un día para recordarnos a nosotros y nosotras mismas la importancia del primer sector en nuestra vida, en nuestra sociedad y en el modo de consumir. Si queremos seguir contando con los productos kilómetro cero de nuestra tierra, tendremos que aportar nuestro granito de arena, que es comprar lo nuestro. 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Sí, es un día como hoy. El helado ya es para todo el año.
2: Claro que
1: antes,
2: sí.
1: Antes, hace años, era
2: igual que las garrapatas.
1: Total. Uy, por Dios, no, prefiero comerme el helado. Bueno, que vamos con la agenda, porque han organizado para el día de hoy un montón de cosas aquí en Araya.
2: Es que nos falta la tercera pata de este pedazo de equipazo, ¿eh?
1: Exacto, que es Miriam de la Mata. Egunón.
3: Egunón, chicas.
1: Bueno, que vamos a repasar, si te parece, la agenda festiva de este 15 de agosto en Araya.
3: Venga, pues vamos a comenzar la mañana con Dianas, que todavía no han comenzado, lo harán dentro de muy poquito, y hace escasos minutos ha abierto la Feria de Artesanía y Productos Locales. Dentro de media hora, misa en la ermita de Andramari y Aurrescu, también homenaje a tres mujeres, centenarias. A las 11:30 será el corte de queso. Este año el encargado de cortarlo será el montañero Juanito Yarzábal. Y a partir de las 12:45 y hasta las 2:00 p.m. se celebra el concurso de queso Idiazábal, trofeo Andramari, con la participación de quesos de Araba, de Vizcaya, de Guipúzcoa y de Nafarroa. Este año el queso a batir será el de Mausicha, del Goibar, el ganador de las ediciones anteriores. Las más recientes, las de los dos últimos años, las de los años 2024 y 2025. A partir de las 12:45 vamos a tener degustación de queso y calejira de Bercholaris. A las 12, Erri Kirolak con Jon Goenacho, Oyer Cañamares, Jesús Mari Mújica, Eloy Corchero y Arkaitz Jauregui. Y a las 2 será el momento de saber quién ha ganado el concurso de queso. Ya por la tarde, a las 6, campeonato de Álava de Perro Pastor y homenaje a la Asociación Cultural de Cine Andramari. Y a las 10:45 p.m, si el tiempo lo permite, habrá Toro de Fuego. Y no nos olvidamos del Festival de Humor de Araya Esparrena. A las 8, la última, y nos vamos de la compañía Trapusarra en el centro de Araya. Y a las 10:30 p.m, la Virgen del Rocío se aparece porque se lo ha dicho su psicóloga de Reproduccioak en el Polideportivo Arraspi Berri. A partir de las 11:45 de esta mañana hablaremos con Jaione Azcona, que es la directora de este festival. Todo esto para hoy, pero mañana la fiesta sigue. Mañana domingo, con

0: dianas que abrirán la jornada hacia las 10 de la mañana, a las 11. Habrá partidos de pelota en el frontón y Turbero. A las 12 y media se va a celebrar una actividad de dibujo infantil y a las 3 comida popular. Ya por la tarde de mañana, a las 5 y media, habrá fiesta de la espuma y campeonato de mus. Y a la noche, al igual que hoy, a las 10 menos cuarto, el toro de fuego que saldrá para cerrar la jornada y el fin de semana.
1: Bueno, pues ya ven que de todo para todos los gustos, una jornada maravillosa que vamos a disfrutar, por lo menos nosotras aquí esta mañana. Ahora empieza a chispear un poquito, pero como les digo, la temperatura es fantástica. Estamos en Araya, que como saben es un maravilloso entorno ligado al pastoreo desde hace miles de años, algo que ha pervivido generación tras generación hasta el día de hoy. Araya celebra una nueva edición de Artzain Eguna con el tradicional concurso de queso Idiazábal, que cumple 22 ediciones con esta, que ahí estaremos. El concurso de perros pastor de Araba, que se celebra esta tarde a partir de las 6, también hablaremos de ello. Y una feria de artesanía en la que vamos a encontrar productos que siempre merece la pena llevarse a casa. En definitiva, es un día para poner en valor la labor de los y las pastoras y de quienes elaboran ese queso de denominación de origen Idiazábal, que está, ya lo saben, y damos fe, entre los mejores del mundo, Ane.
2: Sí, así es. Así que hoy tenemos que hablar con quienes hacen posible todo esto, ¿no? ¿Te

0: Valentín Yurre, ¿qué tal?
1: Que si no nos ponemos los cascos y el micrófono no se nos va a oír. Perfecto.
0: Valentín Yurre de la Asociación Ausolan El Cartea, ¿qué tal?
1: No, de
0: Andra. Ay, por favor, qué lío tengo montado. Ramón, vamos a empezar por el principio.
2: Bueno, Ramón.
0: Eso es. A ver, venga. Que esto es lo que tiene la improvisación de que estamos encantados de recibir gente, ¿eh? Ramón Díez de Arbulo, presidente de Ausolan El Cartea, ¿qué tal?
3: Muy bien.
0: Egunon. Y aquí están Valentín Yurre y Lourdes Vallejo, de la Asociación de Cine Andramari, que este año es quien recibe el homenaje en esta edición de Artzain Eguna. A los dos, ¿qué tal? Lourdes, Valentín, Egunon.
4: Egunon, buenos días.
1: Bueno, hemos llenado la mesa, ¿eh? Sí, qué gusto
0: total.
1: Da.
0: ¿Sí?
1: A primerita hora de la mañana aquí, bien acompañadas. Ramón, cuéntanos un poquito. No hay miedo, nosotras hemos dicho que no teníamos miedo, pero es que tenemos una buena carpa, ¿eh? A la gente que todavía se lo está pensando, ¿por qué tienen que venir al Artzain Eguna? ¿Por qué tienen que venir a Araya?
3: Hombre, pues miedo no hay porque, bueno, esto es pasajero.
1: Nada, una nube, ¿no?
3: Claro, una nube que habéis tenido de Gasteiz, ¿eh?
1: Sí, porque
3: hasta que no habéis llegado no ha empezado a llover.
1: Hemos sido nosotras, claro, ¿no? Las que lo hemos chafado todo, qué cosas.
0: Bueno, ¿qué hemos organizado? ¿Qué se va a encontrar la gente aquí?

0: Productos
1: dos
0: locales.
1: locales, un concurso de queso de Idiazábal. Después, en el deporte rural, tenemos este año que se nos jubila Arkaitz Jauregui, ya deja de cortar.
2: ¿Sí?
1: Y entonces, pues también estaría bonito venir a despedirle. Y ya a la tarde, pues tenemos el campeonato Araba de perros de pastor con 6 pastores, me parece que participar este año.
0: 5 pastores y 6 perros, ¿puede ser?
1: Bueno, sí, 5 pastores y 6 perros.
2: 6 perros.
0: Los que, trabajan más hoy los perros que los pastores, parece.
1: Sí, sí.
2: Bueno, ¿de dónde vienen los productores que participan en el concurso de queso Idiazábal y cuántos son en total?
1: Bueno, vienen de Araba, Guipúzcoa, Vizcaya y Navarra. Uh-huh. Y todavía no sabemos el número que participa porque se pueden apuntar hasta las 11:15 del mediodía.
2: Pues entonces, cuando tengamos el número concreto, sí. Nos acercaremos además con nuestra compañera, ya lo contaremos. Bueno, vamos a charlar con dos de los protagonistas de esta jornada de Artzain Eguna, de esta edición, ¿no? De este año, que ellos son Valentín Yurre, como he dicho, y Lourdes Vallejo, de la Asociación de Cine Andramari, que este año recibe ese homenaje merecido. Bueno, ¿cuántos años lleva en marcha esta asociación? ¿Quién la creó? ¿Cómo nació? Cuéntanos un poquito.
3: Bueno, el cine lleva, este año cumplimos ya 78 años. Comenzó pues por un grupo de personas
4: interesadas un poco en el cine.
0: Ajá.
4: Nosotros somos herederos, somos los nietos o bisnietos de aquella gente.
2: Ah, sí, ¿eh?
0: Sí. Qué bueno.
4: Somos todos voluntarios.
3: Sí,
4: ha funcionado siempre voluntario. Ella es la presidenta. Uh-huh. Yo soy un bocado.
2: Bueno, pues a la presidenta le vamos a preguntar qué es lo que hace esta asociación que tiene todos estos años. ¿Cuántos miembros tiene, por cierto?
3: A ver, miembros. El cine funciona

0: proyecta tiene todos los fines de semana, excepto en verano. Uh-huh. Además de eso, bueno, pues puede haber charlas o solemos intentar traer cine pues social, nada de violento ni nada.
1: Y claro, esto nace, entiendo, de una inquietud de aquellas personas que lo comenzaron, que serían cinéfilos totales, ¿o qué?
2: Sí.
0: ¿O lo, que de era cinéfilos, más... lo de cinéfilos totales vamos a dejarlo entre comillas.
1: Ah, sí, o sea, que era más por la cultura, sí. Por movilizar, por activar un poco el pueblo.
0: Era un local parroquial, sigue siendo un local parroquial. Es de la diócesis,
2: es pero la diócesis.
0: Ya lo lleva gesticulando.
3: Gestionando.
0: Un montón de años el ayuntamiento, y más que el ayuntamiento, pues la asociación
2: cultural
0: Cine Andramani.
3: Lourdes, ¿cómo sienta este reconocimiento en tu pueblo en un día tan bonito como este?
2: Hombre, maravilloso, o sea, que a la gente se le premiar, no, es una...
1: Se le valore, ¿no?
3: Sí, se
2: valore,
3: en valor, efectivamente.
2: Se le valore todo la ayuda que se da al cine y... Y esto es maravilloso, vamos.
1: Os da un poquito de empujón para seguir, que a veces lo voluntario cuesta, lo sabemos, ¿eh?
2: Sí,
1: que hay que estar ahí.
2: Sí. Hay gente que mete muchas horas.
3: Claro. Bueno, y que se le reconozca a uno la labor, pues siempre es un punche, ¿no? Como dice Ané, te empuja a seguir adelante. Sí. Ramón, ¿cuántos años ya, en tu caso, organizando Artzain Eguna? El año pasado estuvimos contigo, recuerdo.
4: Pues desde que empezamos a hacer la fiesta, o sea, este es el 22 concurso.
3: ¿De queso?
4: Se han suspendido dos, después hay otros que no se contaron porque era solo de la zona y demás.
3: Un montón. Eso,
4: unos 25, 27, por ahí serán.
3: Uh-huh, casi 30 años.
4: Sí.
3: Bueno, ¿cuánto tiempo os lleva a preparar una jornada como la de hoy y qué es lo más complicado de sacar adelante? Aunque tengáis ya experiencia, ¿eh?
4: Pues empezamos normalmente a prepararlo en febrero, marzo, por ahí empezamos las primeras reuniones. Y lo que más cuesta es encontrar a gente para venir a la cata del queso, porque bueno, hay tres que ponen la denominación de origen y seis que traemos nosotros. Uh-huh. Y encontrar a personas para que vengan, porque es una fecha muy mala, la gente está de vacaciones...
3: Claro. Es muy mala esta fecha, el 15 de agosto, ¿eh?
4: Está muy...
3: Para eso, digo.
4: Sí, sí.
3: Pero bueno, es la jornada en la que hay que hacerlo y se hace.
4: Sí.
3: ¿Cuántos visitantes esperáis en función de cómo han ido otros años? Y, bueno, no sé si Ramón, ¿hay alguna novedad este año que tengamos que destacar por lo que sea?
4: No, novedad no hay para destacar. Ah, bueno, hay una cosa curiosa este año de ASI.
3: Ajá.
4: Que ha hecho... un campeonato de Euskadi de prados floridos.
3: Anda. ¿Perdón, de?
1: De prados floridos.
3: Ah, de prados floridos.
1: Sí. ¿Y esto en qué se traduce?
3: Pues suena muy bonito, suena a la Casa de la Pradera, pero ¿en qué es?
4: No sé. Nos llamaron que habían hecho este año el campeonato de este.
1: Sí.
4: Y a ver si nos importaría que entregarían aquí los premios y habríamos un huequito y no... Y al final les hemos abierto el hueco.
1: Vale, genial.
4: Es una cosa curiosa y ellos nos tendrán que explicar un poco cómo, en qué consiste.
1: ¿Y se va a poder visitar? ¿Están en alguna zona concreta para ir? O... Oye, pues mira, hay que buscarlos de así para saber.
4: Me dijeron que son caseríos, los perros de los caseríos, que los tengan...
3: Más bonitos, más bonitos, ¿no? Y más decorados con flores, con plantas y demás.
1: Qué curioso.
3: Bueno, seguro que una preciosidad han encontrado, me imagino, ¿no? En toda Euskal Herria. Bueno, ¿cuántos miembros formáis a Usola en el Cartea, Ramón?
4: Seis personas. Siete.
3: ¿Seis, siete personas?
4: Sí.
1: ¿Es suficiente músculo para mover todo esto?
4: Hombre, para llevar adelante el desarrollo del programa, sí. Lo peor es hoy. Hoy en concreto, ¿no? Que hay que montar todo. Y bueno, para hoy viene gente a ayudarnos, ¿eh? Hoy,
3: es que si no sois siete personas para una jornada como la de hoy, es poco. O sea, necesitáis ayuda y la gente se...
1: Seis más ayudantes.
4: Sí. Igual nos juntamos unas 40 personas hoy preparando todo.
3: Está muy bien.
4: La gente es muy voluntaria.
3: en este pueblo existe... Sí. Un germen ahí importante de asociacionismo, de personas comprometidas con muchos ámbitos de la sociedad, desde el cultural, el agrícola, efectivamente.

0: vosotros como Ausolán Elkartea existe, bueno pues ese germen, ¿no? En este pueblo, en este territorio, está muy bien. Otro de los platos fuertes de la jornada es el concurso de perros pastor. Ya sabemos cuántos. Lo hemos dicho.
1: Son cinco pasteros y seis perros, porque repite, un pastor repite.
2: Sí, con repite perro diferentes. Jauregui.
1: Sí.
0: Hombre, Jauregui, que es el de la casa.
2: Que
0: es el aita de Arcaich.
2: Sí, el aita de Arcaich, sí.
0: Bueno, y el marido de Eli Gorrochategui.
1: Ya puestos a contarlo todo, contamos todo, ¿no? Ya hemos hecho el árbol genealógico.
0: Totalmente. Hombre, es una familia súper conocida y en esta casa, además, en Radio Vitoria.
1: Qué raro es no habernos cruzado con Eli todavía, ¿eh? No le hemos visto, está por ahí, pero nos hemos estado fijando en otras cosas. Sí. Se conoce, todavía no le hemos saludado.
2: Pero hay una cosa muy curiosa. Arcaich ganó el campeonato de Álava de perros pastor en el año 2020, siendo el pastor más joven ganaba.
0: Sí. Anda.
2: Bueno, le ganó a su padre, ¿eh?
0: Ah, pero eso está muy bien. Eso está muy bien porque significa que existe el relevo generacional.
2: Que es buen alumno.
0: Hombre,
2: también.
0: Claro. Bueno, y que el padre le ha enseñado bien.
1: Y buen profe el padre, eso es.
0: ¿Sabemos de dónde vienen los cinco pastores que participan? ¿Son todos alaveses? ¿Alguno viene de territorios vecinos?
2: No, son todos alaveses.
0: Ah, muy bien.
2: Sí, sí, porque es campeonato de Álava de perros.
0: Ah, bueno, claro. Claro.
2: Lo único que nos han comunicado que han cambiado a Mari Carmen Hidalgo, que a mí me hacía mucha ilusión que vendría una mujer.
0: Una mujer.
2: Pero que no ha podido venir por algo y la han cambiado por otro pastor. No,
0: o sea, que van a
2: no
0: ser
2: el nombre...
0: cuatro pastores y una pastora y van a ser cinco pastores.
2: Sí.
0: Bueno, está claro que el pastoreo tiene relevo generacional.
1: Bueno, algo hay.
2: Okay. Aquí ya
0: ¿cómo
2: hay,
0: lo ves?
2: Ya hay gente...
3: Relativamente joven.
2: Sí, no muy joven, pero bueno. No ha bajado el número de pastores. Antes había 8, ahora hay 7. Andamos ahí manteniendo el número, que fue un poco también por lo que empezamos a hacer el concurso de quesos.
1: Claro.
2: Porque un municipio así, tener 8 pastores como tenía, que harían queso, era muy... una cosa que te animaba para potenciarles un poco.
1: Uh-huh. Ausolán Elkartea se encarga de organizar este día tan importante, lo hemos dicho, para Araya y su entorno. ¿Organizáis alguna otra actividad a lo largo del año?
2: No.
1: ¿Os dedicamos en cuerpo y alma a esto?
2: Sí.
1: Que se necesita, además, por lo que estamos viendo. Es un día importante y potente.
2: Uh-huh. Sí, no nos da tiempo para hacer otras cosas. Así como aquí, los compañeros estos sí, ya organizan un viaje por ahí para todos los...
0: Ay, a ver, contadnos eso.
4: Bueno, pues se organiza un viaje para los colaboradores.
1: Claro.
4: Y este año vamos a la zona de Matarraña, en Teruel.
0: Uh-huh. Que Teruel existe.
1: Sí.
4: Que Teruel existe. Sí, los colaboradores. Bueno, pagamos el viaje, pero el cine

0: gente colaboradora que queremos. Y bueno, se apunta gente que no es colaboradora. Entonces, bueno, este año vamos 45 personas.
1: Está bien, ¿eh? Viajando.
0: Sí.
1: ¿Cuándo os vais?
0: El 19-20 de septiembre.
1: Buena fecha. Bueno, pues os vamos a dejar tranquilos a los tres para que, bueno, Ramón atienda lo suyo y vosotros, bueno, pues viváis esta jornada.

0: tenemos que
1: los
0: hacer.
1: Los nombres, los apellidos, hacer los cargos. O sea, hoy estoy de cambiar. Ruiz. Hombre, no. Ramón Ruiz de Arbulo. Presidente de Ausola en el Cartea. Es que ricasco y también a disfrutar del día. Bueno, nosotros nos vamos a estar viendo toda la mañana porque estamos cerquita.
2: Ya, os habéis puesto un buen sitio para pa comer queso.
1: Pero, por supuesto. Hombre, yo buenos trozos me he comido ya, ¿eh? Yo he desayunado queso y era como mi ilusión.
2: Pero la sidra no habéis probado.
1: La sidra no, todavía no. Igual un poquito más, más no, entrada a la mañana.
0: Pero no esperes mucho, que la sidra se calienta y luego ya no se puede. No.
1: Ahora hacemos una ronda.
0: Una ronda, no os preocupéis.
1: Una rondita. Temperatura maravillosa y ahora mismo pues no chispea ni siquiera nada. O sea, está muy bien. Así que invitamos desde aquí, Ramón, a que todo el que nos esté escuchando, a todo
2: que se animen a venir.
1: Que se animen a venir. Que
2: van a estar a gusto.
0: Bueno, y que tenemos tiempo, ¿no?, de llegar. Acaba de comenzar todo esto, está ahora empezando absolutamente todo. Por lo tanto, hay tiempo de venir de cerca, de lejos. Quien esté ahora en sus casas escuchando Radio Vitoria y esté en Araya también, que abra la puerta, que abra la ventana y nos eche un grito, por lo menos, que aquí todo está cerca y que se anime a visitar toda esta calle que está repleta ahora mismo de puestos. Que lo disfruten mucho y que sigáis manteniendo vivo, bueno, pues toda esta zona también, con producto local, con las tradiciones muy arraigadas aquí, y que nos sigamos viendo.
1: Es que ricasco. A pasarlo bien.
3: Sí.
1: Bueno, pues nosotras lo que vamos a hacer mientras ellos se van marchando cada uno a su rincón, vamos a
0: disfrutar del día, por supuesto.
1: Sí, es lo que toca. Nosotras también. Hasta luego, Ramón Esquerricasco. Lo que vamos a hacer es acercarnos hasta la carpa donde se va a celebrar el concurso de quesos, la edición número 22, porque
0: bueno, tenemos la gran suerte de verla desde aquí, ¿eh?
1: Sí. Además, es que estamos muy bien ubicadas, ¿eh?
0: Sí, buscábamos sombra y al final lo que hemos buscado es un sitio, un refugio maravilloso para, bueno, para empezar, no mojarnos, y segundo, para estar en el centro de todo y verlo absolutamente todo. Yo ahora mismo creo que andan ahí preparando.
1: Están en ello.
0: Sí, todo el concurso.
1: Estaba pensando que tenemos como, estamos viviendo como una especie de clima tropical, sí, porque hace una temperatura maravillosa, que es como eso, cuando estás en un país como Costa Rica o yo qué sé, ¿no? Cualquiera de estos países en el Caribe. Y llueve, pero como si nada, porque la temperatura es fantástica. Y bueno, pues
0: bueno, y que sentimos también el calorcito de todas las personas que están al otro lado y nos están escribiendo ya un montón de mensajes.
1: Cuéntanos,
0: por lo tanto,
1: antes de irnos con...
0: Bueno, si Miriam quiere entrar, entramos. Y si no, vale. Y si no, vamos ahora mismo con esos mensajes. Es maravilloso conocer qué productos locales preferís. Y la audiencia ya ha hablado, ¿eh? Aquí hay muchos. Dicen, son muchos los productos a la vez que consumimos en casa. Patatas, fresas, alubias, habas, sal. Pero si tengo que elegir uno, me quedo con las pochas, que están riquísimas. Esto nos decía, en este caso, Menchu. También nos escriben, pues, diciendo que, bueno, entre otras cosas, lo que más les gusta son las patatas. Las patatas salen en varios mensajes. En este caso es Paloma, pero también nos lo decía Javier, porque además nos manda una foto desde la Cruz de Olarizu y dice, claro, yo, mi producto estrella, si tengo que elegir es la patata, porque soy de Gauna, pueblo patatero por excelencia. Por lo tanto, ya sabemos que ahí, en ese caso, era fácil la decisión. Mi producto a la vez favorito es sin duda la sal de añana, aunque tenemos muchos productos de muy buena calidad. Sin duda alguna, la sal es la que más utilizo en el día a día para platos salados y también para dar un toque a los dulces. Mira cómo sabe Ania cómo usar estos productos nuestros, locales y alaveses. En este caso también tenemos por aquí a Esti, que nos dice, para mí el mejor producto son las patatas y las alubias. Buen día en Araya, buen día también para donde estéis, y si podéis os acercáis, que se está de maravilla. Carlos Albizu nos ha mandado un vídeo aquí de, bueno, yo creo que es de ayer, sí, ayer viernes a las 7 de la tarde, y es desde la iglesia Andramari. Dieron inicio a las fiestas con el toque de campanas de la ermita. Alejandro Albizu, conocido por Sani en Araya, y Francisco Luis Albizu Colis, ambos con más de 90 años y nacidos en la primera casa de Andramari, viniendo de Zalduendo. Un bonito y emotivo homenaje. Se conoce que nosotras veníamos al Ricolor del Queso a ver, bueno, que ayer hasta practicamos para ser pastoras con los perros pastores. Veníamos un poco, bueno, pues llamadas por eso, pero es que nos estamos dando cuenta que hay muchísimos homenajes hoy.
1: Sí.
0: centenarias, en este caso San Nicolis. Nos decían también, bueno, y acabamos de hablar con los que iniciaron y los herederos de los que iniciaron aquel gran, actividad cultural que es el cine, que atrae a muchísima gente y mantiene vivo.

0: también el municipio. Y ahora mismo no sé si se escuchará por los micrófonos, pero la nube que hemos traído de Gasteiz debe ser potente.
1: Que no la hemos traído nosotras. Ya estaba.
0: Hoy tenemos el día un poco cruzado.
1: Estaba enganchada en los montes. Y ahora ya ha empezado
0: Se ha desenganchado. Ah, porque quiere venir el Arzañaguna
1: también.
0: Claro,
1: efectivamente. Vale. Pero a ver, que esto es una tontería.
0: No pasa nada.
1: ¿Pero qué pasa? Pues está... Además, viene muy bien. Es que viene muy bien que llueva.
0: Se necesita.
1: O sea, necesitamos agua. Ya saben ustedes, lo contábamos ayer. En Zuya se han cerrado las piscinas por la escasez de agua y están tirando de camiones cisternas. O sea, la cosa está seria aquí en Araya. Luego lo comentaremos también con la alcaldesa.
0: Sí, hubo restricciones.
1: Pero también sigue habiendo restricciones concretas y hay un llamamiento a la población a tener un poquito de sentido común con el agua, ¿no? A no desaprovecharla. Bueno, eso siempre, todo el año, pero muchísimo más cuando estamos en momentos de escasez. Así que la lluvia es muy bienvenida y hace una temperatura estupenda, pues nos cogemos un paraguas y ya estaría. Y Miriam de la Mata que viene corriendo, porque se está mojando
0: un poco.
1: También.
0: Oye, lo que me está gustando mucho de la pregunta que hemos hecho es que también estamos recorriendo otros lugares del territorio,
1: claro,
0: gracias a los productos, porque nos acaban de escribir, en este caso María nos dice que para ella el tomate de Orbiso.
1: Hombre,
0: así que también, obviamente.
1: Hombre. Por
0: obviamente.
1: Supuesto, el tomate.
0: Legumbres y en temporada la verdura que tenemos en la huerta. ¿Qué suerte tenemos?
1: Sí, estaba pensando, ¿cuál es mi alimento favorito? Uf, es que hay tantos.
0: Mira, mi padre dice, sabía distinguir muy bien el queso bueno del regular y el mejor, el de Idiazábal. Tu padre sí que sabe. Este año nos dicen también que han descubierto el aceite de girasol.
1: ¡Ay, maravilla!
0: El de quiolio, que alguna vez hemos hablado con ellos.
1: De girasol y de... hay dos...
0: Sí.
1: Ahora lo pienso. Y de colza, es verdad. Buenísimos.
0: Y que están muy buenos. O sea, nuestra audiencia sabe perfectamente lo que está bueno. Estamos viéndolo. José Ángel nos dice que el queso es su preferido, pero que las patatas pues tienen muchas formas de hacerse y pues que son muy socorridas, claro que sí. En este caso Maite también dice que el producto favorito son las patatas de nuestra huerta y sobre todo las alubias. Así que yo creo que ya tenemos el menú completo.
1: Total.
0: Si tenemos queso Idiazábal de esta zona, por ejemplo, esos tomates de Orbiso, alubias, que más nos han dicho las patatas de cualquiera de las huertas, que por cierto ahora Araba ya no es tan patatero, no sé si nos tendrán que cambiar de mote.
1: No,
0: la verdad.
1: Tanto como hace décadas, no. Creo que me quedo con el queso.
0: Sí, tú te quedas con el queso.
1: Bueno, es que podría desayunar queso, cenar queso, merendar queso.
0: Es que yo el tomate...
1: Jo, también.
0: Yo no puedo elegir. La pregunta que os hemos hecho, lo siento, pero creo que es complicada.
1: Somos malas personas, ¿eh?
0: Sí,
1: lo estamos poniendo un poco complicado.
0: Bueno.
1: Y todas, gracias por escribirnos. Seguid haciéndolo, porque a eso de las 12:05, antes de marcharnos y de terminar este programa especial desde Araya, vamos a sortear esas dos tarrinas de que te ríes de medio kilo.
0: Que me encanta la gente.
1: Kilo de helado que está rico, no, riquísimo. ¿Qué más nos cuenta?
0: Pues mira, es que Miriam nos acaba de mandar un mensaje y nos dice el queso de Aistra de Araya es canelita en rama.
1: Tanto que sí.
0: Y aquí lo encontraremos seguramente en uno de los puestos. Ahora mismo por aquí yo no sé si te estás fijando en lo que vemos, pero yo solo con lo que estoy viendo, con pastel vasco, con unas hogazas de pan increíbles, con miel, con absolutamente todos estos productos.
1: Y todo ese embutido que tienes enfrente, de Mendiola creo que son, ¿eh?
0: Ah, sí, los podríamos agritar.
1: Sí, luego les...
0: Sí, lo llevan en el
1: pone Mendiola, ¿no?
0: Sí, en el delantal, Mendiola.
1: Les conocemos ya de otras ferias.
0: Lo que pasa es que se han escondido debajo de la carpa y no les vemos ya.
1: Es que claro, ahora sí que cae un poquito más, entonces hay que resguardarse. Que no sé si se estará mojando nuestra compañera Miriam de la Mata, que la tenemos a muy poquitos metros, yo no la veo. Seguramente estará escondida en buena compañía. Miriam, egunon.
2: Nos vemos, chicas.
0: Y te escuchamos también, ¿eh?
2: Nos vemos en la lejanía y nos escuchamos. Pues está lloviendo bastante. Que sepáis que me he mojado del tramo de nuestro set hasta el escenario que tenemos aquí en Araya, donde se va a celebrar el concurso de quesos. Bueno, pues dentro de una hora más o menos, ¿no? Estoy con Miriam Molina, que es la gerente del Consejo Regulador Denominación de Origen Idiazábal. Egunon, Miriam, ¿qué tal?
3: Egunon, estoy ahí.
2: Bueno, un día pasado por agua.
3: Pues ha empezado a llover y no sabes las caras de las pastoras y los pastores.
2: Pobres.
3: Qué bien, qué sonrisa.
2: A pesar de que puede ser
3: más incómodo para el día de hoy, la feria, vamos a confiar que todas las personas de la sociedad tenemos tantas.

0: ganas de que llueva, de que no nos va a importar mojarnos, de que la vamos a disfrutar mojaditos y si no, un paragüitas. Pero sobre todo porque están bastante preocupados, está todo, bueno, pues los pastizales casi no se les puede llamar así porque no tenemos pasto y bueno, pues lo normal en estas épocas del año es que las ovejas estén comiendo todo el tiempo fuera y que tengan suficiente para comer. Y ahora mismo pues se les está teniendo que dar el forraje que estaba guardado ya para el invierno. Está siendo un año muy duro en ese sentido y entonces pues todo el mundo se ha puesto súper contento. Así que animo a que todo el mundo que no esté ya aquí en Araya venga porque se está contagiando la alegría y si nos mojamos un poquito pues chapoteamos en los charcos súper a gusto.
1: Pues fíjate, es cierto que la escasez de agua, bueno, pues está haciendo mella ya, ¿no? En muchos municipios, en muchas zonas de Araba. Así que vamos a agradecer, que es verdad que yo venía con otra mentalidad, más abierto los ojos, Miriam.
0: Sí, así es, porque ojalá que no sea un ratito, sino que sean, pues ojalá una semanita de seguido.
1: Veremos, veremos a ver. Bueno, ya tenéis prácticamente todo preparado, todavía quedan las últimas pinceladas para este concurso de queso, que como decimos va a empezar enseguidita. ¿Cuántos participantes? Porque claro, todavía se están apuntando, ¿no? Los participantes, están viniendo aquí los pastores con sus quesos. ¿Cuántos tenéis hasta el momento?
0: Sí, hasta el momento tenemos 13, todavía sí, tienen como media hora más para poder presentarlos, así que no te puedo decir cuántos van a participar de momento. De los 13 que tenemos, como la mitad son de Álava, pero tenemos también bastantes de Guipúzcoa, uno de Vizcaya, un par de ellos de Navarra, es un poco variadito de momento. A ver si se animan unos cuantos más y bueno, pues a disfrutar del concurso de hoy.
1: A quien también tengo a mi ladito es a Joseba Esnal, miembro de Ausolan. ¿Qué tal, Joseba? Que te tengo aquí calladito.
2: Osondo, entzuten. Escuchando lo que decís.
1: Bueno, ¿qué tal ha comenzado el día para vosotros?
2: Oyéndole a Miriam, pues estoy de acuerdo con ella. O sea, estupendamente, y puedo asegurar que nadie se ha quejado de la lluvia. Mejor. Estamos encantados, por temperatura y por agua. Sí, sí.
1: Bueno, pues Miriam, vamos a seguir contigo. ¿Qué características tienen que tener los quesos Idiazábal? Vemos ya que tenemos por aquí, como tú has dicho, 13, ¿verdad?
0: Eso es. En particular, los quesos que se presentan a este concurso se pide que sean de una época característica, de marzo y abril, para que más o menos tengan todos la misma maduración o muy similar y se comparen entre ellos de una manera más fácil. También este concurso tiene de especial que todos los quesos que se presentan tienen que ser sin ahumar, también para compararlos mejor. Bueno, pues en cada sitio, pues cada concurso tiene sus normas. Más allá de eso, pues las características que tiene que tener el queso Idiazábal, pues por un lado son las sensoriales, que podemos hablar luego de ellas, y por otro, sobre todo, lo fundamental es con qué tipo de leche está hecho. Tiene que ser leche cruda y tiene que ser leche cruda de las razas Lacha y Carranzana, que son las razas autóctonas de nuestra zona. Y luego hay pues bastantes requisitos a la hora de elaborar, ¿no? A qué temperatura tiene que estar la leche cuando se añade el cuajo, qué tamaño de grano, ahora os explico lo que es, tiene que tener cuando cortamos la cuajada cuando está hecha, toda la cuba es una cuajada enorme, ¿no? Y luego tienes que trocear esa cuajada para que de ahí vaya saliendo el suero. Si la troceas más, siempre se va a salir un queso más seco, más duro. Si la troceas menos, saldría un queso. Si la troceas muy poquito, un queso tipo Burgos, ¿sí? Entonces, bueno, pues está cómo tiene que ser el tamaño del grano, hasta cuánto podemos calentar durante todo el proceso la leche, que no puede pasar de 38. Bueno, pues ese tipo de cositas así sencillitas de elaboración, pero sobre todo eso, la materia prima.
1: Hablamos también de los ojos del queso, ¿cómo tienen que ser?
0: Sí, eso ya son las características del producto final, sí. lo que es el queso Idiazábal, los ojos, para quien no lo sepa, son los agujeritos que tiene o no tiene el queso, ¿vale? Entonces, eso es, una vez que cortamos el queso, bueno, lo primero vamos a ver por fuera la forma, que esté bastante, que sea simétrico, ¿no? Que no esté ahí como para un lado torcido ni nada de eso, ¿no? Vamos a ver la corteza por fuera, que no tenga manchas, que sea un color muy uniforme. Y luego suele tener las marcas de trapo, porque para el desuerado en prensa pues se utilizan unos trapos, ¿no? Y luego cuando cortamos el queso, pues vamos a ver, por un lado el cerco,

demasiado marcado, es decir, que de repente por dentro esté blanco y luego esté muy oscurito. Tiene que ser así como tenue, poco a poco. Y los ojos son esos agujeritos, ¿no? El queso de Azabal puede no tener, es decir, ser ciego, o puede tener ojos. Estos ojos tienen que ser pequeñitos, mecánicos. ¿Mecánicos por qué? Porque al prensar se nos queda, pues eso, algún trocito de aire. No son de estos quesos que tienen círculos grandes y redonditos, así que esos son ya otros tipos de queso que conocemos y que se provoca por ciertas bacterias, ¿no? Entonces, tienen que ser así, mecánicos, repartiditos, y bueno, si no tiene grietas, mejor. Y eso sería un poco el interior del queso. Luego vamos a ver la textura. La textura tiene que ser, así por decirlo de una manera muy sencilla, algo que sea muy fácil de masticar y de ingerir, sin que sea demasiado seco, demasiado rasposo, o demasiados cristalitos, o demasiado chicloso. Pero eso, más o menos la definición así general, es que se pueda masticar y deglutir con ganas de seguir comiendo, ¿vale? Y luego ya lo que vamos a hacer es, en nariz, vamos a notar ya la mayoría de los elementos que vamos a notar luego en boca, ¿no?

0: chef, dulzor, van a estar equilibrados, ¿sí? y la sal también. Amargor es lo que no va a tener el queso de azabal, no debería tener amargor, ¿sí? Y si tiene picante, tiene que ser un puntito de picante de cuajo, pues perfecto, pero sí que tampoco no nos enmascare el resto de cosas, lo mismo que con el ahumado. Si fuera ahumado, no nos puede saber solo a humo, porque para eso no compramos de azabal, compramos cualquier otra cosa por ahí, ¿no? Se trata de tener ese equilibrio. Luego está el regusto, que es una vez que ya lo hemos metido en boca, ya lo hemos tragado, pues se queda un regustillo, ¿no?, en la boca, y ese tiene que tener una duración bastante larga. Tiene que seguir manteniendo todo ese aroma a leche evolucionada y tal, y tiene que ser lo suficientemente agradable pues para seguir comiendo.
1: Miriam, mientras tú hablabas, yo me estaba fijando en los quesos que ya tenéis por aquí encima de la mesa, y es que no hay dos quesos iguales. ¿Cómo se diferencia un queso Idiazábal de otro queso que es Idiazábal?
0: A ver, los quesos Idiazábal, no hay dos quesos iguales, no solo en el aspecto, que lo estás viendo tú, sí, porque se hace de manera manual, con lo cual es como si tus tortillas, claro, de patatas fueran todas idénticas. No, no lo son, cada una es distinta. Pero, y además, no los estás probando, si los probases serían todos diferentes. Te vas a dar cuenta de que son Idiazábal, porque tienen

0: Bueno, pues cuando estamos a la hora de comprar como consumidoras y consumidores, lo que vamos a hacer es fijarnos bien en el etiquetado. El queso Idiazábal tiene una etiqueta que tiene el logotipo de la denominación de origen, sí, que va numerada además, porque controlamos el número de etiquetas que utilizan. Lleva además una contraetiqueta también numerada holográfica, es decir, que tiene como el papel moneda que tiene así, bueno, es un sistema de seguridad porque no se puede duplicar de ninguna de las maneras. El máster de seguridad está en un búnker en Alemania, es como el papel moneda para que no se pueda plagiar. Y bueno, incluso si lo vemos así desnudo como están ahora, quiero decir sin etiquetar, pues vamos a ver una placa de caseína, lo que es un numerito en la corteza,
1: sí,
0: y este numerito nos indica a nosotros quién lo ha elaborado y qué día lo ha elaborado. Sabemos perfectamente cuántos quesos se hicieron este día, dónde, fecha de la leche, las características de elaboración y todo, ¿no? Esto nos permite pues cualquier trazabilidad, seguirla bien y poder determinar los lotes. Pues por ejemplo, ahora mismo aquí, yo pues de todos estos quesos que hay aquí sé quién los ha hecho, uh-huh, sin que tengan etiqueta ni haya visto a la quesería, sé de quién los ha hecho y qué día y en qué condiciones.
1: Miriam, creo que se te está formando algo de cola, ¿no?
0: Ay,
1: para
0: claro,
1: la lista.
0: Claro, es que aquí están las queserías esperando,
1: claro,
0: a que terminemos de hablar para traer sus quesitos.
1: Venga, pues igual te dejo un ratito.
0: Eso
1: para que vayas apuntando y me quedo con Joseba.
0: Gracias,
1: ¿te parece?
0: Sí,
1: Joseba, menudo gusto, ¿no? Escuchar a Miriam y todo lo que se aprende.
2: Lo mismo escuchando, es verdad.
1: ¿Verdad?
2: Es verdad que estamos aquí metidos, pero esta es muy entendida.
1: Claro.
2: Y da gusto ver toda la elaboración y todo lo que hacen los pastores y cómo lo hacen y todo eso. Es muy bonito, sí.
1: Joseba, tú eres de aquí, de Araya.
2: Vivo en Araya y Vitoria, pero nacido soy de fuera.
1: Ah, bueno. Me comentabas que además conoces bien la casa, ¿no? Que has estado trabajando, has sido, bueno, no compañero nuestro, porque has,
2: sí,
1: estado más en Iurreta, cuando estaba ETV en Iurreta, así que conoces bien cómo va todo esto. En cuanto a organización, supongo que tú has ayudado, ¿no?, a organizar todo esto. ¿Cómo,
2: sí,
1: ha sido?
2: Muy bien, porque nos ha acompañado mucho el tiempo. Luego, aparte, llevamos ya bastantes años en esta historia, organizándolo. Este año es el 22º.
1: Sí.
2: Y se nota que los que estamos en la organización, los 7 u 8 que más o menos estamos todo el año, sabemos qué es lo que tenemos que hacer. Y sabemos a quién preguntar cuando tenemos alguna duda. Se nota, la experiencia da eso.
1: ¿Cuántos años llevas tú organizando este concurso de quesos?
2: Los 22, desde el principio.
1: Ah, o sea que eres todo un veterano ya.
2: Yo creo que los 7 u 8 que hemos quedado, que quedamos, somos del principio, sí.
1: Bueno, tenemos ya preparado todo. Tenemos las,
2: sí,
1: manzanas que sirven, bueno, pues para cambiar, ¿no? Cuando se prueba un queso, hay que tomar algo de manzana para que el paladar vuelva a estar a cero, por así decir.
2: Más o menos es como limpiar el paladar dar
1: eso
2: para el siguiente queso. Se ayudan también con agua, pero
1: sí,
2: es el queso, la manzana es lo que más ayuda.
1: Tenemos también vino, esto para maridar.
2: Sí, pero eso ya es luego.
1: Eso
2: es como un capricho de cada uno. Pero para el concurso, agua y manzana.
1: Bueno, en cuanto a los jueces, ¿cuántos tenemos este año?
2: A ver, tenemos los 3 que son de la denominación de origen, uh-huh, y luego por otro lado, 1, 2, 3, 4, 5, 6.
1: O sea que tenemos,
2: que son gente del pueblo y así.
1: Tenemos a Jesús Oleaga, a Carmen de Vega, a Marisol Vicente, luego a Juanito Oyarzábal, que además va a ser el que corte el queso.
2: Exactamente, a las 11:30, todavía no ha llegado, pero esperemos que llegue, es el que hace la presentación, de alguna manera, el corte, cómo se hace, es un número bonito. Y
1: bueno,
2: para que la gente vea.
1: Estaremos aquí para verlo, 11:15,
2: sí,
1: más o menos.
2: Sí, 11:30 pensaba, pero puede ser
1: 11:15. 11:30. Y luego también tenemos a José Mazpeitia, a Pachi Ezeiza, a Miquel Tellería, a Luis Alberto Durán, a Iñaki Cámara, creo que no se me olvida nadie, ¿no? Son 9 en total.
2: Sí, exactamente.
1: Oye, y además es que vienen de ámbitos muy diferentes.
2: ¿Sí?
1: Esto supongo que, bueno, de ámbitos muy diferentes, pero muy entendidos, ¿eh? Todos,
2: sí,
1: en queso y Idiazábal.
2: ¿Tiene algo que ver con todo esto? O sea, gastronómicamente, o bueno, y luego, hombre, Miquel Tellería es cantautor.
1: ¿Sí?
2: No te, pero es de Idiazábal, casualidad, aunque vive aquí. Sí, sí.
1: Esto supongo que les ayuda, ¿no? A la hora de elegir tendrán todos más o menos un paladar ya bastante entrenado.
2: Sí, lo que pasa, los de la denominación de origen, los 3 primeros que hemos,
1: ¿sí?,
2: nombrado, esos son los que les orientan. Intentan de alguna manera,
1: uh-huh,
2: a los que no saben cómo distinguir, qué es lo que tienen que distinguir a la vista, al olfato, al sabor, todo eso.
1: Porque ¿cómo está dividido el concurso? A ver, ¿cómo funciona todo esto?
2: Esto, la verdad que no lo sé muy bien, pero
1: se lo preguntamos ahora a Miriam, que es que la vemos muy ocupada.
2: Sé que hacen el reparto del queso y se los ponen delante a los que tienen que probar. pero no

0: sé cómo hacen la diferencia de los distintos quesos, que al final son, ya van 14 quesos en este momento. Claro, son 14 quesos diferentes que tiene que probar cada uno.
1: Claro.
0: Cada uno. Entonces, claro, los cortes los hará Miriam y les irá poniendo en los platos delante a cada uno. Y mira, cuando pues, ya prueben un queso, les traerá otro, y luego otro, y luego otro.
1: Claro que sí. Que vamos a ver, que parece que ya, claro, ya tenemos 14, ¿eh? Porque ya ha llegado el último concursante hasta el momento. Así que, Miriam, ¿cómo te pillamos? Ya has apuntado, ¿no? Ya,
2: ese sí.
1: Ya has tenido. O sea, ahora tenemos 14.
2: ¿Pueden venir más?
1: Claro, claro. Le comentaba a Joseba, ¿cómo está dividido el concurso? ¿De cuántas fases consta?
2: Son dos fases diferentes. Mira, aquí en la recepción del queso, lo que estaba yo haciendo mientras tú charlabas con mi compañero,
1: sí.
2: Es un poco controlamos con el número de placa de caseína que te he dicho, que realmente de quién es el queso, de qué fecha, que cumple las características que se exigen en este concurso. Entonces, luego ya va a haber tres meses de cata. En cada una de las mesas de cata va a haber una persona que es del comité oficial de la denominación de origen que ya te han comentado. Y entonces hacemos una primera fase en el que se dividen los quesos para que no tengan que probar todos, en el que se dividen los quesos y pasan a la segunda fase los mejores. Y luego ya en esa segunda ronda todos catan todos. Todos los catadores catan todos los quesos, ¿no? En esa final. Dependiendo del número de quesos que haga, a veces organizamos solo una final, porque son suficientes quesos como para poderlos catar. Ya veremos al final, depende del número de quesos que tengamos, si lo podemos hacer en una ronda o en dos, pero se trata de no saturar a quien está catando, ¿no? Ellos están muy entrenados, ellos tienen aquí sus manzanas Granny Smith,
1: sí,
2: para
1: sí,
2: poder
1: sí.
2: Limpiar bien y quitar todos los aromas entre una muestra y la siguiente, pero es verdad que todo tiene un límite, entonces pues lo hacemos para que sea de esa manera.
1: Bueno,
2: y,
1: pues...
2: y nada, luego ya en la final pues vemos, aquí se empiezan a poner los nervios de punta, todos los queseros empiezan a estar ahí ya súper pendientes y nada, y se dan los tres premios más el premio al mejor de la zona.
1: Pues Isabel, sí. ya lo escuchas, tenemos tres premios más el mejor de la zona de aquí, de Aspárrena, uh-huh. Así que nada, ya está prácticamente todo preparado. De momento, como decimos, 14 quesos están de momento, ¿eh? Porque todavía pueden venir aquí los pastores para, bueno, pues para dejar
3: para apuntarse.
1: Su queso, uh-huh. Exactamente, porque esto va a comenzar ya enseguidita, así que nada,
3: pues
1: por aquí
3: dejamos,
1: nos vamos a quedar.
3: Os dejamos tranquilos y tranquilas. Que vaya todo bien, es que ricasco, Miriam, también a tus dos invitados. Vamos a hacer una paradita obligada para la publicidad y enseguida volvemos. Ya saben que estamos en Araya, en Artzain Eguna, y ahora mismo tenemos 21 grados de temperatura, sigue chispeando, ambientazo total, porque aquí que llueva pues no nos da miedo. Nos cogemos un paraguas, un chubasquero y cae Andra Mari para arriba, Andra Mari para abajo, cantidad de cosas en esta feria para comprar, para disfrutar, para llevarnos a casa. Y por supuesto tenemos que hablar de quesos y venir a Araya a comprar queso del bueno, que es lo que vamos a hacer nosotras antes de marcharnos de nuevo a Gasteiz. Lo dicho, una paradita para la publicidad y enseguida volvemos, que tenemos todavía muchísimas cosas que contarles.
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0: 5 minutos para las 11 de la mañana y del concurso de quesos nos vamos a ir a otro rincón de este Artzaineguna, de esta edición de Artzaineguna. Ya saben que estamos en Araya haciendo este programa especial desde aquí, como hicimos el año pasado, y esperamos volver a hacer el año que viene, porque siempre nos gusta acercarnos a nuestros pueblos, a nuestra gente. Y Ane, creo que está en otro punto de la calle Andramari. Cuéntanos, Ane Aguirre, ¿dónde estás?
1: Me he movido un metro. Solamente
0: es verdad,
1: he movido
0: que te
1: un metro,
0: veo, que
1: ¿me
0: te
1: ves?
0: Veo.
1: ¿Verdad? Estamos todos y todas cerquita. Y he enganchado ya a alguien para que me cuente qué está ocurriendo aquí, porque yo creo que llevan desde primera hora de la mañana cortando queso y cortando pan. ¿Qué va a ocurrir aquí? A ver, cuéntanos, Egunon.
2: Pues esperamos que lo que ocurra es que venga muchísima gente, y desde aquí les invitamos a que participen, vengan. Y esto es, está cayendo cuatro gotitas, pero no va a ser nada.
1: Nada, no vamos a mirar al cielo, que además se necesitaba, y esperemos que llueva bastante más porque la tierra lo necesita. ¿Están ya preparados aquí todos los pinchos de queso? ¿Para qué? ¿Para qué? Porque esto tiene una parte solidaria también.
2: Sí, luego hay una degustación de quesos, un poquito vino, un poquito sidra, y estamos esperando a que la gente, las personas que vengan, primero participen en la misa que hay arriba, los que estén interesados,
1: ¿sí?
2: Y el resto pues que vaya viendo un poquito los puestos y todo lo que hay, y luego aquí damos una degustación, no es una comida, es una degustación, pero que
1: para bien matizado,
2: que la gente participe.
1: Bueno, pero ¿tiene también un fin solidario o esto me lo he inventado yo?
2: Bueno, solidario no, en principio. En principio es un bien del barrio para la gente que viene, pero no tiene.
1: Hombre, pues entonces lo solidario es llenar el corazón y la tripa, ¿no? Eso es muy bueno.
2: Sobre todo el corazón.
1: Vale, eso está muy bien. Oye, y os habéis puesto en un punto estratégico, porque hasta llegar aquí tienen que pasar por todos los puestos y todo se ve, todo se huele. Aquí hay que venir con todos los sentidos, ¿eh?
2: Sí, y yo porque no tengo seis y no vendría.
1: Nosotras hemos venido desde Gasteiz, desde la redacción de Radio Vitoria, siguiendo el olor del queso, y hemos llegado. Esto es facilísimo.
2: Sí, sí, sí. El pan huele menos, pero
1: el pan huele menos, pero es que hoy el protagonista igual es más el queso.
2: El queso.
1: Oye, ¿cuántas barras de pan? ¿Cuánto queso? ¿Cuántos vasos? Aquí hay un montón. Bueno, menos mal que has tenido ayudantes, ¿eh? Ayudantes mudos que no han querido hablar, también lo tengo que decir, pero ayudantes que han puesto toda la energía, ¿eh?
2: Yo tenía que haber hecho lo mismo.
1: Vamos a confesarlo todo, Isabel. Desde que hemos llegado, nos habéis traído queso, eso ya alegra todo.
2: Eso es carácter solidario, ¿no?
1: Eso es el carácter solidario del que hablaba yo. ¿Qué tiene esto detrás? La alegría, la felicidad de vivirlo y de probarlo todo, y más con estos pedazos de productos. ¿Estamos viendo movimiento ya o qué?
2: Sí, sí, la gente.
1: ¿A qué hora empezáis? A ver.
2: Esto después de misa, 11:30, 12:00.
1: 11:30. Vamos, que tenemos tiempo todavía para darnos un paseíto, ¿eh?
2: Sí, sí.
1: Venga, pues es que ricasco, y os vemos desde ahí. ¿Cuánta gente va a venir después, eh?
2: Vale, es que ricasco, Suri.
1: A disfrutarlo.
0: Ane Aguirre, es que ricasco. Segundos para las 11 de la mañana, un minuto exacto para las 11 de la mañana. Les recuerdo que estamos en Araya, en una nueva edición de Artzaineguna, y ya lo han escuchado. A ver, está cayendo un poquito, pero esto no es más que un pequeño nada, sirimiri, y además es muy necesario que llueva en nuestro territorio, así que recibimos la lluvia con mucho gusto, y 21 grados de temperatura, que ya me dirán ustedes, no nos podemos quejar. Es coger un paraguas o un chubasquero y acercarse hasta Araya a disfrutar de una jornada a la que siempre nos gusta acercarnos. Pues les vamos a dejar con las noticias de Euskadi y del mundo. Estaremos aquí hasta las 12 y todavía tenemos muchas cosas que contarles. De momento charlaremos con la alcaldesa de Asparrena, que ya está sentada en este set de Radio Vitoria, pero eso será a la vuelta del boletín informativo. Lo dicho, en unos minutos estamos de vuelta. Hasta ahora mismo.
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0: Son las 11:01, comenzamos en carreteras. Atención, porque empiezan a registrarse retenciones en los peajes de Irún y Vir y a tu sentido Bayona. A esta hora, ambos puntos registran 1 kilómetro de caravanas. Y casi 1 millar de efectivos y diversos medios desplegados en Ceuta para interceptar nuevos intentos de llegada masivos. Intenso dispositivo también en Marruecos, donde las fuerzas de seguridad han frustrado el intento de cruzar de cientos de migrantes subsaharianos que se habían escondido en la ciudad fronteriza de Castillejos. Aquí en casa, perimetrado y estabilizado el incendio en Llanteno, dotaciones de bomberos y medios aéreos trabajan para sofocar del todo las llamas, mientras acabamos de saber que ayer se declaró otro fuego en Navarra, en la Peña de Gaspar, en Urzainqui, y que fue provocado por la caída de un rayo. Bomberos de Navascués y Sangüesa, así como bomberos voluntarios de Isaba, trabajan para sofocar el incendio. Recordamos que continúa activa la alerta naranja por posibilidad de lluvias y tormentas en la Ribera Navarra, mientras en el Pirineo y el centro el aviso es amarillo. Y en otro orden de cosas, un trabajador de 51 años murió el jueves tras ser rescatado de un tanque en la papelera de Iurreta, Alex Peral.
1: Sí, el hombre era rescatado del interior de un tanque de una empresa papelera situada en el barrio de Arrandi, en Iurreta. El accidente laboral ocurrió ayer por la mañana, cuando el operario sufrió una indisposición y tuvo que ser sacado del lugar por un compañero. Una vez alertados los servicios de emergencia, los sanitarios allí presentes lo intentaron reanimar, pero lamentablemente tan solo pudieron confirmar su muerte. Además, dos agentes de la Ertzaintza que participaron en el dispositivo de auxilio tuvieron que ser atendidos al resultar intoxicados por la emanación de gases.
0: Y les contamos también que hoy se cumplen 5 años desde que los talibanes entraran en Kabul recuperando el control de Afganistán. 5 años de régimen talibán que han cercenado por completo los derechos de las mujeres, que no pueden reunirse ni leer, mucho menos estudiar o trabajar. Lo relataban en Crónica de Euskadi fin de semana 3 jóvenes de origen afgano residentes en Euskadi.
2: Hoy es 15 de agosto, para otras puede ser un día muy normal ir a trabajar y continuar su vida, pero para nosotras, especialmente para las niñas de Afganistán, es un día o fecha muy oscuro.
0: Y nos situamos en el Bastán, porque Amaiur celebra hoy su Artzain Eguna, que incluye la 50ª edición de su concurso de perros pastor Aritz Agirre.

0: Y Urtarra, Patxi Etxeberria quedó segundo en Uarte Araquil y se ha mantenido porque tiene detrás el compromiso de todo el pueblo. Luis Mari Goyeneche empezó a organizar el concurso con 19 años.
1: Y entonces empezaron aquí Patxi Urrutia, Jesús Urrutia, mis hermanos, Ángel Mujer y una cuadrilla. Vamos a hacer el año que viene en Amaiur. Y ahí empezó. Y aquí trabajamos todos.

0: Gordea, también Labris. Son muy bonitos, pero si también tenemos dos de raza Labris.
1: A partir de las 6 de la tarde, en la campa del viejo castillo de Amayur, el último bastión del reino de Navarra. Antes por la mañana, la feria de ganado que tanta gente atrae, con caballos bretón, burguete, jaca navarra y cumtua, vaca pirenaica, salers y limusín, y el concurso de queso de oveja lacha y exhibición de los rebaños en una jornada homenaje a nuestro primer sector y al pastoreo, nuestro oficio más antiguo.
2: Es todo. Más noticias a las 12 y a cada momento en la plataforma online.

0: Son las 11 y 4 minutos de la mañana. Tenemos a esta hora en Araya 21 grados de temperatura, cielo cubierto y chispea a ratitos. Vamos ya con la segunda hora de este programa especial de Déjate Llevar, aquí en Artzain Eguna en Araya.
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1: Y con Miriam de la Mata y con Anne Aguirre y también con Mayalen Chávez y con Irene Martínez en la realización técnica. Bueno, Txelo Auzmendi lleva 11 años al frente del Ayuntamiento de Aspárrena y viniendo hoy a su pueblo, Araya, pues tenemos que aprovechar para charlar un rato con ella sobre los proyectos que se van materializando y sobre los nuevos retos y preocupaciones de la alcaldesa y de su pueblo, por supuesto. Txelo Auzmendi, alcaldesa de Aspárrena, ¿qué tal, cómo está?
2: Egun,
1: pues, alcaldesa. Bueno, Artzain Eguna siempre es un día muy especial, eso además se nota en cuanto pones un pie en Araya, que nos encanta venir, por cierto. Se mantiene esta cita tradicional que disfrutan vecinos, vecinas y quienes os visitan. Y la alcaldesa también, claro.
2: Por supuesto que disfruto. Y además disfruto y voy a aprovechar para felicitar a la Asociación Ausolán, porque son ellos los que y ellas las que se encargan absolutamente de todo, de este día tan, tan maravilloso, como dices. Y bueno, para el ayuntamiento es como un relax. Sí que estamos apoyando, estamos detrás en muchas cosas, pero bueno, lo disfruto de otra manera.
1: Bueno, antes de ir con otros temas que queremos tratar con usted, alcaldesa, en julio limitaron ustedes los usos no esenciales del agua ante el descenso de las reservas disponibles en el municipio, ahorro de agua necesario para garantizar el abastecimiento de las viviendas y evitar cortes temporales. Ya sabemos, lo supimos ayer, que en Zuya hoy, día 15, se cierran las piscinas ante esa escasez de agua. ¿Aquí en qué situación están los depósitos de agua?
2: Bueno, los depósitos están bien. De momento se siguen llenando, pero tal como se llenan, se vacían, sobre todo lo que abastece a la zona industrial. Bueno, es tremendo la cantidad de metros cúbicos, de litros cúbicos, de metros cúbicos de agua que lleva. Pero bueno, sí que la situación de seguir así es preocupante, porque sí que estas restricciones hemos visto que han hecho algo de efecto, aunque no siempre todo el mundo hace caso, es cierto, pero estamos sobre todo vigilantes y atentos, y bueno, pues estas lluvias nos dan un gran alivio, porque el manantial del río Sirauntxak, al que estamos acostumbrados a verlo siempre rebosante, pues bueno, yo me acerco todos los días, todos los días, y la verdad es que está preocupante. Entonces estamos, bueno, pues un poco alertas con la situación. Hemos también pedido a las empresas de la zona industrial que hagan un uso, pues bueno, responsable del agua. Ya les notificamos hace unos 10 días que, por favor, que bueno, entendemos que la producción es la producción, pero que hagan también un uso responsable del agua. Y bueno, de momento ahí estamos.
1: Esta semana hemos sabido que se ha autorizado la búsqueda de hidrógeno natural y de helio en Álava, y eso incluye, alcaldesa, terrenos en Aspárrena. ¿Qué le parece a usted esta noticia?
2: Pues entiendo que sí, que son terrenos sobre todo del monte de alguno de los concejos del ayuntamiento, de los que están en esa zona, que serían Andoin, Ibarguren y Urabain.

0: pero no tenemos ningún dato más, no tenemos más que lo de la prensa, con lo cual tampoco nos hemos podido hacer una opinión. Estamos esperando a ver un poco cómo, bueno, la verdad es que ha sido muy reciente, no tenemos ni idea, ninguna notificación ni nada.
1: La alcaldesa de Asparrena se lo tendrán que comunicar en algún momento.
0: No hay notificación.
1: ¿De momento?
0: De momento.
1: Bueno, hemos sabido también que la Diputación ha reclamado a la empresa que proyecta el Parque Solar Asparrena a presentar evaluación ambiental ordinaria por riesgo de efectos significativos sobre el medio ambiente. Y lo hace así, y lo vamos a explicar, porque este parque se proyecta en una zona de exclusión, según el borrador del PTS de Energías Renovables y el PTP de Álava Central, que prohíbe expresamente placas solares que no sean de autoconsumo a menos de 500 metros de poblaciones. Bueno, alcaldesa, la instalación Asparrena las proyecta a menos de 200 metros de Araya, a 450 de Albéniz y a 330 de Amézaga.
0: Sí, efectivamente. Bueno, pues hemos acogido esta medida con mucha esperanza.

0: Efectivamente, el ayuntamiento, bueno, pues urbanísticamente es compatible el uso, pero luego efectivamente, bueno, ha habido un montón de alegaciones, tanto de particulares como de los concejos más afectados, como son Albéniz y Amechaga, y precisamente en este sentido, ¿no? Somos una zona además de especial conservación, somos CEC, somos Parque Natural, Aizkorriarratz, en fin, y luego hay núcleos como es el pueblo de Amechaga, y lo voy a mencionar especialmente, que ya tienen una acumulación de, bueno, pues de instalaciones industriales, etcétera. De hecho, hace unos años, en el último plan general, bueno, pues sacamos de terreno urbanizable industrial la zona más cercana a Mechaga, precisamente por proteger este concejo, ¿no?
1: Hace unos meses aprobaron ustedes el presupuesto para 2026 con varios retos marcados en rojo de cara al futuro más próximo. El primero, nos consta, es la vivienda y el objetivo de retener a los y las jóvenes que quieran vivir aquí, ¿no?, en su pueblo. El año pasado, cuando estuvimos aquí, nos habló usted de un proyecto que quería sacar adelante de construir 7 viviendas en un edificio ubicado en la plaza del pueblo. Después de años gestándose esta idea, porque ya son unos cuantos, ¿en qué punto está este proyecto? Proyecto, alcaldesa.
0: Bueno, pues está en el punto de darle la patada para el gol, porque ya está adjudicado, ya tenemos la financiación asegurada y bueno, ya hay una empresa que con la que vamos a firmar el contrato ya la última semana de agosto. Y son 14 meses los que se tienen para construir, rehabilitar este edificio sacando 7 viviendas. Entonces esperamos que este otoño empiecen las obras.
1: En otoño empiezan las obras y a principios del 28 estarían los pisos ya disponibles.
0: Esperemos que sí.
1: Ojalá que así sea. Que sí. Hoy se homenajea en parte, ¿no?, a los y las pastoras, que es una figura importantísima en este municipio, lo local, y en eso yo creo que estamos todos y todas de acuerdo. Hay que cuidarlo, ponerlo en valor. Y parece que siempre, ¿no?, tenemos que reivindicar lo que a veces se nos olvida, ¿no? Porque aquí también llega y afectan los cambios en los hábitos de consumo y eso repercute en negativo en el comercio local, por mucho que desde las instituciones se apueste por ello, ¿no, alcaldesa? Está la cosa complicada en ese ámbito.
0: Pues está la cosa complicada, sí, y vamos viendo cómo poco a poco pues el comercio, pues igual lo comentamos también el año pasado, pequeño comercio va cerrando. Esto no es una cuestión solamente de este municipio, es una cuestión, en fin, ahora vamos a entrar a través de la cuadrilla de la UTADA en un proyecto con el gobierno vasco también de compra, tipo, bueno, un ejemplo que hay por la zona de Azpeitia, de que llevan a casa, los comercios se adhieren. Bueno, es un proyecto que lo que busca precisamente es facilitar que se compre cercano, incluso hasta llevándotelo a tu casa, ¿no? O sea, más facilidades, no sé si se pueden poner, pero bueno, es difícil luchar contra esto, ¿no? Y bueno, efectivamente es el comercio, es el sector primario también el que nos preocupa, como has dicho, hoy es el Artzain Eguna, y el Artzain Eguna, pues bueno, es un día bonito, pero detrás de lo bonito del día también está la preocupación de que, bueno, que entendemos que hay que hacer unas políticas muy, muy, muy coordinadas y muy profundas con el sector, que lo vemos, de hecho la media de edad de las personas que se dedican a ello es de más de 50 años, lo cual es preocupante.
1: En agosto del año pasado se puso en marcha el servicio de atención nocturna en la vivienda comunitaria aquí en Araya. Ha pasado un año exacto. ¿Qué balance hace la alcaldesa de este acuerdo entre su formación, EH Bildu y la Diputación en su momento?
0: Bueno, creo que fue un muy buen acuerdo, porque es un acuerdo que ya, bueno, consolida la necesidad y la solicitud que teníamos desde hace ya muchos años de que en las viviendas comunitarias, no solamente en la de aquí, en esta zona, sino en todas, la atención a la noche, bueno, aun siendo personas válidas, etcétera, pues nos parecía que, bueno, que quedaba ese vacío, ¿no? Precisamente pues porque también son frágiles. Y el balance es muy positivo, muy positivo. Se puso en marcha enseguida, en cuanto pudimos ya económicamente seguir con la misma empresa que estaba. Y el balance es muy positivo, tanto para las personas usuarias como para sus familias, que están mucho más tranquilas, y por supuesto para las personas que lo gestionan. Y para nosotros también, encantadas, porque bueno, los servicios sociales siempre han sido uno de nuestros objetivos prioritarios en la política municipal.
1: Otro de los proyectos de esta legislatura que se ha puesto en marcha hace nada, concretamente en el mes de mayo, es la planta de compostaje

0: de biorresiduo, que por cierto es la primera del territorio. Transforma restos orgánicos en compost para su aprovechamiento agrícola. Alcaldesa, ¿qué tal ha ido estos primeros meses?
1: Bueno, tengo que decir que estos primeros meses, bueno, por fin está la planta hecha, que no ha sido fácil, no ha sido fácil, pero bueno, ha sido un reto muy bonito y ya está hecha, está en funcionamiento. Lo que pasa que de momento va bien, creo que se va a sacar la primera remesa de compost ya en breve, probablemente a finales de agosto. Se está llevando únicamente de Zalduondo y de parte de Agurain, porque todavía tenemos el reto este otoño, el resto de ayuntamientos de la Utada, de hacer una buena separativa, que eso sí que va a ser un reto, porque sabemos que es un asunto en cierta manera incómodo para el vecindario, pero que lo tenemos que
0: hacer.
1: Hay que hacerlo y estamos ya en ello, estamos coordinando un poco todos los ayuntamientos, vamos a hacer una campaña importante en otoño, vamos a hacer un cambio de contenedores, tanto de orgánica como del resto, van a ir cerrados. Y bueno, la separativa es uno de los objetivos y después, claro, irán a la planta, que de momento, pues lo poquito que está funcionando muy bien.
0: Alcaldesa, vamos a ir rápido con otros temas, porque ¿a qué hora la tengo que dejar marcharse? Dígame.
1: Pues en 5 minutos.
0: Rápidamente. En marzo, también la Agencia Vasca del Agua, Ura, y el Ayuntamiento de Aspárrena comenzaron las obras para la restauración ambiental y mejora hidráulica del río Araquil a su paso por Amézaga, para evitar así posibles inundaciones. ¿En qué punto, en qué momento está ese proyecto?
1: Bueno, pues está en ejecución. Es un proyecto muy potente, de mucha inversión económica. Tenemos que agradecer a Ura, pues este esfuerzo que se ha hecho, y es una obra de ingeniería importante. Creemos que va a quedar muy bien, tanto a nivel natural, o sea, en el entorno de la naturaleza, como bueno, efectivamente para evitar esas inundaciones, que ya vemos que aquí tenemos o sequías o inundaciones, y está ahora mismo, el proyecto ha estado paralizado en verano, pero está, digamos, que como a mitad de ejecución.
0: El año pasado nos dijo en este mismo programa que sería su última legislatura como alcaldesa, por tanto, si es así, ¿le queda un año? ¿Va a ser así?
1: Pues bueno, todavía es la pregunta del millón, que digo yo. Hemos dejado este proceso para octubre. Yo nunca digo, bueno, no sé si dije eso, no digo ni que sí ni que no. Yo estaré donde tenga que
0: estar. O sea, usted estará donde le diga, pero, su partido, que tiene que estar.
1: Mi partido
0: y su pueblo.
1: Y mi entorno, efectivamente.
0: Y su pueblo sobre todo.
1: Y mi pueblo sobre todo. Pero bueno, la idea también es incorporación de nuevas personas, porque hace falta nuevas personas. Ya no digo de cómo o qué, pero es un proceso que hemos dejado ya para después del verano, porque el verano lo tenemos ahora también con el festival de teatro y todo muy, muy, muy al pilpil. Y bueno, en septiembre nos pondremos a hacer este proceso, que también es un proceso de análisis y de mirar al futuro, efectivamente.
0: Estos en 2 minutos que nos quedan, sí, antes de despedirla, yo he entendido que puede ser que sí, que puede ser que no. Ya iremos viendo, ya lo veremos. ¿Con qué proyectos en marcha o que aún no le estén le gustaría a usted terminar la legislatura, independientemente de si va a repetir como si no?
1: Sí.

0: ve cuando hacemos una obra de plan foral es si la calle se queda más o menos bonita, pero en fin, en el fondo lo que estamos haciendo es una buena separativa. Entonces, controlar bien y asegurar el buen funcionamiento del agua nos parece prioritario. Eso por una parte. Los proyectos medioambientales, la verdad es que en todas estas legislaturas pasadas les hemos dado mucha, mucha importancia, ahora es un poco ir manteniendo, tenemos un reto importante con el cambio climático y con las energías. Y bueno, esta legislatura también, pues hemos pensado que, puesto que ya habíamos pagado o amortizado ya las últimas infraestructuras en deporte, hemos incluido en el presupuesto de este año algo que ya se iba demandando y que tiene más que ver también con la vida cotidiana en los pueblos, el disfrute, es que es un rocódromo que se viene demandando por parte de muchas personas desde hace muchos años, y una pista de pádel que también se ha vendido, bueno, más reciente, pero también se ha venido demandando en nuestras instalaciones deportivas. Entendemos que la vida cultural y deportiva en un pueblo, para mantenerlo aparte de la vivienda y de otros aspectos, es muy importante.
1: O sea, que ustedes van a tener pistas de pádel y rocódromo, lo diré.
0: Sí, la pista de pádel se va a licitar ya está el proyecto, ya están los pliegos hechos, se va a licitar en septiembre. Y el rocódromo está a falta también de ultimar. O sea, por lo menos está presupuestado y está garantizado, sí.
1: Vamos, que no le faltan a usted proyectos y retos para seguir adelante. Le tenemos que despedir, pero díganos, ¿a dónde se va ahora?
0: Bueno, pues ahora nos vamos a homenajear a tres personas centenarias del pueblo. Una de ellas vive aquí, lo voy a decir. Es la madre de los José Luanayac.
1: ¡Anda!
0: Sí. No creo que se enfaden porque
1: claro
0: lo destape.
1: No.
0: Otras dos personas que han estado además muy íntimamente ligadas con el barrio. Una de ellas, que ahora no está aquí, pero que cumple 100 años, está en una residencia, pero bueno, ha vivido aquí enfrente toda la vida. Y otra que también, pues hasta, o sea, son tres centenarias en este caso. Y bueno, siempre se hace normalmente este día, otras veces pues hemos ido a sus casas, pero bueno, es algo que tradicionalmente el ayuntamiento siempre ha tenido un conocimiento.
1: Está claro que aquí se ve bien, algo tienen ustedes, no sé si es el agua, si es el queso, si es la tierra, si es el aire, si es todo.
0: Todo.
1: Si es todo, que bueno, pues son ustedes longevos y longevas. Pues nada, Soriónak a esas tres mujeres las tres, ¿eh?
0: Sí, en este caso.
1: Centenarias, sí. Y le dejamos que se marche, como siempre, alcaldesa de Asparrena, Txelo Auzmendi. Muchísimas gracias por visitarnos aquí en el set de Radio Vitoria en su pueblo, que venimos siempre encantadas, que lo sepa.
0: Pues muchísimas gracias, es que ricasco a todas vosotras, a Radio Vitoria, y bueno, venir cuando queráis. Yo estoy a gusto, además ya veis que soy charlatana.
1: Sí, bueno, y nosotras encantadas de la

0: Radio Vitoria, y bueno, venir cuando queráis. Yo estoy a gusto, además ya veis que soy charlatana.
1: Sí, bueno, y nosotras encantadas de la vida. Que disfrute del día, alcaldesa.
0: Vale, gracias. Vosotras también, agur.
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0: sobra que en este programa en Déjate Llevar pues nos gusta celebrarlo absolutamente todo, y no podía ser menos hoy aquí cuando el Club Deportivo de Araya, el Alipendi, ha cumplido 100 años, Ane.
1: Sí, 100 años después de que un grupo de amigos creara el que a día de hoy, y creo que solo detrás del Deportivo Alavés, es el segundo club de fútbol más longevo de toda Araba, ¿eh? Y ya lo hemos dicho en estos micrófonos, es un club que genera para quienes militan en él y también para los de alrededor un sentimiento pues de pertenencia enorme, y que si no me equivoco no se ha quedado solo en el fútbol, ha tenido también secciones de balonmano y de baloncesto, aunque hoy en día sí se mantienen con equipos de fútbol base y fútbol sala. Así que vamos a charlar unos minutitos con Juancho Antía, presidente del Club Alipendi. ¿Qué tal, Egunon?
2: Egunon, pues muy bien, aquí estamos ya preparando toda la temporada y hoy las fiestas de Andramari.
1: Con el elástico, con la camiseta del Alipendi, como no podía ser de otra manera, y en todos los balcones también hemos visto, ¿eh?
2: Sí, sí.
1: Año redondo, 100 años, no se cumplen todos los días. Empecemos por el comienzo, el Alipendi surgió de una quedada, creo, ¿no? Sí. Entre amigos. Ahora, 100 años después, ¿qué dirías? ¿Qué es el Alipendi y cómo mantiene ese espíritu todavía de amistad y de buen rollo?
2: Bueno, pues seguimos manteniendo el espíritu de, como tú dices, de buen rollo y de amistad y de colaborar. Entonces, pues toda la gente, ya en el pueblo casi no eres araye, sino que eres Alipendi. Cuando vas a Vitoria, vas a cualquier lado, ¿de dónde eres? De Araya. ¡Hombre, Alipendi! Entonces, pues ya se ha quedado como un, como una marca de este pueblo el llamarte Alipendi. Y todo, pues bueno, circula a través del fútbol, que lo está absorbiendo todo, y intentamos que todos los chavales pues jueguen, y chavalas, que jueguen al fútbol.
1: El club, por lo tanto, es parte de la identidad del pueblo, ¿no? Esa marca que decías, ¿no?
2: Sí.
1: Y hace entonces que más allá...

0: del deportivismo y del fútbol, que todo el mundo lo sienta es suyo. Esto no sé si es fácil de conseguir, pero bueno, 100 años ayudarán.
1: Sí, a ver, el que es de Araya y ha jugado, yo creo que todos los chavales han jugado al fútbol en el Alipendi, es una marca, como tú dices, o sea, es que vas por

0: más de 4 décadas en el club, ¿o qué?
1: Sí.
0: Oye, ya, ese suspiro, ¿por qué?
1: Porque ya estoy casi muy, muy, muy cansado y hay que empezar a renovar todo para que venga otra gente con más espíritu de colaboración y que arranque, y que yo creo que ya estoy ya un poco, y la vela ya se ha fundido entera.
2: ¿Y hay relevo o no hay relevo, Juancho?
1: Esto es lo difícil. Hace 40 años pues tenías casi que a la gente decir que no colabore porque ya estábamos bastantes. Ahora tienes que ir a pedir por favor a la gente para que venga a colaborar con el club y con todas las actividades, la escuela de ciclismo, el teatro, pues todas las actividades que había en el pueblo hace 40 años, que nos sobraba gente por todos los lados, ahora le echamos mucho en falta.
0: Yo te quería preguntar, porque entendemos que habrá habido alegrías, habrá habido penas, ¿la balanza hacia dónde se inclina más?
1: Siempre, hasta de las penas no te acuerdas nunca.
0: Qué bueno.
1: Nunca, nunca, nunca, nunca. Siempre de las alegrías.
0: Pero bueno, sobre todo entendemos que al inicio fue difícil porque incluso no teníais campo propio.
1: Bueno,
0: ¿de esto ya uno no se acuerda tampoco, o qué?
1: No, y ya hicieron un campo en una cuesta, ya hicieron un campo. Pusieron 3 palos en cada lado y así empezaron.
0: Bueno, es que es lo bonito, ¿no?, del deporte también, que se necesita poco, solo ganas.
1: Sí, sí, y eso es lo más importante. Y ganas hay, lo que pasa que la gente para colaborar ya pues es muy difícil encontrar.
0: Ahora mismo, ¿cuánta gente pertenece al club? Y no sé si también seguís con esa mirada más hacia los jóvenes.
1: Sí, siempre hacia los jóvenes, siempre, siempre. Lo que pasa que, bueno, este año pasado hemos tenido entre mayores y pequeños, que llevamos aquí, casi 100 personas. Y aparte, en los colaboradores, que serán unas 20 personas. Pero esos colaboradores siempre son pues para ciertas cosas nada más.
0: Así que el llamamiento hay que seguir haciéndolo.
1: Siempre.
0: Que venga gente, que
1: siempre.
0: Se una, que siga manteniendo a la Lipendi, que es marca
1: eso
0: ya
1: es.
0: De Araya. Esa falta de relevo esperemos que se vaya solventando, pero te queríamos preguntar también cómo os gustaría que evolucionara, ¿no?, el Lipendi en los próximos años y qué retos tenéis así en un futuro próximo.
1: Va a evolucionar lo que marca un club, ¿no? Pues empezar con los chavalillos pequeños en todas las categorías y seguir formándoles, haciéndoles chavales, que se porten bien, escuela y todo eso. Y al final, pues, es como parte de un club, sin más.
2: Juancho, porque es súper importante para los y las más pequeñas cuando empiezan a jugar, en este caso, al fútbol, esos valores que transmite

0: desde pequeño, olvídate.
1: Mal vamos, ¿no?
0: Sí, deformar nada, deformar nada. Te estoy hablando de cualquier deporte y de cualquier cosa. Primero son los valores y luego es el deporte. Y dentro del deporte, todos los valores, poco a poco. Tampoco queremos hacer profesionales, ni mucho menos. Lo que queremos es que los chavales lleven un ritmo y una hoja de ruta en la cual pues empiecen a los 6, 7 años y terminen pues como era antes. Cuando te casabas ya dejabas el fútbol.
2: Bueno,
0: ahora no.
2: Se nota muchísimo esos valores y sobre todo creo el cariño que le habéis puesto desde el principio, esos 100 años, porque ya decimos que entras a Araya y este año se ven vuestros colores por todos los lados. Qué bonita camiseta la de los 100 años, la del aniversario. Y poco más nos queda para decir, para que se sigan acercando a la Lipendi, que lo sigáis alimentando, que sigas con fuerza, aunque te vemos con ganas de pasar el testigo.
1: Y que haya relevo, que haya no haya relevo. Que andar buscando, venga, échame un cable, que haya gente que ya, no sé, motu propio diga, venga,
2: eso
1: me voy a comprometer con el equipo de mi pueblo y voy a hacer las cosas que llevan haciendo muchos años otras personas y además haciéndolo así de bien, porque 100 años, como ha dicho Ane Aguirre, no se cumplen todos los días y si se cumplen es porque ha habido gente detrás que lo ha hecho muy requete bien.
2: Antía, es que ricasco, cuídate mucho. Y
1: ahora
0: Lipendi. Ahora. Pues muchas gracias a vosotros. Y oye, hoy ha empezado a llover. Y oye, que habrá que llamar.
1: Que ya no llueve. Que ya no llueve.
0: Ah,
1: mira,
0: ya no llueve.
2: Que era hasta las 11. Que era hasta las 11. Y ya lo hemos pasado.
0: Muchas gracias.
1: Ya se ha pasado la nube.
0: Radio Vitoria y sin más, hasta que me volváis a llamar.
1: Pues que será. Que será.
0: Y 101 años.
1: Es que ricasco, Juancho.
0: Gracias. Es que ricasco.

0: Y ahora vamos a hablar, Ane, de la segunda gran cita de Artzain Eguna.
1: Sí, a las 6 de esta tarde se celebrará aquí el Campeonato de Araba de Perros Pastor. Y al teléfono tenemos a Ollán Basterra, pastor y elaborador de queso en Goiuri, que va a participar en el certamen con su perra Lau. Egunon, Ollán, ser modus.
2: Egunon, ondo, ondo, selan.
1: Por aquí todo fantástico, ¿eh? Hay un ambientazo, te estamos esperando ya en Araya. Tanto Lau como tú estáis, imaginamos, acostumbradas, ¿no?, a participar en este tipo de campeonatos. Así que preséntanos a tu perra y qué destacarías de ella como perro pastor.
2: Ya llevamos 6 años participando en concursos de este tipo. Pues Lau es una perrita, como he dicho, de 6 años, que va a hacer 7. Y desde muy joven ella ha sido muy obediente. Y con los años pues ha cogido la experiencia necesaria para pues intentar hacerlo bien en estos concursos.
0: Ollán, ¿cómo preparas a Lau y cómo te preparas tú para una cita como esta?
2: Bueno, uno nunca sabe cómo prepararse y pues con Lau pues meter muchas horas con las ovejas, diferentes situaciones y bueno, estos últimos días un poco ya centrándonos en el concurso, pues hacer ejercicios muy parecidos a los que vamos a tener ¿qué hacer esta tarde?
1: ¿Llega un momento en el que podéis entenderos con la mirada o hay que hacer un poquito más?
2: Bueno, cuando la cosa está en calma sí que y es fácil, sí que pues muchas veces intuye ella misma lo que debe hacer, pero cuando hay más problemas o hay distancia, como dice, pues ya hay que...

0: pasa una mala jugada.
1: No todos los pastores se dedican a este tipo de campeonatos. ¿En qué momento te surge a ti pues esta inquietud?
0: Bueno, en casa siempre hemos crecido con perros, siempre ha habido tanto border collies como pastores vascos y bueno, cuando la pandemia llegó Lau a casa y yo ya no tenía mucho, ahí había mucho tiempo porque como no se podía salir y tal, pues empecé a entrenarla, empecé a ir a Murguía, que hay un sitio de adiestramiento de

0: o que exige el campeonato. Luego, una vez que llega a las ovejas, la es una perra muy, muy bien, que trabaja muy limpio con ellas y ella tiene menos problemas.
1: Oye, hay otros 4 pastores, si no nos equivocamos, y 6 perros en total. No sé si eres de los más jóvenes y supongo que entre vosotros os conocéis todos, ¿no?
0: Sí, sí. Hasta ahora he sido de bastante el más joven. Este año han dicho que viene un chico nuevo de Pobes. No sé cuántos años puede tener, pero sí, respecto a los demás pastores, bajo la media considerablemente.
1: ¿Y cómo te sientes con esto?
0: Bueno, al final en este mundo hay muy poco relevo generacional, hay muy poca gente que continúa en esto y es difícil encontrar gente de tu edad.
2: Oigan, ¿cómo de importante es a la hora de pastorear contar con un buen perro pastor o una buena perra pastor?
0: No, bueno, eso es lo principal. Tú puedes ser mejor o peor guiando el perro, pero si tu perro no cumple unos mínimos o no tiene un mínimo de instinto por ir a ganado, a pastorear, a trabajar, es muy complicado. No se podría hacer casi prácticamente ningún ejercicio. O sea, primero está el instinto del perro, luego está la capacidad de obediencia del perro, porque muchos perros tienen instinto de ir, pero bueno, luego a la hora de poner las órdenes o de enseñarles, pues no tienen esa capacidad que pueden tener otros perros, ¿no? Y luego ya pues estás tu temple, tu

0: ir a concurso. Y bueno, cuando sale uno, la verdad es que pues es un poco pues por lo que trabajas, más que por llegar a ganar un concurso o esto, por conseguir sacar un perro adelante desde cachorro hasta la época de concursar, que pues como os digo, hay muchos perros que se quedan por el camino.
1: Última pregunta, no sé qué te están diciendo en casa cuando tu Aitá lleva 40 años en esto y tienes a toda la familia también alrededor.
0: Bueno, al principio se desentendían un poco de todo, me decían que era muy difícil. Ahora ya pues te intentan echar una mano, mi hermano Ekain me preparan siempre unas ovejas con las que me deja entrenar. Aitá también a veces pues me ayudan, Aitá llama a entrenar, sobre todo luego a saber estar, calmarme, ayudarme en lo que pueden. Sí. Han entendido que es algo que me gusta, con lo que disfruto y pues bueno, entienden.
1: Y estarán
0: que
1: de público.
0: Sí, es un poco complicado porque sí que me gusta que no estén muy cerca del público en primera línea, porque si les ve la perra a veces
1: claro,
0: se despista o tal, pero sí, por supuesto estarán.
2: Imaginamos que Lau en todos estos años se habrá llevado algún certamen a casa, ¿no?
0: Pues no, todavía no.
2: Todavía no, pues va a ser hoy.
0: Nada,
2: va a ser hoy. Otra cosa, si gana, ¿cómo se le premia a Lau?
0: Bueno, pues no, poco premio más que mimos podemos darle.
2: Pues con eso.
0: Porque lo hacen por instinto, ellos no saben lo que están haciendo, ni
2: claro,
0: si lo están haciendo mal o bien, más que tu intensidad de grito o tus comandos, que puedan ser más agradables o más irritantes para ellos. Pero bueno, una vez que acaba, sí que ellos enseguida notan si tú estás contento o no.

0: públicos, espectáculos de sala y de calle que buscan la risa, la emoción y la complicidad del público, comedias, circo, marionetas, bueno, de todo y para todos los públicos. Las únicas funciones de pago serán las que se celebren en el polideportivo Arrastiberri, el resto en la calle, gratuitas para todo aquel que se acerque a disfrutar de estos espectáculos.
1: Jaione Azcón es la directora del festival. ¿Qué tal, Jaione? Egunon.
2: Egunon.
1: Y Koldo Martínez de Contrasta es organizador de los primeros años del festival y miembro del grupo de teatro del pueblo. ¿Qué tal, Koldo? ¿Egunon?
3: Egunon.
1: La de cosas que les habrás enseñado tú, ¿eh?
3: Bueno, no te creas.
1: Bueno, estos ya venían también enseñados, ¿eh?
3: Estos viene Jaione, viene bien aprendido.
1: Bien enseñada.
2: Todavía le liamos, ¿eh? ¿Sí? Y nos sigue enseñando, sí. Cada año hay algo.
1: Se deja. Eso es súper importante.
0: Os vemos muy sonrientes, o sea, que estáis contentísimos. Va todo fenomenal, ¿no?
3: Sí, la verdad que sí. La verdad es que, pues bueno, pues siempre el tiempo te limita un poco, sobre todo en los espectáculos de calle, pero bueno, pero nos respetará.
2: Pero esta
3: seguro.
2: Tarde vamos a tener buen tiempo, buen clima en Araya, entonces creo que vamos a poder hacer
1: esta tarde
2: función
1: sin problema. No va a llover, ¿no?
0: No se prevé lluvia.
1: Pues ya estaría.
0: Eso está muy bien, eso está muy bien. Koldo, tú que llevas muchos años en esto del teatro, ¿hay afición aquí en Araya por y para el teatro?
3: Pues sí, ha habido mucha, lo que pasa que el grupo de teatro como grupo dejó de existir hace muchísimos años, en el año 95, pero la fiebre por el teatro persiste y prueba de ello son los 33 años de Festival de Teatro.
0: Y por el humor, ¿qué decimos del humor? Porque claro, este festival, si por algo es especial, es porque como protagonista tiene el humor, claro.
2: Sí, al final el festival gira en torno al humor porque creo que es muy necesario, más en estos tiempos que corren, ¿no? Con todo lo que está pasando en el mundo, un poquito de risa y de humor es como un alivio para el alma necesario y que la gente lo agradece. Entonces, poder traer humor, poder traer risas, poder traer buen rollo al pueblo y por el resto de la provincia, vamos, para nosotros es un sueño.
1: Las risas alargan la vida.
3: Exactamente. ¿Eh? O sea, y como dice Jaione, pues en estos tiempos más hay que buscar el punto de humor de la vida.
1: Vamos a destacar.

0: perteneciendo a la organización del festival, mi papel era más, un papel más técnico, un poco de organizar la infraestructura, pero bueno, echarle una mano a Chortas, porque mover lo que era el festival en este pueblo con los medios que teníamos entonces, no, que no se parecen en nada a los que hay ahora.
1: hemos avanzado.
0: En nada, por no suerte. Se en nada. Pues bueno, era difícil, pero a la vez era bonito porque en esa historia se han movido más de 100 personas del pueblo y

0: conlleva una serie de cambios porque a 38 grados no podemos tener a la gente en la calle.
1: Evidentemente, evidentemente afecta, nos afecta a todas en la vida, por supuesto que al festival también. Por ejemplo, las funciones del mediodía, de Araya, de la una, estamos reduciéndolas, cada vez hay menos por esas posibles olas de calor que tenemos ya casi todos los veranos, y las que tenemos las estamos subiendo a la zona del Parqueche, en una zona de sombra, al lado del río, con la brisa, porque el público no puede estar a 38 grados viendo el espectáculo, pero la compañía, que ya no es esa hora de función, que tienen que estar 3 horas, 4 horas antes montando, no pueden estar al sol. Entonces, evidentemente nos afecta y creo que tenemos que ir adaptándonos y evolucionando con esta situación terrible que estamos viviendo climáticamente.

0: están dentro del sorteo?
1: 34 personas, y pues vamos a decir un numerito del 1 al 34.
0: Sí, el que tú quieras.
1: ¿Sí? ¿El que yo diga?
0: Sí, pónmelo fácil, para que cuente rápido.
1: El 10.
0: Venga. Pues mira, voy a entrar aquí. Teresa. Teresa nos decía: hola, guapa, son muchas cosas y muy buenas. Las alubias de Hormijana y las nueces de Ayala con ese queso que estáis comentando, ¿qué os parece? Pues fantástico.
1: Parece estupendo.
0: Una
1: Teresa
0: maravilla.
1: Cuyo número de teléfono termina en 93.
0: Eso es.
1: Teresa Sorionak, al resto de personas que nos han escrito, bueno, pues es que ricasco. Y a Teresa decirle que no se preocupe.
0: Nos pondremos en contacto.
1: Desde Radio Vitoria se pondrán en contacto con ella y le comentarán qué es lo que tiene que hacer para ir a recoger estas. Un kilo de helado, ¿eh?
0: Medio y medio, dos sabores, todavía
1: kilo,
0: mejor.
2: Hay que tener
0: un kilo de helado
2: en el congelador.
1: Sí, sí, huequito. De Vico Deseado.
0: O comértelo rápido.
1: En la calle de Postas. O que una noche no puedas dormir, te pongas una peli, te cojas el helado y te lo termines de una tacada.
2: También.
1: Pero bueno. Pues compañeras, gracias. A ustedes les damos las gracias, por supuesto, por habernos acompañado estas dos horas aquí en Araya, en este Artzain Eguna. Pero mañana más, que mañana es domingo, ya a las 10 de la mañana volveremos a saludarles, ya esta vez desde los estudios centrales de Radio Vitoria, en una edición, digamos, semi normal de dos horas.
0: Que todo
1: llevar.
0: Puede pasar. En
1: bueno, en este programa todo puede pasar.
0: Pero mañana
1: así
0: estaremos.
1: Voy a dejarlo en semi normal. Ya iremos viendo. Es que ricasco, compañeras, en las labores técnicas, a Irene y a Mayal en es que ricasco, a ambas, y por supuesto a Miriam y Anne. Y a ustedes, lo dicho, enviar arte.

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1: Las noticias de las 12, Guardión, comenzamos en carreteras. Atención porque se registran retenciones en los peajes de la A8 en Viriatú, 1,5 km, sentido Bayona, 1 km en el peaje de Irún en ambos sentidos, y en Saraucho, 1 km de Caravana, sentido Donosti. Y han sido dados de alta 2 de los 3 adultos ingresados ayer de urgencia tras una intoxicación de gas cloro en las piscinas municipales de Viana. Además, 2 menores que fueron ingresados en Logroño han sido trasladados a la unidad pediátrica del Hospital Universitario de Navarra. 2 de los niños resultaron afectados de gravedad, aunque permanecen estables. La nube de gas cloro se formó en la zona del jacuzzi y afectó a 11 personas. La Guardia Civil se encarga de la investigación. Javier Leal es el portavoz del Servicio de Comunicación.
2: A las 17:45 horas, una grave intoxicación colectiva por cloro. Un incidente crítico en las instalaciones municipales, requiriendo la presencia urgente de los servicios sanitarios, además de la intervención de los bomberos de Logroño. Todas las patrullas actuantes mantuvieron el control de la incidencia hasta la total normalización de la seguridad en el recinto deportivo.
1: La localidad alavesa de Murguía cierra desde hoy sus piscinas municipales debido a la escasez de agua. Camiones cisterna suministrarán agua potable a la localidad, que lleva aplicando restricciones por la noche desde principios de verano, y es que el suministro depende del cauce del río Bayas, que estos meses está en un nivel extremadamente bajo por las altas temperaturas y la ausencia de lluvias.
3: A ver, si hay restricciones de agua en el pueblo, pues tampoco te vas a poner a regar las flores. Es que no queda otra.
4: Habrá que tomar medidas. Si una de ellas es la piscina, pues a mí, aunque soy usuaria, me parece bien.
1: Y hasta 38 se eleva la cifra de víctimas mortales por el terremoto de 7,7 que la pasada noche sacudía la isla de Flores.

0: en Indonesia. En Granada, la primera evaluación de daños concluye que no hay que lamentar daños personales ni daños materiales graves tras el seísmo de magnitud 5 con epicentro en la localidad de Alendín y que se ha sentido incluso en Extremadura y Madrid. Los expertos no descartan que puedan producirse réplicas. Antonio Sanz, consejero andaluz de Emergencias.
1: Primero, mantener la calma y si se está en el exterior, sobre todo alejarse de edificios, de muros, de postes, de árboles, de cables eléctricos. Buscar un lugar siempre abierto y seguro. Y si se está en el interior y si se comprueba que no hay daños, la mejor decisión es no salir corriendo. Hay que alejarse de ventanas, de cristales y de objetos que puedan caer y no usar ascensores.
0: Cambiamos de asunto porque a esta hora comienza en la Basílica de Begoña de Bilbao la misa mayor oficiada por el obispo Joseba Segura. Cientos de personas han peregrinado durante la noche y participan en este momento en la fiesta en honor a la Virgen. Ahí está en Begoña Xavi Segovia, Egunón.
2: Sí, en un ambiente festivo y lluvioso también desde esta madrugada, miles de personas llegadas de diferentes rincones de Vizcaya no fallan a la tradición como cada 15 de agosto en este Día de la Virgen.
3: De Gorli, venir a ver a la Virgen.
4: Pues venir, traerle a mi hermana, ver a la Virgen, pedirle muchas cosas y las rosquillitas y eso, que no falte.
3: Yo luego vuelvo con nuestra hija, que le cuesta madrugar.
5: De toda la vida, yo toda la vida de Deusto venía andando, ahora con el hermano y la cuñada, y estupendamente, encantados.
6: A las 7, hemos salido a las 4, andando, sí.
7: Bueno, pues todos los años solemos venir y, bueno, visitar, escuchar un poco la misa y...
2: Una tradición que se mantiene muy viva, no solo la visita a la patrona de Vizcaya en esta basílica, sino también la compra de las habituales rosquillas entre 7 y 8 euros y medio la docena, o el pastel vasco a 14. Cada hora se celebran misas. Ahora, como decías, a las 12 comienza esta misa mayor presidida por el obispo Joseba Segura y a la que acude la

0: Corporación Municipal de Bilbao, con Juan María Aburto al frente, un alcalde que va a bailar hoy su último aurresco al no repetir en el cargo, una tradición que recupera Bañaki Azcuna en 1999 y que los sucesivos alcaldes han mantenido.
1: Recordamos que a las 2 se activa en Navarra la alerta naranja por lluvias persistentes. A las 5 será en Euskadi donde se active el aviso amarillo. 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
3: Indagamos hoy en el origen y la evolución del conocido como cuello de cisne, cuello alto, cuello vuelto, cuello de tortuga o cuello Dolce Vita, un elemento estético que basa buena parte de su atractivo atemporal en la hábil combinación de formalidad y despreocupación. Edurne Vaz, ¿qué tal?
4: Hola, buenos días.
3: Fijamos nuestra atención hoy en una pieza que podríamos arriesgarnos a afirmar que se encuentra en todos o la inmensa mayoría de armarios, o al menos en los de aquellos que residen en climas templados o fríos.
4: Sí, en nuestros armarios seguro, y ciertamente el cuello vuelto goza de una buena y muy merecida reputación, asociado como está desde hace décadas a conceptos como la elegancia, la creatividad o la intelectualidad. Pero, ¿cuál fue el origen de esta prenda?

0: Para buscar el origen del cuello alto en la historia de la moda podríamos remontarnos varios siglos atrás, pero quizá el primer periodo en el que resulta significativo detenerse es el Renacimiento, cuando en efecto el cuello alto alcanzó una gran popularidad. Si bien las diferencias con respecto al jersey de cuello vuelto, tal y como hoy lo conocemos, eran por supuesto notables.
1: Sí, a ver, hay un nexo común ahí, ¿no? Y como afirma Hayley Edwards Dujardin en su breve antología de la moda inmortal, el acto de ocultar el cuello puede ser tanto una forma de protegerlo como de disimularlo o, muy al contrario, de acentuarlo a fin de insuflar a nuestra imagen un cierto aire de nobleza. Y esta última fue fundamentalmente la motivación de quienes se decantaron por el cuello alto durante el Renacimiento. Si algo hemos aprendido a lo largo de varias temporadas de nuestros asuntos de antaño y hogaño es que en diversos momentos de la historia de la moda, algunas prendas o complementos se han ido sofisticando y complicando progresivamente hasta llegar en muchos casos al paroxismo. Recordemos, por ejemplo, el delirante caso de las pelucas, del que ya hablamos en su día, y de igual modo lo que empezó frunciendo con un cordón el escote de una camisa para dar lugar a una especie de volante, acabó derivando en la gorguera, uno de los máximos exponentes de la moda del siglo XVI y probablemente uno de los complementos más incómodos, caros y extravagantes de la historia de la moda. Su diámetro, cada vez más rígido y almidonado, llegó a alcanzar tal magnitud que a sus portadores les resultaba imposible comer o beber con normalidad. Pero es que, como habíamos explicado en alguna ocasión, las prendas que dificultaban los movimientos daban lugar a posturas o gestos que parecían trasladar dignidad, majestad, altivez y orgullo. Y así, complementos como las gorgueras, que impedían literalmente mirar al suelo y obligaban a mantener la barbilla alta, pues transmitían un mensaje claro en momentos en los que, claro, las apariencias lo eran todo.
0: Sí, a partir del siglo XVII los hombres, bueno, pues van dejando de lado las escandalosas gorgueras, aunque siguen apreciando la elegancia de un buen pañuelo al cuello. Las mujeres, por su parte, se van decantando por descubrir sus gargantas y, en mayor o menor medida, según el momento, también sus escotes.
1: Así es, pero es que a finales ya del siglo XIX es cuando encontraríamos un origen del cuello alto más cercano a la idea que de él tenemos en la actualidad. Se despojó por entonces de sus antiguos aires aristocráticos para adaptar, como también lo hiciera el cardigan o la mayoría de los suéteres, una mayor funcionalidad como prenda en esencia deportiva y, de forma mucho más concreta, como prenda estrella, por ejemplo, para la práctica del polo, lo que de hecho explica que en inglés sea conocido como polo neck. Y en la misma línea de funcionalidad y pragmatismo, la versión más ligera del jersey de cuello alto fue asimismo utilizado como camiseta interior de diferentes uniformes, como el del ejército o el de los hombres de mar, por ejemplo. Pero desde aquella primigenia y práctica funcionalidad para deportistas, obreros, soldados o marineros, el jersey de cuello alto fue adquiriendo con la llegada del siglo XX nuevos y diversos significados. Y si hubo un momento que cabría destacar como hito de la conversión de esta prenda en el icono imperecedero que hoy es, ese fue la consolidación de París como centro europeo del arte.

0: la segunda mitad del siglo XX y hasta la fecha, el jersey de cuello vuelto ha ido adquiriendo diversos y en ocasiones hasta contradictorios significados. Tras la consolidación de París como centro europeo del arte, esta prenda fue adoptada de forma generalizada por escritores, músicos, actores y también artistas de vanguardia, y adquirió, como lo tuvo en el pasado, un halo de elegancia, aunque ya no de carácter aristocrático.
1: No, esta era ya una elegancia de aire bohemio que de algún modo aún sigue vigente en la actualidad, porque, parafraseando a un amigo mío, un jersey negro de cuello vuelto siempre te aporta un aire de galerista alemán, ¿no? Cabe recordar que en las décadas de 1950 y 1960 se produjo un cambio importantísimo en la historia de la

0: que era antiguamente una prenda de trabajo que ahora ya pues estaba dignificada, ¿no? O en el cuello alto y vuelto que hoy nos ocupa. Cuenta Hayley Edwards Dujardin en su antes mencionada breve antología de la moda inmortal que tras el estreno en 1937 de la película Ellos no olvidarán, en la que Lana Turner llevaba un suéter ceñido, la actriz empezó a ser conocida como Sweater Girl o la chica del jersey, una expresión que con una carga sexual se popularizó en la década de 1950 para referirse a una feminidad reforzada no solo por esos jerseys ajustados que marcaban ahí las curvas, sino también, y por si acaso, con los célebres sujetadores en forma de cono de la época, ¿no? En el caso de los hombres, el jersey de cuello alto adoptó en la década de 1950 un aire de masculinidad indolente, y pensemos, por ejemplo, en la icónica y desafecta generación Beat, que fue ese grupo de escritores que a partir de la segunda mitad de la década de 1940 y durante los 50 manifestaron su rechazo a los valores estadounidenses clásicos y reivindicaron la libertad sexual, el consumo de drogas o el estudio de la filosofía oriental, sembrando ya un poco el germen de lo que luego sería el movimiento hippie. En su libro Cuando la moda es un arte, 80 obras maestras y los secretos de su éxito, la experta en moda Marnie Fogg argumenta que el jersey negro de punto fino y cuello alto, usado por poetas, artistas y novelistas de vanguardia, confería un carácter outsider a quien se lo ponía. Esta estética, afirma la autora, cruzó el Atlántico desde el Greenwich Village de Nueva York para instalarse en los clubes de jazz y cafeterías de la margen izquierda bohemia de París, y en Londres constituyó la primera fuente de inspiración para el Chelsea look de Mary Quant.
1: Sí, y esta nueva cualidad intelectual, o diría yo también intelectualoide, del jersey de cuello vuelto, contribuirían otras icónicas figuras, como por ejemplo el artista plástico Andy Warhol.
0: Y toda su troupe, ¿no? Ahí de The Factory. Pero sí, así podemos afirmar que en los años 60 la significación de esta prenda era múltiple, porque, como explica Hayley Edwards Dujardin, resultaba intelectual para los filósofos que frecuentaban el barrio parisino de Saint-Germain-des-Prés, confería al tiempo un aire futurista a los obnubilados por la era espacial, muy de la época y en los 60 sobre todo, resultaba de igual modo cool para los mods londinenses, herederos precisamente de los existencialistas franceses y de los beatniks estadounidenses, y tenía asimismo un carácter militante para los panteras negras, que ataviados con boinas y uniformados en color negro, luchaban por los derechos de los que todavía se privaba a la comunidad negra en Estados Unidos.
1: Fíjate, y el jersey de cuello alto tiene también un vínculo singular con el movimiento feminista.
0: Pues sí, y es uno de los ámbitos en los que, como ocurre por ejemplo con la minifalda, se habla a veces de contradicción, pero a pesar de que el jersey de cuello alto es en efecto una prenda que, como hemos dicho, resalta las curvas femeninas, tiene también un carácter unisex, incluso andrógino y también desclasado, y por ello fue una prenda que, como parte de la moda generalizada en las décadas de los 60 y los 70, fue adoptado por el movimiento feminista, aunque al tiempo fue también parte del uniforme burgués de las chicas bien de estas mismas décadas. Así que, como vemos, era polivalente, ¿no? Y con todo, y pese a ese carácter en principio outsider, también fue una prenda que a partir de la década de 1960 acabó aceptándose en entornos laborales como alternativa al traje y la corbata en los bautizados como viernes informales, ¿no? Que también se acabaron importando. Y en adelante, y hasta la fecha diría yo, el jersey de cuello vuelto es perfectamente aceptado como complemento no solo de un pantalón vaquero, sino también de las sastrería contemporánea, tanto entre los hombres como entre las mujeres. Y es también, si os fijáis, una prenda de la que tira el sector masculino de la clase política cuando en un acto, por ejemplo, de fin de semana o en el típico meeting un poco para los propios, pues quieren dar una imagen como más informal, sí, ¿no? Se quitan el traje y se ponen ahí el jersecito de cuello vuelto. Y al tiempo que en paralelo es una prenda supuestamente informal que ha conseguido, gracias, por ejemplo, a la siempre elegante actriz Cate Blanchett, colarse incluso en la alfombra roja.

0: La historia del jersey de cuello alto no estaría completa, Edurne, sin una mención a sus más significativos embajadores y embajadoras. Los ha tenido, como no, a lo largo de las diferentes décadas. Y así cabría mencionar, por ejemplo, al actor, dramaturgo y compositor Noel Coward en los años 20, a elegantes estrellas de cine como Gary Cooper, Cary Grant, Burt Lancaster, Kirk Douglas, el recientemente fallecido Robert Redford o, por supuesto, Steve McQueen.
1: Que es referente de la sofisticación relajada siempre, ¿no? Y como muy bien lo han lucido también,

0: digo, con acierto de que los movimientos de la coreografía se iban a ver así, con mucha mayor nitidez, que fue algo que entendió también después Michael Jackson, ¿no? Que también usaba mucho este de momento mocasín con el calcetín blanco.
1: Mira, ahora también los vemos.
0: Vuelven, por supuesto, a estar el calcetín de escayola, ¿no? Sí. Que se suele decir, bueno, pues

0: Es el cuello Perkins. Y más allá de las estrellas de cine o la música de antaño y hogaño, entre los más recientes y significativos embajadores del jersey de cuello alto, cabría mencionar sin duda a Steve Jobs.
1: Por supuesto, y además todo esto comenzó con la visita que él hizo en 1980 a la sede de Sony en Japón, y allí observó que los empleados vestían un uniforme así futurista del diseñador japonés Issey Miyake, y tanto le gustó lo que vio que decidió encargarle al diseñador una línea corporativa de chalecos para sus empleados de Apple, ¿no? Pero claro, aquello no cuajó entre los empleados, que dijeron: yo me visto aquí cada mañana como a mí me dé la gana, pero sí cuajó en sí mismo, que a partir de entonces vistió siempre con su hoy recordado uniforme, que eran unos vaqueros y un jersey negro de cuello vuelto, claro, firmado por Issey Miyake en concreto, y que además, pues a lo largo de los años acabaron siendo centenares de jerseys que le encargó, ¿no? En los minimalistas años 90 y en los no tan minimalistas primeros 2000, el jersey de cuello vuelto mantuvo su reinado con variantes tan aparentemente contradictorias como la carente de mangas, ¿no? O sea, cuello vuelto pero sin mangas, que pocas personas han lucido con tanto estilo como la Rachel Green de Friends, recordemos, interpretada por la actriz Jennifer Aniston, que nos dejó grandes estéticas con ese momento cuello vuelto sin mangas. Y cómo no mencionar a otros icónicos embajadores del cuello alto como el diseñador Halston, o en un ámbito muy distinto, el no menos icónico explorador marino Jacques Cousteau, cuyo jersey de cuello vuelto rivalizaba únicamente con su también memoria.

firmas de alta gama, media o baja, aquí cambiarán un poco los materiales. El cuello alto se considera siempre un básico del fondo de armario otoñal o invernal, tanto para las mujeres como para los hombres. No solo porque es una prenda que abriga, enmarca el rostro y aporta un toque de elegancia, como decíamos, sino también porque, si bien es cierto que el cuello

0: Dios.
1: Pues vamos a necesitar 150 gramos de repollo, pero aquí sí que voy a ser un poco lo que llaman colchina.
0: Sí.
1: Es una especie de repollo entre la lechuga iceberg y el repollo nuestro. Es un poco más alargadito, uh-huh. más blanco, más tierno.
0: Te van a preguntar dónde lo compras.
1: Si no, con el repollo de aquí, pero utilizando un poco lo más tiernito, uh-huh. también nos va a valer, ¿vale? Dos zanahorias, una cebolla, un poco de aceite. Y luego aquí es donde viene un poco, se puede echar carne o en muchos casos los brotes de soja, si encontramos por ahí.
0: Sí.
1: En algunos casos también se suele echar, venden como unos fideos blanquecinos de arroz, que se le llaman.
0: Sí, son muy ricos.
1: Esos se hidratan 15 minutillos en agua, se escurren y se pican y también se le puede meter a esta mezcla. Si no tenemos brotes de soja ni fideos, con el repollo o la zanahoria le podemos echar ajo, uh-huh. lo que queramos, no hay ningún problema, ¿vale? Y luego vamos a necesitar sal, un poco de pimienta, salsa de soja si se le quiere añadir un poquito, o luego una salsa agridulce, lo que sea.
0: También.
1: Un huevo, porque la pasta que vamos a utilizar para rellenar no se pega por sí sola y necesitamos un poquito de ayuda con el huevo. Y luego necesitamos o pasta para rollitos, hay gente que utiliza la wonton, hay gente que utiliza ya directamente, te la venden como rollos de primavera, o incluso la podemos hacer. La receta es muy fácil, 200 gramos de harina y 400 de agua, con una pizca de sal. Simplemente es disolver la sal en el agua, añadir en la harina, le damos unas vueltecitas, no hace falta... Es una masa que queda un poco como un crepe, bastante fluida.
0: Uh-huh.
1: Y vamos a necesitar una brochita y una sartén antiadherente. Entonces, esto es el primer paso. Si vamos a hacer la masa nosotros, es en una sartén importante antiadherente o la típica de crepe.
0: Sí.
1: Vamos a coger esta masa de harina y agua con un pelín de sal nada más y vamos a pincelar la sartén. Es decir, vamos a hacer una capa muy fina, muy fina. Justo le vamos a dar que se cuaje un poquito, le vamos a dar la vuelta y la vamos a retirar. Nos tiene que quedar bastante blanda. Si la tostamos en exceso y queda muy crujiente, luego no vamos a poder enrollar, ¿vale? Y como luego va frita, no pasa nada porque quede en algunos puntos un poquito cruda. Pero eso sí, es una capa como un papel de fino. Las verduras las vamos a cortar en juliana, la zanahoria si queremos la podemos rallar y lo vamos a ir dándole un salteado leve, sin 10 minutillos, o sea, no hace falta hiperpocharlo, por decir de alguna manera.
0: Vale.
1: Lo vamos a reservar y cuando este relleno esté medio frío ya, vamos a montar los rollitos. Si hemos hecho nuestras obleas caseras o las otras, simplemente es poner una, echar este rellenito en el centro, enrollar y en el bordecito pintar con un poquito de huevo. Uh-huh. Y luego, como un buen rollito, hay que freír abundante aceite, un aceite neutro de girasol.
0: Vale.
1: Que esté bien caliente, echamos, el relleno ya está previamente salteado, que se me ha olvidado, hay que poner un poco a punto de sal, ¿vale? Y sí. Luego simplemente es freír, sacar al papel absorbente y ya tenemos nuestros rollitos y luego ya pues podemos poner la salsa agridulce, una salsa de soja para untar o lo que sea.
0: Fenomenal, bueno, pues bien, no parece muy complicado, ¿no? Bueno,
1: además,
0: nos va a llevar un ratito, pero...
1: Esto lo que tenemos que decir es que el día que nos hagamos, podemos hacer un montón de ellos, podemos extender en una bandeja y meter al congelador.
0: Ah,
1: y luego, idea. Si los freímos, yo del tirón, del congelador a freír.
0: Sin descongelar.
1: Eso es. ¿Qué es lo que nos puede pasar? No saturar muchas veces el sitio
0: sartén,
1: donde vayamos a freír.
0: Siempre decimos que no podemos poner 200 croquetas, porque eso no se hacen.
1: Bajamos, sobre todo si echamos un rollito de primavera congelado en el aceite, que está muy caliente, si echamos un par de ellos no pasa nada.
0: Claro.
1: Le bajamos la temperatura del aceite, pero seguimos friendo. Pero si saturamos mucho un cacito, una sartén, bajamos mucho la temperatura y aquello se empieza a recocer, a empaparse de aceite y tal. Y luego... Yo he probado estos rollitos de primavera a un flifli de aceite, freidora de aire y queda también súper crujientes.
0: Pues también es fácil, es otra opción. Es verdad que cada vez hay más personas que tienen freidora de aire en casa y aquí lo comprobamos, ¿verdad?, con los mensajes que nos van llegando. Que son muchos. Y, por ejemplo, Joseba dice, curiosa receta para estos rollitos, intentaré probar cómo sale. Bueno, pues nos mandas una foto si te apetece. Pero buenos días, Luis Ángel y compañía. Yo pensaba que se hacían con pasta filo, nos dice Marisa. Pues mira, hemos aprendido algo nuevo. También se puede, ¿no?
1: Sí que es cierto que las auténticas se hacen con harinas de trigo, ¿vale? Porque venden también mogollón de masas de este estilo y algunas son de arroz.
0: Sí.
1: La receta tradicional se hacen con harina de trigo, pero si lógicamente somos celíacos o queremos prescindir del gluten de nuestra dieta, pues buscamos unas obleas de estas de rollo de primavera. Además, tú... Si vas a un lineal del supermercado en la zona de comida asiática, muchas veces ya te venden ahí la pasta para rollos de primavera.
0: Luis, que tengas un lunes estupendo, gracias.
1: Perfecto, agur.
0: Agur.

0: ¿Tributó o no? ¿Un desliz o no? Un gran contribuyente se sintió engañado por la Hacienda Provincial de Vizcaya en 2012 cuando se filtraron unos datos tributarios. La que se montó fue de calibre máximo. Claro, no era un contribuyente cualquiera, era sobre todo Iberdrola. Y en este Gogora y Gorospe también les vamos a contar que aunque también le salpicó al BBVA, el mismo banco que ahora quiere comerse al Sabadell, en 2012 la Diputación Foral de Vizcaya pasó por el canal oficial de las Juntas Generales. ¿Y qué pasó? Pues que en respuesta a los grupos políticos, un cuadro con información tributaria detallada en el que se visualizaba que Iberdrola había contribuido en Vizcaya 0 euros en 2009 y 2010 y el BBV no pasaba del 2,7%, en ambos casos no habían pasado por el impuesto de sociedades, vamos, no habían tributado lo que el resto. Bomba informativa, desde luego, más cuando la pelea por mantener las sedes sociales de esas empresas en Vizcaya, lo recordarán algunos de nuestros oyentes, se vinculaba a un compromiso de país. Es decir, esos contribuyentes ilustres habían aportado esos ejercicios, según Hacienda de la Diputación de Vizcaya, muchísimo menos porcentualmente que el resto de los ciudadanos, cuya media impositiva era del 17. Pedro Gorospe, ¿qué tal? Egunon.
1: Egunon.
0: Bienvenido a la nueva entrega de Gogora y Gorospe, hoy con un titular que habla, desde luego, a gritos. Cuando a Iberdrola se le saltaron los plomos. Es tu titular, Pedro. Bueno, imagino que cuando se hizo público esto se desencadenó una tormenta tremenda. Como dices, fue con fuerte aparato eléctrico, ¿no?
1: Muy bien visto.
0: Y ya no imagino, bueno, estoy segura, Pedro, de que si nos lo cuentas es porque tú tuviste algo que ver con esta exclusiva. Cuéntanos, Pedro, por favor, ¿cómo accedes a esa información una vez más que se supone que era interna, confidencial y reservada y que supone que destapas que, bueno, pues bancos, grandes bancos, no tributaban prácticamente nada cuando la población de a pie estaba tributando al 17%?
1: Pues sí, los datos eran reservados, como luego reconoció la Diputación y reconoció que se coló, eran reservados y confidenciales. Así que para cuando la Hacienda de Vizcaya se dio cuenta de lo que había respondido, de lo que había mandado a las juntas, es decir, al público en general, a través de los partidos, y solicitó que esa información fuera devuelta, ya era tarde y corría como la pólvora.
0: O sea, que los ciudadanos tributamos por encima del 15% de media y esas dos empresas en esos años al 0 o por debajo del 3%.
1: Esa fue la reflexión inicial, sí. Y como nosotros, en fin, que te planteas y dices, pero bueno, ¿esto qué es, no? Como acabas de hacer tú ahora, también los sindicatos y un montón de asociaciones llegaron a ese punto casi casi de indignación. Dice, pero bueno, vamos a intentar explicarlo, porque no es fácil. Uh-huh. Y tampoco ayudaron absolutamente en nada las aclaraciones que a raíz de la publicación de esos datos ofrecieron las instituciones y Iberdrola, las empresas afectadas, como sí. Lo era. Era como si todos jugaran.

0: ni BBVA, creemos, cometieron ilegalidad ni irregularidad alguna.
1: Bueno,
0: pero...
1: Pero vamos por partes, si te parece. Primero, ¿cómo accedes, si me lo puedes contar, que ya sabes que es la pregunta que siempre te hago, porque me muero de curiosidad, y seguro que hay muchas personas que nos escuchan también, ¿cómo accedes, accedéis a esa información, Pedro?
0: Bueno...
1: ¿Me vas a revelar?
0: Más o menos.
1: ¿La fuente?
0: Más o menos.
1: Ya me parece
0: no,
1: a mí.
0: Las fuentes es
1: ya me, o sea, parece a mí que no.
0: Las cosas concretas es...
1: Las fuentes no, sí cómo
0: no
1: fue la cosa, ¿no?
0: Eso es, pero sí cómo fue, el contexto, ¿no? De cómo fue y tal. En aquella época estábamos muy mosqueados, andábamos con la mosca detrás de la oreja en el periódico porque veníamos de los tiempos de las vacaciones fiscales, aquellas ayudas que las diputaciones vascas concedieron en la década de los 90 a empresas de nueva creación para incentivar la inversión en Euskadi, inversión extranjera o inversión nacional. Las diputaciones diseñaron varios productos y el más conocido fue la exención durante 10 años del pago del impuesto de sociedades para aquellas empresas que invirtieran, bueno, en torno al medio millón de euros y crearan al menos 10 puestos de trabajo. El problema es que unos años después de aquellas ayudas, la Comisión Europea las consideró ilegales, las calificó de ayudas de Estado, y en 2011, apenas un año antes del desliz de la DIPU con estos datos de Iberdrola y del BBVA, el Tribunal de Justicia de la Unión Europea sentenció que las empresas tenían que devolver todos los importes exonerados a las tres haciendas vascas.
1: O sea, que lo que estás diciendo, Pedro, es que lo de Iberdrola y el BBVA en ese momento tenía que ver con aquello, con las vacaciones fiscales.
0: Bueno, no. Pero estábamos alerta por aquello.
1: Vale.
0: Es decir, era una historia, al final acabó siendo una historia totalmente diferente, pero debido a las resoluciones de la UE teníamos todos los tentáculos informativos desplegados para ver si las diputaciones mantenían algún tipo de compensaciones tributarias. El hecho de tener que devolver todo aquello provocó que, bueno, pues que sospecháramos que quizás las diputaciones estaban maniobrando, ¿no?, para compensar a esas empresas. Y entonces fue en ese contexto de búsqueda máxima y de tener todas las fuentes en estado de alerta cuando nos encontramos con lo de la empresa energética. Fue una de esas casualidades que se producen cuando estás en el lugar oportuno, en el segundo concreto en el que sucede.
1: ¿Cuántas veces te ha pasado eso, eh?
0: Muchas.
1: Muchas.
0: Sí, sí, sí, pero claro, eso es fruto del trabajo, de
1: claro,
0: estar ahí,
1: hombre.
0: De estar, de
1: esto
0: preguntarte.
1: Es como el artista que o el escritor, ¿no?, que la inspiración te pille trabajando, decían, ¿no?
0: Exacto.
1: Bueno,
0: exacto.
1: Y se hizo la luz, Pedro.
0: Muy ocurrente, Alejandra.
1: Es que
0: Pedro la cosa... se hizo la luz, muy bien, muy bien.
1: Va de luces. Venga, vamos al grano, porque me muero de... Quiero saber.
0: Vamos allá. Efectivamente, una de esas fuentes con las que trabajamos de forma habitual nos avisa de que Hacienda había respondido a una pregunta parlamentaria, una pregunta de las Juntas Generales, con esos datos de Iberdrola y del BBVA. Imagínate cómo cayó la noticia. Me avisan, serían las 10:30 de la mañana, hago mis primeras llamadas y a las 12 lo presento en la reunión del día, ¿no?, en la reunión del periódico. Bueno, sí. Fue como una bomba. Es cierto que pusimos a trabajar un grupo de gente, había que cotejar varias cosas, ver si nos estábamos equivocando, si no era una manipulación.
1: El tema era serio, claro.
0: Era serio.
1: Y bueno, me imagino que cotejáis, habláis con profesionales del derecho, con expertos.
0: Exacto.
1: En Hacienda Pública, incluso creo que fuisteis hasta la Universidad del País Vasco, ¿no?
0: Sí, la Universidad del País Vasco tiene gente muy, muy, muy buena en Hacienda Pública. Y entonces, de alguna manera tienen una posición un poco más independiente que los asesores que trabajan con empresas, ¿no? Que saben mucho, pero en fin, no son tan independientes. La uni era...
1: Un buen lugar para deteneros y poder escuchar unas voces un poco más asépticas, ¿no?
0: Exacto.
1: Que os dijeran, a ver, aquí hay un tomate o vamos a ver qué pasa.
0: O no, ojo.
1: Deduzco que fue un día, Pedro, pues larguísimo, ¿no?
0: Muy largo, sí, muy largo. Los servicios de comunicación de Iberdrola y de la propia Diputación pidieron tiempo, claro. Esto les cayó como en fin, como un jarro de agua fría. Y eso de las 3:30, calculo que serían 4:45, justo cuando pedí un bocadillo a uno de los bares que había justo de la redacción, debajo de la redacción.
1: En Bilbao, ¿no?
0: En Bilbao, efectivamente, sí. El titular era clarísimo y demoledor.
1: Suéltalo, por favor, Pedro.
0: Iberdrola tributó al 0% en Vizcaya en 2009 y 2010 por los incentivos fiscales.
1: Demoledor.
0: Demoledor, claro, una de las
1: principales empresas vascas, ¿no?
0: Iberdrola, sí, sí. Efectivamente.
1: Consejo Social en Bilbao.
0: Claro, es que esta empresa aporta una media del 2% al Producto Interior Bruto vasco.
1: Y tributó cero.
0: Cero.
1: Al impuesto de sociedades en Vizcaya.
0: En 2009 y 2010.
1: Según información oficial.
0: Exacto.
1: Vamos a decir. Claro, ¿y qué dijo Iberdrola? ¿Cuál fue su reacción al leer este titular? Iberdrola tributó al cero.

0: 5% en Vizcaya en 2009-2010 por los ejercicios fiscales?
1: Bueno, pues primero, cuando nos ponemos en contacto con ellos, incredulidad, ¿no? Por la nota de Hacienda. No acababan de creerse que esos datos los había facilitado Hacienda. Claro, los datos tributarios son reservados, incluso de las personas jurídicas, ¿no?
0: Sí, sí.
1: Y después, fuentes oficiales de la empresa eléctrica explicaron que quizás la caída en un primer golpe informativo, que la caída del tipo efectivo medio del impuesto de sociedades en Vizcaya en 2006 había pagado el 27,13% de los beneficios y el 10, casi el 17% en 2007. Entonces explicaron que quizás se debió a los incentivos fiscales aplicados por la compra de empresas en el extranjero, aunque quizás también a otras deducciones por inversiones.
0: Era un momento, pues, además creo que Iberdrola estaba en plena expansión en esos años, ¿no?
1: Iba como un tiro, es decir, se encontraba, como dices, en plena expansión, y en 2008 y 2009 tuvieron efecto fiscal posiblemente las importantes compras de sociedades que hizo en Reino Unido y Estados Unidos. Nos acordaremos todos las de Scottish Power y las de Energy East. Hizo unas inversiones brutales, tuvo que ampliar su capital en 8.625 millones para la compra de la primera, de Scottish Power, y 3.200 millones más un año después para comprar en la costa este de los Estados Unidos Energy East. Pero claro, pero es que en ese bienio los beneficios fueron de 5, 6, 8, 4 millones, es decir, 5.684 millones.
0: De pesetas. Pedro, ¿de pesetas?
1: No.
0: ¿De euros?
1: De euros. Estamos hablando de 2000. De pesetas.
0: Lo decía,
1: me estaba quedando.
0: Lo decía en broma. Pero, claro, yo me pregunto, porque hasta aquí lo hemos entendido. Dices que tributa al 0%, haces ese titular, 2009-2010, incentivos fiscales. Sí. ¿Tributó Hacienda o no tributó? Esa es la pregunta del millón, ¿no?
1: Bien, vamos a ver.
0: ¿O qué siguieron explicando?
1: Vale, creemos que tributaron, pero ¿dónde? Bien, esa es la pregunta. Ellos hablaron, cuando hicieron su respuesta, hablaron inicialmente de caída en la tributación, pero respondieron, su respuesta concreta fue: hemos ingresado a la Hacienda vizcaína en 2009 y 2010, esos dos años, por el impuesto de sociedades, casi 150 millones de euros.
0: Sí.
1: Eso sería algo así como el 2%, ¿eh? 2% de los 5.684 millones. Es decir, no el cero que decía la Diputación, ellos hablaban de en torno a ese 2%, 150 millones de los 5.600.
0: Pero lejos, muy lejos de las tributaciones habituales, ¿no?, por sociedades de grandes empresas.
1: Lejísimos. Pero de todas formas, quédate con un verbo.
0: ¿Sí?
1: Ellos dijeron, hemos ingresado 150 millones.
0: Qué importante el lenguaje, ¿eh?, las palabras.
1: Uy.
0: ¿Y la Diputación Foral dijeron algo desde Hacienda?
1: Bueno, y nosotros imaginamos que se autodesmentirían, ¿no? Dirían, no, nos hemos equivocado, esto es un error, este dato no es cierto, no sé qué ha pasado, en fin, nuestras bases de datos y nuestros técnicos excelsos han tenido un error, pero no. Inicialmente solo apuntaron de forma escueta que la caída en los tipos efectivos medios se deriva en su mayoría de las ocasiones de la aplicación de deducciones técnicas para evitar la doble imposición, es decir, que si pagas por hacer una inversión, si pagas en Estados Unidos o si pagas en España, en la Hacienda Común, para que no vuelvas a pagar aquí.
0: Uh-huh. Vamos, que si no pagaron en Vizcaya es porque ya lo habían hecho en el extranjero o en territorio común, ¿no? Así lo publicasteis.
1: Es posible, efectivamente. Lo más probable es que ya lo hubieran hecho en el extranjero o en territorio común.
0: Territorio común.
1: Y así lo publicamos. Pero
0: bastante civilizado todo parece, pero contradictorio, ¿no?
1: Buah. Imagínate. Aparentemente, es cierto, aparentemente, ¿eh? Lo
0: sí.
1: Civilizado es muy aparente, porque la presión primero para que no lo publicáramos y después para que nos retractáramos fue, considerable, por decirlo de una manera suave. Y contradictorio 100%. Una contradicción que subrayaron los partidos políticos y los sindicatos en medio de una polémica, se montó una gorda, una polémica considerable, duras críticas por la baja tributación en general de las grandes empresas, y se volvió a abrir otra vez ese debate, ¿no? Todos los grupos políticos pidieron aclaraciones a la institución foral y a un sindicato, incluso la dimisión del entonces diputado de Hacienda, José María Iruarrizaga.
0: ¿Cómo es posible que si Iberdrola asegura que ingresó esas cantidades por el impuesto de sociedades en 2009-10, casi hablamos de 150 millones, la Diputación responda que el tipo efectivo medio ha sido de 0% durante esos años? Pero no lo entiendo.
1: Claro, es que vale,

0: Vamos a ver. Vamos
1: yo
0: a
1: con
0: ver.
1: Los números no me llevo muy bien.
0: Es que es cuestión de palabras, parece mentira. No.
1: Es el lenguaje, más que los números,
0: es el lenguaje.
1: ¿No?
0: Es el lenguaje. Antes te he comentado que te fijaras en el verbo que utilicé y verdad en su
1: respuesta.
0: Ingresar. Exacto.
1: Sí.
0: Entonces, a falta de una respuesta oficial y partiendo de la base de que si Iberdrola no pagó en Vizcaya es porque ya había pagado en otra hacienda, creemos, beneficiándose de las normativas tributarias internacionales y de territorio común, lo que nos explicaron los expertos es que podíamos estar ante un escenario en el que tanto Iberdrola como Hacienda estuvieran diciendo la verdad.
1: Esto es como el recibo de la luz, Pedro, muy complicado.
0: Bueno, coincido contigo claramente. En fin, lo que varios expertos nos comentaron es que las dos partes podían estar diciendo cosas ciertas.
1: Sí.
0: Iberdrola ingresó dinero en varios plazos a la Hacienda de Vizcaya por el impuesto de sociedades, esos dos años en litigio, por decirlo de alguna manera, pero sin embargo, cuando llegó la hora de liquidar el impuesto, la Diputación le devolvió esos importes, los 150 millones, debido a, posiblemente, esas fuertes inversiones en el extranjero. Es decir, pese a haber ingresado 150 millones, como se los devolvieron, hubiera tributado en Vizcaya 0 euros.
1: O sea, ¿que eso fue lo que pasó?
0: Creemos que sí, porque la Diputación de Vizcaya no aclaró el asunto, pero sí dijo que el cuadro habría sido un error.
1: Ah, un error. O sea, que se jugó con las palabras un poco, ¿no?
0: Sí, bueno, eso es. Jugó con las palabras.
1: Todas las partes, ¿no? En definitiva, jugó con las palabras.
0: Claro, lo que dijo la Diputación de Vizcaya cuando... Los datos del impuesto de sociedades con los que tributan las dos empresas. Pero la equivocación no se refiere a un error en los tipos efectivos, es decir, al contenido de los cuadros, sino al hecho de haberlos hechos públicos.
1: Claro, de remitirlo a las Juntas Generales, que fue donde vosotros ahí encontrasteis esa información y tirasteis de ese hilo, ¿no?
0: Exacto.
1: Quedaron públicos esos datos reservados,
0: claro.
1: Un error de formas, no de fondo. Bueno, es un poco laberinto, un poco juego del escondite. ¿Qué dijo el diputado de Hacienda que fue cuestionado? Bueno, incluso se pensó que podía haber dimitido,
0: José María Irurrizaga.
1: ¿Sí? ¿Qué dijo? ¿Pero explicó algo públicamente?
0: Sí, publicó una nota. Claro, yo creo que le calentaron las orejas, porque él hizo una nota muy solvente, muy ampulosa, en la que decía que la necesidad de salvaguardar el deber de reserva hace necesario que la información indebidamente remitida a las Juntas Generales sea devuelta a la mayor brevedad a este departamento a fin de minimizar los eventuales perjuicios que pudiera acarrear la publicidad de los datos facilitados. Claro. La publicidad ya había saltado por los aires,
1: claro,
0: todo aquello.
1: Claro. Llegó muy tarde la nota, ¿no? Ya se había publicado, además esto, el boca a boca, es a veces terrible.
0: Es terrible. La información estuvo disponible para todos los partidos en un enlace a las Juntas Generales. Para cuando pidió la devolución, que en ningún caso rectificó, la tormenta ya había inundado las oficinas de empresas, sindicatos, claro, asociaciones de consumidores, fiscalistas, y forzó por enésima vez el debate tan actual, todavía hoy, 15 años después, y tan vigente, de las tributaciones de las grandes empresas. Ojo, y estábamos hablando de 2008, 2009 y 2010, en una noticia en 2012.
1: Y esto, además, no es baladí, esta fecha, este año 2012, porque estábamos en plena resaca de la crisis de 2008 de las hipotecas subprime en Estados Unidos. Recordarán nuestros oyentes aquello del Lehman Brothers y compañía, todo aquello que fue un escándalo también, ¿no?
0: Que
1: financiero.
0: Fue un escandalazo, sí, la gran crisis,
1: la burbuja
0: inmobiliaria, el gran Cristo de la burbuja inmobiliaria, la gran crisis de la avaricia y la falta de regulación que sumió al mundo en una época de pobreza de la que, fíjate, todavía los salarios no se han recuperado del todo, ¿eh?
1: Es verdad. Bueno, muy interesante, Pedro. Apagamos la luz por hoy, ¿te parece?
0: Bueno, ¿te importa si dejo algo tenue para que nos sigamos viendo?
1: Bueno, me encanta. Dejamos ahí una luz tenue para la siguiente entrega de Gogora y Gorospe. No se lo pueden perder, gracias a Pedro Gorospe, periodista de raza, que nos haces pasar muy buenos ratos, Pedro. Todo esto supuestamente, ¿no? Digo, me está dando un poco de vértigo.
0: Todo esto supuestamente, sí.
1: Creemos.
0: Claro,
1: has dicho tú, creemos en varias ocasiones el lenguaje.
0: Creemos. El lenguaje es maravilloso, mágico, peligroso, indiscutible, fantástico,
1: claro,
0: certero.
1: Sí.
0: Es todo lo que queramos.
1: Qué riqueza. Ampulosa, esa palabra que hacía mucho que no escuchaba, que también dicho en este final de conversación. Bueno, dejamos la luz tenue entonces para que nos sigamos viendo. Me parece sugerente, Goros.
0: Genial.
1: Te queremos. Gracias.
0: Y yo.
1: Hasta la próxima.
0: Abur.

Señoras bien. Dícese de las personas especialistas en guardar las apariencias, regodearse en la queja y esperar a que otros arreglen el mundo. Seguro que conoces a alguien así. Quizás seas tú. Señor.

0: Momento de servirse un café, levantar dedo meñique y enfrentarse a Jaione Sanz.
1: Y empezamos, como siempre, contigo, Jaione. ¿Qué te parece si hoy ponemos el foco en un espécimen en auge, el todólogo, vulgarmente conocido como Tolosa?
2: ¿Qué me va a parecer, querida? Acierto pleno. Como bien dices, los todólogos están que se salen y no hay forma de cerrarles el pico. Empiezo a sospechar que de sobrevenir el apocalipsis, unos cuantos quedarían en pie solo para indicarle a Dios cómo construir la nueva Jerusalén con un plano del Lego. Es que son muy listos, listísimos, y no necesitan títulos ni experiencia para sentar cátedra de lo que sea mientras se peinan con primor la raya del pelo o se recolocan los testículos. Hace dos días eran expertos en virología, ayer debatían de inmigración, sobre fútbol siempre, y mañana te explicarán por qué el cambio climático es un invento de la Agenda 2030. Los tolos hablan de todo y todo lo saben, o eso piensan, que para el caso patatas, porque su motor no es la erudición, es una fe inquebrantable en sus propias paparruchadas, la convicción ciega de que su opinión se asienta en la verdad absoluta, lo que obliga a compartirla. ¿Y esto? No hay quien lo pare. Evidentemente siempre ha habido enteraos de barro de Aibar, porque los humanos somos vanidosos por naturaleza y un poco tontos. Pero lo de ahora es una democratización del tolosismo a gran escala. Cometimos el error, el gran error, de asumir que acceder a la información, algo facilísimo hoy en día gracias a las nuevas tecnologías, es lo mismo que tener conocimiento. Y para nada, amiga. ChatGPT Pro, leer noticias en diagonal en Twitter y seguir a Iker Jiménez no convalidan ni el bachillerato. Pero claro, ¿a quién le importa eso cuando las redes sociales regalan el altavoz ideal para propagar la ignorancia? Ahí tienes el cóctel molotov perfecto. Individuos que antes solo daban la tabarra en la cena de Navidad o en el taxi, en la actualidad disponen de una audiencia global para sus teorías de garrafón. Y además está el refuerzo del algoritmo que los retroalimenta en su propia burbuja, pariendo más y más tolosas. Y esto es trágico, señora, pero hay algo aún peor, porque el virus de la todología ha saltado al prime time, infectando a personas a las que se les presuponía dos dedos de frente, muchos libros en casa y el decoro necesario para poner la oreja antes de soltar la lengua. Hablo de periodistas y analistas especialistas en nada, salvo en acomodar sus sesgos, estrellitas estrellando los principios del oficio, porque lo importante es parecer que se tiene razón y polarizar a la audiencia hasta volverla loca de remate. Con ellos, la todología ha dejado de ser un cómico ejercicio de cuñadismo para convertirse en un auténtico peligro. Ahora el debate público es un circo de tres pistas donde se salta rápidamente de un tema a otro sin ren ni decoro y el mismo tipo sentencia sobre la Dana, lo de Adamus o Ábalos, con la misma seguridad que si hubiera descubierto el secreto de la Coca-Cola. También te digo, tenemos lo que merecemos, una pocilga de barro en el que revolcarnos como la piara en la que nos han convertido. Y tú dirás, ¿acaso esto no es un poco lo que haces tú en la radio, Jaione? Pues mira, puede ser, pero al menos tengo la decencia de recelar de mí misma hasta cuando pido tinto de año. Además, una cosa es levantar las alfombras de la cotidianeidad para que salga a la superficie la ironía fina de una señora bien y que cada cual piense lo que quiera al terminar, y otra muy distinta, abrir la boca solo para vomitar serrín. Y por eso tengo muy claro mi deseo en este día. No sé tú, pero yo necesito reivindicar la elegancia de la duda. Así que si me acompañas, arriba esa copa, esa taza, lo que sea que tengas a mano, y brindemos por masticar la información y contrastar antes que sentenciar, por huir de los prejuicios y

callar si no se tiene nada realmente interesante que aportar. Además, decir no lo sé es el mayor acto de inteligencia que hoy se puede hacer. Eso y apretar el paso para que no se pegue la osadía barata de los Tolosas, que una ya no tiene edad para ir haciendo el ridículo por encima de sus posibilidades. Feliz jornada y hasta dentro de 7 días.

0: retenciones en los peajes de la A8 en Viriatú. Se registran 2 kilómetros de tráfico muy lento, sentido Bayona, 1 kilómetro en el peaje de Irún en ambos sentidos, y en Zarautz 2 kilómetros de caravana, sentido Donosti. Y casi 1 millar de efectivos y diversos medios desplegados en Ceuta para interceptar nuevos intentos de llegada masivos. Intenso dispositivo también en Marruecos, donde a primera hora las fuerzas de seguridad frustraban el intento de cruzar de cientos de migrantes subsaharianos que se habían escondido en una zona montañosa de la ciudad fronteriza de Castillejos. Por cierto, que mañana llegará a Ceuta un equipo del Ministerio de Infancia para colaborar en la atención de los menores, y es que la situación es extrema, tal como afirma Halima Ahmed, portavoz de la ONG Luna Blanca.
1: Ya estamos agotados física y mentalmente, y como ONG nuestros recursos se acaban. Nosotros, dentro de nada, si no tenemos ayuda, pues cerramos la cocina, porque nosotros, aparte de ayudar a las personas migrantes a que tengan un plato de comida caliente, por de aquí están saliendo ahora mismo 2.700 menús diarios, ¿vale? Y al principio hemos llegado hasta los 4.000.
0: Aquí en casa, perimetrado y estabilizado el incendio en Llanteno. Dotaciones de bomberos y medios aéreos trabajan para sofocar del todo las llamas. Iñaki Gurtubay, diputado foral responsable del servicio de bomberos.
2: Próximos días tendremos que seguir viniendo constantemente para enfriar y para vigilar que, lógicamente, los rescoldos no se activen. Eso 3-4 días más, seguro, sin ninguna duda, incluso puede que más tiempo tengamos que estar viniendo a esta zona para asegurarnos de que el incendio no se vuelva a reactivar.
0: Mientras, bomberos de Sangüesa, Navascuese y Saba trabajan para sofocar un incendio declarado ayer en Urzainqui, provocado por la caída de un rayo. Recordamos que a las 2 se activa la alerta naranja en Navarra por lluvias intensas y tormentas. A las 5 se activa el aviso amarillo en Euskadi. Y más incendios, se complica la situación en Las Landas. Un fuego en Luglón que continúa sin control y ha calcinado ya 1.600 hectáreas. En Huesca, 18 municipios continúan evacuados en el incendio de Riglos. Y en el de Niebla, Andalucía, ya ha sido declarado el más voraz de la historia en la región. El presidente andaluz, Juanma Moreno, destacaba la dificultad para controlar las llamas.
3: Todos los días ha mantenido un nivel de agresividad como nunca antes visto. No ha cedido ni una sola ventana de oportunidades. No ha habido un día donde todos los equipos aquí presentes hayan tenido esa ventana de oportunidades para poder atacarlo. Que el viento ha girado en todas las direcciones cada día, amplificando el daño, algo que no es habitual.
0: En Bilbao continúa la fiesta, celebrada ya la misa mayor en la Basílica de Begoña. A esta hora se espera el tradicional Aurrescu, será el último de Juan María Burto como alcalde. Muchísima gente desde primera hora, la mayoría llegaban peregrinando desde toda Vizcaya. Ahora recuperan fuerzas con las famosas rosquillas y el pastel vasco, que venden hasta 30 puestos, entre ellos el de David Tejedor, de Chapelgorri Rosquillas.
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0: Y les contamos también que Pirotecnia Valenciana ha resultado ganadora del concurso internacional de fuegos artificiales de Donostia, premio que recibe por 4º año consecutivo. Es todo. Estas y más noticias a las 2 en Crónica de Euskadi. Fin de semana con Aitziber Bilbao.

descanso, buscando un lugar donde reposar y recargar energías para seguir volando. Nuestro invitado es de esas personas que alzaron vuelo, siempre atento al ruido de la vida, pero también buscando la poesía que esconde el sonido.

0: Pachi Zubizarreta, ¿qué ave serías? ¿Cómo estás?
1: Pues alguna más movida que el gavilán que puede representar esta canción. Sería una golondrina o si no, una cigüeña.
0: Eres de esas personas que alzaron vuelo, siempre atento al ruido, decíamos, de la vida, pero también buscando la poesía.
1: Sobre todo porque con el día a día creo que nos olvidamos de la hermosura de la vida, ¿no? Dicen los filósofos que hemos despoetizado la realidad y nuestra labor es estar atento a esas pequeñas escenas que no tienen que estar en la naturaleza. Puede ser la caja de un supermercado, en un parque, en la biblioteca, en una cafetería, siempre buscando motivos para no dejarse llevar por la dictadura de la actualidad, de la tiranía del presente, ¿no? Entonces la poesía creo que nos ofrece esa mirada diferente.
0: Pachi, naciste en Ordizia, allá comenzó la partitura, ¿no? Los pentagramas de tu vida comenzaron con canciones, con una canción, con una música.
1: Sí, nací en Villafranca de Oria, que luego se convirtió en Villafranca de Ordizia y hoy es Ordizia. Ha cambiado tanto. Sí, nací con esta partitura, era la canción que escuchaba mi madre de niño, Gaurdan ere kristauak, que ella la había recuperado a su madre. Y la escuchaba en euskera cuando yo iba perdiendo mi lengua materna, ¿verdad? Porque tuve que estudiar a finales del franquismo. No había televisión, no había radio en euskera. Estaba prohibida la lengua. Mi abuelo apenas sabía hablar castellano y yo ya apenas sabía hablar euskera, ¿no? Por eso recuerdo con mucho cariño esta canción.

0: Gaur da nire kristauak, un villancico, nos decías, de tu ama, cantado en esta ocasión, interpretado por Olatz Zugasti. Lo grabaste en un libro disco, Urrezko Giltza, para recuperar tu lengua materna perdida, reivindicar lo bueno, además de la tradición.
1: Sí, decía John Berger que no podemos echar a pedradas la cultura que hemos conseguido durante miles de años, ¿no? Esa cultura que hoy no aparece en las pantallas y que sí que quise recuperar porque ya empezaba a ser padre. Yo, que había sido el niño de mi madre, el niño mayor de tres hermanos, tenía que cantarles en los parques, necesitaba canciones de cuna, ¿no? Y no sabía cómo cantarles. Por eso Urrezko Giltza fue un proyecto muy hermoso. Ellos empezaban en la Ikastola Avendaño, aquí en Vitoria, y con el coro imperfecto de la Ikastola, con José Rasen Perena al piano, Mari Carmen Oriozola, Martín Tejería, gente compañera tuya de la radio, en este caso de Euskadi Irratia, grabamos este libro. Recuerdo que lo presentamos en el Europa, y fue entrañable para mí. Creo que es un gran tesoro, entre otras cosas, porque guarda un pequeño cuento de José Ratibel, que era un fraile benedictino de Ataun, de donde era mi abuelo también. Y él tiene un pequeño libro de cuentos que escuchó a su padre de niño, entre los que aparece La Purra en Leisea, la cueva de los ladrones, que es Ali Baba en versión vasca. En lugar de Ábrete Sésamo, el ladrón dice Ábrete Portas, Clisclas. Por eso, mi conclusión es, después de Ordizia, Vitoria, Ataun, los cuentos son universales, los sentimientos son universales. Cambiarán las lenguas, cambiarán las ropas, la forma de vivir, pero en el fondo todos somos la misma persona con distintas maneras, distintos colores.
0: Pachi, un libro con el que retrocedes de alguna manera, una canción en el tiempo, El Eitite de Ataun, no sabía castellano, sí, y tú apenas sabías euskera.
1: Sí. Esas contradicciones, ¿no? Pero en Ataun también tuve la suerte de conocer a José Miguel Barandiarán en una pequeña casa que desentonaba con el resto de los caseríos, porque claro, él había estado refugiado en Sara. Por eso su casa, su pequeña casa se llamaba así, Sara. De forma que creo que tuve ese privilegio de escuchar la cultura de boca de los protagonistas, ¿no? Pero paso en todos los lugares, ¿no? Miguel Delibes, cuando escribe Castilla habla del último carbonero, del último lobero. Mi abuelo era contrabandista a la fuerza. Tenía que ir a Ataun a echar yarnaza por patata, por aceite, de noche con una bicicleta que apenas frenaba. Tenía que cortar con un hacha la rama de un haya para que le fuera frenando en la bicicleta. La ataba al sillín, de forma que

0: pero enraizados en una cultura, con todo lo bueno y todo lo malo. Cuando hablo de la memoria, no todo es positivo, ¿no? Por ejemplo, el papel de la mujer, tan importante pero tan relegada, ¿no? A su casa, hasta hace poco, incluso no podían, me contaba una mujer que no es mayor, que no podían ir al banco a sacar dinero porque necesitaban el permiso de su marido, ¿no? Por eso esa cultura, imperfecta también, creo que tenemos que saber recuperarla en su aspecto positivo, ¿no?
1: Lo bueno de la tradición,
0: sí,
1: ¿no?
0: Sin duda, sí, sí, sí. Y a veces traicionarla también, y ponerla en duda, criticarla, pero sobre todo con el respeto. Yo creo que hemos perdido también esa sensación, ¿no? Dicen que lo que en Oriente es sabiduría, que le llamamos terapia, ¿no? Nosotros hemos abandonado esa sabiduría porque, no sé, hemos aparcado a las personas mayores, ¿no? Y es verdad que también ha cambiado la forma de ver la edad, ¿no? Lo que antes eran los abuelos, las abuelas, ahora creo que serían los bisabuelos o las bisabuelas, ¿no? Ha cambiado la forma de ver el mundo.
1: En esos momentos de niñez, cuando eras un niño, ¿qué fue para ti un descubrimiento? Porque a ti te aumentaban la paga si hablabas en euskera, por ejemplo. Sí. ¿No? Esos recuerdos o esos pequeños detalles que te hacen retroceder en el tiempo, que te hacen ir atrás.
0: Pues son tantas las cosas. Por ejemplo, la llegada del sonido, de poder grabar, como estamos haciendo ahora, con un pequeño magnetofón, ¿no? Recuerdo haber ido al cine a grabar la película Papillón. En una bolsa llevaba, en una mochila llevaba mi magnetofón, ¿no? Y grababa con un pequeño... Aquello era poder grabarle a mi padre tocando el chistu. La llegada de la televisión, de la imagen. Por eso, no sé, no estoy ni siquiera en contra del libro digital, pero prefiero el papel, sigo escribiendo a mano todavía, ¿no? Por eso me siento un poco dinosaurio en ese sentido, ¿no? Creo que tenemos que ofrecer la cultura abierta, hablábamos de Urresko Giltza, el libro disco, ¿no? Con imágenes, con pequeños vídeos, aprovechar todas las posibilidades técnicas que tenemos hoy en día, ¿no? Pero el salto es fundamental, ha sido muy brusco y creo que estamos desorientados totalmente.
1: Bueno, en tu memoria se entremezclan los recuerdos de la niñez y de la adolescencia.
0: Sí.

0: La adolescencia con Imanol de Trevileren Azkenitzak.
1: Sí, siempre hablamos de Xavier Lete, Mikel Laboa, Lourdes Iriondo, Esdo Kamairu, y creo que hemos olvidado a Imanol. Y a mí me ayudó mucho. Recuerdo el primer concierto en el que lo vi, en el Victoria Eugenia de San Sebastián. Había empezado a recuperar mi lengua ya con 18 años, más o menos, en el Euskaltegi de Lazkao, Maizpide. Al año siguiente ya era profesor en ese mismo Euskaltegi. Y Manol también ha estado muy atento a la memoria de los mayores, ¿no? De hecho, esta canción que escuchamos ahora forma parte de una pastoral de un teatro muy antiguo que cantaban en Zuberoa también, que yo no entendía la letra, y de hecho todavía me cuesta porque el dialecto de Zuberoa es muy peculiar, es muy musical, a mí me maravilla. Y fue un descubrimiento descubrir que, por ejemplo, recuerdo haber ido al dentista pues con 14, 15 años a Hendaya, porque era más barato que en Ordizia, ¿no? que en Donosti. Y ahí veía las primeras ikurriñas, ¿no? Y no sabía que existía un país vasco aparte, más allá de Irún, ¿no? Y con cantantes como Imanol, que cantaban a poetas franceses, ¿no? O recuperaban nuestras canciones, fui empezando a reconocerme, ¿no? A aprender, y cometiendo faltas impresionantes que hoy en día...

0: salidas, tiene muchos vericuetos y callejuelas para irse al monte, ¿no? Y recuerdo muy bien aquella época, muy ilusionante y sin embargo muy poco carnal, vamos a decirlo de esa manera. Mi madre me contaba que estudiaban las monjas en Ordizia, en esa Villafranca de Oria entonces, y que antes de ir al cine solían pasar por la iglesia para ver la calificación que el cura, el párroco, había puesto a la película correspondiente, y no podían ir porque aquello era pecado, ¿no? De hecho, una amiga suya se chivó porque la había visto bailar con un chico en las fiestas del pueblo, etc. De ahí vengo yo. Y creo que el cuerpo era muy relacionado con el pecado. Y por desgracia, solamente di en aquella época besos abstractos. Eran pequeños orgasmos lingüísticos los que tenía, ¿no? Recuperar la lengua, las palabras, las canciones, ir siempre ya desde entonces con un pequeño cuaderno, ¿no? Y sin embargo era muy ilusionante. Era una época, no sé, que recuerdo, por una parte con nostalgia, por todo lo que no hice, precisamente, y también con cariño, ¿no? Porque descubrí, no sé, iba descubriendo el mundo.
1: De Imanol a Paco Ibáñez.

0: ¿Cómo no entra Paco Ibáñez en tu vida?
1: Yo creo que en la etapa universitaria también era un cantautor comprometido, ¿no? Como Víctor Jara. Era amigo, muy amigo de Imanol. De hecho, recuerdo haberlos visto aquí en el Principal, en Vitoria. Vivía Buesa, estaba en un palco y a veces se dirigían a él con un poco de sorna, ¿no? Porque a veces el arte tiene también ese desparpajo, ¿no? Que puede ser incómodo en algunas ocasiones. A través de Paco Ibáñez descubro a Goytisolo, descubro la poesía clásica, española, francesa. Él también se tuvo que retirar a París, como Imanol, ¿no? El exilio. Personas desenraizadas, luego comprometidas, ¿no? Cuando la muerte de Yoyes se nos dice, no es casual, ¿no? Imanol canta en ese concierto y lo desprecian en muchos aspectos, ¿no? Por eso su vida siempre ha sido para mí muy, a nivel simbólico, muy representativa de la rebeldía, ¿no? De cómo comprometerse. Todavía no lo tengo muy claro, porque hemos salido en tantas protestas, ¿no? Y creo que debemos salir todavía más, ¿no? Porque es necesario. Sobre todo por esa sensación de estar despiertos, a lo que pasa en nuestro interior, porque a veces nos sentimos perdidos y solos, pero la vida sigue siendo bella, ¿no? Si le mira de esa manera. Creo que es un continuum. Imanol, Paco Ibáñez, son otros tantos los músicos que me han acompañado, ¿no? Pero y esta canción en particular, cuando estoy un poco, hace mucho que no la escucho, hacía mucho que no la escuchaba, pero siempre me ha acompañado como el Principito de Saint-Exupéry, que tampoco, antes lo leía todos los años para volver a sentirme vivo, poético. La vida te endurece, ¿no?
0: Pero, Pachi, en aquellos años 80, con una adolescencia, con una juventud, o esa entrada, ¿no?, a la juventud, un chaval sensible, porque tú ya buscabas la belleza narrativa, ¿no?, buscabas la grandeza oral, sabías que tenías algo más. No eras un chaval habitual.
1: Yo creo que debía ser extraño o raro. No jugaba al fútbol, no iba a ver los partidos. Y solía ir al cine, solía ir al teatro. Recuerdo algunas anécdotas en ese sentido, ¿no? Pero siempre me he sentido respetado. O sea, y he empezado a andar mucho en bicicleta. De hecho, cuando vine a hacer la matrícula a la universidad, aquí a un paso de nuestros estudios, vine en bicicleta desde Ordizia. Todo Euskadi lo conozco sobre todo por la bicicleta y la montaña. Sí, era una época que me marcó mucho. Bueno, no sé hasta qué punto. No lo tengo muy claro. No me conozco todavía lo suficiente para analizarme.
0: Y en esa sensibilidad llega también Bob Dylan.

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1: Bob Dylan, Blowing in the Wind, erantzuna dice Anne Daville.
2: Sí, es el título de un libro, una especie de dietario juvenil, porque en aquella época mentí a mis padres, les dije que iba con un amigo a Barcelona en bicicleta, iba solo, sin dinero. Recuerdo, eran San Fermines, dormí cerquita de Sangüesa, en una estación de autobuses. La siguiente fue Panticosa, y la cuestión era que me apunté a hacer un cursillo de expresión corporal en Barcelona. Como decía Coetzee, el premio Nobel de Literatura, sus personajes, muchas veces los masculinos, están divorciados de su cuerpo, y eso es lo que yo buscaba. En lugar de estar en la barra mirando a lo que pasaba alrededor, a las chicas que pululaban por allí en particular, pues decidí hacer ese cursillo, que apenas me sirvió para nada, pero por lo menos hice ese viaje. Y lo que sí me sirvió fue para recrearlo después en una especie de libro de viajes, de cuaderno de bitácora con las ilustraciones de Manu Ortega. Ya hablamos de discos, hablamos de cómic, que se entremezcla entre las palabras. Y creo que todo eso me ayuda a expresarme, ¿no? Los músicos amigos, los ilustradores, los pintores amigos. Creo que buscamos mejor la poesía de la vida juntos, que la expresamos mejor. Y en este caso, pues fue un viaje un poco duro, un poco complicado.
1: ¿Qué años tenías, Pachi?
2: Pues 18, 19 o así. 19, sí, por ahí más o menos. Y luego fue el primero, porque luego hice otro hasta Asís. También seguía con mi época idealista, el santo ecologista, ¿no? San Francisco. He vuelto hace poquito a Asís, así sí. Y me ha vuelto a sorprender para bien, porque recuerdo que en el viaje a Asís, eso sí que lo hice con un amigo, también sin dinero, íbamos durmiendo en la calle, nos daban algo de comer, íbamos tomando la fruta del camino. También lo pasamos a veces bastante mal, pero fue un viaje también memorable. Y reencontrarme allí con... creo que buscábamos cambiar la sociedad, ¿no? Y Asís, San Francisco, Clara, también eran en ese sentido personajes peculiares, porque no, quizá no lo he dicho, pero la religión estaba tan presente en nuestras vidas, ¿no? El rosario, la teología de la liberación, era una forma de ver el mundo, era una forma poética, ¿no? Yo veía a las personas comprometidas en Sudamérica, las monjas, los misioneros, para mí eran, claro, yo no conocía a ningún escritor hasta llegar a la universidad, que fue Juan Mar Irigoyen, ¿no? Pero empezaba a ver a personas que querían cambiar el mundo también.

0: Antxon Valverde.
1: Ay.
0: Que nos habla de sueños. Ay.
1: Ametxe Tariak, jo. Mi última novela, estoy escribiendo las últimas páginas, hablo de los cantos postreros, ¿no? Una protagonista va eligiendo los cantos con los que quisiera morir, ¿no?, en sus últimas horas. Y cuando escucho esta canción me emociona especialmente, porque aprecio mucho a Antxon Valverde y aprecio mucho a Mirande, a John Mirande, el poeta también analfabeto, nació en París, sus padres eran de Zuberoa, no sabía euskera, aprendió su lengua, no sé, idealizada quizá, en París, y era sobre todo un personaje heterodoxo. No creía, todos los académicos de la lengua eran súper religiosos y sin embargo él era ateo, reivindicaba la mitología, era muy contradictorio. Pero esta canción me recuerda, me emociona especialmente y me trae a la memoria París.

0: Filología en Gasteiz, francés en París.
1: Sí, en el instituto creo que fuimos de los últimos que aprendíamos francés, ¿no? En lugar del inglés que se impuso después. Siempre me ha gustado el francés, lo siento como muy cercano. El inglés me ha costado, lo he intentado posteriormente, me ha costado. Sé que es quizá más sencillo de aprender, pero no sé por qué, es una lengua latina, me resulta más entrañable. Y estuvimos en varias ocasiones en el Euskal Etxea, cerquita de la Torre Eiffel, en la primera sede que tuvo antes, ahora está en otro lugar. Íbamos por las mañanas a aprender francés y por las tardes a conocer la ciudad, los alrededores. Me traen muy buenos recuerdos ahí, las tertulias, bebiendo vino Beaujolais, el primer año, el más barato, claro, que había. Pero lo recuerdo con mucho cariño. Y luego me ha servido para traducir a, no solamente para crear, sino para leer a escritores que escriben en francés, sino para traducirlos también, ¿no? A Saint-Exupéry, El Principito, era mi sueño traducirlo. Había varias traducciones anteriores, pero un poco anacrónicas, macarrónicas. Y también a escritores como Abdelah Taya, muchos escritores marroquíes, árabes. Ahí recuerdo un gran centro de estudios árabes. Viven allí y escriben en francés. Entonces esa es una posibilidad para mí. Fátima Mernissi también. Sueños en el umbral, tiene un cuento, un libro maravilloso. Ella nació en Narem, pero casualmente esa novela, ese libro, lo escribió en inglés. Entonces no pude traducirlo. Se acaba de publicar en euskera. Terraza de Becatúa. Sueños en el umbral en castellano, un libro maravilloso. Y sí, para mí fue conocer la megápoli la primera vez que salía de... Fue un

0: Además, anteriormente había ido porque el primer concurso de cuentos que gané fue el premio que obtuve fue un viaje a París. Y el segundo, ya con un cuento en euskera, fue a Madrid. Entonces fue conocer qué megápolis nos rodeaban, ¿no? Qué imperios también, ¿no? Porque han sido los dos grandes países colonizadores, ¿no? Y es justo en los dos ha habido vascos, ¿no? Tanto en el imperio francés como en el imperio español, ¿no? Por eso, bueno, todo es recordable y relativizable, ¿no?
1: Bueno, eran las grandes ciudades a las que te
0: Sí.
1: acercabas porque conocías, salías de Ordizia, llegaste a Vitoria, una
0: Sí.
1: ciudad un poquito más grande.
0: Sí.
1: ¿Qué te encontraste en Vitoria en aquellos años?
0: Antes habíamos llegado en tren hasta, bueno, mi madre solía venir a visitar a una tía monja aquí a las Carmelitas en tren. Solían ir hasta Alsasua y de Alsasua. El viaje de novios de mi madre fue, la primera noche fue en Vitoria también. Yo vine, la primera vez que vine fue en bicicleta y luego ya vine a hacer la matrícula. A mí me ha dado otra perspectiva. Ordizia, Guipúzcoa en particular, está llena de valles, ¿no? No hay infinito, no hay perspectiva. Hay que subir hasta el Chindoqui o hasta el Murumendi para ver el mar o los Pirineos. Y Vitoria, también haciendo un ejercicio de memoria, me dio otra forma de ver al País Vasco. Toda la toponimia. De hecho, poquita gente sabe que el primer diccionario euskera castellano se hizo en Vitoria, en el siglo XVI, por un italiano que vino aquí, escuchó la lengua, pues en la Plaza del Machete, en Villasuso, hizo un pequeño diccionario. Entre las palabras que recogía está Errexala, que significa árbol en el euskera de la época. Y para mí fue un descubrimiento ver otra mirada, ¿no? Cuando nosotros vamos al baño y echamos la bomba, el agua va al Mediterráneo, sin embargo, en Ordizia va al Cantábrico, ¿no? En ese río orilla siempre sucio, siempre contaminado. Y me ha dado otra forma de ver. Creo que en la literatura en euskera ha faltado la parte de la Llanada, la parte de La Rioja, la parte de. En contraposición al verde, ¿no? Al verde que también hay aquí, claro. Es curioso porque apenas se ha escrito en euskera sobre el mar y justo Ignacio Aldecoa escribió grandes novelas sobre el mar, ¿no? Con una gran perfección técnica, Gran Sol, etcétera, ¿no? Y desde
1: Vitoriano, Ignacio
0: Vitoriano,
1: Aldecoa.
0: sí. Desde mis primeros libritos ya, los que eran bastante pésimos en general, sobre todo a Meche tal como Tello.
1: No te gustaron.
0: No, bueno, es que fue un desastre porque quería mostrar todo lo que sabía y eso es justo lo último que tiene que hacer un escritor. Pero ya aparece Vitoria como espacio. Xavier Montoya, Ricardo Arregui escribían sobre Vitoria, pero yo la he querido, como Ingeru Epalza reivindicaba Pamplona, ¿no? Iruña, y yo he querido recuperar, ¿no? Plasmar de una forma normal, cotidiana, en Eztia eta Ospina, Loa que ezkutatzen duena en la novela, que sea algo cotidiano, normal, que la gente se identifique con los paisajes que vas narrando, ¿no? Armentia, el centro, la parte vieja. Creo que es una decisión consciente.

0: Richie, de Vitoria a África, de Vitoria a Marruecos.
1: Sí, fue un viaje memorable en autobús con litera. Seguramente ya no son legales hoy en día, ¿no? Con muy poquito dinero, yo solo, rodeado de mucha gente, todas muy variopintas. Y África, mi padre había hecho la mili allí, sabía algunas palabras en árabe. Yo había hecho un pequeño cursillo, había una asociación vasco-árabe en la parte vieja y un profesor de Alejandría nos daba unas clases de árabe. ¿Cómo se ve el mundo, ¿no? Se escribe de derecha a izquierda, ¿no? Nosotros vemos el mundo de izquierda a derecha y sobre todo los colores, las emociones. París es Descartes, es pienso, luego existo. África y el mundo árabe en particular, la literatura árabe, es sensual. Es siento, luego existo, me emociono, luego existo, sudo, luego existo. Es muy corporal, que es justamente lo que yo buscaba, ¿no? No es decir que el personaje está triste, no, es que tienes que buscar algo que está oliendo, que está sintiendo, que decirlo de otra manera, ¿no? Siempre me ha ayudado. Y esta canción en particular además reivindica la interculturalidad, el respeto por el otro, por las lenguas, ¿no? Por ejemplo, cuando decimos algarabía, esa palabra que odio porque sé lo que significa, ¿no? Algarabía significa alarabilla, que es la lengua árabe. El bullicio se identifica con la lengua árabe, ¿no? Como con el euskera o con otras lenguas, ¿no? Y hice ese viaje y luego siempre he estado atento, después de escribir Estía Tospiña, de Hiel y de Miel, se acaba de publicar en portugués también, en Macedonia, en Eslovenia. Y para mí fue un descubrimiento que luego se ha representado en una forma de ver el mundo como lo representa Dressler en su canción, ¿no? Antón Valverde la cantó, esta canción se la pedí que la cantara en Motril, en unos encuentros sobre migraciones. Allí nos acompañó Mincho Cemillán, que es un compañero de fatigas y de alegría sobre todo, porque es los escritores solemos ser más sombríos, pero la gente que hace cómic, la gente, los pintores en general, es mucho más divertida. Por eso me acompaño de ellos. Y en Motel tuvimos una experiencia maravillosa. Allí conocí a un chico que había venido en patera desde Gambia, Lloro. Hoy en día su historia termina bien, pero acaban de morir 145 personas en un cayuco que venían también de África. Luego eso se refleja en Corri, Kuru, Corri, Corre, Kuru, Corre. Ahora se va a hacer una película de animación. No sé si saldrá este año o a lo largo del siguiente, pero ese espíritu del respeto en Ordizia, en esa escuela en la que yo aprendía, ahora se hablan más de 30 lenguas. Más de 30 lenguas. Solamente en Senegal se habla más de 60. Aquí andamos a vueltas con dos o tres y no nos no sabemos apreciar
0: la riqueza,
1: el tesoro. La gente también piensa que, reivindicar una lengua es reivindicar una pureza especial. No, porque el euskera vive porque ha estado contaminado, felizmente, por el latín, por el árabe también. Alcondará, albiste, aldaba, son palabras que están tomadas del árabe, pero la mayoría del latín. Por eso la historia de las lenguas también, la historia de las palabras, es que es mi, el diccionario es mi compañero de viaje.
0: Y la interculturalidad.
1: Sin duda.
0: Muy presente en tu trabajo,
1: sí,
0: ¿no?
1: Sí, sí, sí, sí. Sí, como aspecto positivo de ver la vida, sí.

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1: De Beijo da Agua. ¿Te gusta mucho la música portuguesa?
2: Sí, y esta canción en particular porque hace referencia al agua, ¿no? Una persona que quiere estar todo el día, María Betania quiere estar todo el día debajo del agua, donde el cuerpo vuela, como las canciones de Mayo y Enar, ¿no? Uno se libera del peso. Decía Isaac Dinesen, la escritora que escribió Memorias de África, que la solución para nuestros problemas está en el sudor, en liberarnos de lo que nos sobra, en las lágrimas y el mar, ¿no? Y María Betania, la música portuguesa podía ser Cesárea Évora, también Cabo Verde, hablando de nuevo de África, ¿no? Me acompaña sobre todo a la hora de la creación. Pongo los cascos, puede ser en una cafetería, en la biblioteca, y estoy escuchando bossa nova, estoy escuchando, no cualquiera, siempre buscando el tono que tiene la narración que estoy escribiendo, ¿no? Pero me acompaña continuamente. De hecho, si no viviera en Vitoria, me gustaría vivir en Portugal.

0: Estás terminando una nueva novela para adultos. Después de dos viajes memorables a dos parques jardines, ¿no?
1: Sí, uno a Alemania, Bad Muskau, que está entre Polonia y Alemania. Un señor rico, obsesionado con los jardines. Creo hay una Arcadia fabulosa. Y tuve la suerte de recibir una beca, si no, no hubiera ido a los jardines. Hoy en día no tomo la bicicleta como la tomaba cuando era joven. Y estuve también en Bomarzo, un jardín también impresionante, lleno de esculturas, de monstruos, de seres mitológicos, que está a una hora de Roma. Y esos eran los espacios donde se sitúa una novela más o menos titulada La mujer que miraba al hombre, que miraba a los pájaros.
0: Los títulos siempre simbólicos y sugerentes.
1: Sí,
0: ¿no?
1: El título es importantísimo, sí.

0: Ikusiko dira berriz de Maggi Ollenarra. Ha salido varias veces en la conversación Maggi.
1: Sí, para mí es un hada, es una referencia personal, porque es una campesina de Zuberoa, pero es universal. Con ella he estado en Londres, he estado en Roma, he estado en Venecia y he aprendido mucho a través de su mirada también, ¿no? También es una persona muy sencilla que va buscando las telas más coloridas en los mercados de los pueblos porque se fija en los escaparates más bonitos, pero no puede acceder a ellos, ¿no? Entonces ella se hace su propia ropa, canta su propia música, recupera la tradición, nos recuerda a las enaras, las golondrinas que

yo es la felicidad de los egoístas, ¿no? Cuando me acompañan, no sé, un chelista y la voz de Maggi que está descalza en el escenario, es que uno ya se pone a sobrevolar, ¿no?

0: las colaboraciones con Maggie Ollinar, pero también con Joserra Semperena.
1: Compañero también de fatigas, impresionante. Me ha acompañado en muchos proyectos, en Urrezko Giltza, Mundua lo dago en bitartean, con él hemos estado en el principal, en varias ocasiones, en muchos escenarios. Y me emociona este disco en particular, tiene su obra propia, pero este disco Mandarín Dottore,

0: Mandarín en Dotori.
1: Poesía clásica china.
2: Poesía clásica china.
0: Aislada,
2: Traducida al euskera. Aparece el original. Es un libro con un formato muy especial, con una tapa de hierro. Las pinturas son de Zumeta. Ese tipo de proyectos me encantan, pero hoy en día es muy complicado encontrar a ese editor que nos va a acompañar.
0: Es esa fusión de literatura, de pintura, de música, que es una maravilla.
2: Es buscar la poesía de la vida, pero eso exige un esfuerzo, porque hoy en día nos hemos convertido todos en espectadores, ¿no? ¿Qué están haciendo los famosos, ¿no? Sin embargo, cada uno tiene que ser el protagonista de su vida, ¿no? Sobre todo en las cosas pequeñas, en los detalles pequeños. 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
0: Pachi, sigue siendo ese chico vitalista que busca volar.
2: Sin duda. La vida a veces me lleva a dar tumbos de aquí para allá, a hacer cosas que no apetecen hacer, pero hay que sobrevivir, para sobrevivir con el 10% que nos dan por cada libro vendido. Los músicos apenas venden ya sus discos, apenas se publican discos. Es verdad que hay caprichosos que siguen escuchando en vinilo, ¿no? Como en mi caso con Paco Ibáñez. Está la cosa complicada, pero creo que tenemos que seguir volando y buscar la delicadeza de la vida con canciones como estas, vitalistas, Van Morrison, películas como Perfect Days, donde yo volví a escuchar y disfrutar de este tema.

0: Terminamos con entusiasmo, con feeling good.
1: Sí, es lo más fácil hoy en día, es, creo que es caer en el desánimo, ¿no? Pero decía Eduardo Galeano que gente pequeña, haciendo cosas pequeñas en lugares pequeños, podemos cambiar el mundo.
0: Pachi Zubizarreta, ha sido un placer.
1: Igualmente.

0: En Radio Vitoria, notas necrológicas. Don Mariano Santa Cruz Delgado, el botero de La Pinto, falleció en Vitoria-Gasteiz el día 13 de agosto de 2026 a los 88 años de edad. Descanse en paz. Su esposa Matilde García, hijas Rosa y Nieves, hijos políticos Miquel y Luis, nietos Daniel, Elena, Olaya y Miranda, hermanos Esther y Menchu, fallecidas José Luis y Rosamari, hermanos políticos, sobrinos y demás familia, agradecen las muestras de cariño recibidas. Nuestro más sentido pésame a familiares y amigos de don Mariano Santa Cruz Delgado, el botero de La Pinto. Don Manuel Pérez Gómez falleció en Vitoria-Gasteiz el día 14 de agosto de 2026 a los 88 años de edad. Descanse en paz. Su esposa María Luisa, hijos Gustavo y Susana, nietos Izaskun y Markel, hermanos, hermanos políticos, sobrinos y demás familia agradecen las muestras de cariño recibidas. Velatorio hoy día 15 de 6 a 8 de la tarde en el Tanatorio Albia de Vitoria-Gasteiz en la Plaza de Gamarra número 4. Despedida religiosa hoy, sábado día 15 a las 8 de la tarde en la capilla del Tanatorio Albia de Vitoria-Gasteiz en la Plaza de Gamarra número 4. Cremación acto seguido. Nuestro más sentido pésame a familiares y amigos de don Manuel Pérez Gómez. En Radio Vitoria han escuchado notas necrológicas.
1: Son las 2 de la tarde.
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3: El agradecimiento que siento hacia todos vosotros y vosotras por vuestro cariño, por vuestra cercanía y por vuestra ayuda. Así que, con humildad, pero permitidme...
1: Así de emocionado se ha mostrado ante sus convecinos, convecinas este mediodía, Juan Mari Aburto, en su última celebración como alcalde de la villa de la festividad de la Asunción, en la Basílica de Begoña. Cientos de personas han querido despedirle hoy. Se ha escuchado incluso algún valiente cuando bailaba el tradicional aurresco. Aburto se recupera, como saben, de una operación de cadera. Enseguida conectamos con Begoña para conocer cómo ha transcurrido la celebración. Y buenas noticias desde Ayeraldea. Es importante porque comienzan ya a retirarse efectivos de apoyo que han estado trabajando estas últimas horas en el incendio de Llantano, que con mucho esfuerzo está ya perimetrado.
4: Que había una zona en la que era tan escarpada que no podía trabajar el bulldozer y se ha perimetrado a mano, para entenderlo, ¿no? Pero ya está perfectamente perimetrado y en ese sentido podemos decir que está controlado.
1: Y por lo demás, hoy hemos sabido que la Universidad Pública Vasca se mantiene por tercer año consecutivo entre las 400 mejores del mundo. Se analizan 26.000 los

0: cercanas a los puestos de control para intentar cruzar a España, una ciudad que no puede más.
1: Esto jamás ha ocurrido y de hecho seguimos padeciendo esta entrada y esto es lo que crea aquí en Ceuta una tensión diaria, una angustia, miedo.
0: Y este 15 de agosto recordamos también a las mujeres afganas que sufren desde hace 5 años lo que se ha calificado como apartheid de género, expulsadas de la vida pública, de la vida productiva del país, de las aulas, incluso las niñas más pequeñas, víctimas de la fuerte represión que se vive el país tras la llegada del régimen talibán al gobierno del país.
2: Hoy es 15 de agosto, para otras puede ser un día muy normal ir a trabajar y continuar su vida, pero para nosotras, especialmente para las niñas de Afganistán, es un día o fecha muy oscuro.
0: Hablando de atropellos a mujeres, hace también hoy 90 años fue ultrajada y fusilada por la represión franquista Maravillas Lamberto en su pueblo, en Larraga, en Navarra. Tenía 14 años. A su pesar, se ha convertido en un icono de la resistencia civil. Sus restos no han sido aún localizados. Las 2:03 buscamos ahora sí el pronóstico del tiempo para las próximas horas en Euskalmet. Jonander Arrillaga, Arratsaldeon.
3: Arratsaldeon, durante las próximas horas seguiremos con tiempo revuelto. Por la tarde tendremos probabilidad de tormentas, especialmente en el sur de Álava y de Navarra, donde no descartamos que los chaparrones sean fuertes y vayan acompañados de granizo y fuertes rachas de viento. Mañana domingo todavía estará el tiempo algo inestable al principio, con chaparrones que pueden ser intensos y tormentosos en Guipúzcoa, Iparralde y norte de Navarra, pero de cara a la tarde tenderá a estabilizarse y se abrirán claros. Las temperaturas no sufrirán grandes variaciones, por lo que seguiremos con valores veraniegos, tanto de día como de noche.
0: Atención a la lluvia esta tarde, desde ahora mismo las 2 hasta las 10 de la noche, aviso naranja en la Ribera Navarra, amarillo en el resto de la comunidad foral y desde las 5 de la tarde en Euskadi, porque se esperan precipitaciones intensas que pueden superar los 15 o 20 litros por metro cuadrado. Puede ser incluso con granizo, además viento que podría llegar a alcanzar los 60 kilómetros por hora. El aviso está activo en Navarra, como decimos, hasta las 10 de la noche y en el caso de Euskadi hasta las 9 de la mañana de mañana domingo. Y en carreteras se mejora algo la situación en los peajes de la 8 en Irún y Viriatu, donde hasta ahora apenas se registran retenciones, pero no ha sido así durante toda esta mañana. El punto que sí continúa generando problemas es el peaje de Zarautz, que acumula 3 kilómetros de caravana en dirección Donostia. Reciban un saludo de la redacción de Crónica de Euskadi, fin de semana, en el control técnico Joseba Orruela y Jon Arenas, las 2:04.
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0: Última celebración, decimos, del Día de la Asunción, Andra Mari Eguna como alcalde de Bilbao para Juan Mari Aburto, hoy en la Basílica de Begoña. Como todos los años, misa mayor presidida por el obispo Joseba Segura y el tradicional aurrescu del alcalde de la villa. Él, Aburto, lo ha hecho 12 años, en agradecimiento a la ciudadanía. Un día especial ha reconocido el propio alcalde, al que se ha visto visiblemente emocionado al terminar el baile. Aburto ha recibido el apoyo de muchos vecinos y vecinas. En Begoña está Xavi Segovia. Aurrera, Xavi.
5: Arratsaldeon, sí, Juan María Aburto no ha podido esconder su emoción al bailar el aurrescu como es tradición cada 15 de agosto. Este ha sido el último como alcalde, por ese motivo el de hoy tenía un significado muy especial para él. Aburto ha dicho que era un agradecimiento a 12 años de cariño que ha estado recibiendo de bilbaínos y bilbaínas.
6: Pues es un momento especial porque es mi último día de la Machu como alcalde de Bilbao y lo quiero hacer como agradecimiento al pueblo de Bilbao, a la gente de Bilbao, a bilbaínos y bilbaínas, por el cariño, por la ayuda que me han mostrado y por la cercanía que me han mostrado a lo largo de estos 12 años.
5: Aburto ha insistido también en la importancia de la política como punto de encuentro, ha dicho, de quienes piensan diferente. Punto de encuentro asegurado que debe ser recuperado. Ante las fiestas, la Astenagusia, que arrancan el sábado, lanzaba este mensaje.
6: En fiestas la gente está deseando disfrutar y que lo que reine sea la alegría, lo que reine sea la convivencia, el respeto entre todas las personas, y en fiestas y nada más.
5: Aburto se marchaba de aquí de Begoña abrumado por el aplauso masivo de la multitud, que no ha querido perderse este último aurrescu como alcalde del primer edil del Ayuntamiento de Bilbao.
0: Gracias, Xavi. Desde Begoña sigue la celebración en torno a la Basílica, en los aledaños de la Basílica de Begoña, que una fiesta que ha comenzado como todos los 15 de agosto de madrugada, con la visita de cientos de personas a la patrona de Vizcaya.
7: De Gorliz, venir a ver a la Virgen.
8: Pues venir, traerle a mi hermana, ver a la Virgen, pedirle muchas cosas y las rosquillitas y eso, que no falten.

0: Yo luego vuelvo con nuestra hija, que le cuesta madrugar.
1: De toda la vida, yo toda la vida de Deusto venía andando, ahora con el hermano y la cuñada, y estupendamente, encantados.
2: A las 7, hemos salido a las 4, andando, sí.
3: Bueno, pues todos los años solemos venir y, bueno, visitar, escuchar un poco la misa y...
4: Sobre los incendios, actualizamos la información. Buenas noticias nos llegan desde Araba. El incendio de Llanteno esta mañana se ha dado ya por controlado y totalmente perimetrado. Salvo circunstancias meteorológicas adversas, Sonia Hernando, la situación después de varios días de intenso trabajo de los bomberos está bajo control.
5: Sí, optimistas, después de 24 horas positivas, el incendio de Llanteno, que en palabras del diputado de Gobernanza, Iñaki Gurtubay, está ya controlado. Solo una meteorología adversa podría complicar las cosas.
6: Nos cuesta a veces afirmar eso tajantemente porque, claro, las circunstancias pueden cambiar y puede que lo que tiene hoy es controlado o lo que ahora está controlado se descontrole en un momento dado. Tendría que ocurrir un viento muy fuerte o algo parecido, pero en principio tenemos el incendio donde lo queríamos tener ayer, la verdad.
5: Hoy ya se están retirando algunos efectivos llegados desde Medina de Pomar o Cantabria. En Llanteno siguen trabajando 3 parques de bomberos alaveses completos, reforzados por un helicóptero, y así estarán al menos durante una semana más.
6: Tendremos que seguir yendo varios días, probablemente durante casi una semana, para vigilar y para refrescar periódicamente la zona, porque, bueno, lógicamente ha habido mucho calor y quedan rescoldos, ¿no?
5: Y evitar lo que sucedió el jueves, cuando se reavivó este incendio declarado el lunes y que se daba ya por controlado. En estos días se han quemado en Ayaraldea unas 100 hectáreas, fundamentalmente de pino.
4: En Landas, el incendio en Luglón ha arrasado ya con 1.600 hectáreas en la zona y trabajando más de 500 efectivos y evacuadas 650 personas. El punto más afectado en estos momentos es al sur de la localidad, cerca de Garein, aunque los fuegos se están reavivando y la situación todavía exige mucho control en todos los puntos. Unai Macías.
7: El principal punto de atención en estos momentos está al sur de Luglón, en la zona más cercana al municipio de Garein. En otras zonas la situación parece más estable, aunque el fuego sigue activo. Gis Clavgel, prefecto de las Landas.
8: El
7: fuego se está reavivando en algunos puntos de manera constante y han ardido casi 1.600 hectáreas. De momento las viviendas no corren peligro, pero hay evacuadas cerca de 700 personas de manera preventiva. 100 de ellas esta pasada madrugada en el mencionado municipio de Garein. Además hay 2 sectores que están en constante vigilancia por si también hubiera que proceder a evacuar a sus habitantes. Para tratar de contener el fuego hay movilizados 550 efectivos, además de medios aéreos como un helicóptero prestado por Australia capaz de descargar más de 10.000 litros de agua. Desde la prefectura se pide a la población evitar la zona y facilitar el paso de los servicios de seguridad y de emergencia.
4: Y en Huesca siguen las labores para contener el incendio que comenzó en las peñas de Riglos y que afecta ya a unas 15.000 hectáreas, Sonia.
5: Sí, esta noche se ha conseguido contener el avance de las llamas hacia los núcleos urbanos, aunque siguen desalojadas 18 poblaciones y un camping. En total, 1.000 personas. La presidenta de la comarca ostense de la Jacetania agradecía el trabajo de los profesionales.
9: Hay que decir que gracias al trabajo de todos los cuerpos de extinción que están trabajando, de todas las administraciones y por supuesto de todos los agricultores, ganaderos y personas que se están sumando, a día de hoy no ha entrado el fuego en ningún núcleo poblacional.
5: Ayer el incendio avanzó con fuerza tras un día complicado para las labores de extinción debido a la aparición de una tormenta a primera hora de la tarde que provocó un comportamiento errático de las llamas. El presunto autor del incendio ha ingresado en prisión provisional sin fianza.
4: Y en Huelva, el incendio de niebla por primera vez nos ofrece noticias algo tranquilizadoras por primera vez, Sonia.
5: Señala que por primera vez esta noche se ha conseguido estrangular el fuego, estabilizando sus frentes e impidiendo su progresión. Aunque la situación sigue siendo muy grave, este incendio iniciado en Huelva es ya el más devastador de la historia de Andalucía, quemado 38.000 hectáreas en una semana.
4: Gracias, Sonia. Y era de esperar y así está sucediendo tras el refuerzo no visto hace 15 días de la frontera por parte de Marruecos, quienes, azuzados por los mensajes en redes, aguardan para tratar de cruzar hacia Ceuta. Han sido interceptados en un primer intento a primera hora de la mañana por las fuerzas policiales del país africano, pero en las laderas cercanas a los puestos fronterizos todavía hay muchas personas. No hay gran información al respecto. Nora Torralba, parece que la situación allí en este momento es de tensa normalidad.
10: Un cordón de agentes antidisturbios marroquíes acaba de cargar hace escasos minutos en el acceso a una ladera del monte cerca de Castillejos. En la parte alta y media de la colina se distinguen varios grupos de personas entre matorrales, aparentemente dispersos tras la intervención de la policía. Marruecos ha desplegado un dispositivo con agentes, barcos, drones y una nueva barrera con concertinas.

0: con el que asegura haber frustrado un nuevo intento de entrada. Y como última hora, se despliegan más dispositivos ahora en Castillejos, pueblo fronterizo con Ceuta. Mientras, miles de personas que ya cruzaron siguen en la calle, muchas escondidas, acompañadas por ONGs como Luna Blanca. La portavoz Alima Ahmed avisaba en Radio Euskadi de que sus recursos se agotan porque reparten 2.700 menús diarios.
1: Agotado física y mentalmente, y como ONG nuestros recursos se acaban. Nosotros dentro de nada, si no tenemos ayuda, pues cerramos la cocina.
0: Ahmed insiste en que la migración no puede reducirse a un solo efecto llamada.
1: Hombre, están fallando muchísimas cosas y el efecto llamada lo que hacen es resumirlo en una sola cosa, mientras que es algo bastante mucho más compleja el querer ir a buscar nuevas oportunidades. Existen los buró que le llamamos de atracción, ¿no?
0: Pide agilizar los trámites de acogida y retorno para aliviar una angustia que ya califica de insostenible en Ceuta.
2: Y Afganistán cumplió hoy 5 años bajo el régimen talibán, marcado por el aislamiento internacional, el aumento de la pobreza y un apartheid de género que impide a las niñas estudiar a partir de los 12 años y a las mujeres adultas trabajar o ser incluso atendidas por médicos varones. Hemos reunido esta mañana en el matinal a 3 jóvenes afganas residentes ahora en Euskadi, consiguieron salir del país, que ven con gran dolor la pérdida de derechos en su país.
3: Esta generación que no pueden estudiar ahora y en futuro van a ser todo amas de casa.
4: Cada día que yo aprendo alguna cosa nueva, recuerdo de las chicas que están ahora mismo en Afganistán que no tienen ninguno de esos derechos. La cosa es que no hace falta o no les faltan la capacidad o el talento, les faltan las oportunidades.
3: En Afganistán estamos caminando atrás. Pienso que no es suficiente, hay que hablar más, hay que altar la voz de las mujeres más y más.
2: Y este 15 de agosto se cumplen 90 años de un crimen cometido por las fuerzas de represión franquista en Navarra en el 36. La niña Maravillas Lamberto fue violada, ejecutada y su cuerpo arrojado a los animales salvajes cuando intercedía por su padre tras ser detenido por la Guardia Civil y una pareja de requetes. Su incansable hermana Josefina, recientemente fallecida, luchó toda su vida por su reconocimiento y por poder hallar los restos de su hermana y padre asesinados. Escuchamos a Elizabeth Velasco, investigadora en temas de memoria de la Universidad de Navarra, y Xavier Susperregui, autor de un libro sobre la historia de Maravillas. Ambos hablan para UTV.
5: El caso de Maravillas Lamberto se ha convertido en icono de la represión franquista en Navarra. Yo creo que es de los más conocidos, uno de los pocos casos en los que seguramente casi toda la población en Navarra o que sepa de este tema le puede poner rostro a la víctima, ¿no? Que es algo que no siempre pasa.
6: Los asesinos se jactaban de las cosas que habían hecho. Se iban por el pueblo contando que habían sido ellos, lo que habían hecho, y como algo digno de contarse.
2: Y lo decíamos también en portada, esta madrugada se ha publicado el ranking de las mejores universidades del mundo. Entre los 400 mejores centros se mantiene por tercer año consecutivo Euskal Herriko Unibertsitate. Al consejero Pérez Iglesias ha felicitado por ello la institución, por el logro, al ser un contexto de mayor exigencia y cada vez más competitivo. La Universidad Vasca, dice, mediante una nota, mantiene su capacidad para competir al máximo nivel académico.

0: con las 2 y 15 minutos de la tarde. 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
1: Dos y media de la tarde, arratsaldeon, ¿qué tal? Esperamos que muy bien. Bienvenidos, ongi etorri. Esto es Radio Vitoria Deportes hasta las 3 de la tarde con toda la actualidad deportiva de Araba. Y cómo no, hoy tenemos que hablar de ello porque vuelve el fútbol a Mendizorroza. Primer partido de Liga, Deportivo Alavés Getafe a las 7 y media de la tarde y ya tenemos convocatoria del equipo albiazul. Sin grandes sorpresas, la buena noticia, la noticia positiva es que ha entrado en la convocatoria Lucas Boyé. Ya sabéis que el delantero argentino ha sufrido algunos problemas físicos durante toda la semana, que incluso le han tenido apartado de varios entrenamientos. Era la gran duda, no sabíamos si iba a entrar definitivamente en la lista, pero sí que lo ha hecho. Ahora falta saber si está tan bien como para salir de titular o no. Y si no sale de titular, pues vamos a ver qué alternativas maneja Quique Sánchez Flores para esa doble punta que se presume que va a utilizar con Tony Martínez, y vamos a ver si es una buena oportunidad también para Aitor Mañas. Enseguida desgranamos todo lo que tiene que ver con ese partido, con el primer partido de la temporada del Deportivo Alavés, pero también recordar un par de asuntos en esta portada. La primera, que estaba compitiendo hasta hace relativamente poco, hasta hace una hora más o menos, en el Campeonato de Europa Atletismo, Tessie Bosele, en salto de longitud, y no ha logrado clasificar para la gran final de mañana. Ha quedado 17ª con un salto de 6 metros 54 centímetros. No ha logrado pasar el corte que estaba marcado en 6.70 ni clasificarse entre las 12 primeras, así que ha quedado eliminada Tessie Bosele. Pero es que quizás lo que más nos ha llamado la atención es el discurso que ha tenido después de no haberse clasificado. Bueno, lanzando un mensaje de conciencia contra el hate en redes sociales, contra el odio en redes sociales que le han condicionado mucho en el día de hoy, o eso es por lo menos lo que ha dicho. Y también estamos pendientes, por cierto, como ya sabéis, de ese Mundial de Gimnasia Rítmica que se celebra en Frankfurt, en Alemania, donde compite Salma Solaun con la selección española, con ese objetivo entre ceja y ceja de clasificarse para los Juegos Olímpicos de Los Ángeles. Enseguida desgranamos todo, como digo, con estos y más temas si podemos. Vamos hasta las 3 con Edu Lorza en la dirección técnica. Comenzamos.

0: Bueno, pues ya sabéis la hora, lo sabéis muy bien. 7:30 de la tarde vuelve el fútbol a Mendizorroza. Vuelve el Deportivo Alavés a disputar un partido de la máxima categoría de nuestro fútbol. Y cómo no, quien nos lo va a contar desde Mendy es Eneko Aldekoa. Eneko, muy buenas, ¿qué tal?
1: Hola, ¿qué tal? Arratsaldeon, buenas tardes.
0: Bueno, lo primero, igual, información de servicio, ¿eh? Porque estábamos mirando aquí los dos la página de Euskalmet. Un apunte breve para el tiempo que se da para esta tarde, porque desde luego no va a ser el de este verano, ¿no? Con sol y calorazo no parece que vaya a serlo.
1: Es importante recalcarlo, lo están haciendo ya.

0: nuestros servicios informativos lo seguirán haciendo durante la tarde, pero bueno, recordar que Euskalmet ha lanzado un aviso amarillo por precipitaciones, es decir, riesgo moderado de precipitaciones en Álava Central y en el Eje del Ebro entre las 5 y las 12 de la noche, es decir, coincidiendo con la franja del partido. Así que, bueno, pues aquellos y aquellas que se acerquen, que tengan claro que, bueno, pues, hombre, saliendo a la calle ya uno ve que ha cambiado bastante el tiempo con respecto al de hace un par de días, pero bueno, pues que puede haber algún tipo de precipitación y, lógicamente, pues que todo el mundo vaya preparado para ello en caso de que ocurra. Insisto, es riesgo moderado, aviso amarillo, y la opción desde aquí simplemente es el aviso y el anuncio, la advertencia, para que todo el mundo vaya con esa prevención a Mendizorroza a partir de las 7:30.
1: Y oye, con un chubasquero finito, si podéis, si tenéis por casa, pues se podéis llevar para que tampoco os asfixiéis, ¿eh?
0: Recordamos que paraguas con punta no se pueden introducir en el campo, ¿eh?
1: Pues eso también es información de servicio, sin paraguas con punta, pero vamos, que se espera lluvia, o por lo menos es lo que se pronostica. Hoy también vamos a escuchar a Quique, también vamos a escuchar a Bordalás, algunas de las cosas que hemos oído durante la semana, pero Neko, igual lo más importante o lo que más esperábamos a falta del once inicial, que lo sabremos poco antes del comienzo del partido, es la convocatoria. Estábamos muy pendientes, ayer ya en este programa hacíamos cábalas de quién podría entrar, quién no. Vamos a desgranar esa convocatoria que hemos conocido durante esta mañana, empezando igual por lo que destacaba yo en portada, ¿no? La presencia del ariete argentino Lucas Boyé, que había sido duda hasta el último momento, y por lo menos entre los llamados por Quique Sánchez Flores sí que está.
0: Sí, desde luego el técnico del Biazul el jueves en su previa dijo que era optimista con respecto a Lucas Boyé, que había reaccionado perfectamente a los tratamientos y que, bueno, pues había que esperar hasta última hora. Y bueno, pues como ya se ha hecho norma con Quique Sánchez Flores en el Deportivo Alavés, el mismo día de partido, apenas unas horas antes de que se inicie el juego, el Deportivo Alavés hace pública su convocatoria, y a eso de la 1:30 hemos conocido la lista. En la lista de 23 está Lucas Boyé. Otra cosa es si el argentino está para iniciar o no. Tiene toda la pinta de que no estará para iniciar. Un Lucas Boyé que, en efecto, ha estado con problemas físicos en los últimos días y que ayer fue padre. Así que tendrá todas las ganas del mundo de salir al césped y dedicarle a Valentino su primer gol ya con su condición de vitoriano, el hijo de Lucas Boyé. En esa lista, por supuesto, está también Sanet, que tiene toda la pinta de que puede acabar siendo titular esta tarde en ausencia, lógicamente, tanto de Garcés como de Valentini, que ya hemos recordado, no está en la convocatoria porque arrastra sanción de la pasada temporada en su último choque en Verona en la Liga Italiana. Más curiosidades en esa lista, en la que ya digo sobre todo la importancia de la presencia de Lucas Boyé. No está Obono. Tampoco se pueden sacar conclusiones definitivas con respecto a esto. Es decir, está Adrián Rodríguez entre los dos porteros que están en la convocatoria, además de Sivera, por supuesto, está Sivera, está Adrián Rodríguez, y no está en la lista Jesús Obono. Tampoco, ya digo, es una conclusión definitiva porque, como es habitual, cuando se juega en casa, lo que ha hecho el técnico del Deportivo Alavés, Quique Sánchez Flores, es convocar a dos porteros. Y así, bueno, pues lógicamente no caben más guardametas en la lista porque prefiere el técnico madrileño, citar a jugadores de campo. Así que en esta primera lista no está Jesús Obono. Esto no quiere decir que el jueves en Butarque pueda estar el ecuatoguineano y vuelva a estar fuera de la convocatoria Adrián Rodríguez, que sí está. En la convocatoria está Novoa, está Diarray, está Mariano. Y, por supuesto, como ya también adelantábamos ayer, con el 20, como número oficial ya definitivo, está Aitor Mañas, un Aitor Mañas que, bueno, pues tiene, yo creo que tiene hoy opciones serias, ¿eh?
1: Papeletas, ¿no?
0: De ser titular.
1: Para estar ahí. Sí, desde luego, sobre todo teniendo en cuenta de cómo viene Boyé, pues es una de las opciones más claras o más evidentes.
0: Parece, las otras, ¿no? Son Miguel Rodríguez como segundo delantero o Mariano.
1: Pues sí, desde luego, está todo dicho. Esto sobre la convocatoria. Voy a aprovechar para saludar a Martín Herrera, que ya está otra vez por aquí. Martín, ¿qué tal?
2: Arratsalde León, Gari, buenas tardes.
1: Echabas de menos los micros después del verano que te hemos dado, ¿no? Con el Mundial y teniendo que ver ahí todos los partidos de madrugada. ¿Qué tal estás?
2: Bien, bien, echando de menos a ustedes, que nos juntábamos aquí y la pasamos, la verdad que muy bien y muy a gusto.
1: Antes de escuchar a los entrenadores, queríamos hacer un comentario contigo sobre esta convocatoria, ¿no? Lo que ha comentado Eneko, no sé si tú estás de acuerdo, las cosas que más te han llamado la atención,

0: son esa presencia de Boyer, si crees que, bueno, que Sanete y Aitor Mañas tienen serias posibilidades de empezar hoy de inicio.
1: Sí, la verdad que bueno, se empieza este primer partido. Creo que están dadas las circunstancias para que en el caso de Sané, si es que le toca jugar, pueda jugar. Es un primer partido de liga, se hace de local, ya viene haciendo toda la pretemporada y por lo que hemos visto, Quique ha confiado mucho en él. Quique es un técnico que también en su momento históricamente ha apoyado y ha puesto jugadores jóvenes en sus equipos. Así que lo veo como una buena oportunidad en este comienzo de liga. Lógicamente que el partido es muy importante, hay mucha ilusión, mucha expectativa, mucha ansiedad después de una pretemporada larga, pesada. Creo que empieza el momento de la verdad y bueno, es el mejor momento para mí para tener oportunidades, para tanto para Sané como y Juan Eco también. Puede ser una buena oportunidad empezando a titular para Aitor Mañas.
0: Sí, en eco.
2: Un apunte.
0: Sí.
2: Sería, si es que juega el de Astigarraga, si es que juega Sanet Olaiz, su debut en Liga. El año pasado
0: Claro.
2: jugó unos minutitos en Copa del Rey, pero si en este caso Sanet hoy inicia, sería su debut en Liga. Y también sería la primera titularidad de Aitor Mañas si es que sale de arranque. Con el 20 a la espalda, ya digo, el madrileño el año pasado jugó en varios partidos, hasta en 9 de Liga, fue titular en varias ocasiones en Copa, pero no ha sido nunca hasta hoy, veremos si lo es hoy, nunca ha sido titular hasta hoy Aitor Mañas en el campeonato de Liga.
0: De Aitor Mañas nos acordamos de ese palo contra el Elche, creo que fue, no,
1: El Elche en el último
0: espero no
1: minuto.
0: equivocarme, sí, contra el Elche nos acordamos, bueno, ya dejó buenas sensaciones al final de la temporada. Enseguida, insisto, escuchamos a los entrenadores. Sí, Martín, te quería comentar, viendo la foto de la convocatoria con los nombres ya plasmados, con los dorsales, ¿qué sensaciones te da esta plantilla, sabiendo que todavía el mercado no se ha cerrado y que falta Valentini ahí? Pero bueno,
1: Sí,
0: viendo,
1: Garcés.
0: y
1: Y
0: Garcés,
1: Garcés.
0: claro, viendo los nombres plasmados en una plantilla, ¿qué sensación te da?
1: Buena, totalmente buena hasta el día de hoy. ¿Por qué? Porque hay una base desde el año pasado, una columna vertebral importantísima. No se ha ido ninguno de los jugadores que parecía que podía irse en el verano. Y bueno, creo que eso se agradece porque es bueno poder empezar con referentes dentro del campo de juego, como en el caso de Sivera, en el caso de Antonio Blanco, mismo Tenaglia, Tonis Martínez, jugadores que tal vez hace 15 días atrás pensábamos que no, hoy no iban a estar. Bueno, de momento están y para mí es súper importante esa sensación de que esa base esté y que lógicamente que todos los jugadores que han venido se sientan apoyados por esa columna vertebral.
0: Eneko, ahora sí, vamos a escuchar algunas voces que hemos recopilado durante la semana, recordatorio de lo que nos ha dicho Quique, de cómo se dirigió a la prensa, a la afición, de cara a este primer partido de Liga.
2: Pues al hilo de lo que acaba de decir Martín Herrera, nuestro gran Martín Herrera, aquí estamos para cargarnos de optimismo. Y vamos a hacerlo. Hemos recuperado algunos de los argumentos que nos lanzaba Quique Sánchez Flores en su previa el jueves, para que hoy confiemos plenamente en que será el primer más tres del Deportivo Alavés en este proyecto 26-27. Cargados de optimismo, Quique.
3: Hemos mantenido el grupo, creo que eso es muy importante. Hemos recuperado jugadores que la temporada pasada estaban en un peor nivel. Creo que hay jugadores que vienen en mejor nivel que el año pasado. Y luego defensivamente creo que el equipo tiene otra mentalidad. El año pasado estuvimos mucho tiempo recibiendo y al final era complejo cambiar la mentalidad. Pero esta pretemporada el equipo va haciendo la idea de que defender bien es una herramienta más y que defender bien no es trabajo, sino que defender bien es una disciplina. Y bueno, todo lo que nos quejábamos la temporada pasada de que todo eran prisas y todo eran atajos, pues en este momento hemos hecho una pretemporada en la que hemos probado muchas cosas, nos hemos testado. Creo que empezamos a sentir que hay un sentimiento de grupo muy alto y eso repercutirá en que nos vamos a ayudar todos mucho.
0: Te lo dice con esta voz, con esta templanza. Bueno, tú saliste encantado, ¿no? De esa rueda de prensa. Te lo crees, ¿no? Invita, es lo que decimos, invita a ese optimismo.
2: Hombre, no es tan importante que nosotros no lo creamos. Lo importante es que le crean los de dentro. Y bueno, pues el pasado año, en el tiempo que estuvo, se demostró que le creyeron y bueno, pues se plasmó en el terreno de juego y a partir de ahí, bueno, pues toda la confianza y la mejor de las suertes para Quique, porque lógicamente la mejor de las suertes para Quique será la mejor suerte para el Deportivo Alavés.
0: Hablaba también directamente del Getafe, del que ya también, por cierto, hemos conocido la convocatoria. Ya decíamos que Johan Mojica no estará, el que sí que ha entrado en esa convocatoria es Enes Unal.

0: Sí, en Es un Al está en convocatoria, aunque bueno, pues ahora antes de escuchar a Bordalás podemos repasar, porque sí. Es una convocatoria del Getafe curiosa, ¿eh? Porque únicamente tiene 15 jugadores profesionales de campo en una lista de 20 que viajaron ayer por la tarde a Vitoria-Gasteiz. Pero vamos, aquí que no hace falta explicarle qué es el Getafe, porque lo ha entrenado mucho tiempo, además en dos fases diferentes. Hay una curiosidad, es que Quique Sánchez Flores tiene buena parte de su cuerpo técnico vinculado hace no demasiado tiempo con el Getafe, que tal y como lo estaba él, porque cuando estaba Quique en el Getafe, con él en el equipo azulón, estaban tanto Carla Villa como Óscar García, el preparador físico. Pero es que hasta el mes de febrero, mientras se fraguaba el asunto de Quique Sánchez Flores, también Santos Ramírez, otro de sus analistas, estaba en el equipo azulón, estaba a las órdenes de Bordalás. Y cuando fichó Quique por el Deportivo Alavés, Santos Ramírez dejó el Getafe y se vino a Vitoria. O sea que tiene un cuerpo técnico en el que, salvo Oltra o Javi Barbero, todos los demás han estado hace muy poquito en el equipo azulón. En definitiva, que Quique conoce muy bien al Getafe y sabe lo que se va a encontrar y qué herramientas tiene que utilizar para contrarrestar. Quique.
1: Hay equipos que son un poco mareantes durante la semana porque mueven muchísimo los jugadores de lado, de lugar y tal. El Getafe tiene sus herramientas muy claras.

0: Sabemos que va a haber intensidad, sabemos que va a haber duelos, que va a haber segundas jugadas, que va a haber mucha fricción, pero yo espero que nuestro equipo también sea así. O sea, yo espero que nuestro equipo, aparte de saber leer el juego y que los chicos se echen a jugar, también espero que seamos capaces de ser un equipo que lo que fue siempre a la vez, que era un equipo que era muy físico también.
1: Sobre el Getafe, lo dicho, vamos a analizar también su convocatoria.
2: Un Getafe que, recordamos, el jueves que viene disputa el partido de ida en el estadio madrileño, sí. El partido de ida de la previa de la Conference League ante Partizan de Belgrado, ¿eh? Partizan es no es cualquiera, ¿eh? Es un equipo que se lo va a poner muy complicado al de Bordalás. Es una previa eliminatoria, es decir, ida y vuelta, el jueves la ida en Madrid, la semana siguiente la vuelta en Belgrado, y el que caiga no disputará la fase de grupos. Con todo lo que le ha costado al Getafe entrar en Europa, pues le puede pasar lo que le pasó a Osasuna no hace demasiado, que bueno, pues le duró la alegría
1: nada,
2: apenas el mes de agosto. Así que, más allá de que la semana que viene tiene una cita muy importante el Getafe, lo que llama la atención es eso, la lista de 20, con tres jugadores del filial, uno portero, que es Diego Ferrer, y dos chavales, Ibra Diamé y Alberto Risco, una lista

0: con tres porteros, únicamente hay 15 jugadores profesionales de campo, así que por esa parte, desde luego, bueno, pues está bastante corto el Getafe de Bordalás, que también conoce perfectamente al Deportivo Alavés y que decía esto de lo que va a encontrar esta tarde Mendizorroza su equipo. Es Bordalás.
1: El Deportivo Alavés nos conoce, de hecho, bueno, pues su entrenador ya ha estado aquí también en dos etapas. El Deportivo Alavés siempre es un equipo y un rival difícil como local. Sabemos que no vamos a encontrar un equipo muy aguerrido, un equipo que te lleva a duelos, que compite a un nivel muy alto. Y sí que es verdad que tenemos esta semana próxima la previa de Conference, pero bueno, eso llegará. Ahora estamos centrados única y exclusivamente en el partido contra el Alavés.
2: A ver, Martín, conociendo a Bordalás y al Getafe, lo que es...

0: manejan los tiempos y que hacen poner incómodo. Bueno, seguramente que el Alavés tendrá que sobreponer a todas esas situaciones. Por eso decía Enrico que se conocen bien los equipos, los técnicos conocen bien, y habrá que ver que por qué lado se le puede hacer daño al Getafe. Yo creo que me parece una buena oportunidad que el Deportivo Alavés se encuentre contra el Getafe en esta primera fecha, porque no está todavía un equipo armado, le faltan los refuerzos, no está del todo rodado. Entonces me parece una buena posibilidad para el Deportivo Alavés, porque a diferencia, si el Deportivo Alavés viene con una base, como dijimos recién, con prácticamente de los 11 que pueden llegar a entrar hoy, seguramente que 10, 8, 9 jugadores vienen jugando juntos, así que creo que por ese lado puede sacarle ventaja al Deportivo Alavés.
1: Sobre el árbitro, Eneko, ayer estuvimos aquí dándole al F5 hasta el último momento, solo para que pusieran la designación poco después de acabar nosotros el programa. Debutante en primera, ¿no?
2: Sí, francamente, teníamos más interés que quizá en otros momentos por aquello de que hoy se van a empezar a aplicar, veremos cómo, las nuevas normas del
1: Efectivamente,
2: reglamento,
1: sí.
2: para evitar que se pierda tiempo, más intervenciones de VAR, etcétera, etcétera. Y por eso tenía mayor interés el perfil del dúo arbitral. Y el perfil es peculiar, ¿eh? Veremos exactamente hasta qué punto se aplica de manera muy estricta la nueva norma, lo de no perder tiempo en los saques de banda, en los cambios, en las lesiones, en los corners. Bueno, en resumen, el árbitro es debutante en primera división. Se trata de Manuel Jesús Orellana, sevillano de 34 años, ya digo, debutante en primera división, con lo que ello significa. Y en el VAR está el polo opuesto, el más veterano, Carlos del Cerro, el madrileño de 50 años, que viene de el Mundial. Es un especialista, grandísimo especialista. VAR tuvo mucho protagonismo en el Mundial con el asunto del VAR. Desde luego tomó decisiones arriesgadas, pero luego fue soportada esa decisión de la identidad confundida, etcétera, etcétera, por parte de Colina, del jefe de los árbitros en el Campeonato del Mundo. Así que el perfil, bueno, pues peculiar. Uno debutante, Orellana, y uno experimentadísimo, como es el Cerro, para las nuevas normas que hoy empezaremos a ver. Habrá que ver exactamente cómo. En Mendizorroza.
1: Lo comentábamos, que esto en el Mundial también lo vimos. Había muchas normas nuevas. Al
2: No,
1: principio
2: ya
1: se.
2: árbitros muy estrictos, otros
1: Sí.
2: que.
1: Y al principio se aplicaban todas y luego no se aplicó ninguna. Igual Martín nos pasa lo mismo. No sé qué va a
0: Yo
1: pasar.
0: recuerdo, lo miraba en eco porque creo que fue la primera.
2: Sí,
0: Del Cerro
2: lo
0: fue
2: del
0: el
2: Cerro,
0: primero
2: sí.
0: que.
2: Sí, recordamos lo que
0: Mistake,
2: hizo.
0: identiqui.
2: A Almirón, jugador de Paraguay. Le hicieron una entrada a un jugador norteamericano. Inicialmente la tarjeta fue para el central norteamericano. Pitó falta del Cerro, pitó falta del árbitro, se sacó la falta y un rato después de
1: Es
2: haber
1: verdad,
2: sacado la
1: es verdad,
2: falta, le
1: sí.
2: llama al Cerro y le dice: oye, que la tarjeta no es para Dalmirón, no es para el americano, es para Almirón. Y cambió la tarjeta amarilla, pero después de haber sacado la falta un rato después.
1: Lo comentamos aquí, sí, me acuerdo, dio mucho que hablar a aquello. Bueno, pues esto es lo que hay. A partir de las 7:30 el partido, nosotros la previa ya
2: Desde las 7.
1: desde las 7 y a por ello, ¿no?
2: El año pasado, en la Premier frente al Levante, con victoria, por cierto, había 12.837 en Mendizorroza. Veremos hoy. Era el
1: 12.800.
2: 16 de julio, perdón, el 16 de agosto, la primera victoria de la Liga en el primer encuentro en Mendizorroza frente al Levante el año pasado. 12.837, veremos hoy si va por arriba o va por abajo.
1: Hace un año, como quien dice. Antes de acabar este bloque de fútbol, Eneko, recordar también que hay partido amistoso interesante de las gloriosas esta tarde.
2: Sí, al equipo de Andrea Esteban le quedan aún 2 semanas para debutar en la Liga F de nuevo en Mendizorroza frente al Valencia. Y bueno, pues dentro de esta recta final de pretemporada, las gloriosas hoy juegan la primera de las semifinales de la Euskal Herria Copa y además lo van a hacer en territorio alavés, en Basarte, en Amurrio. Se miden al Athletic Club de Bilbao, ese gloriosas Deportivo Alavés femenino, Athletic Club de Bilbao, a partir de las 6:30 en Basarte, semifinal de la Euskal Herria Copa. Por el otro lado del cuadro, la otra semifinal la juegan Real Sociedad y Eibar.
1: Eneko, Martín, muchas gracias. Eskerrik asko, nos escuchamos luego.
2: Gracias,
0: Eskerrik
2: Agur.
0: asko, gracias, Gary.

0: final, ha hecho un salto de 6,54 metros. El corte estaba en saltar 6,70 o clasificarse entre las 12 primeras. Bueno, no lo ha conseguido Tesi Evosele, ha quedado 17ª. Pero queremos que escuchéis estas declaraciones que hacía después de no haber logrado ese objetivo, el discurso importante de Tesi Evosele, en este caso, en los micrófonos de Televisión Española.
1: Yo también estoy bastante contenta con cómo he competido y cómo he actuado, sobre todo por de dónde vengo, ya que pues hace unos meses este objetivo parecía bastante inalcanzable, así que sinceramente, por mucho que igual hubiese unas expectativas enormes y así, yo estoy contenta con lo que he hecho. Y además, o sea, quiero como hacer un pequeño inciso para decir algo. Yo he de decir que no uso mucho las redes sociales. Intento mantenerme un poco al margen porque soy consciente de que aunque haya cosas muy positivas y sé que hay

Se lo comentábamos en portada, queremos que escuchéis esta voz. Es la de Tessi Ebosele, que hoy competía en salto de longitud en el Campeonato de Europa de Atletismo que se está llevando a cabo en Birmingham. Eran las clasificatorias, no ha conseguido colarse en la

0: sentido nada porque no podía parar de pensar en las expectativas tan grandes que se nos ponen a todos y en el chasco tan grande que es para todos nosotros no competir bien y que además llegar a casa y que las personas que debían estar animándonos suelten comentarios crueles. Y yo sinceramente, de verdad, repito, estoy muy contenta con mi actuación y esto es un mensaje de apoyo para todos mis compañeros que sé que lo han podido pasar un poco mal. O sea, todos hemos estado en ese lugar. Por favor, desde casa, entended que nosotros sacrificamos un montón de cosas por estar aquí, que todos nosotros queremos ser campeones de Europa y del mundo, y que cuando vemos que nuestros sueños, nuestras ambiciones y nuestros esfuerzos caen en sacos rotos, somos los primeros que sufren, ¿vale? Entonces, por favor, o sea, sed buenos con nosotros, es lo que pido, o sea, con las chicas del relevo, con todo el mundo, es lo que tengo que decir.
1: Bueno, pues ahí está, ¿eh? Ahí ha quedado encima de la mesa, clarito, cristalino, lo que nos quería decir Tesi Ebosele, que no ha clasificado a la final del salto de longitud en esos europeos. Quien también tiene competición muy importante hoy es Salma Solán, Mundial de Gimnasia Rítmica, que se celebra en Frankfurt, en Alemania. Es parte del combinado español, uno de los favoritos al podio. Mañana se decidirá qué 8 países llegan a las finales por aparatos. Hoy se decidirá eso, pero también se va a conocer ¿cómo queda el podio de la clasificación general? Y esto es importante porque los 3 primeros clasificados van a conseguir una plaza para los Juegos Olímpicos de Los Ángeles 2028. A esta hora ya está en marcha la rutina mixta de 3 aros y 2 mazas y luego un poquito más tarde ya empieza la rutina de 5 pelotas. Así que Salma Solán con el objetivo de seguir coleccionando medallas y también de clasificarse a los que serían sus segundos Juegos Olímpicos. Y antes de irnos, porque ya no queda casi nada, queda poco más de un minuto, decir que está en marcha la tercera etapa de la Vuelta a la República Checa, una vuelta en la que Mikel Landa está 23º en la general, a 47 segundos del líder. Ayer sufrió una caída, aunque volvió a pillar el pelotón, eso sí, perdió una cantidad de segundos considerable, ¿eh? En estos momentos, en esa tercera etapa, ya se han recorrido 106 kilómetros, 2 horas 40 de carrera. Bueno, pues hay una cabeza de carrera a 1:10 del pelotón donde están los principales corredores que están en cabeza de la general. Y tercera etapa también hoy de la Arctic Race de Noruega, donde está corriendo Joseba López con el Caja Rural. Ayer estuvo en cabeza de carrera entre los escapados durante toda la etapa y en estos momentos en la general está 21º a 21 segundos del líder. Por cierto, que Albert Roca ha sido el vencedor de la edición número 72 del circuito de Ayala de Amurrio que se ha celebrado hoy. Así que con este repaso al ciclismo y con la mirada puesta en Mendizorroza, ya lo decimos, a partir de las 7 la previa aquí y el partido a las 7:30, ese Deportivo Alavés Getafe. Os lo vamos a contar aquí en Radio Vitoria. 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
1: Son las 3, arratsaldeon, comenzamos en carreteras. Atención, en la A8, en el peaje de Viriatu, se registran a esta hora 3 kilómetros de retenciones dirección Bayona. Y en la ciudad fronteriza de Castillejos, en Marruecos, las fuerzas de seguridad han detenido a 110 migrantes subsaharianos de los varios centenares que han intentado cruzar, intento que ha frustrado el amplio dispositivo desplegado por Marruecos. La policía ha cargado contra varios de ellos hace apenas una hora, mientras hasta

0: Ceuta llegará mañana un equipo del Ministerio de Infancia para ayudar en la atención de los menores. La situación es insostenible, tal como asegura Halima Ahmed, portavoz de la ONG Luna Blanca.
1: Ya estamos agotados física y mentalmente, y como ONG nuestros recursos se acaban. Nosotros dentro de nada, si no tenemos ayuda, pues cerramos la cocina. Porque nosotros, aparte de ayudar a las personas migrantes a que tengan un plato de comida caliente, por aquí están saliendo ahora mismo 2.700 menús diarios, ¿vale? Y al principio hemos llegado hasta los 4.000.
0: Aquí en casa han recibido el alta dos de los tres menores ingresados ayer de urgencia por la inhalación de una nube de gas cloro en la piscina de Viana. El otro menor sigue en el Hospital Universitario de Navarra, pero avanza favorablemente. También fueron ingresados tres adultos que han recibido hoy el alta. La Guardia Civil de Navarra continúa investigando. Javier Leal es el portavoz del Servicio de Comunicación.
2: A las 17:45 horas, una grave intoxicación colectiva por cloro. Un incidente crítico en las instalaciones municipales, requiriendo la presencia urgente de los servicios sanitarios, además de la intervención de los bomberos de Logroño. Todas las patrullas actuantes mantuvieron el control de la incidencia hasta la total normalización de la seguridad en el recinto deportivo.
0: Activa ya la alerta naranja por lluvias intensas en Navarra. En Euskadi se activa el aviso amarillo.

0: Bomberos de Álava.
1: El incendio está en este momento perfectamente perimetrado, lo que hemos conseguido esta mañana, porque había una zona en la que era tan escarpada que no podía trabajar el bulldozer y se ha perimetrado a mano, para entenderlo, ¿no? Pero ya está perfectamente perimetrado y en ese sentido podemos decir que está controlado.
0: Y vamos con la actualidad deportiva. Alberto Negro, Arratsaldeon.
2: Arratsaldeon, acaba de comenzar el último partido amistoso de la Real en esta pretemporada. Un duelo exigente en Stamford Bridge ante el conjunto del Chelsea que dirige Xabi Alonso. Rafa Munguía, ¿cómo son esos primeros compases? Arratsaldeon.
3: Arratsaldeon, apenas dos minutos se han jugado, no ha pasado prácticamente nada. Un acercamiento del Chelsea por mediación de Rogers que ha atajado Alex Remiro. Una Real que viste hoy de rojo con su tercera equipación, estrenando indumentaria el conjunto de Matarazzo, que sale con Remiro en portería, Aramburu, John Martín, Beitia y Sergio Gómez en defensa, y Ángel Herrera, Susic y Solera en el centro del campo, en las bandas Take Cubo y Ander Barrenechea, y arriba Ori Oscarsson. La gran novedad en la Real es la presencia de Mikel Oyarzabal en el banquillo por primera vez en esta pretemporada. Último duelo de preparación de cara al comienzo de la Liga será para la Real el próximo viernes en la Cartuja. Casi tres minutos de juego en Stamford Bridge. Chelsea 0, Real 0.
2: Gracias, Rafa. Primeros compases, por lo tanto, del partido con igualdad en el marcador.
0: Es todo, más noticias a las 4 y a cada momento de la plataforma Orain Gero Arte.

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queridos oyentes de Aldapico, muy buenas tardes, bienvenidos. El gobierno francés está preocupado porque a los 29 años cae en picado el índice de fertilidad. Seguro que conocéis la noticia. El gobierno francés ha decidido mandar una carta a cada ciudadano y a cada ciudadana de 29 años, atención, 29, para advertirles de este riesgo. Porque al parecer, dice Macron, su ministra de Sanidad, que si no lo adviertes, que cae en picado la fertilidad, luego resulta que te dicen, a ver, luego te vienen con lo de, es que si no, si lo hubieras sabido antes, si lo hubieras dicho antes. Pues por eso ha decidido mandar la carta al gobierno francés, Macron, su ministra de Sanidad, una carta este verano para recibir todos los jóvenes de 29 años esa misiva. Gentes de 29, que sepáis que vuestros relojes biológicos no perdonan y que a partir de vuestra edad cae en picado la tasa de fertilidad, por lo que sería recomendable que estudiarais la opción de preservar vuestros óvulos y espermatozoides en las clínicas de fertilidad, que ahora mismo están con

Olas de espera, pero van a crear muchas más. Van a crear un montón privadas, y aunque de uso público. Bueno, pues ya sabes, lo de siempre. Pero cuidado, porque Francia está muy preocupada por la caída de la natalidad, el aumento de la población envejecida, que esto le está dando mucha guerra a todo el mundo, que es mucho gasto. Al final, el final del año 2025, murieron más que nacieron. Hubo más muertes que nacimientos, lo cual sucedía por primera vez en Francia desde la Segunda Guerra Mundial hace 80 años. Terrible también que a esta campaña del Ministerio de Sanidad francés le llamen rearme demográfico, como si fuera una llamada a filas para una guerra. El belicismo en estos momentos es terrible. El lenguaje, señor Macron, el lenguaje, rearme, llamarle a eso rearme, qué horror. La campaña del Ministerio de Sanidad francés contiene 16 medidas de este plan contra la infertilidad, que es lo preocupante, porque claro, las mujeres quieren vivir la vida, y lo de los hijos va después de vivir la vida, cuando ya tu vida está asentada y la fertilidad cae en picado a partir de los 29. Ya lo dijo la ministra Stéphanie Rist, la ministra de Sanidad, que cuando presentó este plan dijo: a ver, que tener un hijo o no es una decisión profundamente personal. ¡Qué alivio! Menos mal. Por supuesto, ha habido miles de reacciones en los medios de comunicación, y hay quien dice, hay bastante consenso en esto, que si el llamamiento a la maternidad antes de los 29 viene acompañada de un trabajo estable, no precario, con sueldos razonables, políticas de conciliación reales y buenas y reales, y o que te manden a casa el sueldo el primer año de vida del vástago o la vástaga, porque como todos sabemos, el primer año de la vida de las criaturas en esa casa no duerme nadie, al menos el primer año.

Así que vendría muy bien, por ejemplo, la opción de que te manden el sueldo a casa. Esta campaña es de animarse a procrear, de procrear pronto, antes de los 29. Esta campaña de animarse viene con el acceso a la vivienda asequible y digna. Seguro que eso, todas estas ideas, seguro que todo eso ayudaría mucho a tomar la decisión. Los expertos nos recuerdan que las personas inmigrantes juegan un papel muy positivo en esto del relevo generacional, y hay quien recuerda que no hay que preocuparse tanto porque ya somos muchísimos millones en el mundo, somos más de 7.000. No hace falta, incluso no hace falta que nazcamos tantos. Hablando de relevo generacional, otra entidad que se queja mucho de que no hay relevo es la Federación de Nudistas de España, que advierte: los jóvenes han aceptado la moral puritana de las redes sociales, le llaman moral puritana, y ya nadie se despelota ni en la playa. Es un problema, la verdad. En realidad lo que les está costando mucho, dice el presidente de la Federación Española de Naturismo, Ismael Rodrigo, presidente de la Federación Española de Naturismo, dice: en realidad lo que nos está costando mucho es encontrar relevo para la gestión y el activismo. Claro, él cuando descubrió el nudismo tenía 17 años, y el naturismo, como ellos prefieren llamarlo, era cuando el gesto de quitarse el bañador escondía toda una filosofía de vida. Y ahora, pues la verdad que con lo del cuerpo normativo, el gimnasio, el peso, los kilos, los michelines, estoy gordo, no tengo músculos. A ver quién se atreve a despelotarse en los lugares nudistas. Porque ser nudista en los años 70 era un desafío, era una filosofía. No se juzgaban los michelines ajenos, ni las gorduras, ni los colgajos, pero esto ahora es otro cantar. Las imposiciones estéticas, el cuerpo normativo, es incluso peor que el puritanismo que decía este señor. El naturismo es una ideología y hoy es más necesaria que nunca como antídoto a una sociedad que valora la imagen retocada por encima de la humana, dice este presidente de la Federación de Nudistas. Estamos sufriendo un retroceso cultural importado. Aceptamos sin rechistar la moral puritana anglosajona que imponen los algoritmos de las redes sociales, donde un pezón femenino es motivo de censura. Ah, mira, eso es verdad, lo del pezón.

Con las redes sociales como ojo censor y el cuerpo canónicamente perfecto como objetivo inalcanzable, los jóvenes se han alejado del nudismo y las asociaciones naturistas teman que esta filosofía muera pronto. Bueno, pues mira, es que a lo mejor a los jóvenes esto les parece antiguo. Es lo que tiene.

En vivo y en directo en una edición del Festival Nuit de Champagne que se celebra cada año en Francia, que reúne a coros de todo el mundo, que reúne a artistas de todo el mundo que están implicados, que están comprometidos con los derechos sociales, con el planeta, con la sostenibilidad, con todas las causas buenas que tanto necesitamos en estos momentos. Y uno de los invitados, el Festival de la Champaña, que es absolutamente espectacular. El festival reúne en un escenario inmenso a cientos de coristas que vienen de todo el mundo. Se inscriben en el taller, interpretan el repertorio del autor o del compositor de la canción que se va a interpretar ese año. Y bueno, pues resulta un espectáculo anual absolutamente maravilloso, emocionante. Y hace un par de años le tocó a Tiken Jafakoli, a quien en este programa admiramos muchísimo, el autor de Un africano en París, que tanto radiamos, que tanto pusimos en la radio en este programa. Tiken Jafakoli, Odiené. Nacido en Costa de Marfil, África, en 1968, Doumbia Moussa Fakoli se llama. Es un cantante reggae. Es un ídolo, un auténtico ídolo, sobre todo para la juventud africana, que tiene puestas en él todas sus esperanzas, tanto dentro y fuera del continente, porque la diáspora africana es prácticamente el mundo entero. Fakoli nació en Costa de Marfil, dentro de una familia de músicos y narradores ambulantes que mantienen viva la tradición oral africana. Mira, hay profesores de la UPV de aquí al lado que han ido a estudiar desde hace años ya, a investigar, a estudiar

repertorio de Facoli, en sus títulos, también es un ídolo, porque en sus canciones denuncia pues las injusticias sociales que se cometen en el mundo, la discriminación, la pobreza, la censura, el exilio. Él mismo tuvo que huir de Costa de Marfil, se tuvo que ir porque no solo era víctima de la censura en sus canciones, sino que llegó a recibir amenazas de muerte y el gobierno de Senegal lo declaró persona non grata. Así que Facoli pues también es un artista perseguido. Tiken Jah Facoli, con cientos de coralistas todos cantando a la vez esta maravilla de cosa que tenéis en YouTube por si queréis disfrutarlo. Para empezar, el reggae siempre viene maravillosamente en verano, para empezar este verano en este programa que se llama Aldapeco.

Pues no hace mucho que murió Tom T. Hall, hace 2021, el cantautor que compuso tantas canciones maravillosas como este Llegando a Camino a Memphis, que el otro día escuchábamos precisamente en versión de nuestros idolatrados hermanos Cubero, que hicieron una versión preciosa, cambiándole la letra, porque en ese caso no era a Memphis a donde se llegaba, sino que se llegaba a Granada. Pues en este caso esta es la original, este es el autor, Tom T. Hall. El narrador, el trovador que iba recorriendo los lugares mirantes, decíamos, de la tradición oral en África, pues algo parecido era el country, y fue Tom T. Hall en el country el narrador, porque cantaba letras sencillas pero incisivas, compuso cientos de canciones que contaban las historias simples de la vida, lo que pasaba en la vida, las alegrías. Le llamaban el bardo del cuello azul de la música country. Con su contemporáneo Kris Kristofferson ayudó a marcar el comienzo de una era literaria de la música country, cuidando muchísimo las letras a principios de los años 70, con canciones que además con contenido eran políticas, como el Watergate Blues, por ejemplo, también muy, muy reconocido. Decía Tom T. Hall: en mis escritos, en todos mis escritos, nunca he hecho juicios. Creo que ese es mi secreto, soy un testigo, simplemente miro lo que pasa, pero no decido si es bueno o malo. Las palabras más simples que contaban las historias más complicadas, dijo la crítica de Tom T. Hall cuando murió. Tom T. Hall acababa de captar las canciones mientras pasaban flotando, pero luego él las tallaba en una roca que permanecerá para siempre. Cosas preciosas que se dijeron a la muerte de este gran...

de los nombres más importantes de la música del siglo XX, así en general, del country en particular. Era en el mundo del bluegrass, era una estrella, bueno, un grande, un grande. Otro nombre grande, grandísimo de la historia de la música del siglo XX, James Brown.

Este es un mundo hecho por hombres. Este es un mundo hecho por hombres. Bueno, por lo menos James Brown se dio cuenta de ello. No es que llegara precisamente a la conclusión del patriarcado, pero bueno, por lo menos reconocía que este es un mundo de hombres, de hombres, de hombres. Luego, por supuesto, decía que no sería nada el mundo, nada, nada, nada, sin una mujer, una chica, así como concediendo, en fin, eran

Tenemos que poner un día de estos, Lorena Álvarez, James Joseph Brown, el padrino del soul, señor Dinamita, hermano soul número uno. Eran sus títulos, nació en Carolina del Sur, murió en 2006 y dejó, bueno, pues historia, canciones que forman parte de la historia de la que se estudia en las universidades. La música de este padre de la música funk,

gran nombre, muy grande, no solo para el país de los vascos y las vascas. Estuvo en televisión española y estuvo maravillosa.

Fue un auténtico espectáculo. Nos sentimos orgullosísimos, más si cabe, que de normal, que estamos muy orgullosos de Isaro, porque es de lo mejor que ha salido en los últimos... ¿qué voy a decir? Claro, es que ya pasa el tiempo, igual 10 años de carrera lleva Isaro. La es conocidísima en todo el mundo, es a punto de irse a Latinoamérica, lo contaba en La Revuelta. Un programa... En La Revuelta de Televisión Española, el programa de Broncano, que ven sus padres, su madre, no se lo pierde. Y le habían preparado, lo contaba Isaro en el programa, le habían preparado no le habían dicho que Isaro iba a aparecer en la tele, de manera que la madre se iba a llevar la sorpresa en vivo y en directo. La hermana de Isaro se encargaría de grabar la reacción de su madre cuando aparece Isaro. Cantando, no solo cantando, porque charlando estuvo encantadora. Es una mujer muy especial y sabíamos, los que conocemos a ambos, sabíamos lo que iba a pasar. Efectivamente, David Broncano ha contado siempre, lo cuenta cada dos por tres, que uno de sus discos de infancia es un disco de Oscorri de 1980, un disco que incluía una canción, Etale lori bai lelo, lelo azara y lelo a, Euskara da campora, guasen denok danzara. Bueno, pues

por Duviguita la Orden, una canción escrita por Izaro en homenaje a todas las personas que han formado parte de la gira, una gira larga que han hecho por todo el mundo, que todavía no ha terminado porque ya te digo que se van a México, dijo Izaro que se iban a México y a... No me acuerdo ahora cuál era el otro país. El caso es que, bueno, quiso hacerles un homenaje a todos los compañeros, a todas las compañeras que han estado con ellos. Por cierto, que antes dudaba porque no me recordaba si el nombre era Olatz o Olaya. Olaya Inciarte es la autora del featuring con Izaro en el Saldu Genizun que hemos escuchado antes y os lo quería precisar. Olaya Inciarte, de la que tenemos que hablar y mucho, porque es otra voz potentísima que forma parte de la escena actual, así que cualquier día, un día de estos, le vamos a dedicar un rato.

Leia. Son de Vitoria, se llaman Leia, vitorianos. Leí una crítica que decía que algunas canciones o las canciones de Leia podían sonar, podían llevarte a los discos de Robe Iniesta en solitario, esos arreglos ambientales de la mano de su guitarrista Iñaki Bueno o Sergio Martínez, son impresionantes. Pontificaba la crítica que yo leí y a la que me asumo y adhiero porque estoy de acuerdo. Desde la primera vez que les escuché me parecieron importantes, así que nacieron en 2021, son muy jóvenes. Por supuesto, ganaron un concurso de talentos, ganaron un concurso en la Jimmy Jazz Vitoriana. Y a partir de ahí grabaron algunas canciones y bueno, pues ahí está. Por supuesto han hecho bastantes directos, buenos directos por lo que me cuentan. Hicieron un buen concierto en la Sala Gel Dorado, que siempre apuesta por las bandas locales. Y Leia, pues ya también un nombre a tener en cuenta dentro de la nómina maravillosa de músicos que tenemos en Vitoria. Que sí, que ellos siempre han dicho que Extremoduro, Marea, La Fuga, Barricada, Los Suaves, Barón Rojo, bueno, todas esas influencias, pues claro que estarán en sus nuevas canciones. Somos lo que leemos, somos lo que escuchamos, aunque todos pretendamos hacer algo que no haya hecho nunca nadie antes. Ya os voy a contar que esta es una de sus nuevas canciones, se llama Lo Roto, estrenan canciones nuevas, así que ya están en YouTube, por cierto, en Spotify, en las plataformas. Leia, Lo Roto se llama esta letra, una letra muy bonita, letra muy elaborada, videoclip, por cierto, que tienen su punto. A mí me parecen muy bonitos los videoclips, los podéis disfrutar en YouTube. Os voy a decir que Leia está formado por Sergio Martínez, voz y guitarra, Iñaki Bueno, guitarra, Álvaro García.

Mick Jagger y le hace los coros Keith Richards y ambos escriben la letra. Ayer me pasó algo, lo que me pasó ayer, pero no os lo puedo decir, no lo puedo contar. Es una canción grabada en agosto de 1966. Dejo a la imaginación individual lo que me pasó ayer, que no os lo puedo contar, y dijo un agudísimo crítico musical. Es una de las canciones más precisas sobre el LSD. Bueno, siempre se ha sospechado que todas las canciones de todos los rockeros aludían a las drogas, pero nunca lo sabremos. Con los Rolling y con otra canción preciosísima de los Rolling.

0: La fronteriza de Castillejos, que ha frenado, según aseguran Rabat, un intento de entrada. Afirman que han interceptado ya 148 personas, 61 de ellas han terminado siendo detenidas en las últimas horas. Mientras miles de migravíes, muchos menores de edad, siguen malviviendo en Ceuta. Desde la ONG Luna Blanca insisten en que la situación es insostenible. Halima Hamed es su portavoz.
1: Ya estamos agotados física y mentalmente, y como ONG nuestros recursos se acaban. Nosotros, dentro de nada, si no tenemos ayuda, pues cerramos la cocina, porque nosotros, aparte de ayudar a las personas migrantes a que tengan un plato de comida caliente, por allí de aquí están saliendo ahora mismo 2.700 menús diarios, ¿vale? Y al principio hemos llegado hasta los 4.000.
0: Más cosas en Araba. El incendio de Llanteno en Araialdea evoluciona bien y ya se ha logrado perimetrar y estabilizar el fuego que ha calcinado cerca de un centenar de hectáreas, Sonia Hernando.
2: Optimista sobre la evolución del incendio, que en palabras del diputado de Gobernanza, Iñaki Gurtubay, está controlado.
3: El incendio está en este momento perfectamente perimetrado, lo que hemos conseguido esta mañana, porque había una zona en la que era tan escarpada que no podía trabajar el bulldozer y se ha perimetrado a mano, para entenderlo, ¿no? Pero ya está perfectamente perimetrado y en ese sentido podemos decir que está controlado.
2: Esperan que la meteorología ayude en las próximas horas.
3: Nos gustaría que lloviera, por ejemplo, ayer a las 11 de la noche estaba yo allí y sabíamos que a 10 kilómetros en Amurrio estaba lloviendo bastante, una chaparrada importante, y a 10 kilómetros en Llantero no llovió nada, ¿no?
2: Hoy ya se están retirando algunos efectivos llegados desde Medina de Pomar o Cantabria. En Llanteno siguen trabajando 3 parques de bomberos de Álava completos, reforzados por un helicóptero, y así estarán al menos durante una semana para evitar que se reavive el fuego.
0: Y recordamos que a partir de las 5 de esta tarde se va a activar el aviso amarillo por intensas lluvias en esta zona, lo que podría ayudar a sofocar antes el incendio. En Navarra se ha activado desde las 2 de esta tarde la alerta naranja. Terminamos también con 2 apuntes culturales. Como cada 15 de agosto, en este Día de la Virgen, están siendo miles los peregrinos que desde primera hora de la mañana están acercándose hasta la Basílica de Begoña para honrar a la patrona de Vizcaya, una tradición que se mantiene desde hace muchos años.
4: De Gorliz, venir a ver a la Virgen.
5: Pues venir, traerle a mi hermana, ver a la Virgen, pedirle muchas cosas y las rosquillitas y eso, que no falte.
4: Yo luego vuelvo con nuestra hija, que le cuesta madrugar.
6: De toda la vida, yo toda la vida de Deusto venía andando, ahora con el hermano y la cuñada, y estupendamente, encantados.
7: A las 7, hemos salido a las 4, andando, sí.
8: Bueno, pues todos los años solemos venir y, bueno, visitar, escuchar un poco la misa y...
0: Y en esta tradición desde 1987 se incluye también el laurresco que el alcalde de Bilbao ofrece a la ciudad. En esta ocasión tenía un significado especial por ser el último de Juan María Aburto con la maquilla como alcalde. Un Aburto que no ha podido esconder su emoción.
9: El agradecimiento que siento hacia todos vosotros y vosotras por vuestro cariño, por vuestra cercanía y por vuestra ayuda. Así que, con humildad, quiero permitirme bailaros este laurresco.
0: Terminamos con la actualidad deportiva, que pasa por ese partido que está jugando ahora mismo la Real Sociedad. Alberto Negro, Arratsaldeón.
10: Arratsaldeón, encuentro que se encuentra en tiempo de descanso, a punto de comenzar la segunda mitad después de una atractiva primera parte. Rafa Munguía, ¿cómo le van las cosas a la Real, Arratsaldeón?
11: Arratsaldeón, no le van mal, y eso que han empezado torcidas con el gol inicial de Morgan Rogers en el minuto 9, un desajuste defensivo de la Real que ha propiciado el gol de los de Xavi Alonso. A partir de ahí, la Real dominadora y creando muchas ocasiones de gol. Han tenido el gol cerca, Taque Cubo, Barrenechea, el propio Oscarsson, pero ha sido un defensa, y un Mikel Aramburu, el que en el minuto 44 ha aprovechado un rechace y desde la corona del área con la izquierda ha clavado un fantástico gol en la portería de Robert de Sánchez. Los jugadores ya en el verde, veremos si hay algún cambio en la segunda mitad. De momento, entretenido y competitivo encuentro entre Chelsea y Real, con empate a 1 al descanso.
10: A punto de comenzar, por lo tanto, la segunda mitad en este último ensayo amistoso de los de Rino Matarazzo.
0: Esquerecasco, en las carreteras precaución en la P8 en la Muga de Beriatú, donde continúan las retenciones que alcanzan los 3 kilómetros en sentido Iparralde. Así terminamos, más noticias en una hora y también en la aplicación Orain. 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
2: Caixo, tiempo para la ruta slow en la sintonía de Radio Vitoria. Hoy nos vamos a ir en la parte inicial. Recordaremos la Feria Agrícola de Santiago, en la que Slow Food Araba habló al hilo del tema central, que era jóvenes que alimentan el futuro de Álava. Uno de los temas que se trató en el espacio de Slow Food Araba fue el de el relevo generacional. Y en estos momentos de tanta crisis de relevo generacional, de incertidumbre, pues vamos a conocer dos ejemplos magníficos. Un ejemplo, podríamos decir, porque Pablo Álvarez y Pablo González conforman el proyecto STITAN, y ellos nos van a hablar de ese relevo generacional, de cómo se iniciaron, de qué manera, por qué, en el mundo ganadero, en este caso. Será nuestro arranque del programa de la Ruta Slow, y además aprovecharemos para recordar el bonito momento vivido en los premios Slow Food Araba a Isidoro Torreblanca, de Pastelería Chistú, próximo a jubilarse, y nuestro recordado, fallecido ya, Luis López de Sosuaga, de Pastelería Luis Sosuaga. Y además hablaremos de otros temas. Tendremos Culinary Action Vitoria, que fue protagonista tiempo atrás aquí en Gasteiz. Escucharemos una interesante entrevista, un tête-à-tête entre José Merino, de Perrechico, y la Escotilla en Gasteiz, pero sobre todo de Perrechico, porque ha llevado esa impronta Made in Gasteiz a diferentes puntos del Estado, y especialmente a Madrid, en una entrevista con Gonzalo Parras, del BAS Culinary Center, cita que tenía lugar en la Cámara de Comercio de Álava. Así que vamos con todo ello.

0: Comenzamos en primer lugar yéndonos hasta la Feria Agrícola de Santiago, escuchando a Pablo Álvarez y Pablo González, dos Pablos del proyecto Stitan, dos jóvenes ganaderos que están trabajando en esa empresa que están conformando dentro del ámbito ganadero de Álava.
1: Hay que buscar un proyecto que te ilusione y que te guste, y Stitan en euskera quiere decir que estás a gusto, que estás disfrutando, y unido a que empezamos con las colmenas, pues fue un poco el nombre que decidimos.
2: Tú, Eduardo, les conoces desde hace, acerca del micro, desde hace tiempo, ¿cómo los ubicas? Porque me has recalcado, quieren ser ganaderos, están en esa fase. ¿No?
3: Claro, esa es la fase. Entonces yo los he conocido y muy gustosamente porque han estado formándose en Artzain Eskola, en Aranzazu. Entonces, ese proyecto de

0: 27 años y enterarme que dos personas de aquí de Vitoria se habían formado en esa escuela, pues me hizo mucha ilusión, me animó. Y entonces ya conocí a Pablo, que estaba desarrollando su trabajo en un proyecto que también podemos hablar de él, porque es un proyecto muy ilusionante, por lo menos para todo el grupo de Slow Food, que es el nuevo matadero que hay en Orduña. Entonces, él ha estado trabajando de primera mano y eso todavía me incita más a querer hablar con Pablo y poder seguir hablando de estos temas. Entonces, ese es el motivo y nada, porque en la Escuela de Pastores, pues fue a los que ya estamos jubilados, fue un proyecto en el que participé desde el inicio. O sea, con un gran amigo que hay que recordar, al fraile Nicolás Segurola, y bueno, pues esa es un poco la relación que tengo yo con estos dos jóvenes.
1: Ha comentado una cosa que damos por entendido. En Orduña has dicho que tenemos un centro de transformación.
2: Sí, sí. En Orduña, desde más o menos abril del 24, después de muchos años de trabajar en ellos, abrió un centro de transformación cárnica bastante pionero, en el que estuve llevando la coordinación durante un año y medio. Y bueno, es un matadero con sala de despiece y diferentes instalaciones que permiten a los ganaderos ser más dueños de su rentabilidad y poder transformar hasta el consumidor sus animales, pasándolos hasta que sea algo consumible por nosotros, por los clientes finales.
1: ¿Por qué es tan importante tener un matadero cerca? ¿Por qué se le da? Es una importancia vital, que hemos visto que en los últimos tiempos ha habido una gran problemática. Pensando sobre todo en quienes somos personas consumidoras, que lo queremos entender, ¿por qué es tan importante?
2: Es importante para los consumidores para poder consumir productos de la zona, pero sobre todo es importante para la sociedad, entendiéndose también en parte de ella los productores, que no tengan que hacer unas kilometradas bestiales como estaba sucediendo, por ejemplo, con las gallinas de puesta cuando hay que sacrificarlas, que van hasta Lugo.
1: Y luego ¿hasta Lugo?
2: Desde Orduña hay una granjera que tiene gallinas que tiene que llevar a Lugo, traer luego en camiones congelados. Nosotros en Orduña le despiezábamos y luego iba a otras carnicerías. Entonces, para evitar eso, y con esta productora no podíamos evitarlo porque no teníamos capacidad en Orduña de matar 2.000 gallinas en un día, pero con ganado vacuno, con ovino, con otras cosas sí que se puede hacer, y pues reduces los costes que tienen los productores y das un servicio más de cercanía al consumidor con una trazabilidad y unas garantías sanitarias en la zona. Entonces es un motor económico que apoya directamente a que siga habiendo gente que mantenga los pastos, que mantenga la vida en los pueblos y mantienes un tejido productivo que cada vez vemos que está más en decadencia.
1: O sea, que de alguna forma, si nosotros no tenemos mataderos en nuestro entorno cercano, estamos sí o sí en manos de las grandes multinacionales que nos van a abastecer de productos que son sacrificados a X kilómetros de distancia, ¿no? O sea, que cuanto más tengamos acotado eso...
3: Correcto, y estamos viendo también que un poco la deriva está siendo que en países punteros como puede ser Suiza o Alemania se están trayendo modelos aquí. El otro día, por ejemplo, hablábamos con un ganadero de Guipúzcoa que estaba directamente ya pensando en poner un matadero en su propia ganadería para no tener que trasladar los animales hasta el matadero con el estrés que eso le conlleva al animal. Entonces, pues no solamente por el punto del ganadero y del consumidor, sino también por la vista del bienestar animal, es un punto muy interesante para que el ganado directamente desde que sale de la cuadra hasta que llega al matadero sea el mínimo tiempo posible para que la calidad de la carne y el estrés no tengan repercusión en el producto.
4: Bueno. Ajá. Sí, ahí también yo creo que aquí hubo un problema. En un momento dado, a través de la administración, se fueron cerrando mataderos que había y poniendo muchas trabas para poder sacrificar los animales y demás. Aparte de que en la defensa de Slow Food lo que apoyamos son esas pequeñas explotaciones, en este caso ganaderas, que son eso, pues muy, muy pequeñas, muy, muy de familia, muy de grupos pequeños. El sistema que está montado para que los grandes puedan trabajar, los que tienen 30.000 vacas encerradas, si esos matan rápido, eso no les cuesta dinero porque para ellos no es dinero. En cambio, para un pequeño productor, llevarlo a un matadero, como dices, es una locura. Tener que venir desde, bueno, ahora no sé, a Oñate, desde la otra punta, aunque sea dentro del País Vasco, sigue siendo, es un coste que luego

0: los cambios tienen que pagarlo. Es que es producto local y es más caro. Es que no nos lo ponen muy fácil tampoco. Entonces yo creo que hay que intentar ayudar y apoyar y exigir desde la administración a veces menos trabas para hacer proyectos como el de Velardi, que creo que puede ser un ejemplo muy claro de cómo hay que empezar a gestionar nuestra pequeña ganadería.
1: Sí, correcto. Y yo creo que también es importante remarcar que el modelo que se ha llevado últimamente a producción es un modelo muy produccionista y de cantidades muy grandes, que se ha fomentado bien por parte de las instituciones y bien por parte del consumidor, porque al final ir a un lineal de un supermercado es muchísimo más fácil que ir a una carnicería, y eso ha conllevado que los pequeños productores pues sufran más. Y entonces yo quiero poner en pie que sí, muchas veces vemos el producto de cercanía y el producto ecológico, por ejemplo, como un producto exclusivo y caro y solo para ciertas personas que pueden permitírselo, pero eso también ha sido consecuencia de que no se ha impulsado el que haya más productores de ese tipo, y creo que con la producción de, o sea, con la creación de nuevos proyectos y el abastecimiento de nuevos sitios que puedan producir de esta manera, se puede llegar a un sistema que es más eficiente, ecológico y más en consecuencia con el medio ambiente.
0: Está claro que hay que producir más local. Quiero recordarlo, en el municipio de Vitoria el producto fresco que se produce no llega al 2% de lo que consumimos. O sea, fíjate si hay margen para, desde lo local, ese 2%, vamos a ver si lo subimos, yo creo, al 25%, que sería algo. Pero tendría que ser más todavía, porque Álava tiene la capacidad para hacerlo. Estamos en la provincia más industrializada de todo el País Vasco, pero es que podríamos ser también una de las provincias con un tema de carácter agrícola y ganadero, en ecológico, con agroecología, en biointensivo, que veo por ahí a uno que de esto sabe mucho. O sea, creo que hay muchas posibilidades. Y bueno, y ver gente como aquí Pablo y Pablo, pues de verdad es que hay como esperanza, que todavía se pueden hacer cosas. Porque si esta jornada hoy está aquí dedicada desde la Diputación para los jóvenes, creo que, mira, creo que más importante es que jóvenes como estos no haya.
2: De hecho, yo me iba a hacer la pregunta, ¿qué años tenéis?
3: 26.
1: 24.
2: 24. ¿Gasteiztarrak?
3: Bai, biok.
2: Bai, eta ikasten nun, zer ikastolan ikastetxeak?
1: Ni ikasi nun Abendainon, eta gero Mendealdean, eta gero unibertsitatea, amen. Ingenieritza eskolan.
2: Ingenieritza zu?
3: Eta ni ikasi nuen Urkiden, nire bizitza osoa, eta gero joan nintzen Iruñara, eta egin nuen agronomo Universidad Pública de Navarra.
2: Vale, o sea, tú sí que ya ibas un poco más hacia ese...
3: Sí, yo más o menos un poco por la relación con el pueblo y por haber visto la producción de primera mano y haber ayudado en la huerta, tenía ese interés y cuando tuve que elegir tenía otras opciones, también me gusta mucho el deporte y tenía otras inquietudes, pero me decanté por la agronomía y claro está que acerté.
2: Y cuando, igual lo habéis comentado, ¿cuándo dais ese paso? ¿En qué momento os sentáis y tomáis esa decisión? ¿Qué es lo que...?
3: Bueno, se juntan varias cosas en esa coctelera que poco a poco hemos ido agitando. Teníamos amigos en común y por compartir aficiones, sobre todo relacionadas con el deporte y la montaña, pues íbamos teniendo conversaciones y yo un poco más desde el lado de la producción, o porque estaba trabajando en empresas relacionadas con la ingeniería agrónoma, y Pablo por tener mucha vinculación con su pueblo, pues íbamos comentando cosas que nos parecían curiosas, que queríamos cambiar, y mientras íbamos avanzando, trabajando, Pablo era ciclista, entonces también tenía muy poco tiempo fuera del ciclismo para dedicar a otras cosas, y bueno, pues poco a poco hablando y las decisiones las vas tomando un poco acorde a todo esto. Y un día yo estaba todavía trabajando en Orduña, en el Centro de Transformación Cárnica de Velardi, y se abrían las inscripciones de la Escuela de Pastores. Y yo era un poco reacio al principio porque decía, joder, estudia una ingeniería agrónoma, un máster, digo, ¿qué me van a enseñar en la Escuela de Pastores? Siendo así un poco flipado que no haya estudiado ya en la carrera, ¿no? En cuanto a raciones de animales, en cuanto a manejo. Y Pablo me decía que él lo veía guay, que creía que era el momento de apuntarse. Y luego la realidad fue que, bueno, nos apuntamos los dos. Para mí fue un poco caótico el compaginar trabajo con esta formación, pero después de haber pasado por allí y haber visto lo que es la Escuela de Pastores, tengo una idea totalmente distinta, porque aunque igual lo que a nivel teórico conocía de lo que es un rumiante, de lo que es el pasto, de cómo crece de bienestar animal, toda la red de personas a la que

0: te pone en disponibilidad la escuela de pastores, las prácticas en explotación, eso no te lo da la universidad. Entonces, pues ha sido muy complementario y a partir de ahí hemos cogido mucho impulso. Hemos trabajado con pastores de, sobre todo de la zona de Araba y bueno, del País Vasco. Y bueno, pues vas viendo modelos de negocio que funcionan, vas viendo ideas y a partir de ahí vamos avanzando.
1: Sí, sobre todo que la escuela de pastores te abre un poco la mira y te da opción a ver modelos de producción que no habías visto nunca. Y gente que igual como tú, que no ha nacido en esto o no se ha mamado con esto, que ha llevado a cabo proyectos muy interesantes y que funcionan y que son viables y que muchas veces a ojos de los ganaderos o agricultores que ya están instalados y están en un modelo que se ha llevado toda la vida y no es un modelo así moderno que podríamos decir, que siempre dicen que si no has nacido aquí y te has criado con esto es imposible. Y está bien porque ves gente que empezando como tú, que ha podido llevar a cabo una carrera y eso un poco, pues sí, que yo creo que es importante, no sé si alguien aquí que se dedica a educación, pero creo que yo hago hincapié en que salgamos un poco de los modelos establecidos de la educación hasta ahora, que no todos los chavales tienen que ir a la universidad. Yo he ido a la universidad y no me equivoco, o sea, no me arrepiento ni mucho menos de haber o sea, de ser ingeniero, pero creo que hay muchísimas más salidas y que el campo debería enseñarse mucho más a los jóvenes, porque hay muchos jóvenes que han llegado a mi punto y que están viendo que las carreras que desarrollan son carreras que, bien, te dan un modelo de vida y una capacidad económica, pero que hay muchísimas más salidas y muy interesantes, y hay sectores que les están pasando muy mal, como puede ser cualquier sector de la construcción, ganadería, bares, bueno, jardinería, muchos, y que no solo en una oficina se puede ganar uno la vida.
2: Esto merece un aplauso.
3: Y porque esto sí que es algo que sí que ha cambiado. Yo soy de pueblo, yo podría haber sido perfectamente un agricultor, un ganadero de pueblo de hace 50 y pico años. Te decían, estudia o termina de pastor. Pues ahora hay gente que estudia para ser pastor. O sea, esto fíjate cómo algunas cosas van cambiando y se va poniendo en valor aquel trabajo que la misma gente de los pueblos no le daba importancia. Decían, todos los hijos, no, estudia y sal de aquí. Cuando son los pueblos los que nos mantienen más con la vida, o sea, son los encargados de producir nuestros alimentos. ¿Qué ha pasado? Que hemos dejado de producir en nuestros pueblos, nos tienen que traer los alimentos de a saber dónde, producidos de a saber cómo y demás. Estos son los claros ejemplos de que esto todavía tiene arreglo, se puede ir cambiando un poquito, hay gente joven dispuesta. Vuelvo a lo mismo, los que están ya instaurados, que vienen de generaciones en el campo, les cuesta mucho más, no lo ven tan claro porque, bueno, pues lo han visto siempre así y no quieren verlo de otra forma, pero bueno, gente como yo creo que puede hacerles también ver que hay otras formas de trabajar, otras formas de producir y otras formas de que nosotros, lo he dicho antes, cuando vayamos a comprar, miremos qué compramos, porque comprar es un acto agrícola y un acto político, lo repetiré durante toda la mañana. Lo importante que es saber lo que se compra y cuando se compra a quién estamos ayudando y apoyando.
1: Vámonos. Y bueno, y tampoco creo que no hay que hacer oídos sordos a la gente que lleva toda la vida en el campo. Yo soy consciente de que es un sector muy, muy duro y esclavo,

0: de la siguiente.
1: En el cambio.
0: ¿En el cambio? Venga, vale. Sí, no, vale, cuando vale.
1: Terminen. No, no, sí, cuando terminen ellos y empiecen.
0: Cuando estén ya acabando las siguientes, mejor.
1: No, no, las siguientes que hay otro pincho.
0: Con Ana y con.
1: Sí. No, no, a ver, no. Cuando. Ahora en el cambio damos el pincho, venga, terminan ellos y luego damos el pincho. Y Virginia.
0: Vale, lo importante que han comentado. Me pongo este lado. Pues, perdón por el de la cámara. Que lo que acaban de comentar también es importante en los tiempos que nos toca vivir, de que lo que están haciendo les hacen ser personas felices. El tema de la felicidad de la persona.

0: que estamos aquí en un tiempo efímero, que a veces se nos, que es así, y que ellos están desempeñando una labor y animan precisamente en esa clave, que cada cual tome su camino, pero este camino de contacto con la naturaleza, con los animales, en ese concepto más de bienestar animal, es el que os está conduciendo hasta aquí. Y que, ¿cuándo creéis, por cierto, la pregunta, cuándo creéis que podría estar ya materializada de alguna forma vuestra empresa como tal, es Titan?
1: No, es muy complicado ponerle una fecha, pero sí que vemos que estamos bastante encarrilados, que estamos ya trabajando directamente en el relevo con explotaciones que están cerca de la jubilación. Entonces yo creo que si no es el año que viene, será dentro de dos, pero va a ser cercano. Pero esto es como todo, cualquier traspaso de cualquier negocio requiere de una transición, de trabajar durante un tiempo conjuntamente con esa persona, de ir poco a poco conociendo a los clientes, la forma de producir, pero lo vemos cercano y las herramientas también están puestas, la cosa es que hay que terminar de saber utilizarlas.
0: Perfecto, pues antes de despediros, si no tenemos nada más que añadir, porque tenemos ahora mismo, vamos a visibilizar. ¿Quieres hacer una pregunta? Estás hoy a tope, me alegro, porque luego vamos a visibilizar un establecimiento que conocéis, en Murguía, la casa del patrón, cómo se está abasteciendo precisamente de productores locales, de productora local en este caso. Y luego iremos con el pincho que tenemos prometido, Made in Casa Vallés, la Gilda. Pero tenemos una pregunta, Benvingut de nuevo, que viene desde Barcelona.
2: Adelante. Sí, yo os quería preguntar, si todavía veis que hay un gran margen para conseguir mayor eficiencia mediante aplicación de tecnologías nuevas. Si hay aún mucho margen o no, ya estamos al límite. Tanto en mataderos como en producción. Como...
3: Yo creo que en sitios como un matadero, bueno, Pablo sabrá mejor, pero yo creo que es un poco la línea que está más pegada a la industria y ha recibido más ayuda de lo que puede ser la tecnología. Yo creo que el sector o la parte o el eslabón de la cadena que más olvidado está es el primero, que es el animal con el ganadero. Y creo que ahí hay mucha mejora. Nosotros hemos visto casos en los que hay ganaderos que todavía siguen repasando las ovejas a mano, o sea, que acaban de ordeñar a mano. Esas tendencias que se han tenido desde antes, que va sumando minutos a lo largo del día, de la semana, del año, son horas y horas y horas de trabajo y hay que buscar un tira afloja entre poder vivir bien y que el ganado esté bien. Pero sí, creo que hay mucho margen de mejora. Bueno, ya se está dando... Yo lo veo más del lado lechero. Creo que hay mucha mejora, bien en ordeño y bien en general.
0: Bueno, pues a los... No sé si el término de decir los Pablos está bien dicho, pero es que...
3: Genial.
0: Está genial.
3: Como los Javis, pero...
0: Les vamos a dar un aplauso. Bye. A Titan, los Pablos.
4: En este punto recordamos el bonito momento vivido de homenaje a Luis López de Sosoaga a título póstumo e Isidoro Torreblanca Txistu en los premios Slow Food Araba 2026, que lo contextualizaba todo ello el presidente de Slow Food Araba, José Narveras.
5: Quienes conocéis a Slow Food sabéis que solemos hablar de agricultores, ganaderos, cocineros, biodiversidad, agroecología. Hoy, sin embargo, queremos hablar de algo que quizá mencionamos menos, pero que también forman parte de nuestro patrimonio, las personas que desde un obrador han endulzado la vida de varias generaciones de alaveses. Porque las personas también forman parte de nuestro patrimonio, porque hay alimentos que nos alimentan, hay recetas que permanecen en la memoria y hay personas que con su trabajo diario consiguen que una ciudad termine identificándose con un sabor, con un aroma o con un dulce que pasa de generación en generación. Desde Slow Food Araba creemos que el patrimonio gastronómico no se limita a los productos de nuestra tierra o a las recetas tradicionales. También lo forman quienes con dedicación, creatividad y amor por su oficio han enriquecido durante toda una vida la cultura gastronómica de nuestro territorio. Por todo ello se ha acordado conceder los premios Slow Food Araba 2026 a don Luis López de Sosoaga a título póstumo, por desgracia, y a don Isidoro Torreblanca. Y con este reconocimiento queremos rendir homenaje a dos personas que han dignificado el oficio de pastelero y confitero, demostrando que detrás de cada elaboración hay conocimiento, sensibilidad, muchas horas de trabajo y un profundo compromiso.

compromiso con la calidad. Queremos reconocer también el enorme valor del pequeño comercio de Vitoria y de Álava. Ese comercio cercano que forma parte de nuestras calles, de nuestras celebraciones familiares y, en definitiva, de nuestra propia identidad. Luis López de Sosoaga supo convertir una idea en uno de los grandes símbolos gastronómicos de nuestra ciudad, el Gosúa. Un postre que ha trascendido el Obrador para convertirse en parte de la memoria sentimental de miles de alaveses. Isidoro Torreblanca representa toda una vida dedicada a la pastelería artesanal. Su trabajo al frente de la pastelería Chistu, su constante capacidad de innovación y su compromiso con la profesión han contribuido de manera decisiva al prestigio de la pastelería alavesa. Ambos representan valores que Slow Food considera esenciales: el respeto por el trabajo bien hecho, la defensa del oficio artesanal, la transmisión del conocimiento entre generaciones, la búsqueda de la excelencia y el compromiso, y siempre que ha sido posible, además, con los productos de calidad y de proximidad. Pero este reconocimiento quiere ir todavía un poco más lejos. Quiere rendir homenaje a todas las personas que desde los obradores de nuestro territorio se levantan cada madrugada para elaborar alimentos capaces

0: hacer de emocionar. Personas que rara vez ocupan titulares, pero que forman parte de la historia cotidiana de Álava y de la felicidad de miles de familias. Porque preservar nuestro patrimonio gastronómico también significa cuidar los oficios que lo hacen posible. Y porque un territorio que reconoce a sus artesanos es un territorio que protege su identidad. Por todo ello, Slow Food Zaraba concede los premios 2026 a don Luis López de Sosoaga, a título póstumo, y a don Isidoro Torreblanca como testimonio de gratitud, admiración y reconocimiento a toda una vida dedicada a engrandecer la gastronomía de Vitoria, Gasteiz y de Álava. Para ellos es. Rafa, te encargas, como de cierto, el que entregas el premio a Isidoro. Y ahora también a Luis, para que lo recoja, Ale, tú también le entrega a Alex, hijo de Luis, y el que está gestionando ahora mismo el obrador, que lo está haciendo además fenomenal. Creo que el Aita tiene que estar encantado, que seguro que está mirándonos de donde esté, aquí también a todos nosotros. Bueno, ahora les dejaremos que hablan, pero no quiero dejar de decir otra cosa. Mira, que este reconocimiento sirva para recordar que detrás de cada gran producto siempre hay personas extraordinarias, ¿eh? Y que son ellas quienes mantienen vivo el auténtico sabor de nuestro territorio. Y ahora, pues igual, si queréis hablar vosotros un poquito.
1: Isidoro, unas palabricas, venga.
2: Muchas gracias por este reconocimiento a Slow Food. Y un recuerdo a Luis, mi querido amigo, y que ha sido jefe de todo. En la profesión hemos sido competencia, pero jamás pensaría yo esa amistad que hemos tenido durante tantos años, ¿no? Porque la primera llamada de la mañana era de Luis. Y claro, eso es difícil de olvidar.

0: De la mañana era de Luis. Y claro, eso es difícil de olvidar. Pero bueno, ahora estoy con Alex y muchas gracias por este reconocimiento.
1: Isidoro, para que sepan, ¿cuántos años estás al frente de Pastelería Chistú?
0: Pues de Pastelería Chistú, 40. El 1 de noviembre haría 40 años.
1: ¿Cómo comenzaste? ¿Cuándo? ¿Te acuerdas?
0: Pues tenía 22 años, iba a cumplir 23, recién casado, pues os podéis imaginar. Ni un duro. Y bueno, ahí con 7 años que estuve con Luis, pero bueno, me arriesgué y llevo 40 años con el tema. Me ha ido muy bien, he trabajado mucho, me ha quitado, me ha dado, pero también agradecer a la familia. Porque yo jamás he estado unos reyes con mi hija o cosas así. Ahora es la digamos así, ahora va a ser mi venganza de todo. Espero llevarlo bien, porque tanto trabajar igual me entro en un poco de paradón, no lo sé. Pero bueno, la mujer ya me está poniendo las cosas en casa, no sé. No sé si jubilarme o volver a trabajar, ya veremos. Vale, y muchas gracias.
1: Un aplauso para Isidoro Torreblanca.
2: Alex,
1: por la parte que os toca.
3: Bueno, pues agradecer en nombre de mi padre, estaría muy orgulloso. Y qué mejor persona que con Isidoro compartir este premio, que pues que siempre ha apoyado a mi padre en todas las locuras que se le ocurrían. Siempre decía que sí, y la verdad que tenía mucho mérito porque sabía conseguir las cosas de las personas de una forma amable y cariñosa.
2: Bueno, Rafa, si quieres algo en nombre de toda la pastelería de Euskadi, pues del País Vasco, pues yo creo que también, y más una referencia como también era su Aita, que también era otro grande de la pastelería, pues ¿qué más?
4: Sí, bueno, yo tengo buen recuerdo de Vitoria. Esos años cuando estaba el alcalde Cuerda, venían pasteleros aquí de Madrid, Barcelona, Torreblanca, iban todos al ayuntamiento con chaquetilla. Bueno, era un lujo. La pastelería de Vitoria daba envidia. Por la época de Goya, Talemón, José Manuel, Alberdi, Hueto, bueno, figuras ilustres, ¿eh? Y nosotros, nuestra familia Gorrochategui, en concreto con la de Luis Sosaga, le recordaba a Eduardo, no, a Alex le decía, le dio a su padre, a Luis, unas facturas de mi casa, que de los años 1940, comprando a Sosoaga membrillo y confituras. En aquella época se compraba. Eran unos fabricantes. Y luego también recordábamos con Chistu que el primer pedido grande del Gosúa, eso lo hizo mi padre para la Feria Artesana de Rentería. Hizo 3.000 Gosúas. Sí, se hizo. Luis Sosoaga hizo una prueba de los Gosúas en algún sitio. Pero luego hubo primero una prueba en algún sitio. Y mi padre dijo: oye, hay una feria de artesanía, tienes que traer productos y tal. Pues hecho eso nuevo, mira, pues estoy aquí.
5: Yo fui con Bubleta.
4: Sí. Hecho esto, pues bueno. O sea que la primera venta fuerte de Gosúa se hizo en Guipúzcoa. Bueno, y muchas cosas así con Álava. El tenéis el Museo de los Faroles, que está constituido por cereros. ¿Sabéis los cereros? Hueto, Goya, ¿cómo eran famosos? Las velas, Gauna, que hacían chocolate y velas. Todos esos eran chocolateros y cereros. Es una historia que se ha perdido, pero que en Vitoria tenía mucha, mucha fuerza. Y nada más. Agradecer a Vitoria y a los confitores y felicitar a estos dos premiados.
6: Culinary Action Vitoria, organizado por Basque Culinary Center en la Cámara de Comercio de Álava, fue protagonista días atrás en Gasteiz. En este caso vamos a escuchar el tête-à-tête, la entrevista que mantenía Gonzalo Parras del Basque Culinary Center con José Merino, al frente del R Chico, presente en diferentes puntos del estado.
7: Bienvenidos a todos, buenos días. Él es cocinero, pero que también es o va a ser empresario, no lo tiene todo el mundo. Entonces me gustaría que empezaras un poco por ahí contando cuáles son tus antecedentes.
8: Bueno, yo estudié en la escuela de Archanda y es una escuela que tenía un componente bastante importante en la formación en cuanto a gestión, empresa. De hecho, la había montado, la crearon y creo que la gestionan todavía la Asociación de Empresarios de Hostelería de Vizcaya, ¿no?

0: Entonces ahí nos daban esa doble faceta, ¿no? O sea, ese doble rol que tienes, ¿no? Entonces, claro, yo sí que tenía claro desde el principio, y el primer local lo monté con 22 años, según salí de la escuela, era que en el momento en que contrataba a una persona ya tenía unas labores de recursos humanos, aunque no tuviera un responsable de recursos humanos, que era yo. O si decidía que en el folletito que sacaban del cine, de no sé qué, poner un anuncio, estaba tomando decisiones de marketing. Entonces, bueno, sí que tenía la visión de empresa a pequeña escala y de momento todo recaía en mí, ¿no? Entonces, bueno, con todo eso y el recorrido, pues desde el principio tienes interiorizado que la evolución, si quieres crecer, va por reforzar eso y que a todo no vas a llegar.
1: No, no todo el mundo que empezó contigo en la escuela de hostelería, supongo que tendría esa visión de. Hay una parte técnica que tenemos, sobre todo los que hemos estudiado en la escuela de hostelería, porque yo estudié en la Casa de Campo de Madrid, esa que conocemos todos de alguna manera, porque grandes han estudiado ahí. Se ha quedado en esa parte más clásica. De hecho, me atrevería a decir, como escuela que ha sido mía, que le ha faltado esa adaptación a los modelos de negocio, se ha quedado más en la cocina, en la sala pura. ¿Y crees que todo el mundo ha sido capaz de visualizar que la estructura de gestión integral de un negocio, bien sea en el personal, bien sea en la parte económica, como bien se hablaba en la mesa anterior y bien decían los tres, crees que todo el mundo ha sido capaz de adaptarse en tu generación?
0: No lo sé, yo creo que al final la fuerza ahorcan. O sea, puede ser una faceta, unos roles o unos trabajos que tienes que hacer, unas tareas que te van a gustar más o menos, pero al final tienes que asumirlas. Tienes que asumirlas o subcontratarlas. Sí que he visto por gente que estudió conmigo y que no estudió conmigo, pero bueno, que más o menos coincidimos por edad y demás. Sí que veo en los negocios que tú cuando empiezas como cocinero, efectivamente lo haces todo y tienes unas energías, pero van pasando los años y tienes familia, tienes, bueno, pues otras responsabilidades personales que te van cambiando y tu edad va cambiando y tu energía va siendo menos. Entonces, en esa faceta tienes que ir preparándote para que tu negocio no dependa tanto de ti, que estés, pero que no dependa tanto de ti. No va de abrir más negocios, ni va de que te organices para eso. Y si tu negocio no va a permitir generar los recursos para organizar eso, vas a tener un problema cuando seas mayor. Cuando seas mayor, hablo de 40, 45 años, ¿eh? Porque es un trabajo que sabemos el que es. Entonces, y ya si tienes hijos y quieres estar con tu familia, y porque es lo más normal del mundo, y es que debería ser así, y tienes que poder tener ese tiempo, y no que por el hecho de que tengas un negocio, al final, pues como decían los compañeros de la mesa de antes, que venían de trabajar 16 horas, bueno, pues es que puedas seguir compatibilizando eso, ¿no?
1: De hecho, como dices, venimos de una mesa de jóvenes con ilusión que vienen pisando muy fuerte y seguimos con esa generación, ¿vale? Con tu generación. Nos has contado un poco de dónde vienes, de dónde te sale la ilusión, de dónde te viene, porque sí es importante también destacar. En la mesa anterior había un relevo generacional, pero en tu caso no había una parte
0: No.
1: de hosteleros, ¿no? No vienes de familia de hosteleros y de repente, y con esto hago un nexo entre dos preguntas, ¿no? No vienes de familia de hosteleros, pero de repente tienes el grupo hirviendo, que mirando desde la perspectiva del pasado, ¿no? Montáis un local, Perre Chico, 2013, si no me equivoco. Y a día de hoy tenéis 8 locales franquiciables, algunos de ellos, modelo Perre Chico, luego tenéis José Mari, tenéis La Escotilla. ¿Cómo llegamos a todo esto, ¿no? Da vértigo, o sea, y sobre todo viniendo de la mesa anterior, de jóvenes que están empezando, llevan 4 o 5 años con sus modelos, y de repente vosotros tenéis toda esta gran expansión. ¿Cómo llegas a eso? ¿Cómo se asume todo eso?
0: Perre Chico es el segundo intento que hicimos de esta expansión. La primera la hicimos en el 2008 y nos dimos un tortazo de la leche, pero fue porque pusimos el carro delante de los bueyes. Montamos un obrador para luego hacer la expansión. Llegó la crisis del 2008, no había financiación. Entonces ahí dices, bueno, ¿qué haces con el obrador? Intentas salir como puedes del paso, haces pinchos para no sé quién tal. Total, que bueno, ahí termina el proyecto. Pero también gracias a la crisis del 2008, en el 13 pudimos coger un local en el centro, estábamos en Marmita con la Unidad Judimendi en Arana y pudimos venir al centro. Y ahí ya, Perre Chico, pues lo mismo, volvimos a montar el modelo pensando en esa expansión. Pero ya montamos el obrador cuando ya empezamos la expansión, lo hicimos al revés. Entonces, venimos.

0: Yo a las 2 de la mañana miraba al techo y decía, aquí se acaba todo, aquí se acaba todo, esto no se puede reproducir. Entonces, tienes que volver un poquito para atrás, tienes que replantear el modelo, tienes que, sobre todo a nivel operativo, porque a nivel de cliente consumidor gustaba mucho y tenía éxito. Y rápido en Madrid, joder, parecía que no, que dices, bueno, que en Madrid, que da miedo, ¿no? Oye, nos conocían. Y al cliente le parecía diferente a otros conceptos y mira que se abren. Entonces, esa parte la tenías, que ya es mucho, pero a nivel operativo, si quieres replicar y escalar, pues nos faltaba mucho. Entonces, bueno, pues vas dando vueltas, vas simplificando y al final llegas a la conclusión de que menos es más.
1: La gestión y el negocio está obviamente ligado a la toma de decisiones, como estabas diciendo ahora mismo. En toda vuestra expansión habéis tenido multitud de decisiones que tomar. Si tuvieras que resumir en una sola decisión, un poco lo que me has dicho ahora, en el momento en el que Perre Chico deja de ser un solo restaurante para convertirse en un modelo de negocio grande, un grupo que ahora es el Grupo Hirviendo, ¿cuál fue? ¿Cuál fue esa decisión que dices lo va a cambiar todo?
0: Que podamos hacer en escalar.
1: Sí.
0: Pasa por simplificación. O sea, al final, si quieres que alguien a distancia, sin que estés tú, replique ese modelo, tiene que ser muy fácil, de barrio sésamo. Das un manual y con eso tiene que ser capaz de gestionar. Pero no solo en la taberna o el encargado que esté allí o el equipo que esté allí, también tu departamento de operaciones. Se incorpora una persona, tú tienes que darle un manual y con eso debe ser capaz de hacer eso. Tú te compras una tele, te dan un manual, tienes que ser capaz de sintonizarla y que funcione. Pues es lo mismo. Entonces, esa es la parte de estandarizar procesos que sean muy fáciles, muy simplificados. Es la que te va a permitir, no que lo cambie todo, pero es que está en el guión. Sin eso no puedes escalar.
1: El nombre de esta charla es de Vitoria al Mundo. Obviamente es lógico, pues, eso habéis expandido y volvemos a hablar de esa palabra de expansión. Pero cuando decías hace un momento que tuvisteis ese máster, ¿no? De 2008, que el que no saliera adelante, y no quiero decir la palabra fracaso porque no son fracasos, son aprendizajes, obviamente, pero os hizo aprender mucho ese máster en el 2008 en el
0: Yo
1: Obrador.
0: perdono el matiz, pero sí es un fracaso.
1: Vale.
0: Aprendes y te das una hostia como un piano, es un fracaso como un piano, aprendes, pero ahora también que dulcificamos todo esto, y un fracaso es un fracaso, ¿vale? Que luego no dramaticemos, o sea, no dramaticemos en ese momento, que en aquel momento casi nos quitan la casa, o sea, casi nos vamos a la calle, debajo de un puente, o sea que.
1: Pues me quedo con ello. De ese fracaso, ¿cómo hacéis el planteamiento del plan de crecimiento? ¿Cómo es ese plan de crecimiento cuando decís, vale, oye, estoy en Madrid, esto no sé si va a ser escalable, voy a echar para atrás, vas haciendo movimientos sobre un poco sobre la marcha, porque estáis aprendiendo sobre la marcha, pero llegas a una estandarización de los procesos, un palabrejo que de repente está en todos los sitios, pero la realidad es que sin una estandarización de un modelo y donde consigues que todo sea controlable desde Vitoria. No nos olvidemos que estáis en Vitoria
0: Eso
1: y
0: es.
1: estás controlando seis negocios en Madrid, uno en Logroño. Entonces, ¿cómo haces para que haya ese plan de crecimiento y esto sea sostenible verdaderamente?
0: El plan pasa por poder medir y poder controlar. Lo que no se mide no mejora. Y si algo no lo tienes controlado, y eso también lo hemos vivido a tortazos, tú puedes abrir locales y si no tienes claro si está yendo bien o mal, no solo, bueno, el dato económico, por supuesto, es el indicador fundamental, pero ya tienes otros que te van a decir cómo va a ser el dato económico, que generalmente es una consecuencia. Y esto, por ejemplo, a los franquiciados hay que explicarles que la cuenta de explotación es una consecuencia. Es una consecuencia de que lo hagas bien, de que tu equipo esté motivado, de que sigas los protocolos, porque ya nos hemos dado nosotros esos tortazos, o ya hemos pensado, o ya hay un equipo o gente en I+D para desarrollar nuevos productos. No te pongas creativo, que ya están testados. Entonces, toda esa parte es la que hace que al final puedas seguir creciendo.
1: Todos conocemos y tenemos en la cabeza algún modelo de negocio que ha crecido más, menos, pero que de lo que era al principio.

0: Tú dices, vale, esto está muy bien, pero operativamente, jo, es un lío de tres pares de narices. Entonces, con ese lío operativo no consigues la consistencia en el servicio o la estandarización. Entonces dices, bueno, lo conviertes en más operativo, pero entonces pierdes esa identidad, ¿no? Entonces tienes que hacer el equilibrio. Tienes que buscar ese equilibrio entre que sea operativo, que sea fácil, que sea sencillo, pocos pasos, que al cliente lo guste, por supuesto, que tenga alma y esa identidad que no se pierda. Entonces, nosotros en esa, a veces, ¿no? Buscando la estandarización en un momento de locura operativa, pues te vas a ponerte el rol, el sombrero de operaciones y descuidas el otro. Cuando ves que descuidas el otro, espera, espera, vale, ya hemos aprendido el de operaciones, entonces me voy a poner el otro, que es el de la atención al cliente, el del producto, el de servicio, no lo pierdas, porque sabes que te va a bajar todo, es más, se cae todo, pero también se cae si no eres consistente en la operación. Entonces tienes que ir haciendo equilibrios, lo mismo que tienes que hacer equilibrios en cuanto a la dimensión de la central, que es la que, la central para nosotros está aquí la oficina, donde están recursos humanos, está marketing, está financiero, está datos, está operaciones, está I+D. Entonces tienes que ir haciendo el equilibrio entre ese crecimiento y esa central. No puedes sobredimensionarla en exceso, porque entonces te come el proyecto, pero tampoco te puedes quedar corto porque entonces igual no consigues ni controlar lo que tienes ni seguir creciendo. Entonces tienes que ir dando pasos acompasados.
1: Hay una variable que no hemos mencionado y creo que es muy importante recalcar. ¿Sois un negocio familiar? Porque
0: Sí.
1: nacéis como negocio familiar y seguís teniendo esa impronta de que sois tu mujer y tú, básicamente con este negocio. Lo que primero que se me ocurre es esto cómo se lleva. Esto no es fácil con los tiempos que corren, pero la voy a tergiversar un poco la pregunta, ¿no? Sabiendo que venís de un negocio familiar y que seguís con esa impronta de negocio familiar, ¿cómo haces para adaptarte de... el cliente de aquí, el cliente de Vitoria, y de repente pasas al cliente de Madrid, que es una plaza mucho más complicada, ya no solamente por el cliente, sino por lo que tienes alrededor. ¿Cómo haces para adaptarte de este modelo de negocio pequeñito, familiar, a me tengo que adaptar a otro tipo de cliente? ¿Cómo haces para hacer todo eso?
0: Esto es lo mismo, o sea, dentro de ese objetivo de escalar y de reproducirnos, tienes que ir buscando también un producto o un modelo de negocio que vaya gustando en todos los sitios. O sea, hay grandes cadenas que conocemos todos que, da igual el país, hacen lo mismo, o sea,
1: Claro,
0: puede cambiar un 5%.
1: pero funcionan igual. ¿El negocio en Vitoria puede funcionar en Madrid? ¿O qué tienes que hacer? Que así es un poco la
0: Ah,
1: pregunta, ¿no?
0: ahí está,
1: ¿Cuál
0: o
1: es el quid
0: sea,
1: de la
0: te
1: cuestión?
0: tienes que ir adaptando, pero es verdad que dentro de esa adaptación corres el peligro también de perder alma. Entonces, al final, si tú vas, porque Madrid no es Madrid y ya está, Madrid de seis locales son seis barrios y cada barrio es un pueblo. Entonces, no es lo mismo Chueca que Chamberí, que Narváez, que no es lo mismo, ¿no? O Corazón de María, que es más barrio.

0: las barras, el consumo en barra. Entonces, esto nos lastró el modelo. Entonces ya nos adaptamos a esa circunstancia y entonces el cliente se acostumbra a eso. Entonces esos clientes que iban a esos perrechicos o que van, piensan que perrechico es eso. Claro, ¿qué pasa? Que esos locales funcionan. Entonces dices, ¿quién le pone el cascabel al gato? Y ahora dice, no, no, no, que aquí tú vas a la barra, pides y luego ya te lo llevas tú a la mesa. Entonces eso lo hemos dejado. Por eso también ahora hemos hecho una readaptación del modelo que no ha sido más que volver al origen, al modelo inicial donde tenemos un bar, una taberna de toda la vida, donde vas a la barra, pides más informal, ¿no? Esto también te requiere menos personal, con lo que volvemos a hablar de poder hacer algo mucho más escalable, porque simplificamos el modelo, ¿vale? Entonces, cuando vas a una zona, sí que nos gusta hacer un guiño y bueno, oye, vincularnos en gustos, por ejemplo, en Logroño gusta mucho la casquería, pues metes uno o dos platitos de casquería. Pero por ahí vas, ¿no? Nos ha pasado en algún sitio que el poner chistorra con TX es que vienen estos vascos que no sé qué, dicen, mira, no vamos a discutir CH, venga, va.
1: Mira.
0: Se mantiene la identidad, sí, bueno, no va a pasar nada, ¿vale? Ya está, o sea, pero hasta ahí, ¿no? Pero el objetivo sigue siendo el que tu modelo y tu carta y tu producto y tus pinchos gusten allá donde vayas. Entonces tienes que ir, pues ir puliéndolo. Esto también te obliga a veces a encorsetarte un poquito dentro de unos gustos populares que lo nuestro, con un guiño, con un chispún, pero hasta ahí nos movemos, no nos ponemos creativos porque también creemos que no es nuestro modelo, no es el modelo de Perre Chico, ¿no? Decimos, nos gusta tener la parte romántica que digo yo, que hay que tener ese equilibrio, sí, y la parte económica, la parte operativa, porque si solo es operativa se nos cae, si solo es romántico también se nos cae.
1: Pero esa cintura la podéis hacer gracias al modelo que tenéis, entiendo. O sea, si esa cintura de poder cambiar, manejar, no se puede hacer en todos los modelos,
0: No, no se puede
1: pero
0: hacer en todos
1: dudo
0: modelos.
1: mucho que McDonald's tenga la cintura que tenéis vosotros.
0: También el tema de los pinchos te da mucha polivalencia, mucha versatilidad en cuanto al producto. Entonces, ahí podemos jugar. Hay oscilación de precios en las compras de materias primas. Podemos jugar, porque si solo tengo hamburguesas de ternera o de vaca, pues como subo la vaca estoy fastidiado. Entonces, aquí podemos, si se me sube la vaca, pues igual me tomo más cerdo. No pasa nada.
1: ¿Cómo haces para construir equipos y que encima funcionen como funcionan en vuestro caso?
0: Solo hay un punto, solo hay uno, que es conseguir llevar la cultura de tu casa, de tu empresa.
1: ¿Cómo se consigue?
0: Solo es eso, complicado. Nosotros a los equipos los tenemos a formar aquí, a los responsables de cada taberna. Ahora, por ejemplo, vamos a abrir en Málaga el 24, el equipo de Málaga se está formando ahora aquí, en Perre Chico. Pero queremos que vengan aquí, ¿no? Podemos buscar locales en Madrid, de los Perre Chicos y tal, pero no va a ser lo mismo. Muchos de ellos nunca han ido de pinchos. Entonces queremos que vengan aquí
1: El concepto,
0: y les
1: ¿no?
0: llevamos a ver de pinchos y damos una vuelta y decir esto es ir de pinchos, ¿vale? Que luego en Madrid es diferente porque la gente va a un bar y se come los pinchos allí, no vas de bar en bar, ¿no? Cambia ese concepto. Que, por ejemplo, esto que hablábamos antes de la adaptación pasa por ahí, donde allí el cliente come menos que aquí, que en el norte, que en el norte hablo de Donosti, Vitoria, la taberna de nuestro Logroño, come menos, los tickets medios son más bajos porque salen más. Entonces, ¿qué pasa? Que te tienes que ir adaptando a aquello también y decir, porque claro, al principio teníamos las peleas, pues hay que subir el ticket medio, pero ¿cómo no vas a subir? Pues si aquí tenemos este ticket medio, aquí te cogen más menús organizados de grupos y tal. Entonces, bueno, te tienes que adaptar a aquello y decir, vale, si no tengo el ticket medio, tengo que tener más rotación. Es mucho análisis de dato, mucha toma de decisión en ese aspecto, pero hay que tomar las decisiones. Y ahí es donde están esos pequeños matices en cuanto a adaptación, no hay más. Y lo que hablamos de los equipos pasa por cultura y valores. Cultura y valores, machacarlo. Aquí cuando vienen, yo incido. O sea, vale que aprendan cómo se hacen los pinchos, como tal, pero sobre todo que aprendan la meticulosidad, el detalle, la limpieza, la rigurosidad, la atención al cliente, con tu compañero, con esas cosas. Si eso lo llevamos al local, funciona. Cuando eso no está bien aterrizado, hay problemas.
1: Históricamente, tanto Vitoria como Madrid ha tenido una cultura de barra. Somos de barra. ¿Qué peso tiene ese tabernero que se decía de Madrid o ese camarero que tienes que reinventar de alguna manera para adaptarlo a Vitoria de Madrid? ¿Qué peso tiene la sala o ese perfil concreto que creo que es muy importante en vuestro modelo, en vuestro crecimiento? ¿Cuánto de importante es inculcar lo que decías, el modelo de traerlos aquí? ¿Y cuánto de importante es de cara al cliente? O sea, el cliente entiende que...

0: esa parte de sala y servicio, ahí decía que me lo quería llevar a mi terreno, porque llevamos 11 años ya haciendo un congreso de sala y servicio en Bass Culinary, que hablamos mucho de equipo humano, de la calidad del trabajador, de cómo el trabajador tiene que mirar hacia el cliente. ¿Cómo hacéis para que se tenga en cuenta que en ese crecimiento no se pierda ese valor?
1: Pues lo tenemos en cuenta, pero en cuanto a simplificación, quitar procesos,
0: Hablabas de
1: quitar
0: estandarización.
1: productos, quitar lamentablemente cartas de vino más cortas. Al final vas al mix de ventas y dices, estos cinco no salen ni por mucho que lo intentes. Y venimos de cultura de siempre de intentar sorprender con los vinos, con las bebidas, con todo, ¿eh? Y aquí en los primeros locales, aquí en Vitoria, lo hacíamos en Marmitaco y lo hemos hecho en
0: Sí,
1: Perritico.
0: sí.
1: Pero con el tiempo te das cuenta de que

No, todo lo que se venda, todo lo que se ofrezca, tiene que ser en una carta, en una pantalla, en un cartel, en lo que tú quieras, en otras herramientas de comunicación, porque al final va de comunicarse con el cliente. Como decía antes Aitor, con la tablet, no sé qué. Vale, te estás comunicando con el cliente a través de esto y te está dando una herramienta.

0: Y podrá sonar mal que no dependan de personas, que no dependan de personas, porque la persona bastante tiene con la parte emocional, la parte emocional. Porque si estás, tengo que levantar la mesa, tengo que llevar no sé qué, que hay que hacerlo. Pero siempre, siempre tiene que haber alguien con esa vista puesta en la parte emocional de qué tal estaba. Un poquito más,
1: Reconocimiento,
0: te
1: ¿no?
0: traigo el agua, te repongo el agua para que tengas fría. Ese tipo de detalles, ¿no?
1: Me gustaría terminar con una pregunta. Venimos de una mesa de jóvenes emprendedores. Si les tuvieras que dar un consejo, si de repente deciden ampliar su negocio, salir de Vitoria y ampliar Madrid o donde sea, ¿qué consejo le darías?
0: Menos es más.
1: Pues esto es todo.

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1: Arratsaldeon, noticias de las 5 de la tarde. Comenzamos con una última hora. La Ertzaintza ha detenido a 4 hombres en Vizcaya como presuntos autores de una agresión sexual contra una menor de 16 años, agresión que habría tenido lugar el pasado 14 de junio en una lonja de Basauri. Los agresores grabaron esta agresión mediante un teléfono móvil. Uno de ellos, en concreto un hombre de 39 años, grabó esa agresión. Además, también se investiga a otras 3 personas por facilitar a esta menor estupefacientes. Y mientras tanto, en Ceuta continúa la tensa calma después de una mañana donde la policía marroquí asegura haber evitado una entrada masiva tras una carga contra los concentrados. Por el momento son 148 los identificados y 61 los detenidos por la policía alauita en la localidad de Castilla. En el lado español, también un amplio dispositivo de seguridad vela para evitar que se repita la entrada masiva del pasado 30 de julio. Narua Torralba.
2: Un cordón de agentes antidisturbios marroquíes cargaba a mediodía en el acceso a una ladera del monte cerca de Castillejos. En la parte alta y media de la colina se distinguían varios grupos de personas entre matorrales, aparentemente dispersos tras la intervención de la policía. Marruecos desplegaba un dispositivo con agentes, barcos, drones y una nueva barrera de concertinas con el que aseguraba haber frustrado un nuevo intento de entrada en Castillejos, pueblo fronterizo con Ceuta. Mientras, miles de personas que ya cruzaron siguen en la calle, muchas escondidas, acompañadas por ONGs como Luna Blanca. La portavoz Alima Ahmed avisaba en Radio Euskadi de que sus recursos se agotan porque reparten 2.700 menús diarios.
3: Agotado física y mentalmente, y como ONG nuestros recursos se acaban. Nosotros dentro de nada, si no tenemos ayuda, pues cerramos la cocina.
2: Ahmed insistía en que la migración no puede reducirse solo a un efecto llamada.
3: Hombre, están fallando muchísimas cosas y el efecto llamada lo que hacen es resumirlo en una sola cosa, mientras que es algo bastante mucho más compleja el querer ir a buscar nuevas oportunidades. Existen los buró que le llamamos de atracción, ¿no?
2: Pide agilizar los trámites de acogida y retorno para aliviar una angustia que ya califica de insostenible en Ceuta.
1: Y en el exterior miramos un día más a Colombia. Aumenta 294 los fallecidos por el terremoto y se sigue buscando a otras 320 personas desaparecidas. El número de edificios afectados se acerca ya a los 15.000 en cerca de 500 localidades de Colombia. Unos trabajos de rescate que continúan, pero con pocas esperanzas de encontrar a supervivientes tras 5 días desde que se produjera el sismo, un temblor que ha generado más de 250 réplicas de entre 3 y 4 grados. Y en Indonesia también otro terremoto de 7,7 grados ha sacudido la isla de Flores en el suroeste del país, provocando 47 muertos y numerosos heridos. Otras 2.000 personas han sido evacuadas por seguridad. El sismo se registraba cerca de las 5 de esta madrugada, a 15 kilómetros de profundidad. Y aquí en casa, un trabajador de 51 años fallecía ayer en una empresa papelera de Yurreta al quedar atrapado en un tanque. El hombre se sintió indispuesto y otro empleado lograba sacarle del tanque después de que inhalara, al parecer, algunos gases. Los equipos de emergencia no pudieron hacer nada para salvar su vida. 2 agentes de la Ertzaintza que se desplazaron al lugar también tuvieron que ser atendidos por intoxicación. Y en Begoña acoge este sábado la festividad de la Virgen con cerca de una treintena

0: de puestos donde se ofrecen rosquillas de entre 7 y 8 euros y medio, la docena y también el pastel vasco a 14 euros. Daniel Tejedor lleva décadas acudiendo a esta cita, como ya lo hacía su Aitite y también su Aita. Este año las ventas, dice, están yendo muy bien, gracias en parte a novedades como estas.
1: Las expectativas nos están superando. 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
0: En las carreteras se siguen produciendo problemas hasta ahora en la P8, en la Muga de Villatú, sentido Donostia, con 5 kilómetros de retenciones. Así terminamos. Más noticias aquí en Una Hora y también en la aplicación Orain. 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

Caixa Cinéfilos, cinéfilas, bienvenidos, bienvenidas a Bogart Baila con Lobos, aquí en Radio Vitoria. Dicen que el cine es magia, aunque viendo el precio de las palomitas últimamente, más bien parece una escape room. Hay que salir pitando de allí, tranquilos. Aquí en Radio Vitoria la entrada es gratis. Las butacas, las mejores, las más cómodas, las de casa, las de uno mismo. Y el único riesgo que podéis conseguir escuchándonos, bueno, pues que acabéis apuntando más películas en vuestra lista de las que luego podáis ver. Así que poco más queda por decir. Vamos a repasar los estrenos que han llegado a las pantallas gasteiztarras. Vamos a hacerlo con un poquito de humor, indagando en lo que hay detrás de cada película, en los rodajes, y hablando con alguno o alguna de sus protagonistas. Y lo vamos a hacer a partir de ahora mismo. Damas y caballeros, bienvenidas, bienvenidos a Bogart Baila con Lobos.

Nos gusta siempre arrancar con música, con una banda sonora. Hoy tenemos una canción que pertenece a la película Fórmula 1 y que interpreta uno de los grandes, Ed Sheeran.

0: Julia y Ernesto parecen tenerlo todo. Tienen una relación admirada por todo el mundo, son profesionales de éxito y la vida que siempre soñaron, sin la carga de paternidad, es la que llevan. Pero una mañana todo cambia, porque tres pequeños aparecen en su puerta reclamándolos como mamá y papá. De repente su rutina perfecta se desmorona y se ven obligados a enfrentarse al desafío de cuidar a los niños mientras intentan entender quién les ha dejado allí y cómo pueden recuperar la tranquilidad que creían tener. Entre confusiones, momentos cómicos y lecciones inesperadas, van a tener que adaptarse al caos de la vida familiar y descubrir que convertirse en padres puede ser tan impredecible como transformador.
1: ¿Por qué crees que la gente que tiene hijos está amargada?
2: Me han llamado del cole, tengo que ir a recogerle.
1: ¿Otra vez?
3: Esto es un restaurante serio. Only adults. Mi hijo come de todo.
1: ¿Ah, sí?
3: ¿Te apetece hueva de cangrejo con crema de ortiguillas?
1: Claro, como vosotros sois los guays, sois los libres.
4: ¿Cómo me encantaría veros de padres una temporada?
5: Estamos en una maldición. Acuérdate, mi hermana, como poseída. Una cigüeña siniestra.
6: Julia, ¿qué haces?
1: Anda, ven que te acompaña a tu mesa.
7: Ha llegado a su destino.
8: Castillo Boca.

0: Como todas las comedias, utiliza unas premisas que son, en este caso, una auténtica pesadilla. Pero, ¿en qué momento pensaste, aquí hay una gran comedia?
1: Pues mira, yo recibí el guión y que ya sabes que está inspirado en una película italiana que tuvo mucho
0: Sí.
1: éxito, Treditropo, y queríamos, claro, se quería hacer una peli que la quería hacer Warner junto con A3.

0: lecciones, como tú dices, ¿no? Es, mira, nosotros te contamos esto desde un sitio muy divertido para que luego cuando salgas haya algo que se ha quedado en tu cabeza, ya que hablamos de un montón de cosas, de desde sitios solamente para adultos y que no haya niños, de lo que dices tú, plantearse ser padre o no, de la adopción, la no adopción, es decir, hablamos de un montón de cosas en la peli. Pero es verdad que yo creo que la comedia es una herramienta maravillosa. Vamos, mira a Chaplin, mira a los grandes de toda la vida,
1: sí, claro.
0: Hablaban de cosas tremendas y como lo hacían desde el humor siempre funcionaba, ¿no? Entonces, yo creo que es la herramienta ideal para hablar de temas serios y que te hagan pensar.
1: Claro, en la peli nos encontramos con algo muy divertido, que es qué pasa si mañana cambia por completo tu vida, ¿no? De un día a otro todo cambia, todo se alborota. Eso es algo que también os puede pasar a la gente que os dedicáis al cine. ¿A ti te ha pasado alguna vez que te has levantado una mañana con la sensación de que tu vida ha cambiado, pues porque una película ha funcionado o porque no ha funcionado, o no lo sé?
0: Realmente, un cambio tan radical como el de nuestros personajes,
1: me, ya me imagino,
0: yo creo que
1: claro.
0: En el caso de Salva Reina, yo creo que sí que hay un gran cambio, que es cuando le dan el Goya por el 47, yo creo que la vida de Salva Reina
1: cambia.
0: Hizo cotocón y cambió, pero vamos, de una forma maravillosa y radical y además muy merecido, ¿no? Pero sí, pero sería muy bonito también que nos pasaran estas cosas que les pasan a nuestros personajes, que tengamos una mañana te levantas y te pasa algo que de repente tienes que resolver o que

0: rodaban y luego se iban al apartamento a ensayar lo del día siguiente. Entonces claro. Me llegaban todas las mañanas con las propus. Mar, mira, que te queremos proponer. Y claro, yo decía, claro, esto pasa porque vivís juntos. Entonces, pero ha sido una experiencia preciosa, porque yo con Salva Reina ya había trabajado en Sin Cobertura, pero con Kira tenía muchísimas ganas de currar, ¿sabes? Entonces fue muy bonito, porque de hecho, fíjate, desde el principio Kira estuvo en el casting, uh-huh. pero a Salva la teníamos clarísimo. Kira Miró, la chica es Kira Miró.
1: Sí.
0: Y a Salva entró en un grupo de casting porque queríamos... ¿Sabes? Lo fácil hubiera sido coger a la pareja directamente, pero dijimos, no, eso es lo fácil, hagamos lo difícil. Uh-huh. Pero claro, haciendo el casting dijimos, es que esta química traspasa la pantalla.
1: Claro.
0: Y ahí fuimos. Entonces ha sido pues muy fácil, muy divertido, muy creativo, ¿sabes? Muy es decir, Salva Reina tiene una cosa magnífica, como sabes, que como él es un hombre que hace monólogos todo el rato,
1: sí.
0: Sus shows, tiene su propio teatro, es un tipo con ideas constantes, entonces hacía propuestas maravillosas, también muy divertidas, siempre con mucho humor. Ha sido una experiencia magnífica. Yo, vamos, repetiría 20.000 películas con ellos.
1: Claro, un tipo tan ocurrente tiene que ser una gozada que te que venga con propuestas, claro, efectivamente.
0: Sí, sí.
1: Oye, ¿y ha habido alguna secuencia que sobre el papel parecía fácil, pero luego a la hora de rodarla con tres niños en el plató se convierte en una auténtica aventura?
0: Sí, por ejemplo, mira, el salón de actos que tú has escrito, dices, un niño canta.
1: Sí, sí.
0: Y dices, un niño canta, baila y hace todo. Tenemos que rodar los campos varios, el del escenario, el del público. Pero fue muy divertido porque realmente, por ejemplo, a mí, yo como directora, son las secuencias que más me gustan, ¿sabes? Las que me complican la vida. Porque al final, dos personajes sentados en una mesa no es complicado, que se puede convertir en algo muy complicado, pero es verdad que en principio no tiene por qué serlo. Uh-huh. En la del embarcadero, por ejemplo, también nos resultó complicada, pero porque ese día hacía un calor horrible allí en Pamplona,
1: sí.
0: en la zona donde estuvimos rodando, y fue difícil por el calor y porque había un montón de niños y de padres que teníamos de figuración, entonces había un momento en que, claro, estaba todo el mundo un poco ya abatido, ¿no?, por el calor.
1: Claro.
0: Pero en general, fíjate, ha sido una peli muy fácil y muy amable porque todo el mundo, y de verdad te lo digo, todo el mundo remó por la película, ¿sabes? Desde el equipo, los actores, los figurantes, la gente que nos dejó los espacios para rodar, uh-huh. que hemos encontrado verdaderas maravillas de sitios. Y, ¿sabes? No ha sido una peli difícil. No puedo decir, wow, qué secuencia más difícil. No la hubo, pero porque todos estábamos en el mismo barco.
1: Pero en una comedia como Tres de Más, ¿qué es más complicado? ¿Hacer reír al público o conseguir rodar la película evitando las risas de la gente, de tus compañeros y compañeras de rodaje?
0: Pues es un poco las dos cosas, fíjate, porque es verdad que encontrar el tono de la comedia y es siempre difícil, porque es verdad que te puedes pasar o no llegar, ¿no?
1: Sí.
0: Pero es verdad que nosotros en los ensayos, yo sí que me gusta mucho trabajar desde un tono muy natural, donde tú de repente veas al personaje y puedes pensar que es tu vecino del quinto, la chica que te pone el embutido en el supermercado, es decir, uh-huh. que tenga algo natural, que siempre subimos un poquito de escalón para que tenga cierta gracia, pero realmente dejamos que lo que sea gracioso sea la situación, ¿no? Y sí que es verdad que había secuencias que efectivamente, lo que tú dices, el equipo tenía que estar mordiéndose la lengua para no reírse. Había días que eran muy difíciles, es decir, hay una secuencia especialmente, la de choque anafiláctico, cuando está Salva Reina sí. con la niña dentro de la consulta. Salva Reina empezó a decir palabras creativas con lo del choque anafiláctico y hubo un momento en que estábamos todos tirados por el suelo, ¿sabes? Porque, claro, es que tenemos la suerte de tener actores muy divertidos, ¿no?
1: Claro,
0: Carmen
1: sí.
0: Ruiz, Raquel Guerrero, David Lorente, Pagudo, Marta Azas, claro, teníamos un elenco.
1: Y lo vivís
0: que
1: en primera fila.
0: Son grandes cómicos. Sí,
1: claro, estáis en
0: sí.
1: primera fila, es que es un espectáculo, la suerte que tenéis es trabajo también, ¿eh? De todo el equipo,
0: sí.
1: está claro, pero bueno.
0: Pero
1: fíjate,
0: mucha suerte lo que haces tú.
1: Me quedo con una cosa que has dicho, tienes que tener muy, muy cuidado cuando haces una comedia en no pasarte o en quedarte corto, en no llegar. ¿Cómo se maneja eso? Porque claro, una de las para mí, de las virtudes que tienen tus pelis, es que la comedia es creíble, no es una parodia, que también, oye, que están muy bien los que saben hacerlo, pero
0: sí.
1: lo tuyo es una comedia que el espectador se lo tiene que creer, y para eso creo que tiene que estar siempre bordeando el precipicio. ¿Cómo logras no caerte?
0: Sí, es verdad que es lo que dices tú, la medida es muy muy complicada. También te digo, al final, el entrenamiento que yo he tenido en series como Aída, como Los Serrano, que es verdad que Aída, si te acuerdas, era un tono alto,
1: sí,
0: era
1: sí.
0: un tono bien alto de comedia. Pero, por ejemplo, Los Serrano era un tono más realista, divertido, pero más realista. Uh-huh. Entonces, siempre tienes que pensar, y de hecho, yo soy una de estas directoras que suelo probar, ¿sabes?, en el rodaje. De repente digo, está un poquito más baja, esta vamos a subirla un poquito más para arriba y tal, porque voy midiendo también

0: tres pelis que yo llevo hasta ahora, que es siempre hay comedia, pero luego siempre hay ternura, ¿sabes? Hay algún momento en el que te buscamos en el corazoncito para tocarte un poquito y que luego en la siguiente secuencia te puedas reír como casi aliviado, ¿no? Entonces, a mí eso me gusta mucho, ¿sabes? Que siempre haya un momento, de hecho siempre se lo pido a los guionistas, chicos, por favor, necesitamos un momento en el que el espectador y espectador que nos está viendo sienta que estos personajes pueden ser sus amigos, pueden ser sus primos, pueden ser, ¿sabes? Para que estemos cerca de la gente que va al cine. Porque creo que al final esa es la experiencia, ¿sabes? Que el espectador esté ahí sintiendo lo que a ti te gusta que ellos sientan, ¿no? Y que salgan felices y contentos de esa peli, ¿no?
1: Ya está claro. La peli, claro, también habla de los prejuicios que hay hacia quienes tienen hijos y quienes deciden no tenerlos. ¿Crees que estamos en una sociedad que todavía juzgamos demasiado las decisiones personales de cada cual?
0: ¡Buah! Yo creo que, de hecho, con las redes sociales ahora ya esto es un juicio constante, si te das cuenta. Es decir, que si Rosalía dice no sé qué, la crucifican o la veneran.
1: Bueno, sí.
0: Que si el jugador de fútbol dice no sé cuántos, o lo crucifican o lo veneran. Es verdad que estamos en una sociedad súper dura, súper cruel. Yo creo que tiene mucho que verse abierto este campo de todo el mundo ya puede opinar, todo el mundo puede juzgar y es complicado, ¿no? Y es verdad que nosotros hemos intentado en la peli jugar a los dos campos, ¿sabes? Uh-huh. Respetamos al que tiene hijos, en el caso de Marta Zassi Pagudo al principio de la peli, uh-huh. y Raquel Guerrero y David Lorente, que tienen sus hijos, pero también respetamos al que no los tiene, ¿sabes? De hecho, al principio Kida y Salva odian todo lo que tienen enfrente, es decir, a Marta y a Pagudo los quieren muchísimo, pero el tema niños no los quieren ni
1: no
0: saber.
1: No lo cambian, sí.
0: No lo cambian y al revés, ¿sabes? De hecho, Pagudo y Marta luego cogen las personalidades que tienen nuestros dos personajes, que es, uy, niños no, qué horror, por favor. Mm. Pero creo que mola mucho lo que dices, ¿no? De hacer ese balance, de colocarte en un lado y colocarte en el otro.
1: Claro.
0: Para saber cómo es la vida y cómo es la experiencia y así no tener que juzgar, porque yo creo que es que es eso, el prejuicio y el juicio, cuidado, porque hay que tener mucho cuidado.
1: Fíjate, has hablado antes de que dirigías capítulos de Aída y de Los Serrano, luego has hecho cine. Después de tantos años detrás de las cámaras, ¿sigues teniendo alguna manía personal antes de iniciar un rodaje, de decir acción?
0: No, realmente, fíjate, ni soy supersticiosa ni tengo muchas manías. Lo que soy es muy empollona y muy tal, ¿sabes? Yo cuando ya llego a los ensayos tengo el guión machacado, no te puedes imaginar. Soy la niña de documentos, hago documento para todo, es decir...
1: O sea, tú eres la primera que se aprende el guión entero.
0: Vamos, no te puedes imaginar de qué manera. A mí me preguntas un tal en el momento me acuerdo de todo, tengo líneas narrativas de cada personaje, hago un desglose exhaustivo por equipos para todo. Nah, soy muy curranta porque es verdad que las series también te dan ese training, ¿sabes? Te obligan. Uh-huh. Claro, tú tienes de repente 5 capítulos o 3 capítulos o 2 capítulos y tienes que compartirlo con compañeros y te obliga a estar muy atento a todos los movimientos, ¿no? Entonces, sí, mola mucho el aprendizaje de series, ¿sabes? Porque te da una cintura y una velocidad y un resolver muy bueno, ¿sabes? Es decir, a mí de repente me cae un chaparrón y de repente tengo que estar en el exterior y resuelvo muy rápido porque estoy muy acostumbrada, ¿no? A resolver.
1: Qué bueno.
0: Pero es que es muy guay. Las dos cosas son muy chulas, ¿sabes? Las series, es decir, fíjate, en Aída es un máster de comedia, ¿sabes?
1: Claro.
0: Encima fue una serie que fue, vamos, ha sido histórica, sigues hablando con la gente y todo el mundo tiene como un... Aída como un referente, ¿no? Y Los Serrano, que yo me encuentro con niños ahora que piden autógrafos porque has estado en Los Serrano. Digo, ¿pero qué ha pasado con Los Serrano?
1: Los Serrano...
0: Son cosas muy bonitas.
1: Fíjate, mi hijo tiene 16 años ahora, pero cuando mi hijo tenía 8 o 9 años... de repente, pero por su cuenta de riesgo, o sea, de ahora como hay tantas plataformas y se manejan así, estaba viendo Los Serrano y yo le dije, pero ¿cómo estás viendo esto? Ah, me gusta esta serie y yo estoy viéndola y se la vio entera. Y yo dije, va, pues qué poder tiene una serie y qué bien envejece una serie de esas características. Y con Aída pasa tres cuartos de lo mismo. Sí.
0: Al final pasa esta cosa, lo que decíamos un poco al principio, de que tú sientas algo de identidad con lo que ves. Es decir, Los Serrano una familia enorme, pero al final vivían y batallaban con una cotidianidad.
1: Claro.
0: Como la que sufrimos mucho, ¿no? Y Aída, que era muchísimo más extrema, pero al final, si te das cuenta, hablaba de un barrio, de unos amigos, ajá, de una familia. Entonces yo creo que eso y es un poco lo que nos acerca, ¿no? A mí, por ejemplo, me pasa a veces con el cine americano, que hay veces en que digo, Dios mío, creo que estoy muy despegada de ese mundo, ¿no? Porque me falta a veces esta cosa que tenemos en el cine español o en el cine europeo, ¿no? En el italiano, en el francés, en el británico, ¿no? Que tú de repente te identificas de alguna forma con lo que ves, ¿no?
1: Sí, sí, no nos lo creemos mucho. Nos gusta también, es otra historia, sí.
0: Pero de repente dices, es otro tipo de espectáculo.
1: No somos nosotros,
0: no.
1: Efectivamente. Oye, fíjate, hemos hablado de...

0: De comedia, hemos hablado de series como Aída. ¿Tú crees que hoy se podría hacer, porque también hemos hablado de internet y los prejuicios, ¿se podría hacer hoy una serie tan extrema como Aída?
1: Yo creo que, mira, de hecho lo hemos comentado muchas veces con los actores, con el equipo, que sería muy difícil hacer Aída, porque en Aída decíamos cada
0: Sí,
1: burrada.
0: sí, sí.
1: Yo me acuerdo, Mariano, Mauricio
0: Sí.
1: Colmenero, Mariano Peña muchas veces decía: Mar, yo voy a salir por la puerta y me van a abrir la cara, me van a pegar. Porque es verdad que decíamos cada burrada, y hacíamos cada burrada que yo recordaba que decía: madre mía, ¿cómo vamos a defender esto? Pero luego lo defendías porque tenías unos actores maravillosos, ¿no? Entonces, y yo creo que el público también entró en ese código que teníamos tan bestia. En el fondo, mira lo que pasaba también con La Pieza Vecina. Es decir,
0: Sí.
1: son series de un altísimo nivel de comedia y un altísimo nivel de no tener vergüenza, ¿no? Pero creo que es verdad que en los tiempos que corren, no lo sé, creo que sería como difícil, que luego ves cosas muy valientes
0: Es
1: y
0: que
1: dices: anda, mira.
0: qué difícil en los tiempos en los que, como decías antes, te juzgan por redes sociales al instante, manejar la ironía.
1: Sí.
0: Porque, claro, es que en esas series, Mauricio Colmenero, el que no entendiese que aquello era una ironía, mal va. No,
1: Mal va, mal
0: claro.
1: va. Si es que al final nosotros hacemos historias, pero que no, o sea, que si se acercan a la realidad, pero no son reales. Entonces
0: Claro, eso
1: dices,
0: es una
1: tienes que
0: crítica en
1: separar,
0: realidad. Es que
1: eso
0: en
1: es.
0: realidad es una crítica, no te estás
1: Sí,
0: riendo de
1: todo
0: ello,
1: lo
0: sino que
1: con,
0: estás criticándolo.
1: efectivamente. Lo que estás haciendo, en el fondo estás diciendo: no hay que ser como este
0: Claro,
1: señor.
0: claro.
1: Entonces dices, pero hay que, lo que decías tú al principio, hay que hacerlo con comedia para que así la gente lo entienda también, ¿no? Y pase, ja, ja, ja, ja, ja, pero fíjate la burrada que ha dicho, ¿sabes? Entonces, no sé, creo que sería, fíjate, difícil. Pero mira, por otro lado, ojalá fuéramos capaces de hacer cosas así otra vez y no ser juzgados ni prejuzgados, ¿no?
0: El público sigue respondiendo. Mira, Torrente, hace nada.
1: Sí, sí,
0: Todos
1: sí.
0: también, la pregunta que te he hecho se la habíamos hecho a Santiago Segura muchas veces, ¿eh? Torrente se podría volver a hacer hoy en día y había como dudas de no sé, no sé. Pues mira, se ha hecho
1: Sí,
0: y
1: fíjate,
0: ha
1: lo ha
0: sido un
1: petado.
0: exitazo en
1: Lo ha
0: taquilla.
1: petado,
0: Bien,
1: sí.
0: venga, bueno,
1: Pues
0: pues.
1: te digo que a veces pasan estas cosas. Porque según estábamos hablando, he pensado en esto. Digo, fíjate, Torrente, que en su momento ya todo el mundo se echó encima,
0: Sí.
1: que era como: Dios mío, pero un tío así y tal, y de repente lo ha petado. Es decir, el tío que yo no sé si es el que más taquilla ha hecho hasta ahora de cine español. Entonces dices: es una barbaridad. Sí, yo creo que al final hay que ser valientes. Y además, mira, yo creo que ahí Santiago Segura fue muy listo, porque no enseñó nada de promoción, solo el cartel,
0: Sí.
1: ¡pum! Y la gente se llevó la sorpresa, que por
0: Bueno,
1: otro lado también está muy bien.
0: también se la liaron por eso. O sea, es que ahora te
1: Sí,
0: juzgan por todo. O sea,
1: también. Es
0: eso
1: que ahora
0: también fue
1: mismo,
0: motivo de
1: hagas A
0: escándalo.
1: o hagas B, es verdad.
0: Sí.
1: Hagas lo que hagas, pero bueno, hay que hacerlo. Y ya
0: Oye,
1: está.
0: Mar, y si imagínate la premisa de tu peli, 3D+, en la vida real. Si tú mañana pudieras despertarte dentro de una película que no fuera la tuya, ¿qué película elegirías?
1: Wow, pues mira, ahora mismo elegiría La Odisea.
0: Bueno, no es mala. Tienes ahí
1: ¿Sabes?
0: cultura, tienes ahí historia,
1: Tienes de
0: tienes
1: todo.
0: aventura, tienes de todo, ¿eh?
1: Tienes una maravilla, digamos. Yo el otro día dije: madre mía, esto es cine, cine del de verdad,
0: ¿Te ha
1: del de todos
0: gustado?
1: los. Impresionante,
0: Sí, ¿no?
1: impresionante. Es una obra maestra. Si te lleva, pues eso, a las grandes pelis, al Señor de los Anillos, a Star Wars, estas pelis que hemos vivido nosotros. Yo no sé la edad que tienes tú, pero que yo tengo ya 50. Y digo, es que claro, antes hacía un cine muy potente, muy, muy potente. Entonces, de repente a mí me ha llevado a eso, ¿sabes? A las grandes pelis de que hemos vivido y que forman parte de
0: Claro.
1: nuestro mundo mental cinematográfico, ¿no?
0: Qué bueno reivindicar eso también, ¿eh? Yo tengo más que tú, yo tengo 58, pero yo he vivido en el cine, yo creo que hemos vivido las mismas cosas, las mismas aventuras.
1: Sí.
0: Y hace poco me gustó mucho que charlando con José Sacristán, fíjate la
1: Sí.
0: veteranía de este hombre y la sabiduría
1: Qué maravilla.
0: cinematográfica, teatral, escénica,
1: De
0: de todo,
1: todo.
0: ¿no? Claro.
1: Sí.
0: Pues de repente me encontró hablando con él de Indiana Jones y de lo mucho que le gustaban las pelis de Indiana Jones y las pelis de aventuras y tal. Y dije, qué bueno, porque a veces, pues los prejuicios de los que hablábamos antes, te esperas como que un señor como Pepe Sacristán solo te va a recomendar una película de Bergman o una película
1: Sí.
0: de tal. Dice, no, no, no, a mí me gusta ver las películas de Indiana Jones y me gusta distraerme con esas películas de Steven Spielberg, de E.T. o lo que sea, ¿no?
1: Sí.
0: Es una maravilla, claro,
1: Una
0: reivindicarlas.
1: maravilla. Es que ese cine era una maravilla. Mira.

0: Nada, igual, ¿sabes? En ciencia ficción, el proyecto este que ha hecho Ryan Gosling este verano, el proyecto Salvación, sí, que a mí me ha parecido maravillosa porque creo que se acerca a ese espíritu de ese cine, el que siempre nos ha enseñado Spielberg, que es un maestro,
1: sí.
0: Y dices, qué pena que no se hagan más películas así. Por eso yo creo que Nolan ha sido como, wow, espera, que sí, que hay esperanza.
1: Qué guay.
0: Hay esperanza y se pueden hacer cosas súper bestias y encima el trabajo tan artesano que ha hecho, ¿no? Un cíclope construido que ahí se mueve como una marioneta.
1: Sí, que ha querido lo artesanal, o sea, también
0: Eso es,
1: aprovechar lo
0: es muy
1: digital,
0: bonito.
1: pero también lo artesanal, eso es fantástico, claro.
0: Eso es fantástico.
1: Qué bueno. Oye, para terminar, después de dirigir tres de más, yo no sé, Mar, si tienes hijos o no tienes hijos, pero ¿te han entrado más ganas de tener una casa llena de niños o comprobar que a veces la puerta cerrada y la habitación vacía está fenomenal?
0: Pues mira, yo no tengo hijos y te puedo asegurar que sigo pensando lo mismo. Que no, porque son buenísimos, yo me llevo fenomenal con ellos, de hecho
1: Sí,
0: me
1: sí.
0: lo paso muy bien y aprendo un montón. Pero ellos ahí y yo aquí.
1: Claro. Oye, ¿cómo ha sido trabajar con niños en la peli? Que eso no te lo he preguntado.
0: Pues muy, muy, muy, muy, muy bonito, muy, es un aprendizaje, porque además los niños te dan muchas sorpresas y es una cosa, a mí me parecen unos seres humanos maravillosos porque de repente te dicen cosas y hacen cosas que dices, es que claro, tiene una cabeza, es el momento más inteligente del ser humano, entonces dices, wow, cómo mola esto, ¿no? Con Luna Fulgencio ya había rodado varias veces y con Luna, es que Luna es un 10, es un 10 como actriz y como ser humano, y Ian Cortegoso, que es el pequeñito morenito, que es el que canta en el salón de actos, que es un niño espectacular, y atentos con ese niño porque este niño lo va a petar. Yo estoy convencida de ello. Y luego rodar con una niña de 5 años es muy curioso, porque claro, para ella todo esto es un juego.
1: Claro.
0: Entonces tuvimos que inventarnos ahí como unas formas de entender el rodaje, que siempre Salva y Kira le decían, película, película, para que ella entendiera que nos íbamos a poner a rodar.
1: Ajá.
0: Y luego ya era, venga, a jugar. Porque claro, es muy difícil rodar con una niña de 5 años, porque ella cuando tiene sueño, cuando quiere ir a hacer pis, quiere hacer
1: Claro,
0: pis.
1: claro.
0: Es decir, ella vive en su mundo. Entonces, pero Adriana tiene una cosa muy bonita, que era... que

0: pero luego en set no estaban. Pero no nos hizo falta al final, porque estábamos todos tan armonizados ya, que éramos, pues eso, éramos como una truz que íbamos todo el rato juntos, como una pelotita, y funcionó muy bien, la verdad.
1: Porque sepa que esa armonía se traslada, y eso se agradece mucho, porque a veces te habrá pasado a ti también como directora, me imagino que vas a ver una película, incluso con muchas ganas, porque te ha generado una expectación, y de repente no sabes por qué, pero entre el actor y la actriz, o entre el actor joven y el veterano, o yo qué sé, no hay química. Dices, aquí
0: no
1: esto
0: química.
1: No funciona, no sé qué pasa. No, yo no los explicara. A veces me he ido con un amigo al cine y yo le decía, no está funcionando y no sé decir por qué, porque no se arreglan entre ellos, ¿no? No sé, no me lo creo lo que están haciendo. Y a veces son actores fantásticos, ¿eh? Pero no hay química, no sé por qué.
0: Sí, y eso es verdad lo que tú dices tú. La química además es fundamental, y cuando falla lo pasas fatal, pero lo pasan incluso mal ellos, porque se dan cuenta de que
1: claro,
0: no fluye, que no avanza. Por eso yo creo que es muy importante, sabes, toda la parte del casting, ver que la química funciona, luego en los ensayos ver que sigue funcionando, porque es verdad que llegar a un rodaje viendo que tienes un problema de química, yo creo que es mejor salvarlo antes, hacer un cambio,
1: hombre, claro,
0: sabes, para ayudar a la peli, para ayudarles a ellos mismos, porque luego además se pasa muy mal, porque es verdad que se pasa fatal cuando ves que eso no funciona. Wow, son momentos muy tensos.
1: Menos mal que esto no ocurre en 3D más, que es la peli de la
0: No.
1: que os estamos hablando, que además yo os recomiendo una cosa, a ver si Mar está de acuerdo conmigo, si podéis verla este fin de semana. O sea, no lo dejéis para el miércoles o para el viernes que viene. No, lo vemos este fin de semana, ¿eh? Luego ya las otras pelis que han llegado ya las iremos viendo más adelante. Este fin de aprovechar para ver 3D más, que lo vais a pasar bien, os vais a divertir. Además en el cine hay un aire acondicionado fantástico con el calor que
0: Maravilloso, con
1: hace.
0: unas palomitas
1: ¡Buah!
0: buenísimas.
1: Imagínate. Así estás de acuerdo, ¿no, Mar?
0: Totalmente de acuerdo, sí, porque además ya sabes todo de los spoilers. Uno ve una peli y ya se la cuenta a todo el mundo.
1: Claro.
0: Y entonces ya te han fastidiado la película. Yo estoy de acuerdo contigo. Yo, peli buena, me voy el primer fin de semana que la ponen automáticamente, para que nadie me cuente nada ni me fastidie la sorpresa. Eso es así.
1: Pues esta está de rechupete, así que a verla este fin de semana. Mar,
0: Sí.
1: te mando un abrazo enorme.
0: Igualmente.
1: Muchas gracias y me lo he pasado genial charlando contigo.
0: Un súper placer, igualmente. También un placer, de verdad.
1: Un abrazo grande, amiga.
0: Muchas gracias.
1: Hasta luego.
0: Que vaya bien.
1: Lo
0: Chao,
1: mismo, hasta
0: chao.
1: luego.

Seguimos en Bogart Baila con Lobos con Música. La banda sonora de Elio, una película de animación que es una gozada, cuenta con un tema de Django Armstrong que también suena muy bien.

0: interpretado por Robert Downey Jr. Es decir, vuelve el actor que encarnaba a Iron Man, pero en esta ocasión es el villano de la película, un maestro de la ciencia avanzada que tiene una magia de gran poder y que aprovecha una crisis cósmica en el multiverso para llevar a cabo sus oscuros planes. Es decir, hay una amenaza que pone en peligro a la Tierra, y no solamente a la Tierra, sino a todos los mundos paralelos que hemos visto en las pelis anteriores del multiverso. Están colisionando entre sí y están destruyéndose. Eso es lo que va a aprovechar el Doctor Muerte para incrementar su propio poder y convertirse en un emperador. Sin embargo, en lugar de unirse los héroes como equipo, pues pelean entre sí. Los Vengadores de la Tierra 616, los Cuatro Fantásticos de la Tierra 828 y los X-Men. Así que vamos a ver cómo, por ejemplo, emblemáticos héroes como Shang-Chi o Gambito o Yelena y Mística, pues se ven obligados a enfrentarse. Y todo con la dirección de Joe y Anthony Russo, los directores que consiguieron movilizar a una gran cantidad de espectadores con las anteriores películas de Los Vengadores, Endgame e Infinity War. Así suenan la nueva propuesta.
1: Algo se acerca. Algo que tal vez no podamos evitar. Antes de que muera el día, nos enfrentaremos a una decisión inconcebible.
2: He luchado junto a muchos guerreros en mi vida. Guerreros más fuertes que todos nosotros juntos. Y murieron. Murieron enfrentándose a amenazas y a enemigos que me infundían menos temor que este. Todos sus sacrificios habrán sido en vano si no nos mantenemos unidos. Dejad vuestras rencillas a un lado. Y dad una sola cosa por sentada. Si regresáis, lo haréis como hermanos y hermanas. Pero os lo advierto. Vamos a necesitar un milagro.
3: Hola, amigo.
2: No puede ser.

Hay que esperar hasta diciembre, ¿eh? En diciembre se estrena Vengadores Doomsday y veremos la que montan. Antes, dentro de unos días se estrena la nueva de Spider-Man. Que por cierto, en la peli dicen ya desde que estrenaron la última trilogía Spider-Man, y nosotros hemos dicho aquí siempre Spider-Man. Bueno, pues Tom Holland, el actor que encarna al Hombre Araña, en una de las promos que ha grabado, dice Spider-Man cuando habla de la versión española del personaje. O sea que nos quedamos con Spider-Man y dentro de la semana que viene os hablaremos de su peli, que seguramente enlazará con esta de Los Vengadores. Algo más tranquilito, algo más reposado y más divertido es Marsupilami. Es otro héroe de los cómics. Los Vengadores vienen de los cómics Marvel. Bueno, pues Marsupilami viene de los cómics europeos, concretamente de Spirou. Esa especie de botones que se metía en mil y una aventuras. Bueno, pues aquí Marsupilami es el protagonista de una comedia francesa en la que David, un empleado que está dispuesto a todo con tal de no perder su trabajo, acepta transportar un misterioso paquete desde Sudamérica. Para cumplir esta misión, embarca en un transatlántico junto a Tess, una expareja, una exnovia suya, su hijo Leo y Stefan, un compañero que es bastante torpe, pero que siempre tiene buenas intenciones. Lo que pasa es que, claro, Stefan va a abrir el paquete por error y va a descubrir que dentro hay un bebé marsupilami,

0: Un animal adorable e imprevisible.
1: Irás a Sudamérica a coger un crucero.
2: ¿Y la pega?
1: Tendrás que traerme un paquete. Hay menos control en barco que en avión.
2: Ya veo la pega.
1: Hay tres reglas. Primera regla: no abrir el paquete.
2: ¿Qué es eso? El marsupilami.
1: Segunda regla: ser de lo más cuidadoso.
2: ¡Toma!
1: Tercera regla: quiero máxima discreción. Irás con tu mujer y tu hijo. Así pasaréis desapercibidos.
3: El primero que se ría se lleva una torta.
4: ¡Madre mía, qué loco estás!
0: Philippe Lachaud es el director, el guionista junto a Pierre Dudan y uno de los protagonistas de Marsupilami. Le acompañan en el reparto James DeBoots y Elodie Fontane, entre otros. Una comedia divertida que se estrenará, bueno, pues después de Fiestas de la Blanca, el 12 de agosto concretamente, así que estaremos atentos. Tendremos que esperar un poquito más para hablaros de El Motín, para ver la película El Motín. Hablaros no hay que esperar, os lo puedo contar ya mismo. Una película de acción con Jason Statham como principal protagonista. Él interpreta a Cole Reed, va a presenciar el asesinato de su jefe multimillonario y automáticamente se convierte en el principal sospechoso. Tiene que, bueno, pues por obligación asumir la culpa y se ve arrastrado a una red de engaños que oculta una conspiración global. Así que mientras huye de las autoridades y busca la verdad, va a descubrir secretos que podrían cambiar el equilibrio de poder en todo el mundo.
5: He recibido la información sobre Cole Reed. Nació y creció en Londres. Padre policía, abuelo policía. Y ha acabado trabajando a las órdenes de su padre en la investigación de una operación de tráfico humano.
6: ¿Y por qué abandonó el Reino Unido?
5: Aquí se acaba el expediente.
2: Tranquilas, vengo a ayudaros. Voy a volver a por todos vosotros.
7: ¿Qué cojones pasa aquí? ¡Volved al contenedor! ¡He dicho que adentro!
0: Jean-François Richet es el director de esta peli con Jason Statham como principal protagonista, El Motín. Además de Statham, están en la peli Annabelle Wallis y Roland Muller. Acción, una conspiración mundial y Statham como salvador de toda la humanidad. ¿Qué más quieres? ¿Qué más quieres? El 21 de agosto se estrena esta peli, El Motín. Y en agua, vamos a ver, tiburones, monstruos marinos, todo esto ha hecho que mucha gente, pues por ejemplo, tenga miedo de bañarse en la playa. Bueno, pues tú imagínate mezclarlo con un accidente aéreo. Esto es lo que ocurre en Mar Abierto, la última peli de Renny Harlin.
8: Hola, Rich. Soy tu copiloto en el vuelo a Shanghái.
9: ¿Cuánto tiempo?
10: Bienvenidos a bordo. Gracias por volar con Northeastern Airlines.
11: Autorizado para despegar.
10: Por favor, presten mucha atención. Su seguridad es nuestra máxima prioridad. Por favor, abróchense los cinturones. En caso de pérdida de presión en la cabina, las mascarillas de oxígeno caerán de los compartimentos superiores. En el improbable caso de desembarque en el agua, los chalecos salvavidas están bajo sus asientos.
0: Aaron Eckhart, Ben Kingsley, Molly Bell Wright son algunos de los protas de En Mar Abierto, una peli que dirige Renny Harlin y que nos cuenta la historia de un variado grupo de pasajeros internacionales que viaja desde Los Ángeles hasta Shanghái. Pero en medio del trayecto su avión tiene que realizar un aterrizaje de emergencia en aguas llenas de tiburones. Están atrapados en el océano. Los tiburones se sienten atraídos por los restos del avión, tienen que superar el pánico, las rivalidades y sus diferencias personales, si quieren sobrevivir. Bueno, pues tienen que luchar contra la corriente, la confusión, los ataques de los tiburones, cada uno enfrentarse a decisiones críticas y todas ellas van a poner a prueba su capacidad de colaborar en circunstancias extremas. Por cierto, que la peli se ha rodado en las Islas Canarias. Tiene pinta de

mucha emoción en mar abierto. Tendremos que esperar un poquito para verla, pero el nada, se nos va a hacer breve porque el 7 de agosto ya la tenemos en cartelera. Buen aperitivo el de hoy, ¿eh? Buenos títulos, y algunos más cercanos, otros más lejanos, pero todos con aventura y con emoción. Nos tenemos que ir despidiendo, lo hacemos con música, tenemos esperando a los Pitufos y la banda sonora de la última película de estas criaturas adorables, azules y con gorros blancos, la puso Natania. Natania es quien interpreta el tema principal de la peli Pitufos, que nos sirve para deciros viar arte. Hasta mañana.

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11: Nos encanta que nos llamen. ¿Quién no tiene móviles? Raro, ¿no?
12: Hay más móviles, sí, que personas.
11: Yo ahora mismo tengo dos encima de la mesa.
12: Allá por el año 1990. No tenías otra alternativa que buscar una cabina.
11: Lo de la cabina que se lo digan a José Luis López Vázquez.
12: Claro.
11: Bueno, que hoy estoy un poco chistosa, no le da ninguna gracia. Me vienen chistes a la cabeza. ¿Qué le vamos a hacer? A ver si alguien nos cuenta alguna anécdota con una cabina. Algo bonito.
12: Tengo,
11: algo...
12: Con el encendedor. Una moneda de 5 duros taladrada.
11: Pero si tenemos aquí un delincuente y no nos damos cuenta.
12: Es un golpe y empezaron a caer las monedas. Ay. Y un amigo mío vigilaba, yo me quedaba con
11: yo
12: las
11: que vamos
12: de 5

chaval, porque él era pequeñito, le llamaban Titu, pequeñito o pequeño, y se quedó con el apodo, cuando se hizo el nombre artístico, se quedó con el apodo y fue siempre Tito Esquipa. En lo suyo, el más grande. Esta grabación que hemos escuchado de Che Gelida Manina, el acto primero de la Bohème de Puccini, es de 1913. Tito Esquipa tiene aquí 25 años, aún no ha cantado casi de forma profesional y sin embargo ya era capaz de cantar así, así de bien este aria. Cuando uno es joven y con 25 años en esto de la ópera eres un bebé, cantas todo, todo lo que te piden. Luego poco a poco vas intentando acertar qué es lo que más conviene a tu voz. Y Tito Esquipa desde luego lo tuvo muy claro desde el principio. Puccini, por ejemplo, y La Bohème es una ópera que apenas cantará de profesional. Él viajará a otros mundos, a mundos mucho más líricos, más ligeros. Y cantando lo que tiene que cantar, aunque han pasado casi un siglo desde que Tito Esquipa nos dejó grabaciones, hoy por hoy siguen siendo insuperadas. Le hemos visto ascender al agudo de la esperanza con ciertas dificultades, y es que Tito Esquipa era un tenor sin agudos. No era un señor como pudiera ser, por ejemplo, Pavarotti, con un agudo esplendoroso y brillante. Las características de Esquipa eran otras, y lo que hacía bien, lo hacía tan bien que después de décadas y décadas sigue siendo para muchos el paradigma del canto con estilo, del canto con gusto. Le hemos escuchado, insisto, con solo 25 años de edad, en 1913, grabado de aquella manera este aria de Puccini. Y he querido comenzar con este aria, que no es de su estilo, para comprobar cómo desde muy pronto ahí estaban las características del canto de Tito Esquipa. Sin embargo, lo que vamos a oír ahora sí es Tito Esquipa puro. Con 40 años, en lo mejor de su carrera, cuando ya estaba en Estados Unidos, cuando era ya una estrella, cantaba así de bien este aria tan conocida.

¿Se han fijado en este último momento? ¿Cómo ese último A sí, ese A queda suspendido en el aire, sin necesidad de cortarlo para tomar aire? Era que la capacidad que tenía Tito Skipa, técnica, un alarde técnico, esa capacidad de suspender la voz como si pareciera que el tiempo no pasa. Y aquí no hay ni fuerza, ni virilidad, ni ímpetu, ni nada de eso. Aquí lo que hay es estilo, técnica, un gusto exquisito para cantar y una pronunciación impresionante. Se le entiende todo, todo lo que dice. Se puede coger al dictado. Este caso es un caso muy claro. Luego veremos otros en los que, y yo lo he hecho alguna vez, yo de italiano sé lo justo, uno puede coger al dictado palabra por palabra todo lo que canta Tito Skipa porque se le entiende todo. Y precisamente la pronunciación, la correcta pronunciación de los idiomas fue una constante en la carrera de Tito Skipa. Él era cantante de ópera y casi toda la ópera que cantó la cantó en italiano. Incluso los títulos franceses, como por ejemplo Manon de Massenet o El Werther del mismo Massenet, las cantaba en italiano, como era costumbre en la época. Pero uno puede entrar en las redes sociales y buscar vídeos de Tito Skipa cantando tangos de Carlos Gardel. Y parece que es nacido en Cuenca. Vamos, no se le nota absolutamente nada. Tiene un acento castellano perfecto. Y cuando cantaba en otro idioma, hacía un esfuerzo importante sobrehumano por respetar la lengua. Y en ese sentido, su italiano natal lo canta con una grandísima propiedad. Y habrá quien piense ahora, bueno, normal siendo italiano. Vamos a cualquier teatro de ópera y más de un cantante, cuando canta en su idioma materno, no se le entiende nada a lo que canta. Y eso es porque se hacen pocos esfuerzos por la correcta pronunciación. Y en ese sentido, Tito Skipa es el adalid perfecto de lo que supone el compromiso del cantante con la pronunciación correcta de un idioma. Le hemos escuchado una furtiva lágrima del Elixir d'Amore, y este es el Tito Skipa histórico. Este es su mundo artístico. Aquí no cuenta ese agudo final, ni aquí cuenta parecer un guerrero victorioso. Es sencillamente ofrecer lo que tienes tú, que es una técnica depurada, un gusto exquisito y acertar con el repertorio. Y Tito Skipa, desde que empezó a cantar allá por 1909, que debutó con La Traviata de Verdi, hasta que se retiró a finales de los 50, cantó casi siempre lo que tenía que cantar y como resultado nos ha dejado unas grabaciones realmente exquisitas. Hoy, si cualquier alumno de canto quisiera elegir un cantante del pasado para aprender escuchando, yo recomendaría siempre oír los discos y las grabaciones de Tito Skipa. Tito Skipa nació en 1888 y conoció el surgimiento de la fonografía. En ese sentido, Tito Skipa fue una persona que se implicó muchísimo en las grabaciones. Por desgracia, solamente grabó una ópera completa, Don Pasquale.

yo dispongo de esa grabación. Es bastante fácil encontrarla. Uno escucha el Don Pascual de Tito Esquipa, y Tito Esquipa y su voz son como un rayo de sol en una noche de muchísima tormenta. En Don Pascual hay 5 cantantes. En esta grabación que dirigió Carlos Abaño en la década de los 30, hay 3 cantantes que, para encarcelarlos directamente, porque no tienen salvación posible, que son el Don Pascual, el Malatesta y el Notario. Luego ella, la Norina, lo hace razonablemente bien, y cada vez que Tito Esquipa abre la boca es, insisto, como si una noche de plena tormenta de repente apareciera un rayo de sol. Es tal la diferencia que hay entre él y el resto del reparto que es hasta hiriente. Pero es una grabación inexcusable solamente por oírle a él cantar. Precisamente el próximo corte que vamos a utilizar es de esa grabación, de ese Don Pasquale, que lo grabó Tito Esquipa en 1932, con 44 años de edad. La Norina, ella es Adelaida Saraceni, canta como puede, y a su lado está un genio, que es nuestro protagonista de hoy, Tito Esquipa.

De nuevo ese último alarde con la nota sostenida, hasta que la soprano tiene que silenciarse, porque la pobre no puede sostener el agudo como lo sostiene él. Estamos viendo en todos los cortes musicales cómo la voz de Tito Skipa es elegante, no es nada fuerte. Para Tito Skipa era muy claro que cantar bien no es cantar fuerte, cosa que muchos confunden. Es conocida la anécdota de que Tito Skipa cantó durante algunos años en el Teatro Colón de Buenos Aires, que es el teatro con más fondo en el mundo de la ópera, con más fondo, con más dimensión de escenario y de gradas, y que la voz de Tito Skipa, que aparentemente es tan débil y tan fina, llegaba hasta la última fila del anfiteatro sin ningún problema. Y es que la cuestión no es cantar fuerte, sino cantar bien, ser capaz de sacar el sonido que tienes y de proyectarlo de forma adecuada. Por eso hay gente que tiende a gritar, confundiendo el volumen con la capacidad de llegar hasta la última fila. E insisto, no es tanto cantar fuerte como cantar bien. Y Tito Skipa, en ese sentido, es el ejemplo perfecto. A Estados Unidos se fue en 1919, con solo 31 años, y estuvo 16 años en Estados Unidos e hizo una carrera enorme. Esa carrera se truncó en gran medida por la Gran Depresión, cuando llegó la crisis económica salvaje a Estados Unidos, y con la crisis se llevó, pues eso, los teatros y los ahorros de tantos y tantos norteamericanos. Pero primero en Chicago y luego en Nueva York, Tito Skipa fue un auténtico ídolo. Cantando siempre lo que le convenía, fue capaz de actuar como primera estrella en los teatros más importantes de Estados Unidos. Incluso en Nueva York, a donde llegó en 1932, fue el tenor, entre comillas, titular del Metropolitan, sustituyendo ni más ni menos que a Beniamino Gigli, al cual ya le llegaba la edad de un ocaso dorado. Tito Skipa cantaba por entonces las óperas que hemos oído hasta ahora, Elisir d'Amore, Don Pasquale, cantaba ópera francesa, El Werther o La Manon de Massenet, y cantaba sobre todo bel canto, las óperas más adecuadas a su voz. Huía como la peste de aquellas óperas en las que se exige un nivel vocal mucho más importante, por ejemplo, el verismo, los papeles muy dramáticos. Él dibujaba perfectamente con su voz los papeles más propensos a la melancolía, al enamoramiento, donde la orquesta no tapa al cantante, sino que la orquesta acompaña al cantante y le deja a la voz. Eso se le ve el canto, ¿no? El canto bello, en donde la voz tiene más importancia que la orquesta. En Puccini, por ejemplo, lo que oíamos al principio de La Bohème, la orquesta ya tiene una cierta importancia y hay que tener una voz de más peso para hacerse oír. Y Tito Skipa no era de gran volumen, sino de gran técnica. En ese sentido, en Estados Unidos, insisto, hizo una gran carrera, consiguió mucho dinero e hizo también incursiones más que importantes en el mundo del cine, en aquellas películas que se hacían para que el cantante se luciera.

Tito Esquipa hacía de cantante de ópera y, por supuesto, aprovechaba las películas para interpretar algunas arias. Películas que tenían un enorme éxito en Estados Unidos y luego más tarde en Europa. Tito Esquipa grabó muchísimo, solamente una ópera completa, pero hizo muchísimos discos de grabaciones de arias y estamos sacando la mayor parte de las grabaciones justo de esos discos. En Estados Unidos hizo varias películas y en una de ellas él hacía de cantante de ópera consagrado que se presenta en el Carnegie Hall y canta este fragmento de La Arlesiana de Chilea, en concreto el famosísimo Lamento de Federico. En esa película el cantante, que es Tito Esquipa, tiene un grandísimo éxito, lo cual no me extraña oyéndole cantar así.

Este corte está extraído de una película que hizo en Estados Unidos. Estamos en el programa 38 de Ópera On. Lo estamos dedicando íntegro a la figura del tenor Tito Esquipa. Y este programa lo estamos levantando entre Aroa Saz de Ibarra en el apartado técnico y Enrique Bert, un servidor ante el micrófono y en la selección de la música. Tito Esquipa es el gran protagonista porque desde luego es un tenor en muchos sentidos irrepetible. No hay nadie que se haya acercado a este estilo de canto. Habrá quien no le guste por eso de la falta de intensidad dramática, pero a los que nos gusta el canto limpio, sin estridencias y sin lloriqueos y sin gestos extraños, Tito Esquipa es enciclopédico. En ese sentido es lo más cercano a la perfección que he conocido. Cuando acabó en Estados Unidos, volvió a Italia, una Italia bastante convulsa, porque Benito Mussolini ya estaba en el poder, y Tito Esquipa también hizo carrera como actor en Italia. Y claro, la televisión y el cine de aquella época estaba en manos del partido fascista. Tito Esquipa fue acusado en su momento de ser filofascista o de acercarse demasiado al partido de Mussolini, cosa que parece bastante cierta. Y por aquella época siguió cantando en los teatros, pero, insisto, alternando los teatros y las funciones de ópera con sus películas y con sus apariciones en shows de la época, en la radio y en el cine. Vamos a escuchar otro ejemplo del canto noble de Tito Esquipa, en una pieza que en principio quizás no le corresponda en demasía, pero lo canta muy bien. Estamos acostumbrados a oír el Kefaro senza Euridice en versión de mezzo soprano, pero Tito Esquipa la canta así de bien.

Una vez que Tito Esquipa se asentó en Italia y, digamos que flirteó con el régimen fascista de Benito Mussolini, él siguió cantando, siguió siendo protagonista de la vida artística italiana y, posteriormente, tras la derrota en la Segunda Guerra Mundial del eje Berlín-Roma-Tokio, tras la caída de Mussolini y tras la caída del aparato fascista, Tito Esquipa tuvo que sufrir las acusaciones de su pasado político. Sin embargo, es curioso porque Tito Esquipa, cuando tenía 60 y tantos años, hizo una gira de despedida cantando el Elixir d'Amore, precisamente, por teatros italianos, donde fue recibido como un auténtico héroe. Y poco después, ya una vez se retiró de los escenarios, se dedicó a dar clases e hizo alguna que otra gira más por lugares, por entonces, un poquito extraños. Por ejemplo, fundó una escuela de canto en Hungría, en la década de los 50, justo en el momento en el que Hungría formaba parte del bloque socialista. Y al año siguiente fue a dar una gira a dónde y a la Unión Soviética. Con lo cual se da la paradoja de que el Tito Esquipa, que era acusado de filofascista en los 40, más tarde fue acusado de ser procomunista en la década de los 50. Y en Estados Unidos, por una razón y por la otra, tuvo muchos problemas. Estados Unidos vivía el macartismo más absoluto y, claro, esto de que un cantante italiano hiciera giras y academias por Hungría y por la Unión Soviética estaba muy mal visto. Está visto, está dicho, Tito Esquipa tuvo con la política una relación bastante, bastante conflictiva. He guardado para el final del programa los que para mí son los dos mejores cortes que yo conozca del arte de Tito Esquipa. Y en ambos casos son dos dúos. El primero es relativamente largo, son 9 minutos y medio, y de una ópera bastante infrecuente, L'amico Fritz, de Pietro Mascagni. De Pietro Mascagni prácticamente solo se canta La caballería rusticana. L'amico Fritz es una ópera bastante poco interesante, pero Tito Esquipa y Mafalda Favero grabaron el llamado dúo de las cerezas, donde Mafalda Favero está soberbia, pero lo que hace Tito Esquipa no es de este mundo. Solamente valdría fijarse en dos o tres pequeños detalles. Por ejemplo, cómo en la misma frase y sin tomar aire, Tito Esquipa es capaz de engordar y adelgazar la voz de una forma prodigiosa, sin que casi se note, como si no le costara esfuerzo alguno. Por otro lado, basta con oírle el saludo del principio. Lo primero que canta Tito Esquipa es «Sutzel buon di», «Sutzel buenos días», y cómo pronuncia las palabras y cómo se le entiende absolutamente todo, con qué naturalidad.

0: Tito Esquipa. Parece ahogarse y Tito Esquipa se va con ella. Corta su voz, pero parece que tiene fuelle como para estar 5 minutos más. Esa sensación de control absoluto del aire que tiene y de su capacidad de poco a poco ir sacándolo hasta hacer sonidos casi infinitos. Este Suzel Bondi, este dúo que está grabado en 1937, Tito Esquipa tiene aquí 49 años, es para mí uno de los ejemplos más cercanos que hay al canto perfecto. Es muy difícil cantar mejor, sobre todo él. Es muy difícil ser más consciente de tus limitaciones y, sin embargo, hacer de ellas un alarde. Ser consciente de a dónde no puedes llegar y a dónde llegas, hacerlo con esta perfección. Para mí son 9 minutos y medio de canto de cátedra. Es difícil, difícil cantar mejor. Y este dúo en concreto, y mira que lo han cantado grandísimos tenores, en mi opinión, siempre son opiniones muy personales y por lo tanto perfectamente discutibles, nadie se ha acercado siquiera un poquito al arte de Tito Esquipa. Vamos a escuchar pues los dos últimos cortes. El primero, este dúo del amigo Fritz, Mafalda Favero, Tito Esquipa, año 37, y se canta así.
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Bueno, yo me callaba y dejaba otra vez la música, porque después de oír cantar así, yo ya no sé ni qué decir, sinceramente. Y mira que lo he oído veces y veces este corte. Yo recuerdo el primer día que lo escuché. Yo compré un disco, un CD de Tito Esquipa, del cual entonces yo sabía pues, que era bueno y que era especial. Yo recuerdo que el disco me impactó bastante, pero cuando llegó este corte, que si no me equivoco era el 14 de aquel CD, yo me quedé literalmente patidifuso. Y ya sé que alguno se va a reír, pero yo iba conduciendo y tuve que parar el coche. No podía conducir. Tuve que pararme un rato, lo volví a oír otra vez y yo me decía, es imposible, no se puede cantar mejor. Es algo sorprendente. Luego lo he escuchado a trozos y se podría hacer una disección de este dúo en donde prácticamente cualquier alumno de canto tiene para escuchar lecciones durante días y días, porque no hay frase que no tenga intención. Y el último del programa, con el que vamos a cerrar hoy, que ya lo hemos oído dos veces antes en Ópera On, con lo cual creo que es el fragmento operístico que más veces vamos a oír, es la tercera vez en 38 programas, es un fragmento un poco más corto, bastante más corto, de la Sonámbula de Bellini, y que a mí me parece también excelso. Hoy, por ejemplo, Juan Diego Flórez canta este fragmento, lo canta muy bien, con una voz bellísima, con muchísima más potencia y con muy buena técnica. Juan Diego Flórez es un gran tenor. Pero ese punto de melancolía, ese punto de gusto exquisito que pone Tito Esquipa, yo creo que no lo ha conseguido nadie. Yo he escuchado a Juan Diego Flórez cantar esto en el teatro, en el Euskalduna de Bilbao, y la verdad es que me impacta, porque me gusta el fragmento y porque Diego Flórez lo hace muy bien. Pero hay un plus de gusto en el caso de Tito Esquipa. La soprano vuelve a ser Mafalda Favero. Vamos a oír ese corte, así acabaremos el programa de hoy, no sin antes hacer un pequeño recuerdo de cómo fueron los últimos años de Tito Esquipa. Después de su aventura en Italia y de su despedida en aquel Elixir d'Amore que antes hemos mencionado, en el año 55, y después de sus aventuras en Hungría y en la Unión Soviética, Tito Esquipa, que tenía bastantes problemas económicos y que, por así decirlo, ya había purgado tanto su pasado fascista como sus aventuras pseudocomunistas, volvió a Estados Unidos, donde fue recibido como una gran leyenda. Dio algunos recitales, ya tenía cerca de, bueno, pasados los 65 años, y con esa pinta que tenía de anciano bonachón y esa vocecita que le quedaba, dio recitales por Estados Unidos para conseguir algo de dinero y para recibir el cariño de la gente que no lo había olvidado. Fundó una academia de canto en Nueva York. La fundó en 1965, en diciembre del 65, y estuvo trabajando en esa academia hasta que falleció. Y falleció por su enfermedad, por diabetes. Tenía 77 años.

hecho, este es el segundo tenor que al que le hemos dedicado un programa completo. El primero fue el danés Lauritz Melchior, la gran estrella wagneriana. Pues si se me permite el resumen, Melchior y Skipa son alfa y omega, o omega y alfa, que tanto da tanto. Son las dos grandes estrellas, una en el canto técnico, de voz pequeña, ligera, pero adecuado, que es Skipa, y el otro, el canto perfecto, en la voz potente, densa, oscura, que es Melchior. Uno es el inicio, otro el final, elijan a quien más les guste, pero ambos dos cantantes excelsos. Y voluntariamente ellos dos han sido los dos primeros tenores a los que les hemos dedicado un programa completo. A partir del tercero, dentro de una semana,

Música se puede conseguir con mucha facilidad y en las redes sociales sus vídeos y grabaciones rulan con una enorme facilidad. Si quieren entender una forma de cantar que hoy apenas se estila, yo les recomiendo vivamente que dediquen un poquito de tiempo a escuchar la voz de Tito Esquipa. Tito Esquipa ha sido, en lo suyo, el tenor más grande del siglo XX. Les dejo con el fragmento de la Sonámbula, Prendi l'anel ti dono. Él, Tito Esquipa. Ella, Mafalda Favero. Él le entrega el anillo de su madre para pedirle el matrimonio. Esto es cantar bien. Ojalá, a través de este programa, hayamos conseguido desde Radio Vitoria que alguno de los oyentes intente buscar a Tito Esquipa e intente encontrar el arte de la ópera. Hasta la semana que viene.

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Kaixo, arratsaldeon, muy buenas, bienvenidos, bienvenidas, ongi etorri, esto es Tiempo de Partido en Radio Vitoria. Es 15 de agosto, son las 7 de la tarde y estoy seguro de que muchos de vosotros, muchas de vosotras, teníais unas ganas inmensas de que volviera a sonar esta sintonía, porque esto significa que vuelve a haber partido del Deportivo Alavés. Hoy juega el Glorioso en Mendizorroza.

0: Otamendi, y eso significa que también vuelve Eneko Aldekoa a ese puesto en la grada de Mendizorroza, donde bueno, se sitúa la prensa, y le saludamos ya porque lleva ahí ya desde hace un buen rato. Así que, sin más dilación, Eneko Aldekoa, muy buenas tardes, Arratsaldeon.
1: Hola, ¿qué tal? Arratsaldeon, como toca, ¿eh? Hay que venir siempre tempranito por lo que pueda pasar, especialmente cuando hablamos de la Premier, del primer partido de la temporada, cargados de ilusión, cargados de alegría, cargados de esperanza con este nuevo proyecto 26-27 del Deportivo Alavés. Desde las 7:30 arranca el campeonato de Liga en esta nueva edición. En esta 26-27 con este Deportivo Alavés Getafe, veremos con cuánto público en la grada, con una temperatura muy agradable, en torno a 25 grados, con la amenaza de lluvia, aunque ahora no parece muy evidente la amenaza de lluvia. Es cierto que el cielo está gris, pero bueno, pues a pesar del aviso amarillo, aquí por lo menos a cortísimo plazo no parece que nos vaya a visitar la lluvia, cosa que tampoco nos importaría mucho. Y lo dicho, listos, preparados para una temporada más. Vivir la pasión del fútbol en la sintonía de Radio Vitoria para empezar a contar esta nueva trayectoria, esta nueva travesía del equipo que en esta ocasión, desde el arranque, dirige Quique Sánchez Flores, con el alavesismo ilusionado y con toda la energía posible para contar hoy, ojalá que sí, la primera victoria de muchas que van a caer seguro la presente temporada.
0: Ojalá que sí. Bueno, Eneko, lo primero es lo primero. ¿Qué tal has visto Mendy? Y no sé si te ha dado tiempo también para mirar un poquito el ambiente en los alrededores, si intuyes que va a acudir bastante gente o no te animas a dar un pronóstico.
1: Pues mira, de lo que es el ambiente en los alrededores, ahora ya la cosa está poco a poco cambiando, ¿eh? Pero de lo que es el ambiente en los alrededores, eso sí, a las 5 de la tarde, que es cuando yo he podido comprobar cómo estaba el ambiente en los alrededores, puedo decir una cosa, yo creo que sin temor a equivocarme, nunca había visto tanta gente del Getafe con el equipo azulón aquí. Hay, además de los 250 que habían comprado las entradas en el intercambio entre clubes, los 100, lógicamente, de las entradas de cortesía aproximadamente, y yo creo que no pocos seguidores del equipo madrileño han comprado también taquillas, entradas directamente en la taquilla digital del Deportivo Alavés a través de su página web. O sea que en torno a 400 seguidores del equipo getafense puede haber. El fondo de seguridad está prácticamente lleno, pero hay muchas camisetas azulonas en el resto del graderío cuando aún la afición alavesista no ha llegado. Recordábamos el dato.

0: Este mediodía, la pasada temporada, con motivo del arranque del campeonato de liga aquí en Mendizorroza, un 16 de agosto, con la primera victoria el año pasado, ya digo, frente al Levante, se reunieron aquí hace 364 días, 12.800. Entiendo que no tiene por qué ser diferente la entrada en el día de hoy, con lo cual el porcentaje de afición visitante es muy superior a lo que suele ser habitual aquí en los partidos del campeonato de liga. El ambiente no va a ser el de las grandes citas en los días normales, podríamos decir, porque este no lo es, teniendo en cuenta que es el 15 de agosto, en plenas vacaciones para la inmensa mayoría de los seguidores del Deportivo Alavés, para, ya digo, una jornada en la que hay fiestas, bueno, pues en los cuatro puntos cardinales y en muchísimas localidades del territorio alavés. Eso seguro que también resta aficionados en el día de hoy, pero bueno, con eso y con todo, seguro que los que vengan van a venir a darlo todo, y ojalá que los futbolistas sepan apreciar ese aliento, ese esfuerzo que ha hecho el alavesismo hoy por reunirse aquí y nos deparen un buen partido. Y aunque no nos deparen un buen partido, si nos deparen una victoria, exacto, lo firmamos también.
1: Exacto, así es. Sobre la afición del Getafe, bueno, el propio Club Azulón ha difundido en sus redes sociales imágenes de muchísimos aficionados recibiendo al equipo en el hotel en Gasteiz antes de que los jugadores partieran hacia Mendizorroza, así que sí, parece ser que se confirma también, otra razón más para confirmar lo que nos comentaba Nicol de Coa, que se espera una nutrida representación de la afición visitante. Enseguida analizamos el once inicial del Alavés, también el del Getafe, porque tenemos novedades interesantes, pero no queremos olvidar lo que acaba de conseguir Salma Solaun, porque hay que mencionarlo. Ya sabéis que estaba disputando el campeonato del mundo de gimnasia rítmica la gimnasta vitoriana, la gimnasta gasteiztarra, con la selección española. Bueno, pues se ha confirmado que en el concurso general la selección española, con Salma Solaun entre sus componentes, ha ganado el oro, y esto significa que Salma

0: O sea que esta es noticia que ya podemos confirmar. Salma Solaun, gimnasta gasteiztarra, va a estar en los Juegos Olímpicos de 2028, que era su gran objetivo. Así que desde Radio Vitoria, sorionak para ella y también para todo su equipo. En cuanto al fútbol, en Eco, ahora sí, momento de analizar el 11, porque hay cosas que podemos comentar y también fuera del 11. Recuérdanos cuáles son los 11 jugadores que van a salir de partida, los 11 seleccionados por Quique Sánchez Flores.
1: A ver, en primer lugar hay que comentar, reafirmando lo que comentábamos en el arranque, cargados de optimismo, de ilusión, de ganas por ver a este nuevo Deportivo a la vez, hay que comentar primero que en el 11 inicial todos los jugadores son conocidos, es decir, todos los jugadores que van a iniciar el partido estaban la pasada temporada, y a esto complementando hay que decir que en el banquillo hay varios jugadores que no estaban el año pasado porque el Deportivo a la vez voluntariamente

0: primero de Quique Sánchez Flores para esta campaña 26-27, formado por Antonio Sivera en la portería. Como siempre, tres en fondo, tres en retaguardia, tres centrales: Nahuel Tenaglia, Koski y Johnny Otto. Los carriles para Abderrebach y Ángel Pérez. La medular con Blanco, Denis Suárez e Ibáñez. Y en la punta de ataque, Aitor Mañas junto a Tony Martínez. Ese es el 11 del Deportivo Alavés para el banquillo. Hay que comenzar diciendo que finalmente Boyé no está entre los 23 elegidos. Esta mañana, en la convocatoria oficial remitida por el Deportivo Alavés por su departamento de comunicación, bueno, esta mañana no, ha sido a mediodía, ha sido a la una y pico, sí. En esa lista de 23 estaba Lucas Boyé. Pues bien, en la lista definitiva no está Lucas Boyé, no se va a sentar en el banquillo. Hemos preguntado y nos aseguran que es por su paternidad en el día de ayer. Hombre, ayer ya se sabía que había sido padre y cuando se ha enviado la lista también. Pero bueno, pues ya digo, es la explicación que nos dan como consecuencia de su paternidad. Entiendo que eso, mezclado con las molestias que había tenido el argentino en los últimos días, pues todo ha llevado a que esté tranquilo el ariete argentino de El Deportivo Alavés. No estando Lucas Boyé, el hueco que ha quedado en la lista de 23 lo ocupa Greg Swiderski y no Jesús Owono. Greg Swiderski, el segundo portero suplente hoy junto a Adrián Rodríguez. De manera que ese es un elemento también que ya nos da algunas pistas un poco más sólidas. Si habiendo un hueco para la convocatoria del tercer portero no está en la lista Owono y está Greg Swiderski, es señal evidente e indiscutible de que el jugador ecuatoguineano tiene las horas contadas en el Deportivo Alavés. Veremos si sale cedido o si sale vendido, porque tiene contrato largo el futbolista ecuatoguineano, aunque bueno, pues con raíces donostiarras indiscutibles e indudables. El banquillo con los citados Adrián Rodríguez y Greg Swiderski, además de Yussi, Ander Guevara, Mariano Díaz, Carles Aleñá, Hugo Novoa, Miquel Rodríguez, Miguel Rodríguez, Carlos Protesoni, Musa Derra y Xanet Olaiz. Ya digo que en esta lista hay varios jugadores que el año pasado no estuvieron en el Deportivo Alavés porque habían sido cedidos. Y bueno, pues el caso de Mariano sí estaba, pero como si no estuviera. Sí, el jugador de Premia de Mar, internacional por la República Dominicana. Y por parte del Getafe, bueno, pues realmente ya comentábamos, la lista de Bordalás confirma que el técnico alicantino le está otra vez, una vez más, pidiendo a gritos a su club que le complete la plantilla, que le haga refuerzos. Una lista con 20 jugadores, solo 15 profesionales de campo, en ausencia de Mojica, que hoy no puede estar aquí, al igual que Valentini, por sanciones acumuladas del año pasado. Mojica en el Mallorca y en el caso de Valentini, el jugador del Deportivo Alavés, por la expulsión que sufrió en la última cita del campeonato italiano el pasado año, defendiendo la camiseta del Hellas Verona. El Getafe, que va a jugar con David Soria en la portería. Los tres centrales serán Abdelabkar, con Said Romero y Jene. El togolés, el eterno Jene, 10 temporadas en el equipo azulón. Carriles para Kiko Femenía, el segundo ex alavesista en el equipo inicial del Getafe. Con Abkar, Femenía es el segundo ex alavesista en el 11 inicial del equipo madrileño. Femenía en el costado izquierdo, en el derecho David Cordón da Vinci. Medular con Ramón Terrats, Orel Mangalá, el internacional belga, y Mario Martín. Y en la punta, Andrés García, que acompañará como falso delantero a Martín Satriano, el itano uruguayo, que tendrá la principal responsabilidad ofensiva del conjunto madrileño. En el banquillo del Getafe, Jiří Letáček, el portero checo, el internacional checo, el portero del filial, Diego Ferrer y de campo, Saba Sazonov, el georgiano, Borja Mayoral, Sebas Boselli, el uruguayo, Enes Unal, el turco, que seguro va a jugar unos minutos en la segunda parte, a pesar de que no ha entrenado. Creo que llegó el jueves a Getafe y no ha tenido la oportunidad más que de entrenar unos minutos el internacional turco. La gran incorporación del Getafe tras la tristísima lesión de Crisantus Uche. Y además de Enes Unal estará Yanis Balú, el jovencísimo central costamarfileño cedido por parte del Villarreal. Ibra Dramen y Alberto Risco, estos dos últimos jugadores de el filial. Y el arbitraje a cargo de un colegiado que debuta, sevillano, con apellidos de conquistador. Veremos hasta qué punto acierta Manuel Jesús Orellana Cid. Y en el VAR estará el eterno también Carlos del Cerro Grande.
1: Sí, desde luego.

0: Vamos a ver qué partido tiene Orellana Cid, debutante en primera división, nunca arbitrado al Alavés, y del Cerro Grande ya sabemos, especialista en el VAR. Bueno, pues este es el menú. Hoy volvemos a Mendy y quienes vuelven también a la sintonía de Radio Vitoria son nuestros comentaristas en los partidos del Deportivo Alavés.
1: No se puede estar mejor acompañado.
0: Exacto, los tienes a los dos ahí. Además, saludamos primero a Jonander Pérez. Hola, ¿qué tal? Muy buenas.
1: He guardado la cartera, ¿eh?
2: Arracha León, Gary, ¿cómo estamos?
0: ¿Qué tal, Jonander? ¿Cómo estás?
2: Pues bien, la verdad es que muy bien, con ganas, con la ilusión que ha dicho Eneco. No sé si, si porque me gusta mucho el fútbol, por lo que veo en la alineación, no sé por qué, pero bueno. Con ganas de esta nueva temporada, a ver qué nos depara el Deportivo Alavés, aunque pocas caras nuevas nos hagan ilusionarnos, pues bueno, pues ya la traemos nosotros de casa, la ilusión, ¿verdad?
0: Exacto, exacto, exacto. Y Martín Herrera también está por allí por Mendizorroza. Martín, ¿qué tal?
3: Hola, Gary, buenas tardes.
0: Bueno, os lanzo la primera pregunta a los dos directamente. Ya tenemos primer once. Mañas titular y quizás también ahí en el centro del campo. Destacar que Quique Sánchez Flores ha preferido salir con Aleñá en vez de con...
3: Con Denis,
0: sobre Aleñá. Sí. ¿Qué me decís del once? A ver, ¿qué sensaciones? Empezando por Jonander, por ejemplo.
2: Sí, bueno, yo primero pensaba que Xanet iba a salir de titular. Lo que había jugado, lo que le he visto, creo que lo había hecho bien y bueno, era una buena oportunidad, ¿no? Primer día, creo que se lo había ganado. Lo de Denis Aleñá, la verdad es que el rendimiento de los dos, tanto el año pasado como en pretemporada, tampoco ha sido muy ilusionante. Entonces, bueno, jugar a quien jugara nos iba a parecer bien. Lo de Mañas, pues el otro día tuvo momentos buenos en Santander. Obviamente, si estuviera Boye bien, tanto por el tema de la paternidad como por las molestias, yo creo que no hubiera salido de inicio. Entonces, bueno, creo que es una oportunidad muy buena para él.
1: Perdona, Jonander, al hilo de eso, sí. Disculpa que te interrumpa, pero no me puedo sujetar. Lo que hace Mañas hoy es confirmar que es el tercer delantero.
2: Claro, claro, claro, claro.
1: El cuarto delantero entiendo que será Miguel Rodríguez. Con lo cual, el quinto delantero
2: es Mariano. A ver, yo a Miguel, por desgracia, lo he sufrido. La verdad es que cuando estaba en el Celta B, en el Fortuna, me pareció un jugador de otro nivel. De hecho, hablaba con un compañero que cuando jugamos en su día contra el Celta, que le dije, ¿ves cómo iba a llegar? Iba a llegar y al final encima en mi casa, ¿no? En el Alavés. Es un jugador que a mí me tiene enamorado. No le veo tanto de punta, es más de otro perfil, más de quedar más desenganchado, más suelto, pero bueno, con otro punta al lado puede hacer de eso de falso 9 sin ningún problema, según cómo esté el partido. Y a mí es un jugador que ojalá lo confirme aquí, pero que me tiene enamorado. Y luego, por último, los partidos de pretemporada, había puesto a Yussi de titular, que es anecdótico, pero lo había puesto de titular. Y cada vez que salía Abde, mejoraba pues, por 10 a Yussi, ¿no? El otro día en Santander fue...

0: Y así demás, una pena no ver hoy de inicio a Xanet.
1: Sí, la verdad que, a ver, nueva ilusión porque empieza el campeonato, pero la verdad que, bueno, yo creo que Neco, vos tenés más experiencia en todo esto, es rara vez encontrar que como es un equipo como termina un campeonato, empieza de nuevo el otro, ¿no? Porque prácticamente es el mismo equipo, a excepción de Mañas, que cambia, pero prácticamente es el mismo equipo con el que terminó el año pasado Quique, y bueno, como mínimo llamativo y sorprendente, así que...
2: Cambia Mañas, entre comillas, porque Mañas en los últimos partidos contaba, y cambia Mañas porque no estaba Oye.
1: Exactamente, es prácticamente lo mismo, por eso digo, es raro ver una nueva temporada prácticamente jugar el mismo equipo.
0: Sí, perdona Martín, Johnny, Denis y Mañas son los que cambian de la última alineación del año pasado, pero Johnny fue porque Víctor Parada estaba en mejor estado de forma, Denis le dio la confianza a Guridi al final de temporada, y Mañas lo que dice Neco, porque no está Boye.
1: Y recordemos, no estoy hablando solamente del último partido, sino de los partidos anteriores, ha jugado con este equipo, así que bueno, veremos que a partir de ahí veremos qué ha cambiado este equipo. Porque ha hecho una pretemporada prácticamente desde un mes y lógicamente no había sido así antes de que viniera Quique, porque Quique lo cogió sobre el final del torneo, así que habrá que ver esa ilusión de qué ha cambiado el equipo, qué manera, qué forma tiene de jugar, qué manera va a ir a buscar los partidos, a ver si ha mejorado la seguridad esa que se necesita para poder ganar los partidos, que es lo que necesitaba. Esperemos este partido que lo pueda ganar, que sea un comienzo de oportunidades y no de necesidades. Así que, bueno, a ver qué expectativa hay con este a la vez, digo, no nuevo a la vez.
3: Otro aspecto que no quiero pasar por alto antes de que comience el partido, lo ha comentado Eneco ya, y también lo hemos comentado al mediodía. Primero comentábamos al mediodía el hecho de que estuviera en la convocatoria Adrián y no Wono, pero es que ahora, bueno, decíamos que no se puede sacar conclusiones precipitadas por una decisión, que habría que ver qué ocurría más adelante, pero es que ahora también con el 11 encima de la mesa y con las hojas de partido encima de la mesa, vemos que también ha decidido Quique Sánchez Flores convocar a Swiderski. No sé si esto os dice algo, Martín, por ejemplo, tú que has sido portero.
1: No, el lunes estuvimos en la cátedra, se habló de este tema, yo tiré mi opinión y dije que para mí Adrián estaba un pasito adelante por sobre Owono, porque así lo había visto y lo había percibido en la pretemporada. Adrián había tenido la oportunidad contra Santander, luego de que Sivera saliera, pareciera que hubiese estado un poquito más adelante, y hoy lo confirma, sale como segundo portero. Hoy al mediodía estaba la posibilidad de que Lucas estuviese en el banco suplente, pero salió del banco suplente y lo convoca a Swiderski, así que nada, pareciera que Owono debería salir a préstamo,
0: como cedido, sí.
1: Exactamente, pero que principalmente confía en Adrián. A partir de ahí veremos si la temporada va a ser así o si el Deportivo a la vez puede llegar a tener la posibilidad de traer otro portero con más experiencia, ¿no?
2: Lamento volver a interrumpir, pero sí. Es que este tema de Adrián se une a algo que ya comentábamos en la narración de la alineación inicial. Adrián, Hugo Noboa, Diarra,
0: Mariano,
2: que estaba pero no estaba, más Xanet Olaiz, están en el banquillo. Son cinco jugadores que el año pasado
1: los tenían en cuenta, o pues, algunos estaban a préstamo. Llamativo ese banco de suplente, ¿no? Poca renovación, si se quiere decir. Hay tres jugadores prácticamente que han venido nuevos, que están en el banco de suplente, como Micro Rodríguez, Miguel. Y no sé si algún otro.
2: Sí, eso hay que añadir.
1: No, Valentín no está.
0: Falta Valentín.
2: Las sesiones tampoco rompieron la pana.
0: Ni mucho
2: a donde fueron.
0: No. Y luego, a mí.
2: Joder, me estoy poniendo de un pesimista que no. Que esto, de verdad, lo lamento, pero no.
1: No,
2: es lo que siento. Es la realidad, pero no es lo que siento. Tengo toda la ilusión del mundo.
0: Pero en eco.
2: La principal diferencia es que Quique ha hecho toda la pretemporada.
0: Pero el problema. Quedan 15 días de mercado. El problema es uno. El problema es que hace dos semanas, una semana, no recuerdo, Sergio Fernández dijo que si no había salidas, la plantilla estaba cerrada. Sí. Ahí está el problema.
1: Jon Ander, pero Sergio Fernández dijo...

0: Que iban a jugar 4-4-2.
1: Ya, también y, es verdad.
0: Así que lo que diga, lo que pueda llegar a decir Sergio Fernández, ¿no?
1: Eso es verdad. Lo del 4-4-2, me acordé el primer partido de pretemporada.
2: Chicos, una rápida antes de que nos vayamos a Murrio, porque tenemos que actualizar también partido de pretemporada de las Gloriosas. Sobre Getafe, ¿qué me decís sobre el Getafe, sobre el rival y sobre el partido? Una rápida de los dos, Jonander.
1: Pues un equipo que le vuelven a dar a Bordalás para que invente, porque es que lo ha dicho Eneko, 15 jugadores profesionales, se les han ido piezas.

0: un poquito de miedo, de precaución, pero hoy el Deportivo Alavés tiene que hacer trabajo, tiene que proponer, tiene que insistir y llevar al Getafe por adelante, porque tiene que aprovechar esta oportunidad de que el Getafe no está armado. Habrá que tener cuidado principalmente con Satriano, que me acuerdo el último partido, que hizo un excelente partido aquí, un jugador muy peligroso.
1: Bueno, pues vamos a ver qué prestaciones da el Getafe. Desde luego, Bordalás está acostumbrado a tener que manejarse en estas situaciones y lo ha hecho de mil maravillas. Hay que recordar que el Getafe, por ejemplo, dentro de 5 días juega partido para poder clasificarse a la Conference. Enseguida comienza el partido, pero nos queremos ir a Murrio rápidamente porque allí, como decía, las gloriosas están disputando partido de pretemporada Euskal Herria Copa contra el Athletic. En ese campo se encuentra nuestro compañero Iker Perea. Iker, cuéntanos cómo va ese partido, arratsaldeon.
2: Hola, ¿qué tal, Gari? Arratsaldeon guztioi desde Basarte, desde el campo aquí en Amurrio. Tiempo de descanso y transcurridos los primeros 45 minutos, pues está ganando el Athletic 1-0 a las gloriosas en un primer tiempo en el que hemos distinguido dos fases. Una primera en la que el Deportivo Alavés quizás haya sido un pelín superior, ha estado a punto de adelantarse el equipo que dirige Andrea Esteban con una guayar que está muy activa por el carril izquierdo, pero cuando el Deportivo Alavés estaba con 10 jugadoras en el terreno de juego, con Naya Opazo siendo atendida por los servicios médicos del Deportivo Alavés, marcaba el Athletic tras una gran jugada de Vilariño, que está siendo también una pesadilla para la defensa del Deportivo Alavés. Gran jugada por la banda derecha de Vilariño,

0: Muy bien, Agur.
1: Y ahora volvemos a Mendy, pero antes recordamos los onces.
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3: En el Deportivo Alavés, Antonio Sivera volverá a defender una temporada más el arco del Deportivo Alavés. Los tres centrales serán Nahuel Tenaglia, Bill Koski y Johnny Otto. Laterales largos para Abde Rebach y Ángel Pérez Medular, con Antonio Blanco, Denis Suárez y Pablo Ibáñez. Y en la punta de ataque, Aitor Mañas será el acompañante hoy del pichichi de la pasada temporada, Tony Martínez. Y por parte del Getafe Club de Fútbol, el equipo azulón va a jugar con David Soria en la portería. Los centrales, Gené, Abdel Abkar y Said Romero. Carrileros, Kiko Femenía y David Cordón Da Vinci. En la medular, el internacional belga Orel Mangalá junto a Ramón Terrach y Mario Martín. Y en la punta de ataque estarán Andrés García junto al ítalo uruguayo Martín Satriano.
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0: Vamos, vamos, vamos, que no queda nada para que ruede el balón ya en Mendizorroza. En Eco Aldecoa, ¿qué aspecto presenta el campo?
1: Pues evidentemente no es el de las grandes citas, pero bueno, poco a poco se ha ido animando. Yo creo que ahora mismo sí puede haber en torno a 8 o 9 mil espectadores y el flujo ahora de entrada de aficionados es intensísimo. Está llegando mucha gente en el último minuto. El Deportivo la había preparado en el túnel de acceso al terreno de juego para saltar por primera vez esta campaña 26-27 al campo del Paseo de Cervantes. Por cierto, entre los aficionados, entre comillas aficionados, que están llegando en este momento al graderío de Mendizorroza, vemos a Jesús Obuono. Jesús Obuono que llega al graderío de Mendizorroza para colocarse como un aficionado más. Aquí a 10 metros a nuestra derecha más o menos se ubica el guardameta ecuatoguineano. Ya saltan los dos equipos al terreno de juego, el Deportivo Alavés lógicamente con su primera equipación, la de albiazul, pantalón azul y medias, estas me gustan, las clásicas desde toda la vida, medias blanquiazules a listas horizontales. Suena a capela el himno TL Deportivo Alavés, el Getafe que lucirá un uniforme de color burdeos, que bueno, teniendo en cuenta cómo son últimamente los segundos y terceros equipajes de los equipos de primera división, es realmente discreto y hasta bueno, pues para los clásicos puede considerarse como bonito y bastante comedido. Saludando ahora a los getafenses, al trío arbitral y también al Deportivo Alavés, a punto de arrancar esta campaña de la ilusión máxima, 26-27 para el Deportivo Alavés de Quique Sánchez Flores.
0: Jonander, Martín, la ilusión es tremenda también, entiendo, por parte vuestra. Hemos hablado mucho de la importancia de que se mantenga el bloque, ¿no? De que los grandes jugadores no se hayan ido.
2: Sí, a ver, está claro que es importante, que no te quiten piezas importantes.
0: Yo, y toco madera,
2: Exactamente, estamos pensando todos en los mismos, ¿no? Y eso es importante, pero también tienes que ilusionar a la gente y tienes que, ya no es solo ilusionar por nombres, es que lo que ha dicho Eneco, es que en el banquillo tienes gente que no contaba el año pasado y este año obviamente creo que contará menos. Entonces hay que dar de comer a la gente también y hay que nutrir al equipo de una plantilla larga, porque esto es larguísimo y lo hemos visto todos los años. Ya la primera jornada ya, oye, ya no está, tienes que tirar del chaval. Y si no, tienes que tirar de Miguel o de Mariano. Creo que se necesita mucho más fondo de armario, pero por supuesto que la ilusión, como todos los días, o como todos los años, perdón, de momento por lo menos está intacta.
3: Sí, ilusión y expectativa principalmente de este bloque que se ha quedado hasta el momento, de qué incorporó en la pretemporada, ¿no? ¿Qué puede haber mejorado con respecto al juego, con respecto a esa seguridad que se necesitaba y de la que Kike ha hablado, seguridad defensiva, en tratar de encajar los menos goles posibles, tener la mayor cantidad de partidos, la portería cero, porque así lo pide el Deportivo Alavés. Así que yo creo que va por ahí la ilusión, ¿no? De ver qué se incorporó principalmente, qué herramienta incorporó este equipo.

0: en la pretemporada y que a partir de hoy las pueda volcar en el campo de juego.
1: Y Gary, aquí en Mendizorroza, sí. Minuto de silencio en memoria de todos los abonados del Deportivo Alavés fallecidos el último año y también por las víctimas del terremoto en Colombia. Bueno, pues minuto como es habitual en el fútbol profesional. Ah, no, continúa.
2: Salida nula.
3: Por cierto, que el Alavés también en sus redes ha hecho un homenaje para Asun Gorospe, un recuerdo para su familia en honor a Asun Gorospe, lo ha puesto en redes el Deportivo Alavés.
1: Ahora sí, ha habido un momento en el que el público se ha arrancado a aplaudir pensando que había terminado el minuto de silencio. Yo creo que, bueno, pues con todo el respeto y el cariño, el resto de aficionados y aficionadas fallecidos, la inmensa mayoría de Mendizorroza estaba pensando sobre todo en Asun Gorospe, que nos dejó hace pues muy poquito tiempo y que, bueno, pues deja un hueco imborrable aquí en la tribuna de Mendizorroza y en tantas tribunas, de tantos campos, de tantos sitios, porque, bueno, pues mientras le acompañaba la salud era una fija, sí, en los desplazamientos del Deportivo Alavés. Bueno, pues está a punto de comenzar. Yo creo que sí puede haber 11.000.
2: Ha mejorado,
1: Sí, ha mejorado, 11,
3: a ver cuántos dices, Eneko, que lo apunto.
2: No falla,
1: Pues yo diría que hay 11.800.
2: 23,
1: dije. Pero veremos, veremos. Bueno, pues se acaba de comenzar el partido. Ha seguido el Deportivo Alavés el que le ha puesto en juego. Balón retrasado para Antonio Subiera. Primer pelotazo largo del de Xavia, que viste con un uniforme verde de chaleco de emergencia en carretera. Primera pelota que recupera el Getafe. No pita nada el árbitro.
2: La pitó
1: porque se la ha encantado. Se la ha encantado
2: el auxiliar.
1: El árbitro estaba cerquísima.
2: Y estaba yéndose ya al ataque del Getafe.
0: Y árbitro que debuta, ¿no?
2: Que por cierto,
1: debuta.
2: Que por cierto, Eneko, creo que las nuevas normas del fútbol al Getafe le vienen regular, ¿eh?
1: Le preguntaban a Bordalas ayer si eran normas anti-Getafe, decía que no. Cuando gana 0-1 siempre está por el fútbol dinámico.
2: Sí,
1: el fútbol...
2: sí, que se juegue.
1: Bueno, pues primera pelota que va a poner el Deportivo Alavés en área del equipo getafense. Va a ser, como no, Denis Suárez, el de Salceda, el encargado de poner ese balón con su pierna derecha mágica. El gallego con el 4 a la espalda, el movimiento de los centrales del Deportivo Alavés incorporados al ataque en la frontal de la grande del equipo madrileño. Pelota, primer palo, metió la cabeza Aitor Mañas. Llegó antes un defensor,
2: no.
1: Dice Linier que el saque de banda favorece al Getafe, que fue el madrileño, que fue Aitor Mañas, el 20 del Deportivo Alavés. Este chaval sí que ha dado una patada a la puerta.
2: Sin duda.
1: Ya ha ganado el 20, dorsal profesional.
2: Lo decíamos el año pasado y este año a la primera de cambio de titular. Que creo que se lo ganó y hoy, bueno, en la pretemporada también lo ha hecho bien. La pena es que los dos que están, es difícil quitarles la titularidad.
1: Bueno, pero en cualquier equipo, sí, un tercer delantero juega

0: día estuvo el 70% de pie, fue José Luis Oltra, el primero que se ha puesto de pie en el banquillo, que es el segundo entrenador del Deportivo Alavés, que por cierto fue entrenador mío en el Racing de Santander.
1: Pues poco aprovechaste las labores de...
0: No, fue culpa suya.
1: Como siempre, pelota larga que va a jugar el Getafe por banda derecha, la quiere proteger Johnny Otto, rebasó la última raya del terreno de juego ese balón, la protegió el de Matamá con un puntito de riesgo porque la peleaba con el Satriano, que es un jugador muy poderoso, el futbolista que junto a Lucho Vázquez apareció en el Getafe el año pasado en la segunda vuelta. Y vaya rendimiento que dio
0: sí,
1: a Getafe.
0: Sí, le dio la vida.
1: La lástima es que empezó a demostrarlo aquí, en Vitoria.
0: Correcto.
1: En el partido de la segunda vuelta, porque cuando llegó aquí el Getafe en la segunda vuelta estaba más para allá que para acá.
0: Sí,
1: estaba
0: sí.
1: Peor que el Alavés. Y bueno, pues desde entonces completó una segunda vuelta espectacular para acabar clasificándose para la previa de la Conference League, que se juega el próximo jueves, al menos en cuanto al partido de ida, en esa cita eliminatoria. Recordemos, nada menos que contra el Partizan de Belgrado, primer partido en Madrid, segundo en Belgrado, es eliminatorio. Si el Getafe cae ante el Partizan, su sueño europeo se habría terminado muy prontito, de manera muy efímera, muy rápidamente, con todo lo que cuesta entrar en Europa, que se lo digan a Osasuna. Fíjate la Osasuna la que se pegó, ¿eh?
0: Sí, sí.
1: Madre mía, qué lástima. Bueno, pues cayó en una eliminatoria como esta, Osasuna, y el equipo navarro se quedó fuera de Europa. Pelota larga que busca la carrera de Tor Mañas. Con él venía Abdelabkar. Metió el marroquí la
0: pitos,
1: pierna.
0: Pitos para Abkar.
1: Cinco temporadas en el Deportivo Alavés. Acabó marchándose libre porque no acabó de renovar con el equipo albiazul. Balón largo que saca de banda Ángel Pérez, que balonazo hacia el punto de penalti. La pelea en la frontal Abde. El balón sigue vivo. Va a quedar rechazado ahí para que la baje, para que lo intente Ángel. No la deja correr. La deja correr el zaragozano para sacar de manos, para sacar rápidamente para Vilkoski. Aquí está el internacional finés, ya todos los efectos y nada menos que hasta 2031, hasta la próxima década. Jugador del Deportivo Alavés, pelota larga de Tenaglia. Tenaglia que va a encontrar otra vez a Satriano, que es un futbolista tremendo. El balón rebotado, la quiere jugar Denis Suárez, ya perfilado hacia banda izquierda. Tiene abierto, pegadito a la raya lateral a Abde Rebas, precisamente para el argelino. Alavés iba a la pelota, yo creo que pensó...
0: Sí, estaba regateando ya antes de controlar.
1: Pensó demasiado rápido, dejó de mirar a la pelota y se le pasó. Bueno, la llegó a tocar, pero se le marchó directamente por línea lateral. Estamos en el 4 del partido, 0-0. Y bueno, pues por lo menos arranque en campo del Getafe.
2: Sí, la iniciativa del Deportivo Alavés ha querido salir jugando desde atrás con los tres centrales bien determinados. Y no, lo que he visto que no ha encontrado los volantes en balones cortos y ha intentado jugar balones largos con los delanteros.
0: Sí,
2: ¿no?
0: Lo vimos también en Santander el otro día que buscaban, sobre todo cuando llega, no tienen vuelta para el otro central, cuando llega al central que está más en banda, buscar ese balón, ¿no? Profundo a la espalda de la defensa, pero todavía no han encontrado. Y como novedad, con el año pasado, Johnny Otto en el perfil izquierdo, que el año pasado siempre jugaba en el derecho.
1: Pelota al área, cuidado.
0: ¡Qué
1: balón le ha quitado Tenaglia de la punta de la bota! ¡Qué balón le ha quitado ahí a Martín Satriano, el italo-uruguayo, en el punto de penalti! La tocó con el pecho. Acción con valor, gol prácticamente la de Tenaglia. Espectacular como el de Saladillo le ha restado ese balón al italo uruguayo Martín Satriano, que había recibido una pelota de oro en el punto de penalti.
0: Sí, creo que enmenda su error porque la había tragado Tenaglia, pero luego está rapidísimo porque estaba en área pequeña ya para... fusilar.
2: Un fallo de cálculo ahí, no llegó bien ese centro al costado, pero la recuperación fue rapidísima para que pueda rechazar.
1: Ojo al córner del Getafe, primero del partido. Getafe que saca prácticamente a todos sus jugadores a la altura de la frontal de la grande. Ha ido el balón abierto, ha caído Abkar en el punto de penalti. Ninguna novedad, se queja el jugador del Getafe. No fue Zahir Romero finalmente el que cayó. Zahir Romero que, bueno, pues... para tumbar a ese futbolista hay que apretar mucho, así que bueno, pues... Aunque bueno, estando el cerro en el bar, vaya usted a saber. Pelota que va a jugar otra vez Da Vinci al área. Da Vinci para Andrés García. Bien.

0: vuelta junto a Lucho Vázquez y dieron un rendimiento, bueno, Izaid y Boselli, que están aquí.
1: Sí, sí.
0: Y bueno, lo que ha hecho el Getafe sobre todo es fijar a estos futbolistas, porque los ha comprado. Ha pagado un pastizal por Zahir Romero, ha pagado 6,5 millones por Satriani, por Satriano, al Olympique de Lyon. O sea que por ese lado, y claro, este Getafe con Enes Unal y con Mojica, pues bueno, pues tiene argumentos ahí. Ojo ahora ese balón, que lo va a intentar pelear Toni. Va a entrar sobre Toni. Dice el árbitro que no pasó nada. Cae Toni en el cruce con Abkar. Lo intenta Satriano, cómo se marcha. El ítalo uruguayo que va a llegar a la frontal de la grande. Qué balón le ha restado otra vez.
2: Era Romero, ¿eh?
1: Era Romero.
0: Sí, sí. Era Zahir Romero.
2: Que parecía el 9. Madre mía, qué barbaridad.
0: El árbitro que ahora acaba indicando falta por esa jugada de Satriano. Derribo a Pablo Ibáñez. El colegiado, como deje demasiado ir...
1: Sí, espero que no se vaya el partido de la mano, ¿no?
0: En segunda tenía unas estadísticas de tarjetas muy elevadas, ¿eh?
2: Me gustaría ver la de Abkar, ¿no? Se estaba quejando de que se había hecho daño él,
0: sobre
2: incluso.
0: Tone, sí.
3: Nosotros lo acabamos de ver aquí en la tele.
0: Qué bien Abkar. Qué bien ahora lo intenta Abde, que acabó cayendo ante dos jugadores del Getafe. No pita nada el árbitro, sale jugando desde atrás el equipo madrileño por mediación de Jené, que a punto estuvo de perder, acabó agarrando a Pablo Ibáñez. No pita nada el árbitro, decía Gary.
3: No, que hemos visto la jugada repetida aquí en la televisión y es difícil apreciarlo, ¿eh? No sé si le acaba rozando, tocando, pero no es un contacto claro, ¿eh?
2: Vale, se quejaba Abkar como que se había hecho daño, eso es que había habido contacto.
1: Es normal en Abkar. Sí,
2: lo de quejarse, sí, lo tiene.
0: Otra vez ahora Zahir Romero, que tiene que meter la cabeza, se queja ante Kiko Femenía porque le había dado el alicantino un balón que era veneno puro. Venía tras un bote muy alto y tenía encima ya presionándole a Aitor Mañas, que no para de un lado para otro, apretando, haciendo incómoda la salida del Getafe. Estamos ya en el 8,5 de encuentro, 0-0 en el marcador, no ha habido nada en las porterías, salvo, bueno, pues las jugadas de estrategia, alguna caída, alguna acción de esas, bueno, pues que son el pan nuestro de cada día en esto del fútbol profesional. Cualquier toquecito se convierte en una caída aparatosa por ver si cuela, y sabiendo que está el cerro en el VAR, hombre, teóricamente el veteranísimo colegiado de Alcalá de Henares es muy poco intervencionista. Mañas peleándola, a punto estuvo de restársela a Jené. El togolés, sin embargo, ha conseguido intervenir lo suficiente como para molestar. La tiene ahora Tenaglia, apertura a banda derecha, Ángel que va a encargar a Da Vinci, Ángel que pisa la pelota, la hace rodar, se la devuelve Denis Suárez, le derriba a Ángel Pérez, Da Vinci, va a haber tarjeta amarilla la primera del partido. La verdad es que al árbitro le ha costado lo suyo, la ha tenido que pedir desde el suelo, ahí Ángel Pérez, y yo creo que otra vez se la ha cantado el auxiliar,
1: Sí.
0: El lenguaje gestual del árbitro era que no se había enterado de la historia.
1: Levanta el banderín el auxiliar y se la canta rápidamente, lo que tardó ahí para sacar la amarilla.
3: Chico, pues es clarísima.
1: Cierto tiempo.
2: Sí,
1: ¿no?
2: Es clarísima. Si iba Ángel, ya la había ganado en la pared.
0: Yo creo que se la ha cantado el Inier, porque el árbitro se ha quedado haciendo el don Tancredo ahí. O sea, no movía ni un músculo. Mirando.
3: Bueno, también se le ha quedado mirando a Pablo Ibáñez, que le venía a protestar, y le ha quedado así como mirando, como que sí, chico, ¿sabes? Y entonces por eso
0: pues le ha costado 10 minutos a Ángel cargarle con una tarjeta de Vinci, lo cual evidentemente es una buena noticia. A ver lo que tarda el árbitro en compensar. Pelota que va a golpear desde la derecha en la prolongación de la frontal de la grande. Denis Suárez, ahí Valdés Alceda, balón al segundo palo, voló el esférico, intentaba, como no, una vuelta en Aglia, el remate de cabeza, el rechazo le va a quedar otra vez a Denis que toca en corto para Ángel que hace un recorte, Ángel frontal de la grande, la pelota otra vez ahora en un mal centro, demasiado largo, demasiado fuerte, se le ha ido ese balón a Pablo Ibáñez, se le ha ido larguísimo. No, era Antonio Blanco.
2: Sí,
0: Se le dio larguísimo al cordobés. Sacará de puerta al Getafe, 10,5, casi 11 de partido, 0-0 en el marcador.
1: Eneco, discúlpame, ya que está el balón ahí parado, contame un poquito de la nueva tecnología de las pantallas que tenemos
0: Sí, ha puesto. Bueno, sí, es otra novedad.
1: Otra novedad.
0: Ha puesto monitores en Mendizorroza.
2: Pero a nosotros no, Eneco.
1: ¿Qué pasó con nosotros? Eso no.
0: Una reivindicación de hace muchos años. Y bueno, pues ciertamente quien ha colocado los retrovisores, los monitores, no ha recibido las instrucciones precisas sobre dónde debía colocarlos.
2: ¿Dónde están?
0: O dónde son más útiles para nosotros. Porque el nuestro, el que corresponde a nuestra mesa, es cierto que es la mesa más larga de esta zona de prensa. Aquí caben, pues 8 o 10. Pero claro, tenemos el monitor a 5 metros a la izquierda.
1: Sí, sí, sí, sí. O sea, ahí imposible verlo. Imposible verlo, sí. Tenemos que ver los que están abajo, ¿no?
0: Eso es, tenemos que levantar el cuello para ver los que están un poco más abajo de las mesas de los compañeros. Pero bueno, pues oye.
2: Sí, sí.

0: es un primer paso, ¿eh? De estar a 5 metros a la izquierda a ponerlo donde hay que ponerlo, pues queda menos. Pelota larga ahora de Tenaglia, va a llegar a Soria. Y David Soria recoge la pelota y David Soria recibe un golpe de Apcar. Ha ido Apcar un poco sin control, sí, ha ido un poco y ha chocado con su compañero.
1: Ha ido un poco Apcar. Otra vez, hemos visto ya en la zona de Johnny y con Tenaglia, esta es la tercera, el tercer balón. En este caso era Pablo Ibáñez el que rompía al espacio. Se puede utilizar como recurso, pero si estás buscando todo el rato ese balón, es complicado que salga, porque además el Getafe no es un equipo que tenga la línea muy alta. Entonces creo que si se abusa de este recurso se van a perder demasiados balones.
2: No, y sí, y yo creo que este recurso es importante cuando está Lucas Bodé en el caso, que es con esa característica de aguantar el balón, sí, de tenerlo un poquito más. A Aitor tal vez le cueste esta clase de balón poder sostenerlo.
0: Mira, ¿no? Qué buena bola para el interior del área, Ángel Pérez. Ángel Pérez, que no ha conseguido controlar al árbitro, ha pitado fuera de juego. La acción ha empezado en la izquierda con una buena jugada de Denis Suárez. Luego ha combinado con Antonio Blanco, que la quiso filtrar ahí a la espalda, otra vez a la espalda de Da Vinci, ya con tarjeta amarilla. Corría Ángel Pérez, a punto estuvo de guindársela el zaragozano ya para plantarse solo frente a Soria, pero primero le acabaron restando la pelota. El

0: Muy buena entrada al final, ¿eh?
1: Sí, sí. Yo creo que está por encima de los 12.800 que había en la primera jornada de la pasada temporada. Es cierto que ahora hay mecanismos para que sí. el abonado que está fuera ceda su entrada, incluso de manera online, a través de las herramientas informáticas que pone a disposición de los abonados del club, y se puede ceder la localidad, es decir, que no hay que estar físicamente aquí para dar el carné al primo, al amigo, al colega, sino que directamente se puede hacer vía telemática, y eso quizá pues ha favorecido sí. que hoy haya aquí un buen puñado de aficionados que no son no habituales, y ojalá que se les dé un espectáculo y salgan tan felices como para que tengan ganas de venir, bueno, pues eso sí.
0: Cuando no estén, el
1: como
0: titular.
1: Como corresponde. El otro día el club hacía público que había puesto a disposición de los interesados o interesadas 125 abonos que habían sido liberados de compromisos de patrocinadores o empresas. Esos 125 abonos pasaban a la venta para el aficionado en general. Y bueno, pues entiendo que serán rápidamente vendidos para completar la cifra a la que pretende llegar el club, que es la de 17.800 abonados. El otro día leía una información que decía que jamás en la historia había habido en el fútbol profesional tantos abonados. Casi 600.000 abonados hay entre la primera y la segunda división. Casi 600.000.

0: Jugando ahora Kiko Femenía por banda derecha, la da atrás para Gené, presiona al Deportivo a la vez y lo complica al equipo madrileño, la tiene Soria, el portero se la quita de encima, el balón puede ir para Ángel Pérez, que bien corta Ángel Pérez, que bien se va por delante buscando el lateral de la grande, va a encarar a Vinci, Ángel Pérez que saca el centro, segundo palo, Gené mete la cabeza en el despeje para adentro, el rechace lo toca Pablo Ibáñez, sigue vivo el balón, el rebote va a acabar en manos de David Soria, está poco a poco apretando cada vez más adelante el Deportivo Alavés, 15 de partido, 0-0 en el marcador. Ángel no ha perdido ni un ápice de la forma con la que acabó la pasada temporada.
1: Sí, de lo mejor en estos 15 minutos de él que puede llegar a hacer algo distinto, o el que está intentando hacer algo distinto, ¿no? Tener el balón, encarar, yendo para adelante, teniendo decisión. Y por ese lado creo que vinieron las dos jugadas, se quiere decir, un poco
2: peligrosa, sí, la tarjeta y esta acción, que creo que está mal ocupada el área porque Tony no llega, porque estaba ofreciéndose en corto, no llega a rematar, y luego creo que Denis podía haber llegado un poquito más. Sí. Es verdad que estamos jugando, o está jugando el Deportivo Alavés, sobre todo por derecha. A Abde le hemos visto muy poquito, y Abde también es del perfil de Ángel Pérez, en el sentido de que le gusta ir para adelante, pero sobre todo está moviendo el Deportivo Alavés todo el juego por derecha.
0: Sí, porque la jugada esa en la que ha centrado Ángel, el despeje de Gené había sido de aquella manera, ¿eh? Había sido un despeje para adentro comprometido. Si hubiera llegado alguien del centro del campo en segunda oleada, pues se hubiera encontrado una muy buena pelota en la corona del área, pero la víctima no había nadie. Otro balón largo que se lo va a perder al equipo getafense. No llega Kiko Femenía, que dos temporadas hizo en Vitoria. Kiko Femenía, brutal. Venía medio sin equipo, venía del Alcorcón. Es cierto que es un futbolista que prometía mucho, Hércules, luego cantera del Barça, cantera del Madrid, pero llegó a Vitoria que casi aceptó la única oferta que tenía.
2: Y bien la aprovechó.
0: Titularísimo en el equipo que ha ascendido con Bordalás, titularísimo en el equipo que llegó a la final de la Copa del Rey con Pellegrino, y a partir de ahí, bueno, pues llegó la libra, llegó el Watford. Y no hubo debate, no se pudo discutir. Qué buena pelota Pablo Ibáñez. Ay, qué pena le daba a Pablo Ibáñez después de esa pugna del de Valtierra. Había recuperado esa pelota, quería contactar, eso sí, algo obstaculizado Pablo Ibáñez, pero quería contactar con Ángel Pérez, que ya se hubiera ido prácticamente solo en velocidad, o por lo menos para encarar en el mano a mano peligrosísimo para Da Vinci. Otra vez lo intenta el Getafe, ahora en ataque por el costado derecho, se le va a ir el balón, no acierta. Ahora tampoco el equipo de Bordalás, se va por el costado para que saque de manos el Deportivo Alavés. 17 y medio de encuentro con 0-0 en el marcador. Bordalás continuamente en el área técnica, de allá para acá, de acá para allá. El técnico alicantino, que ya, bueno, tiene 62 años, ¿eh? La verdad es que tiene un montón de batallas. Y entre, creo que los dos periodos en los que ha estado en el Getafe, creo que ha entrenado al equipo madrileño como 8 o 9 temporadas.
2: Sí. Y lo que pasa que de la primera ahora parece que tiene menos años ahora que en la primera, ¿no? Porque ha ido rejuveneciendo.
0: Vamos, el hombre sabe lo que hay. Sí. Acaba renovando con el Getafe, le pasa casi siempre lo mismo. Bueno, aunque en la previa de ayer por lo menos dijo que estaba agradecidísimo al esfuerzo del presidente. El año pasado no hablaba en esos términos. El año pasado hablaba estaba un poco más mosca.
2: Veremos
0: el 1 de septiembre.
2: Eneco, es que es complicado, ¿eh? Está jugando, por ejemplo, está jugando de delantero Andrés García, que es que no ha jugado en su vida delantero. Y está jugando en doble punta con Satriano, pero porque es que no hay más.
0: Bueno, no hables muy alto, que en un rato saldrá un al, ¿eh?
2: Sí, no, pero me refiero que no hay más en condiciones. Me refiero, pues, en ese un alto había necesitará ritmo y demás. Pero el año pasado lo mismo, sacó a un chaval que no lo conocía nadie, lo hizo internacional.
0: Ojo, esa pelota al área del Getafe, Tony. La tiene Tony, remata Tony. Le quedó al murciano el primer regalo después de la pelea tremenda de Aitor Mañas. Qué balón hizo que quedara ahí suelto sin dueño el joven delantero madrileño. Y Tony, muy rápido, sí, sí, tuvo que meter la zurda, buscó la escuadra, se le marchó arriba, se le marchó a la portería de Polideportivo. Pero ha sido una primera muy buena, la primera realmente interesante del Deportivo Alavés con ese balón suelto que provocó Mañas. Y le quedó, mira, ahí empieza la cuenta atrás del árbitro. Por fin ha creo marcado la primera cuenta atrás el colegiado.
2: Bueno, en los saques de banda está contando ya que ha estado a punto de...
0: Sí, pero es que empieza la cuenta atrás cuando el que tiene que sacar empieza a aburrir. Cuando la coge con la mano no. Cuando ya empieza a aburrir. Sí, sí, cuando ya empieza a perder tiempo con

0: Es caro.
1: Es que,
0: entonces le da 5 segundos más para que pierda más tiempo.
1: Lo vimos en el Mundial, ¿no? Que ahora, claro, cuando coges el balón en la mano ya solo son 5 segundos ya, pero se tiran con el balón en el suelo, claro, otros 5.
0: Es que con la anterior normativa te quedaba la duda de si estabas perdiendo tiempo o si el árbitro estaba a punto de perder la paciencia. Ahora, no, ahora ya lo sabes. Sí, primero aburres y luego el árbitro te dice tienes 5 más. Y cuando agota el 4 el árbitro, entonces saco.
1: Ahí, sí,
0: entonces
1: sí,
0: ahora
1: sí.
0: Pierdes tiempo con autorización.
2: Lo que pasa es que los jugadores siempre encontramos algo, ¿no?
1: Echa la ley, echa la trampa. Sí, eso es así.
0: Y sobre todo viendo cómo, por lo menos, veremos en la Liga Española cómo se hace. A ver, cada árbitro, me imagino que hará de su capa un sallo, pero hemos visto cómo se ha aplicado en el Mundial, que ha sido una broma.
1: Sí, no, se tiraban con el balón en los pies.
0: Unos árbitros, sí. El árbitro ecuatoriano.
1: Una cosa.
0: Lo aplicaba rápido.
1: Claro,
0: el árbitro alemán.
1: Otra cosa.
0: Hacía lo que se le ponía en el bolo.
2: Sí, sí, sí. Veíamos jugadas que. De lateral que tardaban en ir a buscar el balón, que ahora está sobre.

0: No, sí, sí, vemos ahí a las, que creo que son las chicas hoy. Pero es verdad,
1: pero
0: que
1: solo para poner el balón en el piso.
2: Mira, mira qué pelota de Denis para la carrera de Toni. No le dejó el balón en ventaja y se encontró además con Romero y con Afkar, que no es cosa baladí. Son dos centrales de tremenda talla, pero también muy rápidos. Cuidado a la salida ahora del Getafe por el carril central. Viene Terratz, que es un futbolista de una calidad extraordinaria. La pelota para Da Vinci, incorporado al ataque. Da Vinci, que la da en corto aquí para Mario Martín. Mario Martín, que también es un futbolista con un pie espectacular. Mario Martín, que va a recoger otra vez la pelota. El futbolista de la cantera del Real Madrid. Otra vez para Da Vinci. Da Vinci en el amago para el centro con la izquierda. Se va a acercar otra vez con un mal pase para Mario Martín.
0: Para Mario Martín. Para Mario Martín.
2: Tarjeta y tarjeta.
0: Qué importante.
2: Mario Martín llegó tardísimo.
0: Qué importantes mañas.
2: Fue sin control. Mañas otra vez. Qué pelea. Segunda tarjeta amarilla que ve el Getafe. La anterior la forzó Ángel Pérez y esta mañas, que es incansable.
0: Os lo iba a comentar en la acción de Toni, porque dices, ¿cuántos tiros ha hecho Mañas? No, pero es que este tiro de Toni es gracias a la pelea de Mañas. Ahora te está sacando, primero te roba un balón y luego te saca una tarjeta. El trabajo de Mañas es de esos intangibles que se suele decir mucho en el baloncesto, pero que es importantísimo.
2: 22 y medio de partido, primera parte, 0-0 en el marcador, prácticamente sin opciones ante las dos porterías. Ibera y David Soria, de momento prácticamente espectadores. Yo creo que le tenéis asustado a Gary Suárez, porque no dice nada.
3: No, es que os estoy escuchando y no puedo añadir mucho más, porque lo que sí que se ve es que el Alavés está siendo superior y mucho más cada vez según avanzan los minutos, ¿no? Porque al Getafe le está costando pasar incluso, ¿no?
2: Cuidado, sí. Mario Martín, apertura banda derecha para Kiko Femenina, va a llegar al Alicantino, la pone atrás para el jugador barcelonés Terratz, el centro al área, no va a llegar inicialmente Andrés García, que parecía que es el que estaba más cerca, se pelea por ese balón tras el despeje, creo que ha habido falta de Satriano, en efecto, falta de Satriano en el punto de caída, no hace prisioneros el muchacho, no hace prisioneros el muchacho como cualquier futbolista uruguayo. Le ha cobrado la falta el árbitro y aún así protesta Satriano. Le dice Tenaglia, muchacho, ¿pero qué?
0: Inteligente Tenaglia, en cuanto nota. Pero,
3: y de manotazo, ¿no?
0: Estoy de acuerdo contigo, Gary. Creo que el Deportivo Alavés, sin hacer nada, porque de momento tampoco, pero sí que poco a poco creo que se está haciendo dueño del partido. No veo mucha claridad en el juego, no veo ideas claras a la hora de sacar el balón con tres. Pero a base de balón aéreo, caídas, pelea, pues bueno, creo que está metiendo al Getafe en su campo, que creo que tampoco el Getafe está muy incómodo en ese rol de salir y de...

0: que tiene una potencia tremenda y que la pone en el punto de penalti, rechace, le va a quedar a Blanco, Blanco para Ángel Pérez en línea de fondo, Ángel Pérez que le pone el segundo
1: ¡Oh, qué pena!
0: Y el intento de remate a bocajarro casi, se acaba convirtiendo en córner, había fuera de juego, había fuera de juego, lástima porque otra vez le había hecho la 13-14, Ángel Pérez ahí a Da Vinci, le está haciendo sufrir mucho, lo que ocurre es que no tiene alternativas Bordalás ahí, porque está pidiendo precisamente un lateral izquierdo. Y es lo que necesita fundamentalmente el técnico alicantino. Y Da Vinci está demostrando, hombre, es un jugador mucho más ofensivo que defensivo, Da Vinci, el onubense.
1: No, se le...
0: Aparte que es un chaval que no tiene ninguna experiencia. Llegó el año pasado al fútbol profesional y bueno,
1: se,
0: pues...
1: Se le nota que cada... eso te lo da la experiencia, pero cada pared, Ángel Pérez va libre. Es decir, tú, una pared es difícil defenderla, pero por lo menos choca.
0: Bueno, voy a decir una cosa de la que quizá me tenga que arrepentir. No hemos citado a Mangalá. Y Mangalá,
1: menudo bicho,
0: un futbolista con un currículum brutal.
1: Le ha tirado un caño antes a... Creo que ha sido a Mañas, terrible.
0: Es un jugador con un currículum brutal, es internacional con Bélgica y no es fácil ser internacional con Bélgica, una selección con una calidad tremenda. Es un futbolista que ha jugado además en el Anderlecht de su país. Bueno, es nacido en Bélgica, pero con origen de la República Democrática del Congo, ha jugado en el Nottingham Forest, en el Everton y en el Olympique de Lyon. Y en estas tres operaciones, entre las tres operaciones, entre los tres traspasos, movió Mangalá 50 millones de euros.
1: Poca broma.
0: O sea que, y lo dicho, ahora está en el Getafe, cedido por el Olympique de Lyon. Yo creo que ha tenido que ser una inversión importante la que ha hecho el equipo getafense, pero de momento el 23 del Getafe con muy poquita intervención, salvo bueno, pues esa jugada de habilidad y de calidad que ha mostrado antes en la presión un poco alocada de Mañas. Sí. Le ha salido con un túnel el internacional belga, pero bueno, pues también es uno de los riesgos que asume Mañas. Él va.
1: Sí, él va
0: a veces sin demasiado control, pero es lo que tiene que hacer. 26 y medio, 0-0 en el marcador.
2: Lo que sí estaba pensando antes, Jonander, y te digo a ti porque tú has confesado tu amor futbolístico por Miguel Rodríguez, es que si Ángel sigue así, va a tener complicado jugar de titular en el sitio que más le gusta, ¿no? Que es precisamente por la banda derecha, en flanco derecho de ataque, que es donde más ha destacado también en su carrera profesional, ¿no? Tendrá que igual buscarse el hueco en otros sitios, por lo menos si quiere la titularidad, mientras Ángel siga así, quiero decir, ¿eh?
1: Sí, no, cuando... Y además que defensivamente no es el más... ¿cómo llamarlo? El más sacrificado. Yo, en el puesto que mejor le veo es... jugando con dos delanteros como si fuera él uno de los dos delanteros, pero de falso 9. Es decir, no esperemos que sea el 9 tipo Mañas, o en uno de los tres, bueno, en uno de los tres no, donde está Denis o donde está Pablo.
0: Donde está Pablo, más
1: eso
0: bien.
1: Es, sí, ahí sí que veo la posibilidad de que pueda,
0: de todas formas,
1: de que pueda participar.
0: Martín ya podía tener Quique 5 o 6 problemas como ese, ¿verdad?
3: sí.
0: Ángel Pérez o Miguel.
3: Claro, o teniendo ese problema. Teniendo el problema no me preocuparía tanto, ¿no? Pero bueno, también puede ser una posibilidad de que jueguen los dos juntos.
1: Sí.
0: A mí me parece más Pablo Ibáñez, ¿eh?
1: Sí, ese perfil. A mí,

0: nos acordamos todos que cuando jugó aquí, yo luego jugó conmigo en el Racing, y me dijo que uno de sus mejores contratos, y mira que ha estado en Valencia, ha estado en el extranjero, que uno de sus mejores contratos fue en el Getafe, que el Getafe paga muy bien.
1: Sí, sí, además paga religiosamente, ¿eh? En eso no hay ningún debate, y bueno, el año pasado fichó tarde, pero fichó fantástico.
0: Fichó
1: tarde, pero fantástico. O sea, en la segunda vuelta le cambió la cara al equipo.
2: Bueno, para Bordalas no, ¿no? Que no sabía que le habían traído y resulta que terminó...
0: Sí, fíjate. Pero el primer día los tres titulares, ¿eh?
1: Hombre, claro. Y los tres le rindieron. Fíjate dice aquí Lucho Vázquez, el espectáculo que nos dio, ¿eh?
0: Sí.
1: Y Zaid ya ese primer día aquí nos deslumbró.
0: Zaid no. Rindieron desde el día uno.
2: Creo que a partir de este partido contra el Alavés fue que comenzó su
1: subida. Sí. Es que vinieron aquí, vamos, pero al límite, con muchas caras nuevas, con lo que ello significa. Y bueno, pues acabaron no ya solo salvando con holgura, sino clasificándose para la Europa League. Jorge Zaid, que se incorpora al ataque. Vaya centro que había sacado el uruguayo saliendo de zona. Le están agarrando ahí a Tony Martínez, que pelea con Abkar. Al final venía Zaid echando una mano. El árbitro pitó la primera de Abkar. Abkar le dice algo a Bordalás. No sé si tiene algún problema el internacional marroquí, ex del Deportivo Alavés, o simplemente está perdiendo tiempo. Mira, se lleva la pelota. Lleva la pelota para que no saque rápido el Deportivo Alavés. Pues qué pugna hay en el mano a mano. La verdad es que la ha pitado Orellana Cid. Esa no siempre se pita, ¿eh?
0: No. Además, yo creo que la falta era al principio y luego, como ha seguido con balón Tony, podía habérsela dejado de pitar.
1: Ha acabado quitándosela Zay Romero. Sí. Pero bueno, más o menos las camisetas de los dos estaban más bien estiradas, ¿eh?
2: Sí, sabemos que es nueva la camiseta, nueva marca para el Deportivo Alavés, ¿no?
1: 30 Resistente. Minutos de partido. Primera parte, 0-0 en el marcador. Estando en el 30 ya entiendo que no va a haber pausa de recaudación para la televisión. Yo tenía, no las tenía todas muy claras, ¿eh?
0: Yo también.
1: Aunque vamos, estamos ahora con 22 grados, o sea, pero bueno, también en el Mundial había partidos en los que hacía frío, había pausa. ¡Ojo Ángel, Ángel en el centro! Lástima, no llega ese balón a Mañas, estaba muy cerrado, muy marcado Mañas, pero ahí, el balón otra vez recuperado por el Deportivo Alavés, que bien ha llegado ahí. Nahuel Tenaglia, que está en todas defensivamente hablando, la pone Denis, punto de penalti, Tony en el remate, la pegó mordida. Es del barrio del Progreso, aún así fue en dirección hacia la portería. La pelota quedó cómodamente en manos de David Soria. Y es cierto que es en mucha continuidad, que no es una cosa,
0: está allí. Está viviendo en campo contrario. Y esto es lo que tiene que aprender Mañas. Y tiene a dos de los mejores profesores, que son Tony y Boyé. Pero esto es el centro anterior. No gana la posición antes de que venga el centro, que es lo que tienes que hacer, ganar la posición antes para que luego, cuando llegue el centro, estés por delante del defensa.
1: Ahora Abde aprieta.
0: Todavía le falta, claro.
1: A Kiko Femenía y le obliga a la Alicantino a echar la pelota fuera para que saque de manos el Deportivo Alavés, perfil izquierdo de su ataque, apenas a 10 metros del banderín de córner.
0: Estaba diciendo lo de Mañas, que todavía, si encima también gana la posición, se pone por delante del defensa en todas y demás, pues estaríamos hablando de un jugador pues de otro nivel, pero bueno, todavía está en época de aprendizaje y ya te digo que tiene buenos profesores.
1: Pelota la de Getafe, que está viva, el remate que a punto estuvo de llegar por parte de Mañas, ha quedado tendido en el césped. En el área pequeña, prácticamente Tony Martínez, a punto estuvo de recuperar otra vez esa pelota. Ángel Pérez, y se queja. Se queja Tony Martínez de que le han derribado. Dice que paren, que lo observe del cerro.
0: Lo ve clarísimo Tony, ¿eh?
1: Tony se queja de un golpe.
2: No, me parece que se queja de un golpe Tony,
1: dice
2: que no, que busca algo
1: dice
2: en el bar,
1: no,
2: ¿no?
1: Dice que no hay nada el árbitro. Le ha dicho al cerro que no ha habido nada y se queja, no era Pablo Ibáñez.
3: Sí, Ibáñez.
1: Que había recibido.
0: Ostras, es que le agarra, ¿no? Mira cómo le agarra hacia atrás a Pablo Ibáñez.
3: Él pide agarrón. Pablo Ibáñez pide agarrón.
0: Sí, le agarra hacia atrás. Igual no es excesivo, pero
2: agarroncito puede llegar a ser.
1: Eso es raro que se pite, por mucho que bueno.
3: A ver, le coge de la camiseta, pero si pita ya, eso, sí, olvídate. Sí, sí. ¿Eh?
0: No, sí. Es primera jornada, marcas precedente.
3: Le agarra, pero vamos. Sí, sí. Si lo pita, olvídate.
1: Y si le mete del cerro en ese embolado, es que a partir de ahora ningún árbitro de los de campo querría tener el cerro en el bar, porque claro, es que te mete en un embolado. Pelota, porque esa es una jugada que si no pita, no tiene absolutamente ninguna trascendencia. Dentro de dos minutos no se acuerda nadie de ella. Si la pita, tenemos lío.
0: Hay lío,
3: eso es. Precedente.
0: Exactamente.
1: Bueno, pues otra vez arranca Kiko Femenía por la derecha, mete profundo ese balón para la carrera de Andrés García. Cuidado, este futbolista que tiene calidad.
0: Abde, por
1: que
0: favor.
1: Intenta el recorte, llega Abde, dice el árbitro que es córner. Si no ha sido Abde, no proteste. Si no

0: es córner, se lo va a decir del Cerro.
1: Ah, es verdad.
0: Al Conquistador.
1: Sí, ahora sí.
0: Al Conquistador. A Orellana. Bueno, Conquistador, son conquistadores en épocas muy, muy diferentes, ¿no?
2: Uno, sí, sí, sí.
0: Uno es de la conquista de América y otro, pues eso, pues... Tiene mucha leyenda, por cierto, el CIF.
1: Campeador.
3: ¿Cómo era el caballo?
0: 30, Babieca. 34. Y ahora, sin balón, antes de sacar el córner, cae Tenaglia, se acerca el árbitro, dice, señores, mira que son amigos, ¿eh? Tenaglia,
2: amigos, amigos, pues, fuera de la cancha, en eco, dentro empujando del campo.
0: Tenía mucha amistad con Sivera y con Abde.
2: Sí, sobre todo con...
0: Ahí
2: con
0: siguen Abde. Hablando. Siguen hablando. Abkar. Abkar que sigue apretando a Tenaglia. La carrerita de ambos, el córner por banda derecha del equipo getafense, 34 y medio de partido, 0-0 en el marcador. Atención a la pelota parada del equipo madrileño, que siempre es peligrosa. Balón que
2: bien
0: vuela,
2: Mañas.
0: Que bien Mañas, punto de penalti en el despeje, le va a quedar a Mangala. Ese balón en la frontal, la toca con la cabeza, apertura a la banda izquierda para que la baje ahí con algo de temor Andrés García. Vuelve a retrasar el esférico, la sigue manteniendo el equipo azulón, que hoy juega de, bueno, pues con ese uniforme de color granate, color burdeos. Y bueno, pues ahora en una jugada de ataque ha tocado la pelota en la mano de Estaís Romero, del jugador mendocino, del jugador argentino, que tiene pasaporte sirio también, ¿no? Es curioso, tiene doble nacionalidad, Argentina y Siria. Bueno, el árbitro se cobró la mano. Juego detenido, 35 de partido en esta primera parte, sin oportunidades claras en ninguno de los dos arcos. Mejor el Deportivo Alavés, pero sin acierto. Deportivo Alavés 0, Getafe 0.
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0: Empezamos a entrar en una fase de partido que puede ser también desde lo psicológico muy importante, cerca del tiempo de descanso, hacer daño al rival, penalizar al rival. Problemas en el control de Abkar, se la tiene que quitar de encima ahora. Vienen en la ayuda defensiva Abde Rebas, que va a llevarse esa pelota. Ahí va el argelino a la vez, la pisa, espera. La presión cercana de Terrach obliga a combinar con Pablo Ibáñez, que estaba por aquella zona. Otra vez Antonio Blanco ya poniendo orden y distribuyendo con el criterio habitual desde del de Montalbán, de Córdoba, que ha contraído matrimonio este verano. Pelota para Tenaglia, acaba de rebasar el Saladillo. La divisoria se reubica en el 4-4-2 habitual en ataque el Deportivo Alavés, con Tenaglia como lateral derecho en el perfil en el que también está pidiendo el Ángel Pérez. Se desespera un poco el zaragozano porque ese balón no llegó allí, a aquella zona. Entre líneas se mueve Antonio Blanco, ahora sí levanta el periscopio el cordobés para buscar en el perfil derecho tanto a Tenaglia como a Ángel Pérez un poquito más adelante. El que viene a recibir y a construir es por el centro ahora Denis, que metió un balón comprometido ahí para Pablo Ibáñez, imposible para Pablo Ibáñez. Llegó antes Mangala, le restó la pelota el belga y en el intento de recuperación hubo falta en ataque del Deportivo Alavés, que vuelve a jugar.
1: Están haciendo esto mucho, sobre todo en derecha, se abre mucho Tenaglia y entra uno de los dos, o Pablo Ibáñez o Denis, el que esté por esa zona en ese momento, para ayudar a sacar el balón. Lo que pasa que demasiados toques, no sé si es falta de movimiento delante o qué, pero demasiado toque para conseguir hacer daño, porque es que si no mueves más rápido el balón no vas a encontrar superioridades y lo estamos viendo.
2: Lo que pasa es que me parece que Bordalás lo sabe bien a esto, lo controla bien tácticamente, sabe que Tenaglia es salida, que se abre y por el momento tenía una marca ahí de hombre a hombre y le ha costado el principio. Ahora al último Tenaglia inclusive se ha abierto un poquito, sí, más, pero es lo que decís vos.
0: Mira, ahora se descuelga un Mangala, más de se descuelga Mangala y va al centro para el belga después de la buena
1: vaya plancha.
0: Después
1: tarjeta,
0: de la buena erupción, y ahora vamos, lo de femenía, tarjeta amarilla, vaya viaje que le ha metido.
1: Vamos a ver de qué color,
0: Es amarilla de momento la que le ha sacado la tarjeta amarilla al jugador alicantino ex del Deportivo Alavés, al 17 del Getafe, pero ha ido sin ningún control con la plantilla para golpear a Abde Rebas, que está tendido en el césped. Veremos del Cerro lo que dice, pero la jugada tiene su punto de compromiso.

0: peso.
1: A la altura de la rodilla además le pega, ¿no?
2: Sí, yo creo que es en la tibia, pero va con la plancha.
0: Bueno, pues parece
3: con la plancha arriba.
1: Cuidado, ¿eh?
0: Parece que esto no va a pasar a mayores. El árbitro demanda la presencia del médico del Deportivo Alavés, que hoy es el doctor Cuadros, por cierto, no es el doctor Fernández. Y bueno, pues mientras Abde sigue haciendo la croqueta.
3: Está muy dolorido, ¿no?
0: Sí, pero bueno, Abde sobre todo espera que del Cerro reaccione. Que es lo que suele pasar en este tipo de jugadas. Pues apura un poco ahí el jugador lesionado por ver si el colegiado de Bar tiene algo que decir. Sí. Aunque no parece, ¿eh? Ya ha pasado suficientemente tiempo.
1: Kiko se ha asustado, ¿eh? Porque en cuanto le hace la falta, lo primero que hace es levantar la mano, pedir perdón, decir, bueno, vale, sí, he hecho falta,
3: se están
1: pero
3: peleando,
1: no
3: pasa nada, ¿eh? Se están peleando entre ellos.
0: Sí. Y ahora los jugadores se acercan a los banquillos para hacer una especie de pausa de hidratación improvisada, paralela.
3: Sí, sorprende esto, ¿no? Que se han tomado la decisión los jugadores.
0: Teóricamente esto se iba a combatir de manera muy activa por parte de los árbitros. No se iba a permitir. Pues mira, era una de las cosas que en su momento se dijeron, mientras sigue siendo atendido Abde, el juego parado.
1: Y ahora en la televisión, perdonad chicos, están echando una imagen de una acción, no sé muy bien en qué jugada, en la que Blanco le pega un manotazo a Satriano, si no me equivoco.
2: Sí, en el área.
3: Sí, en el área.
2: Cuidado que va a ir a verla, ¿eh?
1: Esa.
0: Sí, va a ver, va a verla. Va a ver. Pues si va a verla, Dios. Si va a verla, no hay debate. Le ha costado el Cerro casi como en el Mundial.
2: Sí, sí.
0: Bueno, en este caso no se había sacado la falta. Pero va a verla y yo creo que chau.
2: Sí, sí,
0: adiós,
2: sí.
0: Adiós, Femenina.
3: Lo que pasa es que
1: se arriesga eso.
3: Es muy arriba la plancha, es muy arriba.
2: Lleva muy arriba la plancha y coincide con que Abde despeja. Entonces, el golpe es fuerte.
0: Muy peligrosa, es muy temeraria la entrada.
3: Es temeraria.
0: Porque se reúnen las dos circunstancias, él va sin control con la plancha por delante y que Abde…
2: Te la juegas.
0: Abde recibe un golpe muy fuerte. Pues bueno… Luego, la verdad es que vista, en parado, la pierna de Femenía está a una altura absolutamente incompatible con continuar en el terreno.
2: Efectivamente, ese es el problema.
0: Estamos en el 41, con 0-0 en el marcador, revisando el conquistador Orellana Cid. Una jugada en la que del Cerro le ha dicho, ven para acá. Si un árbitro debutante recibe una llamada de un veteranísimo para que vaya a verlo…
3: Es muy difícil que…
2: Es muy arriba.
0: Bueno, pues…
3: Que rectifique, ¿no?
0: Si esto no es una pausa de hidratación, es lo más parecido que hemos visto hace mucho tiempo. En el 41, la supuesta pausa de hidratación. Sigue Jesús Orellana observando la pantalla.
2: ¿Y aquí se va a hacer como en el Mundial? ¿Se va a oír por megafonía o no?
0: Pues vamos a verlo.
1: Ojalá. A mí eso me encanta.
0: Calientan los jugadores del banquillo del Deportivo Alavés, va el árbitro, le llama, después del VAR, va a cambiar la tarjeta y se queda con uno menos el Getafe. Tarjeta roja para Kiko Femenía en el 41, después de una entrada francamente temeraria. Me imagino que el Getafe no estará muy de acuerdo y que se quejará de esto, pues no es muy distinta a la entrada que le costó la gravísima lesión a Crisanto Suche. Ellos después en un amistoso, recordamos que era un amistoso,
2: la he visto,
0: entrada salvaje.
2: Eso
0: salvaje.
2: Es para que no juegue.
0: Si esa entrada tiene la mala suerte de

0: femenina yo creo que no va a hacer daño. No, en la otra acción, la de Uche, solo tienes la opción de hacer daño. Porque vas tarde, por detrás, sin opción de tocar el balón. Y yo creo que aquí Kiko Femenía tiene mala suerte de que coinciden todos los...
1: Es la clásica que existe dentro del área, el que intenta despejar, una de esas parecidas, ¿no?
0: Sí.
1: Alguien sin ver intenta despejar, le pega el delantero y penalti como un piano. Bueno, pues con uno más el Deportivo a la vez cambia el partido, ¿eh? Cambia el partido y ojalá que las nuevas normas que se deben aplicar para evitar las pérdidas de tiempo no se hagan con Getafe. Esto no... ¡Ay, qué balón de Denis Suárez! No llega nadie al remate porque era simplemente empujarla. Vamos a ver cómo se reconstituye el Getafe y si decide mover ficha Bordalás antes del tiempo de descanso, porque ese balón cruzado de Denis tenía muchísimo peligro. Ahora Abde va a intentar encarar. Abde que la pone. El balón despejado por parte de la defensa del Geta. Sigue vivo, punto de penalti. No puede llegar Mañas, tampoco Toni Martínez, al balón rebotado. En este ratito tiene que aprovechar Abde, que el Getafe está un tanto despistado. Mira, ahora se cobra falta el árbitro para parar un poco el lío.
2: Sí, llega de tiempo Antonio.
1: Creo que se ha ido al costado derecho. Andrés García, ¿puede ser?
0: Sí, más en su posición. Creo que es un 3-5-1 ahora.
1: Ahora viene el árbitro a hablar con Bordalás. Va a sacar tarjeta amarilla a alguien. Ya empieza. Empieza aquí el lío. Bordalás, vaya respuesta que le ha dado en la distancia al árbitro por la tarjeta amarilla.
0: Pues no, ¿eh? Es un... En eco parece un 4-4-1, ¿no?
1: Sí.
0: Porque... Sí, se pone Romero aquí en izquierda de lateral.
1: Y ahora es Patri, el segundo de Bordalás, el que sale...
2: Da Vinci un poquito más arriba por izquierda.
1: Sí. Hay tensión, en el banquillo del Getafe. Pelota que va a jugar ahí entre líneas. Ahora el equipo getafense.
0: Cuidado con
1: el
0: este.
1: El balón en la frontal, el remate. El primer remate interesante, la parada de Antonio Sivera, la encontró en la corona del área, fíjate, con 10, el Getafe ha hecho la jugada más peligrosa, la encontró Satriano en la corona del área, y la verdad es que de esas no se le pueden dejar dos,
0: No.
1: Uruguayo, porque no te perdona Martín Satriano, ahora afortunadamente le ha pegado bastante duro en peine total, pero le ha pegado al centro.
2: Sí, porque la verdad que la tenía bastante claro, tenía tiempo para elegir los palos, bueno, por suerte salió al medio de la portería y Sivera, que estaba bien ubicado y no dio rebote.
0: Y creo que es importantísimo ahora, si antes lo era, Ángel Pérez contra Romero, que como central es duro, pero de lateral creo que va a sufrir más y es importante que llegue el balón ahí. Mira, Pablo.
1: ¿Cuánto ha dado de descuento? Tres. Tres, me parece, pues teniendo en cuenta todo el tiempo que se ha perdido con la jugada famosa del VAR, no parece un tiempo... excesivo, sí. Tres más. Están jugando ya. Estamos más allá del 45. Recordamos, el Getafe tiene tarjeta al banquillo de Bordalás. No sé si ha sido Bordalás o alguno de sus asistentes. Doble amarilla. Bueno, no, doble amarilla no. Bueno, sí. Bueno, le ha sacado roja directa.
0: Roja directa,
1: o sea, primero amarilla, luego se le ha quitado la amarilla y roja directa. Y también tiene tarjeta amarilla tanto Mario Martín como Da Vinci en el equipo getafense. Ninguna ha mostrado el colegiado a los futbolistas de El Deportivo Alavés. Va a sacar la falta saliendo de su área a muchos metros David Soria, el arquero madrileño, también eterno en el conjunto getafense. Es la novena temporada de David Soria en el equipo del sur de Madrid. Un guardameta, bueno, pues que se inició en el Atlético. Cuidado al Getafe en la frontal. Llegaba Koski, llegaba Johnny Otto otra vez para cerrar ese balón que peleaba Satriano. Johnny Otto también muy atento defensivamente hablando. Saca rápidamente Sivera para la carrera de Ángel Pérez entre Gené y... Ahí Romero para evitar que controle esa pelota Ángel Pérez. Y además le cobra falta a Ángel Pérez, el linier que estaba muy cerquita. Sí, le puso la manito en la espalda a Zay Romero, pero para parecía, que caiga.
0: Sí, para que caiga así.
2: Lo que pasa es que acá es donde el Alavés se va a tener que tranquilizar. Bueno, sabemos que
0: esto ya lo sabemos.
2: Jugar partido, con la experiencia,
1: partido nuevo,
2: ¿no?
1: Partido nuevo y con ventaja en la segunda parte. No ha acabado esto, pero bueno, pues evidentemente las cosas son ahora mismo de obligado retoque por parte de Quique Santeflores. Intervención importante en el equipo, seguramente en la segunda parte, para encarar a un Getafe con no demasiados efectivos en el banquillo.
0: Vamos.
1: Y con uno menos en el terreno de juego.
3: Y hay que tener en cuenta el posible desgaste físico del Getafe también, teniendo en cuenta que en 5 días se juega primer partido para clasificarse a Conference, ¿eh? Y jugar 45 minutos con uno menos, pues no sé. A ver si Bordalás también hace cambios pensando en eso.
0: Uy.
1: Los jugadores de la vez que
0: le va
1: se...
0: a sacar tarjeta a Denis por esto.
1: Pues, hombre, es...

0: clásico, ¿no? En este tipo de situaciones tiene que
1: compensar,
0: ir equilibrando un poquito la cosa. Tarjeta amarilla para Denis Suárez. Hay que medir mucho ahora por parte de los jugadores del Deportivo Alavés, porque el árbitro está loco por la música.
2: Sí, sí, exactamente.
0: Equilibrar cuanto antes, si puede. A poco que le den la opción, va a equilibrar. Por mucho que esta de Denis, pues podría ser discutible. Pero claro, ya con un balance de 4 tarjetas para el equipo rival, claro. Una de ellas roja y ninguna para el local, pues tenía que mantener su estadística.
1: Bueno, viene
0: el colegiado, que ya digo, en segunda división era de muchas tarjetas amarillas. La tiene el Getafe, sigue se dominando, acabó. Se ha cumplido ya el 3 del descuento, y como se cumplió el 3 del descuento, dijo Orellana que esto se acabó. El árbitro debutante, el sevillano de 34 años, que ha necesitado la intervención de VAR para tomar la decisión de momento más importante del partido. Si no llega a intervenir el VAR, si no llega a intervenir Carlos del Cerro, desde luego había dado por buena la tarjeta amarilla al alicantino, pero la llamada del veterano árbitro madrileño desde la 22-23 se dedica única y exclusivamente al VAR. Ha sido mundialista en esta última cita

0: le ha quedado a Orellana, que ha acabado expulsando a Kiko Femenino en el 41 de esta primera parte. Llegamos a tiempo de descanso, no se movió el marcador, pero el Getafe jugará toda la segunda con uno menos sobre el terreno de juego de Mendizorroza. Descanso en el campo del Paseo de Cervantes en la Premier de esta temporada 26-27, plena de ilusión, cargada de ganas de disfrutar del Deportivo Alavés y del fútbol. Deportivo Alavés 0, Getafe 0.
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2: Enseguida ampliamos toda la valoración sobre esta primera parte, pero en modo resumen, muy resumen, Martín, Jonander, ¿qué diríais?
3: La verdad que hizo un correcto primer tiempo para mí el Deportivo Alavés, insistió, tomó la iniciativa, trató de jugar por los costados, de insistir principalmente por el sector derecho. Me hubiera gustado también que hubiese jugado un poquito más por el sector izquierdo, que hubiese tenido un poquito más de protagonismo Abde, no lo ha tenido, bueno, lo ha tenido en la última jugada, quien ha sido el resultante de esa tarjeta roja para el Getafe. Así que creo que ha sido correcto. Alguna jugada que ha tenido dentro del área, que ha podido definir Tony Martínez tal vez un poquito mejor y el Deportivo Alavés hubiera podido poner de ventaja. Yo creo que ahora, a partir del segundo tiempo, ya es otra la situación. Debería ser un Deportivo Alavés con tranquilidad, pero sí con mucha más determinación y jugar el balón por el medio un poquito más, que los volantes tengan más participación, como en el caso de Denis Suárez y de Pablo Ibáñez.
4: Sí, teniendo en cuenta tres cosas. Yo, lo primero, Getafe.

0: y la tercera, después de haber visto el partido del otro día en el Sardinero, creo que el Deportivo Alavés no ha estado mal, mejor que la semana pasada sin duda, pero todavía una chispita más, le pido un poquito más de ritmo. Ya sé que es pretemporada, ya sé que no es fácil contra un equipo tan cerrado, pero es que...
1: Perdona, ya moviendo. No es pretemporada, ¿eh?
0: Ya, por eso digo que es pretemporada.
1: Esto vale
0: como
1: de la jornada 38,
0: sí,
1: ¿eh?
0: lo sé, pero en el estado físico en el que estás no es el mismo que dentro de 8 jornadas, pero creo que el Alavés tiene que dar un pasito más, tiene que mover el balón más rápido, porque de esta manera contra un Getafe que sabes que se te cierra, y más teniendo un jugador menos, o mueves más rápido el balón o no vas a tener superioridades. Aún así, creo que la primera parte no ha sido mala y el Deportivo Alavés ha sido superior.
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Empate a cero en Mendy, con uno más el Deportivo a la vez por la expulsión roja directa de Kiko Femenía. Enseguida ampliamos los comentarios, vamos a ver si, bueno, tanto Neco Aldecoa como Yonander Pérez como Martín Herrera piensan que Quique Sánchez Flores va a mover el banquillo y si es así, ¿qué cambios harían ellos? Pero antes nos vamos a volver a pasar por Amurrio, porque ha finalizado ese partido de Euskal Herria Copa entre el Athletic y el Deportivo a la vez gloriosas, con victoria clara para el equipo vizcaíno por tres goles.

0: diagonal y en el primer palo remató de cabeza para ponerla en el palo largo. Ya en el 82, Nerea Benito sentenció con ese 3-0 tras un extraño remate. Aquí todos en Basarte pensábamos que ese balón se marchaba alto, alto, muy alto. Finalmente golpeó en el palo, golpeó en la madera para marcar el tercer gol de la tarde. Con los dos equipos aquí saludándose amistosamente sobre el césped de Basarte, el Athletic será el primer finalista de esta Euskal Herria Copa tras ganar por 3-0 al Deportivo Alavés Gloriosas. Mañana en Azcoitia se jugará la otra semifinal entre la Real Sociedad y el Eibar, con muchos errores defensivos hoy en las Gloriosas. Andrea Esteban tiene trabajo por delante. El día 30, domingo 30 de agosto, se abre la Liga, primer partido para las Gloriosas en Mendizorroza a las 5 de la tarde frente al Valencia.
1: Pues hay que corregir esos aspectos urgentemente. Iker Perea, compañero, eskerrik asko y buen viaje de vuelta,
0: Muy bien, agur.
1: Agur. Y lo hemos dicho al comienzo de esta retransmisión, pero por si alguno de vosotros todavía no se había enchufado a la narración de Radio Vitoria de este Deportivo Alavés 0, Getafe 0, de momento en el descanso, recordarles que Salma Solaun ha conseguido clasificarse para los Juegos Olímpicos de Los Ángeles 2028, campeonato del mundo de gimnasia rítmica en Frankfurt, con el conjunto español, con la selección española de la que es componente, Salma Solaun. Han logrado el oro en el concurso general, así que nuevo oro para la gimnasta vitoriana y clasificación para los Juegos Olímpicos de 2028, que era su gran objetivo. Así que desde aquí, lo hemos dicho antes y lo volvemos a decir, Sorionak Salma Solaun. Vuelta a Mendy, tiempo de descanso. Bueno, vamos a ver, mojémonos. ¿Habrá cambios y quiénes? Empezando por Eneko, a ver, ¿tú qué crees?
2: Pues yo creo que de salida no. El tema es, qué decisiones puede tomar en la punta de ataque, porque bueno, pues ahí está un poco más limitado, ¿no? En lo que significa goleadores, porque básicamente utiliza Mariano o no tiene más, salvo bueno, pues esa condición de falso delantero de Miguel Rodríguez. Pero bueno, pues veremos si es él el elegido, ¿no? Ya digo, en el perfil ofensivo tiene mucho centrocampista, pero en el perfil ofensivo no tiene demasiado. Y bueno, pues yo interpreto que tal y como está el partido, el primer candidato a marcharse, aunque no está haciendo mal partido, es Dani Suárez por la tarjeta amarilla, que es que ahora, claro, ahora tiene un peligro. Sí, peligro sí. Enorme tener tarjeta amarilla y a la hora de barajarlo, pues no creo que sea un factor como para no tener en cuenta lo de que la única tarjeta amarilla del Deportivo Alavés la ha visto Denis.
3: Sí, a ver, desde el principio no creo que haya cambio. Me parece que le va a dar una oportunidad más a estos 11 titulares que arrancaron desde el principio, y seguramente va a ir viendo a medida que vaya pasando el tiempo. Yo, sabiendo cómo es el Getafe, de la manera que se defiende dentro del área y lo rígido que es en esa defensa, lo duro que es con los dos centrales, eso como Abkar y también con el otro central muy duro, creo que la importancia de poder hacer llegar el balón a través de los volantes, ¿no? Que tal vez no lo hemos visto ni con Pablo Ibáñez ni con Denis Suárez, de poder tener esa jugada, de tocar rápido, recién lo decía John Ander, de jugar un poquito más rápido, esas triangulaciones que tienen que ser, que te dan la posibilidad de poder llegar al área a través de paredes o de juego corto. Eso no lo hemos visto. Ha habido muchos centros, lo hemos visto a Ángel Pérez tal vez desbordar por el sector derecho, pero me parece que el principal objetivo de esto va a ser la mitad del campo, la creación de la mitad del campo, y ahí pueden llegar a tener tanto Miguel como Mikel Rodríguez oportunidades para poder romper el resultado, ¿no?
4: Sí, incluso Aleñá también entraría en esa ecuación. Yo estoy de acuerdo con vosotros, creo que no va a haber cambios de inicio. Además, no estamos viendo.
2: No calienta nadie, ¿no?
4: Eso es, no estamos viendo calentamientos intensos. Lo que sí que espero es que Abde no esté tan hundido. Me refiero, está demasiado hundido y lo hablábamos el año pasado, lo mismo. está claro que Abde no es su posición

0: natural esta, ¿no? Y a veces tiende, como sabe que sufre más en defensa, tiende más a hundirse. Y luego tiene muchos metros para poder atacar y sacar cosas. Y hoy otra vez le estoy viendo muy hundido. Que lo está haciendo bien, pero luego tienes mucho espacio para poder hacer daño.
1: Defensivamente impecable.
0: Exactamente, impecable, pero en esa posición ya no solo tienes que estar bien defensivamente, también tienes que aportar arriba. Uh-huh. Entonces, yo solo espero que esté menos hundido que en esta primera parte. Uh-huh. Y luego, sí. De cara a cuando vayan avanzando los minutos, creo que Mikel ha tenido buenos minutos en pretemporada. Tengo ganas de verle, la verdad, porque las cosas que le he visto me han gustado, intensidad, buen trato de balón, físicamente bien también. Entonces, tengo ganas de verle y luego, es que poquito más tiene delante. Tienes a Mariano, que no ha estado mal en pretemporada, la verdad, tampoco lo estuvo el año pasado y luego vimos la temporada que hizo. Entonces, tampoco me la jugaría, tampoco le daría...
2: Es que eso iba a decir, Jonander, yo entiendo cuáles son las circunstancias que rodean a Mariano y vimos todos lo que pasó la temporada pasada, pero oye, después de la pretemporada que ha hecho, que ha marcado 2 goles si no me equivoco, primer sí. partido de liga, se te queda con uno menos el rival, necesitas ahí arietes y rematadores, que es en lo que sí, en principio sí, destaca sí. Mariano, ¿tanta locura es pensar que podría tener minutos? Yo pregunto.
0: Hay una cosa clara, y es que si lo vas a tener en plantilla, cobrando lo que cobra, tendrás que utilizarlo mientras esté medio
3: recuerda,
0: en forma.
3: Recuerda cómo fue la pasada temporada.
0: Sí, ese es el problema.
3: Llegó Quique, debutó en Valencia
0: y no volvió a jugar.
3: Le dio unos minutos en Valencia y desde entonces me hago.
0: No, y recordemos
3: ni apareció.
0: Recordemos que la pretemporada del año pasado de Mariano,
4: pues lo primero, igual.
0: Sí, lo primero, le supuso ganarse un puesto porque venía a prueba. Y lo segundo, nos ilusionó a todos. Mariano ha vuelto. Ha vuelto a engañarnos. Entonces, esto es lo que se suele decir, ¿no? Si te engañan una vez, no es culpa tuya. Si te engañan 2 veces, ya sí. Entonces, veremos a ver cómo lo utiliza Quique, pero está claro que si lo tienes en la plantilla y necesitas a alguien arriba.
3: Desde luego, partido con más opciones para Mariano como el de hoy.
0: Hoy,
3: difícil,
0: sí,
3: la posición de lo va
4: a
3: tener.
4: A ver, sin duda. Está claro que está el Deportivo La Vez ante una oportunidad muy buena y única, ¿no? Arrancar 45 minutos con un jugador más y de local, yo creo que tiene que aprovechar esa oportunidad. Como mínimo, meterlo al Getafe contra una portería, porque sabiendo que Getafe
0: cuidado que va a haber, yo creo que va a haber cambio. Está el cuarto árbitro preparado con la tablilla, ¿eh? 1, 2, 3.
3: Sí, pero veremos de quién, ¿eh? El Deportivo yo creo que está completo.
0: Están los 10.
2: Lo que sí tenemos es entrada oficial en Mendizorroza. Recordamos que el año pasado fueron 12.837. En ECO se aumenta en 1.000 espectadores, ¿no? Respecto al año pasado. 13.923, según el dato que nos facilita el club. Pues no es mala entrada, ¿no? 1.000 más que el año pasado, no está nada mal.
0: Ha mejorado mucho al final, ¿eh?
3: Sí. Ha ido llegando.
0: Mira, va a entrar en Esunal, en ECO.
3: Cosa que no me sorprende en absoluto. En Esunal veremos por quién. El turco, que bueno, pues es uno de los grandes refuerzos por el momento de este Getafe. Bueno, lo de Mangalá y sobre todo los jugadores.
0: No me extrañaría que fuera Da Vinci, ¿eh?
3: Por Da Vinci. Da Vinci con tarjeta amarilla.
0: Da Vinci.
3: Se va a reestructurar mucho el Getafe, ¿eh?
4: Parecía que ya sabía Da Vinci que iba a salir, porque el enojo que tenía, tiraba la botella contra el piso, no sabíamos por qué estaba enojado. Me parece que se la veía venir el cambio ese a raíz de la expulsión, ¿no?
3: Para ser casi un recién llegado ese gesto, yo también he visto que ha tirado así muy violentamente la botella, pero claro, no interpretaba que era porque le habían comunicado que no iba a seguir.
0: Pues puede ser que haya sido por la expulsión, pero y un dato importante, Neco. El que ha empezado como segundo punta o segundo o delantero con Satriano va a jugar ahora mismo de lateral derecho.
3: Sí.
0: que es Andrés García.
3: Bueno, pues está a punto de reiniciarse el partido de cambio en el Getafe. Lo dicho, se ha quedado Da Vinci con tarjeta amarilla en el vestuario. Ha salido en Esunal. Así que ahora la gran amenaza para la defensa del Deportivo Alavés es el internacional turco, que no es cosa menor, ¿eh? La presencia de Esunal ahí. Ha retrasado un pelín su posición el 10, Martín Satriano. Y un Getafe con 10.

0: opta por esta reestructuración, sobre todo de carácter defensivo, con claramente en el perfil derecho situado a Andrés García, que había iniciado el partido como segundo delantero, por lo menos el jugador más cercano de la posición de Satriano. Se viene al costado derecho de la defensa y se ha ido al izquierdo Zahir Romero para dejar como centrales a Abkar y a Giené. Así que, bueno, pues es la obligación, ¿verdad?, de recolocarse.
1: Está jugando Satriano en izquierda y Terrach en derecha, que ninguno de los dos son extremos para nada. Es que si tienes pocos jugadores y encima te expulsan a uno en el primer...
0: Mira, ahora es curioso, el Fondo Polideportivo reivindica ahora, sacando unas pancartas, que el partido a la vez Rayo se juega en Vallecas. Sí. En Vallecas y en Mendizorroza.
1: A la vez Mendizorrozan y
0: a Rayo Vallecas en. Es curioso que bueno, hay mucha muy buena relación con el colectivo de peñas del Rayo Vallecano, especialmente con los bucaneros. Y bueno, pues la afición del Deportivo a la vez que, en apoyo de la del Rayo, solicita que el Deportivo a la vez juega en Mendizorroza y el Rayo lo haga en Vallecas. Recordemos que el jueves, en la segunda fecha del campeonato de Liga, el partido frente al conjunto franjirrojo se va a jugar en Butarque, por la situación, por las condiciones, la verdad es que infames, sí, del campo de Vallecas. Aunque ayer me sorprendió en la previa el entrenador de San José, el entrenador del Rayo Vallecano, porque dijo que él todavía confiaba en que se jugara el partido en Vallecas. Yo no sé exactamente qué información tiene. A mí me sorprendió mucho que lo dijera, pero en efecto lo dijo.
1: Y que hablabas de las peñas en eco que han comunicado que si no se juegan Vallecas, no van.
0: Que no van a ir a Butarque, ¿no? Bueno, veremos al final exactamente qué apariencia tiene el jueves el campo de Butarque, pero sí, las peñas del Rayo, que son fidelísimas, por cierto,
1: sí.
0: Han anunciado que no van a ir a Butarque a ayudar a su equipo. 2.5 de partido, 0-0 en el marcador, con 10 está el Getafe, con uno más, por tanto, el Deportivo Alavés. Tiene la pelota Antonio Blanco, el capitán del Deportivo Alavés, busca el círculo central a Pablo Ibáñez, ahí va el de Valtierra, levanta la cabeza, gana metros, va a intentar habilitar ahí entre líneas a Tony Martínez, que ha retrasado un poco posición para entrar en contacto con la pelota. En la primera parte lo ha hecho muy poco, el del Barrio del Progreso. Tampoco hace falta que la toque demasiado, ¿eh? Porque la toque una, la enchufe.
2: Lo vemos Abde un poquito más arriba ahora, ¿no?
1: Sí, sí. A mí lo que no me gusta es cuando toca defender. Cuando toca defender, rápidamente se pone en línea de 5 y yo creo que no tiene que estar tan hundido de primeras, ¿eh?
0: Mira, aquí viene Abde, el primer recorte de Abde, se dio de Terrach. Vale. Abde en la frontal, el remate cruzado, el rebote. Oh. Por dos veces la saca Soria. El rechace en el primer despeje de David Soria le quedó con poco ángulo, viniendo en diagonal desde el otro costado Ángel Pérez, que estaba donde había que estar. Impulso interior del pie derecho y otra vez reaccionó Soria para ceder córner. Pues ha sido una jugada fantástica, ¿eh? Los dos interiores.
2: Sí.
0: El primero con el recorte de Abde para irse de Terrach y golpear bien. Se la quitó de encima Soria con mucho riesgo y se la entregó a Ángel Pérez, que no pudo invocar cuando no tenía demasiada oposición. Buen comienzo de la segunda parte del Deportivo Alavés, haciendo valer su superioridad numérica. Va a golpear desde la derecha Denis Suárez, balón a media altura. No sé si eso estaba ensayado el remate de Tony Martínez se ha ido, como se ha dicho clásico aquí en Mendizorroza, a la caja vital.
1: A palos.
0: A la caja vital, donde estaba, ahí donde está ese cartel ahora. Había un cartelón de, bueno, la caja vital, de la caja de ahorros municipal, yo creo que era en su día. Sí. Hasta allí se ha ido ese balón, pero bueno, pues...
1: Estaba ensayada. Te voy a decir una cosa. Esta no me extrañaría que fuese de José Luis Oltra, porque esta la hacíamos en el Racing. O sea que... No, de verdad lo digo. Y es el encargado. Si os fijáis, cada vez que hay balón parado, tanto ofensivo como defensivo, se levanta. No me extrañaría que fuera de su
2: de hecho fue una muy buena jugada.
1: Muy buena.
2: Fue muy buena jugada.
1: Lo que pasa que es muy complicada... Me he fijado al principio, estaba Tony aquí descolgado en el segundo palo, como que no fuera con él la cosa, y el movimiento circular pero al pegarle andando hacia atrás es muy complicado. Pero si alguien la puede enchufar, eso
0: sí, ¿no? Se agarra portería, Dios.
1: Efectivamente.
0: Se agarra portería, imposible para David Soria. Lo intenta el Getafe ahora en el balón largo, bien Sibera, recoge ese balón, golpeado desde muy lejos por

0: Ese balón en la pelea con Gené, sigue peleando el togolés, que ha controlado el esférico, se quiere ir al suelo, está loco por ir al suelo, acabó yendo al suelo, pero no pita falta al árbitro, ha contactado ahí con Andrés García para que se la acabe quitando de encima David Soria. Mira, la primera que baja en ese Unal, que es un jugador peligrosísimo.
1: Pero había
0: se
1: dos
0: gira Satriano. Satriano, que se viene al costado derecho. Aquí viene el uruguayo, vértice de la grande, buscando la falta. Está loco también por irse al suelo. En la acción defensiva de Antonio Blanco, que acaba cometiendo falta.
1: La cubre en línea.
0: Ahí ha utilizado las manos Antonio Blanco, es que y el clara, línea encima, que estaba a metro y medio. Sí, sí, sí. Ha levantado el banderín y le ha pitado la falta al capitán del Deportivo Alavés.
2: Qué buen jugador que es Satriano.
1: Qué
2: buen dominio balón tiene.
1: Es verdad que Antonio Blanco la defiende muy mal porque desde el principio ya le estaba haciendo falta, pero
0: ahí va un poco fuera de control,
1: claro,
0: Antonio Blanco.
1: Pero ha sacado petróleo de una acción que estaba, vamos, enterrado.
0: 5.5, 6 de partido, 0-0 en el marcador. El Getafe se va a limitar a esto, a pelotazos largos para que la baje Unal, como ya ha hecho en esta primera.
1: Y balón parado.
0: Que las aproveche Satriano a su espalda y balón parado para colgarlas al área. Y aquí en la estrategia no se advierte tanto la inferioridad numérica del equipo madrileño, que lo va a intentar por mediación de Mario Martín. Mario Martín que la pone primer palo, ese balón peligroso, lo acaba despejando la defensa del Deportivo Alavés. El rechazo le queda a Gené, que estaba cerrando el Tolo, es que levanta la cabeza y la pone otra vez Gené. Balón que busca área del Deportivo Alavés, ojo que queda suelto sin control. Terrás en el centro, Chus, se fue al lateral de la red. Afortunadamente el Barcelona es el 11 del Getafe. Yo no sé exactamente lo que intentó. Yo creo que intentó buscar portería, aunque estaba casi en la raya de gol.
1: Yo creo que le ha pegado horrible, la ha querido poner, pero la ha pegado horrible.
2: Gracias a Dios, ¿no? Porque era un centro atrás y que la choque cualquiera.
0: El árbitro dándole la charla a Antonio Blanco. ¿Pero qué le estás contando, muchacho?
1: Es que le ha avisado, en el primer córner que ha habido, ya le ha avisado que de agarrones, de tal. Porque creo que ha ido uno al suelo.
3: No, y en la falta de Antonio Blanco a Satriano.
1: También.
3: Se ha pegado un cabreo Antonio Blanco tremendo, le ha pegado un par de gritos en línea y yo creo que siguen todavía con esa jugada.
1: Y no quería decirlo, pero Pablo Ibáñez no me gustó cómo terminó. Bueno, ya sabéis que a mí desde que llegó me pareció que dio un nivel terrible, pero no terminó bien la temporada. No he estado bien en pretemporada y hoy tampoco le estoy viendo fino. Falta un poco de chispita. También es verdad que tiene tarjeta a Denis, pero
0: ojo a la acción de ataque, Mañas en el área, Mañas que recorte, intenta golpear con la izquierda, la pegó mordida. Ahí Aitor Mañas, lástima. Bueno, estamos en el 8 prácticamente de la segunda parte, con 0-0 en el marcador, pero Radio Victoria ya después de escuchar a John Ander puede adelantar que el partido va a acabar con 1-0, gol de Pablo Ibáñez. Pelota en ataque. Ha pitado falta en ataque del Deportivo Alavés el árbitro, precisamente de Pablo Ibáñez.
1: Sí, ha ido al suelo.
0: Tampoco te importaría, ¿no?
1: Que el partido acabe. Te lo firmo con vamos. Pero es verdad que hoy no le estoy viendo muy bien. Están pidiendo el VAR. Esto es increíble.
3: No, una locura lo que se ha tirado. Ay. Una locura lo que se ha tirado tú.
0: Mira, el Getafe ya empieza con su...
1: Soria pidiendo el VAR.
0: Con su tema. Ahí Romero.
1: Esto creo que es a lo que se refería Martín en la primera parte de no caer en la desesperación de que sabes que esto va a ocurrir.
2: Sí, principalmente cuando se pierde el balón, ¿no? No hacer esa falta. Recién hubo una de Antonio, ahora la de Pablo.
0: El árbitro llama al médico del Getafe.
1: Joder, va Mariano, ¿eh?
0: Tiene que ir el cuarto árbitro a decir al médico que salga.
1: Mariano y Mikel, yo creo, ¿eh?
0: Mira, a toda velocidad el médico del Getafe. Fíjate cómo va.
1: Trote cochinero se llama eso.
0: Mi abuela posiblemente podría ir más rápido.
1: En eco, creo que van Mikel y Mariano, ¿eh?
0: Sí.
1: Mariano seguro, porque es inconfundible el pelo que tiene.
0: Mikel también.
1: Y Mikel yo creo también. Que también.
0: Que el tiene pelazo, ¿no? Que por tanto va a debutar en primera división.
1: Pelazo.
0: Ahí está Mikel Rodríguez. Bueno, esto sigue parado aquí.
3: Y hemos dicho que se ponía de cara para Mariano.
0: Vamos a ver si las nuevas normas hacen que en efecto no se pierda tiempo.
2: Mikel Rodríguez por arriba de Leña, ¿no?
1: Sí.
0: Teóricamente ahora Zahid Romero tiene que salir un minuto del campo.
1: Ah, claro, es verdad, un minuto.
0: Y no volver hasta que no se para el juego. Eso es lo que dice la norma. Veremos cómo se aplica. Esa es la pura teoría.
2: Quedaría con 9 el Getafe, ¿no?
0: Con 9, y ojo, es que no puede volver hasta que no se pare el juego.
1: Es momento de hacer ahora los cambios. Está...
2: Bueno, si Getafe sería inteligente, debería tirar el balón afuera, ¿no? Para que
1: mira, le está marcando en eco, le está marcando un minuto al médico del Getafe.
0: Sí. Bueno, pues se marcha Zahid Romero, se queda con 9 el Getafe momentáneamente. Eso sí, se han perdido más de 2 minutos, casi 3. En la historieta, minuto 10 de la segunda parte, 0-0 en el marcador. Bueno, pues estas son las nuevas normas. A ver.
1: Pero si tarda un minuto en sacar ¿Eso cuenta o es desde que saca?
0: No,
2: tiene que salir
0: el balón. Teóricamente tiene que salir el balón.

0: Tiene que parar el juego, para que vuelva. Esa es la teoría. Y claro, la echa fuera. No, parecía que la echaba fuera directamente Soria. No había pasado el minuto, o sea que tampoco tenía mucho sentido si es que se aplica de manera estricta. La letra de la norma está con 9 el Getafe. Sigue Zahir Romero ahí aguardando el minutito de aplicación de la nueva normativa por parte de Jesús Orellana.
1: Qué bien hace esto en Esunal, qué barbaridad.
0: El balón ha bajado otra vez en Esunal para Mangalá. Mangalá, círculo central, el Ublega, que encuentra ahora en el perfil derecho Andrés García. Andrés García sobre la divisoria, aprieta Abde, presiona Abde, obliga a Andrés García a enviar la pelota atrás para David Soria. La pelea entre Abkar y Aitor Mañas, como nos ha ido a cara al suelo.
2: Van a tener que ajustar la marca y marcarlo entre dos, uno por delante y otro por detrás.
0: Sí, mira, pues ha recuperado el Deportivo Alavés, en esa zona en la que no está precisamente Zahir Romero. Gana metros Denis para Ángel. Ángel, punto de penalti. Denis, la parada de Soria. Qué balón le ha quedado rechazado a Denis Suárez, ahí que la pegó como pudo en carrera. Vuelve ya Zahir Romero, vuelve a tener 10 el Getafe en el terreno de juego. Esta ha sido posiblemente la mejor oportunidad del partido para el Deportivo Alavés. El rechace le quedó a Denis, la pegó como pudo, le quedó demasiado centrada. Yo creo que con toda la intención, la tocó atrás.
1: Sí, sí.
0: Toni Martínez, se marcha Mañas.
1: Y Denis, que iba a sacar el córner.
0: Denis, lo dicho, con la tarjeta amarilla era candidato número uno. Esta es la decisión para Mariano.
1: Bueno, división de opiniones, ¿no?
0: Vamos, me inclinaría porque ha sido...
1: Hay apoyo, me parece, ¿no?
0: Ha sido apoyo, ¿eh?
1: Pero ha habido pitos también, ¿eh?
0: Wow, pues a mí me ha parecido lo contrario, ¿eh? Me ha parecido que la gente...
1: A mí me ha sorprendido.
0: La gente se ha venido arriba con Mariano. Sí, 12 de partido, 0-0 en el marcador. El Deportivo Alavés intentándolo, acaba de tener una buenísima. La pone Abde, el balón que queda suelto en la frontal. La encontró Antonio Blanco, la mandó a la grada.
3: Va a marcar.
0: La mandó a la grada de Cervantes. Bueno, pues el doble movimiento de Quique Sánchez Flores en el 11 de partido, segunda parte, con uno más en el marcador. Había que intervenir rápido y de manera contundente, y lo ha hecho.
1: Carita de pocos amigos de Denis, que pasa por delante nuestro.
0: De Denis, sí. Denis tiene que ser consciente de que la tarjeta amarilla es lo que le ha matado.
1: Sí, pero también el rendimiento, Eneco,
0: sí.
1: No ha estado bien.
2: Lo que pasa es que tal vez no hubiese sido el primer cambio, ¿no? Tal vez ahí Pablo Ibáñez podría haber sido la primera opción de cambio. Sí.
0: Ah, y también es cierto que el entrenador se ve con el compromiso de que tiene caras nuevas y tiene que enseñarlas. Ahí va Mariano en la primera jugada con Miquel Rodríguez. Mariano, que se la lleva a trompicones, la acaba perdiendo Zahir Romero, que ahora se complica también en la salida, queda suelto el balón, se la quitó de encima Andrés García, porque ya le llegaba en la presión un jugador del Deportivo Alavés. La tiene Unal círculo central, Unal en corto para Terral, en contraataque para el Getafe. La jugada es peligrosa, Terral se equivoca en el pase, el rebote con mucha fortuna le va a quedar Andrés en banda derecha, Andrés García, que va a intentar encarar a Abde Rebas. Se apoya en Mangalá otra vez con Andrés García. Tocó con la puntera Abde Rebas, impecable defensivamente hablando. El balón se marchó al costado, sacó ya de banda el Getafe. La tiene Terrats con Andrés, más atrás con Abkar.
1: Mira, mira dónde está ahora Abde, y esto me gusta más, que esté por delante, por lo menos, de esa línea
2: de los
1: tres.
2: Dos centrales.
0: Otro balón largo que buscan ahí para Enes Unal. Va a llegar tranquilamente a manos de Antonio Sivera. El Getafe lo tiene claro, o sea, va a buscar a la isla allí solitaria, que es Enes Unal, que no es un mal recurso.
2: Unal y Satriano son dos jugadores que te pueden romper un partido, ¿no?
1: Lleva 4 de 4, 4 lavadoras que le han echado y las ha bajado las 4.
0: Pelota ahora que intenta filtrar ahí Ángel.
2: A ver qué hubo ahí.
1: A mí me ha parecido
0: Jene en el interior del área, ha despejado la pelota, dice el árbitro que es córner. Se ha llevado por delante a Miquel Rodríguez, el de Guetaria, que se queja de la cara. La verdad es que si hubiera interpretado falta el árbitro, era dentro.
1: Sí, dentro.
0: Era pisando prácticamente la cal del vértice de la grande.
2: Chocan con la cabeza. Sí.
0: Bueno, pues se cobró falta el árbitro, se cobró córner, perdón, el árbitro. Y va a ir Abde, mano al pecho de Abde, el librillo de José Luis Oltra. De la estrategia, veremos qué nos depara en esta.
1: Contra el Girona, si no estoy equivocado, ¿no? Fue centro de Abde y...
0: La pone Abde, punto de penalti. Llegaba para el intento de remate precisamente Miquel Rodríguez, no puede llegar al guipuzcoano. El rechace lo va a rebañar Koski, que venía rápidamente volviendo a posiciones defensivas. Encontró el finés con la pelota, la tiene Johnny Otto. Qué apertura de Johnny Otto con pierna izquierda, espectacular para Abde. Oh. Abde, qué recorte, qué túnel espectacular le ha hecho a Satriano. Lo que ocurre es que luego, después de

0: el túnel, se fue Abde al suelo, intentando forzar la falta y no coló, ¿eh? No coló, no la pitó el árbitro porque directamente se fue, en efecto, al suelo. Otro jugador del Getafe en el suelo, intentando, bueno, pues forzar que se pare esto. No se va a parar porque arranca Álvaro García por el perfil derecho como extremo. Álvaro García quiere forzar el córner. Álvaro García, que sigue en el lateral de la grande con el balón, la pone al segundo palo, pasa por encima de Enes Unal, va a meter la cabeza Ángel Pérez en el despeje, el rechace le queda otra vez en el perfil izquierdo ahí al jugador del equipo madrileño, a Satriano. Satriano en corto para Mario Martín. Mario Martín con Satriano, la pone en el área, no va a llegar Mangala, se le marcha por línea de fondo el esférico a los madrileños. Sacará de puerta el Deportivo Alavés y a todo esto estamos en el 16 de la segunda parte con 0-0.
1: Sí, a ver, yo veo mejor al Deportivo Alavés que la primera parte. Con más intención, con creo que ocasión, la ocasión más clara del partido para mí.
0: La de Denis.
1: Es la de Denis, que es, me parece clarísimo.
0: Mira, otra pelota larga para Mariano. Mariano que desborda. Va a entrar en el área. Recorta Mariano. Espera la llegada de un amigo. Hace un recorte. Puede golpear con la derecha. Sigue haciendo amagos. La pone en la frontal. Pablo Ibáñez remata.
2: Corner, corner.
0: Fuera juego, en un defensa.
1: Fuera juego.
0: De Mariano, fuera juego.
1: Sí.
0: Fuera juego de Mariano.
1: Me
0: en
1: había
0: el arranque
1: parecido,
0: de la jugada. En el arranque de la jugada. Mira, ahora Soria al suelo.
2: Al
0: suelo.
2: También.
0: Se ha ido Soria al suelo. Y yo creo que se ha levantado porque le ha dado un poco de vergüenza.
3: Sí, ¿no? Sí, porque ya estaba Abker tirado. Entonces dijo, no, se tiene que tirar uno, no los dos juntos.
0: Sí, recordemos que la norma esa del minuto fuera no vale para el portero. Pero yo creo que le ha dado vergüenza a Soria porque ha dicho, ¿y cómo justifico yo que me he tirado al suelo? Porque ha sido una especie de hipotimia lo que le ha dado, ¿no?
3: Sí, Soria que ya paró dos balones prácticamente de gol,
1: sí,
3: ¿no?
1: Sí, sí, sí, sí. Y además es que en la de Denis, yo creo que Denis lo hace muy bien cambiando el palo, cambiando a contrapié. Pero es que le ha aguantado también Soria, que se la ha adivinado, cuando lo normal era ahí abrirla al palo largo.
0: Descubrir a Soria ahora no tiene sentido. Qué jugada de Zaid Romero, espectacular, la pone al área y también con mucha seguridad. Antonio Silveira recoge esa pelota por
1: se
0: encima.
1: Se ha tirado al suelo otro del Getafe.
0: Por encima de la ubicación de Enes Unal, otro jugador del Getafe en el suelo, en efecto. Pues puede aprovechar la jugada del Deportivo Alavés porque sí, sí. Está con 9 ahora el Deportivo Alavés, con 9 ahora el Getafe, la tiene Miquel Rodríguez. Miquel Rodríguez en apertura, banda derecha para Ángel. Ángel que sigue haciendo amago, sigue el jugador del Getafe tendido en el suelo, intenta en la pared, ahí le sale mal. Se marcha por línea de fondo, sacará de puerta el equipo madrileño, el Getafe loco por la música, por encontrar cualquier fricción.
3: Mario Martín, ¿no?
0: En la que sí, en la que del Cerro le llame al árbitro, es Mario Martín el que está tendido en el césped. El árbitro llama al médico. Llama al médico para que atiendan al 6 del Getafe, al futbolista por el que ha pagado 3 millones y medio, ¿eh? El Getafe por el 50% de sus derechos. Como hace siempre el Madrid, vende el 50% de los derechos.
1: Como Blanco.
0: En el caso de Blanco, en el caso de Yussi también. Y bueno, pues teóricamente ahora Antonio Martín otra vez, perdón, Mario Martín tendrá que irse. Un minuto. 18. Juego parado en Mendizorroza, 18 de la segunda parte en este Deportivo Alavés 0, Getafe 0.
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7: Está bastante de cara para el Deportivo Alavés, que sigue mejorando sobre el césped, sigue con uno más, atendiendo a Mario Martín, que tendrá que salir un minuto, y creo que se están preparando nuevos cambios en Eco.
0: Yussi va a ir al campo, con lo cual entiendo que va a haber cambio de dibujo.
1: Sí, yo también lo creo. 4-4-2.
0: Y Mario Martín ahora se queda el minutito de rigor fuera del terreno de juego.
3: Eso sí,
0: ha perdido minuto y medio. Sí, va a haber cambio. Mira, pues va a salir uno de los chavales del filial.
3: Risco.
0: Va a salir, en efecto,
1: Risco, sí.
0: Ah, no, es Balú, el jugador cedido por el
1: Ángel
0: Villarreal.
1: Pérez.
0: Se marcha Ángel.
1: Ángel pues, Pérez.
0: Se marcha Ángel no para que entre Yussi. Se ha marchado Ángel para que entre Yussi. Esto sí que es un poco sorprendente, pero bueno.
1: Es 4-4-2 porque va Johnny Otto al lateral. Está posicionándose ya Yussi de lateral izquierdo con Tenaglia y Koski de centrales.
0: Y en el Getafe Se retira Mario.

0: Mario Martín.
1: No lo entiendo, Eneco.
0: Y el que entra.
2: Alcántara.
0: Es el 28.
1: Risco.
0: Ah, es Risco, sí, Risco, este Risco, jugador sí. También.
2: Alberto Risco Alcántara.
0: Lleva años en el Villarreal, en el Getafe, pero es un jugador de la cantera del Madrid.
1: Tarjeta para Abde por protestar.
0: Tarjeta para Abde.
1: Y,
0: madre mía.
1: Y claro, el cambio aquí en Eco. Esta es una duda, ¿no? Claro, sacas al que está fuera. Entonces el minuto ese que ha perdido de ahí no hay, ¿no?
0: Ahí no hay, o sea, el que se incorpora no va a estar un minuto fuera, teóricamente. Y la tarjeta de Abde también con su punto de riesgo, porque es que el Getafe está al límite de buscar pues lo que sea.
1: Pero te saca de tus casillas.
0: Están llamando a Del Cerro por teléfono para que intervenga a través del VAR en cualquier jugada, en cualquier posición. Mira, ahí ha ido ahora Jussi en su primera jugada con Risco a morder. Ha caído Risco, ha perdido la pelota el equipo madrileño. Recordemos que está con 0-0 en el marcador, 21 de la segunda parte.
3: Hay que estar atento ahí, perdón, Eneco, estar atento a esos empujones entre Abkar y Mariano. Abkar que lo está buscando Mariano para que se enoje. A Bordalá aplaudiéndolo a Abkar en el rechazo. Bueno,
0: Que balón atrás, que a punto ha estado de convertirse en un autogol. Llené ante la presión de Tony Martínez y un balón atrás increíble. Ante un Soria que estaba a media salida y el balón no fue hacia portería por milímetros, pero si va entre palos, allá Soria posiblemente lo hubiera podido sorprender, ¿eh? Sí, porque fue una cesión atrás.
3: Sí, una pena que Mariano no haya ido a presionar también, ¿eh? Si no hubiera llegado Mariano a ese balón.
0: Abde que la pone, rebota el esférico en un defensor, le queda Johnny Otto que se apoya en Tenaglia que se va hacia adelante, apertura de primeras hacia banda derecha para Mikel Rodríguez. Centro Mikel Rodríguez, precioso, no llega nadie, pasó por delante de todo el mundo. El que estuvo más cerca fue Abde y aún así para el argelino a la vez no era nada sencilla. La pelota, Ecuador de la segunda parte, 22 de la segunda parte, desde el minuto 41 de encuentro.
3: Tiene que interpretar el árbitro que está haciendo tiempo.
1: Y luego, Eneco, importante también lo que has dicho del Cerro.
4: Es que están pasando unas imágenes por televisión del cabreo que se ha llevado Ángel Pérez pegándole manotazos a la silla y una bronca de Quique Sánchez Flores levantándole el dedo. Imágenes, ostras, potentes, ¿eh? Primero los manotazos de Ángel Pérez de muchísimo cabreo contra el banquillo y acto seguido Quique Sánchez Flores que ha ido a donde él a decirle que ya vale, levantándole el dedo, muy cabreado el técnico madrileño, incluso un jugador de la plantilla albiazul ha tenido que hacerle un gesto a Quique Sánchez Flores, dándole en el hombro, diciendo, bueno, calma, vuélvete para atrás. Pero vamos, imágenes pues curiosas,
0: es que, evidentemente desde aquí no hemos podido verlo, pero llama la atención, ¿no?
1: Sí, Ángel, ha sorprendido que le cambiaran.
0: Sí, que...
1: Pero claro.
3: Pero no justifica,
1: hay que asumirlo. ¿No? Jussi metiéndose en líos.
0: Jussi que pierde la pelota. Ha ido a morder ahí Tenaglia ante Nesunal. Suerte que bueno, pues se ha desplegado mal el contraataque. El Getafe le ha ido directamente la pelota a las manos de Antonio Sivera, que ya habilita rápido a Jussi para este enviar hacia banda izquierda. Arranca Abde en la frontal, Abde en el área, Abde que la quiere poner. Recortó finalmente la retaguardia del equipo getafense. Cortó a Andrés García. Y el balón que se marcha a córner, la verdad es que
1: está bien, Abde, sí,
0: Abde
1: sí.
0: Está bien. Ahora ya más
1: suelto,
0: más desbocado,
1: sí.
0: Más con claro perfil ofensivo y lo está asumiendo, ¿eh? Se va con valentía, Abde que también va a poner la pelota parada ahora desde este lado, desde el izquierdo, 24 de partido, segunda parte, qué buen momento para hacer el primero, balón que va al punto de penalti, ojo al rechace, la va a enganchar Antonio Blanco arriba, era muy buena la posición del cordobés, es cierto que le quedó tras el bote la pelota un poco arriba, pero estuvo cerca de encontrar una buena posición desde ahí, si la engancha bien esa volea en peine total le hubiera complicado mucho la vida a David Soria.
1: Y que nos ha interrumpido, muy bien interrumpido Gary, decía que ahora es importante también acordarse que las segundas amarillas también puede entrar el VAR. Por lo que decías tú de la intervención de Del Cerro, que ahora ya no es solo si es roja. Si Abde comete cualquier cosa,
3: sí.
1: Puede entrar el Del Cerro también, que es creo que es un cambio importante.
0: Bueno, pues va a sacar una

0: Falta que ha cobrado el Deportivo Alavés a favor, ha cobrado el árbitro a favor de el Getafe. Llené desde el círculo central, busca el área, busca a Enes Unal, pues la toca todas, el turco, ¿eh? La toca el turco ante Koski. Y suerte que no había nadie en la zona de caída, estaba solo Antonio Sivera, que recupera con mucha calma, con mucha tranquilidad. Otro cambio más en el Getafe. Ahora sí que va Isbalú, el costa marfileño, cedido por parte de el Villarreal, un futbolista joven pero de mucha proyección. Cae Miquel Rodríguez, consigue enviar la pelota a Yussi. Yussi que la pone a la Mariano. El remate de Mariano a las manos de Soria. Y se viene arriba al público. Ha sido un buen remate de cabeza de Premià de Mar, el dominicano que se lamenta. El salto vertical poderosísimo.
1: Es muy bueno ese paso para saltar, ese timing que tuvo para encontrar el balón arriba, ¿no?
0: Y el remate con potencia. Estaba
1: una pena que salió al medio.
0: Un remate de cabeza desde el punto de penalti, pues no es fácil. Pero bueno, pues ahí ha estado la primera intervención acertada de Mariano, porque hasta ahora se le había visto demasiado poco. Salvo esa jugada de la que arrancó, aunque estaba en fuera de juego. Ahí va precisamente el dominicano, el recorte de Mariano. El público que celebra cada jugada del 9 del Deportivo Alavés. No se puede quejar. Después de lo que ha sido su trayectoria en Vitoria, no se puede quejar de cómo le ha recibido Mendizorroza y cómo le está animando. La pone Pablo Ibáñez al área, el rechace no llega Mariano. Vamos a ver si puede pelear la Abde. La tocó Abde después del intento de despeje de Álvaro García. Se marchó por el costado del balón para que saque de manos el Getafe cuando quiera, eso sí. No, va a haber otro cambio. Va a haber otro cambio en el Getafe. Ahora sí que va Isbalú. ¿Y quién se marcha? Ya le están vacilando al árbitro con descaro.
1: Satriano,
0: esta es la matraca también de los 10 segundos para el cambio. Bueno, Satriano va a aquel ritmo. Se acerca el árbitro así como para amanecer. Bueno, se ha ido bastante más rápido de lo que se hubiera ido.
1: Sí, sí, ese trote por lo menos no se fue caminando, ¿no?
0: Se ha ido bastante, infinitamente más rápido de lo que se hubiera ido en temporadas anteriores. Se la quita Andrés García de encima ante la presión de Toni Martínez. Buena acción arriba ahora de Koski, que la gana por arriba. Miquel Rodríguez para Abde, Abde otra vez por banda izquierda, Abde otra vez como extremo, Abde que se gira, quiere forzar el saque lateral. Dice el linier que no se ha ido, pues a punto estuvo de irse esa pelota. Arranca Risco que encuentra a Enes Unal, la pierde Enes Unal ante Tenaglia. Qué buena recuperación de Tenaglia para habilitar a Mariano en banda derecha. La pone el segundo palo, Tenaglia, gol.
1: ¡Vamos!
2: Mariano.
1: Mariano puede, Tenaglia y Mariano.
0: Pedazo de golazo. Nahuel Tenaglia. Gol del Deportivo Alavés, el primero del partido, el primero de la temporada. Ojalá el primero de muchísimos. ¡Qué intercepción de Tenaglia! ¡Habilidosísimo! Se adelantó a Enes Unal. Recorta la apertura para de la derecha, en donde estaba esperando la Mariano. ¡Qué bien se fue aquella zona!
1: ¡Qué balón!
0: Libre de marca. Mariano para encontrar la tranquilidad suficiente como para controlar, levantar la cabeza y poner un centro exquisito con el interior de la derecha. Y Tenaglia que dio continuidad a la jugada. Metió la cabeza desde muy cerca con mucha potencia, la tocó Soria, pero se fue para adentro en el primero del partido. Mérito tremendo de Nahuel Tenaglia, porque fue quien inició la jugada y quien la concluyó, y el que le dio continuidad y el que acaba de firmar su primera asistencia en Liga con la camiseta del Deportivo Alavés, Mariano Díaz. 29 ahora de partido, segunda parte en Mendizorroza. Deportivo Alavés 1, Getafe 0.
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4: El gol es de Tenaglia, pero hay un jugador ahora mismo sobre el césped que ha resurgido, y de qué manera. Decíamos, no sabíamos si iba a tener oportunidades, se la han dado y él la ha aprovechado.
0: Espérate que viene el Deportivo Alavés, que viene Toni, impresionante, qué carrera de Toni, apertura ahora para Miquel que le quiere devolver, el árbitro pita falta, pues si se cobra falta tiene que sacar tarjeta a Jené.
1: Sí, lo que pasa es que no me parece que el choque es voluntario porque fue a buscar la pared Tony Martínez y
0: le cuesta,
1: y se choca
0: le
1: el
0: cuesta,
1: probo, ¿no?
0: Yo creo que al final le va a sacar tarjeta amarilla.
2: Está pidiendo,
0: por lo menos,
2: la mano,
0: ¿eh?
2: La tiene la mano. Pidiendo rápido.
0: La tiene en la mano, piden asistencia para Tony. Qué carrera del murciano, impresionante cómo ha arrancado desde campo propio con

0: Qué potencia, se ha marchado.
1: Se la podía
0: de todo el mundo.
1: Antes, ¿eh?
0: La esperaba Mikel Rodríguez, en la derecha, y ya cuando se la quiso dar. Hombre, la verdad es que la devolución de Mikel podía haber prosperado, ¿eh? Sí, lo que pasa es que, claro, le han tumbado.
1: Con la cabeza le pega, acabo de ver, o sea que tendrá corte, por eso le llamaban rápido a Tony, hoy a los médicos, porque le ha pegado Jené con la cabeza al frenarse, al obstruirle.
0: Y bueno, pues se para el juego, 30 de partido y 1-0. Acaba de marcar el Deportivo a la vez. Tony, que parece que se levanta, la falta es preciosa, ¿eh?
1: Sí. La para Boye. Ah, no está.
0: La falta es buenísima. Yo creo que si a poco que se recupere.
1: Lo la ha cogido que Mariano, ¿eh? En eco. Sí. La ha cogido y no la suelta.
0: Sí, sí. Pues lo tiene claro el de Premia, ¿eh?
1: Sí, sí.
0: Y los compañeros supongo que le van a respetar. Hombre, si Tony no tuviera que irse por la asistencia,
1: igual no se la quita.
2: Más, sí, más allá de todo, Eneco, déjame recalcar. Qué bueno la, a ver, te puede salir.
0: Teóricamente ha habido tarjeta amarilla de por medio, no tendría, sí, sí, por qué irse Tony, ¿eh?
2: No, digo,
1: pero si hay corte.
2: Sí. El cambio de energía de Mariano, ¿no? Más allá de que te pueden salir a jugada, ¿no? Pero creo que en toda la jugada ha ido a presionar, ha ido es con un cambio distinto, con un
0: esta
2: ritmo
0: actitud
2: distinto.
0: Hubiera jugado el primer día.
2: Exactamente, claro, la actitud, claro, creo que ha sido buena, ¿no? Y lo bueno del reconocimiento de la gente del Deportivo La Vez, de la gente en la grada.
0: Sí, sí. Es que ha sido desde que ha aparecido en el campo, que podía haber sido un plebiscito, que podía haber sido un momento de compromiso para,
2: sí, sí,
0: Mariano.
2: De un murmullo, de un murmullo.
0: Ya se ha encontrado de salida con una reacción
2: con
0: absolutamente
2: un
0: favorable,
2: sí, sí,
0: como
2: sí,
0: no ha tenido ninguno del resto de los cambios.
2: Sí, sí, sí, sí.
0: O sea, es que ha sido el cambio como de un, de, yo qué sé, de un jugador esperadísimo. De
1: sí,
0: un jugador,
1: sí, de un jugador que sea el.
0: No, pues va a ir Tony, ¿eh? Yo creo, porque Tony no ha tenido que irse, sí ha tenido que irse.
1: No,
0: Jené,
1: no, no, se va.
0: Se retira Tony.
3: Podía haber algo.
0: Estaba
3: de recochineo
0: de pelota,
3: en esa
0: le va a dejar a
3: primera,
0: Mariano.
3: No lo
1: ¿te
3: sé,
1: imaginas?
0: Le va a dejar a Mariano. Le va a dejar a Mariano. 32 de la segunda parte.
2: La gente se lo percibe.
0: 1-0 en el marcador. 5 hombres en la barrera. El Getafe está con 9. Expulsado Femenía y ahora asistido. Ahí va Mariano, encuentra el balón en la frontal. Mariano que vuelve a pelearla. El rechazo le va a quedar a Tony dentro del área de castigo. El recorte de Tony, gana línea de fondo, saca el centro, el balón suelto.
1: Mikel.
0: Y al final va a ser.
2: No se va,
0: la
2: no
0: acabó
2: se fue
0: parando Soria en una jugada, sí, de máximo riesgo, de máximo compromiso. No, pitó al final saque de puerta.
2: Me parece que se le ha ido a Mariano, ¿eh?
1: Sí, a Mariano,
2: a
1: perdón,
2: Tony. A Tony Martín.
1: Sí, sí, sí, sí, había ido.
0: Sí, sí, pero en principio el linier estaba.
1: Estaba esperando.
0: Inquieto, ¿eh? Sí, estaba esperando a ver en qué acababa la cosa. Y sigue con 9 el Getafe, ¿eh? Porque sigue esperando el minuto de rigor. Giene con tarjeta amarilla. Ha cometido
2: Boseri
0: una falta antes sobre Boseri Tony.
2: En el Getafe, ¿no?
0: No ha estado muy allá en el saque de la falta, ¿eh? Mariano.
1: No, la ha pegado regular.
0: Ahora lo intenta el Getafe. Jussi en acción defensiva. Cuidado que tiene cerca a Risco. Se la ha quitado Jussi de encima.

0: el remate con pierna izquierda ahora de Ramón Terrás. Le quedó cómodo, afortunadamente, a Sivera. Eso es lo que hay que evitar.
1: Sí, sí, sí. Y decía ese Martín, qué pena, que a mí también me ha dado pena porque Mikel estaba corriendo muy bien, pero es inteligente.
2: Sí, sí, muchas veces hemos pedido que se tranquilice.
1: Le pasa mucho a
2: Antonio.
1: Antonio, entonces, tener, además ya vemos que el Getafe no te aprieta, mueves el balón y que vaya
0: ahora,
1: saliendo.
0: El Getafe ahora yo creo que está al límite físicamente hablando, ¿eh?
1: Sí, sí, además se juegan la vida porque al final lo que te da, tanto económica como deportivamente, el pase a Europa es muchísimo.
2: Es falta.
0: Boselli es el que va a salir al campo por el Getafe. Que pelota recuperada ahora Mikel Rodríguez, de vértice de la grande. Va a encarar a Zay Romero. Sigue haciendo amagos el de Guetaria. La pone en la frontal para el remate de Antonio Blanco. Arriba.
1: Está hoy con
2: ganas de hacer el gol desde afuera del área, ¿no?
1: Pero no está acertado en el tiro.
2: De todas maneras, no es malo porque termina la jugada del Deportivo a la vez. Sí. Se puede acomodar, no lo agarra en contragolpe. Me parece que es importante también que termine la jugada bien, atrás de portería del Getafe, ¿no?
1: Y bien Mikel desde que ha salido, apretando muy bien. Con balón también le estoy viendo muy bien. Al principio ha jugado más de volante, ahora más de extremo. Ya me había gustado en pretemporada y hoy creo que lo está aprovechando los minutos.
0: Bueno, pues van dos cambios, los últimos en el Getafe. Van Sazonov, el jugador georgiano fichado este verano por parte del conjunto getafense. Bueno, está cedido, creo, Sazonov. Ahora lo intenta Terrach. Por banda izquierda, habilidosísimo, ha venido bien en el cruce.
1: Pita la primera.
0: Pita
1: la
0: una falta anterior.
2: Antonio Blanco.
0: Pero muy anterior, de un rato antes.
2: Sí, a Pablo Ibáñez, me parece, ¿no?
1: No, Antonio. Antonio. Sí. Pero que al final ha salido trastabillado de ahí.
2: Sí, hay que tratar de evitar estas cuestiones, de hacer estas faltas. Sí. Ahí sabemos marcha, que es lo que busca el Getafe, ¿no?
0: Se marcha Yené. Andrés García, ¿no?
1: Andrés García y Yené.
0: Y Yené con tarjeta amarilla, que estaba sufriendo en los últimos minutos.
1: Tiene que darle el brazalete de capitán.
0: Bueno, se viene al otro lado a dar el brazalete de capitán a Soria. Bueno, ahora se marcha corriendo el Togoles, por lo menos.
1: Hombre.
0: Porque es que si no...
1: Va perdiendo.
0: Si no le hace nada faena al jugador que le sustituye, porque le obligaría a estar un minuto más.
2: Buena altura de...
1: De
2: Sazonov, ¿no?
0: Bueno, pues 1-0 en el marcador, con uno menos el Getafe desde la primera parte, menos de 10 para el final del tiempo reglamentario, y el Getafe, que lógicamente ya va a arriesgar al límite, al todo por el todo, y el Deportivo a la vez se tiene que seguir manteniendo férrea, su portería a cero. La va a poner Terrach, sigue haciendo gestos el exjugador del Villarreal, el 11 del Getafe, ahí va el envío a punto de penalti,
1: bueno.
0: Había solísimo, quedado solo, pero solo como solísimo. La una. En Esunal, y afortunadamente el turco la envió fuera desde la frontal de la pequeña. Es cierto que había quedado de espaldas a la portería, pero no tenía nada más que prolongarla.
1: Exactamente, la ha tocado demasiado.
0: No tenía nada más que prolongarla y hubiera sido el disgusto para el Deportivo Alavés. Buenísima la oportunidad del Getafe, buena la ejecución de la estrategia, despiste en la defensa del Deportivo Alavés. Aviso del que hay que tomar nota, no se pueden cometer más errores como ese, porque hay que defender esto con uñas y dientes y con uno más en el terreno de juego por la expulsión en la primera parte de Kiko Femenia. Recordamos el golazo lo hizo Nahuel Tenaglia hace ahora casi 10 minutos, 36 de la segunda parte en Mendizorroza, con gol de Tenaglia. Deportivo Alavés 1, Getafe 0.
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5: Recta final en Mendizorroza. El Alavés va ganando y hay que cerciorarse de llevarse estos 3 puntos. No se pueden escapar, Eneco.
0: No se deben escapar, no. Boselli lo intenta por banda derecha para el Getafe. Recupera el Deportivo Alavés, sale en contraataque, en superioridad. Vamos a ver que esta puede ser buena. Mikel Rodríguez para Mariano. Mariano al área. Mariano en diagonal. Mariano que encara. Mariano que la pone al segundo palo. Toni, que estaba otra vez fuera de juego. Otra vez fuera de juego de Mariano. Ahora yo creo que buscaba el golpeo a portería. Y acabó intentando ahí cuando ya no había opciones para Toni Martínez, un centro atrás, pero no puede perdonar estas el Deportivo Alavés. Ahora es Soria, mira, ahora es Soria el que...
2: Sí, un golpe con Mariano.
0: Ahora hay que creerse que se ha hecho daño.
2: Sí, el golpe fue con Mariano.
0: Perdían.

0: terminando el partido.
1: El fuera de juego, parece que sí que es, pero justito, justito. Y yo creo que le pisa al final, ¿no? Vamos a ver ahí.
0: En una acción absolutamente
1: es con su
2: defensa, propio compañero,
1: con Abkar.
0: En una acción absolutamente involuntaria y sobre todo si es de su compañero, si hubiera sido Mariano también. Pero vamos,
2: sí, lo pasa que van en mucha velocidad Mariano, yo pensé que había chocado con...
1: Yo también.
0: Yo creo que Mariano solo buscaba la portería, ¿eh?
1: Sí,
0: y luego
1: sí,
0: ya
1: sí.
0: Cuando se ve encerrado dijo, voy a ponerla atrás a ver si cuela.
1: Pero está rápido.
0: Sí, sí. Está chisposo.
1: Se le ve con la chispa.
0: Está chisposo y con actitud además.
1: No es nada diferente a lo del año pasado, ¿eh? No nos volvamos locos, que el año pasado también estaba así al principio de temporada.
0: Bueno, pues...
3: El segundo gol suyo de pretemporada también es una carrera en la que se escapa de su defensor. Pero fácil,
1: sí,
3: además, ¿eh?
1: Le saca 10 metros en dos, sí, sí.
0: Hombre, la verdad es que tiene que medir un poco porque las jugadas en las que ha arrancado, todas ha caído fuera de juego. Así, estilo Tessie Bosele, estilo saltador de longitud, tiene que medir un poco el talonamiento porque... Yo creo que en todos los arranques le han pitado fuera de juego.
1: Incluso en el gol, yo he temido porque fuera, ¿eh? Le van a sacar tarjeta a Antonio.
0: Sí, Antonio Blanco, tarjeta amarilla por un agarrón sobre Terrats.
1: Y es el
0: capitán del Deportivo Alavés, que se lleva la tarjeta amarilla.
1: Y saldrá Ander ahora.
0: Del árbitro que le ha advertido en varias ocasiones, sobre todo por las protestas del jugador que lleva la cinta.
1: Ojo
0: al saque de falta. Mangalá pone el segundo palo. El despeje ahora, fantástico.
1: Mira a ver.
0: El despeje fantástico de Mariano, creo que ha sido. La pone para Miquel Rodríguez. Miquel Rodríguez en mano a mano. Miquel Rodríguez que va a marcar. Miquel Rodríguez en cara. Remata. ¡Fuera! El remate de Miquel Rodríguez en el punto de penalti. Solo ante Soria. Hubo parte del público que cantó gol porque el balón tocó la red, pero por fuera. Era la jugada para acabar el partido en el contraataque. A ver si me podéis confirmar que el que ha despejado esa pelota en la acción defensiva ha sido Mariano.
1: ¡Qué rapidez!
0: Me ha parecido que ha sido Mariano. Ese balón, después del saque rápido de falta por parte del Getafe, que había sorprendido al Deportivo Alavés. Otro pecado capital que afortunadamente no ha penalizado el equipo madrileño. El balón buscaba la cabeza de Nesunal y acabó siendo despejado en el área pequeña por el Deportivo Alavés en la jugada que ha generado ese contraataque en el que con mucha velocidad Miquel Rodríguez se ha plantado frente al portero cuando lo tenía todo a su favor.
2: Tony Martínez.
0: Ha sido Tony.
1: Sí, Tony sí. Lo pone a correr.
0: Pues ha sido una...
1: Muy rápido.
0: Ha sido una acción defensiva también con un valor tremendo, ¿eh?
1: Ay, no lo ha hecho
2: qué
1: mal,
2: pena,
1: ¿eh?
2: No, ha definido bien, ¿eh?
1: Sí, le ha pegado la rosquita, pero se le ha quedado ahí. Una pena porque después de la carrera que se ha pegado... Cuidado,
0: ojo a Terrats, la pone al área, el balón que está vivo, el rechace, le quedó a Mangalá, intentó el golpeo, y suerte que rebotó en un jugador del Deportivo Alavés. Mira, sale desde área propia Mariano en arrancada desde área propia, lo dicho, buen recorte, buena pelota para Abkar, no, demasiado larga, va a las manos de David Soria, otra ovación para Mariano,
1: sí.
0: Otra ovación para Mariano, el partido está ahora tremendo porque el Getafe va con todo, arriesgando al límite. Es puerta grande de enfermería para el equipo de Bordalás, porque es que no tiene otra. Lo va a intentar Boselli por banda derecha, círculo central, tocando con Abkar. El Deportivo Alavés defendiendo con uñas y dientes este 1-0. Estamos ya en el 41.5 de la segunda. Mangalá, el internacional belga, juega en corto ahí con Risco que la va a perder.
1: Pero se confunde Abde, sí, se la pita al final. Es que se equivoca.
0: Estaba la pelota recuperada.
1: Claro, y además...
0: Acaba cometiendo falta Abde.
2: Sí, con superioridad numérica el Deportivo Alavés en el medio campo.
1: Es lo que quiere.
0: Con demasiada agonía, ¿no? El Deportivo Alavés.
2: Sí, y que mientras le concedan esta falta y todo, es el arma que tiene

0: No, no solamente en la jugada, en la primera jugada, sino en el rebote, en esa jugada del segundo balón, ¿no? De Mangalá, sí, sí.
1: Para que es que ahora cualquier contactito puede tener máximo riesgo. Bueno, pues la va a poner otra vez Terrats. Está sufriendo demasiado el Deportivo a la vez, demasiado. Sí, sí. Demasiados nervios. Para este 1-0, a falta de 3 minutos de tiempo parlamentario, la pone Terrats, muy largo ese balón. A punto estuvo de entrar directamente, ¿eh? Tuvo que Sivera irse a la escuadra y ceder a córner porque se le fue. No creo que pretendiera golpear a portería desde ahí, pero se le fue cerrando, se le fue envenenando.
0: Lo que pasa es que veíamos que iba a portería.
1: Iba bajando, iba muy por encima de las cabezas de los delanteros y de los defensas, pero poco a poco fue bajando ese balón y la dirección final iba muy cercana a la escuadra. Otro córner para el Getafe, otra situación de riesgo para el Deportivo Alavés. Balón primer palo, dice el árbitro que no saque. Ya había sacado, está Mangalá, ahí de rodillas.
0: Un choque ahí entre Abde y Mangalá.
1: Recibe otra vez la advertencia por parte del árbitro.
2: Cuidado, le dice cuidado.
1: La marca de Abde sobre Mangalá, el internacional belga.
2: Tremendo bicho.
1: Todo el Getafe metido en área del Deportivo Alavés. Los 9 de campo, máximo riesgo, máxima tensión, pelota que despeja a Antonio Sivera con la cabeza, el rechazo le va a quedar a Risco en la frontal, Risco que se gira, Risco que pega a la izquierda, el balón rebota en un defensor, la vuelve a pelear, ahí Mangalá, Mangalá que actúa como extremo derecho, quiere forzar la falta, quiere encontrar la falta, no la encuentra, la pierde, va a salir Mariano, Mariano en el intento de despeje, se quita el balón de encima como puede y la va a recuperar.
2: Saca el Deportivo Alavés, yo creo,
0: Banda para el Alavés. Ha habido un rebote.
1: Banda para el Alavés.
3: Uf. Hay que parar un poco esto, ¿no? Detener un poquito esto, estaba pensando exactamente el control.
2: Estaba pensando exactamente en eso, Gary, muy de acuerdo contigo, que tiene la oportunidad de pararlo, Quique, con el cambio que le queda, ¿no? Los cambios, la ventana que le queda, vaya.
1: Y ahora
2: mucho nerviosismo.
1: Un balón regalado al Getafe. En un despeje sin sentido, el balón se marcha por el costado para que saque de manos otra vez el equipo madrileño. La tiene Terrats. Círculo central a su espalda, la recupera Sazonov, el georgiano, desde muy atrás levanta la cabeza, desde ahí va a golpear largo, no tiene otra Getafe, malo el golpeo del georgiano, pero es malo también el control de Mikel Rodríguez, que parecía podía llevarse esa pelota, la acabó regalando otra vez al conjunto madrileño, Zahir Romero a la altura de la divisoria, no encuentra ahora demasiada facilidad para la combinación, el equipo de Bordalás, otra vez Sazonov el que cierra. Se va a acercar incluso ahora David Soria como si fuera un jugador de campo más para ser el que golpeó largo. El golpeo largo del portero madrileño buscando a Nesunal en el punto de caída. La baja Nesunal, vamos a ver el rechace. Lo puede ganar ahí Antonio Blanco. No puede llevársela el Deportivo Alavés. Le vuelve a ganar Terrats, quiere buscar la falta. Está loco por encontrar ahí una falta el Getafe, la quiere filtrar Terrats. Bien. En acción defensiva, ahora Pablo 8. Ibáñez, la pelota pegó en el de Valtierra. El balón se marcha por el costado para que saque de manos el Getafe. Estamos ya en tiempo de descuento, 8.
0: 8. 3 en el primer tiempo, 8 en el segundo.
2: El problema es son 8, pero los ha perdido el equipo que va ganando.
1: Ya. Pero bueno, eso creo que en el reglamento no figura. Sí. Hay que pelota perdida ahora Pablo Ibáñez, la tiene en la frontal. Zahir Romero intenta el golpeo. El central argentino se la puede llevar a trompicones. No, ha venido bien en ayuda. Ahora Tenaglia que se la quita encima y habilita a Mariano solo en el perfil izquierdo. La pide Toni en el otro lado. Mariano que va a encarar a Sazonov, se equivoca el primer pase. La tiene Mariano, ahora golpea.
2: ¡Qué golazo! ¡Qué golazo!

despeje de Tenaglia dejó absolutamente solo al de Premià, al dominicano que arrancó de campo propio, por tanto no hay debate con respecto a la posición correcta. La diagonal para plantarse en el área, inicialmente quiso dársela a Toni, pero el balón pegó en el defensor y le quedó otra vez al propio Mariano, que ya en el área y sin demasiados obstáculos levantó la cabeza, metió el interior con una calidad exquisita y el balón lo mandó a la escuadra. ¡Gol del Deportivo a la vez para cerrar el partido ya en el 47! Ahora Mariano se quitó la camiseta, Mariano incluso se quitó el chaleco del GPS, vio tarjeta amarilla, lo celebró con rabia. Seguro que ahora Gary Suárez desde estudios nos puede consultar cuál fue la última vez que marcó Mariano Díaz.

0: Un gol oficial, como lo ha celebrado. La verdad es que la actitud que ha tenido en la segunda parte, como para tener mucha más continuidad que la que ahora está teniendo por culpa suya.
1: Sin duda.
0: El gol de Mariano hace el segundo en Mendizorroza. Ahora sí que el partido está prácticamente cerrado. Aún quedan 5 y medio del descuento. Deportivo Alavés 2, Getafe 0, Mariano.
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0: Jornada número 37 de Primera División en un Cádiz 1, Real Madrid 1. Mariano marcó su último gol en competición oficial
1: en Liga.
0: Hasta hoy, en Liga, sí. Bueno, ¿qué vamos a decir? Tremendo, vaya, señores, tremendo.
1: Vaya charro, eso podemos decir, porque se había equivocado con el pase, había decidido mal.
2: El primer pase había sido
1: horrible.
2: Para recriminárselo mucho, porque tenía toda la ventaja del mundo. Y ahora la falta sobre el Cosquín, durísima. Ahora la falta, da la ventaja al árbitro. Aquí arranca Mariano otra vez. Aquí viene Mariano a por el segundo. Está en la frontal, se la da en corto. Ahí,
1: y otro.
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0: Cefel de Getaria en su debut en primera división. Lo cierra con gol, segunda asistencia de Mariano en el partido, dos asistencias y gol para el de Premia. También Miquel se suma a la fiesta, Mendizorroza lo celebra y de qué manera, el golaveraje es fantástico. ¡Gol del Deportivo Alavés para hacer en Mendizorroza, en la Premier, en el día 15 de agosto más festivo del año! La fiesta también en el campo, el paseo de Cervantes, Deportivo Alavés 3, Getafe 0.
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3: La gente en las gradas está flipando. Han sacado una imagen aquí diciendo 2-2, lleva dos asistencias, un golazo. Pero ahora el protagonismo para Mikel Rodríguez, que por cierto, qué bien lo ha hecho, chico. Qué golazo sí, también,
4: sí.
3: ¿Eh?
4: Sí, después de haber perdido una oportunidad que se le podía haber complicado al Deportivo Alavés, ¿no?
5: Sí, sí, no, pero esta vez lo ha hecho de auténtica maravilla Mikel, pero muy bien Mariano también.
6: Ahora
5: ¿eh?
6: Sí que la asistencia ha sido limpia. Exacto. Ha sido perfectamente predeterminada, sí. O sea, ahora sí que ha sido
5: tomando
6: perfecto.
5: Buena decisión, sí, sí, sí.
6: Y también muy bien el árbitro que ha dado ventaja, porque la jugada se ha iniciado en una acción, creo que ha sido de Boselli, sobre... ¿Le ha sacado tarjeta?
5: Eso es lo que pregunto, yo creo que no la ha sacado.
6: La de Boselli sobre Koski ha sido muy
4: sí.
6: dura,
4: Sí, que ha sido dura, ventaja. había quedado dolorido Koski en defensa, inclusive no pudo ni festejar el gol, me parece.
5: Sí, le decía Tenaglia, levanta, bueno, levanta que estamos atacando.
6: Con el gol se ha levantado muy rápido,
5: Y luego Ander y Aleñá que han...
6: Ander,
5: que han

0: 5, pero en Liga, lo dicho, sí, pues sí, más hizo, de 4 años.
1: Le hizo 3 al Getxo, ¿no?
2: Le hizo 3 al Getxo.
1: Estamos hablando de gol en competición de máxima exigencia, ¿no?
2: Y al Portu, al Portu yo…
0: No, 3 al Getxo.
2: Solo 3 al Getxo,
1: sí,
2: vale.
1: Sí, al Getxo, sí. Y luego ya vino el episodio de que en la tercera cita coopera, en la víspera del partido frente a Sevilla, pues no estaba en el 11 inicial y decidió marcharse de Ibaya cuando no tocaba. A capela canta Mendizorroza el himno del Deportivo Alavés. Hay que frotarse los ojos para recordar cuál fue la última vez que ganó 3-0 el Deportivo Alavés. Un partido de liga aquí en Mendizorroza. Yo la verdad es que tengo malísima memoria, pero hace ya un tiempito.
2: 3-0.
1: Ha llovido casi lo mismo que desde el último gol de Mariano. El árbitro dice que pensaba que iba a evitar el final porque bueno, estamos todavía en el 7 de descuento.
3: Sí, y capa que alguno más dé, porque hubo
1: pico y pala, pico y pala partido, pico y pala, pico y pala. Y bueno, pues a pesar de que ha habido alguna agonía en momentos en los que quizá no debería haberla con el Getafe arriesgando el límite, por fin sí que ha aprovechado el Deportivo Alavés ese riesgo máximo que ha adoptado el equipo getafense y que le ha acabado penalizando, porque es que estaba al límite, estaba sobre el alambre durante muchos minutos, le estaba saliendo bien porque el Deportivo Alavés no acababa de aprovechar las contras. De 1-0, buena parte de ellos han sido 1-0. Y ya finalmente en esta recta finalísima, en el descuento, 46 Mariano, 48 Mikel Rodríguez, han cerrado el partido, que continúa, el balón en el saque de esquina, lo despeja la defensa. Mira, el rechazo le quedó a Tenaglia, se incorpora al juego, el rebote le va a quedar a Pablo Ibáñez, la deja correr, eleva en tierra, porque el último a tocar fue un defensor del Getafe, sacará de manos el Deportivo Alavés, perfil izquierdo de su ataque, por mediación de Yussi, apenas a un metro del mástil del banderín de córner.
2: Eneco, importante lo que has dicho, ¿eh? El golaveraje es importantísimo.
1: Ya sabe lo que, sí, puede, sí, sí, lo que puede significar el golaveraje al final.
2: Y 3-0, y 3-0 contra Osasuna en diciembre del 25, encontró por ahí.
1: Bueno, pues no hace tanto, hace bastante menos que el último.
2: Se nos olvida, ¿eh?
1: La tiene Leñá, golpea Leñá a las manos de Soria.
3: Lo que pasa es que después de tanto sufrir, sí, lo que se ha sufrido, sí, sí,
0: no,
3: se
0: no
3: se olvida.
0: Eso fue
3: temporada.
0: Que Osasuna le ganó al Alavés 3-0.
2: ¿Ah, sí?
0: En diciembre de 2025, sí, Osasuna 3, Alavés 0. Yo lo que he encontrado, el
1: no
0: último…
1: No es exactamente lo mismo, Llorander.
2: No, el último, el sufrimiento no.
0: El último 3-0 que he visto aquí es un Alavés Celta de Vigo… 27 de abril de 2024.
2: Eso es, de 2024, sí, sí. Perdón.
1: No, bueno, no. Pues hace un poco más. La pelota para Soria.
2: Se acabó.
1: Se acabó el partido. Soria, que le mete, después de escuchar el silbido del árbitro, una patada al esférico. Se marcha realmente frustrado el Getafe. A pesar de ello, bueno, pues ahora ya bajando un pelín las pulsaciones, los jugadores del equipo madrileño se van a felicitar al Deportivo Alavés, que ha ganado 3-0. 3-0 en esta Premier del campeonato de Liga. Partido evidentemente muy marcado por la expulsión justa y mediando VAR de Kiko Femenina en el 41. Pero partido en el que ha habido que picar mucha piedra porque los goles han llegado en el último tercio, más el descuento, el de Tenaglia en el 27 para poner el primero. Y a partir de ahí el riesgo límite del Getafe con uno menos le ha acabado pasando factura ya en el descuento con los golazos de Mariano y de Mikel Rodríguez, ambos buscando con seda, con el interior del pie, la escuadra de Soria, que ante los dos remates finales nada pudo hacer, como tampoco pudo hacer ante el remate cercano poderoso de cabeza de Nahuel Tenaglia, que es el que ha abierto el marcador y que es el gol que tiene más valor, no cabe ninguna duda, el primero para abrir el partido. Ganó el Deportivo Alavés por 3-0, felicidad en Mendizorroza, deportividad en la conclusión del partido. Habla ahora el entrenador del Deportivo Alavés, Quique Sánchez Flores, con Mejuto, el que fuera árbitro de primera división, delegado del Getafe hace mucho tiempo. La conversación de lo más cariñosa, ambos coincidieron en el Getafe. No olvidemos que hasta en el 23 yo creo que Quique dejó de ser entrenador del Getafe, le dio el relevo precisamente Bordalás al inicio de la siguiente temporada. Y bueno, pues no ha sido un partido sencillo, ha sido un partido en el que ha habido que echarle mucha paciencia, en el que ha habido que aguardar a que el cronómetro fuera avanzando para que finalmente esa superioridad numérica desde la primera parte la reflejara en el marcador el Deportivo Alavés y para hasta el descuento incluso cerrar el partido con los dos últimos goles que han concluido con este buen resultado, fantástico resultado, inmejorable para comenzar. Acabó el partido en Mendizorroza, ganó el equipo de Quique Sánchez Flores. Mariano, sin duda alguna, el protagonista.

0: protagonista del encuentro con ese gol y esas dos asistencias que ha ofrecido hoy en el campo de Mendizorroza. Un Mendizorroza y un alavesismo, los 13.900 que aquí estaban, que han recibido con un cariño que nos ha sorprendido para bien al jugador dominicano. Final en el campo del Paseo de Cervantes, Deportivo a las 3, Getafe 0. Comienza la ceremonia tras cada partido aquí. Ceremonia que es mucho más intensa, mucho más bonita, mucho más celebrada cuando se gana, como en el caso de hoy. Se van los jugadores al fondo del polideportivo y en breve todos los que todavía permanecen en el graderío se girarán, darán la espalda a la portería para que con la melodía habitual comience a vibrar el hormigón que sustenta las gradas de Mendizorroza con la celebración del alavesismo, y bien merecida con esta victoria primera del campeonato. Deportivo Alavés 3, Getafe 0.
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0: En Ecual de Coa, descríbenos la imagen de los jugadores en Mendizorroza ahora mismo sobre el césped, porque por lo que hemos podido ver en la tele, los propios jugadores le han dicho a Mariano: da un paso adelante, saluda a los tuyos, hoy es tu día, ¿no?
1: Pues sí, le han dado un empujón ahí a Mariano para que se acercara. Está a punto de comenzar, ya digo, la liturgia que aquí se vive cada partido, incluso no ganando. Es otra cosa, evidentemente, no ganando. La liturgia es igual, pero es un poquito menos intensa. Hoy, con toda la razón del mundo, se va a celebrar. Ya empiezan a girarse los aficionados en todas las gradas, tomados por los hombros. Los hombros también, los futbolistas, dan la espalda a la tribuna de Polideportivo. El loro, loro, loro. Ya está escuchándose. Wasen Deportivo. Todavía de espaldas. Inmediatamente se van a girar y a verse las caras los unos y los otros. Ahí está. El giro, los aplausos, la ceremonia. En el resto de tribunas se han movido algunos, se han marchado algunos, pero no todos. Están aguardando a que también los futbolistas de Quique Sánchez Flores inicien ese saludo a los cuatro puntos cardinales del campo del Paseo de Cervantes, a las cuatro tribunas, porque también evidentemente han recibido el aliento, el apoyo de todos los demás que están aquí en Mendizorroza, los 13.900, hombre, no todos, esos 13.900 eran del Deportivo Alavés. Había unos 500 del Getafe, pero no está nada mal para esta fecha del 15 de agosto. 3-0 ha ganado el Deportivo Alavés. Sigue la celebración en el terreno de juego. Mariano como principal protagonista. En un momentito escucharemos en sala de prensa. Entiendo que aún cari acontecido Bordalás, pensando ya en su partido del próximo jueves frente al Partizan de Belgrado. Y un feliz Quique Sánchez Flores, aunque como siempre con ese discurso pausado y reflexivo que tiene el madrileño, valorando lo que ha sido esta primera gran victoria de su equipo, primera portería cero, primera goleada de la temporada, en un partido que no era fácil, con algunas ausencias importantes, especialmente la de Lucas Boyé, aunque tampoco es desdeñable la de Valentini, ni por supuesto la de Garcés, para la que hay que tener un poco de paciencia, pero con lo que hoy tiene en su mano Quique Sánchez Flores ha conseguido esto, ganar por 1-0 al Getafe en un partido, no lo vamos a ocultar, muy mediatizado por la expulsión de Kiko Femenía en el minuto 41 de la primera parte.
0: Sin duda, pero luego

0: combativo Getafe de Bordalás. Pues nada, Neco, dejamos que vayas hacia la sala de prensa y en cuanto estés operativo nos volvemos a escuchar.
1: Ok, hasta ahora.
0: Nosotros nos quedamos hasta las 10:30 aquí en Radio Vitoria analizando todo lo que ha dado de sí este partido, este Deportivo Alavés 3, Getafe 0.

0: pues empieza uno a gusto así la liga, Jonander, Martín. A ver, ¿qué queréis comentar lo primero? Enseguida desgranamos todo, absolutamente todo. Hay que hablar de Mariano, hay que hablar de, bueno, de cómo un capitán como Tenaglia ha dado la cara, de cómo se ha jugado pese a las ausencias, del gol de Mikel. También, ¿por qué no?, de la bronca que se está haciendo un poquito viral de Quique a Ángel. Pero no sé, ¿qué es lo primero que queréis comentar ahora mismo tras esta victoria, Jonander?
1: Yo, un detalle que me ha encantado cuando ha terminado el partido. Ha ido Toni a donde Mariano y nos lo han enfocado justo en las teles estas nuevas que nos han puesto. Les han enfocado muy de cerca y le decía, está en tus manos. Le decía Toni a Mariano, está en tus manos, créetelo, está en tus manos. Y es lo que pensamos todos, ¿no? Que la calidad que tiene Mariano es impepinable. La sabemos todos. El problema quizás está un poquito más arriba de los pies, está un poquito más en la zona donde lleva esos peinados, ¿no? Y vemos que si está enchufado es que es un jugador que te puede dar mucho. Ahora bien, ¿hará caso a Toni? ¿Estará centrado? Bueno, eso veremos. Y luego, otro detalle, Gary, sí, que no me ha gustado tanto. Ese me ha gustado mucho y otro que no me ha gustado tanto. En la celebración he visto a Blanco muy serio. Ahí lo dejo. No me ha gustado. No sé, le he visto muy serio, Le han enfocado, han hecho primer plano y le he visto muy, muy serio.
0: Martín, ¿tú también te has fijado en eso o qué?
2: No, la verdad que no. Sabemos que es muy detallista, que está en todo. Y es un detalle que ni siquiera lo habíamos comentado previamente. Pero bueno, yo que me quedo un poco con que para romper este partido había que romper el molde. Sabía Getafe que parado atrás y ordenadito podía mantener la portería cero. Pero hubo una jugada en la cual se tenía que romper y tenía que ser distinto. Ir un defensa en un anticipo en la mitad del campo, jugar para afuera rápidamente e ir a buscar el balón al área. Tenaglia lo hace muy bien, no es la primera vez que lo hace, no es la primera vez esa jugada que hace Tenaglia y le vuelve a dar al Deportivo a la vez un resultado enorme, un premio enorme, ese primer gol para romper el cero y a partir de ahí descontrolarse el partido. Así que yo creo que era de la manera que se tiene que dar, ¿no? Mariano, lógicamente, con la calidad que tiene, mete un centro medido a la cabeza de Tenaglia y a partir de ahí el 1-0 y después todo lo que vino, ¿no?
0: No, esto es una locura, ¿eh? Mariano ahora mismo es trending topic.
2: Sí, sí.
0: En Twitter, yo creo que nadie se lo esperaba. Seguro que mañana Martín, Jonander, veremos. Bueno, no sé si lo veremos, ¿eh? Pero estaría bien hacer la comparación de esa última jugada, aquella jugada infame, ¿no? Contra el Valencia que le sentenció un poquito, ¿no? El año pasado, en el que vimos un Mariano totalmente fuera de ritmo, que llevaba sin jugar muchísimo tiempo, que fue también muy destacado por muchos comentaristas deportivos también en todo el estado, diría yo, ¿no? Sí, sí. Comparas aquella imagen con las carreras que se ha pegado hoy, que además no ha parado de pegarse carreras, pegando asistencias, centrando, con el golazo que ha marcado. Es que parecen dos jugadores distintos.
1: Sí, sí, te voy a decir una cosa y

0: hasta ahora.
1: Es que no es lo mismo salir con cierta incertidumbre.
0: Sí, copitos.
1: Desde salir desde el minuto cero que le tocó él, prácticamente con apoyo de la gente, ¿no? Sí, prácticamente un 80% apoyando a Mariano, y yo creo que eso le ha dado el plus para salir y decir, acá tengo que demostrar, encima tengo el apoyo de la gente, voy a salir a demostrar. Y bueno, ya había dado señales por el sector izquierdo, que le cobraron dos offside, pero habían sido dos carreras impresionantes, que por muy poco había sido offside, pero a partir de ahí hizo un partidazo, ¿no?
0: Sí, sí. Y Gary, no sé si escuchas ahora que unos cánticos, no sé si te acuerdas, en la presentación de Miguel Rodríguez, que vino tipo Illarramendi en el Madrid, ¿no? Con toda la cuadrilla.
2: Sí.
0: Pues se ha traído a toda la cuadrilla, y no sé si se ha traído al pueblo entero, y estaban ahora gritando todos a la vez Miguel Rodríguez, la verdad. Es que ha sido bastante, bastante gracioso aquí debajo nuestro, pero es que ¿cuántas personas hay, Martín?
1: 30 personas, sí, 30, 40 personas, claro, una felicidad.
2: Pues claro que sí, y además te digo más, Mikel no, que es deportista de élite, pero el resto tiene que ir a celebrarlo, hacia la Cuchi.
1: Son todos chavales.
2: Claro,
1: son todos chicos
0: de la cuadrilla, claro.
1: Esta cuadrilla le quiero jugar un partido de fútbol. A ver cómo andan en el campo de juego, porque cantando son un 10, ¿no?
0: Sí.
2: Bueno, pues
0: sí.
2: De momento estamos los cuatro, Eneko, Jonander, tú y yo. Tienes que buscarte a otros 26.
1: Estoy seguro que le ganamos, porque no creo que sean tan buenos como son tan buenos para apoyar así a Mikel.
2: Oye, y ahora le preguntarán seguramente a Quique, ¿no? Pero esto, yo no quiero ser malo, ¿vale? Porque lo que hemos visto hoy es muy positivo, y el partido pues es el resultado soñado, 3-0, que Mariano se reenganche así con este rendimiento es ideal. ¿Y ahora qué hacemos con la delantera? ¿Qué hacemos? Porque Mañas nos había gustado, había salido titular y nos había gustado. Hablábamos de que era tercer delantero. ¿Qué va a pasar ahora?
0: Yo lo tengo clarísimo. Los delanteros viven de momentos y de rachas, y de luego hay otros delanteros que son diferentes, tipo Boye o tipo Toni, que aunque no te metan goles, te dan otras cosas. Pero contradiciéndome, ¿no?, a lo que he dicho al principio, tienes que aprovechar el momento de Mariano, tienes que aprovechar el subidón que va a tener ahora, y tienes, si no está Boye el jueves, que veremos a ver cómo está físicamente, pero yo creo que tienes que aprovecharlo. Ha hecho buen partido Mañas, muy buen partido, pero sí, es que te ha dado un gol y dos asistencias, sí, es que te ha cambiado el partido.
1: Sí, de todas maneras, hay que tener, lógicamente, la ilusión está muy, muy fresca, y tenemos la temperatura en el cuerpo de lo que hemos vivido hoy. Pero bueno, en el momento que hay que enfriar, esto es largo, los partidos son de 90 y 100 minutos, y se necesita también de estos minutos de salir un delantero con mucha energía para poder dar vuelta a los partidos. Yo no sé si, tengo mi cierta duda si puede llegar a salir de titular. De todas maneras, más allá de que Aitor Maña no haya hecho goles, ha hecho un buen partido.
0: Ha hecho un buen partido.
1: No ha hecho un partido como para decir, no lo vamos a tener en cuenta, ¿no? Así que, bueno, seguramente que habrá muchas dudas de cara al jueves, ¿no?
0: Pero lo bueno, lo ha dicho Gary, es que se suma a la ecuación. Mariano,
1: claro.
0: Para mí no contaba, para mí en mi dibujo, en mi esquema que tengo en la cabeza, no contaba, porque pues por todo, por la memoria que tenemos y demás.
2: Que no eres el único,
0: Claro. Pero es que se ha subido al carro. ¿Cuánto durará? Pues veremos, ojalá dure toda la temporada, pero lo que está claro es que hoy ha entrado y ha cambiado el partido.
2: MVP. Sí, sí. Ya está Eneko en sala de prensa, Eneko.
3: Sí, por aquí estamos, sí.
2: Un comentario que ha hecho Jonander, porque algo habrás visto, Jonander. Has querido destacar la cara seria de durante la celebración de Antonio Blanco.
0: Sí, a ver, que igual es simplemente que estaba muerto, matado, pero y ya está. Pero cuando todos estaban, pues eso, celebrando, le han hecho un primer plano a Antonio Blanco y le he visto muy serio. Ya te digo, puede ser por mil circunstancias, mil cosas. La tarjeta, el cansancio, el que le hayan cambiado.
1: No ha podido hacer gol.
0: Cualquier
1: no
0: ha, podido hacer gol. Ha pegado tres tuercas buenas, pero yo le he visto muy serio.
3: Es evidente que pasa a quinto plano, ¿no? Pero cositas de esas como la de Ángel.

Ángel, como esto, no sé, no estábamos acostumbrados, ¿no? A ver caritas, pero bueno, pues vamos a evidentemente dejarlo eso en un quinto plano, teniendo en cuenta la alegría que seguro que nada, en cuanto bajan las pulsaciones están teniendo esos futbolistas que se han ido un poco mosqueados. Estamos a la espera de la presencia aquí de Bordalás primero, que bueno, me imagino que vendrá bastante calentito. Y posteriormente de Quique Sánchez Flores. No creo que sea el turno de Mariano para la sala de prensa, porque creo que ha atendido a las televisiones con derechos en directo, y eso creo que le descarta para venir aquí. Pero bueno, pues como estamos en el primer partido de temporada, no sé, vaya usted a saber lo que ha ocurrido. Mariano, que desde luego, bueno, pues hoy ha sido el partido. Yo creo que ha tenido una influencia muy importante, como ya habéis dicho, cómo ha recibido Mendizorroza al dominicano, porque bueno, pues creo que había dudas fundadas, ¿no?, sobre cómo iba a reaccionar el campo. Esto dice mucho también de la afición del Deportivo Alavés, un tipo que bueno, pues francamente no se ha ganado el cariño. Hoy lo ha encontrado sin

0: Todo lo que ha ocurrido con Mariano en una temporada completa, pues no se sabe. Pero bueno, pues el caso es que Mendizorroza se ha portado como ningún otro campo, creo que casi del mundo.
1: Porque es diferente esta afición, es que es así, esa es la clave. Porque otro equipo le hubiera pitado, vamos.
2: O como mínimo silencio, silencio.
0: Sin tampoco obviar que Mariano ha aprovechado bien el trabajo de picar piedra de Aitor Mañas, ¿eh?
1: De Aitor Mañas, sí.
3: A falta de que, bueno, a la espera de que salga Bordalás por ahí, por sala de prensa, igual comentar un aspecto, Martín, ¿no? Que habíamos dicho también en la previa del partido, ayer comentándolo, algo que había querido destacar Quique Sánchez Flores, que es que era muy importante que esta temporada se dejara la portería cero en muchas más ocasiones. Luego mirábamos el dato y veíamos que en la competición liguera del año pasado, tan solo en 5 partidos de 38 se pudo dejar la portería cero. De momento, 1-1. Martín, ¿cómo has visto al equipo en ese sentido, en aspecto defensivo? Y qué positivo también, qué importante para la cabeza empezar pues logrando ese objetivo, ¿no?
2: Sí, principalmente teniendo la portería cero. A la defensa la vi muy segura, no ha cometido errores, ha estado muy firme, ha tenido lo que ha tenido que hacer, excepción del último, lógicamente, esos balones parados que ellos saben, lo hacen muy bien, tenían jugadores altos, que es una herramienta importante de Getafe. Bueno, dentro de todo es complicado en los últimos minutos poder defenderla, pero por suerte se ha defendido bien. Recuerdo de una jugada que viene de un balón parado que en segunda jugada chuta en el arco y la defiende muy bien, que hubo un rebote, creo que la defiende Tenaglia. Es importante para la confianza, el resultado es importante, la confianza. Y déjame destacar de este momento para mí, yo lo sufrí mucho estos 8 minutos y te voy a explicar por qué. Porque lo tuvo Mikel Rodríguez para definirlo, de poner el 2-0, y luego del 2-0 sufrí de que no pudo hacer ese gol. Sufrí mucho porque hubiera sido una pena que si nos hubieran empatado el partido y haber tenido esa jugada para definirlo, debutaba en primera, tal vez no lo hubieran señalado, pero sí se hubiera hablado tal vez con un jugador con más experiencia, con ciertas cuestiones, hubiera podido definir el partido. Y entonces, bueno, por suerte luego tuvo la posibilidad de hacer el tercero, de que el resultado fuese contundente, pero la verdad que después de haber errado ese gol, yo sufrí mucho. Por favor, que no nos empaten y que no se hable de esa jugada. Así que nada, la verdad que cerró por todos lados este resultado.
1: Muy de acuerdo contigo, Martín, porque ya igual no de cara afuera, sino él también, claro, se hubiera estado acordando mucho. Creo que Mikel Rodríguez ha mejorado y mucho a Denis hoy, creo que ya no solo por el gol y por la acción que ha tenido para meter el 2-0, creo que ha hecho un muy buen partido, con balón muy bien, pero sobre todo sin balón, creo que ha trabajado mucho en las dos posiciones en las que ha jugado, y creo que es una muy buena noticia, porque os acordáis, el año pasado ni Denis ni Aleñá estuvieron al nivel que requería ser titular en el Deportivo Alavés, y hoy creo que Mikel Rodríguez, es que a mí en pretemporada ya me había gustado.
2: Claro, discúlpame, y la jugada de que erra el gol le saca prácticamente 2 metros de ventaja. Una velocidad importante, sí. Poder demostrar esta velocidad en primera división, que tal vez, porque es su primer partido en primera división, ¿no?
1: Sí.
2: A demostrar que tiene velocidad, que le saca ventaja.
3: Viene Bordalás a sala de prensa, Neco.
0: El técnico del Getafe, no hay prensa madrileña, con lo cual entiendo que va a ser bastante breve. La rueda de prensa, como es habitual en él, viene con parte de su cuerpo técnico, viene con Patri, su segundo, viene con su hijo, que también forma parte del cuerpo técnico. Comienza la rueda de prensa de José Bordalás, la responsable de comunicación del equipo getafense. La inicia y van a comenzar las preguntas para Bordalás, el técnico del Getafe, que ya escucha la primera pregunta.
4: ¿Qué valoración haces del partido? Me gustaría también que opinara sobre la cartulina roja que ha visto Femenía y la inferioridad numérica en la cual se ha quedado el Getafe.
5: La verdad es que veníamos con mucha ilusión para este primer partido de temporada. Creo que el partido estaba muy igualado y se ha condicionado con la expulsión. Siempre jugar con uno menos se nota, el primer partido del campeonato muchísimo más, porque todavía no tienes el ritmo, no tienes la frescura que tienes cuando ya se llevan.

0: varias jornadas. Y aún así el equipo ha dado la cara, el equipo lo ha intentado, hemos estado vivos con el 0-0, el equipo ha sido atrevido. Quizá, bueno, pues en esa valentía que ha tenido el equipo, a pesar de quedarnos con uno menos, querer ganar el partido, pues en una pérdida en un centro lateral se pusieron por delante. Pero el equipo no le perdió la cara al partido. Quizá, bueno, pues sí que en el tramo final han sido nuestros peores momentos porque hemos permitido muchas contras del Deportivo Alavés y bueno, nos hicieron el segundo y el tercero y bueno, un resultado creo que injusto para lo que ha sido el partido.
1: ¿Alguna pregunta más? ¿No? Ah.
2: Sí, Eneko Aldekoa, directo para
0: Hola,
2: Radio
0: ¿qué tal,
2: Vitoria. Lo que
0: Eneko?
2: es evidente es que en un partido muy condicionado por la inferioridad en la segunda parte, el rol de Enes Unal le va a dar mucho a este Getafe, como supongo esperan.
0: Sí, confiamos mucho. Es un jugador que ya conocemos de su primera etapa en el club. Y bueno, él no había jugado en pretemporada ningún partido completo. Hemos decidido que entrase después. Ha tenido que entrar en una situación no buena para un jugador porque estábamos con uno menos. Ha tenido que trabajar mucho, pero es un grandísimo jugador y seguro que nos va a dar muchísimo.
1: Vale, damos por finalizada la rueda de prensa. Gracias.
0: Venga. Buenas
3: Bueno,
0: noches.
3: se despide.
4: Sí que ha sido breve.
3: José Bordalás, la verdad es que tenía cierta prisa la responsable de comunicación de Getafe en acabar, porque no sé si hubiera habido más preguntas, pero tampoco ha dado opción. Bueno, ya suponíamos que esto no se iba a alargar mucho, porque primero Getafe supongo que tiene cierta prisa por retornar cuanto antes a casa y apurar su descanso antes de lo que es el jueves, y tampoco había mucho más que decir por parte de Bordalás.
4: Sí, yo...
3: Ahora le toca el turno a aquí que siente Flores, y con respecto a lo que estábamos comentando antes de la llegada del entrenador visitante, yo creo que hay otra cuestión. Es básicamente lo mismo que decía antes con respecto al rol de Aitor Mañas y luego cómo lo ha aprovechado Mariano. Es cierto que bueno, no está especialmente brillante Denis, pero bueno, pues ha picado piedra y luego ha venido Mikel Rodríguez para aprovecharlo. Es decir, el rol de esa rotación hoy ha tenido una brillantez que quizá el año pasado echamos en falta en demasiadas ocasiones.
5: Sí, principalmente muchas veces hablamos en eco de la gestión, ¿no? De la gestión del técnico para poder tenerse en sus jugadores, para poder hacer daño cuando el partido lo amerita, ¿no? Principalmente en estos últimos minutos, de poner jugadores frescos que te puedan ser desequilibrantes, y hoy lo tuvo, ¿no? Porque en esos cambios en el cual entró Mariano y Mikel Rodríguez, realmente el equipo se revolucionó, pero a través del desgaste que hicieron los primeros jugadores, como ha sido Aitor Mañas, y también, bueno, podemos decir que también Ángel Pérez ha sido determinante por el sector derecho en el primer tiempo, y bueno, esto es importante porque generalmente los partidos se ganan en los últimos minutos, o por lo menos se aprietan en los últimos minutos, y eso es lo que ha logrado el Deportivo Alavés hoy, ¿no?
6: Sí, siempre pasan cosas al final, y es verdad que muchas veces se rompen los partidos. No hay que obviar o no hay que olvidar que el Deportivo Alavés ha jugado 50 minutos con uno más, y el contexto cambia sobremanera toda lectura que podamos hacer de un partido normal. Pero creo que el Deportivo Alavés los últimos 30 minutos, exceptuando el balón parado, que creo que no se ha defendido bien en los minutos finales, quitando eso, creo que el nivel del equipo en cuanto a intensidad, en cuanto a chispita, de salir, de hacer esas contras, ¿no? Además, ya no solo de hacerlas con velocidad y con en esas transiciones muy bien llevadas, sino a la hora de colocarse. Creo que siempre se abrían dos jugadores para tener todo ese carril lateral libre, y creo que los 30 últimos minutos, a base de empuje y a base de correr, creo que han sido muy buenos, obviamente con el contexto de que estás con uno más, y sobre todo a partir del gol de Tenaglia. Y luego un detalle, perdonad chicos, que sí, hemos visto aquí Martín y yo, estaba
5: la primera vez,
6: sí,
5: prácticamente, ¿no?
6: Sí, yo creo que sí, estaba José Anquerejeta en uno de los córners hablando por teléfono, que no lo habíamos visto muchas veces aquí en el terreno de juego, pero estaba hablando por teléfono, quién sabe si escuchando ofertas por Mariano.
4: Efectivamente, acaba de terminar, por cierto, Quique Sánchez Flores su entrevista en la televisión con derechos, así que entendemos que va a llegar

0: en muy poquito tiempo ya hacia esa sala de prensa. Mientras tanto, en lo que nos dé tiempo, oye, qué importante también que Nahuel Tenaglia, con lo que representa también para el Alavés y el rol que ha ido adquiriendo desde que llegó, ¿verdad? Pues haya conseguido marcar el primero.
1: Para mí, en este mercado, todavía sin cerrar, obviamente si se nos llevan a Blanco, a Toni, a Boyé, creo que te quitan muchísimo. Pero yo siempre llevo dos temporadas, que es el que más miedo me da, que se lleven a Tenaglia.
0: No sé qué le pasa a Quique, que se va.
2: Llega Quique.
0: Se está riendo muchísimo.
2: Esta ya la primera pregunta.
3: En la primera parte, que iba a costar mucho, ¿no? El partido, ha llegado la expulsión y el equipo ha leído bien la situación en la segunda parte para insistir desde el principio, para crear ocasiones para conseguir los goles.
4: Bueno, en el primer tiempo creo que hemos estado en parte atrapados en el tipo de partido que propone el Getafe. Muy difícil filtrar balones, es complicado. Es un equipo muy físico, no es uno contra uno, son duelos que son difíciles ganar. Nosotros hemos tenido paciencia para intentar hacer nuestras situaciones de gol, no han sido muchas. Hemos visto la oportunidad de la expulsión, la posibilidad del cambio de sistema para tener más jugadores por fuera, llegar de otra manera distinta. Y bueno, y creo que hemos merecido, por disparos, por situaciones, por control del partido y por intención, creo que merecimos ganar el partido.
5: Buenas noches, Quique. Yonander, del Correo. Primero, enhorabuena por la victoria. Le quiero preguntar precisamente por eso. ¿Cómo se gestiona justo una expulsión antes del descanso en el vestuario que le indica a los jugadores? Porque entiendo que el instinto es, después, cuando estés con superioridad numérica, ir al ataque. Claro, lo peligroso es dejar la espalda. ¿Cómo has gestionado eso con los jugadores? ¿Qué les has comentado?
4: Bueno, que es muy importante en este tipo de lecturas no equivocarse, no confundirse. No. De hecho, los cinco últimos minutos del primer tiempo estábamos confundiendo las situaciones, estábamos metiendo en el mismo partido que nos proponían. Creo que era importante enfocarse en lo que tenemos que hacer, meter las superioridades o el juego en los lugares donde nosotros queríamos, ir a nuestro partido, ir a la búsqueda de situaciones de gol y sobre todo ser inteligentes. Era muy importante no caer en situaciones que nos podían ir alejando del resultado y podían trasladarnos a nosotros la presión de jugar con un jugador más. Está bien, cuando tienes un jugador más, lo bueno es acabar el partido teniendo la sensación de que aprovechaste bien esa oportunidad.
6: Hola, Quique. Roberto Arriaga, Cadena Cope. Hoy es imposible no hablar del partido, no hablar lleno, ¿no? De lo que ha hecho. Asistencias, goles, el campo con él, los jugadores apoyándole. Muchas cosas positivas alrededor del jugador, ¿no?
4: Muy importante, muy importante. Lo más importante de los jugadores es que es muy importante que estén listos físicamente, que estén preparados, que él lo está, y luego que él entienda que en el fútbol el pasado es historia, que el futuro es un misterio y que el presente es un regalo. Si él con eso se queda en aprovechar y enfocarse en lo que pase cada día, escribirá una nueva historia en su personal.
7: Hola, mister, por aquí, en Ecuador de Cuba, en directo para Radio Victoria, y muchas felicidades por la victoria. Hablaba el jueves de, no exactamente, igual es un poco hiperbólico, la obsesión por portería cero. Pues aquí está, la primera.
4: Es que el año pasado tardamos mucho en conseguir esa portería cero y sumábamos a partidos también previos que también tampoco. Y para un equipo que un equipo no reciba goles, tiene que tener la sensación cuando sale al campo de que no va a recibir goles. Hemos hecho un periodo de preparación muy bueno con los chicos de 6 semanas que no nos garantiza nada, pero nos ayuda a creer en lo que estamos haciendo. Y esto de dejar porterías a cero, y con estas son ya 3 en 5 partidos, desde que empezamos el periplo, pues está francamente bien. Somos más poderosos cuando la portería a cero, somos mejores cuando

0: más allá de defender con 5 o con 4 es la intención. Me quedo mucho con eso. Y la forma y la disposición que muestran los jugadores para hacerlo. Y eso es lo más importante.
1: Por aquí, Quique, Jon Abascal de Onda Cero. Primero, felicidades. Este tipo de partidos, sobre todo en tus primeros partidos de la temporada pasada, se escapaban en los últimos minutos. Uh-huh. A la vez ha tenido un momento también ahí de tener que estar atrás, arropados, y ha acabado terminando por sentenciar el partido. ¿Qué ha cambiado a la vez en esos últimos minutos?
0: Bueno, cuando es muy goloso meterse atrás, perder 15-20 metros en el campo, es muy goloso cuando quedan 10-15 minutos y de repente el resultado es favorable y estás defendiendo relativamente cómodo. Es goloso y es malo, son las dos cosas. Además fue un momento en el que hicimos faltas en el medio campo, con jugadores de espaldas, muy lejos de la portería, de nuestra portería, y nos equivocamos un ratito. Ahí durante 5-10 minutos estuvimos un poco equivocados. Luego lo aprovechamos bien, porque luego retrasarse para atacar en velocidad, eso no está nada mal. Y nosotros lo hemos hecho en el último tramo del partido.
2: ¿Qué tal, Quique? Igor Galarza de la ETB. Has apostado por Mañas al comienzo. Cuéntanos cómo valoras el rendimiento que ha dado, hoy, pese a que haya Mariano y demás. Sí. Pues bueno,
0: nos da siempre mucho físico, nos da mucha intención, nos da siempre una atención excelente, nos da velocidad, nos da defensa, nos presiona. Tiene una zancada que no hemos aprovechado hoy en caídas, porque el Getafe tiene jugadores físicamente en uno contra uno muy fuertes, no ha podido hacer la diferencia hoy, pero estamos muy, muy encantados con lo que vemos de la gente joven. Hoy se quedó sin jugar un chico que venía jugando toda la pretemporada, que era Xanet. Nos llevó un dolor de cabeza dejarlo fuera porque estábamos hasta el último momento con la opción de que pudiera jugar, pero tenemos una plantilla en la que han hecho una gran pretemporada, todos han funcionado y puede jugar cualquiera. Esa va a ser nuestra gestión de este año. Ojalá lleguemos a ese punto en el que cualquiera juegue en cualquier momento y sea importante para el equipo.
3: Javi. Hola, Quique, buenas noches. Javier Lecuna de la cadena Serie Diario AS. ¿Cambia mucho el fútbol con las nuevas reglas? Vemos, por ejemplo, que sacan a toda velocidad. Está el balón lleno de cascabeles. No hay recoge pelotas, sino que quiera recogerlos a una plataforma, no sé.
0: Obviamente, los que tenemos ya una cierta edad tenemos que aceptar que estamos en otro momento, en otras generaciones y en otros estilos de entender las cosas. Yo creo, a mí todo lo que sea acelerar el fútbol, que se juegue más, que se pierda poco tiempo, que sea dinámico, me parece que es apostar por un fútbol moderno y un fútbol que está bien.
4: Mister, es cierto que es el primer partido, esto no ha hecho más que comenzar, ¿no? Pero un 3-0 genera la suficiente ilusión y confianza, sobre todo, ¿no? De cara al futuro. Hablabas el otro día de lo importante que es comenzar bien, obviamente, ¿no? Y esas dos cosas el equipo hoy se las lleva, ¿no? Sobre todo la ilusión con la confianza.
0: Sí, yo creo que los propios jugadores te transmiten en el día a día si están felices o si están preocupados. Esos son capaces. El año pasado estuvimos preocupados todo el tiempo. Esta pretemporada he visto a los chicos con una predisposición, una atención máxima para a ver qué evolución teníamos con respecto al año pasado. Y yo creo que lo vamos a conseguir. No es todavía momento de dar por sentado nada. La liga va a ser trepidante, la liga va a volver a ser muy exigente. Vamos a encontrar unos partidos dificilísimos, vamos a ganar a rivales que no pensábamos y vamos a perder con rivales que dábamos por hecho que podíamos ganar. Entonces, yo creo que será una temporada nuevamente muy exigente y nosotros cuanto más nos preparemos, mejor. Y cuanto más conectemos con los nuestros, que estuvieron fantásticos, mejor también.
5: Buenas, Quique. Le quiero preguntar por una acción que han grabado las cámaras en el cambio de Ángel Pérez. No sé qué ha pasado.
0: Hoy lo quiero más que ayer. Ángel, después del momento que hemos tenido, lo quiero más que ayer. Él lo sabe, ya se lo he dicho.
6: Vamos por orden. Miquel.
7: Sí, Quique, buenas. Miquel Uriarte para el Diario de Noticias. Volviendo al tema Mariano, ¿qué ha cambiado, qué ha pasado desde el partido de Mestalla a hoy?
0: Bueno, yo estoy seguro que ha pasado un momento de mucha oscuridad para el propio Mariano. Mariano, estoy convencido que él no querría haber pasado por esas 12 jornadas en las que estuvimos en una sensación de mucho letargo y de mucha inacción. Yo lo que espero para él es que él se agarre a la cantidad de cosas que le pueden pasar positivas y que dependen de él. Yo estoy convencido que si tenemos a un Mariano en una muy buena versión, él a la vez como club o como equipo, en realidad no seríamos capaces de tener un Mariano al 100% a nuestra disposición. No entraría en nuestras posibilidades de mercado. Lo tenemos,

0: vamos a sacarle el máximo y que nos pueda dar una grandísima versión. Esta es la intención. Luego las temporadas son muy largas y él tiene que seguir apostando.
1: Vamos con las dos últimas, John, en Eco.
2: Sí, Quique. Siguiendo con los nombres propios, hemos hablado de Mariano. Un chaval que debutaba hoy en Primera División también, Mikel Rodríguez, mete gol, tiene esa ocasión que falla, que cualquiera igual podría decir que se podría venir abajo. ¿Cómo lo has visto en su debut en Primera?
0: Me ha encantado, ha estado muy bien. Ha sido lo que ha sido durante todo el periodo de preparación. Ha sido dinámico, ha sido vertical, genera situaciones de gol, centra. Creo que para todos los jugadores que juegan en esa posición es un acicate. Es una muy buena referencia para saber lo que pedimos. Entonces, en esa situación en la que puede jugar Denis, en la que puede jugar Aleñá, en la que puede jugar Mike, en la que puede jugar Miguel, todos esos medias puntas que tenemos y jugadores ilustrados muy creativos, ahí nosotros queremos ese tipo de jugador.
3: Mister, teniendo en cuenta todas esas circunstancias de las que hemos hablado sobre Mariano, usted lo conoce perfectamente, cuál fue la historia del pasado año, lo dio en recta final. ¿Cree que hay algún otro campo que recibiría así a un jugador con la historia de Mariano?
0: No, pero agradecemos mucho que la afición sea tan sensible y que la afición sea tan empática, porque yo creo que han entendido perfectamente que este jugador nos puede dar muchas cosas y está en su mejor nivel. Por lo tanto, si se juntan las ganas de la afición con el entusiasmo de Mariano, creo que podemos sumar un delantero muy bueno para la temporada.
1: Muchas gracias.
0: Muchas gracias.
4: Termina así Quique Sánchez Flores su comparecencia. Con el hasta luego, y bueno, pues como corresponde, muy sonriente, muy contento, muy feliz, pero sin tampoco cambiar el tono habitual de su discurso, muy reflexivo y muy interesante.
5: Una pequeña pausa y seguimos.
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5: En Eco, entendemos que pronto saldrá también un jugador a hablar.
4: Sí, es el protocolo habitual, o sea que en función de, bueno, pues de qué jugador se ha elegido por el Departamento de Comunicación y de, bueno, pues las necesidades de tratamiento y demás que tenga ese jugador, la espera se puede alargar un poquito más, un poquito menos, pero bueno, pues es el turno de un jugador ahora.
5: Pues mientras tanto vamos comentando lo que ha dicho Quique. Yo aquí he apuntado varias frases, pero es que una casi parece que la tenía ensayada Quique Sánchez Flores, ¿no? Jonander, Martínez.

0: Martín, en el fútbol el pasado es historia, el futuro es un misterio y el presente es un regalo. Hablando de Mariano, es que mejor no le he podido quedar.
1: Se ha puesto filósofo, esta se la sabía. Yo, esa me ha gustado, porque se ha puesto así un poquito filósofo, pero me ha gustado otra más, que es Mariano en su mejor nivel.
0: También.
1: No estaría a nuestro alcance económicamente hablando.
0: Sí. Mariano al 100% no entraría en nuestras posibilidades de mercado.
1: Exactamente.
0: Que es buenísima también.
1: ¿Eh? Y es una realidad como un campano. Pero, está en sus manos, porque las condiciones las tienes. Otra cosa es que tú seas un, pues como era yo, ¿no? Un zoquete y bueno, pues las ganas las tienes, ¿no? Lo que pasa es que te falta lo importante, que es tener la calidad. En este caso es todo lo contrario. Las condiciones las tienes, pero te falta lo que es pues tener la cabeza, pues bueno, pues como tiene que tener un profesional de primera división.
0: Martín, los últimos años han jugado mucho en su contra. Por cómo ha rendido, pero es que hablamos de un jugador que lo ha querido el Madrid, lo ha tenido en plantilla, ha tenido minutos con todo un Real Madrid.
2: Sí, las condiciones las tiene, está claro, lo dice Hernández, lo dice todo el mundo, lo hemos visto anteriormente, hoy lo ha podido demostrar, y me parece algo importante también, dos momentos importantes. Después del gol, sacarse toda esa bronca, cuando se sacó la camiseta y se sacó el GPS, me parece que ahí fue un descargo emocional de él, de haber tenido acumulado adentro toda esta temporada y es esa bronca que de no poder demostrar o de no poder estar en un campo de juego por distintas circunstancias.
3: Martín, ajenas. Perdona.
2: Sí.
3: Viene un compatriota tuyo aquí, a la sala de prensa.
1: No tenía ninguna duda que iba a ser él.
3: Uno que ha marcado un gol hoy. Una buena terapia. Comienzo las preguntas para uno de los capitanes del Deportivo Alavés, aunque estando Antonio Blanco no lleva la cinta de capitán.
4: 3-0 delante de la afición, marcando también un gol, el gol que abría el camino hacia la victoria.
5: Sí, bueno, la verdad que muy contento porque jugamos contra un rival muy difícil, muy duro, muy físico. Creo que supimos aprovechar también el jugador que tuvimos de más, hicimos un gran segundo tiempo, así que nada, somos justos vencedores.
6: Hola Nahuel, Eneco Aldecoa para Radio Victoria en directo. La verdad es que nosotros estábamos comentando así un poco entre bromas y veras, se ha hablado mucho del riesgo de que el mercado esté abierto aún por diferentes futbolistas del Deportivo Alavés. Ahora mismo, quizá la principal faena que podría tener el Deportivo Alavés y lo que falta de mercado es que se lleven a Nahuel Tenaglia.
5: No. La verdad que estoy muy contento acá, como siempre digo, disfruto mucho cada vez que jugamos acá en Mendy, porque bueno, puede venir mi familia, jugar acá es muy lindo, así que nada, yo tengo la cabeza puesta acá y nada, contento por el partido que hicimos hoy, porque pudimos tener la portería cero, que era algo que por ahí nos costaba mucho el año pasado, pero en pretemporada trabajamos muchísimo, y bueno, sacando el resultado que hoy no nos hayan encajado para nosotros es muy importante.
7: Buenas, Nahuel, Jonander del Correo. Queda un poco lejos ya la blanca, pero te has hecho la persona ya cada año el encargado del chupinazo, ¿no? Año pasado también diste la victoria sobre la bocina, hoy has abierto la lata. No sé, que los primeros partidos para ti se encargó un poco de abrir la temporada.
5: Sí, bueno, era lo que me decían todos mis compañeros, pero que después me pincho, que después me cuesta hacer goles, pero nada, a ver, hay que ir partido a partido. La verdad que muy contento por el gol, siempre es lindo marcar y más cuando jugamos acá en Mendy, porque cada vez que la afición grita el apellido de uno es muy emocionante, así que nada, lo disfruto muchísimo.
4: Sí, el partido ha acabado con uno a la vez volcado y creando mucho juego, ¿no? Muchas ocasiones en la segunda parte, pero cuando han expulsado al jugador del Getafe y teniendo en cuenta que os había costado mucho llegar en la primera, ¿pensabais que se iba a cerrar mucho más el Getafe y que probablemente os iba a costar mucho más de lo que luego os ha costado?
5: Sí, pero en el entretiempo creo que Quique planteó muy bien, ¿no? Porque lo puso a Johnny de lateral izquierdo y a Abde de extremo, que sabemos lo que es Abde en el uno contra uno, y justo le habían echado al jugador de ellos ahí. Nada, Abde cada vez que ataca es muy, muy determinante. Creo que lo supimos manejar muy bien al jugador de más y nada, Quique planteó muy, muy bien en el entretiempo las cosas que teníamos que hacer para tratar de lastimarlos y así fue.
6: Nahuel,

0: esta semana hablábamos contigo en la sintonía de Radio Euskadi, Radio Vitoria, en el programa nocturno, y me llamó la atención que dijiste cómo sufre, sobre todo el defensa, cuando, por ejemplo, la pasada temporada creo que fueron solo 5 porterías a 0. Me gustaría que explicaras por qué, ¿no? Porque también al futbolista en lo personal se lleva a casa el hecho de que su equipo encaja goles y qué supone esto, como es cierto que es la primera fecha, es un partido, pero como bueno, pues primer empujón para ojalá muchas porterías a 0, muchas más que el año pasado.
1: Sí, bueno, porque como dije, el año pasado nos encajaban la mayoría de los partidos y es muy difícil. A ver, tuvimos la suerte de que Tony y Lucas hicieron una temporada grandísima. Pero nuestro trabajo, está bien que somos los 11 jugadores, somos defensores, pero cuando estás en la línea de atrás, cada vez que te encajan es muy duro, y eso que lo trabajamos muchísimo y no nos salía, pero nada, esta pretemporada fue el objetivo principal de trabajar de parte de Quique, de parte de nosotros los defensores, y nada, terminar con portería cero contra un rival con los delanteros de esta jerarquía es muy importante y nada, es un premio al trabajo y al esfuerzo por cómo trabajamos en la pretemporada.
0: Mariano era el mismo, ¿no? Era el mismo que el del año pasado, digo.
1: Sí, y nada, quiero decir que estoy muy, muy contento, no solo yo, sino todos los chicos. Creo que lo demostramos en el festejo porque es un jugador que nunca una cara larga. Sabemos la clase de jugador que es, la jerarquía que tiene. El gol que hizo lo hacen muy pocos, y cómo trabaja, cómo entrena, cómo está predispuesto para el equipo. Cuando el año pasado por ahí las cosas no le salieron, él siguió trabajando, siguió trabajando, siguió trabajando, y nada, hoy entró y nos dio la vida. Hay una jugada que vino a defender acá cuando nos estaban atacando y él estaba delantero y se echó un sprint de 60 metros y recuperó la pelota, y nada, yo creo que el trabajo paga, ¿no? Y es un chico que trabajó muchísimo, y hoy estábamos muy contentos todos por él porque la verdad que se lo merece muchísimo.
2: Sí, Nahuel, cuando la jornada acaba en el debut con este subidón, ¿no? Con un 3-0, entiendo que lo que queréis es jugar de inmediato, ¿no? Cuanto más pronto posible, y en este sentido, pues bueno, llega el jueves, ¿no? Que llega prontito ese partido frente al Rayo, ¿no?
1: Sí, sí, y además tenemos que ir partido a partido. Si bien es muy importante empezar ganando, ya a partir de mañana empezaremos a trabajar el partido del Rayo, que es un rival muy difícil, y nada, tenemos que ir a hacer lo que hicimos hoy, más que nada en el segundo tiempo, implementar nuestro juego, jugar, ser verticales, que yo creo que es nuestro fuerte, así que nada, a partir de mañana ya pensaremos en ese partido, y tenemos que ir paso a paso. Tenemos una plantilla muy buena y hay que confiar en nosotros.
3: Gracias. Buenas noches.
1: Muchas gracias, buenas noches.
4: Ahora sí termina Nahuel Tenaglia en sus palabras aquí en la sala de prensa de Mendizorroza, bueno, pues sobre todo con esa alusión a Mariano, al que le ha echado un capote tremendo, con relación a, bueno, pues lo que ha sido la actitud del dominicano, a pesar de que, bueno, pues no lo ha parecido en algunos momentos, pero bueno, pues es lo que ha dicho uno de los capitanes, ya digo, echándole un capote tremendo.
5: También respecto a lo que le decías, ya lo hemos dicho mucho, ¿no? Pero y lo hemos destacado antes también, que qué importante que una figura como Nahuel Tenaglia siga en el equipo, siga marcando goles y aportando todo lo que aporta. También me estoy acordando de esa jugada tan determinante al principio del partido, ¿no? Después de perder, digamos, la marca contra Satriano, el pie que ha sacado para despejar el balón, es se lo decía en eco, ¿no? Uno de los mayores alegrías que se puede llevar el Alavés es que no se te lleven a ti de aquí. Y es verdad, Martín, y esto es así, y esto hay que valorarlo.
6: Sí, tal cual, lógicamente que es un referente. Tal vez muchas veces no hemos hablado de él todo lo que se merece hablar de él, ¿no? Y creo que lo ha expresado en esa comunicación con Eneco, después ese reportaje en la semana. Habla un poco también de la parte individual y de la parte de la defensa, todo lo que se sufre, y es verdad, porque lo puedo aseverar, lo puedo justificar. Cada vez que tenés 4 o 5 partidos que te hacen goles permanentemente, se sufre muchísimo, por más que diga él que son responsabilidad de los 11, pero no, internamente no es así, y yo creo que el año pasado sufrió mucho, pero mantuvo ese temperamento, esa lealtad, esa firmeza para ir para adelante. Es un señor jugador y una señora persona, porque la verdad que una gran persona.

0: persona con un perfil muy bajo y que le está dando mucho al Deportivo La Vez. Ojalá sea un referente y un referente que se quede acá en el Deportivo La Vez y lo podamos disfrutar durante muchos partidos.
1: Por cierto, me pasan un dato por redes sociales que

0: del Deportivo Alavés. Pues buena manera de empezar, ¿no, Jonander?
1: Joder, sí, líderes. A ver quién nos quita
2: Y con
1: eso.
2: ese 3-0 puede ser que seamos líderes.
1: De momento, como no ha habido más partidos, no nos lo va a quitar nadie, ¿eh? Así que eso para empezar, no, pero creo que hablábamos al principio, ¿no? Decía Neco que la ilusión que tenía el equipo, perdón, que teníamos nosotros, y supongo que todo aficionado al Deportivo Alavés, la traíamos desde casa, ¿no? No la habían dado con renovar un poquito la plantilla o traernos caras nuevas o nombres ilusionantes, pero creo que hoy esa ilusión que traíamos sale reforzada de aquí de Mendy, porque si bien hasta quedarte con uno más no ha sido un partido brillante, creo que el equipo ha estado bien, ha habido cosas pues como la de Mariano importantes, Mikel Rodríguez, yo sigo insistiendo en que a mí me ha gustado mucho. No sé si me equivoco, Mikel Rodríguez juega en el mismo puesto que John Guridi.
0: Sí.
1: Y no sé si John Guridi el año pasado metió algún gol. Diría que no. Y hoy Mikel Rodríguez jugando en esa misma posición
2: Sí.
1: ya ha marcado uno, ¿no? En la primera jornada. Ya os digo, me gustó en pretemporada y hoy me reafirmo en ese buen feeling, ¿no? Pero sobre todo eso, que poco necesita esta afición, poco necesita la afición de Mendizorroza para ilusionarse. Como ha dicho Eneko, ¿qué afición recibiría así a Mariano después de todo lo que ha pasado? Y bueno, pues dar confianza y dar más motivos para ilusionarse a esta gente es
2: Sí,
1: la leche.
2: y perdóname, don Ander, justo antes de la conversación con Tenaglia estaba haciendo un poco una definición de Mariano, en el cual había quedado en el desahogo ese que cuando se quitó la camiseta. Y a ver, yo tengo una opinión personal y esta, lógicamente, que es personal, no justifico nada las conductas de Mariano que puede haber tenido, pero realmente también es importante que a partir de ahora, porque muchas veces hablamos y hemos dicho la cabeza de Mariano, que las condiciones tiene, pero la cabeza por ahí no condice con sus condiciones, pero lógicamente que no podemos, o yo por lo menos no me gusta echarle toda la responsabilidad a Mariano, sino también es importante de quienes están al lado, ¿no? De gestionar esa es lo que tiene que tener Mariano para estar dentro de un plantel de fútbol. Lo digo principalmente porque yo no estoy del todo de acuerdo y no lo justifico la gestión del Chacho Coudet la última vez que tuvo el problema cuando lo sacó de ese partido y no lo tuvo y se fue del entrenamiento. No justifico lógicamente el comportamiento de Mariano, pero muchas veces desde el otro lado, desde el lado del cuerpo técnico, hay que gestionar a los
1: Claro,
2: jugadores,
1: es que
2: hay que ver de qué manera se comportan y bueno, también hay cierta responsabilidad. Me parece que de este lado Quique Sánchez Flores lo conoce bien ya desde antes y yo creo que lo va a llevar por buen camino.
3: sí, pero es que el mensaje de Quique aquí en público, dirigido a Mariano, ha sido extremadamente contundente. Es que ha dicho, del pasado no se puede vivir. Habéis recordado esa espectacular frase que ha dejado, que ha firmado Quique Sánchez Flores. Y vamos, esto es lo que dice aquí en público hacia la prensa, Quique. Imagínate lo que le dice al propio jugador de Premia. O sea, es que más claro no lo ha podido decir. Ahora todo está en
1: En
3: manos de
1: tus
3: Mariano.
1: manos.
3: O sea,
1: Sí.
3: pero ya tiene añitos suficientes como para saber lo que hay. O sea, hoy bueno, pues se ha producido una circunstancia aquí que yo creo que en ninguna otra
1: Inesperada.
3: parte del fútbol profesional se hubiera producido, que le ha permitido hacer lo que ha hecho y ahora está en su mano. O sea, francamente, pues tiene
2: Pero
3: ya la edad
2: fíjate.
3: suficiente como para entender el mensaje del entrenador y el mensaje que le ha dado Mendizorroza.
2: Eneco, pero vos fíjate qué importante muchas veces son las gestiones de los técnicos. No sé si, y seguramente que con tu experiencia te ha pasado la situación de Ángel Pérez, ¿no? Cómo declara
1: Sí, sí.
2: Quique, sin entrar en polémica, con una frase casi metafórica.
1: Le quiero más que ayer.
2: Ahora lo quiero, cada vez lo quiero más. Después de esto, cada vez lo quiero
1: Sí,
2: más.
1: sí, sí.
2: O sea, fíjate cómo le
1: Hierro.
2: quita importancia a una situación que tal vez podríamos estar hablando toda la semana
1: Sí,
2: y
1: sí,
2: tal
1: sí.
2: vez más creo que de la falta de experiencia de Ángel Pérez y de esa bronca que hace ver al resto de la afición.
1: La experiencia,
2: ¿no?,
1: que le falta a Ángel le sobra

0: Así que exactamente para gestionar una situación de esa.
1: Y lo demuestra en cada rueda de prensa.
2: Por cierto, un comentario que está extendiéndose mucho ahora mismo en redes sociales y demás, es cierto, y ya lo hemos escuchado, que parecía que tenía prisa la responsable de comunicación del Getafe para llevarse a Bordalás de la sala de prensa, pero se está extendiendo mucho y se está compartiendo mucho lo que ha dicho en la televisión con derechos, afirmando literalmente que no les tratan a ellos de la misma manera que la tarjeta, que en la primera falta que les han pitado ya les han sacado amarilla, en la segunda igual, y ha reiterado que no les tratan de la misma manera. Chico, yo tampoco no sé qué podemos decir sobre este comentario, no ha condicionado,
3: qué poca,
2: ¿no?
3: Cosa. Qué poca cosa.
1: Sí, sí, ha dicho algo así como que no nos tratan de la misma manera, pero no podemos hacer nada. Si pegas 20 palos al por partido, que te expulsen de vez en cuando alguno, pues al final compras boletos. Es que
3: hablando de algo más simpático, porque esto no sé si merece mucho la pena, de algo más simpático. ¿Tú te imaginas cuántos directores deportivos ahora mismo pueden estar empezando a replantearse? Joder, me ofrecieron a Mariano a mí, incluso pagándome hace 4 días.
2: Hombre, tendrá que prolongarlo un poquito más, ¿no? También, porque tenemos una euforia lógica por lo que hemos visto, pero claro, ahora es turno de Mariano también, y tú hablabas, tiene una edad ya, tendrá que sostener también esto en las oportunidades que se entiende que le va a dar Quique a partir de ahora. Eso es lo que determinará si es como para arrepentirse o no, ¿no?
1: Sí, es que el año pasado empezó bien, no como hoy, obviamente, no como hoy, pero la pretemporada del año pasado incluso era mejor que esta, que esta pretemporada.
0: Inclusive entró en algunos partidos y entró bien.
1: Sí, sí, sí, sí, sí.

0: Sí, bueno, sí. Pues son las 10 y 27, a esto le quedan menos de 3 minutos para que nosotros nos despidamos. Eneko, entiendo que sigues en sala de prensa y a punto de recoger todos los bártulos. Pues esto no ha podido empezar de mejor manera y el jueves a Leganés, ¿no?
1: Sí, el jueves a Leganés, en un mes de agosto que tiene el mercado abierto, que tiene altísimas temperaturas, pero que tiene 9 puntos en juego, más luego los primeros de septiembre ante Osasuna con 3 partidos en casa, el primero fenomenal, un buen botín en esta primera fase, en el primer mes cortito, un buen botín. Es que marca totalmente la dinámica de la temporada y puede, bueno, pues generar, lógicamente, muy buenas sensaciones y pocas dudas, que es lo que decía también Kik el jueves.
0: Bueno, pues esto es lo que hay. El Alavés ha ganado 3-0 al Getafe y qué mejor manera de empezar la liga. La verdad que ha sido tremendo con la resurrección de Mariano y vamos a ver, ojalá que sí, se mantenga durante muchas jornadas en el nivel que ha demostrado hoy, tanto él como el resto del equipo. Así que nada, nosotros nos vamos yendo. Eneko Aldekoa, muchísimas gracias como siempre y nos vamos escuchando, nos seguimos escuchando.
1: Muy bien, hasta mañana, Agur.
0: Jonander Pérez, lo mismo para ti, muchas gracias, Eskerri Casco, bienvenido de nuevo a Radio Vitoria y esperemos que la temporada sea genial, ¿eh?
2: Eskerri Casco, Gari, a ver si seguimos disfrutando de victorias como esta.
0: Y Martín, un abrazo. Lo mismo para ti.
3: Es que recasco, Gary, un abrazo.
0: Pues esto ha sido todo. Más de 3 horas de radio en directo con el primer partido del Deportivo Alavés, en el que ha vencido por 3-0 contra el Getafe. Gol de Tenaglia, gol de Mariano y gol de Mikel Rodríguez. 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
1: Son las 11. Gabón, al menos dos mujeres han muerto y dos menores están heridos en la riada que se ha producido esta tarde en Ponferrada. Según ha informado la subdelegación del gobierno, la tromba de agua ha hecho que se desbordara el río Oza y provocara una riada y un deslizamiento de tierra. El agua ha anegado una bodega donde se encontraban seis personas, dos mujeres adultas que han fallecido y dos menores que están siendo atendidos por heridas leves. No hay personas desaparecidas. Las labores de intervención continúan en la zona donde los servicios de emergencia mantienen desplegado un amplio operativo para atender a los afectados y evaluar los daños ocasionados por la riada y el deslizamiento de tierras. Aquí en casa, el incendio de Llanteno en Aiaraldea ya está perimetrado y estabilizado. Algunos efectivos continuarán en la zona para realizar trabajos de vigilancia. El fuego ha calcinado cerca de un centenar de hectáreas. Aún se desconoce su causa, pero el diputado de Gobernanza, Iñaki Gurtubay, ha dejado entrever que podría haber sido provocado. En caso de que así sea, la investigación determinará si ha sido de manera voluntaria o no.
2: La causa es antrópica, me explico. Descartamos absolutamente por el día en que surgió el lunes todo tipo de supuestos de rayos o incidentes meteorológicos. Ha sido una causa antrópica, o sea, ha sido provocada por un ser humano. Ahora, lo que no podemos en este momento determinar todavía es si ha sido de forma voluntaria o de forma involuntaria.
1: El fuego también tiene bajo amenaza las Landas. El incendio activo desde el jueves se ha reactivado esta pasada madrugada durante unas horas y ha calcinado ya 1.600 hectáreas en la zona de Luglón. Los bomberos han tenido que crear contrafuegos, quemas controladas para frenar el avance. Objetivo que en gran parte se ha conseguido durante el día, ya que la línea de fuego no ha progresado mucho desde entonces. Sin embargo, el incendio sigue sin estar oficialmente controlado. Unai Macías.
3: El incendio no está controlado ni en vías de estar estabilizado por el momento. Gilles Clavrel, prefecto de las Landas.
4: Considero que por el momento las cosas son claras. El fuego no está fijado, no está en voie de l'être, donc on n'est pas encore à ce stade-là.
3: No obstante, la evolución en las últimas horas ha sido favorable y el incendio que ha arrasado

0: si le feu a été tenu, c'est parce qu'il y a un engagement extrêmement important.
1: Hay dos focos principales, uno en Luglón y otro en Garein, que sigue siendo el más virulento e inestable. El prefecto ha anunciado que de momento no se van a producir más evacuaciones.
0: No, pas d'autres évacuations. Dès qu'on sera sûr, ils peuvent revenir en sécurité.
1: Aunque por el momento los evacuados no podrán regresar a sus casas. Se entiende el cansancio y la impaciencia de los vecinos, pero afirma que aún hay que aguantar. Los bomberos han trabajado durante la noche tratando de sofocar el incendio, pero el prefecto ha dejado claro.
0: Y ahora, peut-être qu'on commencera a évoquer un éventuel retour. Por lo menos, soyons prudents, on n'en est pas là, je veux pas donner de faux espoirs.
1: Que se muestra cauto y no quiere dar falsas esperanzas a los vecinos.
2: Afganistán cumple 5 años bajo el régimen talibán marcado por el aislamiento internacional, el aumento de la pobreza y un apartheid de género que impide a las niñas estudiar a partir de los 12 años y a las mujeres trabajar o ser atendidas por médicos hombres. Hemos reunido esta mañana en Crónica de Euskadi fin de semana a 3 jóvenes afganas residentes en Euskadi que ven con dolor la pérdida de derechos en su país.
3: Esta generación que no pueden estudiar ahora y en futuro van a ser todo amas de casa.
4: Cada día que yo aprendo alguna cosa nueva, recuerdo de las chicas que están ahora mismo en Afganistán que no tienen ninguno de esos derechos. La cosa es que no hace falta o no les faltan la capacidad o el talento, les faltan las oportunidades.
3: En Afganistán estamos caminando atrás. Pienso que no es suficiente, hay que hablar más, hay que alzar la voz de las mujeres más y más.
2: Así finalizamos. 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

¿qué tal? Bienvenidos a una nueva edición de Música de Ficción hoy en Radio Vitoria. Reciban el saludo de quien les habla, Elizabeth Legarda. Hoy nos vamos a dedicar en cuerpo y alma a un gran compositor. Compositor alemán de nacimiento, aunque trabajó en Hollywood y allí es donde desarrolló la mayoría de su quehacer. Se trata de Hans Zimmer. Compositor de bandas sonoras cinematográficas, pionero en la integración de música electrónica y arreglos orquestales tradicionales, es hoy en día considerado como uno de los compositores más sobresalientes de Hollywood, apodado por gran parte de la crítica como el omnipresente Zimmer por sus numerosas apariciones, ya sea como compositor principal o como colaborador con alguno de sus múltiples discípulos que le han dado muchas y muy buenas bandas sonoras también. Este hombre comenzó trabajando en Londres, entró en la música con un gran mentor como fue Stanley Myers y a comienzos de los años 80 se sumergió en el mundo de la New Wave, del mundo de los sintetizadores, formando The Camera Club. Muchas han sido las formaciones por las que fue vagando, pero en el año 1988 compuso la banda sonora de Rain Man, del director Barry Levinson. Con esto, el mundo cinematográfico fijó su atención en aquel joven compositor, autor de melodías muy rítmicas, con temas muy identificativos y totalmente acoplables a una película. Tras el éxito de Rain Man, Hans Zimmer se integra ya de lleno en Hollywood y allí es donde realiza dos grandes aportaciones, Black Rain y Driving Miss Daisy, junto a otros en películas más comerciales, pero con su sello inconfundible. Ese es el caso, por ejemplo, de Days of Thunder.

Días de Trueno es una película estadounidense del año 1990 dirigida por Tony Scott, protagonizada por un jovencísimo Tom Cruise y Nicole Kidman. Robert Duvall están junto a ellos, también Randy Quaid y Carly Elwes en los papeles principales. Fue galardonada con el premio BMI Film y Televisión en el año 1991 a la mejor música para esta película, la película en la composición de Hans Zimmer. Canciones muy reconocibles en la banda sonora, sobre todo el tema principal interpretado por Maria McKee, ese Show Me Heaven, pero este tema, The Last Note of Freedom, que es el tema principal también, es el que compuso Hans Zimmer junto con las letras de Billy Idol y después fue interpretado por David Coverdale. En su trabajo, en el trabajo de Hans Zimmer, también tenemos que mencionar la parte de los dibujos animados, de animación, porque junto a Walt Disney, en el año 1994, Hans Zimmer

La banda sonora, lo que son el sonido de la película del Rey León, es composición de este hombre y además le valió un premio Oscar a la mejor banda sonora, consagrándose así como uno de los mejores compositores de Hollywood. Era el año 1994.

Pero entre la composición de Días de Trueno del año 1990 y este Rey León del 94, por el camino quedaron grandes bandas sonoras o aportaciones al sonido de películas como Thelma y Luis, como A propósito de Henry, como Millennium, ese documental con Mark Mancina, cuyo tema principal pues salió de las manos de Hans Zimmer, Radio Flyer Toys, Amor a quemarropa o La casa de los espíritus. Muchas y muy buenas películas que tienen y contienen una música más que atractiva. Si seguimos adelante en el recorrido de este hombre, tenemos que decir que no es la única vez que pone su música a una película de animación, ya que años más tarde, en 1998, realizó una ambiciosa producción animada para la DreamWorks. Se trata de la banda sonora de la película El Príncipe de Egipto, donde realizó un trabajo genial y las melodías muestran claramente la mano de Zimmer.

Es uno de los fragmentos de la banda sonora del Príncipe de Egipto. Es uno de los fragmentos de una banda sonora compuesta casi en su mayoría por este hombre, por Hans Zimmer, el compositor que hoy nos ocupa. Años antes que este Príncipe de Egipto, 4 años antes, llegó El Pacificador. Es un filme estadounidense de 1997, dirigido por Mimi Leder, protagonizado por George Clooney y Nicole Kidman en los papeles principales. Esta película es la primera que lanzó la productora de Steven Spielberg, DreamWorks. Aunque muchos lugares del mundo son escenario de la película, sobresalen la República de Macedonia, algunas secuencias de Nueva York y Filadelfia y mayormente Bratislava. Trepidante, con escenas espectaculares que no dejan descanso al espectador, y además el incipiente y obligado romance entre los protagonistas está llevado con audacia, lo que también se agradece. La música, por supuesto, acompaña en todo momento. La música muy eficaz del compositor Hans Zimmer, nuestro protagonista hoy en Música de Ficción de Radio Vitoria.

Pues este es un fragmento de la banda sonora de El Pacificador, otra de las grandes obras maestras de Hans Zimmer del año 1997. Con el año 2000 llegó todo un hito, Gladiator. La banda sonora de Gladiator está claro que es indiscutiblemente fantástica. Hans Zimmer ha hecho un trabajo maravilloso para este trabajo, para esta película, y seguramente para muchos de los oyentes será una de las bandas sonoras preferidas, aunque hay muchas más, pero bueno, es una de esas que casi siempre salen, sobre todo porque la música te hace recordar sus impactantes imágenes, porque te transporta de alguna manera a aquella convulsa época. La música de este disco, de la banda sonora de Gladiator, es recomendable, pero es recomendable toda la película en sí, porque en esta película, dirigida por Ridley Scott, vemos a un fantástico Russell Crowe, a un estupendo Joaquin Phoenix junto a Connie Nielsen y Dae-jung Hoon-soo, Oliver Reed y Richard Harris en los papeles principales. Russell Crowe representa al ficticio general romano y posteriormente gladiador Máximo X Meridio.

La película ganó 5 premios Oscar, incluyendo el premio a la mejor película y mejor actor, y fue candidata en otras 7 categorías. Solo en 2 ocasiones una película ambientada en la antigua Roma se ha alzado con un Oscar a la mejor película. Pese a la popularidad y gran producción de la película de Hollywood, se ha realizado sobre esta época, la verdad es que pocos han llegado a lo más alto. Hay que remontarse pues casi 41 años antes para recordar a Ben-Hur, que logró ser la primera de las películas que lo han logrado. En total, pues eso, 5 premios de la Academia, nominaciones para 7, mejor actor para Joaquin Phoenix, mejor director para Ridley Scott, y una controversia también que se abrió por la nominación a la mejor banda sonora, pues el premio fue propuesto únicamente para Hans Zimmer, no para Lisa Gerrard, que es otra de las que también aportó muchísimo trabajo en esta banda sonora. Pero, sin embargo, los dos ganaron el premio Globo de Oro a la mejor banda sonora como

Todos recordamos esta misión imposible. Bueno, pues parece ser que él hizo posible, nuestro protagonista Hans Zimmer hizo posible que este sonido de Misión Imposible pudiera adaptarse a otras sonoridades. Es lo que hizo en la segunda entrega de Misión Imposible, Hans Zimmer. Una versión, un score que ha sido criticado hasta la saciedad. Una misión que Zimmer se planteó desde un primer momento como un trabajo para una banda de rock, donde

triunfo de la anarquía de Wu. Tras años sometido a las dictaduras de Malik en la delgada línea roja o a Scott en Gladiator, consiguió una fusión imposible de estilos y sonoridades que el alemán ya sabe llevarlo a buen puerto.

Esta es la versión de Limp Bizkit con este Take a Look Around, tomando como base la composición de Lalo Sirinf. Ellos supieron hacer esto, pero nuestra estrella de hoy, Hans Zimmer, supo darle otra vuelta de tuerca. La marcha empieza así, con guitarras, bajos y reverberaciones del impactante y Jack, un intenso corte de acción donde además nos encontramos el tema antagonista. Un motivo oscuro y agobiante con guitarras disonantes, coros graves y las cuerdas desarrollando una insana melodía. Tema que tendrá su completo desarrollo con el corte de Ambrose, pero que por el momento nos quedamos con él.

Así de delicioso es este tema, compuesto o por lo menos realizado por el propio Hans Zimmer, aunque eso sí cuenta también con Heitor Pereira en la guitarranía. Es uno de los cortes de Misión Imposible 2. Seguimos adelante con la trayectoria musical de este hombre, de este alemán, y encontramos otra fantástica banda sonora, El Último Samurái. En los últimos años, Zimmer ha desarrollado bandas sonoras originales e innovadoras con elementos muy distintos a sus primeros trabajos, como es este caso del Último de Samurái, una película dirigida por Edward Zwick, estrenada en 2003, cuyo protagonista una vez más es Tom Cruise. El filme está basado ligeramente en los eventos de la rebelión Satsuma, escrita por John Logan, estrenada en el 2003. El rodaje de esta película tuvo lugar en Nueva Zelanda, en Japón y en California. Tuvo muy buena recepción y en su banda sonora encontramos una instrumentalización tradicional japonesa y las técnicas de composición utilizadas en su mayoría, por lo menos, de origen occidental.

El tambor taiko tiene un lugar destacado en las pistas de acción, vocal con gritos y cantos. Son algunas de las características de la música utilizada para este último samurái. El resultado fue la nominación para varios premios, incluyendo un Globo de Oro a la mejor partitura, y también ganó el ASCAP. Es nuestro protagonista Hans Zimmer, un gran compositor que tiene

Pues sí, señor, Piratas del Caribe es otra de las grandes composiciones de Hans Zimmer. La colección de entregas de Piratas del Caribe ha tenido muchos altibajos en la narración de los acontecimientos que en esta película encontramos. Pero en cuanto a la música, hay que subrayar que lo mejor que podemos hacer es entenderla como tres primeras bandas sonoras que confluyen a una sola y única composición. Si algo tienen en común las bandas sonoras de Piratas del Caribe es que suenan a Hans Zimmer, un sonido reconocible, pero que va teniendo también cada vez más críticos. El proyecto de la primera banda sonora de Piratas del Caribe fue atribuido originariamente a Silvestre, quien hizo una primera propuesta, pero fue rechazada por Bruckheimer, quien consideró que era demasiada la presencia de instrumentos de viento y que eso creaba un ambiente demasiado femenino. Así es como la propuesta de la composición llegó a manos de Zimmer, quien tuvo que hacer un trabajo casi a contrarreloj. El resultado está ya en la memoria de todos los cinéfilos y la verdad es que a través de las entregas de las bandas sonoras de Piratas del Caribe también hemos visto cómo Hans Zimmer tiene alumnos aventajados, como puede ser el caso de Klaus Badelt.

la complicidad de la música con la acción, una vez más, en Piratas del Caribe, gracias a grandes composiciones como la de nuestro protagonista de hoy, el señor Hans Zimmer. En el año 2005, Zimmer compuso la música de Batman. Batman Begins, además, fue la película dirigida por Christopher Nolan y que contó con la colaboración de James Newton Howard. Pero después, en 2008, se consiguió otra vez unir a estos dos grandes artistas para The Dark Knight. Para reinventar la saga de Batman de Christopher Nolan, el realizador invitó al alemán Hans Zimmer, positivamente impresionado por su trabajo en películas de acción y de drama, y el propio Zimmer le propuso componer la partitura junto a James Newton Howard, en primer lugar porque desde tiempo atrás deseaba trabajar junto a él en este filme, y segundo lugar porque Batman era el proyecto perfecto para permitir reflejar la doble identidad del personaje y la confrontación con sus enemigos. Zimmer dejó atrás el tema de Danny Elfman, creando una partitura novedosa para él mismo, para su carrera, y que transmite un carácter solemne y atormentado de Batman, mientras que Howard realizó los temas misteriosos de los villanos y de los despechados. Bueno, pues dentro de las colaboraciones tenemos muchísimas. Junto al músico alemán está en la música electrónica Ramin Djawi, de origen iraní, quien ya se había encargado de la partitura de Blade Trinity, y al poco de Batman ganó popularidad como para hacer un tema de la serie Prison Break, y después incluso la musicalización del film Iron Man, el hombre de hierro, también de Marvel.

Muchas han sido las aportaciones sonoras de Hans Zimmer al mundo de la animación, porque, por ejemplo, para la película de Los Simpson en el año 2007 hizo Spider Pig. También estuvo presente en las entregas de Madagascar, tanto en su primera como en su segunda entrega. La verdad es que él ha sabido fantásticamente situarse en las acciones animadas también, y una de las más recientes es este Kung Fu Panda del año 2008. Sus trabajos no solo se quedan en Europa y América, sino que también alcanzan Japón, donde trabaja en la composición junto a otros creadores de la banda sonora de un anime, del anime japonés Blood Plus. En el año 2008, también en el mismo año en el que se publicó Kung Fu Panda, encontramos Frost Nixon o El Desafío.

trocito de la banda sonora de ese Frost contra Nixon, o el desafío entre Frost y Nixon, protagonizada por Frank Langella, Michael Sheen, Kevin Bacon y Rebecca Hall, y está dirigida por Ron Howard. Es una adaptación de la obra de teatro homónima de Peter Morgan y está

1977. El desafío vuelve a colaborar en esta ocasión con el realizador Ron Howard, para quien había compuesto ya el señor Hans Zimmer bandas sonoras tan importantes como Llamaradas o El Código Da Vinci. En este trabajo el compositor es fiel a su estilo y demuestra que es todo un maestro en combinar la orquestación más tradicional con las nuevas tecnologías. Estamos a punto de finalizar esta edición de Música de Ficción de Radio Vitoria, pero claro, antes tenemos que echar un ojo a otra de las composiciones más recientes de Zimmer, como es la banda sonora de Sherlock Holmes.

visión más moderna del famoso personaje creado por Arthur Conan Doyle, inspirado a su vez en el cómic de Lionel Wigram. Sherlock Holmes debe enfrentarse a un nuevo enemigo, que es Lord Blackwood, y para ello cuenta con la ayuda de su fiel ayudante, el Dr. Watson, y de la bella Irene Adler, la única mujer que ha sido capaz de derrotarle. Bueno, pues en esta visión, en este thriller, que estuvo ni más ni menos que dirigido por Guy Ritchie y protagonizado por Robert Downey Jr., la banda sonora corrió a cargo de nuestro protagonista de hoy, Hans Zimmer, todo un grande de la composición de música de ficción, de bandas sonoras. Con este trocito, con este fragmento de Sherlock Holmes también, acabamos por hoy Música de Ficción. La despedida de Elizabeth Legarda. Hasta una próxima ocasión.

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1: Es medianoche. Gabón. Las fuerzas de seguridad marroquíes han parado el intento llevado a cabo por centenares de migrantes. Han cargado contra ellos en las montañas de las afueras de Castillejos al montar un despliegue de seguridad sin precedentes. En total, cerca de 300 migrantes, en su mayoría subsaharianos, han sido interceptados cuando intentaban aproximarse a la frontera con Ceuta. Otras 61 personas han sido detenidas acusadas de incitar a la migración irregular. Todo ello ha ocurrido sin que las autoridades marroquíes hayan permitido a los medios de comunicación tomar imagen alguna. Periodistas de la Televisión Pública Española y la Agencia EFE han sido expulsados de Castillejos, mientras miles de personas que ya cruzaron siguen en la calle, muchas escondidas. Interior calcula que son 5.000 las personas que quedan, mientras el gobierno local eleva la cifra a 9.000. Las ONGs como Luna Blanca continúan trabajando, pero la portavoz Halima Ahmed avisaba en Radio Euskadi de que sus recursos se están agotando porque

0: Reparten 2.700 menús diarios.
1: Agotado física y mentalmente. Y como ONG, nuestros recursos se acaban. Nosotros, dentro de nada, si no tenemos ayuda, pues cerramos la cocina.
0: Aquí en casa, la Ertzaintza ha detenido a 4 hombres de entre 19 y 54 años acusados de agredir sexualmente a una menor de 14 años en Basauri. Y ha investigado a otros 3 por facilitarle sustancias estupefacientes. Xavi Segovia.
2: Todo comenzaba el 16 de junio cuando una menor de 14 años denunciaba ante la Ertzaintza haber sido agredida sexualmente 2 días antes en una lonja de Basauri. Ese mismo día, un hombre de 39 años era detenido como presunto autor de la agresión sexual, que además la grabó mediante un móvil. Sobre él pesaban antecedentes policiales con 2 detenciones previas. Con el desarrollo de la investigación, días después, otros 3 hombres de 19, 21 y 54 años eran detenidos en Bilbao, Erandio y Baracaldo, también como presuntos autores de otras 3 agresiones sexuales contra la misma víctima. Sobre alguno de ellos pesaban también antecedentes penales. Además, otros 3 hombres de 17 a 28 años están siendo investigados por haber suministrado presuntamente a la víctima algún tipo de droga.
0: En el ámbito académico se ha publicado el ranking de las mejores universidades del mundo y entre los 400 mejores centros se mantiene por 3er año consecutivo Euskal Herriko Unibertsitatea. El consejero Juan Ignacio Pérez Iglesias ha felicitado por ello a la institución al ser un contexto de mayor exigencia y cada vez más competitivo. La Universidad Vasca, ha dicho mediante una nota, mantiene su capacidad para competir al máximo nivel académico. Y en Donostia, Pirotecnia Valenciana se ha hecho con la concha de oro del concurso internacional de fuegos artificiales. Es el 4er año consecutivo que se hace con el premio, este año marcado por la descalificación de la italiana Bacalucho por la corta duración de su propuesta. Donostia disfruta los últimos minutos de su semana grande con el concierto de Etzaki Tensagüez, una semana grande de la que han disfrutado donostiarras y visitantes.
3: Pues tenemos ya oso polita. 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
5: Los de Valencia, sobre todo. Yo de Madrid.
6: Todos los años, sí. Hemos ido a conciertos también. Sí.
0: Así finalizamos. 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
1: ¿Qué tal? En el programa de hoy nos vamos a ocupar de ese conglomerado musical explosivo que se llamó Veneno. Van dos gitanillos del barrio sevillano de las 3.000 viviendas, se juntan con el hijo de un guardia civil y forman un grupo absolutamente rompedor llamado Veneno. Era 1975. Él, José María López Sanfeliu, Kiko para los amigos, nacido en Figueras pero recriado en Sevilla, había estudiado filosofía y letras. Y ellos, Raimundo y Rafael Amador, dejaron de ir a la escuela para tocar la guitarra por los bares del centro y, bueno, para sacarse unas perrillas. Mientras los hermanos tocaban y pasaban la gorra, Kiko se fue a los Estados Unidos a vivir la vida hippie. Y estando en California, conoció a un andaluz que le puso en el camino del flamenco. Si lo que vienes a buscar es blues, allá en Sevilla tienes canela fina y sin moverte de casa. Bueno, se le abrieron los ojos, ¿eh? Tener que irse tan lejos para apreciar lo que había estado siempre delante de sus narices. Eso sí, pasado por el tamiz del rock y la contracultura.
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1: Tomad asiento, arrancamos. Bienvenidos a una nueva edición de Generación Vinilo.

cuando Kiko, que todavía no se apellidaba Veneno, volvió de su viaje iniciático, conoció casi enseguida a Raimundo Amador. Hubo mucha química entre ellos. Los hermanos Amador habían nacido en una chabola a las afueras de Sevilla, donde luego se construyeron los pabellones de la Expo. Su padre tocaba la guitarra y encontró trabajo en la base americana de Rota, acompañando a dos cantaores, y cerca de allí se trasladó la familia durante un tiempo. Discos inencontrables de jazz, blues y rock pasaron por las manos ávidas de los chiquillos Amador. Mezclar lo suyo con lo de los guiris fue como hacer un gazpacho, así que cuando conocieron a Kiko, ya habían incorporado a Jimi Hendrix a su bagaje. Oficialmente y bajo el nombre de los Gitanillos, trabajaban en los espectáculos de la familia Montoya, con la que habían grabado un disco, pero oficiosamente brujuleaban con sus guitarras y sus primos en busca de algo propio. Y entonces se toparon con Kiko y empezaron a pasarse los días tocando. Entonces se fraguó una verdadera fusión que daría sus primeros frutos en el único disco que

0: La grabación de este único disco de Veneno en el verano de 1977 se hizo en el estudio Audiofilm de Madrid, un lugar con moqueta y piano de cola que los Veneno tomaron por asalto con sus sandías y bocatas chorreando aceite. El equipaje musical de Kiko se reducía a sus pinitos de cantautor en la facultad, donde se relacionó bastante con Alfonso Guerra, futuro vicepresidente del gobierno socialista. Pero los hermanos Amador, bueno, ya sabían lo que era actuar profesionalmente. Lo habían hecho con la familia Montoya, de donde saldría la Lole Montoya de Lole y Manuel, por no hablar de las veces que habían tocado para Camarón y su amigo el torero Curro Romero, cuando él de la isla los llamaba para aquella selectas fiestas privadas de la gitanería que son una tradición en el Cante Jondo y que podían durar días.
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0: El instrumental Indio Paul, incluido en el disco de Veneno de 1977, que se grabó en una tarde-noche de verano con los hermanos Amador, dando rienda suelta a su toque de blueslería. Los Amador introdujeron en la guitarra flamenca el bend, una técnica muy habitual, hay que decir, en blues y rock, que consiste en estirar la cuerda y que luego asimilarían Paco de Lucía o Tomatito. Los hermanos solían tocar además con púa, saltándose a la torera, además la supuesta sacrosanta tradición, que no es sino la otra cara de la modernidad. Lo cierto es que el disco de Veneno abría un camino nuevo en la música, pero desgraciadamente no se vendió. Según Kiko, que a partir de entonces se apellidaría artísticamente Veneno, la compañía lo consideraba un disco muy malo.
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Cerrando aquel disco de Veneno, No pido mucho, del poeta catalán Miquel Martí y Poll. El sombrero del rock se rompía para que los rayos de sol del flamenco entraran en su cabeza. Las reacciones del mundo gitano y del flamenco fueron violentamente adversas. Los hermanos Amador ya habían grabado temas como Polígono, basado en el From the Beginning de Emerson, Lake and Palmer. Su padre estaba muy orgulloso de ellos, se les conocía y apreciaba en la profesión, augurándoles un futuro prometedor. Pero cuando se juntaron con los hippos, esos hippies de pelo largo, los pelusos, se

0: encendieron las alarmas en el polígono de las 3.000 viviendas. Nunca nadie ha innovado sin la animadversión timorata del que dirán. Además, ellos preferían irse con el Kiko que tocar en capeas y cortijos para señoritos. El caso es que el grupo Veneno duró, como diría Sabina, lo que un trozo de hielo en un whisky on the rocks. Todo terminó con Raimundo rompiendo su Telecaster durante una actuación en Barcelona. Los sueños de realizar una gira mundial con Camarón y Lole y Manuel quedaron, pues eso, en nada. Los hermanos montaron casi enseguida Pata Negra y Kiko colaboró en el disco La Leyenda del Tiempo, del Cantaor. Otro disco que sufrió un rechazo virulento desde el integrismo flamenco y del que ya hemos hablado en el programa que dedicamos a Camarón en Generación Vinilo.
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0: Venga, vayamos con Pata Negra.

0: Los Managers, una canción delirante que Kiko les cede a los hermanos Amador. Pata Negra en 1981, conservando aquella locura musical de Veneno. Rafael y Raimundo Amador habían grabado un disco anterior, Guitarras Callejeras, que saldría 5 años después. Tal era el desbarajuste de la industria en torno a estos nuevos músicos que estaban actualizando el software del flamenco, pero bueno, como suele suceder en informática, en el mundo de la informática, pues aquella nueva versión generaba muchos problemas. Hoy está plenamente aceptada esa fusión que gentes como ellos iniciaron. Entonces, hablamos de hace 40 años, las navajas salían a relucir si alguien intentaba cambiar un punto o una coma de la hermética tradición flamenca. Ese darse contra el muro de la incomprensión provocaba mucho estrés y mucha incertidumbre. Pero a veces las cosas iban como la seda. Y si no, escuchemos estas bulerías al aire, así se llama, que fluyen igual que agua en una fuente.
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Pata Negra es su debut discográfico producido por Ricardo Pachón. Mientras ellos daban tumbos por las carreteras a merced de managers que les había tocado el carnet en una tómbola, que diría Carlos Cano, Kiko montó un bar en Conil y entró después en la Diputación Sevillana como programador cultural. Tanto él como los Amador habían empezado poniendo el listón tan alto con aquel disco fundacional que efectivamente no se vendió, pero que en absoluto cayó en saco roto, que ahora les costaría mucho batir su propia marca personal. En 1982, Kiko Veneno publica su primer disco en solitario, Seré mecánico por ti. Sí.

0: Farmacia de Guardia. Kiko Veneno en 1982 con una espléndida portada del ilustrador Giuseppe. El productor, José Luis de Carlos, que se había estrenado produciendo a Cecilia y que sería el descubridor de las grecas, un fenómeno en 1973 con su Te estoy amando locamente. Por su parte, los Pata Negra estaban mejor aspectados discográficamente, pues la compañía Nuevos Medios, que apostó por lo nuevo del flamenco, como Ketama, se fijó en ellos y los acogió en su selecto seno. Rescató el disco Maldito, donde los hermanos incluían este patapalo, compuesto también por Kiko Veneno. Lo escuchamos.
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Los Pata Negra en una de sus canciones más conocidas, aunque era realmente de Kiko Veneno, que retardó su carrera en favor de labores de producción. Quizá su mejor descubrimiento de esa época fue el de Martirio, que estaba haciendo una nueva lectura de la vieja copla después de haber sido componente del grupo Jarcha, lo de Libertad sin ira.

0: nuevos medios publicó el siguiente disco de Pata Negra, Blues de la Frontera. Como era habitual, en la discográfica de Mario Pacheco se tiró la casa por la ventana en cuestiones de grabación, siendo probablemente el mejor disco de los hermanos Amador.
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0: Bodas de Sangre, la canción que acabamos de escuchar, comienza como una exhalación, el disco El Blues de la Frontera de 1987. Con letra de García Lorca, la voz de Charo Manzano y la guitarra de Rafael Riqueni, Bodas de Sangre es solo el comienzo de una obra maestra que, bueno, desgraciadamente no tendría continuación, porque a partir de entonces los hermanos rompieron. La culpable de esa ruptura fue la heroína, que haría estragos entre la juventud a mediados de los años 80. Rafael, soberbio cantante como nos demuestra en todas las canciones de este disco, entró en una espiral de la que realmente no llegaría a salir nunca. Pero todavía no habían venido esos tiempos de destrucción y los Amador se compenetraban como nunca.
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0: Pues sigamos con el programa y vamos con otra canción de Pata Negra.

0: Blues de la Frontera, Pata Negra en 1987, entrelazando sus guitarras en ese territorio limpio como un amanecer donde los pioneros como ellos brillan intensamente y para siempre además. Porque este disco es un clásico que ha alimentado la inspiración de muchos músicos jóvenes.
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0: Y seguimos en Generación Vinilo recordando otra de las buenas canciones de este disco, negro por fuera, pero luminoso a más no poder por dentro.

Yo me quedo en Sevilla, una de las canciones más recordadas de la mejor época de los hermanos Amador, cuando Pata Negra deslumbraba con una propuesta musical que tendría decenas de imitadores. Una porción de aquel éxito debemos adjudicárselo al afable Ricardo Pachón, que no solo produjo, sino que participó en la composición de algunos de los temas, como en este homenaje, también muy popular en su momento, que le rindieron al cantaor gaditano.

Camarón, los Pata Negra, en 1987. Tanto ellos como el de la isla habían sido muy despreciados por aquellos que pretendían hacer del flamenco una secta rigorista. El caso de Kiko Veneno, este era diferente. Al no ser gitano, que hiciera lo que quisiera, parecían decir. Bueno, y vaya si lo hizo, ¿eh? En 1992 se sacó la espina y grabó un disco portentoso, Échate un cantecito, concebido en estado de gracia y grabado en Londres con la producción de Joe Borniak, que había tenido un gran éxito en los 80 como bajista del grupo de funk Eye Level y que luego produjo a Radio Futura y un sinfín de grupos españoles. El disco apareció en el sello de Santiago Auserón, vocalista de Radio Futura y buen amigo de Kiko Veneno.

Echo de menos Kiko Veneno en 1992. La apuesta que hizo de marcharse a Londres y grabar con músicos de allí fue muy arriesgada y hasta cierto punto insólita para un músico de sus características, tan flamenquito, tan local. Kiko solo se llevó a dos guitarristas, Lolo Ortega y Andrés Herrera el Pájaro, los dos ampliamente conocidos en los ambientes del blues y del underground sevillano. El Pájaro había tocado con el legendario Silvio Fernández, a quien tal vez traigamos finalmente aquí a este programa Generación Vinilo. Con ellos y con la intuición y buena disposición del productor, Kiko Veneno plasmó canciones como esta, Joselito.

0: Joselito fue un niño cantante de voz prodigiosa que tuvo un éxito masivo a mediados de los años 50, que conoció a Che Guevara, que un presidente de Estados Unidos les regaló un Winchester, pero que con poco más de 20 años pues se hundió en el olvido. La canción de Kiko Veneno, esa que escuchamos, se basaba en otro Joselito, marinero, borracho y sesentón, que paraba diariamente por su bar en Conil y que cantaba igual de agudo que el ruiseñor, pero con voz cavernosa. Una historia de perdedores contada y cantada con la suave guasa marca de la casa. Los hermanos Amador por separado y Kiko Veneno seguirían tocando y grabando hasta nuestros días, pero en este programa hemos querido condensar lo mejor que hicieron. Cerrando con una rumba contagiosa que no se refiere a Camarón, como cuenta la leyenda, sino a una visita que Kiko hizo a las 3.000 viviendas con Raimundo, quedándose abrumado por el ambiente de chinos de heroína que se aspiraba en las calles del polígono. Aquellos cachitos de hierro y cromo de los que habla la canción darían nombre a un programa muy popular en televisión. Nada más por nuestra parte, un placer como siempre. Esto fue todo hoy en Generación Vinilo con guión de Elena López Aguirre. Nos escuchamos en la siguiente edición. Un abrazo, ¿dónde están? Tengan cuidado allá afuera.
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1: Las noticias de la una. Gabón. Las fuerzas de seguridad de Marruecos han cargado y han utilizado gases lacrimógenos para frustrar un intento de cruzar de forma irregular a Ceuta de cientos de migrantes. Según fuentes de seguridad marroquíes, han detenido a casi 300 migrantes, 248 subsaharianos y 46 de nacionalidad marroquí. Un representante del Ministerio del Interior marroquí ha ordenado a las y los periodistas de EFE y RTVE desplazados que abandonasen el lugar. Tanto la agencia como el medio de comunicación han defendido el derecho a la libertad de información en su cobertura en Marruecos. También el gobierno de España ha defendido la libertad de prensa en todo momento y en todas las partes del mundo. El Partido Popular, por su parte, propone realizar cambios legales que contemplen situaciones excepcionales como las del pasado 30 de julio. La propuesta la hacía el presidente del Senado, Pedro Royán, de visita en la ciudad.
2: Que genere las herramientas y la capacidad de instrumentar una respuesta con carácter inmediato para que, si vuelve a ocurrir algo semejante como lo que ha ocurrido, la contundencia y la respuesta sea absoluta.
1: El objetivo de estos cambios legales sería el de proteger la frontera sin depender de lo que haga Marruecos y facilitar instrumentos legales para la expulsión inmediata de los migrantes. De cara a este domingo, la ministra de Sanidad, Mónica García, acudirá a Ceuta para conocer la evolución de la situación sanitaria. En un contexto en el que la Confederación Española de Sindicatos Médicos ha exigido a su departamento una mayor implicación sobre el terreno. En León, al menos dos mujeres han muerto y dos menores de edad están heridos como consecuencia de una riada y un deslizamiento de tierra en Ponferrada. Una fuerte tormenta ha descargado esta tarde de sábado sobre la

que han llegado a Manzanedo de Valdueza y Bouzas. Según las fuentes, la riada ha anegado una bodega en la que se encontraban 6 personas. 2 mujeres adultas han fallecido y 2 menores están siendo atendidos por heridas leves, aunque se desconoce si hay desaparecidos. Ayer, 15 de agosto, se cumplían 90 años del asesinato de Maravillas Lamberto. Su historia encarna la terrible represión que se vivió en Navarra tras el golpe militar del 36. Maravillas tan solo tenía 14 años y vivía en La Raga. Su padre era militante de UGT y quiso acompañarlo cuando fueron a su casa a detenerlo. Maravillas fue violada.

0: investigadora de la memoria histórica en la Universidad Pública de Navarra.
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2: Yo creo que lo más importante del caso de Maravillas es pensar que en todas las maravillas que hubo y que no sabemos ni cómo se llamaban, ni cómo era su cara, ni qué fue de ella.

espectáculo piromusical de clausura, cumpliendo así 150 años lanzando fuegos al cielo. Las y los guipuzcoanos los han podido disfrutar desde la Bahía de la Concha. El grupo de trikipop Etzakit ha puesto el toque final en Sahués a las de Nausia hace apenas unos minutos. El sábado 22 de agosto cogerá su relevo la Astenausia de Bilbao, que dará su pistoletazo de salida ese mismo día a las 6 de la tarde en el Teatro Arriaga. Mientras, diversos pueblos de Euskal Herria disfrutan de sus fiestas este fin de semana. Entre otros, por tercer año consecutivo, EITB emitirá en directo los populares encierros de la localidad navarra de Falces del 16 al 23 de agosto. El presentador navarro, Amaiur Elizari, conducirá el programa especial en ETV2 y ITVON entre las 8:30 y las 10:45 de la mañana. Eso es todo. Más noticias en una hora aquí en Radio Euskadi y Radio Vitoria, mientras pueden informarse en la aplicación Orain Geroarte.

Hola, ¿qué tal? Bienvenido, bienvenida a esta edición de Campo de Girasoles, con mucha música durante la próxima hora. Música que entrelazamos, siempre buscando una excusa. En este caso, un sentimiento, la tristeza, la depresión. Escuchar música ayuda a combatir la depresión. Hay músicas que nos pueden deprimir, pueden conseguir que nos sintamos tristes. No pretendemos buscar la tristeza, ¿eh?, ni sentirnos mal. Pero hoy en Campo de Girasoles las canciones tristes van a ser el sol alrededor del cual giramos, cantamos o incluso podemos llegar a bailar. No huimos de este sentimiento al que se le han dedicado miles de canciones. Algunas originales, otras basadas en palabras escritas por artistas tan sensibles como Bill Lynch. Esta es la versión que hizo Kepa Junquera junto a Luis Pastor, Lourdes Guerra, Vitorino y Leomina. Son los versos de Triste, Vicina y Zeta, unidos además a otro tema tradicional de sobra conocido como este Sarmangarría Sira. Con esto arranca Campo de Girasoles.

Hay quien dice que somos un poquito masoquistas. Solo hay que vernos cuando pasamos algún tipo de situación triste. La mayoría nos castigamos con canciones todavía más triste. ¿Pero existe alguna razón para que hagamos esto? Pues parece que sí. Hay científicos que dicen que hay asociaciones, hay una apreciación estética de letra y acordes que después conseguimos hacer como una catarsis con nuestro sentimiento. Al escuchar música triste, nuestro cuerpo responde al dolor liberando una hormona que se llama prolactina. Es la que se encarga de calmarnos y consolarnos. E incluso hay quien afirma que cantar podría ser la única manera de sanar nuestro corazón destrozado. Así que hoy hemos encontrado una serie de canciones que en principio son así, tristes e incluso pueden llegar a herirnos. El objetivo es sentirnos mejor.

Quien más, quien menos, tenemos nuestras canciones favoritas para lamernos las heridas. Esos sones que nos bajan la actividad, que nos permiten dar rienda suelta a las lágrimas o ese estado de ausencia triste. Hoy seguimos escuchando canciones tristes para llorar como si no hubiera un mañana. Canciones que con el paso del tiempo asociamos a eso, una situación, una persona o un sentimiento que parece que ya va sanando. Los temas compuestos por Antonio Vega siempre tienen ese ambiente. Sus composiciones suelen encajar perfectamente con situaciones tristes, pensamientos y momentos bajos en los que solemos recurrir a la música para cantar y aliviar el alma. El sitio de mi recreo es una de esas composiciones perfectas. Hay quien dice que habla de la heroína, pero Antonio nunca lo confirmó. En cualquier caso, habla de lugares en

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1: La depresión altera el estado de ánimo, hace perder el placer, disminuye el interés. Estos síntomas pueden ser combatidos a corto plazo por la musicoterapia, tal y como se hace en casos como Parkinson, Alzheimer, autismo u otras enfermedades. Los investigadores señalaron que, aunque la música tal vez no sea la mejor terapia, los pacientes evidenciaron mejoría cuando se combinaba con otros tratamientos. La depresión y la tristeza muchas veces llegan de la mano de letras de muchas canciones. Casi todos los compositores e intérpretes tienen en su repertorio una canción de este estilo, una canción triste. Este es el título de lo que escuchamos ya en la voz de Carla Bruni.

No podemos quedarnos aferradas o pegadas a ella a largo tiempo, pero bueno, si es necesario hacerlo, quizá con una buena canción conseguimos un poco de alivio. Uno de los poemas de Lete está dedicado a la tristeza, Zure Tristura es el título. En este caso también han sido muchos los distintos intérpretes que se han atrevido a cogerlo e interpretarlo con sus voces. La versión más conocida es la creada mano a mano junto a Imanol Larzábal, evidente. La Bordeta también la acogió, pero la más reciente está realizada por el grupo Témpora. El grupo guipuzcoano la incluyó en su segundo álbum de estudio, Itzulika. Es un trabajo de 10 temas en los que el pop y el jazz son la base que sustentan una banda que se atreve con soul, con electrónica y evidentemente con la fusión de sonidos. La cantante es Helene Arandia y se atreve con todo. Transmite un limpio sentimiento en esta versión de Zure Tristura.

Después de revisar numerosos estudios sobre la tristeza y la depresión, hoy en Campo de Girasoles estamos escuchando música triste que nos alivia. Investigadores han llegado a decir que escuchar canciones y llevar

¿Cuántos años los científicos no se habían sentado a revisar de manera sistemática cuánto aporta, qué es lo que aporta la musicoterapia en casos de depresión? El impulso lo tuvo un equipo de investigadores europeos al tomar distintos informes hechos en todo el mundo. Sumaron 421 personas, que fueron las que participaron, desde adolescentes hasta personas mayores, respondiendo si preferían llevar un tratamiento habitual contra este trastorno de la depresión y a la vez tocar o cantar, simplemente escuchar canciones que les hicieran sentir mejor. Y ya queda claro cuál fue su elección, porque la música también ayuda. Este tema de Coldplay, Fix You, es en sí, con esta voz y con este ritmo, una canción triste. Hoy en Campo de Girasoles.

Muchas veces las canciones tristes nos mezclan conceptos contradictorios para acompañarnos en esos momentos en los que también incluso nuestros pensamientos chocan entre sí, resultando eso, contrarios. A pesar del ritmo tranquilo, de la letra profunda, algunas canciones nos animan. Es curar esa herida con una canción que escuece. Agua es el título de esta canción, una de las más recordadas de Jarabe de Palo. Contiene afirmaciones, frases rotundas, como casi todas las composiciones de Pau Donés. Y mencionar su nombre en sí ya nos pone tristes, aunque él nos dejó la luz. Nos ofreció agua, pero no conseguimos saciar nuestra sed de más. Jarabe de Palo y este tema Agua, hoy en Campo de Girasoles.

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1: La tristeza nos espera en cualquier esquina. También la podemos tratar, sanar, soltar con elementos como un álbum de fotos. ¿Qué te parece? L'amour, la mer, el amor es el título de esta canción. Es un canto a la amistad, a lo que nos une, a la vida y a la muerte, a

0: ese lado esencial que atrapados en el torbellino de la modernidad corremos el riesgo de perdernos. Las canciones que hoy estamos rescatando en Campo de Girasoles parecen nostálgicas, pero tienen su mensaje. Algunas incluso pueden llegar a estar ancladas en los recuerdos como esta. Parece que la razón es buena, porque lo que se trata es de enterrar a un amigo. La escena es la siguiente: una mujer y un hijo se reúnen alrededor de un álbum de fotos para recordar. Muestra la oportunidad de descubrir el duelo que nos acerca a los vivos. Aunque parezca una incongruencia, una vez más, el objetivo de estos seres queridos es permanecer unidos ante el dolor. Gracias a una canción bastante triste, Vincent Pramel desdramatiza el duelo, arrullados por una melodía encantadora. Es hora de decir adiós en un lugar simbólico. Una cosa es cierta, la armónica y el banjo no serán los únicos en recordarlo. Ahí queda la voz de Vincent Pramel con este L'amour, la mer et la mort.
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Sad Songs es una canción de Elton John compuesta junto a Bernie Taupin que pertenecía al trabajo Breaking Hearts de 1984. Música para recomendar, música para curar el dolor de una tristeza. Algo así sería el resumen del contenido del mensaje que tiene esta canción. La letra describe cómo a veces ayuda a alguien que se siente triste o que ha perdido a una pareja escuchar viejos clásicos del blues en la radio. Quizá no sea una de las canciones más recordadas o difundidas de Elton John, pero posee todas las características de Elton con Taupin y posee también todas las características para ser incluida en este campo de girasoles de hoy. Su vídeo, el vídeo musical, dirigido por Russell Mulcahy, se filmó en las calles de Sydney y allí podríamos ver a Elton John sin sus conocidas gafas.

en algunas escenas. Tanto la canción como el vídeo se utilizaron en un anuncio televisivo a principios de la década de 1980 para anunciar unos jeans, unos vaqueros, pero esa es otra historia. Nosotros la queremos aquí por ese toque triste de una canción. Elton John y Sad Songs Say So Much.

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1: En la recta final de este Campo de Girasoles recordamos que la música es medicina del alma, medicina para quitarnos la pena negra. Quien no ha escuchado, incluso ha utilizado el dicho popular de quien canta sus males espanta, dicen que es un dicho popular asociado a esa actitud positiva que algunas personas tienen o que debieran tener ante la desgracia que les rodea. Se invoca cuando un individuo está inmerso en una serie de problemas o dificultades que parecen que no tienen solución en lo inmediato y cuya carga emocional puede aliviarse cantando o disfrutando de las oportunidades que en medio de todo ofrece la vida. Si la frase es dicha por un tercero, dicen que es interpretada como un consejo para el afligido, que no le suele valer demasiado, pero en fin, ahí está siempre nuestro consejero. Si la frase es invocada por el propio afligido, será una manera también de justificar la necesidad de liberar aquellas tensiones que no pueden resolver. Quien canta sus males se espanta. Es al mismo tiempo un refrán que invita a dejar de culpar a las calamidades. Hay distintas versiones, ¿eh? Quien canta olvida sus penas, quien canta su mal espanta, así en singular, o quien canta sus penas espanta. Dicen que está también referido a la primera parte del capítulo 22 del Quijote de la Mancha, pero hoy nosotros lo tenemos en Campo de Girasoles en las voces de El Último de la Fila.

Ahora sí que sí, hemos llegado al final. Estamos aireando penas, otros males también con la música. Con un poco de ritmo les plantamos cara, seguro. Sabemos que la pena es parte de nuestras vidas, pero no les dejemos más espacio que lo que se merecen. Y si no, recurramos a la música, si se puede, para acompañarlas. Misia ya nos lo decía, ¡ay, qué pena! Y con este ritmo y la voz de Misia y este ¡ay, qué pena!, este lamento, cerramos esta edición de Campo de Girasoles. La despedida de quien te habla, Elizabeth Legarda. Cuídate mucho. Hasta pronto.

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1: Las noticias de las dos. Gabón, el incendio forestal de Llanteno en Araba se encuentra ya perimetrado y estabilizado. Algunos efectivos continuarán en la zona durante esta madrugada para realizar trabajos de vigilancia. El fuego ha calcinado un centenar de hectáreas. El diputado de Gobernanza, Iñaki Gurtubay, ha dejado entrever que podría haber sido provocado. La investigación determinará si ha sido de manera voluntaria o no.
2: La causa es antrópica, me explico. Descartamos absolutamente por el día en que surgió el lunes todo tipo de supuestos de rayos o incidentes meteorológicos. O sea, ha sido provocado por un ser humano. Ahora, lo que no podemos en este momento determinar todavía es si ha sido de forma voluntaria o de forma involuntaria.
1: El dinero de la asociación Esiña Ekinez Egina, recaudado hoy domingo en su chosna de Amurrio, se donará al concejo de Llanteno. Abel Fernández es el presidente de la asociación.
3: Este año el ayuntamiento nos ofreció que gestionáramos la chorna solidaria que se pone en la plaza del pueblo y todo lo recaudado era para la asociación. Mañana no íbamos a abrir porque ya hoy era el último día, pero teniendo lo que estaba pasando aquí al lado de Llanteno, pues se me ocurrió pues abrir y todo lo que se sacase, pues poner nuestro granito de arena.
1: Y seguimos hablando de incendios. En las Landas, el incendio de Luglón ha arrasado ya 1.600 hectáreas. En la zona